0: portavoz de Vox, José Antonio Fuster, ha señalado que las conversaciones van bien.
1: La cosa va despacito, pero va bien, va bien. Lo importante es que nos hemos sentado, lo importante es que hemos empezado a trasladar la necesidad, como hemos hecho en Extremadura, en Aragón, en Castilla y León, de un cambio de políticas.
0: El Partido Popular ha optado también por la discreción, ha dicho que el diálogo está siendo serio, riguroso y solvente. Mañana miércoles se constituirán los grupos políticos en el Parlamento andaluz y la semana que viene el presidente de la Cámara, Jesús Aguirre, abrirá una ronda de contactos con todos para conocer sus intenciones cara al pleno de investidura. Y el pacto para la paz entre Irán y Estados Unidos está firmado y lo ratificarán las partes el viernes en Ginebra. Los escollos en el camino no son pocos. El principal es la resistencia del primer ministro israelí, a quien el acuerdo no beneficia en nada. El primer ministro Benjamín Netanyahu ya ha avisado de que no retirará sus tropas del Líbano y que seguirá luchando. Ciudadanos de Israel, la lucha no ha terminado. En el Líbano hemos creado una zona de seguridad y permaneceremos allí tanto tiempo como sea necesario. Estados Unidos está liderando este proceso, pero nosotros tenemos nuestros propios intereses. Irán ha afirmado que la retirada de Israel del Líbano está incluida en el pacto ya firmado y Estados Unidos lo ha negado. El portavoz de Exteriores iraní, Ismail Baghaei, ha recordado a la administración Trump que son responsables de cumplir y hacer cumplir a sus aliados los compromisos del pacto. Los termómetros marcan a esta hora 25 grados en Málaga, 24 en Jaén y Córdoba, 23 en Sevilla y Almería, 22 en Huelva y Granada, 21 grados en Cádiz capital. Andalucía son las 2:03.
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0: Bienvenidos a Portal Flamenco. Hola de nuevo a todos los que nos seguís, aficionados, no aficionados, pero curiosos, receptivos a esta cultura que nos ocupa en Portal Flamenco durante prácticamente una hora a la semana. Vamos a dedicar el programa en esta ocasión, saben que los hacemos monográficos prácticamente y lo dedicamos a una temática concreta. Estamos inmersos en una serie de flamenco vinculado con el toreo, pero hoy vamos a dedicar el portal a las novedades discográficas. Al menos un día a la semana nos gusta traer parte de lo que se está grabando en el mercado. Es cierto que hablar de flamenco y mercado son términos casi que nos incomodan, pero efectivamente existe también el mercado y existen, como no, las grabaciones actuales, a veces en formato de single, a veces en formato de disco. Es cierto que no se graba tantísimo como antes, hay incluso cantaores, cantaoras actuales o guitarristas que son una referencia, pero que apenas tienen una obra grabada en el estudio, una obra discográfica. No es el caso de la primera cantaora a la que recibimos en este portal flamenco, Rosario La Tremendita. Anda inmersa en un proyecto escénico que se llama Tránsito, que es lo que queda entre lo que hay detrás y lo que viene. Tránsito es, digamos, todo lo que ha desechado para su nuevo disco en forma de espectáculo. Y ya empezamos a conocer su nuevo disco. Lo primero que hemos conocido de lo próximo de La Tremendita, que está grabando con la producción del guitarrista Dani de Morón, son unas bulerías que parten de su abuela. Llegó a grabar a su abuela, que le hacía esta letra, y ella a partir de ahí ha creado todo un paisaje sonoro. El disco se llama Menos es Más y de pronto vemos que La Tremendita ya no tiene media cabeza rapada y que inicia una nueva etapa. Creo que cada proyecto que enfrenta, cada disco nuevo, es una nueva etapa de Rosario La Tremendita. Por bulerías, tremendería, lo nuevo, lo último de La Tremendita.
1: A mí me gusta mucho el bingo, el cante.

0: por Bulerías, la tremendita, tremendería con la guitarra de Dani de Morón, descubriendo parte, un inicio de este Menos es Más, siempre vinculado con la raíz, poniendo en valor la música de su casa, la voz de su abuela, los valores que se pueden transmitir a través de la sangre que daban ahí recogidos en esto nuevo de la tremenda, que presume de ser una de las primeras que empezó con esto de las teclitas, como ella ha dicho en más de una ocasión, esto de tocar las teclas, cantadora muy del siglo XXI, pero muy vinculada con la raíz. Pues con esto de las teclitas, con esto de la música electrónica, ya pongámoslos también en su sitio, en valor, se crean nuevas corrientes que parten a veces del flamenco, que a veces parten de otras músicas y se acercan a lo flamenco. Y en concreto tenemos también un nuevo trabajo discográfico entre nuestras manos que se titula Entre dos mundos, de una cantadora que seguramente muchos conoceréis, María del Tango, que acaba de publicar este trabajo entre el flamenco, la electrónica, la música con raíz, el folclore. Digamos que hay un paisaje sonoro que yo les quiero presentar en algunas piezas de este nuevo trabajo, quizá de lo más popular, con Mumbai Moon en la producción, es esto de La Molinera, María del Tango. Ahora os contamos un poquito más acerca de esta artista.
1: Pues sí, la verdad que no vea, cómo van cambiando. Pero era la mejor mujer de todas. Era la mejor. Como vosotras, las mejores.
2: Una luchadora.
1: Una luchadora. Luchadora. Toma pipa, mama.
3: No, ya me quiero.
1: No quieres pipa, no quieres nunca. Una pipilla.
3: Gracias, cariño.
1: Bueno, me voy a la feria.
2: A buscar la molinerita.
1: Voy a ver si va la molinera.
2: Venga.

La Molinera, lo nuevo de María del Tango, una cantaora que tiene ya algo recorrido en esto del flamenco, cantaora de Granada, en concreto de Caniles, que bueno, que decía que tiene mucho recorrido en el flamenco, empezó cantando allí en su pueblo, en Caniles, la hemos visto en otros circuitos, pero quizá de un tiempo a esta parte con algo más de presencia en determinado circuito en torno a el flamenco más independiente, más alternativo, por llamarlo de alguna manera. La hemos conocido también recientemente en una producción que está teniendo muchísimo éxito, el último montaje de Rocío Molina, la bailaora Calentamiento, es una, si han visto la obra, es una de las que aparece en esa caja cantando. Y bueno, ya la propia estética, la manera de andar, de vestir, incluso de cantar, pues es diferente a la que se le presupondría a una cantadora, algo ya más que superado. Pues María del Tango se mueve en ese terreno. Se le pueden atribuir muchísimas etiquetas, ese flamenco que convence a jóvenes que quizá no han escuchado tradicionalmente flamenco, pero es cantadora, conoce, digamos, el paño. Y en este disco, pues digamos que lleva los palos o algunos palos a otro sitio. Se titula, como les decía, Entre dos mundos, y esta es su forma, por ejemplo, de llevar la solea. ¿Dónde?

Estamos en Portal Flamenco repasando parte de las últimas novedades que nos trae esta cultura. Arrancábamos con La Tremendita, seguíamos con María del Tango y continuamos con otra cantadora, también como María del Tango, de Granada, pero de Granada capital. Les hablamos de Marina Heredia, que ya ha empezado a dar a conocer los singles de su próximo disco en solitario. Nos ha contado que junto a Abuelita está componiendo flamenco para orquesta, pero no todo el disco íntegramente es una música flamenca para orquesta. También hay piezas con guitarra y con colaboraciones exquisitas. Las primeras colaboraciones ya las conocemos, cantaores de un gusto exquisito, de una voz laína gitana. Se llama El Camino de los Gitanos, este trabajo de Marina Heredia, que al hilo, supongo que de los 600 años de la llegada del pueblo gitano a la península ibérica, pues nos surge este En Libertad, El Camino de los Gitanos. Quería, digamos, contar ese camino de los gitanos, pero también con una orquesta sinfónica componiendo repertorio nuevo, algo que me parece muy importante. La propia Marina, no es que se quejara, pero sí que ponía de manifiesto que a las cantadoras siempre le llamaban para hacer El Amor Brujo, para hacer un repertorio que estaba algo limitado y que era necesario seguir enriqueciendo esa fuente. Vamos a quedarnos con lo que de momento conocemos de este En Libertad, El Camino de los Gitanos. Decía que tenemos colaboraciones de lujo como la de Ezequiel Montoya, que suena así en este Mi Rezar cantando.

0: mi rezar cantando, lo que conocemos, esta oración de Marina Heredia junto a Ezequiel Montoya, que va a pertenecer al disco En Libertad, El Camino de los Gitanos. En ese Camino de los Gitanos habrá territorios áridos, profundos, oscuros, ya no lo anunciaba Marina Heredia, pero también algunos festivos como este que recrea junto a Lolita en Juan el Egiptano. Por rumbas.
1: Juan el Egiptano, por Cataluña, larga se dejó las uñas, inventó.

Continuamos en Portal Flamenco, seguimos con novedades discográficas, pero cambiamos de tercio. Hemos arrancado con tres cantaoras, La Tremendita, María del Tango y Marina Heredia. Y ahora vamos a poner sobre la palestra la música instrumental, pero también acompañada de el cante. Se han unido, no es la primera vez que trabajan juntos, el guitarrista sevillano Raúl Cantizano con el cantaor de Huelva, Sebastián Cruz. El título de este nuevo trabajo discográfico reza Inmediato, así lo han llamado. No es un guitarrista al uso, tampoco un cantaor, y parece que han congeniado artísticamente. Lo hemos conocido juntos en el estudio en trabajos anteriores y ahora sí que despliegan un discurso quizá más íntimo, sí con ese tinte experimental. Casi todo lo que toca Raúl Cantizano pues lo aborda desde esa manera, de un guitarrista clásico flamenco. Es cierto que todo proceso creativo por definición es experimental, pero sí que digamos que Raúl Cantizano es un guitarrista muy especialmente involucrado en la búsqueda, llamémoslo mejor búsqueda. Su manera de abordar el instrumento, su manera de entender el propio sonido de diferentes guitarras, pues lo hace un guitarrista de lo más particular del panorama de los últimos años a esta parte. De este Inmediato vamos a quedarnos de momento con Las Seguirillas. 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

Inmediato, así se llama lo nuevo de Raúl Cantizano y Sebastián Cruz, en ese orden. Aquí el guitarrista, digamos que se invierten los roles, y como también la guitarra ha gozado un protagonismo especial, y el sonido que busca Raúl Cantizano, pues Raúl Cantizano y Sebastián Cruz. Así aparece en la portada este Inmediato. Escuchamos esa seguidilla, ese remate del planeta, y vamos a continuar desgranando parte también de lo más profundo de este trabajo en estado de búsqueda, decíamos, por un camino de lirios, la soleá por bulería que han incluido.

0: Ibarra.
1: El guitarrista acompañando al cante, el cante acompañando al guitarrista, invirtiendo en algún momento los roles Raúl Cantizano y Sebastián Cruz, que acaban de publicar Inmediato. Ya en el disco Guerra a todo eso del conjunto musical Frente Abierto, en el que está especialmente implicado Raúl Cantizano, lo escuchamos en el estudio trabajando juntos. Sebastián Cruz es un cantador de Huelva, un aficionado exquisito, con trabajo en solitario, en torno al flamenco, la música barroca, podemos decir especialista, por llamarlo de alguna manera, también del fandango. Ahí conoce una amplísima baraja de estilos de su tierra, y también un cantador muy completo, muy hecho, que hemos podido disfrutar también en esta casa en directo en alguna ocasión. Vamos a despedir este Inmediato con Aires Abandonados, Raúl Cantizano y Sebastián Cruz. Lo seguimos escuchando.

Queda atrás la guitarra de Raúl Cantizano y el cante de Sebastián Cruz. Seguimos hablando de flamenco, de novedades y de música instrumental. Flamenco hecho para Big Band, un repertorio nuevo, a veces basado en lo clásico, en letras que conocemos. Bueno, la verdad que el encontronazo, en el mejor sentido del término, que tuvieron Sergio de López y Chico Pérez hace ya algo más de un par de años, aunque se conocían de toda la vida, uno de Córdoba, otro de Jaén, pues han tenido un encuentro en el que ambos lideran una big band flamenca. Arrancó en la pasada Bienal de Flamenco de Sevilla y han grabado junto a la big band Ciudad de Mérida. Ya hemos conocido y hemos escuchado en esta casa algo en torno a las idas y vueltas que grabaron con la colaboración de Arcángel, y acabamos de conocer hace apenas unas semanas Puerto de Palos, unos fandangos donde junto a Sergio de López en los vientos y Chico Pérez en el piano, más esa big band de la ciudad de Mérida, está la cantadora de Huelva, Argentina. Por fandangos suena así.

Recta final ya de este programa que arrancaba con Cantaoras, que acaban de grabar recientemente, que han pasado por los estudios y que continuaba y va a cerrar con música instrumental. En concreto, vamos a cerrar con la guitarra y una cita. Curro Carrasco acaba de publicar su primer trabajo discográfico en solitario. La crítica habla de un disco profundo, íntimo, artesanal, de un disco de guitarra flamenca clásica, muy cerquita de la tradición, pero también con un discurso contemporáneo, con una técnica desarrollada. Tendrá una presentación oficial, de ahí lo de la cita que les presento, el próximo 26 de junio en los claustros de Santo Domingo, allí en su tierra, en Jerez de la Frontera. Y es el disco con el que vamos a terminar este espacio radiofónico dedicado a creaciones muy actuales. Para ver ese discurso íntimo y para conocer el diapasón de Curro Carrasco, con todo lo que significa este apellido en Jerez de la Frontera, nos vamos a despedir por Tarantos y también con su composición Rojo de Amores, donde le acompaña Ángel Dorao y el grandísimo Diego Amador. Con ellos nos quedamos en este Portal Flamenco. Para mí ha sido un verdadero placer, como siempre, repasar parte de lo que se está grabando, que es mucho y muy bueno. Disfrútenlo. Muchísimas gracias.

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2: El futuro gobierno de Andalucía sigue negociándose. Vox quiere un pacto rápido con la prioridad nacional por bandera para que el acceso a las ayudas y servicios públicos sea intocable, dice. El PP ha insistido en la discreción de las conversaciones, como ha explicado el consejero de la Presidencia en funciones y miembro del equipo negociador de los populares, Antonio Sanz.
3: La discreción es una de las claves siempre de toda negociación. No seré yo quien contribuya a cambiar esa posición, que además me parece la acertada. Seguramente los que vean que conteste es que no saben lo que están diciendo, porque no tienen la información.
2: El PSOE ha dado por hecho que habrá pacto e incluso se han atrevido a poner fecha al final de las negociaciones, antes del 15 de julio. Ha dicho la vicesecretaria general de los socialistas andaluces, María Márquez, para que Juan Manuel Moreno pueda irse de vacaciones, ha dicho.
4: Por tanto, que nadie le quepa duda que Moreno Bonilla se va a entender con Vox y que lo que están haciendo hasta ahora es puro teatro. Lo que sí sabemos es que quieren tenerlo resuelto antes del 15 de julio porque Moreno Bonilla dice que, claro, que se tendrá que ir de vacaciones como todos los años.
2: El juez Peinado decidirá en los próximos 3 días si retira el pasaporte Begoña Gómez, como pide la acusación popular. El magistrado ha puesto fin este lunes a la fase de instrucción antes de enviar la causa a la Audiencia Provincial de Madrid, el organismo que tendrá que decidir si el caso se cierra con un juicio con jurado popular contra los 3 procesados por los supuestos delitos de corrupción en los negocios, malversación, tráfico de influencias y apropiación indebida. Más asuntos. Sigue hoy en Francia la cumbre del G7, el foro de las 7 potencias más industrializadas del mundo, al que ha llegado Donald Trump haciendo gala del pacto alcanzado con Irán. Su plan es mejor que el que firmó Barack Obama, ha dicho, y ha asegurado que Irán no tendrá nunca la bomba atómica y que el estrecho se abrirá de forma inminente y sin peajes. De paso, ha restado importancia al imprescindible proceso de desminado. El estrecho ya está parcialmente abierto. Como saben, están realizando una pequeña búsqueda de un par de minas que ya han encontrado, pero esencialmente los barcos están empezando a salir y el viernes estará completamente abierto. Un asunto más, el negacionismo solar está calando entre los jóvenes, impulsado por bulos en las redes sociales y por algunos influencers que sostienen que al tomar el sol sin protección, la piel crea un callo solar que la vuelve inmune a las quemaduras. Córdoba ha impulsado la campaña Al Sol con Crema. Elena Grande, vocal del Colegio de Farmacéuticos, y Pedro Gómez, dermatólogo del Hospital Reina Sofía, desmienten taxativamente estos infundios.
5: Gente que hace barbaridades, que se ponen aceite de coco, de no sé cuánto, sin nada, en las horas centrales al día, quizás de 1 a 4, debería de evitarse la exposición directa al sol.
6: No tiene ningún sentido hacer callo solar, el daño solar va a estar ahí, la piel va a ir resintiéndose. El sol no solo produce cáncer de piel, sino que el principal responsable del fotoenvejecimiento.
2: Los termómetros marcan a esta hora 24 grados en Jaén y Málaga, 23 en Almería y Córdoba, 22 en Sevilla, 21 en Cádiz, Huelva y en Granada capital. Andalucía, son las 3:03.
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0: Señoras y señores, el comandante de este vuelo lamenta comunicarles que este será el último lunes del programa del Yuyo de la temporada. Gracias por haber elegido nuestro vuelo. 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El tiempo es maravilloso y nada más. 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
2: Buenas tardes, señoras y señores, pues con este mensaje del comandante Guerrero iniciamos este último lunes de la temporada. Charo Pérez, ¿qué tal? Buenas tardes.
3: Buenas tardes, ¿cómo se te ha ocurrido? ¿Cómo se te ha ocurrido eso?
2: Así sobre la marcha.
3: ¿Por qué? Dios mío,
2: porque
3: qué
2: es
3: bien.
2: El último lunes, iniciamos la última semana del programa del Yuyu, espero que no del año, pero sí de la temporada, porque todos los programas de temporada, esta va a ser la última semana de los programas de temporada de Canal Sur, la temporada normal.
3: Parece que no íbamos
2: ordinaria,
3: a llegar,
2: ordinaria no lo digo por nosotros, ¿no? Sino por,
3: ay, no, habla por ti, yo no digo nada. Habla por ti, habla
2: empieza
3: por ti.
2: A primeros de septiembre o finales de agosto, depende de algunos días, y acaba pues un poco antes de junio, así que vamos a terminar nuestro periplo. Nuestro periplo.
3: ¿Tú veías que acabábamos?
2: Hombre,
3: en septiembre cuando empezaste. Yo no estuve la primera semana de septiembre.
2: A nosotros nos encanta nuestro programa, lo digo de verdad, y lo pasamos estupendamente. Lo que pasa que sí es verdad que como todo hijo de vecino, un descansito de vez en cuando pues viene bien. Y ahora viene, vamos a tener aproximadamente, unas vacaciones tranquilitas y luego pues ya os informaremos de
3: cómo... habrá que informar ya, a ver si nos dan permiso para informar el viernes,
2: y ya os contaremos los planes, ¿no? Pero sí que es verdad que ahora viene un descansito que viene de maravilla para oxigenar las neuronas, para refrescarlas y para volver con todas las ganas del mundo. Así que, don Jesús Roldán, ¿qué tal? Muy buenas tardes.
4: Muy buenas tardes, Yuyu.
2: Don Jesús Acevedo, ¿cómo estamos?
5: Buenas tardes, aquí vamos contentísimos.
2: Hombre, por favor, aquí en el sector de mi izquierda tenemos...
3: Sí, porque está ahí todo.
2: Tenemos todo el mundo futbolístico. Hombre, hoy recordemos que juega la selección española.
5: A una hora maravillosa.
2: A una hora maravillosa, que son las 6 de la tarde. Y esto, ya os lo advierto, ocasiona
3: cambios. El
2: Chano,
3: perdona, Yuyu.
2: ¿Qué tal? ¿Cómo estamos?
3: De verdad, yo soy el Chano, yo me enfado.
2: No pasa nada.
3: Hasta el último día ni te saluda.
5: Eso
2: yo no tengo ningún tipo de...
3: Chano, no sea usted falso.
2: Yo estoy cura de espanto.
3: No sea falso.
2: Estoy cura de espanto. Bueno, antes de que hablara Chano, les decía que hoy juega la selección española y que ello va a provocar cambios en la programación de Canal Sur, porque el programa...
3: A nosotros no nos afecta, pero sí tenemos partido a partir de las 5 de la tarde,
2: ¿no, Manolo?
3: Sí, a partir de las 5 de la tarde, los compañeros de deporte vendrán, Jesús Márquez capitaneando el equipo, pues les contará a todos los andaluces cómo va a debutar España.
2: Sí, señor, porque a partir de las 6 de la tarde ante Cabo Verde, un auténtico equipazo...
4: Potencia Jesús. Futbolística. A mí
3: ¿Cuáles son las sensaciones? No despreciamos
2: porque el otro día empatamos ante Irak, fue un partido amistoso, pero en estos mundiales...
5: Menos mal que era amistoso, ¿sabes?
3: Es que yo en lo de menospreciar o minusvalorar al rival, luego viene la sorpresa.
4: Claro, conviene no confiarse en el primer partido, porque ahora cuando Yuyu anuncie el tema del día, voy a dar un datito.
3: Venga.
5: Que menospreciáis mucho a las cosas en el mundial. A Shakira también, que os pensáis que es una doble.
2: Mira, ya ha habido alguna sorpresa. Ya Australia le ha ganado a Turquía, ¿no, Jesús?
4: ¿Ah, sí? 2-0 le ganó Australia a Turquía.
2: Qatar le empató a Suiza.
4: Y para mí fue una sorpresa ayer que Curaçao le metiese un gol a Alemania.
2: Sí. gol en empate, que no fue un 5-1, sino que fue el empate, ¿sí?
4: El empate.
2: Así que, bueno, ya ha habido también...
5: Y Japón con Países Bajos,
2: También fue un partido chulo.
5: Era Japón, vamos.
3: Por eso hay
2: el Brasil-Marruecos estuvo interesante.
4: Fue buen partido, 1-1.
3: El Mobi.
2: Es mi mujer que está diciendo pesadilla.
3: Por favor, esto es un horror. Es que tú tienes que hablar para todos los públicos, Yuyu, no solamente con el monotema.
2: Lo sabemos, amor. Lo sabemos, amor.
3: Es que de verdad esto es yo. Estoy ya, vamos. Es que nada más que habla. Se dirige la mirada para allá. Para la izquierda.
4: Tres días de mundial llevamos.
3: Con todo lo que queda. Madre mía. No, es que hay más temas y hay más público que nos escucha.
5: Hay temazos.
2: Pero es lo que hay. Hoy está España paralizada. Por el partido ante Cabo Verde.
5: Hombre.
3: Bueno, pero es por el calor, no por la...
2: Mi mujer Mariquilla me sigue escribiendo, a ver que me... Claro, nos escucha ahora de vuelta de camino el coche y...
5: Y no puede...
2: Tres días menos para el divorcio, me pone.
3: Esto es... Vamos. Dios mío.
2: Bueno, esto es una vez cada cuatro años, amor. Esto no es para tanto. No estamos viendo ni yo ni la tercera. Yo he visto tres partidos, ¿eh?
3: ¡Uy, qué pena!
2: Ahora me dirá mi mujer. Tres partidos. Yo he visto entero. He visto el de la inauguración. Ajá. Sí. He visto entero el de la inauguración, he visto entero prácticamente el de ayer el de ayer de Países Bajos, Holanda con Japón. Y he visto medio entero porque vinimos de un musical Tutsi que lo vimos en Jerez.
3: Sí. ¿Te gustó?
2: Muy bien, maravilloso.
3: Vale.
2: Un musical maravilloso. Y cuando llegamos a casa era las 2:15, 2:20 y pusimos el Brasil Marruecos ya un poco empezado. Así entero.
5: Esos son tres. O sea, entonces, vamos, ¿te has visto dos enteros?
2: Dos enteros. Sí.
5: Y el de inauguración que quiera que nada que fuera.
2: El de hoy es una hora maravillosa. A las 6 de la tarde una hora maravillosa.
5: Magnífica.
2: No sé si luego caerá por la noche el Bélgica Egipto.
5: Tú vas avisando, ¿no? Venga, avísanos. Bélgica Egipto.
2: No lo creo. Pero bueno, ahí es que es un mundial, es una vez cada cuatro años. Y esto no es nada. Ahora mismo se puede ya posponer algún partido, pero ya cuando entran las eliminatorias directas.
5: Pero cuando llega la eliminatoria,
2: claro, se pone las cosas interesantes porque puede pegar el petardazo cualquier selección y puede estar interesante. ¿No?
5: Que está alguien hoy.
2: Sí, pues bueno, pues os voy a contar el tema del día.
3: Que va a hablar de otra
2: dice
3: cosa.
2: Dice mi mujer que,
3: no sea
2: que es de monotema, pues
3: exacto. Y mira que tenía cositas, pero es que no me has dejado ni siquiera que te las enseñara.
2: Va por Mariquilla y todas esas sufridoras.
3: Que no me ha dejado.
2: A las que no les gusta el fútbol. España debuta hoy en el Mundial, va a ser en el Mercedes-Benz Stadium de Atlanta.
5: Yeah.
2: A las que veremos a ver si porque los americanos están ahora mismo, la FIFA está ahora mismo de una manera tremenda. Todos los estadios americanos tienen patrocinadores. Este es el Mercedes-Benz Stadium. ¿No? El otro día había uno es el Levi's Stadium. Pues el de Levi's tuvieron que tapar la publicidad.
5: Sí. Pero has visto cómo han utilizado el marketing.
2: Han hecho de maravilla. Porque lo cortaron con una toalla, o sea, con una toalla, con una sábana, pero la sábana tenía la forma del logo de Levi's. Y entonces la FIFA está prohibiendo que los
5: que no hayan pagado
2: los estadios que no sean patrocinadores, Mercedes-Benz creo que no es patrocinador, patrocinador del Mundial tendrá que tapar sus logotipos o no podrán mostrarse esta historia, ¿no?
5: Exacto.
2: Bueno, pues en el Mercedes-Benz Stadium de Atlanta, a las 6 de la tarde, va a ser, pero igual es en el Stadium de Atlanta nada más. Se va a estrenar la selección española ante la debutante selección de Cabo Verde. Y todos estamos expectantes ante la actuación de la vigente campeona de Europa porque comenzamos nuestra andadura en el Mundial y a priori lo vamos a hacer ante un rival asequible, pero en esto de los mundiales no se puede uno fiar porque ya hemos pegado algún petardazo.
5: Y esa gente corre.
2: Ya hemos pegado algún petardazo. Hombre, Cabo Verde no es de las selecciones más fuertes de África, no sería igual.
3: Estaba yo pensando
2: que en pasados mundiales es verdad que metimos una gamba aquella con Fuizarreta, pero fue con Nigeria, pero Nigeria sí era de las potentes. No, es decir, Nigeria, Senegal, Marruecos, ante esta gente sí. Pero claro, pinchar ante Cabo Verde sería complicado. Pero bueno, no nos fiemos.
3: Perdón, que también quiero decir una cosa. Que digo, es que si no me meto aquí, no. Vamos a ver, no es de las potentes, pero está en el Mundial. Un Italia no está en el Mundial. Es decir, que todas aquellas...
2: Hay algunas selecciones que le ha tocado la presencia.
3: ¿Por qué no, entonces?
2: Hay un cupo, la FIFA pone un cupo. Este año han ampliado el Mundial. Antes eran 24 selecciones, luego se amplió a 32 y ahora se ha ampliado a 48. Pero claro, esto se hace por cupos. Entonces la FIFA divide.
5: ¿Y por dinero?
2: La FIFA divide el mundo futbolístico en confederaciones. La UEFA, que es la europea. La CONCACAF, que es de América Central, ¿no? La América del Sur.
5: La CONMEBOL, que es de la América del Sur.
2: Y bueno, la asiática, la africana. Y entonces, claro, en importancia de fútbol, según los registros y las selecciones y las clasificaciones, la FIFA otorga un porcentaje de selecciones de cada confederación. Uh-huh. O sea, de 48, la FIFA dice de 48, pues de Europa va a la mitad, por ejemplo, de Europa van 24, de África, que tiene menos poderío futbolístico, pues a lo mejor van 10. De Asia, pues van 4. De Centroamérica, pues van 2. Y claro, así te puedes encontrar que se quede fuera una selección potente como Italia, claro, y vaya una súper endeble, porque hay algunas selecciones que le ha tocado el Mundial y le ha tapado un yogur. Hay algunas selecciones, no voy a decir cuál, que han levantado un yogur por la tapa y se vale por una presencia en el Mundial.
3: Vale,
2: claro.
3: Vale, que no es por clasificación. Claro. Que no es por goles, ni por clasificación, ni por los partidos que han hecho.
2: De hecho, eso pasa también, esos coeficientes pasan también, por ejemplo, en la Champions. El ganador de una liga más normalita, a lo mejor el ganador de la liga de Bielorrusia, ha ganado la liga de Bielorrusia, uh-huh, y no va directamente a la Champions, tiene que jugar dos o tres fases previas. ¿Por qué? Porque es más fácil ganar la liga de Bielorrusia que, claro, queda cuarto en la liga española, por ejemplo, ¿no? Entonces por eso va el cuarto de la liga española directamente y no el campeón de Bielorrusia. Van por ahí,
5: como
2: va,
5: que tiene que demostrar, ¿no?
2: Por
5: que
2: ahí
5: tiene
2: van los tiros. Con la bota de oro y los pichichi pasan igual. Tú dices que yo he marcado 500 goles en la Liga de Serbia. Y dice, claro, pero la Liga de Serbia no es la Premier League. Entonces, claro, va por coeficiente. Dos goles en una liga de esa vale 0,5 en la Premier.
4: La relevancia y la importancia, claro, no es la misma.
2: Y esto pasa, pero igual.
3: No nos fiemos,
2: pero bueno, no nos fiemos. No nos fiemos. Y lo que veníamos a decir, España juega hoy y la pregunta de hoy es, ¿crees que la selección española, la roja, puede ganar su segundo Mundial? ¿Luciremos la segunda estrella o vamos a visitar la venta del Nabo antes de tiempo?
3: Qué bonita pregunta.
2: Hombre, la venta del Nabo. La venta del Nabo es un establecimiento hostelero de gran prestigio.
5: Que no cierra, ¿no?
2: Nunca cierra, es non-stop. Vamos, cierra ante el Vips, ¿no? que la venta del Nabo.
3: Te digo que es vegetariana, ¿no?
2: Sí.
3: No creo que pongan carne.
2: No. Regentada por don Paco Nabo, que es su. Esa famosa venta, pues se puso de moda aquí durante los años del pelotazo. Y todo equipo que se precie, todo, ¿eh? De gran categoría, por ahí ha pasado el Sevilla, el Betis, el Cali, todo el Málaga. El Almería, todos los equipos de postín han pasado. Digo, por la, el que ahí no ha pasado por la venta del Nabo es como Twitter, el que en Google, el que no sale
5: no existe.
2: No existe, pues existe, igual, el que no ha pasado por la venta del Nabo no existe. Y queremos saber si
3: porque el Nabo es un tubérculo, ¿no?
2: El Nabo es hortaliza. Es hortaliza.
3: Era por culturizar, es por descantar, venga, vámonos. Sí.
2: Es hortaliza. Y entonces queremos saber si pensáis que España puede ganar su segunda estrella, su segundo mundial. Ojalá. O nos iremos a la venta del Nabo antes de tiempo. ¿Tú qué opinas, Jesús?
4: Yo creo que España va a llegar lejos en este Mundial y yo creo que vamos a ganar.
2: ¿Tú crees? Yo se lo he dicho también a algún compañero, yo creo que España no es de medias tintas. España pega un petardazo gordo.
5: Pronto, ¿no?
2: Y nos vamos en cuarto o en octavo, o si llegamos vamos a estar arriba. Porque tampoco estoy viendo yo a día de hoy un nivelazo gordo de ninguna selección.
5: ¿Cuál es la más potente o la que tiene que dar así más miedo?
2: Pues mira, Brasil, una de las que se hablaba de que podía ser fuerte era Holanda, ¿no? Holanda estaba entre las favoritas. Es verdad que todavía no hemos visto a Portugal, Argentina.
4: Todavía las favoritas, yo creo que las favoritas sí, no han jugado.
2: Francia
4: yo creo que por equipo es la más fuerte. ¿Sí? Portugal este año tiene un equipo.
5: Está mejor,
4: un equipo muy fuerte. Argentina es la vigente campeona, así sí, que estará por ahí. Ya ha jugado Brasil, pero Brasil el otro día no me dio a mí mucha.
2: No.
5: Que estaba flojita, ¿no? Para ser Brasil.
2: Prácticamente firmaron el empate porque.
4: Venga. Siendo Brasil, a mí me dejó un poco. Se me quedó un poco corto.
5: ¿Y Argentina está también?
4: Argentina, hay que verla. Yo creo que la base del equipo es la misma. Yo creo que estará ahí también.
5: Pero tiene más años.
4: Pero claro, Messi con 4 años más.
2: A mí no hay otra cosa que más me gustaría que equivocarme, pero yo creo que que va a costar ganar el segundo mundial, ¿eh? Yo creo que eso, los que vivimos, ojalá yo me tenga que tragar estas palabras el 19 de julio, que me alegraría como el primero, pero yo. Me cuesta pensar que vayamos a ganar otro segundo mundial. Ojalá. Y no es por falta de calidad, ¿eh? Sino porque es que
4: la competencia es muy dura.
2: España tiene un buen equipo. Pero bueno, me cuesta.
3: Bueno, ¿dónde podemos enviar las respuestas?
2: Las respuestas, podéis enviarlas a programa del Yuyu o bien un audio al 670-947-154. 670-947-154. ¿Pensáis que la selección española puede ganar su segundo mundial o va a visitar la venta del Nabo antes de tiempo? A partir de las 4 de la tarde os escuchamos y dicho todo esto, vámonos con las Friki Noticias.
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2: La primera para doña Charo.
3: Venga, que no hemos hablado nada más que de fútbol, pero habría que hablar de cómo ha estado el fin de semana en la capital hispalense, porque no vea la de gente que ha venido a cantar. Pero bueno, parece ser que no es el tema. Es que estaba viendo ahora Manuel Carrasco en nuestra televisión.
5: Y no ha llovido, Y
3: no ha llovido, porque ha sido espectacular y lo que queda. Venga, vamos con ello. Policía, me acaban de robar. Bueno, no, es que me quiero publicitar.
6: Voy a robar al ladrón.
3: Bueno, en la era de las redes sociales, aquí hay que tener un buen posicionamiento si quieres ser alguien en internet y sobre todo si tienes una tienda para tener más clientes. Y por ello los negocios están dispuestos a hacer todo tipo de cosas y todo tipo de contenido con la esperanza de que se haga viral. Ejemplo de ello es la noticia que viene a continuación. Fue el divertido anuncio de una tienda de ropa en Argentina. Tirando, mira, hablando de Argentina, desde allí hasta allí nos vamos. Tirando de ingenio, las trabajadoras de Tu Moda VM, una tienda en Villa María, de ahí lo de VM, se imaginaron qué pasaría si alguien entrara a robar en su establecimiento, porque lejos de ahuyentarlo con violencia o llamar a la policía, ellas, sí, ellas sabían que podrían darle todo lo que tuvieran de una manera muy especial. Y así lo titulan en Instagram, PV, le robas al negocio equivocado. Y suena así.
7: ¡La mano arriba, la ventana que tengas!
8: ¡Ah! ¡Estás robando!
9: Chicas, den todo lo que tienen.
3: A partir de aquí hacen un pase de modelos con todo lo que tienen, su ropa, y empiezan a enseñar los modelos. Y ahora escuchamos lo que le dicen.
9: Estas son mis chicas.
3: El ladrón se convierte y se pone una de las ropas. Y que quería ser una diva. Bueno, en definitiva, que solo...
5: ¿Quieres una diva? Claro, vea la demás.
3: Claro, claro. Solo las divas van a entender este vídeo, es lo que aseguraron en la descripción de la publicación de Instagram, que, oye, han conseguido porque se ha vuelto viral aquí, con casi 2 millones de reproducciones. Así que imaginaos, En apenas unos días alcanzó eso, los casi 2 millones de reproducciones, y bueno, pues revivió, ahí entre los comentarios revivió el marketing, nos dieron historia, contexto, desarrollo de personajes, vestuario y final feliz. Tuve que desconectar el wifi porque no lo podía ver gratis. Esto es cine, decían algunos de los comentarios. Y esta reinona o me encanta fueron algunos de los mensajes que les enviaron a Tu Moda VM, que hizo de una manera muy especial su contenido, haciendo como que un ladrón pues se convertía y en vez de robar, pues se convertía en modelo.
2: Bueno, pues esta ha sido la noticia de doña Charo. Vámonos con otra para don Jesús.
5: Venga, vámonos. Aparte de mis apellidos, lo que más me gusta son los bocadillos.
10: Bocadillo de tortilla, bocadillo de tortilla, bocadillo de tortilla, bocadillo de tortilla, bocadillo.
5: Muy bueno el bocadillo de tortilla, por cierto.
3: Y pero tiene que estar bueno, porque si no se te bola, exacto. Como usted se querona.
5: Cucurella es noticia hoy por dos motivos: su debut con la selección española en el Mundial y, en segundo lugar, porque se ha anunciado esta mañana su fichaje por el Real Madrid.
3: Es verdad, es verdad.
5: Por una cifra de 50 millones, me parece que han sido al Chelsea. Pasada, pues bien, hay un tercer motivo de esta presencia de Cucurella, y es que el hasta ahora lateral izquierdo del Chelsea es una pieza clave en el combinado nacional y es muy querido por sus compañeros y aficionados por su personalidad y su forma de ser. Siempre muestra un carácter alegre que resulta pues fundamental en el grupo. Y un pelazo.
3: Y qué pelazo, Dios mío.
5: Aunque ahora en verano yo creo que eso tiene
3: que ser un poco molesto. Tiene que ser muy agobiante y además molesto, sí. Tiene que usar espuma o algo. No sé. Los rizos, eso para los rizos.
5: A raíz de un nuevo patrocinio de la Federación Española de Fútbol, Marc Cucurella habló en una reciente rueda de prensa previa al Campeonato del Mundo sobre sus gustos culinarios, destacando su preferencia por los sabores fuertes y la salsa picante. Esto fue lo que dijo.
11: Me gustaba lomo, pollo, queso, jamón york, huevo y, como ha dicho Nai, también mezclar la mayonesa con el ketchup, creo que era mi petición.
12: Ultraproteico, ¿no?
5: Eso digo yo, ultraproteico.
3: Eso lo dijo el periodista. Madre mía, hombre, es que también el ejercicio que hace este hombre.
5: Cuanto menos potente el bocadillo que le gusta aquí al colega Marc Cucurella. El barcelonés parece que es amante de los bocata y siempre hace mezcla un poco bastante extraña. Durante esta rueda de prensa, Cucurella también desveló que cuando celebra grandes títulos y esos éxitos deportivos, le gusta disfrutar de una hamburguesa con patatas junto a los que la han acompañado durante el proceso, su familia, amigos,
4: y círculo más cercano. Poco más se conoce sobre su alimentación, aunque hace unos meses Enzo Fernández, su compañero argentino del Chelsea, compartió una foto de Marc Cucurella con una paella en un claro guiño por el famoso meme que se hizo viral la pasada Eurocopa de Cucurella se come una paella y tal.
3: Ay,
4: si España gana el Mundial el próximo 19 de julio, y esperemos que así sea, pues podemos intuir un poco cómo lo celebrará el bueno de Marc Cucurella.
3: Con un pedazo paellón.
2: Sí, a mí de los denominaciones, al hilo de lo que ha comentado don Jesús, de las denominaciones que se utilizan para la selección española, la roja, la que menos me gusta es combinado nacional, porque me suena a cubata barato.
3: Eso es antiguo ya, ¿eh?
2: Pero que cada vez que hay un partido de esto, es el combinado nacional es Ginebra de aquí.
5: Hombre, que pueda haber Ginebra, hay muy Ginebra.
2: No, pero que pues sí, pero que pueda haber Ginebra. De hecho, las hay, Ginebra Nacional es muy buena, pero suelen estar en algunas ocasiones más baratas.
5: Claro,
2: que sea. Hay dos carteles, ¿no? Combinados nacionales, combinados.
5: Claro, pero
2: premium.
5: Combinado sonaba a lo que tenía
2: combinado, en el ponme un combinado nacional.
3: Eso es súper antiguo ya, Eso ya.
5: Además, que me conformo con lo que tenga.
2: Con lo que sea, ahora mismo. Combinadito nacional.
5: No me voy a poner mi hijita.
3: Combinadito.
5: El combinado.
3: Siempre pensando en comer.
2: La roja, ahora ya no está en roja.
5: No.
3: ¿Cómo que no? Porque
5: tiene un filito.
2: Tiene un filito azul, las calzones azules. Yo entiendo que el tío llame la roja.
5: Claro, si es rojo entero.
2: ¿No? Así es rojo entero, ¿no?
4: Y la camiseta que se ha puesto de moda para este mundial es la blanca.
2: Muy bonita.
4: Todo el mundo
2: muy
4: está
2: bonita,
4: con la
2: muy bonita. Es muy bonita.
4: Tiene la camiseta blanca.
2: Muy bonita. Y además con el logo clásico de Adidas.
5: Sí.
2: Exacto. No es el de las tres.
5: ¿Y por qué es blanca? ¿Por qué el color blanco? No sabemos, ¿no?
2: Pues no lo sé. Van cambiando.
4: La segunda equipación suelen ser.
2: Bueno, España ha tenido ocasiones de selecciones segunda equipación blanca habitualmente.
4: Sí, sí, ha tenido. Sí.
2: El color blanco suele ser el color habitual.
5: Ajá.
2: Es verdad que los equipos
5: pero que no lo
2: de fútbol
5: la bandera,
2: suelen
5: ¿no?
2: variar. Hay algunas veces que la segunda es de un color. El Cádiz, por lo menos, hay veces que ha tenido la segunda así Corinto, otras veces la segunda ha sido blanca, en fin.
5: Bueno, pero voy a tener una justificación.
3: Buscando, ¿eh? Dice que... sigue, Jesús, no, pero no, es que estaba buscando el porqué blanco.
5: Mientras que lo busca, Charo, la de Japón sabéis que es azul porque lleva el azul de los samuráis.
3: Ah, ¿sí?
5: El que llevaba los samuráis era, bueno, primero ellos empezaron de azul porque empezaron una selección muy tarde y de las pocas universidades que tenía equipo de fútbol era el equipo de la Universidad de Tokio, que era azul. Entonces empezaron a utilizarlo, ¿no? Un azul quizás más oscuro. Pero utilizaron este porque era el que utilizaban los samuráis en las armaduras cuando iban a la guerra. ¿No? Entonces, porque dice tú, Japón no tiene ninguna azul en la bandera.
2: Claro, absolutamente
5: blanco, nada, ¿no? Rojo.
2: ¿Y era porque iban en la guerra...?
5: Los samuráis que iban a morir de azul. Era el azul como valiente.
3: Pues mira, he encontrado aquí, pero la IA, no sé si me lo ha... por el Independiente. Dice que la segunda equipación de España rinde homenaje a la rica tradición literaria del país. El tono principal es un blanco beige que simula el color de las páginas de los manuscritos antiguos e incorpora detalles en color granate y dorado con sutiles grafismos florales.
2: Eso es lo primero que piensa el que se ha comprado blanco.
5: Pero si los manuscritos suelen estar más amarillos, ¿no? Que blanco,
3: eso,
5: ¿no?
3: Eso,
2: bueno, es que no es un blanco,
3: no
2: es verdad
3: blanco,
2: que
3: es un beige.
2: Beige. Sí, sí, sí.
3: Ay,
2: sí,
3: qué
2: beige.
3: Beige.
2: Es muy bonita.
5: Es un blanco página amarilla, ¿o qué? Es muy bonita, es muy bonita.
3: ¿Has dicho blanco qué?
5: ¿Ah? Páginas amarillas.
2: El problema de los equipos de fútbol es que cuando sacan las dos o tres equipaciones, solamente una de ellas puede ser bonita, porque como salgan bonitas las tres tenemos un problema.
5: Un problema gordo.
2: Un problema gordo, ¿no? Me ha pasado algunas veces que el Cádiz ha sacado tres equipaciones, ¿a cuál más bonita? Y ya te pones en duda.
5: En duda, ¿ah?
3: ¿Qué pasa?
5: Y más
4: el Cádiz tiene que sacar el año que viene las que hiciste tú, Yuyu.
2: Las que hizo en la IA, ¿no?
5: Hombre,
2: que este año cambia
5: de patrocinador, ¿no?
2: De proveedor deportivo.
5: Todavía no se sabe, ¿no? ¿Quién es?
2: Sí, sí, lo anunciaron ya. A Cádiz ha vestido Capa. Cádiz ha vestido Macron durante las últimas temporadas, que ha hecho unos diseños muy chulos, muy bonitos.
5: La verdad que sí.
2: Y ahora llega Capa, que veremos a ver qué.
5: Capa que estuvo mucho tiempo en el Betis, ¿no? Capa, ¿no?
2: Capa estuvo en el Betis. Pasa que Capa, yo lo que le temo es que Capa es muy de licra.
5: Ah, amigo.
2: Sí,
5: y nosotros
2: a los que no somos muy amantes de la licra, pues.
3: Esperamos, esto es que estáis pensando los jugadores.
5: Ahora en verano, ¿no?
2: Capa hace camiseta para Toti,
3: para Sergio
2: Ramos, pero para nosotros, para Jesús, para mí.
5: La licra nos queda un el escudo.
3: Pues nada, para hacérsela en algodón. Hacérsela
5: que no engañe, en algodón. Que el algodón le engañe.
2: Bueno, tenemos uno para Chano, ¿no?
3: Hombre, menos mal que el pobre hombre encima no lo presenta, Yuyu.
2: Este es mi titular.
3: Está de, ya, el Chano no me hace caso.
5: De verano, ya
3: el
2: Chano. No solo me fui sin pagar, sino que encima te voy a criticar.
13: No me pidas cuenta de lo que hice hoy.
2: Hay clientes que no tienen vergüenza, pero hombre, además tampoco la conocen. Comer
5: el... suena, lo dice por alguien.
2: No, no, yo tengo dignidad, yo no hago estas
3: ¿usted
2: cosas.
3: ¿Usted tiene
5: digno? ¿Usted es digno?
3: ¿Un yo solo café? Digno. ¿Un solo café? ¿Un solo
5: café toda la tarde?
2: Vamos, hay que ser si eso para comer en un restaurante, irte sin pagar y encima poner una reseña negativa.
5: ¿Encima?
2: Quejándose de comida y servicio pésimo.
5: Pero si eso...
2: Esto es lo que han hecho no uno, sino 17 personas que se marcaron un simpa en todas reglas. No hagáis caso a la reseña, uno de los peores sitios a los que he ido, dice el comensal que puso la reseña recogida por la cuenta de Twitter. Soy camarero.
5: Soy camarero.
2: El restaurante en cuestión, claro, el restaurante no ha tardado en responder. Hombre. Lo hizo, eso sí, con mucha educación, a pesar del agravio. Le puso el restaurante: muchas gracias por tu comentario, porque nos das la oportunidad de responderte públicamente. En primer lugar, os habéis ido sin abonar la cuenta. 17 personas. De uno en uno os habéis ido quitando de en medio. Y en segundo,
3: ¿cómo le han permitido eso 17 personas?
2: En segundo lugar, tras haber pedido los postres y ya puesto sobre la mesa, había dicho que no los queríais.
5: Postre y todo, postre.
3: ¡Qué vergüenza!
2: Pero la cosa no termina aquí. Uno de ustedes ha venido a pagar, pero que no quería pagar el entrecot porque no estaba bueno. Y dice: si no estaba bueno, no habéis dejado ni la grasa.
3: Uy.
2: Y ha dicho el del restaurante, como la cuenta pasa, pero esto ya habría que discutirlo, don Jesús, como pasa de 350 euros, ya no es hurto, sino es un robo.
5: Claro, eso.
2: Pero si tú divides a lo mejor los 350 entre 17,
5: es que ya no llega,
2: ya
5: cada
2: no es
5: uno,
2: lo mismo.
5: Ya no llega a cada uno.
2: Claro, porque si fuera así, por ejemplo, uno que va a pagar él solo, dice tú, vale, pero...
5: Pero bueno, la verdad es que es un debate
3: curioso,
5: interesante.
3: Pues, verá, porque
5: hombre, yo te lo digo porque, por ejemplo, en los restaurantes, en casos como este, si paga uno, imagínate, un comensal que tiene que pagar un agape esto, que,
2: sí,
5: que pase de los 1.000 euros.
2: Ajá.
5: En principio, tú 1.000 euros no lo puedes pagar con cash, así por las buenas. Te tienen que identificar, porque ya entra en juego la normativa de blanqueo de capitales. Entonces, si lo paga solo uno, fíjate, ese uno se tiene que identificar con el DNI. El restaurante tiene la obligación. Ahora, si en vez de pagarlo uno ya lo dividen entre varios y no supera el umbral de los 1.000, no hace falta esa obligación. Fíjate todo el tema, Yuyu. Por eso esto depende.
2: Lo que pasa es que eso también depende de los restaurantes, ¿no? Porque si tú a un restaurante le pagas, que no digo que esté bien, pero si tú a un restaurante dice la cuenta son 1.500 y tú se lo pagas en un sobre...
5: No puedes. A partir de 1.000 euros, el restaurante... Tú se lo puedes pagar, pero es obligación del restaurante
2: ¿Y tú crees que el restaurante que no lo van a coger?
5: Hombre, pero si lo pillan, están incumpliendo la normativa ya, y puede ser sancionado.
2: Claro,
5: entonces, hombre, que se sepa. Porque esto es otra cosa, es que tú se lo haces por Bizum ya hay una trazabilidad, lo hace con tarjeta, hay una trazabilidad, pero en cash es lo que se prohíbe, que lo haga. Por eso ve un poco la triquiñuela, ¿no? Y en este caso, claro, habría, si van por temas legales, habría que discernir si
2: la es uno o es de 2017.
5: Aquí es lo típico, ¿no? Que vayan todos a pachas. Pero imagínate que todos dicen que no, que vamos nosotros y que no, esto lo iba a pagar Yuyu, no voy a invitar Yuyu. Entonces
2: sí,
5: a ti sí te pueden acusar, sí.
2: Pues el restaurante ha dicho que tenemos cámara de seguridad.
5: Ah, amigo.
2: Y que vamos a proceder a la denuncia. Pero aquí ya yo ya estoy aprendiendo de lo tuyo. Aquí ya la cagan porque dicen, sí, y lo vamos a compartir en redes sociales.
5: No, mal.
2: Claro, yo he aprendido.
5: Aprendí usted bien, ¿eh?
2: Ya no. La cámara de seguridad la puede llevar al juez y decir, mira, estos son los señores que se han ido, pero como la publican en las redes sociales, encima te pueden multar a ti por protección de datos. Lo que estoy aprendiendo yo con el
5: mío. Además, fíjate, volvemos a lo mismo. No es lo mismo que denuncie uno, que puede caer una multa de 500 euros, 1.000 euros, a que denuncien los 17. Multiplícalo por 17, si te multan.
2: Y ha puesto el bar. Si os apetece venir a abonarlo, estaremos encantados.
3: Ah, mira, hombre, les ha dado la oportunidad, ¿eh?
5: Quedamos en tabla. Ni
2: y en el tuit de la cuenta, soy camarero, se adjunta una fotografía de la cuenta que asciende a 402,80 euros, de los cuales no se ha pagado ni un duro.
3: Pero qué poca vergüenza, de verdad, qué poca clase.
5: Entre,
3: qué
5: son
3: poca
5: casi clase. 20.
3: Eso digo yo.
5: Eso salía.
3: Pero Jesús dice que se iban yendo poquito a poco, uno a uno. Vamos,
2: la ruina.
5: Que una porquería, te va a meter tú en un problema por meterle ya a pagarle, hombre.
2: Hombre, yo no estoy diciendo, que esté bien irse sin pagar, pero que encima que te vas sin pagar, pon una reseña negativa.
5: 24 euros.
3: Ah, 24 euros de verdad. Euros. Y además con entrecoito
5: y postre.
3: Es que encima va y critican. Es que no hay perdón de Dios.
2: Qué poca vergüenza.
3: Poca ninguna. Este, bueno, pues usted está aprendiendo pagarle, de todo, ¿no?
2: Yo estoy aprendiendo todo. Vale. Yo estoy aprendiendo todo.
3: Vale, vale, usted es más listo.
5: Hombre, claro. Que el hambre, que el hambre, que el hambre. Y tú fíjate ahora con el Mundial, Chano.
3: Oh, pero ¿a mí le gusta el fútbol?
2: A mí me gusta, claro.
5: Claro.
3: Yo digo, a lo mejor cerca de Dinamarca.
5: ¿Y cuál es su equipo favorito, Chano?
2: España.
5: España.
4: ¿Eres muy de la selección española?
2: Mucho, mucho de la selección española. Hay equipos que me dan más coraje. Francia me da coraje.
5: ¿Le da usted?
2: Porque no nos pueden ver.
3: Bueno,
4: los ingleses tampoco.
2: Los ingleses tampoco. Los ingleses no me...
5: Y más usted de Cádiz con los ingleses.
2: No me caben bien. El otro día lo hicimos con el Ministerio del Viento, que nos invadieron los ingleses. Nos atacaron. Francia no me...
5: ¿No?
2: Hay equipos que me caen bien, Argentina me cae bien, Brasil Argentina. También, porque es un fútbol colorido.
4: Alegre, ¿no?
5: Colorido.
2: Los africanos también me suelen caer bien.
5: ¿Sí?
2: Casi todo.
5: No, casi todo.
3: A ver los de hoy, casi a ver los de hoy.
2: Casi
3: a ver los
2: todo.
3: De hoy.
5: Los de Cabo Verde.
2: Los de Cabo
5: Verde.
2: Sí,
5: son criaturitas.
2: También.
5: Criaturita. Pero tú la criaturita, como se.
3: Yo, pues,
2: Senegal, luego hay partidos, hay equipos así, eso, Alemania, eso no se ríe nadie.
3: No, ellos que ganan.
2: Una cara...
5: ¿A que sí?
2: Uf.
5: Están siempre...
2: Todos esos países centroeuropeos.
5: Que parece que le han echado la leche en mal estado en el
2: digo,
5: café.
2: Digo, Rusia no juega, pero bueno... Todo... bueno,
5: que son muy gélidos, ellos son muy gélidos. Gélidos,
2: esos partidos. Pues Suiza. ¿No? No, no. Yo prefiero que gane... Un equipo que, si no gana España, alguno que no haya ganado nunca. No
5: Japón, me importaría Japón,
2: que,
5: hombre, Japón,
2: no, o sí. Portugal, tampoco me importaría Portugal. Que no ganara Portugal. No,
4: nuestro vecino, nuestro.
2: Yo compré muchas toallas allí en Villarreal.
3: Pero, ¿usted tiene toalla. Dinero para eso?
2: A ver si...
5: Hombre, que son baratitas.
2: Son baratitas,
3: bueno,
2: son baratitas.
3: Bueno,
5: son asequibles.
3: No sé,
2: son baratitas.
5: Además son de las buenas, ¿no? Como es determinado sitio hecho de deporte que te da la toalla.
3: De rizo,
5: fibra rara.
2: Esas toallas las echas tú en el menudo para que te está comiendo... Un menudo de los buenos.
3: De verdad.
2: De lo suave que son.
5: Suave.
2: Bueno, hacemos una pausita. Y
3: por cierto, Yuyu, una cosita, que dime. Estamos en Instagram, @ programa de Yuyu, que tenemos 2.523 seguidores. Vamos a los 3.000 o 4.000. Venga, vámonos. Y además, venga, eso.
5: Venga.
3: 2.523, vamos para arriba.
2: Venga, vámonos.
3: Venga,
2: vámonos.
3: La temporada va a acabarla bien, ¿no?
2: Bueno, hombre.
3: Venga,
2: a ver si llegamos a los 3.000 antes de irnos y nos
3: hombre,
2: vamos con ganas.
3: Hombre,
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1: Vámonos con la siempre interesante sección de nuestro querido don Jesús Acevedo, nuestro Tiquismiquis, y vamos a empezar hablando de videocámara, que hemos estado hablando de las videocámaras en los restaurantes.
2: Así es.
1: Pero la Agencia Española de Protección de Datos ha sacado una guía para ayudar a los mayores, ¿no? En el uso de las videocámaras.
2: Exacto. Es que para que tú veas que aquí hablamos de todo, hablamos de fútbol, sí, hablamos de bares, y hablamos de mayores, de teleasistencia, sí. Porque no tenemos que olvidar a nuestros mayores. Y ahora que llegan las vacaciones, hay muchas familias que para quedarse tranquilas, si tienen un familiar mayor, pues les ponen videocámaras en su hogar, sobre todo si viven solos. Y la Agencia Española pues acaba de lanzar una guía muy interesante, porque es la primera vez que se pronuncia sobre esto, ¿no? Recordando que los mayores también tienen derechos y que también tienen intimidad. Entonces, que en muchas ocasiones los hijos o los familiares deciden poner una cámara de videovigilancia y quizás no es lo más adecuado.
3: Ah, no, Jesús, entonces.
2: Es súper interesante, Charo.
3: Sí, sí.
2: Porque digamos que la agencia recomienda, ¿no?, analizar, sobre todo no es lo mismo que esa persona mayor tenga solo un hijo, tenga varios que se tengan que poner de acuerdo, pero que se piense antes sobre las consecuencias de poner cámaras para vigilar a personas mayores que estén en situaciones de vulnerabilidad. Entonces, cuestiones como, por ejemplo, si se ponen cámaras, en principio no se deberían poner en los cuartos de baño, salvo que la persona esté muy mal, ¿no? En las habitaciones tampoco, o sea, en sitios en principio comunes, y que hay que intentar recurrir antes, por ejemplo, a situaciones menos invasivas, como puede ser que tenga un botón de teleasistencia, como tenemos aquí en Andalucía, ¿no?, con el SAS, en donde que además se ha modernizado bastante, porque es verdad que la gente mayor o los familiares

0: cámaras no sea la primera opción.
1: Entonces, ¿cuál sería?
0: No, eso, la teleasistencia, vale, por ejemplo.
1: La teleasistencia, ¿verdad? Vale, vale.
0: Si hay, por ejemplo, si tienen...
1: Salvo Jesús, que haya unos condicionantes que hagan, es decir, una enfermedad en esa persona, claro, mayor, pues, o esa dependencia...
0: Pues lo suyo sería justificarlo, vale, consultarlo con, vale, los médicos, con los facultades, hablarlo.
1: Que aportar...
0: Hablarlo, ¿no?
1: Documentación,
0: hablarlo,
1: ¿no?
0: Documentar, o por lo menos tener alguna prueba, ¿no? Tener, pues, que te ayuden a valorar, ¿no? Que no se nos olvide que las personas mayores también tienen derechos, que en muchas ocasiones los derechos de las personas mayores se anulan por decisiones de los hijos. Y que, por ejemplo, es que es un tema muy delicado, ¿no? Y que también, por lo general, se ponen cámaras que graban vídeo y audio.
2: Y está prohibido grabar audio, ¿no?
0: Hay que justificarlo muy bien, Yuyu. Y que no se nos olvide que si, por lo que sea, se tiene a personas contratadas... Si tenemos a personal trabajador contratado para ayudar a esa persona, que a esa persona hay que avisarle de que hay cámaras. Uh-huh. Y si hay que no vale poner, por ejemplo, como ha ocurrido en alguna ocasión, que ha sido la noticia, oye, graba a la persona asistenta con un peluche, ¿no? Tiene una, uh-huh, cámara escondida en un peluche. Eso no se puede hacer porque se vulneran los derechos de la persona trabajadora, ¿no? Entonces, bueno, cuidadores del hogar, por ejemplo, o similares. Así que me parece una guía, por lo menos, que invita a reflexionar. Que invita a reflexionar. Os las podéis descargar gratuitamente en la Agencia Española de Protección de Datos. Y ahora que empieza también el verano, que también, bueno, pues se nos pone carita de muchas cosas, hay que poner... también carita de planificar y de cuidar a nuestros mayores. Entonces, sí, de recordarle que se tienen que hidratar, que beban agua, cuidadito con el calor,
1: Que vuelve otra vez, que te nos está dando una ligera pausa, pero vuelve otra vez el calor.
0: Escribirle mucho, quererle mucho, eso, pero no acosarle más de la cuenta de nuestros mayores, básicamente,
1: bien,
0: ¿vale?
1: Ay,
0: entonces, bueno, os dejo aquí este friendly reminder.
2: Venga.
1: Perdón. ¿Okay? Chano, ¿qué ha querido decir?
2: ¿Cómo?
1: ¿Eres Chano?
0: No, sí. Eso es un recordatorio amistoso, Chano.
1: Ah, sí, como repítelo.
0: Friendly reminder. Eso se hace mucho en el mundo de la empresa, ¿no? Cuando, vale, lo típico de... Cuando llaman al abogado, oye, ¿y lo mío cómo va? Que lo mío cómo va, ¿no? Pues la gente educada te manda un friendly reminder, ¿no? Oye, ¿lo mío qué?
1: ¿Y de lo mío qué?
2: Bueno, ¿qué pasa con Google?
0: Pues con Google está haciendo noticias por varios asuntos que han roto el internet esta semana. El primero de ellos aplica a la IA. Y no, esto nos va a enseñar mucho, nos sirve de ejemplo de cómo empieza a funcionar la nueva regulación sobre inteligencia artificial.
1: Esa.
0: Que, ya empieza a tener efectos no solo en España, sino en toda la Unión Europea. Y es que un juez de Múnich, o el Tribunal Regional de Múnich, ha determinado que ahora que buscamos en Google, sabéis que siempre han salido las búsquedas, ¿no? Y hemos aprendido a buscar la búsqueda, cuál me interesa, qué página es fiable, qué no. Pero Google últimamente, pues, utiliza como un resumen generado por IA.
1: Totalmente.
0: Y te hace un resumen.
1: La primera siempre,
0: sí,
1: que sale.
0: Del, oye, pues de esta empresa, sí, sí, se opina tanto, o de esta noticia se opina tanto, ¿no? Pues el caso es que había dos editoriales alemanas que, si tú buscabas sobre estas editoriales, el resumen de la IA de Google te decía que eran dos editoriales que estaban acusadas por haber engañado a la gente, que habían cometido determinado delito, estafas, sobre todo relacionadas con las suscripciones. ¿De acuerdo? Estas dos editoriales se dirigieron a Google pidiendo que se rectificara, que no saliera esa reseña, y Google dijo que ellos ya avisan de que la IA puede generar errores. Entonces, claro, que la gente tiene que ser suficientemente consciente de que no se pueden fiar de todo lo que ha hecho la IA. Bueno, pues bien, Charo, estas dos editoriales han llevado Google a los tribunales y han ganado el pleito.
1: Hombre, es que, vale, además...
0: Pues es súper curioso, porque Google se acogía a que ellos siempre han mostrado resultados, claro, y lo que dice el tribunal es que una cosa son los resultados, donde ya cada ciudadano puede buscar en otras páginas y esas páginas tienen sus propios titulares o sus propios responsables, pero aquí Google es el que despliega el sistema, es el que hace el resumen, ¿de acuerdo? Con la IA.
1: Ah, en los dos, que no es solamente...
0: Es que Google busca, vale, y ahora nos ha metido ese resumen.
1: Sí, sí, sí, hay que...
0: Entonces el problema no es Google como buscador, es como Google como resumidor, porque tú me entiendes, como empresa que resume un poco las estadísticas de Internet. Y ahí surge el concepto de el responsable.

0: Hable del despliegue de IA. Y eso nos afecta a todos los que profesionalmente utilicemos IA. Sí. Periodistas, abogados, artistas.
1: Porque perdona, tú como Jesús, periodista. Porque es que es verdad que en Google aparece al final, yo es que busco una cosa y aparece al final una pestañita que tienes que abrir, porque lo primero que te sale dice: verifica la información importante, conviene comprobar la información en varios
0: pues
1: sitios.
0: Pues eso lo ha ampliado precisamente por esta
2: situación. Antes no lo hacía Google. Claro. Antes Google se suponía que lo que te daba era la Biblia.
0: Claro, pues ya no. Pues por eso tenemos que aprender, ¿no? Tenemos que aprender que podemos ser responsables, ¿no? Y por eso, como te he dicho antes, yo he buscado en IA, sí, es lo de la camiseta blanca. Pues fíjate qué importante es que tú, como profesional de la comunicación, digas: oye, que esto me lo ha dicho la IA. Pero si te basas en hacer una escaleta solamente en IA, tú puedes ser responsable.
2: A ver, hay un pequeño truco que ya a Manolo Fernández y a mí nos ha pasado con el ChatGPT. Yo le pedí una vez un listado de mis agrupaciones de carnaval para ver cómo funcionaba y se había inventado
0: las
2: agrupaciones. Y hay una orden que es clave para todo esto, que es que cuando tú empieces a trabajar con una inteligencia artificial, la primera orden que le da es que no se invente ningún dato y que todo lo que me dé venga de fuentes fiables y verificadas. Tú eso se lo pones a ChatGPT, te voy a pedir cuál ha sido el máximo goleador de los mundiales, por ejemplo, y ahora le dice: no te inventes ningún dato y todo lo que me ofrezca que sea de fuentes contrastadas y oficiales. Y a partir de ahí cambia la búsqueda, que es una barbaridad.
3: Lo que se llama el prompt, si tú a la IA le das un buen prompt, el resultado que te va a dar.
1: Pero eso también hay que ponerlo en...
0: Pues sí, me viene estupendamente que contéis esto, no solo en Google, Charo, sino en ChatGPT.
2: Hombre, si tú vas a hacer un trabajo, hay gente que realmente se basa, por ejemplo, en la IA está sirviendo para ayudarnos, ¿no? Entonces, si tú eres abogado, pues hay un listado tremendo de datos.
0: De sentencia, ¿no? Resoluciones.
2: Que busca de fuentes fiables. Si tú eres médico, te va a ayudar a qué medicamento, el vademécum famoso que tienen todos los médicos en la cabeza, pues ya lo puedes consultar por ChatGPT. Siempre y cuando la información que te ofrezca la des por buena y por fiable.
0: Pero
2: y
0: para ahí está eso, tu profesionalidad.
2: Hay que decírselo a la IA.
0: Hay que decírselo y está tu labor profesional de contrastar.
3: Contrastar lo que te dé.
0: Claro. Pues me viene maravilloso que contéis eso, porque a partir de septiembre es obligatorio para todas las empresas tener identificados qué IAs utilizan sus empleados y sobre todo qué tipo de prompts le ordenan, como el que ha comentado Yuyu. De no te inventes las cosas, no seas fiable. ¿Estamos preparados para eso? La verdad es que poquito. Por eso
2: todo es ponerse para trabajar. Eso te va a obligar, en cuanto trabajes dos veces y te den dos hojanas que te cojan con el carrito del pescado, a la tercera le pones ya que no se invente
0: exacto,
2: nada.
0: Exacto. Pues eso es lo que se conoce. Si una empresa no es capaz de detectar la IA que utilizan sus empleados, eso es lo que se conoce, Charo, como el Shadow AI. El Shadow Artificial Intelligence. Y las empresas están obligadas a partir de este verano a demostrar que evitan el Shadow AI. Ahí os lo dejo.
1: Madre mía.
0: Bueno, pues os traigo otra noticia, además de Google, que a mí me ha encantado, que se lo debemos igualmente a un cerrajero de Granada, don Juan Carlos Casín, que ha plantado cara a Google, ni más ni menos que la Dirección General de Competencia de la Comisión Europea. Bravo por ese cerrajero granadino. ¿Por qué? Porque en 2024 Google restringe la publicidad de los cerrajeros para evitar estafas. Hay muchos intermediarios que cobran dinero a la gente que cobraban dinero a la gente que buscaba en Google y bueno, les sacaba el dinero y después ellos llamaban a un cerrajero, ¿no? Pues este profesional de la cerrajería salió a la manta a la cabeza, se ha puesto a dictar, ¿no? A argumentar por qué no debería ser así y le pide a Google que permite otra vez a los cerrajeros anunciarse en Google, pero verificando su profesionalidad. O sea, documentación, por ejemplo, pues, desde el alta en el régimen de autónomos, por ejemplo, o similar la empresa. Entonces, pues con documentación que no restrinja la competencia. Veremos a ver en dónde llega esto. Pero bravo por este cerrajero que está luchando por todos sus compañeros, no solo de España, sino de toda la Unión Europea, que es de Granada.
2: Pues me parece muy bien, ante las injusticias y ante cualquier cosa de esta, hay que pelear, por muy grande que sea la maquinaria que tienes enfrente.
0: Exacto.
2: Claro.
0: Exacto.
2: Eso porque estamos hablando de Google, ¿no? Que pelearse con Google
0: No es fácil.
3: David contra Goliat.
0: Y además, para hacer las cosas bien, para proteger a los consumidores, oye, yo contrato un cerrajero que tiene unas garantías, que tiene los precios preestablecidos, por ejemplo, que se intenta no engañar con papeles. Entonces me ha parecido maravilloso.
2: Pero bueno, que esto de pelearse contra los gigantes, ahora que estamos en época futbolística, ¿os acordáis del terremoto que formó en el fútbol Bosman, ¿no? En la ley Bosman. Bosman fue un futbolista, que es por la ley, que él apeló a la FIFA, diciendo que, porque la FIFA y la UEFA solo permitían en los equipos 5 o 3 extranjeros, el resto tenían que ser nacionales. Y entonces, cuando ya hubo la Unión Europea, Bosman, que era un futbolista, que además no era un futbolista demasiado famoso, fue un futbolista más del montoncillo, ¿no? Pero él acusó y denunció a la FIFA porque él decía que si un albañil, por ejemplo, nacido en Alemania, podía trabajar libremente en Francia siendo ciudadano europeo,
0: es verdad.
2: Porque él, siendo belga, creo que era belga,
0: claro,
2: ocupaba plaza de extranjero en un equipo de Madrid.
0: Es verdad. Había una discriminación.
2: Había una discriminación. Entonces, hasta aquel entonces, un belga, existiendo en la Unión Europea, ocupaba plaza de extranjero. Y a partir de ahí fue la famosa ley Bosman, en la que decía que los futbolistas nacidos en la Unión Europea no contaban como extranjeros en equipos europeos. O sea, que el Madrid, por ejemplo, podía tener un alemán, un italiano, un español, y ahí se pasó de tener 3 o 5 extranjeros a poder contar con 17 europeos en tu plantilla. Y fue un avance, bueno, fue un cambio. Pero imagínate un futbolista de medio pelo.
0: Claro.
2: Hablando así, ¿no?
0: Sí.
2: Digo medio pelo porque es más fácil si lo denuncia Cristiano Ronaldo.
0: Hombre, uno con mucho dinero.
2: Ha sido una cosa mediática. Un futbolista que era un
0: currante
2: del fútbol, se metió ante la UEFA y ganó el pleito. Y a partir de ahí, pues.
0: Y ha servido para mucho más futbolistas.
2: La famosa ley Bosman para el fútbol.
0: Ah, qué bueno. Pues no la conocía, yo no la conocía. Pues no la apuntamos. Pues os paso la última noticia.
1: Venga, vamos, venga. Claro.
0: ¿Os gusta Scooby-Doo?
1: Sí. Ay, qué de tiempo.
0: Hombre, me encantaba.
1: Que los dibujos originales eres tú también, ¿no?
0: Hombre.
1: Bueno, no sé, yo qué sé, digo ya.
0: Para quien no conozca a Scooby-Doo, era un gran danés. ¿Tú lo conoces, Jesús?
1: Sí, Jesús ya
0: tú eres más chico.
3: No, pero sí, Scooby-Doo sí me ha tocado a mí.
0: Pero
3: lo conozco.
0: ¿Pero tú has visto los dibujos? ¿Has visto las películas? ¿Qué has visto?
3: Claro, los dibujos y las películas.
0: ¿Y cómo? Bueno.
1: Jesús está muy formado.
0: Scooby-Doo era un gran danés.
3: Scooby-Doo, sí, señor.
0: Que además, cuando lo diseñaron un programa para la televisión estadounidense, los famosos Hanna-Barbera.
3: Era Shaggy, ¿no?
0: Eso, Shaggy. Shaggy. Era hippie, iban en la caravana.
1: Tenía, la verdad es que sí, tenía Shaggy, tenía una pinta.
0: Daphne, la pelirroja,
1: sí.
0: Vilma y Fred, ¿no? Que era el rubio, ¿no? Bueno, pues cogieron el gran danés. Era una serie de misterio para niños, ¿no? En donde siempre había algo como una especie de algo sobrenatural. Y después era alguna persona mala que estaba disfrazada y los descubría, ¿no? El equipo, la Scooby-Doo.
1: Era el expediente de quien dibujo animado.
0: En dibujo animado, infantil. Y además la gracia era que era un gran danés, que no sé si sabéis que es uno de los perros más valientes que hay. Se utilizaban bastante en Alemania, en Inglaterra, por ejemplo, para cazar jabalís.
1: Anda.
0: Entonces, no le tenían miedo.
2: Qué barbaridad.
0: La gracia de la serie era que un gran danés, que por lo general es una especie muy valiente, pues el perro era muy miedoso.
1: Es verdad.
2: ¿Y qué ha pasado con Scooby-Doo?
0: Que os invito a que busquéis cómo va a ser la nueva versión de Scooby-Doo, que Netflix ha anunciado ya el desarrollo de su serie. Va a ser una serie de misterio con personajes de verdad y el perro va a ser de verdad. Entonces, por favor, buscad al perro, poned Scooby-Doo Netflix, a ver si os parece. El perro es una delicia. Pero a ver si os recuerda al gran danés original.
1: Espérate.
0: O no os gusta nada, porque ha generado bastante polémica. Y es que el fandom en internet ha dicho que ese no es Scooby-Doo.
1: Hombre, es que...
0: ¿Qué os parece?
1: Naranja no, es que para mí Scooby-Doo era naranja. Con motita...
0: Bueno, en marroncito.
1: Bueno, pero Scooby-Doo era como naranja, ¿no?
0: Es marroncito y adorable. Se parece al perro de escote, ¿no?
1: No, hombre, no. Era como naranja con motita, con lunares marrones. Este es un perrito...
0: No
1: es este no.
0: ¿Ese por qué no es Scooby-Doo?
1: Porque
2: primero no es la raza.
1: No es la raza.
0: Pues eso es lo que ha dicho la gente.
2: Es un Scottex Doo.
1: Exacto.
0: El perro de escote.
1: Es verdad, es más muy chiquitillo.
0: Es marrón, muy chiquitillo.
1: Muy chiquitillo.
0: Bueno,
3: se parece más a un perro salchicha que a un gran danés, ¿no?
1: Sí.
0: Pues
1: sí,
0: se ha montado un pitoste en internet y han salido los responsables de Netflix diciendo que no tenemos ni idea porque Ese es un gran danés.
1: Pero de chico, ¿no?
0: De chico, ¿no? Y aparte, ¿por qué? Porque si acordáis, el Scooby-Doo que nosotros recordamos tenía las orejas puntiagudas para arriba. Y es que eso es lo que se le hacía antiguamente a los gran daneses, se le cortaban las orejas.
2: Mutilación.
0: Mutilación. Porque como cazaban jabalí y se lanzaban a otros animales.
2: Para que no los mordieran. Cuanto menos orejas tuviera, mejor.
0: Exacto. Entonces, el nuevo Scooby-Doo es así. Precisamente por la legislación de bienestar
2: animal
0: donde se respeta cómo deben ser los perros de esta raza en general, ¿no?
2: Muy bien.
0: Y es que a mí me había pasado igual que vosotros. Yo lo vi y pensé igual, digo, esta no es Scooby-Doo, este es el perro de escote que la han manchado, ¿o no? Entonces, bueno, pues para que cuando veáis la serie, no os quejéis. Y valoréis también el esfuerzo de, bueno, pues de garantizar, ¿no?, el bienestar animal en producciones audiovisuales como esta. Yo tengo muchas ganas de ver la serie. La serie van a ser como Miércoles con la familia Adam, que era de la familia Adam, pues la van a dar un toque así un poquito de miedo para adolescentes, y la verdad es que pinta muy chula.
1: Oye, ¿has ido al cine? Al concierto, no sé si preguntarte si has ido a concierto. ¿Has ido al cine? ¿Has visto la de Spielberg ya?
0: No he visto la de Spielberg. Spielberg. Quiero, y es que me llegan opiniones muy...
1: Sí, yo he visto en prensa también encontradas.
0: Yo he visto la de Michael. No, he visto la de Michael.
1: ¿Qué te ha parecido?
3: Creo que Miguel Ángel iba a verla este fin de semana.
1: Pues mañana,
0: mañana se lo preguntaréis. Mañana, ¿no?, se lo preguntamos. A ver qué dice él. Yo soy muy fan de Spielberg, ¿eh?
1: A mí es que, claro, como hablan de que va a ser...
0: Pero Spielberg está ya mayor, tiene 80 años, Spielberg.
1: Hombre, claro. No, pero yo qué sé.
0: Bueno, una de las cosas que le han preguntado en una entrevista a Spielberg ha sido si Elliot vio alguna vez más a E.T.
2: Ah, mira.
0: ¿Os acordáis de...?
2: Claro, porque E.T. se fue sin dar explicaciones.
1: Bueno,
0: bueno, pues Spielberg ha dicho que no, que nunca más se vieron. Claro. Y la gente se ha enfadado.
1: Pero hay algo que se hizo, ¿no?
2: Va a venir E.T. a ver en un verano.
0: Claro, un verano, con el calor.
2: Con la calor.
0: Se hizo un anuncio para la Super Bowl. Exacto, pero claro, el anuncio, digamos, que no forma parte de la mitología oficial.
1: Vale.
0: Se vende el advertising, ¿no?
1: Vale.
0: Pero lo digo por si teníais la pregunta. Ahora, Spielberg, que no sale nunca de su casa, no...
1: Se está dando una buena gira, sí.
0: Se está pegando una gira. Anda, que no está haciendo problema.
2: Ha cogido el gusto.
1: Sí, es verdad.
0: Ten cuidado, Chana, a ver si se va a presentar Spielberg ahí en la caleta con ustedes.
2: Oh, yo cuando quiera. Bueno, Spielberg rodó en Trebujena, el Imperio del Sol.
0: Hombre, peliculón.
1: Sería en invierno, ¿no?
2: Y yo le he ofrecido que haga una en Cádiz, de Indiana Jones, en la Iglesia de la Parma.
0: Hombre.
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6: Mañana, miércoles, se cumple un mes desde que los andaluces votaron en las elecciones que dieron la victoria al Partido Popular con 53 escaños, a 2 de la mayoría absoluta. Las negociaciones con Vox para investir a Juan Manuel Moreno, presidente de la Junta, se desarrollan con absoluta discreción mientras corren los tiempos parlamentarios. La vicesecretaria del Partido Popular, Beatriz Jurado, ha informado de que están en diálogo con los de Abascal.
7: Lo que hay es un grupo de trabajo que está de manera solvente y rigurosa trabajando en esos parámetros, y que cuando lleguen a esos acuerdos, que estamos en tiempo ahora mismo, en esta semana, de manera tranquila y sosegada, se van a analizar cuáles son las posturas de ambas formaciones y el punto al que tenemos que llegar.
6: El coordinador general de Izquierda Unida Andalucía, Tony Valero, ha criticado que el PP ceda ante las exigencias de Vox. Decía esto en referencia a la prioridad nacional.
8: Este eslogan hueco se le va a atragantar porque Abascal lo va a esculpir en la piedra del acuerdo. Esta idea que tantas veces ha dicho Moreno Bonilla, de que Andalucía no necesita extremos, se le va a volver como un boomerang, porque Moreno Bonilla ya está en el marco de la ultraderecha.
6: Hasta el 30 de junio está abierto el plazo para solicitar una plaza de formación profesional en Andalucía. La Junta oferta más de 198.000 plazas públicas, de las que 30.000 son nuevas, la mayoría a distancia para el próximo curso. Granada, donde la consejera de Desarrollo Educativo en Funciones, Mari Carmen Castillo, ha dado a conocer todas las novedades, albergará los dos primeros ciclos de Inteligencia Artificial y Big Data en el Instituto Zaidín Vergeles.
9: En comparación con 2018, tenemos casi 80.000 plazas más de nuevo ingreso de formación profesional, que creo que es una apuesta clarísima porque nuestros alumnados pueden incorporarse al mercado de trabajo, y además lo estamos haciendo de la mano de las empresas.
6: Después de múltiples anuncios por parte de Donald Trump, Washington y Teherán han firmado electrónicamente el acuerdo para poner fin a la guerra. La firma oficial será el viernes en Ginebra. Para el profesor Gabriel Pérez Alcalá, de la Universidad Loyola, el perdedor en el conflicto ha sido Estados Unidos, con pérdidas económicas que superan dos veces el presupuesto de defensa de España.
10: Estados Unidos ha perdido estratégicamente esta guerra, la ha ganado Irán en gran medida, y luego el coste económico que ha sido astronómico. El día 3 de junio se conocieron datos provisionales del coste de esta guerra por parte de los Estados Unidos y ya alcanzaba casi los 70.000 millones de dólares.
6: En deportes, España y Cabo Verde han empatado en el estreno del Mundial. La sorpresa ha sido doble por la falta de empuje de la selección de Luis de la Fuente, gran favorita en el campeonato, y por el empuje del equipo africano debutante. La previsión del tiempo hoy es de tormentas ocasionales en las sierras y ascenso generalizado de las temperaturas. La cuenca del Genil Granadina y Jaén Capital y sus montes estarán bajo aviso amarillo por tormentas desde las 4 de la tarde hasta la medianoche. Los termómetros marcan a esta hora 24 grados en Málaga, 23 en Jaén y Almería, 21 en Cádiz, Sevilla y Córdoba, 19 en Granada y en Huelva capital. Andalucía, son las 4 y 3 minutos.
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0: Ea, pues ha llegado el día del debut de la selección española en el Mundial de Fútbol, este Mundial que se está jugando en tres países distintos, México, Estados Unidos y Canadá. Vamos a jugar nuestro primer partido en Atlanta, en el Mercedes-Benz Stadium de Atlanta, Estados Unidos, a partir de las 6 de la tarde, partido que van a poder seguir todos ustedes a través de Canal Sur Radio con los compañeros de la sección de deportes. Uh-huh. Hoy os estamos preguntando por ello. Ya hemos ganado un Mundial, hemos ganado tres Eurocopas.
1: Sí, yo, eso está bien.
0: Cuatro Eurocopas.
1: Madre mía, qué bien.
0: Las tres últimas muy recientes, ¿no?
2: 2008, 2012 y la última de 2024.
0: Efectivamente, exacto. Ganamos consecutivamente Eurocopa, Mundial y Eurocopa. Y venimos de ganar la última Eurocopa. Así que España es una de las favoritas. Veremos a ver por dónde sale. Y hoy os estamos preguntando, ¿qué pensáis de la selección española? ¿Hasta dónde puede llegar en el Mundial? ¿Pensáis que La Roja puede llegar a ganar su segundo Mundial o va a visitar la venta del Nabo antes de tiempo? Nuestro primer partido es ante Cabo Verde y la primera fase no se antoja a priori demasiado complicada. Jugamos ante Cabo Verde, el segundo partido será contra Arabia Saudita. También es verdad que el fútbol de Arabia Saudita no es el de hace 30 años. El fútbol de Arabia Saudita es verdad que está basado mucho en figuras extranjeras, pero quiera que no, el nivel pues debe de notarse un poquito de mejora. Arabia Saudita, que ya digo, en el último Mundial le ganó en el primer partido a Argentina, que poca broma, ¿no? Pero bueno, a priori, primer partido ante Cabo Verde, segundo ante Argentina y el tercero será ante Uruguay, que parece el partido más complicado del grupo. Ya luego llegarán las fases de cuartos, octavos, dieciseisavos, lo que sea, para empezar a eliminar directamente, y pensamos que España puede llegar muy arriba, pero no conviene confiarse, y os estamos preguntando esto. ¿Pensáis que la selección española puede ganar su segundo Mundial o vamos a visitar la venta del Nabo antes de tiempo? Decidnos lo que pensáis. Nos podéis escribir a @programadelyuyu o nos podéis mandar un audio al 670-947-154, 670-947-154. Mensajes como estos que ya nos están llegando.
3: Hola chicos, buenas tardes, Conchi de Málaga. Me parece muy bien que habléis del fútbol de esta tarde de la selección española, que yo me da coraje porque no la voy a poder ver. Pero ayer domingo fue el partido entre el Málaga y el Almería. Por favor, decir algo, que el miércoles se juega ya la definitiva. Sí, a ver cuál de los dos pasa a la primera. Buenas tardes, seguir así, un besito.
2: Toda la razón del mundo.
0: Sí, señor.
1: Es verdad,
0: sí, señor.
1: Tanto mundial. A ver,
0: con todo en el aire. Partido en Málaga 0-0. Y todo, creo que es el sábado, si no me equivoco.
1: Y en Almería, ¿no?
0: El sábado a las 9 de la noche en Almería, el partido de vuelta. ¿Qué puede pasar en ese partido? Pues a priori, si el Málaga quiere pasar, debe marcar un gol. Debe de ganar por un gol de diferencia. Porque si quedan empatados al término del partido y de la prórroga, no hay penaltis y se clasificaría el Almería por su mejor clasificación en Liga. ¿Es así, no, Jesús?
2: Es así, correcto. Y bueno, nos aseguramos de que tenemos un equipo andaluz más el año que viene en primera, aparte del Betis y del Sevilla.
0: Sí, señor.
1: Ya, es imposible, lo sé, pero
2: es imposible tener los dos, pero bueno, nos quedamos con que por lo menos uno más. Vamos a tener
1: tres, serían
2: en primera.
1: ¿Serán?
0: Bueno, pues suerte a los dos andaluces y que suba pues el que más se lo merezca, con la satisfacción de que tendremos un andaluz más en la primera división el año que viene. Vamos a seguir escuchando mensajes alrededor de la selección. Don Paco de Lucena, nos ponemos de pie.
4: Buenas tardes, aquí estoy viendo Costa de Marfil, Ecuador, que acaba de colar Costa de Marfil. Estoy viéndolo aquí por Teledeporte porque, como el Mundial por ahí en el quinto coño, pues me tengo que poner dos horquetas en los ojos para que no me quede dormido. En fin, que para que España gane el Mundial, eso es más fácil que el copón y lo más barato. Lo más barato es mandarme a mí allí y a los rivales de España agarrar y apañarle yo la comida. Y salir a, que yo le hago de esa buena con sus buenos torrenos, sus buenos samorejos, su buena panceta, sus buenos solomillos. Lo pone asqueroso de comer el día de antes. Y cuando salga a jugar los partidos, parecen palomos con los buches llenos.
1: Uy, uy, uy,
4: y eso no aguanta los 40, los 90 minutos corriendo. Y es baratísimo. Ahora lo malo es darme a mí de comer también.
0: Eso sí.
4: Que yo como como tres jugadores de eso. Porque lo estoy viendo muy cancle. Los jugadores de fútbol están muy cancle. Yo con esta barriguita cervecera para llenar el buche este que yo tengo. Necesito, vamos, un cochino lleno de gorriones. Bueno, que tengáis buena tarde. Pero que tome la federación ejemplo, que me llame, que yo voy para allá sin... y yo cobro baratico.
5: Buenas tardes, Yuyu y compañía, Nacho de Málaga. Yo pienso que España, si las lesiones nos respetan, vamos a abordar la segunda estrellita a la camiseta este año. Tiene un pedazo de equipo y la única que me da susto es Francia. Y puede que Portugal, por eso de que al Cristiano haya que despedirlo con un mundial, como puede que pasara con el de Messi en Qatar. Pero si las lesiones no respetan y no nos encontramos con un Al Ghandour de turno, España borda la segunda estrellita en el pecho este año.
1: Olé, qué bien, que me gusta ese positivismo y ese optimismo también. Bueno, pues eso es en el 670-947-154, porque en arroba programa del Yuyu en X nos dicen lo siguiente. Fran Peseta dice, a la venta los salones se van a quedar chicos, va a haber mucha sorpresa. Escarchado dice, antes de tiempo no creo, pero tras pasar la fase de grupos en octavos ya les estarán esperando Tommy y Pami en la venta. Llanero New Boys, yo creo que vamos a ir a la venta del Nabo contra Portugal o Francia. Voy a leer alguno más. Alfonso dice, yo creo que podemos ganarla, pero no me gusta nada el favoritismo que nos dan. Oye, vamos también a creérnoslo un poquito, que somos,
0: sí, hombre,
1: somos
0: a ver,
1: una, ¿verdad? Que nos da cosillas que nos alaben.
0: Que los demás tendrán también miedo de enfrentarse a España. Que hablamos siempre de que es que no puede tocar Francia. Yo creo que a Francia
2: no le hace ninguna gracia jugar con España.
0: Ninguna, absolutamente ninguna.
1: 670-947-154, a ver qué nos dicen.
6: Yo, buenas tardes. Buenas tardes.
1: Hola.
6: Yo soy Juan Dutrera. Yo creo que España, en el Mundial este, creo que no va a pasar los chavos. Yo a España no lo veo este año tan preparado como otros años.
0: Bueno.
6: Lo que sí te digo es que el que va a dar a campanada seguro, y no me voy a equivocar, va a ser Marruecos. Marruecos le hizo un partidazo a Brasil, un poquito más y gana el partido. Yo creo que si sigue jugando así Marruecos, va a llegar lejos. Vamos, puede llegar hasta la final, te lo digo. Si no, grabado está. Venga.
7: Buenas tardes, Yuyu y equipo. Mira, España sí tiene posibilidades, pero hay 9 selecciones más que también la tienen. Va a estar complicado. Así que no hay ninguna selección que se destaque por arriba una de la otra, vamos, están parejitos. Las selecciones europeas, Brasil es un poquito más abajo, pero Argentina ya lo que tiene, la tiene complicada también. Yo creo que va a salir una selección de Europa, puede ser Holanda, Bélgica, puede sorprender a Alemania, y España es una de las favoritas. Pero bueno, vamos a ver qué pasa. Que disfrutemos de un lindo mundial. A ver si se da para uno o para el otro. Venga, hasta luego.
0: Muchas gracias. Bueno, lo que ha dicho este oyente de Marruecos no es ninguna tontería. Marruecos, el pasado mundial llegó a semifinales. Cayó ante Francia.
2: Quedó cuarta, porque el tercer y cuarto puesto lo perdió, pero que
0: efectivamente
2: llegó entre las 4 mejores.
1: Bueno, pues aquí hay quien nos da hasta ya un resultado casi. Es en arroba programa del Yuyu. Jorge Montero dice, la final va a ser España-Portugal, donde España caerá en los penaltis. Vaya, apuntado queda, Jorge Montero. Rafael Gómez, España puede ganarlo, ¿cómo perderlo? El partido de hoy no es significativo, teóricamente podemos meterle 5-6 a Cabo Verde, sin embargo también debutamos en el último Mundial con un 7-0 y después nos comimos, bueno, pues eso, un mon de cuarto y mitad bien despachado. Venga, Jesús, ¿qué quieres decir antes de...?
2: Hablando de debuts, tengo un dato.
0: Sí.
2: De los 16 primeros partidos de España en el Mundial, solo han habido 5 victorias.
1: Jolín,
0: De los primeros partidos de
2: España. De los 16 primeros partidos a lo largo de todos los mundiales, solo España ha ganado en 5 ocasiones.
0: Hombre,
2: en el 34, en el 50, en el 2002, 2006 y en el último, en el 2021.
0: Nos consuela que el primer partido del Mundial de Sudáfrica lo perdimos ante Suiza y luego fuimos campeones.
2: Esa es una de las 7 derrotas.
0: Son 5 victorias. Argentina, ¿no? En el último Mundial, ¿no? Perdió el primer partido ante Arabia Saudita y luego
2: acabó ganando
0: ante Francia.
2: España son 5 victorias, 7 derrotas y 4 empates.
1: Bueno, pues yo he encontrado también otra página en la que ponía los puestos, bueno, de los diferentes mundiales, y en el que peor quedamos fue, bueno, esto es...
0: Bueno, el de España fue tremendo. El de España fue...
1: también. Aquí pone que quedó España en el 2014 en el puesto número 23. ¿Es
2: no,
1: así?
2: No pasó de fase de grupo.
1: Exacto. Fue el peor, vamos, por lo menos aquí en el del 82 no me lo... En el 82, mira, en el 82 quedamos en el puesto número 12. Para que veas.
0: ¿En el 82?
1: Eso pone aquí, según este ranking. Leo un poquito más de los tweets que nos llegan a arroba programa del Yuyu, tweets o posts, como el de Ricardo Sevilla. Dice, como no creo que en Estados Unidos haya ventas del nabo, pues si aspiramos al segundo entorchado, claro que sí. Mario Suárez, claro que puede ganarlo y perderlo, como todas las selecciones que se lo van a jugar. Y Estrella Pavón dice, la suerte está echada, aún es muy pronto para saberlo todo.
8: Buenas tardes, yuyistas. Pues yo a mi pesar, pero... Bueno, y al pesar de toda España, pero estoy en que no. Tengo la seguridad de que no. Igual que... Nada más que tenía una vez la seguridad que sí, que fue cuando lo ganaron. Ajá. Las demás veces...
1: Bueno, no lo tenemos claro.
8: No sé. Vidente no soy, pero esa vez lo tenía seguro. Pero también es que lo tenía seguro porque venían de la Eurocopa.
0: Ya,
8: bueno, con Luis Aragonés y la misma plantilla, más o menos... Bueno, pues igual, ¿no? Y ese subidón ayudó mucho a ganar el Mundial. Así que yo esta vez estoy en que no. Además, no lleva ningún bético. Estoy enfadada.
1: Oh, Dios.
8: Estoy encorada. Y encorada estoy también, aunque lo merecéis, que nos vaya a dejar huérfanos a los yuyistas. Oh. Pero bueno, merecéis el descanso. Disfrutad.
0: Gracias.
8: El veranito. Vamos, ya os escucharemos por otro lado.
9: Besito. Así que yo soy más de la anécdota. Bueno, y como anécdota contaros de que ojalá el Mundial lo gane España, porque somos un equipo muy alegre, somos un equipo que no importa un bledo cómo jueguen los demás, aquí la peña cree y sobre todo es eso, un equipo, no individualidades.
10: Hola, somos Hugo y Miguel y aquí tenemos nuestra propuesta, creemos que va a llegar a la final y a la segunda estrella.
0: Olé.
1: Qué bien, qué gracia.
0: Bueno, segunda estrella, hombre, sería una maravilla conseguir esa.
1: ¿Por qué
0: yo
1: no?
0: Yo prefiero no hacernos ilusiones y conforme, porque cuando uno va seguro de que este año va a ser, luego la decepción es más grande, porque además es que ahí está lo mejor, nunca mejor dicho, es que está lo mejor del fútbol mundial, es que gana un mundial, Jesús.
2: Es que yo creo que el campeonato del mundo de fútbol es el torneo más importante, más mediático de todos los que puedan haber en el deporte. Y ganarlo, evidentemente, pues da un subidón tremendo.
0: Y aquí rara vez se va por el lado fácil, quiero decir. Hay otras competiciones que dicen, mira, para llegar a la final, por el lado izquierdo, por el lado derecho, va lo más complicado y aquí el camino es más fácil, pero aquí te vas a encontrar un coco.
2: Aquí al final tienes que jugar con...
0: Prácticamente.
2: En algún momento te va a tocar enfrentarte a algún equipo gordo. Y más este año que hay más partidos y más probabilidades que te toque
1: es que ha aumentado
2: algún partido difícil. Claro. Así que para ganar el Mundial hay que ganar a los mejores y yo creo que España está capacitada.
0: Bueno, pues hoy empieza la selección española en el Mundial. Mucha suerte para nuestra selección. Hacemos una pausita. Gracias a todos los que nos habéis mandado vuestros tweets y vuestros audios. Hacemos una pausa y enseguida volvemos.
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0: segundo.
1: Saben ustedes que en este programa nos encanta la buena música y no hay mejor manera de empezar la semana con una música espectacular.
2: Pues sí, Yuyu, y además vamos a hacer realidad un sueño, el de un artista gaditano, en concreto del puerto de Santa María, que tras encontrarse contigo en un supermercado hace unos días quiso presentarnos en el programa pues un nuevo trabajo, La Paz, un título que viene hoy muy, muy, pero que muy bien con esa paz, esa firma de paz que vamos a poder contar. Bueno, pues como digo, un artista del que ya conocemos cuatro canciones de ese álbum La Paz y la que está por salir, que eso será el próximo viernes, día 19. Saludamos ya a Jaime Galán, que viene, eso sí, en Son de Paz.
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1: Jaime Galán, ¿qué tal? Buenas tardes.
4: Buenas tardes y, ante todo, gracias.
1: Bueno, si me abordaste en un supermercado, allí al lado de casa.
4: Hombre, tú sabes, son estas cosas que yo lo he contado en redes sociales, Yuyu, y de primera gracia, porque es que es una cosa que yo parece que sentía que algún día tenía que ocurrir, porque he estado por aquí por los estudios alguna que otra vez. Y el otro día te vi con la fecha aquí a la vuelta de la esquina de la canción y digo, no me lo pienso, yo se lo digo.
1: Pues rápidamente.
2: Además, la última semana que estamos aquí ya.
4: Sí, sí, hombre, es que es de chino.
1: Sí, coincidía claro, con el final, lo hablamos allí y rápidamente le puse en contacto con nuestra querida Maruca para que gestionara, que es la que lleva la agenda, porque aquí yo mando poco.
2: Bueno, porque tú no quieres.
1: No, porque yo no quiero, sí que es verdad. Y bueno, pues aquí está todo ya encauzado. No va a haber quien me pare, es uno de los títulos de estas canciones.
4: Esta es la última sí. Yo estoy sacando un álbum nuevo que hice después de la pandemia, después de haber sido padre incluso por partida doble, los dos niños sevillanos, porque yo soy también del puerto Santa María, yo soy de Cádiz, y los dos también me han salido de aquí, y con mucho orgullo. Y después de todo aquello surge un disco que se va escribiendo poco a poco solo, y ya te digo, cuatro canciones que he ido soltando poco a poco, y la última de ellas, No va a haber que me pare, dedicada además para los autónomos.
1: Ah, bueno, no hay que, claro, es que no va a haber quien me pare, o no podemos permitirnos el lujo de parar, se podía llamar, ¿no?
4: Exacto.
2: Eso está bien.
1: Jaime,
2: está bien.
1: La Paz, que es el título de tu nuevo trabajo, ¿tiene algo que ver con Pau Donés?
4: El single que saqué, que le daba nombre al álbum, de hecho fue un homenaje a él. Yo, la pérdida de Pau Donés cuando falleció, para mí, a mí me marcó muchísimo. Yo soñaba, tenía pesadillas en las que, porque me quedé con la espinita de conocerlo en la vida. Y me inspiró su frase de Vivir es urgente, esta canción, y bueno, y es la que le puso nombre al disco, porque yo estoy muy en ese punto.
1: ¿Y qué es La Paz?
4: La Paz para mí es encontrar el equilibrio un poco, y yo, como ya te digo, siempre he tenido la lucha interna de trabajo, hobby, música, familia, pues yo creo que he llegado a un punto ahora en el que he aprendido a tomarme las cosas de otra manera, con mucha verdad. Y a mi ritmo y al ritmo que se vaya marcando.
1: ¿Esta es La Paz?
4: Esta es La Paz.
3: No le salta ninguna alarma. No.
1: Tú tuviste un parón musical, ¿no?
4: Exacto.
1: ¿Por un motivo?
4: A ver, es que yo acabo de sacar una canción que pegó bastante fuerte. Bueno, sonó aquí, sonó en muchas radios, en Canal Fiesta, por ejemplo, entre ellas y tal, y estalla la pandemia, y cuando iba a continuar, pues se me
1: paró todo.
4: Y claro, la pandemia, estábamos encerrados en una casa, tuvimos un niño, y a partir de ahí, o sea, todo se ralentizó muchísimo. Después de todo ese tiempo, otra vez, ya te digo, estoy en otra etapa, estoy retomando, y con ganas.
1: ¿Y cómo surgió este proyecto de La Paz?
4: Así, tal cual, ya te digo, fue esta canción la compuse prácticamente después de haber nacido mi niño, Y encontrando el punto de equilibrio entre música y familia, pues dije, yo es que me encuentro así.
2: Eres cantante, pero también compositor. ¿Todas las letras son tuyas?
4: Todas son mías, sí.
2: Oye, eso también está muy bien, ¿eh? Porque tú controlas absolutamente todo tu mensaje.
4: Lo bueno, de lo mejorcito que tiene, es eso, que al final controlo no solamente el mensaje, sino cómo distribuyo la música, cómo la grabo y cómo la edito. He ido sacando estas canciones con videoclip, que están en mi canal de YouTube y tal, y ha sido todo decisión mía propia. Los vídeos me los he imaginado yo de una manera, las canciones sonaban en mi cabeza de una forma. He trabajado con un producto con el que lo podía trabajar y nos entendimos, y pude plasmarle lo que yo tenía en el coco en todo momento.
1: ¿Y el disco lo has ido soltando poquito a poco.
4: Poco a poco.
1: ¿Porque es lo que se lleva ahora o porque te lo pedía el cuerpo?
4: Porque es que no podía ir a otro ritmo, Yuyu. No. Yo intenté ir a otro ritmo y fíjate, el estrés que me estaba produciendo tampoco era normal. Entonces dije, mira, yo según vaya saliendo la cosa, lo iré grabando. Soltando. Y lo bueno es que las canciones, al final estoy descubriendo una manera de hacerlo muy guay, porque la canción lleva detrás de sí una campaña en redes sociales siempre y estoy intentando sacarle punta por todos lados a la canción. Y vamos, creo que he encontrado ahí mi camino, fíjate, una serendipia.
0: Jaime, ha hablado antes del nacimiento de tu hijo. ¿Musicalmente hay un antes y un después en este acontecimiento que para una persona es lo más grande?
4: Muy buena pregunta.
2: O no, ¿eh?
4: Para mí sí.
2: Que sí.
4: Es muy grande en todos los sentidos ser padre, ¿no? Pero yo además he sido padre por partida doble, tuve a mi niño, luego tuve a una niña, Julia, tuve a Diego y a Julia. Y sí que te marca, porque ya te digo, se plasma en las canciones que vas escribiendo porque lo hace con otra conciencia. Ya no lo hace por ti, la vida cambia, ya no lo hace, no haces las cosas por ti, ya está con ese egoísmo. Lo haces también para dejar una huella para ellos y es lo que quiero que vean.
2: Bueno, pues ahora llega Alejandría, que es lo último que vas a estrenar absolutamente el próximo viernes. Aquí nos vas a hacer un adelanto ahora en acústico. ¿Algunos detalles de esta canción o dónde los podemos encontrar?
4: El viernes está en todas las plataformas digitales. Vale. Es un vídeo muy casero que he querido hacer porque la canción lo pide. Y es una canción muy especial para mí porque habla de precisamente de esa rutina que se vive en una pareja. Si no se cuidan los pequeños detalles, ¿no? Que son el dar un beso de buenas noches, el cogerle la mano cuando vas por la calle, son cosas que se van olvidando y la relación se pierde, ¿no? Pues todo lo enlacé con la idea de Alejandría y la biblioteca de Alejandría, que quería guardar todos los conocimientos.
1: Que
4: la gente piensa que se incendió todo muy rápido, pero si te pones a estudiarlo un poquito, no, fue en muchas fases. Pues hay una parte muy bonita de la letra en la que digo que yo la quemaría en un momento por ti.
1: Bueno, pues vamos a escucharla, ¿no?
4: Venga, vamos allá.
1: Esto es riguroso estreno, ¿no?
2: Esto es riguroso estreno.
4: Sí, además sí. Y de hecho, mira, sí voy a comentar que en la canción hay una parte muy chula, que ahí suenan metales, una trompeta, un saxo y tal. Pero bueno, la banda no ha podido venir conmigo y he hecho una cosita más de Cádiz para improvisar un poquito, ¿vale?
2: Pues en exclusiva aquí en el programa del Yuyu, Alejandría.

0: Ole.
1: Bueno, riguroso estreno de Jaime Galán con este Alejandría que sale en su versión completa el viernes 19.
2: Oye, tienes toques, ¿eh? Me ha sonado mucho a Pau.
3: ¿Sí?
2: Pau Donés, sí, bueno, tiene así ese ritmito que él le daba. En Jarabe de Palo, oye, me gusta.
3: ¿No?
2: Pero, por supuesto, el pito ya, eso ya con el pito.
1: Bueno, el pito de caña es que entra bien entra en cualquier canción, ¿no?
3: El pito dicho entra así. Con todo. Es todo con la que la acompaña. Una olivilla, un quesito.
2: Está muy bien.
1: Jaime,
2: muy
1: yo
2: bien.
1: Le escuché una vez a mi querido Javier Cansado, al que le mandamos un abrazo en un programa que hablamos de la creatividad. Ese programa donde salió lo de los asuntos propios.
3: Qué bueno.
1: Javier Cansado dijo allí que una de las cosas más complicadas que le parecía es cuando se daba por acabado un cuadro. O sea, tú pintas. Y dice, ¿cuándo le das tú la última pincelada y no le cabe otra más? Otro detallito más, ¿no? ¿Con las canciones pasa esto?
3: También ocurre. Yo creo, sí, que, ¿no?, que con todo lo que sea una obra que está haciendo uno mismo, así, en la que está encima plasmando cosas que siente, hay que saber, hay que tener muy claro. Yo, por ejemplo, mi forma de trabajar es tener muy clara cuál es la idea que quiero transmitir, una básica. A partir de ahí normalmente me sale una frase, me sale una palabra, y desde ahí lo desarrollo todo. Y siempre siento, la verdad es que yo siempre siento que ya he terminado. Hay veces que tú dices, ya está. Y luego a la hora de producir ya es otra historia. Luego a la hora de producir tú dices, bueno, hay que repetir el estribillo una vez más.
1: ¿Y sale antes la letra o la música?
3: A mí es que me sale a la vez.
1: A la vez.
3: A la vez uno...
1: Ey, Barcero.
2: Bueno, pues ha valido la pena entonces arriesgarte, acercarte a abordar a Yuyu en ese supermercado, porque así todos los andaluces hemos conocido aún mejor tu nuevo sencillo, Alejandro.
3: Pues muchísimas gracias, de verdad, ya te digo, ya, al final dejarse llevar por la intuición, a este hombre se le ve que es buena persona.
1: No me como a nadie.
3: Es muy buena persona.
2: La coma llama.
3: Y te digo más, porque es que los dos estamos todos los días metidos en el mismo supermercado, más
1: sí,
3: una pena
1: sí, sí,
3: digo,
1: alguna vez tenemos que coincidir.
3: Siempre cualquier día le tengo que decir algo.
1: Yo es más fácil encontrarme allí que en mi casa.
2: Seguro.
1: Oye, Jaime, ¿y después de La Paz, ¿tienes algún proyecto ya en cabeza?
3: Yo voy a seguir sacando toda la Paz es un disco completo y yo voy a seguir sacando todas las canciones. Quien me quiera seguir, por favor, que me busque en redes sociales, Jaime Galán Music, y dentro de nada a pedirle a las emisoras de radio y todo que esa canción tiene que sonar, la de Alejandría.
1: Bueno, pues decía que no sé si era Gabinete Caligari, nos vemos en los bares, nosotros nos veremos en los supermercados.
3: Nos veremos en el supermercado.
2: En los conciertos también.
1: Jaime Galán, muchas gracias y que vaya todo bien.
3: Muchísimas gracias a vosotros, de verdad. Muchas gracias.

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8: Los mejores artistas, las mejores canciones y todo lo que tiene que ver con la música en mayúscula nos lo ha ofrecido Alberto Miras en este Desafinando Ando, y hoy es su último lunes, así que el último lunes ya, Alberto.
9: Hombre, por favor. ¿Tú sabías que iba a degenerar todo esto? Desde cuando comenzaste en septiembre.
8: No te hacía una idea. No, te
10: metía. Yo pensaba que aguanta menos.
9: La verdad es que
10: y al final me está gustando, ¿eh?
8: Bueno, eso pensábamos nosotros cuando empezamos el programa.
10: Sí, ¿no?
8: Que íbamos a durar poco.
10: Y al final.
8: Y ahí estamos.
10: ¿Eso de qué depende? ¿De qué depende eso?
8: Pues yo qué sé, depende de muchas cosas.
9: Hombre, yo creo que aprobado, pero
8: de que
9: alto.
8: Le guste al público, de que le guste a los jefes, porque si le gusta al público y no le gusta a los jefes, pues no hacemos nada.
10: Ahora me quedo sin ficha.
8: No le gusta a los jefes y le gusta al público, entonces ya no te digo nada, tampoco.
10: Ahora me quedo sin ficha y lo dejo para el verano.
8: Ya está, ya hablaremos. Okay.
10: En fin, bueno, pues mira, hoy hay artistas que salen de una academia, otros de un concurso de televisión, y después está nuestro invitado de hoy, que salió de una bombona de butano.
9: ¿Perdona?
10: Bueno, no salió de nada. Eso sería un milagro. Además, bastante peligroso. Mira, nuestro protagonista iba repartiendo bombonas por la calle de Andalucía mientras en su cabeza sonaban canciones. Lo que pasa es que mientras algunos cantan en la ducha, él componía encima y en el camión mismo. Y fíjate cómo es la vida. Un chaval de Utrera que cantaba en las reuniones familiares, hijo de músico, que empezó compartiendo canciones por internet casi por probar. Y terminó llenando teatro, acumulando millones, millones de reproducciones y convirtiéndose en uno de los artistas más queridos de nuestro país. Hoy viene a demostrarnos que los sueños no se entienden, ni entienden de horario, ni de trabajo, ni de etiqueta, ni de nada. Así que recibamos con un fuerte aplauso a De Marco Flamenco.
11: ¿Qué?

0: Marcos, ¿qué tal? Buenas tardes.
1: Buenas tardes.
0: Bienvenido a nuestro programa.
1: Nada, muchas gracias. Súper encantado de estar aquí.
2: ¿Cómo estás tú? Bien, ¿no?
1: Yo bien, Gloria. Un poquito resfriado con los de Welling, que pone el aire acondicionado.
0: Sí.
1: Para que no se le caliente a la gente los botellines. Pero bien.
0: Oye, el verano es mejor época para la música que para llevar bombona de butano, ¿no? ¿No?
1: Se vende más. Se vende más. Se vende mucho más. Pero sí, sí, sí que es verdad que los veranos eran durillos. Lo que pasa es que sí se vendía un poquito menos y se trabajaba un poquito menos. Pero era mucho más duro.
2: Una bombona pesa como un remordimiento, ¿no?
1: Es igual, una hipoteca.
3: Qué horror,
0: una bombona. Pero pues aquí se cree la gente que todo el que se dedica al mundo del arte viene ya crecidito y bregado en esto de la música. Y no, todos tienen un pasado.
2: Y me consta que ha trabajado bastante y que esto no es llegar y pegar, que esto es prueba, ensayo, claro, error, por aquí,
1: claro,
2: por
1: totalmente.
2: Allí. Y siempre que está dándole vuelta a la cabeza, porque estábamos hablando antes, ¿qué va a hacer? Pues estoy pensando esto, y siempre como te quedes relajado,
1: claro,
2: estás palmado.
1: Sobre todo yo creo, mira, ya después de la poca experiencia o mucha que pueda tener, yo creo que el mantenerse hoy día con la industria como está y con el montón de artistas que hay y el montón de información que hay, yo creo que es más complicado, ¿no? Mira que llegar también cuesta, ¿no? Y sí, sobre todo acaparar un público, pero al final me he dado cuenta que lo más difícil es mantenerse, ¿no?
0: Sí, porque llegar puede ser la sorpresa,
1: claro,
0: que
1: aciertes, un pelotazo, digamos,
0: aciertes,
1: ¿no?,
0: con algo puntualmente que a la gente, claro, le guste, pero ya una vez superado eso, mantenerse es complicado.
1: Es complicadísimo.
2: Y lo de las millones de reproducciones, cuando se ve eso, wow, cuando tú sacas un tema y empieza la reproducción y te acuestas por la noche y te levantas por la mañana y empieza aquello a subir, ¿eso qué se siente?
1: Eso, mira, el YouTube y el BBVA al lado. No, pero sí que es verdad que yo no soy muy... No soy muy enfermizo de eso, ¿no? Porque al final yo creo que se cambia un poquito también la perspectiva. Soy de mirarlo de vez en cuando, porque además es importante también. Pero sí que es verdad que yo, si me quedo ya satisfecho con el trabajo que he hecho y tal, ya lo dejo que ruede y que la gente lo disfrute, ya está.

0: Ya sé.
1: Yo soy un fanático y cada día más, fíjate
0: eso,
1: lo que te digo.
0: Camarón, ¿de cuál es tu canción favorita de Camarón?
1: Yo tengo una que se llama Nuestro Sueño, me gusta todo lo que haga. De Camarón como los andares, ¿no? Hasta los andares de Camarón, claro, me gustan, ¿no?
2: Pues estás preparando un concierto importante para final de año.
1: Estoy preparando una cosita ahí y estoy preparando disco, que además estoy súper ilusionado porque voy a volver un poquito, nunca me he ido de las raíces, pero sí que es verdad que empieza uno a experimentar con cosas diferentes y tal, y quiero volver un poquito ahí, ¿no? A las raíces mías.
0: Tenemos que hacer un, ¿cómo se dice? Bueno, es que no quiero decir marca, un inciso, no, un inciso. Miriam iba a decir una marca de chocolate.
1: Alberto,
0: la marca de chocolate que me gusta.
2: He roto a leer.
0: Exacto.
2: He roto a leer.
0: Pero yo creo, Alberto, que tú también podías presentar a la persona que ya tenemos al otro lado, a las personas que tenemos al otro lado del teléfono.
2: Sí, hombre, mira, hace una semana o así estuvimos en
0: El 1 de junio, en Marbella.
2: En Marbella estuvimos presentando un evento que va a ser el día 21 de este mes.
0: El domingo,
2: que es la Patadita Golfa, que es donde se recaudan fondos para animales, para la recogida de perros y demás. Y tenemos a Patria en el teléfono y a una embajadora que nos va a echar una mano. No sé, me parece que creo que se llama, no sé, Vanessa Martín o algo así.
3: ¿Cómo? ¿No? Suena de algo, ¿no?
2: ¿Suena de algo?
0: A ver, salúdala, a ver.
2: Hola, buenas tardes, ¿hay alguien por ahí?
4: Buenas tardes, señor Miras. ¿Cómo estáis todos por ahí?
3: Buenas tardes.
2: ¿Qué categoría?
4: ¿Qué tal?
2: Pues nada, aquí
4: me
2: queríamos...
4: Me encanta estar aquí con vosotros.
0: Vente un día al estudio, ¿eh?
4: Venga, vale.
0: Venga, cuadramos.
4: Vale.
2: Aquí estamos con DeMarco Flamenco echando la tarde.
1: Muy buena.
4: Buenas, ¿qué tal, querido?
2: Pues aquí hemos hecho un inciso para que nos cuentes un poco cómo va qué va a ocurrir el 21. ¿Quién va a ver? ¿Qué va a pasar?
4: A ver, el 21 de junio nos hemos vuelto locos, locas, unos pocos, y todo nace de un espíritu de ayuda, de, como decía la canción, intentar hacer el mundo más amable y menos raro, ¿no? Y mi amiga Patricia Moya se le ocurrió, en una de las charlas que tenemos de la vida, hablando de la vida, del amor, de cómo podemos mejorar como sociedad, qué valores culturales, qué valores a nivel morales también podemos darle al mundo en el que vivimos. Y se le ocurrió crear una fundación de rescate y protección y atención veterinaria de animales en estado de vulnerabilidad. En estado de vulnerabilidad, animales que necesitan ayuda, bien porque están siendo maltratados, bien porque han sido abandonados, bien porque vienen de una violencia de género, de personas mayores que fallecen y abandonan a los animales porque no se quieren hacer cargo. En fin, el caso, rescate, protección y atención veterinaria para animales en estado de vulnerabilidad. ¿Y qué hacemos para obtener fondos para esta fundación y para concienciar también a la gente? Pues nos hemos inventado un partido de fútbol, uh-huh, el día 21 de junio, uh-huh, en el polideportivo cubierto del Arroyo de la Miel. Y es una barbaridad la cantidad de patrocinadores que nos han ayudado, que nos están apoyando, cantidad de gente de todo tipo, de toda condición, de todo tipo de disciplinas laborales que nos están ayudando para que esto salga a flote, ¿no? Desde Dani Rovira, Tomás García, la María de Chambao, María Peláez, la Martita de Granada, Marta Soto, Alba Reich, Dana Cervantes, no sé, muchísima gente conocida y muchísima gente desconocida también, que ha arrimado el hombro para que suceda algo bonito ese día. Y desde aquí aprovecho para agradecer a todos los patrocinadores que han apoyado a nivel económico y a nivel, pues, de sustento todo esto, todas estas acciones. El evento es a las 12 de la mañana, a las 11 se abrirán puertas, luego después, una vez que acabe el partido de fútbol, que ya advierto que no he jugado en mi vida al fútbol.
0: ¿En qué equipo, estaba? ¿En qué equipo estabas tú?
4: O sea, yo soy la capitana de la folclórica, perdón. La
0: yo quería el otro equipo.
3: Por eso no preocuparos, porque hay algunos futbolistas que parece que no han jugado en su vida al fútbol tampoco. Yo no voy a dar nombre por cortesía.
4: Lo peor de esto es que las entradas se han agotado.
0: Oh, qué bien.
4: Hemos tenido que poner más entradas a la venta. Pusimos el sábado como 100, de las cuales ya prácticamente también están agotadas. Se ha agotado todo.
2: Se retransmite en streaming, se han vendido entradas incluso en Sudamérica.
1: Qué bueno.
4: Los clubes de fans de Latinoamérica, pues de todos los que estamos ahí, están locos con el streaming. Hay bares en Madrid, bares en Bilbao, en Barcelona, en Extremadura, que nos han pedido, por favor, si pueden retransmitir a través de streaming el partido. O sea, una vergüenza para una que no ha jugado al fútbol. O sea, yo voy con mis perros por mi barrio y me digo...

0: dicen mis vecinos, ay, que voy a verte el domingo, que voy a verte, y ay, no, no te metas nada.
1: Bueno, pues muchas gracias a las dos, Vanessa y Patri, por traernos gracias. Este maravilloso
2: Patricia
1: espectáculo.
2: No ha dicho nada, por lo menos la mujer que diga, claro. Estará contenta, ¿no?
3: Yo a Patri le dejo el currículum para que me deje ahí de masajista.
4: Hola, hola a todos.
0: A ver, yo aquí sí, como yo capitana de la folclórica, mi amiga ha hecho un trabajazo, Patricia Moya, sí. Y la verdad que habla un poquito, hija, que se note que tú has sido el espíritu y el motor de todo esto.
4: Creo que tengo que decirte que calienta que sales, amiga.
1: Anda, no, ya está ahí.
3: Bueno, calienta entonces nos podemos sales. Quedar felices de sí, que el patrocinio sí. ha funcionado, el sí, partido está a tope.
1: Y que la idea es maravillosa y que el motivo Bravo. Es bueno, así que a disfrutar de este espectáculo, pues reiterado. Reiteraros
4: sí,
1: eso.
4: Y agradecer a toda la gente que ha colaborado, que ha apoyado, que ha comprado entradas, que han volado. O sea, qué la comida no ha podido bueno. ser mejor.
1: Digo, claro. al final la gente es buena.
0: Es increíble. Al final... Es increíble. El espíritu de la gente de ayuda, de conciencia y de. Es increíble cuando haces algo así, como la gente se vuelca a la cantidad de mensajes que yo estoy recibiendo, de, pues ya te digo, de compañeras, compañeros del cole, de la facultad, de. Oye, tía, ¿qué tenemos que hacer para colaborar? Tal, mi familia la familia de mi madre del pueblo, de Archidona, todos escribiendo en plan de ¿qué hacemos? ¿Qué hacemos? La gente es increíble cómo se ha volcado. Y bueno, vamos a hacer lo mejor que podamos. Intentaré durar lo máximo que pueda de pie.
2: No te lesiones, no te lesiones.
0: No.
3: Bueno, por otro lado, más tiempo que sé que estás liada y nos has hecho un súper favor
1: sí,
3: atendiéndonos
1: señor.
3: Por teléfono.
1: Muchas sí. gracias a las
4: gracias.
1: Dos, a Vanessa Martín y a Patricia
4: Muchas
1: Moya.
4: Gracias a vosotros.
1: Un abrazo,
4: gracias.
1: Un besito gracias. Y
3: besito
1: seguro que estás de lujo.
4: Chao.
3: Bueno, pues eso ha salido bastante bien.
1: Bueno, y seguimos con De Marco.
3: De Marco.
1: Utrera que tiene, que parece la aldea de los galos.
5: Mostaciones.
1: Bueno, algo tendrá, ¿no? Utrera no para de artista, ¿no?
5: No sé, yo creo que la familia también, ¿no? Mi familia siempre ha cantado. Todo el mundo hace algo, ¿no? Toca la guitarra, baila, lo que sea. Yo
3: padre
5: creo que
3: es músico, ¿no?
5: Allí. Bueno, mi padre cantaba muy bien y era muy aficionado al flamenco y ganó varios certámenes y tal. Pero sí que es verdad que la vida que había antes no era la misma que ahora y no se pudo dedicar
1: no se podía, claro.
5: profesionalmente, ¿no? Pero sí cantaba muy bonito.
3: ¿Tú? Es que no trae nada más que cosas buenas.
2: Hombre, la verdad es que aparte
1: pero que algo tiene que tener, algo tiene que tener.
3: No,
1: que
3: sea, lo que tiene es una autovía.
5: Que te deja en el mismo centro.
2: Hombre, oye, qué bien. Bueno, vamos con esas preguntas incómodas. Incómodas a tu amigo.
5: A ver,
2: venga.
5: Sin pensarlo, ¿no?
3: Una bombona pesa más que un piano, que una suegra enfadada o que el mismo éxito.
5: Que una suegra enfadada.
3: Sí. Ahí escuché un chiste que decía, dicen que se parece una suegra a una mañana de niebla.
2: No
3: dice,
2: lo sé.
3: Dice hasta que no se despega.
2: Pobrecita la suegra, que
5: se queda un día del carajo.
2: Las suegras son maravillosas.
1: Un abrazo a todas las suegras.
2: En particular
1: Pensando
2: la tuya.
1: Eso
2: te voy a decir.
3: La mía, no vaya a ser la mía eso, que esté escuchando esto. ¿Qué es más complicado? ¿Componer una canción, educar un hijo o montar un mueble de Ikea sin discutir?
5: Yo los muebles de Ikea los monto solo, compongo una canción.
3: Sí, ¿no?
5: Sí, para no pelearme.
3: Yo los muebles de Ikea no hay ni una vez que lo haya montado a la primera.
5: Te sobra tornillo por todos lados.
3: Yo qué sé, y además parece que lo explican como para que no lo pueda entender.
2: Tan difícil, no puede ser.
3: Hombre, por favor. A ver, completa la frase. Para ti, para mí nada más. Y la cuenta para otro. Y el yuyu invitando o lo que diga el público.
1: Cuidado, algo lo que dice.
5: ¿Qué tengo que decir?
3: Lo que tú quieras.
5: Lo que diga el público, y así no me meto en nada.
2: Perfecto. Vale, diplomático.
3: Si vuelves a repartir butano algún día, ¿qué sería? ¿Cantando, cobrando caché o porque te ha llamado el yuyu para una sesión?
5: Cobrando caché. Hombre, tengo pesadilla con eso, ¿eh?
3: Sí.
5: Te lo prometo, tío. No me ha pasado una vez solo, me ha pasado 3 o 4 veces de saber que tener la pesadilla que era cantante, pero que estaba trabajando en el butano, ¿sabes?
3: Sí.
5: Y tengo pesadilla.
2: Qué horror, ¿eh? Qué horror.
1: Lo que no habrá soñado.
5: Lo que se me viene también en la cabeza, ¿eh?
1: Claro, lo que no habrá soñado entonces también Antonio Molina.
2: En la mina.
1: Que tenía debajo de la almohada un pico.
2: Lo sabía.
1: Hombre, es que no se puede separar una cosa de otra.
2: Antonio Molina no fue picado nunca.
1: Antonio Molina no, pero bueno.
5: Era minero.
1: Soñaba con eso, ¿no?
3: Tenía más mierda las uñas con balón embarcado.
2: Por Dios.

0: Bueno, de Marco viene de Santander, ¿no? De por aquí viene el fin de semana.
1: Vengo de Santander. Estuvimos el sábado allí y la verdad que muy bien. Fuimos hace como 3 o 4 años la primera vez. Y desde entonces para acá cuentan con nosotros todos los años allí, ¿no? Y súper contento de que mi música llegue tan lejos, ¿no?
0: Lo sigo por redes y es increíble cómo pone los conciertos de gente.
2: Qué bien. Pues
3: eso, la verdad que súper contento. Hombre, como se dice, algo tendrá el agua cuando la bendicen, ¿no? Pues eso no es, no es gratuito.
0: Está ahí, tú sabes, hay que apoyar a los músicos de aquí, a los artistas de aquí. Lleva una buena banda de aquí, de músicos de aquí,
1: claro,
0: también.
1: Que sí.
0: ¿Sabes?
1: El equipo es importante.
0: El equipo es importante. Y el producto es de aquí, el producto es andaluz.
3: Hay que apoyarse entre la buena gente. Claro. Y rodearse de buena gente. Cuando uno se rodea de buena gente salen cosas buenas.
0: Y eso. Ahora mismo lo que estamos ¿qué es? Componiendo para
1: Yo estoy componiendo para discos, estoy además que lo tengo que entregar, si Dios quiere, en enero. Tú sabes que ahora julio, agosto y septiembre son complicados para nosotros. Entonces el tiempo que tengo lo estoy dedicando solamente a eso, a componer, para tener todos los temas y meterme a último de año a grabar y poderlo entregar a tiempo y sin que me riñan los de Guano.
3: ¿Y tú trabajas mejor con presión o...?
1: La presión, no, yo no creo que no es buena para el arte, ¿no?
3: No, no.
1: Yo creo que... Yo tengo muchos temas de antes y tal, pero soy muy perfeccionista en eso y siempre intento buscar algo que no tengo, ¿no? La presión, yo a mí, por ejemplo, cuando me escribe algún compañero, necesito este tema, que hable ya de esto tal, ahí me cuesta más trabajo. Yo le digo, mira, yo tengo hecho, si quiere algo,
3: te aborda y si
1: y
3: no,
1: ya está. Claro.
0: Y el estado emocional también.
1: Eso es súper importante, tío. Claro, claro. Súper importante. Me he dado cuenta, por ejemplo, me pasó en pandemia, tío, que hice como 100 canciones y ninguna valía para nada.
2: Anda.
1: ¿Sabes? Todo lo que tenía compuesto de antes y después era bueno y me di cuenta que no, que eso no
2: y
1: servía.
2: Canciones, tío. Y ni una te
1: gusta. Vacía, ¿no? Pero porque no tenía esa cosita que...
2: Curioso,
1: que no, es que no vivía, es que yo vivía en un piso, imagínate, allí metido todo el día. No me daban ni para emocionarme, ni para cabrearme, ni para nada.
0: Canciones de encierro.
2: Canciones de encierro, totalmente.
3: Y no te inspira igual con una mascarilla que en un parque tranquilito tomándote un botellín. Hombre,
2: ¿qué
3: no.
2: Tiempos.
1: Totalmente.
2: Qué tiempos aquellos. Pero bueno.
0: Pues mira, hay un disco de que me encantaba a mí, que era un disco de villancico, que lo hiciste con Emilio Mercader.
1: Yo hice un tema, que fíjate cómo es la música también, cómo es el público, que hicimos La Marimorena, que a mí cuando me llegó el proyecto dije, tío, yo no me meto en esto, ¿yo qué hago con La Marimorena? Pero le supimos cambiar todo el rollo, nos quedamos solamente con los estribillos y me pusieron en Times Square con de portada.
3: Qué guay.
1: Con ese tema,
0: pero
1: imagínate, ¿no?
0: Ese tema es para escucharlo, míralo. Esa es una producción que sorprende de él.

0: de junio.
1: Sí, pero coincidiremos
2: 40 grados.
1: De que a esta altura de año se tolera mucho mejor un villancico que una hojardrina.
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6: Recibe un entrañable, un cordial saludo aquí desde la Radio Pública Andaluza, en directo, si estás escuchando el programa de Cano justo cuando apenas faltan unos minutos para que den las señales horarias, o si lo escuchas en Radio a la Carta, a cualquier hora del día, desde cualquier punto del planeta. Hoy quiero reflexionar contigo sobre algo que cuando lo leí me resultó muy curioso. Te cuento. A las afueras de la Universidad de Berkeley hay un bosque de eucalipto con ejemplares de hasta 60 metros de altura. Y un profesor pidió a un grupo de estudiantes que pasearan por él y observaran los árboles. Mientras tanto, un grupo de control observaba la fachada de un edificio de la misma altura. Cuando preguntaron a los participantes cuánto dinero deseaban recibir por participar en el estudio, los que habían admirado los eucaliptos pidieron una cantidad menor que los del grupo de control. ¡Qué curioso! Y cuando uno de los investigadores dejó caer intencionalmente libros y bolígrafos al suelo, el grupo del bosque se mostró más dispuesto a recogerlos que el resto. Los estudiantes que habían experimentado asombro demostraron ser más generosos y considerados. Quizá no estará de más ser más amable, más empático y cooperativo. Y contemplar la vida y sus alrededores nos ayudará en tamaña tarea. Hay una profesora de la Universidad de Ámsterdam, la profesora Stamko, que lleva varios años estudiando esta emoción en niños y descubrió también algo muy interesante. Que el asombro ayuda a los niños a relajarse y le afecta su ritmo cardíaco, que se ralentiza y su cuerpo baja de revolución. La profesora también observó otro efecto. Como recompensa, al final del experimento, todos los participantes pudieron elegir su dulce favorito. Se les preguntó si preferían quedárselo o donarlo a niños refugiados. En el grupo donde no se estimuló ninguna emoción, donde nadie contempló nada, donde nadie miró nada, la mayoría de los niños se quedaron con el dulce. Y lo mismo ocurrió con los niños que sintieron alegría. Sin embargo, entre quienes sintieron asombro, aquellos que habían contemplado, habían reflexionado, habían meditado, aproximadamente dos tercios donaron el dulce, casi el doble, que los otros dos grupos. No solo se sintieron bien, sino que los hizo más generosos. Toda una clave para vivir el día de hoy. El asombro, la contemplación, la meditación. Si eres creyente, la oración. Estas claves pueden protagonizar la jornada de hoy, ayudándote a ser más generoso y mejor persona. Algo que urge en los tiempos que corren. Disfruta del día que se te regala.
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2: Queridos, queridas familia del Club de los Primeros, ¿qué tal? ¿Cómo estáis? Buenos días, son las 5 de la mañana, qué alegría, qué bien hemos dormido hoy, qué fresquito, qué gusto abrir esa ventana y que entren los mosquitos, hay que poner un mosquitero, una mosquitera, pero quitando los mosquitos, qué agradable, qué frescor, qué brisa marinera si estás en la Costa del Sol interior, si estás en el interior, así todo el verano, así. No nos gustan las noches tropicales, porque no las soportamos. Hemos descansado, estamos bien, frescos, radiantes y deseando contactar con vosotros y que vosotros contactéis con nosotros a través del 616-161-161. Hoy el tiempo dice que habrá algunas tormentas ocasionales en las sierras y que van a subir algo las temperaturas. Las máximas, ya nos vamos a poner tontos, entre los 36 grados de Sevilla, que no hay ninguna necesidad de llegar a los 36, y los 26 de Málaga. Agencia Estatal de Meteorología, Noelia García, buenos días.
3: Buenos días. Hoy en Andalucía suben las temperaturas. Los termómetros marcarán máximas de 37 grados en Córdoba, 36 en Sevilla, 35 grados en Jaén, 33 en Granada, 30 grados en Almería y en Málaga, 29 en Huelva y 25 grados en Cádiz. En general, ambiente soleado y cielo poco nuboso, pero atención por la tarde en las sierras. Allí se formarán nubes de evolución y no se descartan chubascos y tormentas de forma ocasional. Podrían llegar a ser fuertes con granizo y fuertes rachas de viento. Es una información de AM.
2: 616-161-161. Ese es el WhatsApp de voz donde puedes contactar con nosotros para mandarnos la ronda de temperatura, la temperatura en tu lugar o cualquier incidencia que ocurra en la carretera. Estoy viendo, porque yo estoy aquí en un estudio, uno de los estudios de Canal Sur Radio en Sevilla, y hay muchas pantallas, ¿no? Con Canal Sur puesta y también canales internacionales, en fin, etcétera, etcétera. Estoy viendo el partido de ayer de España y me estoy poniendo mala. Mala me estoy poniendo. Cabo Verde, que es la primera vez que participa en el Mundial. Con España, Yo no digo nada. Hay que dar otra oportunidad. Deja que los muchachos se vayan acoplando. ¿Acoplando? Profe, ¿acoplando? ¿Acoplando? Nos acoplamos nosotros cuando llegamos aquí a las 5 de la mañana y nada más tu tía. No me tires de la lengua, Que no tengo yo necesidad del disgusto que me llevé yo ayer. Y mi Sofía, con su camiseta de España y todo. Vamos a comprar una camiseta. Vamos a comprar una camiseta de España. Vamos a comprarlo todo. Venga ahí. No nos merecemos este disgusto. Cabo Verde. Cabo Verde. En fin, no vamos a entrar en el tema, Vamos a dar una segunda. No me tire de la lengua. No me tire de la lengua. No vamos a entrar en el tema de fútbol hoy, vamos a tener un tema mucho más agradable, porque si entramos en ese tema, vamos a empezar la jornada en tensión, y no queremos empezar en tensión, queremos empezar relajados, bien, contentos, que hemos dormido bien, que la noche ha sido fresquita. Vamos a continuar con buen son. El sol va a salir tempranito, a las 7 de la mañana, y se pondrá casi a las 10 de la noche, las 21:47. Así que tendremos muchas horas de sol. 14 horas, 43 minutos y 43 segundos de horas de sol. ¡Ay, qué pena! Aquí vamos a tener un mago hoy. Bueno, cocinero mago, pero no ha podido por circunstancias que no sabemos. Pero bueno, otro día. Pero luego voy a hablar de otro mago, Por lo menos tiene nombre de mago, que me ha dejado un mensaje en Facebook que no me ha gustado nada. Luego contaré. Cotilleo varios del programa. Tú sabes que yo lo comparto con vosotros. ¿Qué ocurrió tal día como hoy, hace 66 años? pues se estrena la película
4: Psicosis.
2: Claro, entonces había cortina, ahora ya no hay cortina. Ya se ha acabado lo bonito de la película, de la cortina, y tú, que ahora detrás de la cortina. Ahora hay mamparas, se llenan de cal y no se puede limpiar porque gotea. Bueno, pues se han cumplido 66 años que se estrenará Psicosis de Alfred Hitchcock. El 16 de junio de 1978, hace 48 años, se estrenaba... ¡Ay, por Dios! ¿Hace 48 años? Sí, 48 años. Yo no, sí había nacido, vale, sí, pero era muy pequeña. ¡Gris! ¡Vamos! La vida pasa, hija. La vida vuela. Pero vuela que parece un concor. Hace nada que estrenaba Gris, ¿verdad? Que tú la veías, sí, en el cine, ¿verdad? ¿No? Sí. 48 años han pasado. Por tu vida y por la mía. Por cierto, te invito a que mandes tu WhatsApp de voz. Tu primero y único. Que termina la temporada, que empieza el lunes la temporada de verano y que se corta. Las pegatinas... Y los parasoles, ya no se dan más hasta septiembre. Es tu oportunidad, mira lo que te ponga para que te vengas arriba. Y que todos aquellos que mandan un mensaje de voz, no que escriben en WhatsApp, que escriben en el Facebook diciendo que era una pegatina, no. O que escriben incluso en nuestro WhatsApp de voz, escriben, no. El que participa en la ronda o en la pregunta, el que participa manda un WhatsApp de voz y dice, soy primerizo, quiero una pegatina, todos tienen pegatina. Dale. Y tú dices, ¿por qué lo dices? Pues mira, te lo voy a decir porque lo digo, yo me voy a adelantar al tema. Deja, Gris, que te voy a buscar aquí al caballero... ¿Qué nos ha dicho? Vamos a ver, ¿qué te voy a encontrar? ¿Qué te voy a encontrar? ¡Oh! Aquí está. Un tal. Que no sé, que lo he buscado. Precisamente lo he buscado y digo, venga, a ver si nos ha. ¿Dónde estás? Aquí. Un tal Juan Tamaral o Tamaril. Que nos escribe en Facebook. Charpadilla, qué manera de engañar a la gente. Mucho dices que los primerizos se llevan pegatina a un parasol y no envías nada. Todavía podría estar esperando. Y luego sigo. En fin, voy a contestar a este Juan Tamaral, creo, que lo he buscado en el teléfono y digo, a ver si nos ha pasado. No lo he encontrado. Parasol no se manda a todo el mundo. Hay prioridad entre la gente, evidentemente, que manda WhatsApp de voz. Y entrevistamos. Uno, dos. Pegatina sí mandamos a todo el que nos pide una pegatina y que es primerizo y que participa. Repito, participa con un mensaje de WhatsApp de voz. No escrito, de voz. Está claro, ¿no? Que se nos va alguno, seguro. Que hay muchísimos que nos mandan la dirección y no nos mandan nombre y apellido, también. Que hay muchísimos que no nos mandan la dirección completa, también. Y tratamos de alcanzar todo. Y que algunos se nos escapan, bien, también. También es verdad que cuando se nos escapan siempre, amablemente, dice, Charo, no me ha enviado nada. Y digo, ay, pues mira, se me habrá pasado con tantos. Y entonces lo mandamos, claro. Pero nunca engañamos a nadie. ¿Queda claro? Es que me toca la moral, que soy yo la que escribo los sobres a mano, uno a uno. Así que si no te ha llegado, quizás no has puesto la dirección bien o quizás simplemente no has participado con un mensaje de voz. Ay, con lo tranquila que yo me había levantado. Y luego voy a contar a un oyente que me ha mandado Javier Benítez, del programa de la tarde, que es un programa fantástico, que como todo el mundo se encuentra con los coches con pegatinas. Se ha encontrado con un coche que lleva el pegatina del Club de los Primeros, pero la pegatina está ya destruida. Voy a hacer un llamado a ver si el hombre me escucha, que le voy a mandar otra. Otra no, dos. Estoy yo ahí. Bueno, se cumplen 7 años, 16 de junio de 2019, cuando ocurre un gran apagón en Sudamérica que afecta a varios países. El 16 de junio de 1965, Bob Dylan termina de grabar Like a Rolling Stone. Sería uno de los grandes himnos de la historia del rock. Me he quedado tranquila, ¿verdad? Ay, hombre, hombre, que estamos aquí nosotros que nos partimos la cara para que tú tengas la pegatina. Y quizás sí no te ha llegado, porque nos hemos despistado nosotros, pero tú has dicho, oye, que no me ha llegado. Oye, pues mira, es verdad, que no te lo hemos mandado. ¡Pum! Pero nosotros, mente, nosotros... ¡Imita! Así que, si tú eres primerizo o primeriza y quieres tu pecadina antes de que se corte el grifo, es el momento de mandar un mensaje de voz. Mensaje de voz y participar o con la pregunta, o con la ronda de tráfico, o con la ronda de temperatura. 616-161-161. ¡Hala! Ahí lo tienes. Hoy se cumple 47 años, ocurrió un 16 de junio de 1979, que llega número uno en listas de éxitos en Reino Unido. Este es tema, Ring My Bell, oh, de Anita Gord. Esto lo bailaste toda la discoteca, no digas que no.

El 16 de junio de 1997, han pasado 29 años, el grupo inglés The Bear lanzarían su mayor éxito, Bitter Sweet Symphony, Sinfonía Agridulce.

0: Hoy es el Día Mundial de las Tortugas Marinas, el Día Mundial de la Tapa, por ahí va la cosa. Hoy hay que felicitar a Julita, Juan Francisco, Ferreol, Aureliano, Kirce, Alina y Lutgarda, que no Lutgardo. Frase motivadora: del compromiso individual al esfuerzo de un equipo. Eso hace que un equipo funcione, que una compañía funcione, que una sociedad y civilizaciones funcionen.
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0: El futuro gobierno de Andalucía sigue negociándose. Vox quiere un pacto rápido con la prioridad nacional por bandera para que el acceso a las ayudas y servicios público sea intocable. El PP ha insistido en la discreción de las conversaciones, ha explicado el consejero de la Presidencia en funciones y miembro del equipo negociador de los populares, Antonio Sanz.
2: La discreción es una de las claves siempre de toda negociación. No seré yo quien contribuya a cambiar esa posición, que además me parece la acertada. Seguramente los que vean que conteste es que no saben lo que están diciendo, porque no tienen la información.
0: El PSOE ha dado hecho que habrá pacto e incluso se atreven a poner fecha al final de las negociaciones, antes del 15 de julio, dice la vicesecretaria general de los socialistas andaluces, María Márquez, para que Juanma Moreno, añade, pueda irse de vacaciones.
3: Por tanto, que nadie le quepa duda que Moreno Bonilla se va a entender con Vox y que lo que están haciendo hasta ahora es puro teatro. Lo que sí sabemos es que quieren tenerlo resuelto antes del 15 de julio, porque Moreno Bonilla dice que, claro, que se tendrá que ir de vacaciones, como todos los años.
0: Segunda día de la quinta y última huelga de los médicos antes del verano. La vuelta pararán de forma indefinida, si nadie cambia. Es una decisión que venían barajando los sindicatos y que han tomado este lunes. El presidente del Sindicato Médico de Andalucía, Rafael Ojeda, nos lo ha confirmado en el programa Despierta Andalucía de Canal Sur Televisión.
4: Evidentemente no es una decisión fácil, la tenemos que coordinar a nivel nacional y nosotros no querríamos dar ese paso, pero también estamos a un paso de las vacaciones, con lo cual plantear una huelga indefinida en este momento es más difícil, pero es evidente que el siguiente paso con toda probabilidad va a ser una huelga médica indefinida, ¿no?
0: Hasta el 30 de junio está abierto el plazo para solicitar una plaza de formación profesional en Andalucía. La Junta oferta más de 198.000 plazas públicas, de las que 30.000 son nuevas, la mayoría a distancia para el próximo curso. La consejera de Desarrollo Educativo en Funciones, Mari Carmen Castillo, ha dado a conocer todas las novedades en Granada, capital que albergará los dos primeros ciclos de Inteligencia Artificial y Big Data en el instituto.
5: En comparación con 2018, tenemos casi 80.000 plazas más de nuevo ingreso de formación profesional, que creo que es una apuesta clarísima porque nuestro alumnado puede incorporarse al mercado de trabajo y además lo estamos haciendo de la mano de las empresas.
0: En el instituto será Zaidín Vergeles. Después de múltiples anuncios por parte de Trump, Washington y Teherán han firmado electrónicamente el acuerdo para poner fin a la guerra. La firma oficial será el viernes en Ginebra. Para el profesor Gabriel Pérez Alcalá, de la Universidad Loyola, el perdedor en el conflicto ha sido Estados Unidos, con pérdidas económicas que superan dos veces el presupuesto de defensa de España.
6: Estados Unidos ha perdido estratégicamente esta guerra, la ha ganado Irán en gran medida, y luego el coste económico que ha sido astronómico. El día 3 de junio se conocieron datos provisionales del coste de esta guerra por parte de los Estados Unidos y alcanzaba casi los 70.000 millones de dólares.
0: Begoña Gómez ha acudido este lunes a un juzgado de Madrid que la investiga por la codirección de una cátedra en la Universidad Complutense. El juez Peinado decidirá en los próximos tres días si retira el pasaporte a la esposa del presidente del gobierno. Y la directora general de la Guardia Civil, Mercedes González, va a comparecer este martes en el Senado para dar cuenta de sus reuniones con Leire Díez, la exmilitante socialista investigada por una presunta trama dedicada a desestabilizar causas judiciales e investigaciones de la propia Guardia Civil que afectan al PSOE o al Gobierno. La Audiencia de Valencia ha condenado al futbolista Rafa Mir a 8 años y medio de prisión por agredir sexualmente y lesionar a una joven de 21 años en su chalet. Y un asunto más: el negacionismo solar está calando entre los jóvenes Funes, impulsado por bulos en las redes sociales y por algunos influencers que sostienen que al tomar el sol sin protección la piel crea un callo solar que la vuelve inmune. No hagan eso. Elena Grande, vocal del Colegio de Farmacéuticos, y Pedro Gómez, dermatólogo del Hospital Reina Sofía.
7: Gente que hace barbaridades, que se ponen aceite de coco, de no sé cuánto, sin nada, en las horas centrales al día, quizás de 1 a 4, debería de evitarse la exposición directa al sol.
8: No tiene ningún sentido hacer callo solar, el daño solar va a estar ahí, la piel va a ir resintiéndose. El sol no solo produce cáncer de piel, sino que es el principal responsable del fotoenvejecimiento.
0: Protección, siempre protección, siempre, siempre protección, en verano y en invierno, y ya verá en verano más todavía. Y en deportes, España y Cabo Verde han empatado en el estreno del Mundial. La sorpresa ha sido doble por la falta de empuje de la selección de Luis de la Fuente, gran favorita en el campeonato, y por el empuje del equipo africano que ha debutado en un Mundial.
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0: Abrimos con una incidencia, pues adelante.
10: Cuidado en el carril izquierdo, en la A92, pasando por Araá, dirección Sevilla. Objeto en el carril izquierdo.
0: Gracias por esa advertencia, que seguro es de muchísima utilidad para los conductores que van por esa zona. Ahora sí, la ronda de temperatura.
11: 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Tendremos chubasco y viento en varias de las regiones.
0: ¡Adelante!
12: Suero, 18 grados despejado.
13: En Huelva capital tenemos 20 grados y despejado.
14: 21 grados despejado desde Esia.
15: Cielo despejado, 25 grados de temperatura en Pizarre.
16: 22 grados en la estación de tren de Saltera.
17: En Aroche, 18 grados y un cielo totalmente estrellado.
18: 19 grados y cielos despejados desde el puerto de Santa María.
19: Aquí en Málaga, 22 grados y despejado.
20: Por Villamartín, 19 grados y cielo despejado.
21: La capital, 20 grados y totalmente despejado.
22: Desde Algeciras, 21 grados.
23: A92. Dirección Granada, pasando por el cruce Fuente Vaquero, tenemos una temperatura de 19 grados.
24: En Santiponce tenemos 20 grados y despejado.
25: Barriada del Gordillo, La Rinconada, 20 grados.
26: En los barrios, 20 grados, algunas nubes.
27: En Cabra, 19 grados y cielo totalmente despejado.
28: Cádiz, 21 grados, parcialmente nublado.
29: Un primerizo, que me hace falta la pegatina.
0: ¿Eh?
29: 21 graditos por aquí, por la 92, por Utrera.
0: Estupendo, pues al primerizo que nos ha mandado su mensaje de voz, la mar de estupendo, la mande lindo, ahora nos tiene que mandar sus datos. Con todos los datos, no se te olvide, nombre, apellido, calle, número, bloque, planta, código postal y te llegará la pegatina. Si no, imposible. Fuera de Andalucía.
30: Desde Ávila, 18 graditos.
31: Madrid, 18 grados. Despejado con intervalos nubosos.
0: Y ahora cantamos.

0: es el Día Mundial de la Tapa. ¿Y por qué tengo yo esto? Sí, no. No, porque yo lo he escrito en la otra página, pero no vamos a hablar de veraneo. Y tú has puesto canciones de veraneo, ¿no? Te he engañado yo a ti, ¿no? Esto del veraneo lo vamos a hacer mañana. Pero es que cuando he leído que hoy es el Día Mundial de la Tapa, espérate que lo voy a mirar aquí, entonces me he dicho, si hoy es el Día Mundial de la Tapa, hay que hablar de la tapa. Eso, que es casi obligatorio. Y yo me he venido aquí a mi página de hoy, que hoy es martes 16, y he escrito aquí lo que tenía que haber escrito en otra página, pero no importa. En el Día Mundial de la Tapa vamos a hablar de la mejor tapa, o que la tapa que nos representa. Tortilla de patata, ensaladilla, papa aliñá, caracoles, solomillo al whisky, menudo, espinaca, aceituna, sangre en cebolla, sangre con tomate, tu papa estrella. Y, ojo, lugar para tapear ya de camino, ¿no? Y vamos tomando nota cuando nos vayamos de viaje. Holgado, tu tapa estrella, esa que tú pides, o tú nomás que tomas sustitutivo, vitamina, polvos mágicos. No, lenteja no es una tapa, Holgado. Jamón con queso. Mamen dice carrillera ibérica, ella tiene un estómago fuerte. Yo sangre en cebolla. ¿Y tú? Un arrocito con bacalao. Oh, cuando dice el camarero, está saliendo 5 minutos para que salga el arroz. Y tú dices, oh, me espero. Y te dicen, arroz con pato, qué rico. Oy. Otra cosa no. Pero tapas, si no se lo cargan los turistas, tenemos. Tapa, gofle te viene con el gofle. Hombre, por Dios. Un arroz con leche, una tarta de la abuela. Hombre, por favor. Tapa. Si ellos no saben lo que son tapas, pues esto es lo que hay. A ver si se van a encargar también las tapas. Que ya no podemos ni entrar en los bares a ponernos un codo en la barra. Hoy, en el Día Mundial de la Tapa, que nació seguro en Andalucía, la que nada más nos representa, la tortilla y patata quizás, la saladilla, ahí está. Ahora yo me... Mi mame dice que... ¿cómo se llama? Carrillada, ¿no? Carrillera ibérica. Ibérica, ¿no? De cerdo no. ¿De cerdo ibérico? Buena. Ella buena, de carne buena. Y mi Holgado ha dicho... ¿Cuál ha dicho tú, Holgado? Tostá con aceite y jamón, eso no es una, eso es una tapa. Jamón y queso, una tapa de jamón y queso. Vale. Yo también queso, una tapita de queso. Hay aceituna. Oh. 616-161-161. Dime tu tapa, ¿no tenemos que ir por teléfono? Ya, espérate, una incidencia.
1: Precaución en la Nacional Cuarta a la altura del Parque Alcosa, sentido aeropuerto. Que hay un New Jersey en el carril derecho, en medio. New Jersey es una barrera de plástico, de las que tienen ahí de obra. Ajá. Está en medio del carril derecho.
0: Te iba a preguntar, ¿un New Jersey? ¿Es una marca de coche o qué? Oh, una New Jersey. No, digo yo, será una tapa. No, mira, ya hemos aprendido que es como un separador de esto, ¿no? En fin, bueno. New Jersey. Pues yo, vamos, me dice que hay un New Jersey y me dice, ¿eso qué es? Ah, es separado de plástico. Ya, es que me está hablando y por eso que se vio en New Jersey la primera vez. Venga, vamos a la calle que mira la hora que es, mamen. Que es que no me avisa. Tú estás metida ahí en los ordenadores y no me avisa. Francisco, buenos días.
2: Buenos días, Charo.
0: Dime tu tapa favorita, que tú tomarás tapita de vez en cuando.
2: Me encanta. Yo, como dice el otro, la patada al olivo, la aceitunita y la tortilla de papa.
0: ¡Ay, qué rico! A mí me encanta la aceituna. Yo es que me encanta de todos los colores, tamaños y me encanta. ¿Dónde está, Francisco?
2: Pues mira, voy de camino al trabajo.
0: ¿Y dónde trabaja?
2: Trabajo en La Carlota. Trabajo en una fábrica de envasado de pollo.
0: Envasado de pollo, has dicho.
2: Asado.
0: Ah, asado de pollo, bien entendido, envasado. Ah, sí, pero...
2: El otro, Pero te escuché que no, cuando lo de los bocadillos, que dijo uno de... A mí me gusta de pollo relleno. Y digo, mira, pues eso es lo que nosotros hacemos, el pollo relleno.
0: Oh. A ver, entonces, allí, en la fábrica que está... ¿En dónde está la fábrica?
2: En la Carlota.
0: En la Carlota.
2: Yo soy de Posada.
0: Ah, eso, entonces, ¿de ahí viene la carloteña?
2: Exactamente, esa es la empresa, la carloteña.
0: Ah, pues una buena empresa, ¿eh?
2: Buena, sí es buena.
0: Hombre, sí. No, tú me dirás, pues yo espero que confíe yo, porque yo compro mucho de la carloteña, porque es 100% o 99% pollo o pavo.
2: Exactamente, sí. Lo que más tiene es pollo, sí. Tiene un poquito de líquido.
0: Eso es. Entonces tú estás en qué parte del proceso estás tú? Para cuando yo me compre el sobre de la carloteña, digo, mira, aquí está mi Francisco.
2: Yo estoy encargado de la cámara de congelación. Yo el producto que tienen congelado y lo que hago es recepcionarlo, meterlo en cámara, o productos que nosotros congelamos, porque cuando viene mucho, cuando hay, vamos, ¿no? Trabajamos con mucho, el 90% con carne fresca. Lo que pasa es que siempre tenemos que tener esto, por si hay un fallo de camiones o lo que sea, pues tenemos que tener siempre
0: claro.
2: Carne congelada, porque tenemos que complementar, llegar a los kilos que tenemos que llegar.
0: Y no se puede dejar de producir.
2: No, la fábrica no para, eso son 24 horas.
0: ¿Trabajáis en tres turnos?
2: Sí, mañana, tarde y noche, sí.
0: Madre mía, lo que tiene que salir de ahí.
2: Sábado y domingo, vamos, no, pero vamos, durante la semana, sí.
0: Entonces, ¿el pollo llega allí entero o cómo llega el pollo?
2: El pollo llega entero, se deshuesa completamente, y ahora se hace una masa con muslo de pollo, pechuga, y el aliño. Y ya es como un globo, se rellena, se pincha una especie de embudo, como si fuera un chorizo, y se queda hecho una bola, se queda enmayado, y ya de ahí va al horno, y ya se ha preparado. Vamos, hay muchos productos,
0: estamos hablando, sí, yo los conozco perfectamente, estamos hablando ya del pollo relleno, pero de las lonchas que hay, que se meten en un paquetito de lonchas de pollo o de pavo.
2: Sí, hay de pechuga, de pavo, eso se hacen lo mismo, eso son, cuando no hay pollo relleno, son pechuga, por ejemplo, se hacen moldes, y va lo que se rellena de lo que es la carne picada y aliñada, y se mete ya al horno. Y luego ya hay otra zona de la fábrica que lo que hace es lonchear y sacar ya los productos, los envasan y ya llegan a los supermercados.
0: Claro, y llegan inmediatamente, porque eso sale diariamente de ahí mucho producto, ¿no?
2: Diariamente. A ver, hay un producto que no es un producto que tenga mucha fecha, que es un producto
0: que se consume rápido.
2: Exactamente, sí.
0: Claro, eso se consume rápido, si está muy rico, como yo te lo digo yo, y además sobre todo es que tiene mucho producto de carne, que no tiene... otros tienen un 60%, no, 97, 98 y 99. Estoy encantada.
2: Exactamente, sí.
0: Y dime una cosa, ¿trabajáis mucho entonces en la carloteña, no?
2: Pues yo creo que estamos sobre 400 personas, más o menos.
0: Madre mía. Claro, lo entiendo, porque si estáis en tres turnos, no se puede parar, pues lo entiendo. Sí. Y luego, ¿eso dónde va? ¿Todas partes de España? ¿Fuera también de España?
2: Yo creo que casi en España todo, casi toda la producción es en España.
0: Vale. ¿Y tú, ¿tú cuánto tiempo llevas ahí en la carloteña?
2: Pues yo llevo un año y medio por ahí, más o menos.
0: ¿Estás contento?
2: Yo tenía antes estoy muy contento. Yo tenía antes una tienda de barrio.
0: ¿Ah?
2: Me tira 28 años la tienda de barrio.
0: ¿Y por qué ha pasado? ¿Te has cansado ya o qué?
2: No, por problemas de salud, tuve que dejarlo.
0: Ya.
2: Y me vine aquí, vamos, estuve contento. Estuve un tiempo como decía el otro, a prueba, y ahora ya me han hecho indefinido.
0: Muy bien, pues yo me alegro. Tú tienes que correr la voz, Francisco, con todos los que hay en la carloteña, sí. Tienes que correr la voz, porque algunos no escucharán por la mañana, ¿no?
2: Muchos te escuchan, más que el otro día los días que me iban a entrevistar y dicen, pues nosotros escuchamos, venimos de Córdoba, venimos de Fulanit, y te escuchan mucho, ¿sí?
0: Pues tú dile al dueño de la carloteña que yo como la carloteña, a ver si se dé, ¿sí? que yo estoy así con esta energía porque tomo ese producto. Que Francisco, que me alegro mucho saludarte, ¿tú tienes pegatina?
2: Yo tengo pegatinas, pero tú sabes lo que me acuerdo muchas veces del programa. Tú sabes, aquí cuando yo salgo a las 2 de la tarde, hay una plana muy grande, pero allí no hay ni árboles ni nada. Y me acuerdo mucho del programa, digo, hay que ver, con lo bien que lo están haciendo y que mira cómo estoy de aquí a la mía.
0: Ya, a ver si, ya advierto que nos quedan muy poco, y esperamos nueva remesa. Es lo único que te puedo decir, Francisco. ¿Vale, corazón? Hay que tener paciencia. Un abrazo, corre la voz.
2: Encantado de hablar contigo.
0: Igualmente, adiós.
2: Adiós.
0: Vamos con titulares.
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0: Las negociaciones con Vox para investir a Juanma Moreno, presidente de la Junta, se desarrollan con absoluta discreción. El partido de Abascal quiere un pacto rápido con la prioridad nacional por bandera. Segundo día de la quinta y última jornada de los médicos de huelga antes del verano. A la vuelta pararán de forma indefinida si nada cambia. Washington y Teherán han firmado electrónicamente el acuerdo para poner fin a la guerra. La firma oficial será el viernes en Ginebra. Begoña Gómez ha acudido este lunes a un juzgado de Madrid que la investiga por la codirección de una cátedra en la Universidad Complutense. El juez Peinado decidirá en los próximos 3 días si retira el pasaporte a Begoña Gómez. La directora general de la Guardia Civil, Mercedes González, comparece este martes en el Senado para dar cuenta de sus reuniones con Leire Díez. La Audiencia de Valencia ha condenado al futbolista Rafa Mir a 8 años y medio de prisión por agredir sexualmente y lesionar a una joven de 21 años en su chalet. Hasta el 30 de junio está abierto el plazo para solicitar una plaza de formación profesional en Andalucía. La Junta oferta más de 198.000 700 plazas públicas, de las que 30.000 son nuevas, la mayoría a distancia para el próximo curso. España y Cabo Verde han empatado en el estreno del Mundial. La sorpresa ha sido doble por la falta de empuje de la selección, gran favorita en el campeonato, y por el empuje precisamente también del equipo africano.
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0: ¿Hay incidencia en la carretera? ¿Prioridad?
4: En la S20, en la rotonda del Cosco, en el del río hacia la Algaba, se ha cambiado el sentido de circulación. Y los operarios lo están advirtiendo, pero que no está iluminado ni nada.
0: Pues cuidado, porque cuando uno toma una vía y siempre es la misma, va como automático, ¿eh? Prestar atención a las señales. Ahora sí, vamos con los titulares. Con la prensa. Padilla, que está ya en modo vacaciones casi. ¿Qué dicen los periódicos de Andalucía? Beatriz Almeida, buenos días.
5: Buenos días. España enfría la ilusión, un debut decepcionante. Uf. Pues así abren todos los periódicos.
0: Hombre, un disgusto muy grande.
5: Sin ideas y sin gol, España no pasa del empate ante una selección menor en el primer partido del Mundial. Así titulan los diarios Ideal. Bueno, vamos con las noticias más provinciales. Leo en Huelva información que Huelva seguirá sin trenes a Sevilla, al menos hasta mañana, por las obras. Los viajes el fin de semana entre Jabugo y Zafra continuarán realizándose por carretera. El servicio alternativo de autobuses se prolonga 3 días más y afectará a la llegada de invitados al Congreso de Frutos Rojos. La línea ferroviaria de la Sierra ya está reabierta para los pasajeros. En el Ideal de Jaén, el hombre que grabó a alumnas por debajo de la mesa en la universidad ya fue detenido por pornografía infantil. La Policía Nacional lo investiga por un delito contra la intimidad y el derecho a la propia imagen. Paso al Diario de Sevilla y leo que la oferta de FP para el próximo curso aumenta en más de 6.000 plazas. Y en Granada hoy, que 5.000 granadinos aspiran a una vivienda protegida en la capital. El registro de demandantes se ha incrementado en 3.000 personas desde 2023. En el Día de Córdoba destacan que más de 40 obras públicas quedan desiertas por el aumento de los costes. Las actuaciones bloqueadas en Córdoba suman casi 11 millones de euros. Y lo más destacado en Málaga hoy, Málaga guarda uno de los veranos más calurosos en más de medio siglo. Después de una primavera con uno con un grados de temperatura superior a la media y con la mitad de precipitaciones habituales, la capital usará drones para controlar las actividades en sus playas. Turno para el Diario de Cádiz. Barbate protesta por el estado de los caños al inicio de la temporada. Falta arena. Y termino con el Ideal de Almería, el santuario de la tortuga boba. Almería lidera la conservación de la biodiversidad marina con la suelta de crías nacidas en un nido histórico. La suelta la han hecho pues alumnos de varios colegios, niños fundamentalmente. A las 6 y 10 volvemos con otro repaso a la prensa de Andalucía.
0: ¿Tú tienes alguna tapa favorita?
5: Yo, las croquetas. Si son buenas, las croquetas. Y el chipirón a la plancha.
0: Hoy también
5: me encanta.
0: A mí también me súper encanta. Sí. Me encanta eso de súper encanta. Gracias, Beatriz.
5: Hasta luego.
0: Es verdad, no habíamos dicho lo de las croquetas. Hay una tapita de croqueta bien hecha, ¿eh? Esa masa bien hecha, jugosa, ¿eh? Con todos los sabores que le puedes poner. Y también el chipirón a la plancha y los champiñones a la plancha. Buenas tapas. ¿Y la tuya?
6: Y la tapa buena, Charo. A ti te gusta la sangre de cebolla y a mí también. Pero también esa sangre con tomate.
0: También.
6: Quita como todas las tapas en el sentido. Con una mijita de pimienta molida por lo alto que pique un poquito. Que le tome de menos 3 o 4 cañas antes de terminar la tapa, ¿sabes?
0: ¿Qué hambre me está entrando más?
7: Bueno, mi tapa favorita es la carne con tomate, magro con tomate, o la carne de monte, que en mi pueblo, en Andújar, ahí se liga con tu cervecita fresquita. ¡Ay, qué rico!
0: Hoy otra vez hablando de comida, de verdad, este club no podemos dejar de hablar de comida, siempre hablando de comida, que nos gusta hablar de comida.
8: Tapita buena, la de boqueroncitos en vinagre, que me comía yo en el Bar Asociación, en Isla Cristina. Y otra tapita muy buena, la que te ponían en el Tendido 11, aquí en la Macarena, con el artamucito y la cervecita. Una tapita de artamucito que estaba buenísimo.
0: Verdad, el artamuse. También me gusta a mí el boquerón en vinagre. Advierto que estamos comiendo, pero el viernes, que es mi último día antes de irme algunas semanas de vacaciones, ya sabéis que tenemos la fiesta virtual. Para los que sois seguidores de este programa, ya sabéis que cada fin de temporada hacemos una fiesta virtual, claro, porque no tenemos tiempo de reunirnos. Y a esa fiesta cada uno lleva sus viandas o lo que quiera, porque hay gente que llega al frigorífico, otro que lleva al disjockey, otro que lleva el camión, otro lleva la guirnalda, otro lleva los petardos, otro lleva el Almax, en fin, de todo. Pero también vamos a llevar comida. Entonces no vayamos a ponernos hasta arriba hoy de tapa y vayamos ya a la fiesta sin ganas. Dale.
9: Charo, para mí la mejor tapa es las patatas bravas. Pero desde luego el mejor sitio en España para tapear es Granada, sin duda.
0: Hombre, vamos. Y además tú te pones una cerveza y te pones la tapa gratis. Por cierto, digo la mejor tapa y también pido sitios donde se tapee bien. Que vamos a empezar a tomar nota para cuando me vaya de vacaciones. Hazme una rutita, por favor. Más.
10: Una buena tapa de caracoles, el bombete en Sevilla y una buena aceituna.
0: Qué rico. La última.
11: Yo antes tenía un bar en Bormujo que se llamaba Cerro Colarte, ¿vale? Y la pareja de mi padre, que por cierto guisa como las abuelas, porque tiene ese guiso, ese toque, hacía unos guisos que te chupaba, que te quitaba el sentido. Pero el que más me gustaba a mí era las papas con choco. Mi arma, ¿cómo estaba eso? Cuando nos teníamos que poner a comer después de dar servicio, qué alegría, ese lomo con tomate, esa espinaca, esos garbanzos con bacalao, como decía que el que se tiraba el niño por debajo de la plaza Toro, Charo, hija, ¿ha visto?
0: Hoy vaya a desayunar papa con choco, más de uno. 616-161-161, celebrando el Día Mundial de la Tapa en el país donde se toman las mejores tapas y, por supuesto, en Andalucía. Ella es la mejor. Querida Nuria Gaciño, ¿qué tal?
12: Hola, muy buenos días. Te iba a decir muy buenas noches, sí. Porque como últimamente no duermo.
0: Ay, qué pobre ella.
12: Estoy completamente desvelada.
0: Y encima ya se pone ahí.
12: Los carnavales van a terminar conmigo, sí. Hija mía.
0: Y ella se pone en la ventanilla del estudio que le toca.

0: sus amores y que lo sufren y lo acompañan allí, sí, donde van. Por ejemplo, ¿quién no conoció a la abuela del Betis, no? A Doña Concepción, que nos dejó en el 2017, o a la tata Pepa, en el Cádiz, a la que en preliminares la comparsa desobedece, la comparsa de Germán Rendón, de Germán García Rendón, pues le dedicó un precioso paso doble para mostrarla, bueno, pues como bandera y verdadera esencia del cadismo, ¿no? Estamos hablando de más de 40 años de apoyo incondicional en cualquier categoría y ante cualquier tipo de rival. O sea, es a mí me parece alucinante. Si no han escuchado, por cierto, el paso doble, búsquenlo, que es una chulada, de Germán, desobedece. Bueno, hablamos de Josefa Moreno, una de las personas más conocidas en la grada de tribuna, en el Estadio Nuevo Mirandilla, o en el Estadio del Cádiz, como queráis llamarle. Su historia de amor, como ella ha resaltado, comenzó un buen día en el que acompañó a su hijo, que entonces apenas tenía 10 años, lo acompañó a un desplazamiento. Y a partir de entonces dice que el flechazo fue tal que ya no paró. Hasta el punto, porque a ver, los orígenes y los comienzos siempre son difíciles, sobre todo cuando el equipo está en categorías inferiores.
1: Claro.
0: Bueno, ella ha llegado a alquilar autobuses, ha sido la encargada de alquilar los autobuses para viajar, y en ellos iban aficionados e incluso gente de las Brigadas Amarillas, que es el grupo más ultra, ¿no?, más radical del cadismo. Cuenta que los miembros de este grupo iban a su trabajo para apuntarse y para darle el dinerito.
1: A ver, aquí no viaja, aquí no suelta la pasta.
0: Me parto. Dinerito que recaudaba, bueno, pues para costear el autobús. Nunca se sacaba beneficio, era para los gastos, ¿vale? Estamos eso, pues hablando de una época en la que tampoco había unos desplazamientos masivos y era ella la que se encargaba de gestionarlo. Luego ya más tarde, con el paso del tiempo, el Cádiz, el club, pues ya es el que ha ido poniendo los autobuses y gracias a ella, pues la tata Pepa ha ido prácticamente a toda España. Quiere al Cádiz como un hijo y, por supuesto, no quiere que le pase nada a los futbolistas. Ella siempre está pendiente de ellos. Incluso antes de la pandemia, todos los jugadores que han pasado por el Cádiz siempre le daban un beso al entrar y al salir. Ella después, entraba en los vestuarios, dejaba allí el romerito para la buena suerte y demás. De verdad, la pandemia, que de cosas ha cargado, ¿no?
1: ¿Verdad?
0: ¡Qué asco! En fin. Bueno, de todos modos, ella cuenta que no todo ha sido tan agradable y bonito como estamos cantando ahora, porque Josefa ha sufrido en propias carnes el machismo de la época, porque apenas había mujeres que fueran al estadio. Y además estamos hablando de una de las primeras mujeres en divorciarse. Recién salida la ley, ella fue de las primeras en divorciarse en Cádiz. Fue muy pionera hasta en este sentido. Ella lucía la camiseta de los jugadores y había mucho ceporro que le soltaba, bueno, que se fuera a su casa, a la cocina. Y ella, con mucha WhatsApp, les contestaba que eran ellos los que se tenían que ir a la cocina y que a ella no le mandaba nadie a trabajar y mucho menos nadie le mandaba a callar. Porque es que Josefa ya tenía de sobra. Por las mañanas estaba en el lugar del pensionista como cocinera y por la tarde trabajaba como limpiadora en asuntos sociales del ayuntamiento.
1: Fíjate.
0: O sea, era más bien la tata Pepa la que compadecía a las mujeres de estos hombres, ¿no?, por tener que aguantarlos. Pero bueno, poco a poco fue mentalizándolos. Tú sabes, el roce que hace el cariño, y al final la situación se ha llegado a normalizar y ahora comenta los partidos con ella. Un día normal de partido lo inicia por la mañana, planchando la pancarta, organizándolo todo. Antes llegaba 1 o 2 horas antes para ponerlo todo en su sitio, pero bueno, era todo el día, dice que nerviosita perdía, sin comer. Vamos, que esta mujer lo vive a tope, ¿no? Es que es de las que de verdad le duele el Cádiz, ¿vale? De Cádiz, si os parece, ahora vamos a pegar un buen salto para plantarnos en Manchester. Nada que ver. Allí nos vamos a encontrar una mujer que, como digo, nada tiene que ver con la tata Pepa, que ronda más o menos, la tata Pepa debe estar entre 76 y 77 años, no sé exacta la edad, y bueno, es reconocible, pues se le puede ver muchas veces en el estadio con un megáfono, ¿vale? Bueno, pues de la que vamos a hablar ahora, en Manchester tiene 90 años.
1: Anda.
0: Esta es mucho más puretona, ¿vale? Es toda una institución en el Manchester City, y eso que creo que los partidos los ve más bien poco, por no decir que nada. Esta no se traga ni un solo partido en Manchester City, todo lo contrario que nuestra tata Pepa.
1: ¿Por qué?
0: Voy al lío y voy poco a poco a desvelar esta mujer cómo termina en este club inglés. Rose Walridge es su nombre. Y fijaos si tiene su importancia en la historia de este club que una de las salas del estadio del Manchester City se llama Sala de Rose.
1: Pues sí que tiene importancia.
0: El estadio en concreto, su nomenclatura comercial es el Etihad Stadium, pero durante la Champions se renombra como City of Manchester Stadium, o sea, la ciudad del el estadio del Manchester. Y todas las salas están adornadas.

0: con la señalización habitual para esta competición europea. Más que nada es como una especie de diseño para la prensa que viene con los equipos extranjeros pues no se pierdan, ¿vale? Mm. Por todo, que siempre son un poco laberínticos los estadios. Bueno, pues andando por el estadio, entre un pasillo y otro, pues nos encontramos, como digo, esta sala de Rose. En realidad se puede ver el cartel de la UEFA y justo encima otro letrero que indica sala de fotógrafos de Rose. Bueno, pues esta sala viene a ser como el santuario para los fotógrafos que trabajan antes y después de los partidos. Y ellos ya saben que allí siempre van a encontrar un rostro amigable, como es el de Rose Woolridge, que se dedica a ofrecerles té, galletas, pasta y sándwiches. Sí. Y no le falta sentido del humor a esta buena mujer, que, por ejemplo, en una entrevista con FIFA, comentó que cuando quedan 15 minutos para que termine el partido, ella intenta marcharse, porque de lo contrario no hay manera de que alguien encuentre un taxi. Rose comenzó su servicio en el antiguo estadio, en el Main Road, allá por la Navidad de 1974. O sea, imaginaos, no habíamos nacido todavía.
1: No.
0: Así que está de aniversario al haber cumplido los 50 años con el Manchester City. Suele llegar al estadio unas 3 horas antes del inicio del partido, trae la comida preparada de casa y también una gran olla de té de menta. Si no conoce a los colegas nuevos que están ese día, ella se acerca y se presenta. Hola, soy Rose y estoy aquí para atenderte. ¿Te gustaría una taza de té? ¿Fuerte o flojito? ¿Con leche? ¿Con azúcar? ¿Con sacarina? Esas son algunas de sus frases características. Stan Gibson, el legendario encargado de campos del City, fue quien le pidió que echara una mano hace 50 años. Y es que no tenían a nadie que sirviera té. O sea, allí, como son tan tradicionales los británicos, pues claro, hombre, había que tener a alguien que solamente estuviese para ofrecerte.
1: Claro.
0: Bueno, pues la convencieron. Rose cuenta además que la mudanza al nuevo estadio en el 2003 estuvo a punto de poner en peligro esta tradición porque la nueva ubicación del estadio es que le pillaban muy lejos de su casa. Pero finalmente la convencieron. El responsable de ello fue Kevin Keegan, una leyenda inglesa con 2 balones de oro y por aquel entonces era el entrenador del equipo. Fue él, junto con el presidente, uno de los que más insistió para que Rose siguiera prestando su servicio en el club. Y para que veáis las curiosidades de la vida, bueno, las casualidades, como lo queráis llamar, que justo el día de la inauguración del nuevo estadio, el 23 de agosto del 2003, recibió una llamada de su hijo informándole de que su esposa había fallecido de un infarto. O sea, ese día que tenía que ser algo así bonito y tal, pero ella ya no quería seguir, ¿no? No sé si a lo mejor fue una señal o no lo sé, ¿no? Pero bueno, aquello, bueno, fue un palo tremendo para ella, lógicamente, ¿no? Pero bueno, se repuso, mantuvo su compromiso, que hasta la fecha ha sido inquebrantable, muy leal. Pero que nadie se equivoque, porque no podemos decir que sea por la pasión a unos colores, como hemos dicho al principio. Nada más lejos a la realidad, nada que ver con la tata Pepa, porque esta inglesita ni luce la camiseta del equipo para el que trabaja, ni la veréis en la grada, ni cantando ni portando el megáfono. Y es que Rose no ha visto ni un solo partido del Manchester City en toda su vida.
1: ¿Y sigue?
0: Y sigue, y sigue.
1: Pues ya tiene una edad, ¿no?
0: 90 años, te he dicho. 90 años.
1: ¡Ay, madre!
0: 90 tacos y, bueno, a raíz de la visita del Real Madrid en la Champions, que jugó frente al Manchester City, pues le hicieron un reportaje a Rose. Y ahí sigue hasta... Yo creo que esta mujer se va a morir dándole el té a alguien. Bueno, esperemos que no,
1: ¿se
0: ¿no?
1: Se puede
0: ¿qué?
1: Buscar en YouTube.
0: Se muere más tranquila. Sí, sitio. Sí. Rose Woolridge. Y la típica inglesita, vamos. Eso. Con su moñito y el té. O sea...
1: Sí, please.
0: Muy tradicional todo.
1: Sí, please.
0: Y nada más que para galletas y té. Sí, y no ve los partidos.
1: Y los sándwiches y lo que...
0: Pero qué mujer más rara que no vea un partido. Yo tendría curiosidad, ¿no?
1: Bueno,
0: no sé.
1: Pero ella está con su té, con su sándwich y con su galletita.
0: Y es muy leal al Manchester
1: City. Muy inglés todo eso.
0: Supongo que se alegrará cuando el equipo gana, ¿no? No sé.
1: Hombre, algo le habrá llegado ya por la costumbre. Gracias, querida.
0: Chao.
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1: Son las 5 y 54 minutos de la mañana. Quiero, aunque ya Mamen le está escribiendo, pedirle mil disculpas a Juan, que teníamos a Francisco, cocinero y además mago, que por circunstancias personales no ha podido estar, y hemos recurrido a Juan, que ya lo teníamos para la semana que viene. Pero claro, a mí no me gusta hacer entrevistas corriendo, y mira la hora que es, y vamos a tener 5 minutos así corriendo. Entonces, Juan, que fabrica coches de bomberos, con el que tengo mucho interés en hablar y que me cuente qué lleva esas coches de bomberos y cómo se llega uno a ser fabricante de coches de bomberos, pues no quiero entrevistarlo así corriendo. Mamen ya le está, ya le ha escrito, ¿no, Mamen? Eso. Y pues yo te pido disculpas porque lo vamos a dejar tal y como estaba en un principio, en el jueves de la semana que viene, que podremos hablar contigo. Mientras tanto, yo no sé si hay alguna incidencia, no había, ¿no? Había una, pero vale. Mientras tanto, a 5 minutos para las 6 de la mañana, tenemos dos cosas que decirte. Una, que la página de Facebook del Club de los Primeros sigue funcionando, por supuesto, y que te invito a que sigas la página, que hemos alcanzado ya las 20.000, casi los 20.300, mira, alcanzaremos ya los 21.000. Y estamos a punto de alcanzar una cifra, ya la cifra récord que teníamos para esta vez la hemos conseguido. ¡Oh! Pero queremos que nos ayudes a seguir creciendo. Fíjate que la primera fiesta virtual fue en un salón de celebraciones y esta vez hemos tenido que irnos a un estadio de fútbol enorme, de grande, tipo Cartuja, donde actúa Carrasco, Manuel Carrasco, para hacer nuestra fiesta virtual, porque cada vez somos menos, pero queremos ser más y más y más. Así que si todavía no tienes, no te has apuntado, no sigues la página de la mañana Andalucía, el Club de los Primeros en Facebook, ya estás tardando, y lo celebramos con una tapita en el Día Mundial de la Tapa.
3: Yo donde quiera que voy procuro pedir lomo con tomate.
1: ¿Ah?
3: Un buen lomo con tomate, eso quita las tapaderas de sentido.
1: Lomo con tomate,
3: donde haya un buen lomo con tomate, ese va, triunfa seguro, ya te lo digo yo.
1: ¿Más?
4: Yo tenía dos tapas, y digo tenía porque ya ese bar cerró. Yo soy de Nerva, aunque vivo en Málaga, pero cada vez que iba por Nerva veía a la familia. Me tenía que traer del bar del Purga un tarro entero de caracoles en salsa y un tarro entero de oreja.
1: ¿Oreja?
4: Y eso era un manjar, os lo juro de verdad. Impresionante. Y ahora mi tapa preferida, arce de Huelva, pues el chocofrito.
1: No, oh, qué rico el chocofrito. Oh, yo me tuve lo de la oreja ya, me lo pensaría. ¿Tu tapa favorita o qué tapa representa nuestro país en el Día Mundial de la Tapa? Y por favor, lugares donde tomarnos esas tapas, que no me dices nada.
5: Yo que soy de Granada, aquí tenemos tapas de todos los colores, olores, sabores, había y por haber.
1: Y tanto.
5: Pero si lo que te gusta es la chacina, como decía ahí en Sevilla, los embutidos aquí en Granada, todos los restaurantes de la Casa Cueva, eso te toma una cervecita y te ponen una tapita variada de embutidos, oh, de queso de cerdo y de todas esas cosas, oh, que quita el sentido, Charo, quita, oh, el sentido.
1: ¡Oh! Y lo estoy apuntando ahora mismo, lo estoy apuntando. Tengo una listita en la que quiero ampliarla. ¿Qué y dónde?
6: Etapa tendría para rellenar dos o tres folios, pero me quedo con la ensaladilla de bonito de Herba Triana y esto que las papas que lleva el alioli y la gamba al ajillo de la Peña Bética en Villaverde. Me quedo con esas dos.
1: Yo también soy muy fan de las papas aliñas, ¿eh? Una buena papa aliñá, además con un... como con un toque templadito, ¿no? O sea, no fría, templadita. Con esa papa que tú te la metes en la boca y se derrite. Con ese huevo duro, pocos ingredientes, la cebolla y un buen chorreón de aceite y sal. Ay, y aceituna también, le echaría. Ay, Dios mío, ¿por qué no desayunamos papa aliñá hoy? No hay, ¿no? No está puesto el vano, el vano tiene tostada de mano. A las 11 de la mañana estoy yo ya pidiendo tapa aliñá.
7: Charo, una tapa que quita el sentido.
1: ¿Cuál?
7: Es una tapita de tortilla española bien hecha.
1: Hombre.
7: Con unos boquerones en vinagre encima, oh, eso es la muerte. Y para rematar, una gamba a la plancha huerta de aquí de Garrucha, con su sal y una cervecita fresca. Eso no hay más.
1: Yo sé que ahora mismo estoy generando hambre, que tú no tenías en todos vosotros y todas vosotras. que estáis salivando como yo, porque os está imaginando esa tortilla de patata jugosa, ¿eh? No muy seca, no muy hecha, ¿eh? Esas papitas aliñadas, esos boquerones fritos. Ay, si es que vivimos en el mejor sitio. No me estáis diciendo dónde, ¿eh? Necesito una lista, ¿eh? Que me voy a ir en los próximos días a visitar todos esos bares que me estáis aconsejando. Quedan segundos para las 6 de la mañana. Ahí viene Ana Giralde, a la carrera, no corra, Ana. Está en los pasillos. Ay, descansamos. 616, 161, 161. WhatsApp de voz siempre.
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1: Y la información con Ana Giralde. Ana, buenos días.
8: Buenos días, Charo. Caso Adamuz. La jueza de Montoro cierra la puerta por segunda vez a investigar las llamadas de los viajeros al 112 el día del accidente, como pide Renfe. Considera que es una prueba inútil, innecesaria e impertinente y que no ayudaría a esclarecer las causas del siniestro en el que fallecieron 46 personas y más de 100 resultaron heridas. La jueza del caso Adamuz también estudia la personación de la Junta como acusación particular tras rechazar a tres ayuntamientos. Hoy, segundo día de la quinta y última semana de huelga de los médicos antes del verano. A la vuelta pararán de forma indefinida si nada cambia. El presidente del Sindicato Médico de Andalucía, Rafael Ojeda, nos lo ha contado en Canal Sur.
9: Evidentemente no es una decisión fácil, la tenemos que coordinar a nivel nacional y nosotros no querríamos dar ese paso. Pero también estamos a un paso de las vacaciones, con lo cual plantear una huelga indefinida en este momento es más difícil, pero es evidente que el siguiente paso, con toda probabilidad, va a ser una huelga médica indefinida, ¿no?
8: La ministra de Sanidad, Mónica García, ha vuelto a delegar la responsabilidad de atender las peticiones de los médicos en las comunidades autónomas y el consejero de Sanidad en funciones de Andalucía, Antonio Sanz, la ha acusado de querer incendiar el Sistema Nacional de Salud.
10: Menos política de hacernos, de echarnos la culpa y más política de responsabilidad, de hacernos cargo de la situación.
11: Máxima preocupación del gobierno andaluz por una ministra irresponsable, pirómana del sistema sanitario en España y que en Andalucía, solo en Andalucía, nos hace perder por su irresponsabilidad 60.000 actos sanitarios diarios.
8: La ministra, mañana miércoles se cumple un mes desde que los andaluces votaron en las elecciones que dieron la vuelta al PP, la victoria al PP con 53 escaños a 2 de la mayoría absoluta. Las negociaciones con Vox para investir a Juanma Moreno, presidente de la Junta, se desarrollan con absoluta discreción. La vicesecretaria del PP, Beatriz Jurado, ha informado de que están en diálogo con Vox.
12: Lo que hay es un grupo de trabajo que está de manera solvente y rigurosa trabajando en esos parámetros y que cuando lleguen a esos acuerdos, que estamos en tiempo ahora mismo, en esta semana, de manera tranquila y sosegada, se van a analizar cuáles son las posturas de ambas formaciones y el punto al que tenemos que llegar.
8: Pues el portavoz nacional de Vox, José Antonio Fuster, se reitera en la prioridad nacional.
13: Todo el mundo que se vaya a sentar con alguien de Vox, pero no alguien de Vox en el Parlamento de Andalucía, con alguien de Vox en el último rincón del último ayuntamiento de España, va a tener enfrente a un concejal, a un bravo concejal, que va a defender la prioridad nacional.
8: Huelva seguirá al menos hasta mañana miércoles sin conexión ferroviaria con Madrid y Sevilla, aunque este lunes estaba previsto restablecimiento de la normalidad tras 17 días de obras de mantenimiento. Los viajeros de esta línea muestran su descontento con los retrasos en esta reapertura de la línea.
14: Menos mal que lo ponen también el autobús, si no, no sé lo que hubiera pasado.
15: Cuando he llegado me he encontrado que tenía que coger el autobús. Estaba todo bien preparado, pero deseando de que vuelva el tren.
16: Un poco de caos en la estación. No sabes dónde tienes que ir, mucho calor, en fin, que está un poco organizado regular.
17: Es bastante desagradable que coges un tren y otro tren y luego te dicen, no, te tienes que salir de la estación, caminar hasta no sé dónde, bajo el sol.
8: Sepan que el Congreso de los Diputados comienza hoy su penúltimo pleno ordinario antes del verano, en la víspera de la comparecencia ante el juez del expresidente del Gobierno, José Luis Rodríguez Zapatero. Por cierto que Zapatero ha pedido al juez un aplazamiento de su declaración sobre las joyas halladas en su despacho de Ferraz, valoradas en más de 1.300.000 euros, si se muestra dispuesto a responder sobre las acusaciones en el rescate de Plus Ultra. También hoy la directora general de la Guardia Civil, Mercedes González, va a comparecer en este caso en el Senado para explicar los encuentros encuentros que tuvo con Leire Díez. La directora del Instituto Armado se reunió al menos tres veces con la encargada de la presunta trama que ejecutaba maniobras para tratar de desacreditar a la UCO y las investigaciones judiciales que afectan a socialistas y a la familia del presidente del gobierno. Y el juez Juan Carlos Peinado ha retrasado adoptar de momento medidas cautelares contra Begoña Gómez tras una comparecencia de tres horas. Y ha comunicado a la mujer del presidente que le abrirá juicio por cuatro delitos, entre ellos tráfico de influencias y de corrupción. De vuelta aquí a Andalucía, sepan que hasta el 30 de junio está abierto el plazo para solicitar una plaza de formación profesional. En nuestra comunidad, la Junta oferta más de 198.000 plazas públicas, de las que 30.000 son nuevas. La consejera de Desarrollo Educativo en Funciones, Carmen Castillo, ha dado a conocer las novedades.
18: En comparación con 2018, tenemos casi 80.000 plazas más de nuevo ingreso de formación profesional, que creo que es una apuesta clarísima porque nuestro alumnado puede incorporarse al mercado de trabajo y además lo estamos haciendo de la mano de las empresas.
8: Después de múltiples anuncios por parte de Donald Trump, Washington y Teherán han firmado electrónicamente el acuerdo para poner fin a la guerra. La firma oficial será el viernes en Ginebra. Para el profesor Gabriel Pérez Alcalá de la Universidad Loyola, el perdedor del conflicto ha sido Estados Unidos, con pérdidas económicas que superan dos veces el presupuesto de defensa de España.
19: Estados Unidos ha perdido estratégicamente esta guerra, la ha ganado Irán en gran medida, y luego el coste económico que ha sido astronómico. El día 3 de junio se conocieron datos provisionales del coste de esta guerra por parte de los Estados Unidos y ya alcanzaba casi los 70.000 millones de dólares.
8: En deportes, España y Cabo Verde han empatado en el estreno del Mundial. La sorpresa ha sido doble por la falta de empuje de la selección de Luis de la Fuente, gran favorita en el campeonato, y al revés, por el empuje del equipo africano debutante. Y en cuanto al tiempo, hoy se esperan tormentas ocasionales en la sierra, ascenso generalizado de las temperaturas con máximas que van desde los 36 de Sevilla a los 26 de Málaga. Soplarán vientos flojos variables y levante en el Mediterráneo. Esta es una avanzadilla de la primera hora de calor que se espera a partir del domingo, cuando entra la estación de verano de forma oficial.
1: Gracias, Ana Giralde, que dice las portadas de los periódicos de Andalucía. Beatriz Almeida, buenos días.
20: Buenos días. La tónica general, la roja decepción ante Cabo Verde. España se atasca y empata con Cabo Verde. La falta de pegada condena a España ante Cabo Verde. Un debut decepcionante, fiasco para empezar, o España enfría la ilusión. Vamos con cada periódico. Leo en el Correo de Andalucía que la AEMET anuncia la primera ola de calor del verano para la próxima semana. No se descarta que las temperaturas en Andalucía superen los 40 grados. En el Diario Sur nos cuentan que los ahogamientos en playas y piscinas de Málaga se duplican desde 2023. La provincia fue la más afectada, con 22 fallecidos. Hay mucho más riesgo de morir ahogado que en la carretera. Esto lo dice la Federación de Salvamento. En La Voz de Almería, Atrápalo, que es una operadora de viajes, sitúa a Mojácar como líder en reservas vacacionales. Con el 7,3% del total, supera destinos consolidados como Benidorm y la Costa Brava. La estancia media de la reserva roza las cuatro noches y la antelación media es de 144 días. En Europa Sur, del juego online a la criptoeconomía, la nueva apuesta digital de Gibraltar. El peñón se abre al nuevo negocio de las stablecoins y los pagos internacionales al amparo del tratado con la Unión Europea. Esto de los stablecoins son criptomonedas estables. Los bitcoins, por ejemplo, no lo sé, no lo son, que fluctúan. En el Ideal de Jaén, el hombre que grabó a alumnas por debajo de la mesa en la universidad ya fue detenido por pornografía infantil. La Policía Nacional lo investiga por un delito contra la intimidad y el derecho a la propia imagen. Turno para el Ideal de Granada. La trama de las oposiciones de la policía local se extiende ya a 40 convocatorias. 5 juzgados de la provincia instruyen los supuestos amaños y solo en la causa principal hay 48 investigados. Una noticia un poco más optimista, la leo en el diario Córdoba. El empleo joven roza su mejor cifra en Córdoba con récord de trabajadores. La provincia suma 41.000 afiliados y depende de la agricultura, la hostelería y los servicios. En Huelva Información, y ya termino, nos cuentan que Huelva seguirá sin trenes a Sevilla, al menos hasta mañana por las obras. El servicio alternativo de autobuses se prolonga 3 días más y afectará la llegada de invitados al Congreso de Frutos Rojos. La línea ferroviaria de la Sierra ya está reabierta para los pasajeros. Hasta aquí nuestro repaso a la prensa de Andalucía. A las 6:30 volvemos con los periódicos extranjeros.
1: Gracias, Beatriz. Gracias, Ana. Suena la música de Canal Fiesta Radio aquí en la mañana de Andalucía, en el Club de los Primeros. Él es Andy, ya sin Luca. Andy, solo. Poquito a poco.

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4: Son las 6 y 12 minutos de la mañana. Seguimos la segunda hora aquí en La Mañana de Andalucía, el club de los primeros en Canal Sur Radio, como siempre, con las incidencias en la carretera. No hay de momento ninguna. Ha habido a primera hora que ya están resueltas. Hay una que sí me interesa, que es la de la obra que están de Sevilla, que están cambiando el sentido. Porque son las 6 de la mañana a esta hora. Se conectan a la radio muchos oyentes y es interesante esta información para la gente que especialmente pasa por esa zona en Sevilla. Venga, métela y la escuchamos.
5: En la S20, en la rotonda del Cosco, en el del río hacia la Algaba, se ha cambiado el sentido de circulación. Y los operarios lo están advirtiendo, pero que no está iluminado ni nada.
4: Mira, pues atención para la que gente que habitualmente va por allí y va por un sentido, bueno, pues que ha cambiado. A las 6 y 13, ahora sí, vamos con la ronda de la temperatura.
6: Por aquí, por los Palacios y Villafranca, 20 grados, cielo despejado.
7: A 92, a la altura del Araal, 20 grados, cielo despejado.
8: 21 grados, despejado, Sevilla, primeriza.
4: Gracias.
9: Villalbenga del Rosario, Cádiz. La temperatura esta mañana son 16 grados, soy primerizo.
4: Bienvenido.
10: Del centro del transporte de Sevilla, 22 grados, cielo despejado.
11: Alanís, 18 grados despejado.
12: Arroyo de la Plata, 18 grados.
13: Soy primerizo, 20 grados a la altura del Araal.
4: Bienvenido.
14: La carretera de Morón para Sevilla, 18 grados y cielo totalmente estrellado.
15: A49, a la altura de Chucena, 20 grados, cielos despejados.
16: Aeropuerto de Córdoba, 23 grados y despejado.
17: La Rucha, 22 grados y despejado.
18: Desde Morón de la Frontera, 20 grados, cielo despejado.
19: Aquí en Barriada de Laja, en Córdoba, soy Enrique. 19 grados y despejado.
20: Aquí en Guadalcanal, a las 6 de la mañana, cielo despejado y una temperatura extraordinaria.
21: Montefrío, 20 grados, cielo despejado.
22: Tijo, el obispo, Cañuela, 21 grados y el cielo despejado.
4: Y fuera de Andalucía.
23: Medinaceli, 14 grados, cielo totalmente despejado.
24: De Ávila, 18 graditos.
25: Madrid, 18 grados, despejado con intervalos nubosos.
26: De Alexu, los fiordos noruegos, 8 grados.
4: Uy, Noruega, ¿qué hace Noruega? ¿Te la metió en un barco? ¿Que se te escucha regular? Aquí va conduciendo. Bueno, ¿qué quiere que vamos? Ah, las 6 y cuarto, un par de tapitas, o dos o tres tapitas o cuatro, que nos vamos con Espe. Con Espe, con Sara.
27: Y esta mañana tengo hambre, Charo.
4: Ya, lo siento. He producido hambre en la gente, con todas las tapas.
28: Está buena. Los langostinos con garbanzo.
29: A mí la papa, la mejor que me gusta es un buen tomate rallado, una poca de ras y ya está.
4: Oye, ¿nadie me dice dónde?
30: Yo, aparte de que habéis comentado la sangre en cebolla y con tomate, que me encanta, el huevecito de codorniz con
4: un pisto.
30: Con una camita de jamón.
4: Oh, y con pisto.
31: Tapa que hay una buena tapa de callo, con un buen trozo de pan mojando. Y una aceitunita y te entra la cerveza que da gusto.
4: Ya. Es el Día Mundial de la Tapa. Estamos hablando de la tapa que nos representa. Bueno, en fin, a ti. Y he dicho, tapa y lugar. Ay, si nadie me está dando un lugar para que yo vaya a tomar esta tapa que se me está haciendo el estómago agua.
0: Yo de tapita pido siempre una gambita, una tortillita de camarones, un choricito así, hervidito, así con su vino y su papa gorda.
4: ¿Dónde? ¿Dónde? ¿Dónde?
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4: ¡Ay, qué rico! Que me lo acabo de apuntar. ¿Qué más?
2: La tapa buena en el bar Titi. Los chipirones a la plancha. Te ponen unos chipirones a la plancha que quita el sentido. ¡Oh, qué cosa más buena, por Dios! Mira que yo he probado sitios chipirones, pero como allí, madre mía, le dan un punto que no vea.
4: Vamos a parar y nos vamos a ahogar. Nos vamos con Sara. Sara, buenos días.
3: Hola, buenos días.
4: Me alegro saludarte, ¿cómo te encuentras?
3: Muy bien, muchas gracias. ¿Y tú qué tal? Bien.
4: Yo estoy estupendamente. ¿Tú dónde estás?
3: Yo estoy en Bélgica.
4: ¿En Bélgica? Allí no hay tapa, ¿no?
3: En Bélgica estoy yo.
4: Allí
3: no, no hay tapa.
4: Allí no hay tapa, ¿verdad? Allí no pueden decir dame una tapa caracoles, ¿no? No.
3: Que va, anda, que no echo de menos eso, una tapa ensaladilla.
4: ¡Ay, por Dios! ¿De dónde eres tú, Sara?
3: Soy de Sevilla, capital.
4: Y a ver, ¿qué hace una sevillana en Bélgica? ¿Cómo has llegado hasta allí?
3: Pues yo llevo aquí ya 3 años y medio, más o menos.
4: Bueno.
3: Y me vine, pues bueno, porque conocí a mi novio en Sevilla, y él es de Bélgica. Y bueno, por las circunstancias de la vida, pues yo me he venido para acá.
4: Ah. ¿Y qué hacía tu novio en Sevilla?
3: Él pertenece al ejército aquí y estaba haciendo un curso de la 400 en Sevilla, en el aeropuerto, y nada, pues nos conocimos allí en Sevilla y nada, al final, pues el destino nos unió.
4: ¿Cómo lo conociste? Y esto es por tu puro cotilleo, ¿eh? ¿Cómo lo conociste?
3: Madre mía, pues de la manera menos romántica, porque fue justo después del COVID. Y después me atiende.
4: ¿Pero dónde? ¿En un bar? ¿En un paseo?
3: En un bar. Fue en un bar. Yo la verdad es que no estaba mucho por la labor de quedar. Estaba simplemente hablando. Después de un mes dije, mira, el pobre está aquí solo también, simplemente pues, a quedar y hablar, pero yo el inglés no lo llevaba muy fino, por eso también yo me,
4: no quería.
3: Me llevaba para atrás. Claro, y fue durante la Eurocopa aquel tiempo, y digo, bueno, oye, ¿quieres ver un partido? Entonces así es como rompe un poco más el hielo, y al final fue como surgió. Oh. Mira, el inglés era patata, de verdad, ¿eh? Pero bueno.
4: ¿Y de ahí hasta que te fuiste a Bélgica, cuánto tiempo transcurrió?
3: Año y medio.
4: Bien. ¿Y tú en Sevilla qué estabas haciendo?
3: En Sevilla, pues, yo estaba haciendo unas prácticas de diseño web en aquel tiempo y nada, se me acabó el contrato en octubre. Y ya, pues claro, pues yo lo que hice es formarme también más en inglés y tal para poder venirme para acá.
4: Claro. ¿Y qué parte de Bélgica? ¿Qué sitio?
3: No es muy conocido, Lovaina, creo que no es muy conocido, pero bueno, estoy cerquita de Bruselas, más o menos.
4: Cerca de Bruselas. Sí. Y dime una cosa, allí llevas ya 3 años y pico, me has dicho, 2 años y pico.
3: 3 años y medio, sí.
4: 3 años y medio. Y llegaste y bueno, ¿en qué te metiste? ¿Qué estás haciendo?
3: Yo estuve un año intentando buscar trabajo de diseño gráfico, porque yo estudié previamente diseño gráfico y luego diseño web, por eso estuve haciendo las prácticas, y es muy difícil, o sea, es un sector ya de por sí muy complicado, pero bastante competente, y me fue muy difícil por tema de idiomas, porque aquí yo vivo en la zona flamenca, que se habla sobre todo flamenco, que es holandés, ya me dirás tú.
4: No es ni holandés, es flamenco, vamos, o sea que te riza, claro. Rizo, vamos.
3: Y claro, pues algo como que te lo piden mucho y pues yo estaba con inglés español, fíjate. Claro. Y yo lo que hice pues era formarme en holandés, hacer unos cursos mientras pues a la misma vez buscaba trabajo. Sí que encontré un trabajo por unos meses en diseño gráfico, pero bueno, no creo que no era el perfil adecuado. Y yo llegué el noviembre de 2023, pues más o menos ahí. En septiembre conseguí el trabajo, en diciembre estuve en paro y ya luego, pues bueno, como me tengo que buscar la habichuela y hay que comer, pues yo decidí dar paso y buscar otra cosa y ahora mismo estoy trabajando en logística en una empresa de aviación.
4: ¿Ah? ¿Y allí qué haces exactamente?
3: Yo estoy en la oficina, ¿no?, haciendo administración para las piezas...
4: ¿De avión?
3: Pedido de piezas. Piezas también, no, es para contenedores, o sea, los contenedores que van en los aviones de carga,
4: vale,
3: tipo DHL, FedEx,
4: vale,
3: pues nosotros pedimos las piezas y aquí los reparamos, o si están muy dañados, pues a la basura, directamente.
4: Hay que ver que el destino te lleva donde te tiene que llevar.
3: Ah, pues, totalmente, pero estoy muy contenta, es algo que no esperaba, pero... Te da para mucho, la verdad.
4: ¿Y el belga sigue de militar?
3: Sí. Está justo enfrente, trabaja enfrente mía, vamos.
4: ¡Ay, qué bonito! Podía asomar, hola. ¿En qué idioma habláis? ¿En inglés o en...?
3: En inglés. Pero bueno, a veces chapurreamos el español y yo pues un poco de holandés o francés también.
4: ¡Madre aquí. Mía! Oye, él tiene que aprender un poquito de español, ¿eh? Porque si no...
3: No, sí, sí. Además, con su acentillo andaluz un poquillo, o sea que...
4: Pues claro, ninguno de los dos sabéis hablar el idioma perfectamente, ni tú perfectamente el inglés, ni él perfectamente el español, con lo cual en las conversaciones se pierden matices.
3: Sí, la verdad es que sí, hombre, eso se nota, ¿no? Pero muchísimo mejor, obviamente, porque, a ver, yo gracias a él he aprendido muy bien el inglés, todavía por mejorar, evidentemente, pero... Se intenta hacer lo más natural posible.
4: Ya.
3: Incluso cuando intenta hacer, pues, a lo mejor un comentario en español, pues, como que lo entiende perfectamente. O sea, que estamos poco a poco.
4: ¿Qué edad tienes, Sara?
3: Tengo 28.
4: 28, o sea, que te fuiste con 25, jovencita. ¿Y el club de los primeros por qué?
3: Pues porque yo empiezo temprano aquí, entre 6:15, y bueno, aquí pues está todo en silencio y me dijo, y madre, ponte la radio allí en el trabajo. Y claro, pues mira, de casualidad.
4: del silencio al bullicio, porque este programa es muy bullicioso.
3: Me encanta, es de mi favorito, porque es que es constante, es muy ameno y parece que estoy en casa, de verdad.
4: Y no paramos, ¿eh? Aquí esto es... No paramos. Quieren poner más... La gente dice, ¿una hora más? Digo, ¿una hora más? ¿Estáis locos? ¿Que quería acabar conmigo? No, hombre, no.
3: Por
4: no.
3: Dios.
4: Vamos, una
3: es
4: hora
3: una
4: más.
3: Es una paliza.
4: Vamos, por favor. Pero a veces no, muchas veces se nos queda corto porque hay mucha gente, porque es verdad que la vida a partir de las 4:30, 5 de la mañana es una vida muy intensa y muy ruidosa, aunque estemos en silencio, ¿no? Y sí. Es bonito dar visibilidad a toda esa gente que tú escuchas, que ahora te están escuchando a ti, que se levantan temprano y que ejercen una labor fundamental, casi siempre fundamental, para que el resto de la población esté preparada y lista a partir de las 8 de la mañana, ¿no? Y es muy, no es porque lo haga yo, porque no lo hago yo, lo hacéis vosotros, es muy entretenido, muy enriquecedor, y con los mejores oyentes, que además, encima cuando la gente dice, uy, te levantarás con mal humor, no, ni la gente se levanta con mal humor. ¿Tú ves a Sara alguien de mal humor en este programa?
3: No. qué va.
4: A pesar de que nos levantamos temprano. Pues mira, qué bien que las madres son muy listas. Estará escuchando el programa ahora, ¿no?
3: Sí, los dos, mis padres.
4: Vale, pues háblales a tus padres, Sara.
3: Papá y mamá. Y Moisés, que bueno, lo escuchará después, mi hermano. Un saludo muy fuerte, os quiero mucho y nos vemos muy pronto, que ya en una semana estoy por Sevilla.
4: Ay, la emoción, ¿verdad? Cuando se está lejos, la emoción es inevitable. Y además tú eres muy joven, tienes 28 años solamente. Y yo me emociono contigo. Bueno, pues sí, este hilito mágico, sí, que es el que une Andalucía, tu tierra, con Bélgica, sirve para mantenerte unida a nosotros, a Andalucía, a tus raíces. Pues mira, con eso vale la pena levantarse temprano y hacer el sacrificio de este horario que a veces es indecente, ¿no? Muchas veces indecente. ¿Qué tapa echas tú de menos?
3: Uy, yo he hecho de menos, como he dicho, primero la ensaladilla. Es que cuando voy con mis padres a comer por ahí, ensaladilla siempre cae, vamos.
4: Porque hay ensaladilla de Bélgica, no, la ensaladilla belga no.
3: La tengo que hacer yo.
4: Claro.
3: La tengo que hacer yo.
4: Lógicamente. Sara, muchísimas gracias. Dame unos datos de la casa de tus padres para que te lleguen las pegatinas por lo menos, ¿vale? A ver si conseguimos algo más, porque te prometo de verdad que nos quedan nada, contaditos los parasoles. Ahí la que manda es mamen, a ver lo que hacemos. De todas formas,
3: no sé si
4: hay mucho calor ahí arriba. Que tú dale los datos de casa de mamá y de papá, que le van a caer también a ellos pegatinas y van a un sobre con buenas pegatinas, ¿vale?
3: Estupendo, muchísimas gracias.
4: Por cierto, ¿cómo se llama el belga?
3: Cedric, es un nombre muy poco común.
4: ¡Ay, Cedric! ¡Qué listo fuiste, Cedric! ¡Qué listo fuiste! Gracias.
3: Un pedazo, Pam.
4: Hombre, seguro, si tú estás ahí, seguro. Sara, muchísimas gracias, ha sido un placer hablar contigo.
3: Igualmente, muchísimas gracias.
4: Que tengas buen día. Adiós.
5: Somos

0: Ellos son del Club de los Primeros. Son Sara, son todos los oyentes que pasan por aquí, que son muchos y muy interesantes los que han pasado a lo largo de esta mañana. ¿Qué qué? Ah, que me están hablando. Pues venga, dale.
1: Chalo, qué casualidad. Escuchando la entrevista de esta muchacha que vive en Bélgica, yo tengo a mi hermana pequeña también viviendo en Bélgica desde hace un año y vive en la misma zona que ella, también. ¡Anda! En la zona de Flandes, allí pegando a Holanda, y también hablan holandés. Así que, y también se fue por amor, también conoció a un muchacho belga, y allí está. Fíjate las casualidades de la vida.
0: Desde luego, las casualidades, ¿eh? Es increíble. En fin, ¿hay alguna incidencia en la carretera, no? Venga, vamos a escucharla, que eso es prioritario.
2: En la carretera entre Villanueva de Argaida y Alameda, kilómetro 5 más o menos, coche en medio de la carretera ha pinchado, ¿vale? Tened cuidado.
0: Venga, otro.
3: Claro, yo he pasado por ahí, por la rotonda del Cosco, y el sentido es el mismo como dirección a la Cartuja, pero en vez de meterte por tu carril normal, te echan para la izquierda, ¿vale?
0: Vale.
3: Como si estuviera en sentido contrario. Pero, vamos, está iluminado, está el hombre allí diciéndote para dónde tiene que tirar. Además se ve bien, despacito y cuidadito por ahí.
0: Llamamos despacio de momento, más.
4: A45, kilómetro 33, dirección Córdoba, banda de rodadura en mitad de la calzada. Camión aparcado a la derecha.
0: Cuidado, mucha precaución y muchísimas gracias por vuestra participación. Son las 6:30 de la mañana, ya 6:30, madre mía, titulares.
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0: Caso Adamuz, la jueza de Montoro rechaza por segunda vez el recurso de Renfe para ampliar la causa con la posible tardanza del 112 en atender a los viajeros. La magistrada lo considera innecesario. PP y Vox siguen con discreción las negociaciones para la gobernabilidad de Andalucía. Los de Abascal insisten en la prioridad nacional y los populares apelan a un diálogo serio y riguroso. El juez Juan Carlos Peinado abre juicio a Begoña Gómez por 4 delitos, pero no decide ninguna medida cautelar contra ella. Zapatero pide al juez un aplazamiento de su declaración sobre las joyas halladas en su despacho. Según la UCO, el PSOE pagó a la supuesta trama del ERE 10 por orden del ex secretario de organización Santos Cerdán. El futbolista Rafa Mir ha sido condenado a 8 años y medio de prisión por agredir sexualmente y lesionar a una joven de 21 años en su chalet. España y Cabo Verde han empatado en el estreno del Mundial. La sorpresa ha sido doble. Primero, la falta de empuje de la selección de Luis de la Fuente, y otro, el empuje del equipo africano debutante. Tendremos que esperar al siguiente partido. 6:31. Hay otra incidencia en la carretera. Ya sabéis que es prioritario en este programa la información que nos ofrecéis cada día sobre las incidencias que ocurren en la carretera a lo largo del programa. Así que adelante. Ah, que no hay. Ay, que yo pensaba que estaba viendo. Vale. Que vamos con la prensa. Bueno, pero a partir de ahora podemos recopilar la información del tráfico. Así que ya sabéis que en la información del tráfico tenéis que mandar el WhatsApp de voz y detrás un emoticono. ¿Estás en la carretera? ¿En qué zona? Es importante porque a esta hora siempre quizás hay muchos que se despiertan o que sintonizan especialmente Canal Sur Radio para saber si hay alguna incidencia. Lo suyo es escucharlo desde las 5 de la mañana, que es la manera de escucharlo en directo. Pero en cualquier caso hay un resumen ahora que tú nos ayudas a elaborar, una ronda de cómo se encuentra el tráfico en las entradas, sobre todo a las grandes ciudades. 616-161-161. Nos gusta también informarnos de qué dicen los periódicos del extranjero, y por eso está de nuevo con nosotros Beatriz Almeida. Beatriz, saludos, cuéntanos.
6: Saludos, comenzamos aquí cerquita en Gibraltar. La crónica de Gibraltar dice que Picardo, que es el ministro principal, que ha intervenido por última vez ante la ONU en Nueva York porque deja el cargo en otoño, dice que Picardo se despide de la ONU con una promesa de autodeterminación y expresa su esperanza de mantener una relación de amistad con España tras la firma del tratado. Jamás renunciaremos a nuestro derecho a la autodeterminación. Cooperación sí, siempre, capitulación no, jamás. En Francia, el periódico Le Figaro titula: Donald Trump llega a la cumbre del G7 en Evian, la ciudad de Evian, como artífice de la paz. Y en el New York Times leemos que el posible fin de la guerra pone a prueba la promesa de Trump de una rápida recuperación económica. Los precios de la gasolina y otros productos básicos podrían mantenerse elevados durante meses, lo que agravaría el desafío político al que se enfrenta la Casa Blanca en las elecciones de medio mandato en noviembre. Cuenta la prensa noruega que el hijo de la princesa heredera Mette-Marit ha sido declarado culpable de dos cargos de violación. Marius Borhoivi, de 29 años, ha sido condenado a 4 años de cárcel. Y los periódicos del Reino Unido destacan que el país prohibirá el uso de las redes sociales a los menores de 16 años. El veto afectará a TikTok, Instagram y Facebook, entre otras, a partir de la próxima primavera. El Times dice que Apple y Google estarán obligados a verificar que los usuarios son mayores de 16 años. Y terminamos en Cabo Verde.
7: Esto va a pasar, esto va a seguir pasando al final, poco a poco.
6: Claro. Terminamos en Cabo Verde. Archipiélago del Atlántico frente a la costa noreste de África, para situarnos en el mapa.
7: ¿De fiesta están?
6: Fue colonia portuguesa y hablan portugués. El diario Anzao, La Nación, titula.
7: Dice:
6: Cabo Verde sorprende al mundo y empata 0-0 con España en su debut en la Copa del Mundo. El expreso de las islas, Bosiña, el portero, levanta un muro y Cabo Verde consigue un empate histórico contra la poderosa España. Santiago Magazine, Santiago porque es la isla más grande del archipiélago. Los tiburones azules, que así se llama el equipo, derrotaron a una de las mejores selecciones del mundo, dándole a España una lección de humildad. Bosiña fue sin duda el héroe y el mejor jugador, a pesar de tener tan solo 40 años.
7: Anda, con 40 años el portero.
6: 40 años.
7: ¿Cuándo que...?
6: Y termino con InfoPress. Antes del partido, Bosiña tenía alrededor de 55.000 seguidores en Instagram y al término superó, ¿cuánto?
7: ¿Cuánto?
6: El millón y medio.
7: ¿De 55.000 a millón y medio?
6: Eso nos podía pasar a nosotros.
7: Mira, de 55.000 a millón y medio.
6: Sí, sí.
7: ¿Así, en un
6: así,
7: partido?
6: Así.
7: ¡Ay, Beatriz! No sé, me has dado una idea. Gracias, Beatriz. O sea, a ver, oyentes de la mañana de Andalucía, el Club de los Primeros. ¿Cómo se llama el muchacho portero?
6: Bosiña.
7: Bosiña, Cabo Verde, portero, tenía 55.000 seguidores. Termina el partido y supera el millón. Yo, Charo Padilla, el Club de los Primeros, la mañana de Andalucía, tenemos 20.100. Hombre, debería terminar el programa y tener algunos más. Gracias, Beatriz.
6: Adiós.
7: Voy a animar a la gente. Hombre, el Buriña este, ¿cómo se llama? Que desde luego era un 40 años, ¿eh? Era un muro. Ahí no, también los nuestros que tiraban de verdad como patios de colegio. Es que yo no entiendo de fútbol, pero yo estoy muy indignada, ¿eh? Ahí, a los pies del portero, a las manos, un poquito de picardía, un poquito de no sé, a las cuadras. Bueno, a lo que vamos. Si este muchacho, yo entiendo que es el Mundial y que lo ha visto millones de personas. Si este muchacho es capaz de pasar de 40.000 a un millón, o sea, que no ha pasado de 40.000 a 200.000, mami en Zahara. Que no ha pasado de 40.000 a 300.000, ni a 150.000. Ha pasado de 40.000 a más de un millón. Yo no pido un millón. Podría pedirlo, pero no lo pido. No soy tan agonía, soy más humilde. Pero, hombre, de 20.000 seguidores, podríamos alcanzar alguna cifra más curiosa. Porque a esta hora son muchos los oyentes del Club de los Primeros de la mañana de Andalucía. Métete en la página de Facebook y síguenos. Y yo te di una tapita.
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9: 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Eso no ahí va ninguno, Charo, eso es mi madre, mi viejita. Eso tiene una mano en la cocina que hay que ponerle un monumento. Oh. ¡Qué cosa más grande!
10: Mi tapa preferida, papá alineado.
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12: Oh. Una buena tapa en Ávila, patata revolcona.
0: Más.
13: Mi tapa favorita es el jamón asado. 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Qué bueno y qué rico.
14: Oh. Como estoy hablando de sitio, ahí en Málaga, en la barriada del Toscá, está mi amigo Pepe, que remanece de Granada, y se llama Bar El Colilla, y tiene una lista así puesta en la pared de más de 100 tapas.
0: Madre mía.
14: Y eso está siempre, como dice mi hermana, atente monete. Eso no es. Y no sabe uno cuál es.
0: Venga, uno más, un par de ellas, que nos vamos con Espe.
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0: Lo tenemos que dejar aquí porque yo ya el estómago ya me está pidiendo algo de comida contundente. Pero es que tenemos esperándonos a Espe y a Fiamma. ¡Nos vamos! ¡Espe, buenos días!
16: ¡Buenos días!
0: ¿Y tú dónde estás, Espe?
16: Pues estamos en la autovía camino de Corín.
0: ¿Y tú vas con tu prima?
16: Con mi prima, sí.
0: ¿En el coche?
16: En el coche. Buenos días,
0: Charo. Hola, Fiamma, buenos días. Oye, ¿y ese nombre de Fiamma?
16: Eso viene de Fátima, hija.
0: Ah, y de Fátima.
16: Mi madre viendo una novela.
0: Anda ya.
16: Fátima, Fiamma es italiano y Fátima es en español.
0: Ah, y en vez de en español te has quedado en italiano.
16: Me ha quedado ahí, me ha gustado más.
0: Bueno, ¿y qué hacen las primas yendo? ¿Hacia dónde vais?
16: Hacia Con el de la Frontera, aquí en Cavi.
0: ¿Y las dos vais hacia Con el de la Frontera?
16: Sí, y trabajamos en Horno de Nuestra Señora de Fátima y en Coni tiene varios despachos y cada una trabajamos en uno.
0: Ah, o sea, el horno, la base, ¿no? La empresa se llama Nuestra Señora de Fátima y tiene varios hornos, sí, o varias tiendas repartidas por Conil de la Frontera.
16: Sí. Vale. Nuestro obrador está en el Colorado.
0: ¿El tuyo, Espe, dónde está?
16: Al lado de la plaza de abasto de Conil.
0: ¿Y el tuyo?
16: En la bodega.
0: En la bodega. Conozco esa plaza de abasto. ¿Y el tuyo también está ahí? ¿Fiamma?
16: El mío está en la calle Camino de Chiclana, bajando del Mercadona hacia la plaza de Abasto.
0: Vale, entonces llegáis a Conil las dos, cada una vais a vuestra tienda. ¿Y qué hacéis allí? Sí.
16: Pues allí, ahora llegamos, antes de abrir puerta, que abrimos las 7 y cuarto, colocamos todo el pan que llega. Y ya este tiempo llega mucho más pan, por el buen tiempo que hace que la gente va para Conil.
0: Vale, porque toda la noche en la panadería están trabajando en el horno, ¿no?
16: Claro.
0: Vale. Y una vez que llegáis vosotras, cada una de las tiendas colocáis el pan en las estanterías.
16: Sí.
0: Vale.
16: Pan, pasteles, dulces.
0: Y lo colocáis bien.
16: De todo.
0: ¿A qué hora abrí?
16: Sí.
0: ¿Fiamma?
16: A las 7 y cuarto.
0: Uy, pues temprano.
16: A las 7 y cuarto abrimos.
0: Por cierto, vaya.
16: A las 7 y cuarto y ya tenemos.
0: Cola.
16: Allí.
0: Cola esperando. Y dime una cosa, ¿vais a Conil, pero desde dónde? ¿Dónde estáis? ¿Dónde vivís?
16: En Benalú, Casas Viejas.
0: Ah, en Benalú, Casas Viejas. Hijo, qué zona más bonita esa, ¿eh? Benalú, Casas Viejas, Conil, de luego no podéis. Vamos. ¿Cuánto tiempo estáis en el coche? ¿Qué trayecto tenéis?
16: pues unos 25, 30 minutos. Salimos a las 6:15.
7: Hora estupenda para escuchar el Club de los Primeros.
16: Hombre, claro.
7: Hombre, esto está maravilloso. Bueno, entonces cada uno está en un despacho y ordenáis todo, lo preparáis todo para que cuando se abra la tienda todo esté listo. ¿Y despacháis o vosotros tenéis que vender en algún sitio? ¿Ahí mismo?
16: No, nosotros vendemos ahí mismo, ahí despachamos.
7: Vale. ¿Y cuánto tiempo llevan las primas en Conil?
16: Pues yo voy a hacer en septiembre 17 años.
7: ¡Madre mía!
16: En diciembre...
7: ¿Y Fiamma cuánto?
16: Siete años, ya lo hago en diciembre.
7: Bueno, tampoco es poco tiempo, o sea, 17 y 7. Sí. ¿Estáis contenta? Porque sí. Si no estaríais ahí.
16: Hombre, claro, la verdad que sí.
7: Y decime una cosa, ¿ves, Fiamma? Ahora llega el verano, en Conil. ¡Oh, madre mía!
16: Conil no ve, vamos. En verano hay muchísima demanda. Muchísima gente, todos parece que vienen con bulla en vez de vacaciones.
7: No me quiero ni

0: ¿Y a las 3 estáis en vuestro pueblo?
1: Sí.
0: Hombre, os da tiempo a todos. Te podéis bañaros, salir con las parejas, divertiros, y luego por la mañana con los niños. ¿Qué horas levantáis?
1: Con los niños. A las 6.
0: Bueno, está bien. No, no es una hora mala, ¿eh? O sea, podía ser peor, podía ser las 3 de la mañana. Las 3 de la mañana ya es como yo, es una cosa, pero bueno, te acostumbras. Las 6 de la mañana está bien. Bueno, ¿el club de los primeros por qué?
1: Pues porque nos encanta escucharte a ti, la verdad. Nos lo pasamos bien contigo.
0: Nos reímos, ¿verdad? Nos reímos, ¿verdad, Fiamma?
1: Sí. Además, nos informa mucho de lo que es el tráfico y demás.
0: La información del
1: tráfico. Sí, porque el tráfico que el otro día nos vino muy bien, a un cono que habíamos visto ahí en la Nacional 340.
0: Ah, amigo, ¿qué escuchaste? Cuéntanos, ¿cómo fue eso?
1: Que alguien puso que a la altura de, como estaba la carretera corta con lo de los semáforos, había también, no había más que abierto la carretera y un cono grande estaba cruzado en el trayecto que va de Benalú para Conil. Y estuvimos atenta y lo vimos.
0: Fíjate. ¿Ves lo importante que es? Me gusta que ponga ese ejemplo para que vea que es tan, tan útil el servicio público que ofrecemos aquí en la mañana de Andalucía, el Club de los Primeros. Es importante, muy importante. Yo creo que lo más importante que ofrecemos es la información del tráfico. Chicas, Espe, Fiamma, ahora cuando lleguéis a la tienda, mandadme los datos, que algo os llegará. Algo llegará.
2: Vale. Si llega algún parazo ahí de sobra, que aquí hace muchísimo calor.
0: Oh, el calor, hay un calor horroroso. Gracias, Espe.
2: Gracias,
0: Fiamma. Atención a la carretera. Un beso.
3: La S40, salida número 9, dirección Utrera, coche averiado, señalizado con baliza y intermitente.
4: Claro, yo he pasado por ahí, por la rotonda del Cosco, y el sentido es el mismo como dirección a la Cartuja, pero en vez de meterte por tu carril normal, te echan para la izquierda, ¿vale? Como si estuviera en sentido contrario.
5: A45, kilómetro 33, dirección Córdoba, banda de rodadura en mitad de la calzada, camión aparcado en la derecha.
6: A45, dirección Antequera, punto kilométrico 82, tráfico muy fluido.
7: Carretera 8005, Brenes, Sevilla, tráfico fluido.
8: A92, tráfico fluido.
9: Aquí por la S40, dirección Jerez de la Frontera, tráfico fluido.
0: Gracias a Francisco, que trabaja en un sitio de congelación en La Carlota. Gracias también a Sara, desde Bélgica. Qué bonita conversación. Y gracias a Espe y a su prima Fiamma. Son oyentes del Club de los Primeros, gente que se levanta temprano y que empuja esta comunidad hacia adelante. Ella también, contando las noticias, que está ahí pendiente. Bueno, ella no, él. Y bueno, y también está Ana y que está Beatriz, pero ahora él. Paco de Ramón.
10: Venga, aquí estamos todos, Charo, no te preocupes.
0: Y no cambiáis tanto, que cambia todo el GMMLI. Buenos días.
10: No te preocupes, aquí hasta a final de julio estamos. Caso Adamuz.
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10: La jueza de Montoro rechaza la petición de Renfe de incorporar a la causa las llamadas al 112 Andalucía. Dice que es una prueba inútil, que retrasará la investigación y no ayudaría a esclarecer el origen del accidente en el que murieron 46 personas.
12: PP y Vox siguen con discreción las negociaciones para la gobernabilidad de Andalucía. Los de Abascal insisten en la prioridad nacional y los populares apelan a un diálogo serio y riguroso.
10: El juez Peinado procesa a Begoña Gómez por 4 delitos, pero deja en el aire las medidas cautelares que pide la acusación popular. Zapatero pide al juez un aplazamiento de su declaración sobre las joyas que fueron halladas en su despacho.
12: El PSOE pagó por orden de Santos Cerdán la presunta trama para desacreditar a los jueces con fondos no registrados por el partido, según la UCO.
10: El futbolista Rafa Mir condenado a 8 años y medio de prisión por agredir sexualmente a una joven en su chalet. El jugador ya ha anunciado que va a recurrir la sentencia.
12: En Deportes España empata con Cabo Verde en el estreno del Mundial. El combinado de Luis de la Fuente estuvo mal, pero se beneficia del empate entre Arabia y Uruguay y las otras selecciones del grupo.
10: Así llegamos a las 7 menos 10, información local.

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1: Buenos días, Sevilla. El jugador del Sevilla, Rafa Mir, recurre la condena a 8 años y medio de prisión que le ha impuesto la Audiencia de Valencia por agredir sexualmente y lesionar a una joven de 21 años en agosto de 2024. El Sevilla mantiene silencio sobre su futuro. Hay otros titulares en la capital. Hoy el ayuntamiento concede la licencia de obras de la pasarela Altadis. El alcalde ha anunciado que el 16 de diciembre se inaugurará la Casa Cernuda de la calle Acetres y que será el corazón de las conmemoraciones del centenario de la generación del 27. Por otra parte, les contamos que el Cristo del Amor va a ser restaurado por el IAPH. Los hermanos lo aprobaban anoche por aclamación. El Cristo permanecerá 8 meses en las instalaciones de la Isla de la Cartuja. Esta noche, concierto de la Fundación Barenboim Saïd en la Real Fábrica de Artillería. Y hoy hacemos mediodía Sevilla desde Coria del Río, donde vamos a conocer los detalles de la edición número 22 de la Noche Flamenca, que el 4 de julio traerá al Cárgel o a Encarna Anillo, entre otros. Vamos con el tráfico. A esta hora, 1 kilómetro de retenciones en el acceso a Sevilla por la A49. Por cierto, 2 accidentes en el puente del Cachorro y en la Barqueta. Colapsaban los accesos a la capital en hora punta este lunes. Y sobre movilidad, mañana miércoles, dice Adif que regresará la circulación ferroviaria entre Huelva y Sevilla, que se interrumpió para reparar daños producidos por los temporales. Los trabajos terminaban ayer, pero los usuarios se quejan de falta de información porque ayer no se recuperaba esa conexión ferroviaria.
2: Yo tenía para irme hoy a Madrid y resulta que me ha llegado un mensaje ahora mismo como que no puedo viajar, que todavía no está en funcionamiento esto. Digo, pues lo podían haber notificado mucho antes porque yo tengo otras cosas que hacer ahora.
1: El tiempo. Vamos con la previsión para hoy. Noelia García, buenos días.
3: Buenos días. Hoy martes, temperaturas en aumento. Los termómetros marcarán máximas de 37 grados en Écija, 36 en Sevilla, en Utrera y en Aral, 35 grados en Mairena del Alcor, 34 en Lebrija y 33 grados en Alanís. Hoy en general será un día soleado con cielo poco nuboso. Atención, eso sí, por la tarde en zonas de montaña. Allí se formarán nubes de evolución y no se descartan chubascos de forma ocasional. Es una información de AEMET.
1: Mañana en la campiña sevillana volverá el aviso amarillo por altas temperaturas de 1 a 9 de la tarde y lo que queda el verano. Hay un 50% de probabilidades de que sea más caluroso que el anterior. Entra el próximo domingo 21 y a ver cómo llega. El delegado de la EMET en Andalucía, Juan de Dios del Pino, habla del final de la semana y principio de la siguiente.
4: No se descarta que tengamos la primera ola de calor. Queda mucho tiempo, ¿no? Son cálculos complejos, pero no se descarta que las temperaturas se incrementen y empecemos a ver temperaturas por encima de los 40 grados.
1: Enseguida vamos con el desarrollo. Cristina Nogales realiza las noticias de Sevilla en Canal Sur Radio.
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1: El jugador del Sevilla, Rafa Mir, anuncia que va a recurrir la condena a 8 años y medio de prisión que le ha impuesto la Audiencia de Valencia por agredir sexualmente y lesionar a una joven de 21 años. Hechos que acaecían en agosto del año 2024. El delantero del Sevilla, ahora cedido al Elche, jugaba en el Valencia. Informa Patricia Arzuaga.
6: Durante el juicio celebrado a finales de mayo, Mir defendió su inocencia diciendo que todo fue consentido. El futbolista deberá indemnizar a la víctima con 64.000 euros en concepto de responsabilidad civil, lesiones y por daños morales. Además, se le prohíbe aproximarse y comunicarse con ella durante 13 años tras cumplir la pena de cárcel cuando estará 7 años en libertad vigilada. El Sevilla, en un comunicado, se limita a respaldar la sentencia y condenar a de este tipo. Nada dicho sobre su futuro.
7: Canal Sur contra la violencia de género.
1: El Ayuntamiento de Sevilla concede hoy la licencia de obras de la pasarela Altadis, una vía peatonal que unirá el complejo Vera Sevilla con el Paseo de las Delicias. La estructura, de 6,20 metros de ancha, se va a construir fuera y por piezas. El delegado Juan de la Rosa, el delegado de Urbanismo, ha explicado que estará concluida antes del verano del año que viene.
8: Se van ahí formando en fábricas fuera del río Guadalquivir y se irán trayendo poco a poco hasta que a finales, posiblemente en el segundo semestre del año 2027, sea una realidad que eso esté terminado.
1: También en lo municipal, Minerva Salas ha renunciado a su acta de concejal por el Partido Popular en el Ayuntamiento Hispalense. La actual teniente de alcalde de fondos europeos, que fue la número 2 en la lista de Sanz, se marcha para ser diputada en el Parlamento andaluz. Y por su parte, el Partido Socialista en el Ayuntamiento ha pedido al alcalde que interceda ante los estudiantes de la residencia Flora Tristán, que se han encerrado en el edificio por falta de información sobre las obras en el mismo. Les han dicho que tienen que irse y el rector de la Pablo de Olavide, Francisco Oliva, dice que será solo por los trabajos de mejora durante este verano.
9: Cesar la actividad o bien total o bien parcialmente durante un periodo de tiempo que es el que nos indiquen simplemente los arquitectos, con la finalidad de retomar la actividad inmediatamente en cuanto esté terminada la obra.
1: Por cierto, se han comenzado ya los cursos de verano de la Olavide en Carmona, en la Casa Palacio de los Briones, en su 24ª edición. Hasta el 29 de julio habrá 49 cursos y talleres. 6:55.
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1: Patrimonio, lo último que conocemos, que hemos conocido, el Cristo del Amor, una de las obras capitales de la Semana Santa sevillana, será restaurado por el Instituto Andaluz de Patrimonio Histórico. Los hermanos lo aprobaban por aclamación anoche en un cabildo que se celebraba en El Salvador y al que acudieron de forma masiva. La imagen, una de las mejores de Juan de Mesa, tallado en 1618, permanecerá retirado del culto durante 8 meses en los que será intervenido en las instalaciones de la isla de la Cartuja. Por otra parte, les contamos que el día 16 de diciembre se abrirá, se inaugurará la casa de Luis Cernuda de la calle Acetres y que va a ser el corazón de las celebraciones del centenario de la generación del 27. Lo anunciaba el alcalde José Luis Sanz.
12: Habrá terminado la obra y anunciaremos una serie de actividades y de programación que se llevará a cabo en esa casa Cernuda, que evidentemente será uno de los espacios fundamentales en esa conmemoración de la generación del 27.
1: Lo decía en la inauguración del Paseo de los Poetas del 27 en la calle Tetuán, con una placa dedicada a Ignacio Sánchez Mejía, la primera de muchas en una calle donde se ubicó el Ateneo. Uno de los bisnietos del torero, Antonio Ruiz de Alda Sánchez Mejía, agradecía así el reconocimiento.
13: Yo creo que es de justicia y que es lo que hay que hacer, ¿no? Reconocer el papel que tuvo Ignacio a la hora de reunir y de facilitar todo la reunión de la generación del 27.
1: 6:58.
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1: Los deportes con el protagonismo de Rafa Mir. Alonso Rivero, buenos días.
14: Hola, ¿qué tal? Buenos días. En el Sevilla espera recibir la sentencia que condena a Rafa Mir a 8 años y medio de cárcel por agresión sexual y lesiones para poder tomar una decisión si emprende acciones legales para rescindir el contrato al delantero sevillista. En el Betis se sigue mirando al mercado. Fran García es el objetivo ahora mismo número uno para el lateral izquierdo. Eso sí, el Betis tiene otras opciones porque no quiere gastar mucho dinero y va a esperar a que el Real Madrid baje sus pretensiones.
1: Hoy martes comienzan las visitas teatralizadas a la iglesia de San Luis de los Franceses. Van a ser todos los martes y jueves de junio y de julio. Y hoy en la Real Fábrica de Artillería, concierto gratuito de la Fundación Barenboim Said. un programa que incluirá obras de Beethoven y de Dvorak. Andalucía, son las 7 de la mañana.
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0: Saludos, muy buenos días Andalucía, martes 16 de junio. Hoy tendremos cielos poco nubosos, con tormentas ocasionales en las sierras y ascenso generalizado de las temperaturas. Las máximas estarán comprendidas entre los 36 grados de Sevilla y los 26 de Málaga. La cuenca del Genil en Granada y el valle del Guadalquivir en la provincia de Jaén, así como la capital jienense, entrarán con aviso amarillo por tormentas a partir de esta tarde, a eso de las 4. Caso Adamuz. La jueza de Montoro rechaza incorporar las llamadas que hicieron los viajeros al 112 Andalucía el día del accidente. Lo pedía con insistencia Renfe y la juez responde, argumenta que es una prueba inútil, dice, e innecesaria, que no ayudaría a esclarecer las causas del siniestro en el que, recuerden, fallecieron 46 personas y más de un centenar resultaron heridas. En su auto, la instructora apunta a la presunta comisión de dos delitos, homicidio y lesiones imprudentes, aunque todavía, eso sí, no hay imputados. De la política andaluza seguimos hablando de las negociaciones entre PP y Vox. Los de Abascal dicen que esas conversaciones para la gobernabilidad de Andalucía van bien, van por el buen camino, pero aprietan con la prioridad nacional. Los populares apelan a un diálogo serio, riguroso y solvente. Los dos partidos, eso sí, coinciden en mantener la discreción durante estas negociaciones, durante este diálogo. Así lo dicen el portavoz nacional de Vox, José Antonio Fuster, y el consejero de la presidencia en funciones y miembro, por cierto, del equipo negociador del PP, Antonio Sanz.
1: Prioridad nacional, es, por supuesto, es una obligación. Y a partir de ahí, el señor Moreno Bonilla tendrá que decidir.
2: La discreción es una de las claves siempre de toda negociación. No seré yo quien contribuya a cambiar esa posición.
0: Mañana miércoles se van a constituir los grupos políticos en el Parlamento andaluz. El PSOE critica cómo se están desarrollando esas conversaciones, pero dan por hecho que habrá pacto antes del 15 de julio. Caso Begoña Gómez. El juez Juan Carlos Peinado ha comunicado a la esposa del presidente del gobierno que la procesa por 4 delitos, entre ellos tráfico de influencias y corrupción. Sin embargo, todavía no ha tomado una decisión sobre las medidas cautelares que piden las acusaciones populares, entre ellas la retirada del pasaporte y acudir al juzgado cada 15 días. Y José Luis Rodríguez Zapatero ha pedido un aplazamiento sobre su declaración o de su declaración sobre las joyas halladas en su despacho, valoradas, ya saben, en más de 1.300.000 euros. El expresidente del gobierno se iba a acudir mañana a la Audiencia Nacional para responder ante el juez de las preguntas o por las preguntas sobre su papel en el rescate de la aerolínea Plus Ultra. Los socialistas piden respeto para esta decisión del expresidente del gobierno y el PP acusa a Zapatero de enredar. Rebeca Torró, Esther Muñoz.
3: Hay también que respetarle a él y hay que respetar esos tiempos de la justicia, aunque a nosotros también, nos gustaría que lo podría haber hecho, porque sé que eso va a ser determinante y sé que el presidente Zapatero dará explicaciones.
4: Bueno, la verdad es que no entiendo que necesita tanto tiempo. Si él tenía tan claro de dónde eran, ¿por qué necesita tiempo para buscar los justificantes? En fin, yo creo que es todo una forma de enredar.
0: Y sin justificantes o con fondos no registrados, el PSOE pagó a las cloacas por orden del exsecretario de organización Santos Cerdán, que según la UCO dirigía esta presunta trama para desacreditar a los jueces y a sus investigaciones. Además, la Guardia Civil ha revelado la existencia de un piso franco donde se reunían Cerdán, Leire Díez y el ex vicepresidente de la SEPI, y ha confirmado que las iniciales P.S. son las de Pedro Sánchez. Por cierto, que la directora general de la Guardia Civil, Mercedes González, va a comparecer hoy en el Senado para explicar los encuentros que tuvo con la fontanera del PSOE. Del exterior, el acuerdo entre Irán y Estados Unidos ya está firmado. Las partes lo van a ratificar el próximo viernes en Ginebra. Para ese día, para el viernes, Estados Unidos pretende abrir completamente, dice, el paso por el estrecho de Hormuz. A todo esto, Israel no se da por aludido. Dice que seguirá ocupando el sur del Líbano. En las próximas horas, el presidente Donald Trump va a llegar a Francia con motivo de la cumbre del G7, donde hará gala de ese pacto firmado con Teherán.
5: El estrecho ya está parcialmente abierto. Como saben, están realizando una pequeña búsqueda de un par de minas que ya han encontrado. Pero esencialmente los barcos ya están empezando a salir y el viernes estará completamente abierto.
0: A partir de las 8:30 hablaremos de las consecuencias económicas de ese acuerdo con el directivo de empresas como Repsol y exsecretario de Estado de Energía, Nemesio Fernández Cuesta. Los médicos van a ir a la huelga indefinida después del verano contra el estatuto marco aprobado por el gobierno. Este lunes el seguimiento de la huelga en Andalucía ha sido del 17% según los datos de la Junta. La ministra de Sanidad descarga su responsabilidad en las comunidades autónomas y estas responden acusándola de querer incendiar el sistema. Y noticia también de alcance judicial, la Audiencia Provincial de Valencia ha condenado al futbolista del Sevilla, Rafa Mir, a 8 años y medio de prisión por agredir sexualmente a una joven en su chalet. El jugador ya ha anunciado que va a recurrir la sentencia y el club, el Sevilla, ha manifestado su más firme y rotunda condena ante cualquier tipo de violencia, abuso o agresión sexual. Y en los deportes, España patina en su debut mundialista, empate a 0 con Cabo Verde, pero se recupera, se levanta con el empate del otro encuentro del grupo, el de Arabia Saudí y Uruguay. Javier Moreno, buenos días.
6: Y gracias, ¿qué tal? Buenos días. Pésimo partido de España frente a Cabo Verde, con el único consuelo ese que cuentas del empate a 1 entre Arabia y Uruguay. 4 selecciones empatadas a un punto en el grupo H y otro debut para olvidar de la selección española en un mundial. El mejor fue el portero de Cabo Verde, Bociña, tiene 40 años, juega en un equipo de la segunda división de Portugal. A España, fíjate Paco, solo le hicieron una falta, un reflejo de la intensidad con la que jugaron los de Luis de la Fuente, que tuvo que recurrir sin éxito al final a Yamal y a Nico Williams, nada de nada. Segundo día, por lo demás, de descanso de las plantillas del Almería y del Málaga. Tras el partido de ida del domingo, regresan mañana a los entrenamientos para preparar la gran final del playoff por el ascenso a primera división, un partido que se juega el próximo sábado.
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0: Tenemos una última hora, la explosión de una bombona en un restaurante de la localidad de Sayalonga, en Málaga, en la comarca de la Sarquía, que ha dejado 2 heridos que fueron atendidos anoche por los sanitarios en el mismo lugar del siniestro. Ampliaremos esta información con más detalle durante este informativo. Sobre el caso Domuz, les contamos que la jueza de Montoro rechaza por segunda vez incorporar las llamadas de los viajeros al 112 el día del accidente, como pide Renfe, porque dice la jueza, es una prueba inútil e innecesaria que no ayudaría a esclarecer las causas del siniestro en el que, recuerden, fallecieron 46 personas y más de 100 resultaron heridas. Nuria Durán, muy buenos días.
9: Buenos días. La juez Cristina Pastor ha desestimado el recurso de Renfe para ampliar la causa con la actuación del 112 Andalucía, 112. La compañía buscaba analizar una posible tardanza en la atención de los viajeros que, según la empresa dependiente del Ministerio de Transportes, explicaría el fallecimiento de una parte del pasaje del tren Alvia. La instructora aclara que el objeto de la investigación judicial es determinar la causa del choque de los 2 trenes, por lo que acceder a las llamadas es totalmente inútil y no arrojaría luz sobre lo ocurrido. De este modo, reprocha a Renfe su insistencia, ya que solo dilataría el proceso. Concluye que corresponde en exclusiva al juez dirigir el procedimiento, aunque pueda ordenar diligencias a petición de las partes. Un derecho, el de las partes, que no es ilimitado. En el auto, la magistrada apunta a 2 delitos, homicidio y lesiones imprudentes, aunque todavía no hay imputados.
0: Pues esa es la última información sobre la investigación del caso Adamuz, a la espera de que haya imputaciones en esa tragedia ferroviaria. De la actualidad política de nuestra comunidad les contamos que Vox dice que las negociaciones con el Partido Popular para gobernar en Andalucía van bien, pero insiste en la prioridad nacional. Los populares apelan a un diálogo que buscan serio, riguroso y solvente. Sí están de acuerdo los dos partidos en mantener la discreción durante esas conversaciones. Olga Moya, buenos días.
10: Hola, buenos días. Tras la constitución del Parlamento la semana pasada, Partido Popular y Vox continúan el diálogo para la investidura de Juanma Moreno y el próximo gobierno de la Junta de Andalucía. El partido de Santiago Abascal sigue sin aclarar si quieren entrar en el Ejecutivo y se parapetan en las políticas a pactar. El portavoz nacional de Vox, José Antonio Fuster, asegura que la prioridad nacional es indispensable para llegar a un acuerdo y señala que las conversaciones van despacito pero bien.
1: La cosa va despacito, pero va bien, va bien. Lo importante es que nos hemos sentado, lo importante es que hemos empezado a trasladar la necesidad, como hemos hecho en Extremadura, en Aragón, en Castilla y León, de un cambio de políticas.
10: El Partido Popular dice que el diálogo es serio, riguroso y solvente, pero insiste en la discreción de las conversaciones, como ha explicado el consejero de la Presidencia en funciones y miembro del equipo negociador de los populares, Antonio Sanz.
2: La discreción es una de las claves siempre de toda negociación. No seré yo quien contribuya a cambiar esa posición, que además me parece la acertada. Seguramente los que vean que conteste es que no saben lo que están diciendo, porque no tienen la información.
10: Mañana miércoles se van a constituir los grupos políticos en el Parlamento andaluz y la semana que viene el presidente de la Cámara, Jesús Aguirre, abrirá una ronda de contactos con todos para conocer sus intenciones de cara al pleno de investidura.
0: El Partido Socialista critica cómo se están desarrollando esas conversaciones entre PP y Vox, pero da por hecho que habrá pacto. Incluso se atreven a ponerle fecha al final de ese periodo de diálogo, de esas negociaciones, antes del 15 de julio, dice la vicesecretaria general de los socialistas andaluces, María Márquez, para que Juanma Moreno, añade, pueda irse de vacaciones.
11: Por tanto, que nadie le quepa duda que Moreno Bonilla se va a entender con Vox y que lo que están haciendo hasta ahora es puro teatro. Lo que sí sabemos es que quieren tenerlo resuelto antes del 15 de julio, porque Moreno Bonilla dice que, claro, que se tendrá que ir de vacaciones, como todos los años.
0: 7:12. El juez Juan Carlos Peinado ha comunicado a Begoña Gómez que va a abrir juicio contra ella por 4 delitos, entre ellos tráfico de influencias y corrupción. La comparecencia de la esposa de Pedro Sánchez durante 3 horas terminó sin una decisión sobre las medidas cautelares que pidieron las acusaciones populares. Retirada del pasaporte, prohibición de salir del territorio nacional o comparecer cada 15 días ante el juzgado. Así lo explicaba Javier Pérez Roldán, abogado de Hazte Oír, que representa a esas acusaciones.
12: Entendemos que hay riesgos, no solamente de fuga, sino en efecto de sustraerse a la acción de la justicia, si no, no pediríamos las medidas cautelares. Debemos tener en cuenta además que actualmente, con todos los conflictos judiciales que tiene el PSOE, es lógico que de alguna manera intenten evadirse, sobre todo Begoña Gómez.
0: Las acusaciones han pedido la apertura del juicio oral frente a la Fiscalía y las defensas, que no ven existencia de delitos por parte de Gómez y los otros 2 encausados. La crónica de esta vistilla es de Carmen Márquez.
13: Fuerte presencia policial en los juzgados de Castilla este lunes ante la citación de Begoña Gómez y el resto de imputados. El juez Peinado los había citado a esta vista previa de manera presencial por obligado cumplimiento. La mujer del presidente ha entrado por el garaje por motivos de seguridad. Dentro de pocas sorpresas, la acusación popular y la particular, formada por la Universidad Complutense de Madrid, han pedido que se celebre juicio y varias medidas cautelares, como la retirada del pasaporte y la obligación de comparecer cada 15 días en los juzgados. La Fiscalía y las defensas han vuelto a reclamar que se archive la causa. Hace un mes, la autoridad fiscal recurrió ante la Audiencia Provincial de Madrid el procesamiento y también el juicio con jurado. En su auto de abril, el juez Peinado apreciaba hasta 4 delitos: malversación, tráfico de influencias, corrupción en los negocios y apropiación indebida. La acusación popular pide hasta 24 años de cárcel para Begoña Gómez.
0: José Luis Rodríguez Zapatero ha pedido al juez un aplazamiento de su declaración sobre las joyas que fueron halladas en su despacho, valoradas en más de 1.300.000 euros. Sí se muestra el expresidente dispuesto a responder sobre las acusaciones y las preguntas que haga el juez en el rescate de Plus Ultra.
9: Su defensa busca la prescripción del delito fiscal por no declarar las joyas a la agencia tributaria después de que el juez de la Audiencia Nacional, José Luis Calama, incoase una investigación por fraude fiscal y contrabando tras haber recibido la tasación del joyero, fruto, según Zapatero, de una herencia familiar y de los regalos de sus viajes al extranjero. El expresidente planea aportar una tasación propia de las piedras preciosas por una cantidad inferior a la realizada por la Casa de Subastas Ansorena, en colaboración con el Instituto Gemológico Español. Por otra parte, Zapatero sí está en disposición de contestar a la citación de mañana y del jueves a las preguntas del magistrado sobre el rescate de la aerolínea Plus Ultra, donde está investigado por tráfico de influencias y blanqueo de capitales.
0: Sobre este movimiento procesal de el expresidente, la secretaria de organización del PSOE, Rebeca Torró, ha pedido respeto por el aplazamiento que ha solicitado la Audiencia Nacional. Dice que el partido tiene muchas ganas de poder escuchar al expresidente, al exjefe del Ejecutivo, y se muestra convencida de que va a dar explicaciones.
3: Hay también que respetarle a él. Y hay que respetar esos tiempos de la justicia, aunque a nosotros también, nos gustaría que lo podría haber hecho, porque sé que eso va a ser determinante y sé que el presidente Zapatero dará explicaciones de todos los aspectos ante la justicia, tanto de la causa principal como de la pieza separada.
0: Por su parte, la portavoz del Partido Popular en el Congreso, Esther Muñoz, acusa a Zapatero de querer enredar la causa. Dice que no entiende por qué pide más tiempo para justificar la procedencia de la joya si, según aseguró, dijo en su momento, el expresidente sabía perfectamente cuál era.
4: Bueno, la verdad es que no entiendo que necesita tanto tiempo. Si él tenía tan claro de dónde eran, ¿por qué necesita tiempo para buscar los justificantes? En fin, yo creo que es todo una forma de enredar. Zapatero ha mentido a mucha gente, ha mentido a su partido, ha mentido a sus compañeros, a los militantes de su partido, ha mentido a los españoles y va a tener que dar muchas explicaciones, ¿no?
0: Seguimos hablando de más asuntos judiciales abiertos. El PSOE pagó a las cloacas con fondos no registrados por el partido por orden del que fuera su secretario de organización, Santos Cerdán. Lo dice la UCO, que añade que dirigía la presunta trama para desacreditar a los jueces. Además, la Guardia Civil ha revelado la existencia de un piso franco donde se reunían Cerdán, Leire Díez y el exvicepresidente de la SEPI, y ha confirmado que las iniciales P.S. son las de Pedro Sánchez.
10: Los investigadores sostienen que el PSOE habría abonado al menos 238.000 euros a tres despachos profesionales, entre ellos el del exvicepresidente de la Junta, Gaspar Zarrías, para camuflar los pagos a los integrantes de la presunta trama. Esa información ha aparecido en el ordenador y los teléfonos de Santo Cerdán, que la UCO localizó en el sótano de Ferraz. Según la Guardia Civil, el exsecretario de organización daba las órdenes y Leire Díez las ejecutaba. Luego la fontanera debía de informarle. Para la puesta en común utilizaron un piso franco en una de las zonas más exclusivas de Madrid, no lejos de Ferraz, que estaba alquilado por el expresidente de la SEPI, Vicente Fernández, una persona clave en el grupo montado por Santo Cerdán para torpedear supuestamente las investigaciones judiciales que afectaban al PSOE y al entorno de Pedro Sánchez. Por cierto, que la UCO ha concluido que las siglas P.S. anotadas por Leire Díez corresponden al presidente del gobierno.
0: Le contamos también que el juez ha levantado el secreto de sumario en una pieza separada del caso Leire Díez, en la que investiga los amaños en la Sociedad Estatal de Participaciones Industriales de la SEPI y que incluye el cobro de comisiones ilegales, por ejemplo, de la empresa Tubos Reunidos, y que Leire Díez resta importancia a sus agendas y ha advertido que sabe mucho más de lo que aparece en ellas. La fontanera del PSOE asegura que vale más por lo que calla que por lo que dice. Y además, hoy en la agenda política del día, añadirles que la directora general de la Guardia Civil, Mercedes González, va a comparecer en el Senado para explicar esos encuentros, los que tuvo con la fontanera del Partido Socialista. 7:18. Miramos al exterior y les contamos que el acuerdo de paz entre Irán y Estados Unidos está firmado y va a ser ratificado el próximo viernes en Ginebra por las partes. Estados Unidos prevé abrir completamente el paso del estrecho de Hormuz ese mismo día, el viernes, mientras que Israel de momento no se da por aludido y dice que seguirá ocupando el sur del Líbano.
9: Los escollos en el camino no son pocos. El principal es la resistencia del primer ministro israelí, a quien el acuerdo no beneficia en nada. Benjamin Netanyahu ya ha avisado de que no retirará sus tropas de Líbano y seguirá luchando.
14: La lucha no ha terminado. En el Líbano hemos creado una zona de seguridad y permaneceremos allí tanto tiempo como sea necesario. Estados Unidos está liderando este proceso, pero nosotros tenemos nuestros propios intereses.
9: Irán ha respondido que la retirada de Israel del Líbano está incluida en el pacto ya firmado, pero Estados Unidos lo ha negado. El portavoz de Exteriores iraní ha recordado a la administración Trump que son responsables de cumplir y hacer cumplir a sus aliados los compromisos sellados.
14: Estados Unidos se ha comprometido y tiene el deber de cumplir el memorando de entendimiento. Es responsable de cualquier incumplimiento del acuerdo por parte de otros actores o de sus aliados en la región.
0: Pues hoy se desarrolla en Francia la cumbre del G7, al foro de los siete países, las siete potencias más industrializadas del mundo. Ha llegado ya Donald Trump haciendo gala del pacto alcanzado con Irán. Su plan es mejor, dice, que el que firmó Barack Obama, y ha añadido que Irán no tendrá nunca la bomba atómica. El estrecho se va a abrir de forma inminente y sin peajes, ha avanzado el presidente estadounidense, que ha restado importancia al necesario proceso de desminado.
5: El estrecho ya está parcialmente abierto. Como saben, están realizando una pequeña búsqueda de un par de minas que ya han encontrado. Pero esencialmente los barcos ya están empezando a salir y el viernes estará completamente abierto.
0: Más asuntos. Miramos de nuevo a Andalucía. Los médicos van a ir a la huelga indefinida tras el verano para seguir luchando por sus derechos y por un estatuto marco propio. La decisión, que se venía barajando semanas atrás, la han tomado los sindicatos durante las protestas de este lunes frente al Ministerio de Sanidad en Madrid. Aquí en Andalucía, el seguimiento de esa huelga en el primero de los días de esta semana ha sido del 17%, según la Junta.
10: Más de 30.000 facultativos están llamados a secundar los paros y movilizaciones en nuestra comunidad, donde cada día de huelga se cancelan 60.000 citas, pruebas o intervenciones quirúrgicas. En esta quinta semana de huelga, que concluye el viernes, los médicos vuelven a reclamar la jornada de 35 horas, guardias voluntarias y mejoras salariales. Sobre la convocatoria de una huelga indefinida después del verano, el Sindicato Médico de Andalucía ya venía avisando, lo dice su presidente Rafael Ojeda.
15: Evidentemente no es una decisión fácil, la tenemos que coordinar a nivel nacional y nosotros no querríamos dar ese paso, pero también estamos a un paso de las vacaciones, con lo cual plantear una huelga indefinida en este momento es más difícil, pero es evidente que el siguiente paso con toda probabilidad va a ser una huelga médica indefinida, ¿no?
10: La ministra de Sanidad delega la responsabilidad de nuevo de atender las peticiones de los médicos en las comunidades autónomas, mientras desde la Junta el consejero de Sanidad en funciones le tacha de querer incendiar el Sistema Nacional de Salud. Mónica García, Antonio Sanz.
16: Menos política de hacernos, de echarnos la culpa, y más política de responsabilidad, de hacernos cargo de la situación.
17: Máxima preocupación del gobierno andaluz por una ministra irresponsable, pirómana del sistema sanitario en España, y que en Andalucía, solo en Andalucía, nos hace perder por su irresponsabilidad 60.000 actos sanitarios diarios.
0: La Audiencia de Valencia ha condenado al futbolista Rafa Mir a 8 años y medio de prisión por agredir sexualmente y lesionar a una joven de 21 años en su chalet. Los hechos se remontan a agosto de 2024, cuando el jugador cedido por el Sevilla al Elche vestía la camiseta del Valencia. El fallo no es firme y puede ser recurrido.
9: El futbolista deberá indemnizar a la víctima con 64.000 euros en concepto de responsabilidad civil, lesiones y por los daños morales. Además, se le prohíbe aproximarse y comunicarse con ella durante 13 años tras cumplir la pena de cárcel, porque estará otros 7 en libertad vigilada. Durante el juicio, Mir defendió su inocencia y ahora, tras conocerse el fallo, ha avanzado que sigue confiando en la justicia y que va a recurrir. El Sevilla ha manifestado a través de un comunicado su máximo respeto por los procedimientos judiciales y ha expresado su más firme y rotunda condena ante cualquier tipo de violencia, abuso o agresión sexual.
0: Otra sentencia de la Audiencia Provincial de Málaga ha condenado a 3 años de prisión al exmarido de Lucía Garrido por matar en 2009 a 2 hombres colombianos que entraron en su finca de Alaurín de la Torre para sustraer la droga que creían estaba en el interior de la vivienda, algo que nunca llegó a demostrarse. El condenado de esos hechos lo está también a 25 años de cárcel por el asesinato de su exmujer, de Lucía Garrido, aunque está en libertad pendiente de un recurso. José Valero.
18: La Audiencia de Málaga le condena a 1 año y medio de cárcel por cada crimen tras el fallo de culpabilidad parcial que pronunció el jurado. Los magistrados, sin embargo, le han aplicado la eximente incompleta de legítima defensa y las atenuantes de confesión y dilaciones indebidas, dado que los hechos por los que ahora se le condena ocurrieron en 2009. El abogado del condenado ha anunciado que recurrirá para que se le aplique la eximente completa de legítima defensa. Guillermo Esmerdú es el abogado del condenado.
19: En la sentencia hay un párrafo que dice textualmente: ha sobrevolado en el juicio la idea de que al estar supuestamente custodiando droga parece que debía asumir los riesgos de tal situación y poco menos que, y entre comillas el magistrado pone, dejarse matar. Y esa apreciación claramente errónea.
18: Por esta sentencia no entrará en prisión si se recurre, tampoco lo está por el asesinato de Lucía Garrido, su exmujer, dado que ha presentado un recurso de casación ante el Tribunal Supremo. Estos hechos ocurrieron en 2008.
0: 7:25.
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0: Vamos a repasar ya lo más destacado de la prensa, cuáles son las noticias más destacadas esta mañana en sus portadas. Ana Giralde, buenos días.
21: Buenos días, Paco. Comenzamos con la portada del País. El conflicto en Oriente Próximo es el titular principal, es la noticia principal de esta cabecera. La resistencia de Israel pone en riesgo el acuerdo de paz. En la fotografía, espectáculo sangriento junto a la Casa Blanca, el jardín sur de la Casa Blanca, que albergó una velada de artes marciales mixtas, es el, según la portada del País, un violento deporte para celebrar el 80 cumpleaños de Donald Trump. También en la portada del País, pues el Mundial 2026 y una España sin gol pincha en el debut. En la portada del Mundo, la fotografía para la selección, Lamine Yamal sentado y defraudado, ¿no?, después de este deprimente empate ante la cenicienta africana del Mundial, así titulan en el Mundo. Y como titular de la principal noticia, el PSOE activó la cloaca 16 horas después de la carta de Sánchez. El gobierno ante una semana negra por los escándalos, y en el subtítulo, Ferraz ordenó asumir gastos de 10 de Leire 10 en la mañana siguiente de que Sánchez se recluyera en la Moncloa. En cuanto a la portada de ABC, también Ferraz mantiene contacto directo con Zapatero para anticipar su declaración, la declaración mañana del expresidente. El PSOE confía en que las explicaciones del expresidente Zapatero ante el juez de la Audiencia Nacional por el caso Plus Ultra permitan dar un giro al estado de pesimismo que se ha instalado en el partido. También en la portada, la fotografía de Juan Carlos Barrabés, que llega a pie a los juzgados de Plaza de Castilla, donde también estuvieron citados Begoña Gómez y su secretaria Cristina Álvarez. Las tres horas de Begoña Gómez ante el juez Peinado para comunicarle su procesamiento por tráfico de influencia. Ya con las cabeceras andaluzas, empezamos con el Ideal de Granada. La trama de las oposiciones de policía local se extiende ya a 40 convocatorias. Hay 5 juzgados de la provincia que instruyen supuestos amaños. Solo en la causa principal hay 48 investigados. En el Huelva Información, esa noticia que venimos contando, Huelva va a seguir sin trenes a Sevilla, al menos hasta mañana, por las obras. En el Ideal de Jaén, un hombre que grabó alumnas por debajo de la mesa en la UJA, en la universidad, ya fue detenido anteriormente por pornografía infantil. La policía lo investiga por un delito contra la intimidad y el derecho a la propia imagen. En el Diario de Jerez podemos leer: detenido tras apuñalar a un hombre con una lanza artesanal. También en todas las portadas de los diarios andaluces, pues está la fotografía del partido de ayer de la selección. España enfría la ilusión, titulan en el Diario de Jerez. En el sur de Málaga, aquí nos quedamos con los ahogamientos en playas y piscinas de Málaga, que se duplican desde el año 2023. Venimos contando desde el fin de semana las noticias de los continuos ahogamientos. La provincia fue la más afectada por estos accidentes. El año pasado llegó a contabilizar 22 fallecidos. Nos vamos al Día de Córdoba. Más de 40 obras públicas quedan desiertas por el aumento de costes. En este mismo sentido, en La Voz de Almería también leemos: la escalada de precios bloquea 34 obras públicas en Almería. Es que son obras que se quedan desiertas porque los elevados costes pues paralizan a los empresarios que no acuden.
0: Ni siquiera ofertan
21: esas, las licitaciones que salen. En el Diario de Cádiz, el tráfico del puerto de Cádiz aumentó un 9% hasta el mes de mayo. También nos quedamos con Barbate protesta por el estado de los caños de la playa al inicio de la temporada, una playa que se quedó sin arena completamente. En el Diario de Sevilla leemos que la oferta de FP para el próximo curso aumenta en más de 6.000 plazas, y también la Junta, en este caso de Andalucía, busca un nuevo interventor con un pasado intachable. Mañana podría ser el nombramiento del nuevo interventor de la Junta. Y nos quedamos, ya terminamos con el Ideal de Almería. y con el Santuario de la Tortuga Boba. Almería lidera la conservación de la biodiversidad marina con la suelta de crías nacidas en un nido histórico que apareció en el invierno. Ahora nacen las primeras tortugas y ahí se ha procedido a su suelta.
0: Pues así viene la prensa. Gracias, Ana. Llegamos a las 7:30.
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0: Dieron las 7:30.
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0: Vamos a repasar las noticias más destacadas en titulares, como cada mañana, con Uria Durán y Olga Moya.
9: Caso Adamuz, la juez instructora rechaza la petición de Renfe de incorporar a la causa las llamadas al 112 Andalucía. Dice que es una prueba inútil, que retrasará la investigación y no ayudaría a esclarecer el origen del accidente en el que murieron 46 personas.
10: Partido Popular y Vox siguen con discreción las negociaciones para la gobernabilidad de Andalucía. Los de Abascal insisten en la prioridad nacional y los populares apelan a un diálogo serio y riguroso.
9: El juez Peinado procesa a Begoña Gómez por 4 delitos, pero deja en el aire las medidas cautelares que piden las acusaciones populares. Zapatero, por su parte, pide al juez un aplazamiento de su declaración sobre las joyas halladas en su despacho.
10: El PSOE pagó por orden de Santo Cerdán la presunta trama para desacreditar a los jueces con fondos no registrados por el partido, según la UCO.
9: El futbolista Rafa Mir, condenado a 8 años y medio de prisión por agredir sexualmente a una mujer en su chalet. El jugador ha anunciado ya que va a recurrir la sentencia.
10: En deportes, España empata con Cabo Verde en el estreno del Mundial. El combinado de Luis de la Fuente estuvo mal, pero se beneficia del empate entre Arabia Saudí y Uruguay, las otras selecciones del grupo.
9: En cuanto al tiempo, hoy tormentas ocasionales en las sierras. La cuenca del Genil Granadina y Jaén Capital y sus montes estarán bajo aviso amarillo por tormentas desde las 4 de la tarde y hasta la medianoche. Ascenso generalizado de las temperaturas, máximas hoy comprendidas entre los 36 grados de Sevilla y los 26 de Málaga. Soplará viento flojo variable y levante en el litoral mediterráneo con intervalos moderados.
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0: Pues con esta música ya saben ustedes que está por aquí Jesús Vigorra. Jesús, muy buenos días.
1: Buenos días, Paco. Buenos días, Andalucía. Está por aquí, pero va para allá.
0: ¿A dónde vas? ¿A dónde vas? Cuéntame.
1: Desde el coche camino de Punta Umbría.
0: Mira, ¡qué alegría!
1: Luego te cuento por qué. Pero dato del día, o datos del día. Como todo es comparable, pues vamos a comparar. España tiene 49.600.000 habitantes. Cabo Verde, 520.000. España tiene de renta per cápita 34.200 euros. Cabo Verde, 4.130. España celebra su 16 mundiales. Cabo Verde se estrena en su primer mundial, debutó anoche. España tiene 403 millones de presupuesto la selección española. Uh-huh. 403 millones por año la selección española. Cabo Verde tiene 1.200.000 para los próximos dos años. España es la favorita en estos mundiales. Cabo Verde tampoco, porque es la cenicienta. Cabo Verde no consigue marcarle un gol a España. España tampoco.
0: Todo el deporte, eso es el deporte.
1: Todo, eso es el deporte, exactamente. Eso es el deporte. Bueno, vamos camino de Punta Umbría porque hoy, en la mañana de Andalucía, vamos a inaugurar la temporada de verano, como suele ser, con Hoteles Barceló. 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
0: Bueno, pues a disfrutarlo a partir de las 9:30, ya saben, Jesús Vigorra, en la mañana de Andalucía.
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0: Siete, casi 36 minutos de la mañana, es el tiempo de la economía, las claves de Paco Vocero, como cada día. Muy buenos días, tocayo.
4: Buenos días, don Francisco. Pues comenzamos con Expansión, que nos cuenta que España encara casi un punto más de inflación pese al desbloqueo de Hormuz. Y es que el impacto para nuestro país del acuerdo va a ser favorable, pero moderado, concentrado sobre todo en la energía, el transporte, el turismo y las expectativas de este verano. En cinco días nos cuentan algo similar, y es que las minas, el colapso logístico y la infraestructura destruida van a suponer una tarea de meses para normalizar el suministro energético por aquel paso. Y finalmente, el economista, el plus por hijo de los funcionarios vuelve a Europa para saber si se aplica en la jubilación anticipada, un complemento a la pensión por haber tenido hijo, que regresa al Tribunal de Justicia de la Unión Europea.
0: Pues esas son las noticias más destacadas. Vamos ahora con las claves en esta mañana. Claves que, bueno, vamos a desarrollar brevemente, empezando por los precios que expulsan a la gente del alquiler hacia la compra, pero que es lo que está realmente pasando, Paco, para que dejemos de ser un país de propietarios.
4: Bueno, pues no es lo que solemos creer, porque el precio de la vivienda está ya casi un 26% por encima del 2007. Pero efectivamente, pero el Banco de España ha cruzado los datos fiscales, fíjate, de 7,7 millones de hogares, y el dato es revelador. El 86% de las personas que viven de alquiler esperando comprar no tienen ahorro suficiente para la entrada de una vivienda, mientras que el 65% de esas personas sí podría pagar una cuota mensual sin ahogarse. Es decir, dicho de otro modo, el problema no es llegar a fin de mes con la hipoteca, sino reunir la entrada del 20%, los impuestos y un colchón de seguridad. El alquiler, además, por cierto, sale más caro de esfuerzo, entre el 26 y el 29% de la renta, frente al 16-18% de la persona hipotecada. Y es dinero a fondo perdido que impide ahorrar justo lo que abriría eso en la puerta de la compra.
0: Pues eso es lo que impide abrir la puerta de la compra. Y si el muro es el ahorro previo, ese depende del precio de la vivienda nueva. ¿Qué hay detrás de ese encarecimiento de precios?
4: Pues mira, si lo que frena es reunir la entrada, todo lo que encarece la vivienda nueva agranda ese muro. Y un informe de Iaguay para Asprima, la Asociación de Promotores de Madrid, pone el foco en un impuesto municipal, la plusvalía, que se ha disparado desde 2020 entre un 275 y un 650% según la ciudad. Aquí en Andalucía tenemos a Sevilla y Málaga a la cabeza. En una vivienda nueva de 300.000 euros, ese impuesto, fíjate, Paco Ramón, ha pasado de 1.296 a 6.480 euros. Y ojo, el informe avisa que no responde a que el suelo valga más, sino al cambio en el método de cálculo y a unos coeficientes que penalizan los plazos cortos, que son los habituales en la promoción. Y claro, todo ese coste acaba repercutiendo en el precio final que paga el comprador. Y el resultado, al final, lo tenemos en un dato que es muy demoledor. El porcentaje de menores de 35 años con vivienda en propiedad ha caído del 70% hace 20 años, en 2005, ahora a solo el 30%.
0: Pues eso es nada. Ahí es nada los datos. Gracias, Paco. Hasta mañana.
4: Hasta mañana.

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3: Vamos con más noticias. La explosión de una bombona de butano en un restaurante de Sayalonga, en la Axarquía malagueña, dejó anoche dos heridos que tuvieron que ser atendidos en la zona por los sanitarios. ¿Qué más datos tenemos a esta hora? María Ibañez, buenos días.
4: Buenos días. Pues esa explosión se produjo poco después de las 8 de la tarde en la primera planta de un restaurante ubicado en la Plaza Don Rafael del municipio de la Axarquía de Sayalonga. A esa hora estaba abierto al público. Como consecuencia, la planta quedó completamente derrumbada por esa explosión. En la zona tuvieron que atender a dos clientes que resultaron heridos, aunque de poca consideración. Los bomberos del consorcio, además, tuvieron que desescombrar para garantizar que no había nadie atrapado. Los efectivos retiraron dos bombonas del lugar. Además, en la planta afectada por la explosión había una vivienda. Su inquilina tuvo que ser realojada. Los efectivos evalúan ahora los daños ocasionados para ver la afectación a la estructura del inmueble. La zona quedó anoche precintada.
3: Y el juez ha enviado a prisión los tres detenidos por la muerte de un hombre de 45 años a tiros en un cortijo de Pechina, en Almería, el pasado 18 de enero. La investigación que ha llevado a cabo la comandancia de la Guardia Civil se enfocó desde el primer momento en el tráfico de drogas. Cuéntanos, Clara Aznar, muy buenos días.
5: Buenos días, Paco. Un juez de Almería ha decretado el ingreso en prisión provisional comunicada y sin fianza para tres hombres detenidos por su presunta autoría de la muerte a tiros de un varón de 45 años, como dices, el pasado 18 de enero en un cortijo del municipio almeriense de Pechina. Se les investiga por un delito de homicidio. Hay además otros dos investigados por encubrimiento que han quedado en libertad provisional.
3: Y sepan también que ha sido detenido un hombre por matar al logopeda de su hijo en Valencia al creer que estaba abusando del menor, del niño. El presunto homicida se ha entregado a la policía con las manos ensangrentadas. Ha ocurrido este suceso esta pasada tarde en la localidad valenciana de Burjasot. Y de nuevo en Andalucía, con algo más amable, porque en Córdoba, los jardines de el Alcázar de los Reyes Cristianos va a reabrir sus puertas al público este martes tras las labores de conservación y mejora que se han llevado a cabo desde primeros de año. Toñi Merino, buenos días.
6: ¿Qué tal? Buenos días. Se han impermeabilizado los estanques, se ha renovado el sistema de bombas en las fuentes, se ha soterrado también todo el cableado y se ha sometido a una renovación toda la zona verde, uno de los mayores atractivos del Alcázar. Los jardines abren desde hoy en horario de mañana, eso sí, algo reducido debido a las altas temperaturas del verano. Hasta el 15 de septiembre será de 8:15 hasta la 1 del mediodía, la entrada a un precio de 7 euros.
3: Y seguimos con el patrimonio andaluz, porque el Cristo del Amor de Sevilla, una de las mejores obras del cordobés, precisamente Juan de Mesa, será restaurado por el Instituto Andaluz de Patrimonio Histórico. Los hermanos lo aprobaban anoche por unanimidad, ¿no, Antonio Catoni? Buenos días.
7: Bueno, por unanimidad y por aclamación, porque era una restauración largamente esperada, podemos decir, ¿no? Es una de las mejores obras de Juan de Mesa, talla 2618, una imagen capital de la Semana Santa de Sevilla, y así va a ser restaurado, va a permanecer retirado del culto durante 8 meses, durante los cuales va a ser intervenido en las instalaciones de la Isla de la Cartuja de Sevilla. El proceso incluye diversas actuaciones de conservación para afianzar la estructura de la imagen, también para contribuir a una adecuada preservación de su policromía, porque cuenta con la policromía original, con la pintura que se le aplicó de forma original cuando la talló Juan de Mesa, pero tiene numerosos barnices oxidados, mucha suciedad que le da un aspecto muy oscuro. Así que esta obra de Juan de Mesa va a ser restaurada en el IAPH.
3: El negacionismo solar está calando entre los jóvenes, un hecho que preocupa a médicos y farmacéuticos que han lanzado una campaña en Córdoba. Sonia Rodríguez.
8: En la jornada al sol con crema, los expertos desmienten bulos e insisten en que la piel tiene memoria, acumula daños en el ADN y estos pueden degenerar en un cáncer de piel. Elena Grande es vocal del Colegio de Farmacéuticos y Pedro Gómez Arias, dermatólogo del Reina Sofía.
9: Mucha gente que hace barbaridades, que se ponen aceite de coco, de no sé cuánto, sin nada, en las horas centrales al día.
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0: parte ha anunciado que el 16 de diciembre se inaugurará la Casa de Cernuda de la calle AC3 y que será el corazón del centenario de la generación del 27. Otros asuntos relacionados con el patrimonio: el Cristo del Amor será restaurado por el Instituto Andaluz de Patrimonio Histórico. Los hermanos lo probaban anoche por aclamación. Hoy hacemos mediodía Sevilla desde Coria del Río, donde vamos a conocer los detalles de la edición número 22 de la Noche Flamenca. El 4 de julio traerá, entre otros, a Arcángel. El tráfico. A esta hora, 5 kilómetros de retenciones en el acceso a Sevilla por la autovía de Huelva y uno más en su continuación por el puente del Patrocinio. En la S30 tenemos 3 kilómetros de retenciones en el puente del Centenario sentido Huelva y también uno en el nudo Cotabeleche sentido Ronda Urbana Norte. Ya en el interior de la ciudad el tráfico es intenso en sentido entrada en el puente del Alamillo, avenida de Andalucía de la Paz, en el muro de defensa sentido Cartuja y en la Ronda Urbana Norte en ambos sentidos.
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0: Cielos poco nubosos para el día de hoy, aunque eso sí, intervalos de nubes bajas a estas primeras horas del día en el Bajo Guadalquivir. Nubes de evolución diurna en las sierras, donde no se descartan chubascos y tormentas ocasionales. Las temperaturas en ascenso hasta los 34 grados en Lebrija, 35 en Morón, 37 en Écija o 36 en la capital, donde a esta hora tenemos 20. Los vientos flojos del suroeste. Mañana en la campiña sevillana volverá el aviso amarillo por altas temperaturas de 1 a 9 de la tarde. Podemos alcanzar los 38 grados. Y lo que queda, lo que viene, el verano. Dice la EMET que hay hasta un 50% de probabilidades de que sea más caluroso que la anterior. Y atención a esto que dice o que anuncia el delegado de la EMET en Andalucía, Juan de Dios del Pino, para el final de esta semana.
2: No se descarta que tengamos la primera ola de calor. Queda mucho tiempo, ¿no? Son cálculos complejos, pero no se descarta que las temperaturas se incrementen y empecemos a ver temperaturas por encima de los 40 grados.
0: Podría llegar la primera ola de calor, en condicional. Enseguida vamos con el desarrollo. Cristina Nogales realiza las noticias de Sevilla en Canal Sur Radio.

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2: El jugador del Sevilla, Rafa Mir, recurrirá la condena a 8 años y medio de prisión que le ha impuesto la Audiencia de Valencia por agredir sexualmente y lesionar a una joven de 21 años. Hechos que datan de agosto del año 2024, cuando el delantero del Sevilla, ahora cedido al Elche, jugaba en el Valencia. Informa Patricia Arzuaga.
3: Durante el juicio celebrado a finales de mayo, Mir defendió su inocencia diciendo que todo fue consentido. El futbolista deberá indemnizar a la víctima con 64.000 euros en concepto de responsabilidad civil, lesiones y por daños morales. Además, se le prohíbe aproximarse y comunicarse con ella durante 13 años tras cumplir la pena de cárcel, cuando estará 7 años en libertad vigilada. El Sevilla, en un comunicado, se limita a respaldar la sentencia y condenar a de este tipo. Nada ha dicho sobre su futuro.
4: Canal Sur contra la violencia de género.
2: Esta condena a Rafa Mir, que protagoniza la información futbolística. Alonso Rivero, buenos días.
5: Hola, ¿qué tal? Buenos días. En el Sevilla espera recibir la sentencia que condena a Rafa Mir a 8 años y medio de cárcel por agresión sexual y lesiones, para poder tomar una decisión si emprende acciones legales para rescindir el contrato al delantero sevillista. En el Betis se sigue mirando al mercado. Fran García es el objetivo ahora mismo número uno para el lateral izquierdo. Eso sí, el Betis tiene otras opciones porque no quiere gastar mucho dinero y va a esperar a que el Real Madrid baje sus pretensiones.
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1: 7:50. El Ayuntamiento de Sevilla hoy concede la licencia de obra de la pasarela Altadis, una vía peatonal que unirá el complejo Vega Sevilla con el Paseo de las Delicias. Una estructura de 6,20 metros de ancha que se va a construir fuera y por piezas. El delegado de urbanismo Juan de la Rosa ha explicado que estará concluida antes del verano del año que viene.
2: Se van ahí formando en fábricas fuera del río Guadalquivir y se irán trayendo poco a poco hasta que a finales, posiblemente en el segundo semestre del año 2027, sea una realidad que eso esté terminado.
1: En el ámbito de lo municipal, Minerva Salas ha renunciado a su acta de concejal en el Ayuntamiento hispalense. La política del Partido Popular se marcha para ser diputada en el Parlamento andaluz y el Grupo Municipal Socialista ha pedido al alcalde que interceda ante los estudiantes de la residencia Flora Tristán. Se han encerrado en el edificio por la falta de información sobre las obras en el mismo. Les han dicho que tienen que marcharse, que tienen que irse, y el rector de la Pablo de la Vide, Francisco Oliva, asegura que será solo por los trabajos de mejora que se van a llevar a cabo este verano.
3: Cesar la actividad, o bien total o bien parcialmente, durante un periodo de tiempo que es el que nos indiquen simplemente los arquitectos, con la finalidad de retomar la actividad inmediatamente en cuanto esté terminada la obra.
1: Por cierto, que han comenzado los cursos de verano de la Olavide en la Casa Palacio de los Briones en Carmona, la 24ª edición, hasta el 29 de julio, 49 cursos y talleres. 7:52.
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1: Patrimonio, el Cristo del Amor será restaurado por el Instituto Andaluz de Patrimonio Histórico, por el IAPH. Los hermanos lo han aprobado por aclamación anoche, una restauración largamente esperada. La imagen, una de las principales obras de Juan de Mesa, tallada en 1618, va a permanecer retirada del culto durante 8 meses, en los que va a ser intervenida en las instalaciones de la Isla de la Cartuja. El proceso incluye diversas actuaciones de conservación para afianzar la estructura y contribuir a la preservación de su policromía, que es la original y que está debajo de numerosos barnices oxidados y mucha suciedad que le da un aspecto muy oscuro. Por otra parte, les contamos, y así lo ha anunciado el alcalde, que la conmemoración del centenario de la generación del 27 va a arrancar con la apertura, con la inauguración de la Casa de Luis Cernuda en la calle AC3. Será el día 16 de diciembre. Decíamos que lo anunciaba el alcalde la inauguración del Paseo de los Poetas del 27 en la calle Tetuán, que ya cuenta con una primera placa dedicada a Ignacio Sánchez Mejías, el torero poeta, cuya figura, como parte de esta generación, ha defendido el propio alcalde José Luis Sanz.
5: Cuestionar el papel que jugó la figura de Ignacio Sánchez Mejía es simplemente una catetada, porque pensar que Ignacio Sánchez Mejía fue solo un torero, pues es, solo se le puede ocurrir a un cateto. Porque Ignacio Sánchez Mejía, aparte de ser una de las grandes figuras de nuestra fiesta nacional, era autor, dramaturgo, poeta.
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1: Les contamos que la familia de un hombre fallecido en un hospital privado reclama 224.000 euros por mala praxis en la intervención a la que fue sometido por cáncer de colon. Tenía 74 años, el diagnóstico fue muy rápido, pero marcaron la zona del tumor con un tatuaje erróneamente y le fue extirpado el segmento marcado, que estaba un segmento que estaba sano. Por eso tuvo que ser operado después para quitarle el tumor. Fallecía tras ser intervenido por tercera vez el pasado 6 de septiembre. Hoy en Cultura comienzan las visitas teatralizadas a la iglesia de San Luis y hoy concierto de la Fundación Barenboim Said en la Real Fábrica de Artillería a las 8:30 con motivo del Día Europeo de la Música.
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11: A Ahora deportes con Javier Moreno, buenos días.
12: ¿Qué tal? Buenos días. Mal partido de España frente a Cabo Verde para debutar en el Mundial. Un empate de pura impotencia ante una selección que defendió todo lo que se puede defender y a pesar de eso no hizo más que una falta. La selección española no funcionó, la presencia de Gavi desde el inicio no aportó mucho. De la Fuente tuvo que meter en el 70 a Lamine Yamal y luego a Nico Williams, que no pudieron romper el muro. 0-0 con un par de ocasiones claras de Ferran y de Oyarzábal. El MVP para el portero del equipo rival, Bosiña, 40 años, juega en la segunda división de Portugal. A pesar del resultado, el seleccionador no se alarma.
13: Nada que nos genere ninguna duda, nada que nos genere ninguna desatención o preocupación excesiva, más que la que es un punto de mejora que hay que seguir mejorando.
12: La mejor noticia para España fue otro empate en su grupo, 1-1 entre Arabia Saudí y Uruguay. Los cuatro tienen un punto. También empataron a 1 Bélgica y Egipto en un entretenidísimo partido y 2-2 Irán y Nueva Zelanda, todo eso en el grupo G. Hoy tenemos un Francia-Senegal a las 9 de la noche y ya de madrugada Irak-Noruega, Argentina-Argelia y Austria-Jordania. En el playoff por el ascenso a primera división, el Almería y el Málaga se han tomado un descanso antes de comenzar a prepararse para la gran final del sábado en el UDA Stadium. Alejandro Macías.
14: El Almería descansa hoy tras la intensa batalla de la Rosaleda, con la necesidad de recargar pila para un partido que promete grandes emociones. La plantilla ha llegado a este último tramo de la temporada sin lesiones importantes, salvo esa molestia que mantienen a André Horta alejado de los terrenos de juego. También con el expediente X de Marcos Luna, el lateral derecho que venía siendo titular hasta los playoffs y que en la Rosaleda se volvió a quedar todo el partido en el banquillo. Mañana miércoles los jugadores ya vuelven a hacer trabajo específico con la vista puesta en la gran final.
12: ¿Y qué hace la afición malaguista? Pues se moviliza para desplazarse a Almería, pese a que no va a tener entradas suficientes para estar en el estadio. Salva González, buenos días.
15: Hola, buenos días. Tras la jornada de recuperación de ayer, el Málaga descansa hoy y el miércoles comenzará a preparar la gran final del playoff que se disputará en Almería. Para esta cita, los blanquiazules contarán con una representación reducida de aficionados, ya que la entidad tiene previsto recibir unas 300 entradas. Por su parte, Fondo Sur ha hecho un llamamiento para viajar a la ciudad almeriense, incluso sin entradas, para apoyar al equipo desde allí. Recordamos que la cita es el próximo sábado a partir de las 9 de la noche en el Almería Stadium.
12: Tenemos además al Córdoba comenzando a prepararse para la próxima temporada. Toca presentar fichajes, Ildefonso Fernández.
16: Hoy el Córdoba dará a conocer a su primer fichaje. Tiene cerrado media docena de incorporaciones más y avanzados dos refuerzos más. El CEO del club, Antonio Fernández Monterrubio, pide tranquilidad ante la inquietud existente entre los aficionados sobre la posible salida de jugadores.
17: Tranquilidad, que hace dos semanas que dejamos de competir. Parece que ya el entrenador ya se había ido. No nos quedaban jugadores porque se habían ido todos. Y yo todas las mañanas miro la cuenta corriente y no hay ninguna cláusula la depositada a día de hoy. Entonces, tranquilidad.
16: Monterrubio sostiene que el Córdoba no quiere vender jugadores y Adri Fuentes e Ismael Ruiz Salen serán abonando su cláusula de rescisión. Sobre Pedro Ortiz y Teo Zidane, el club estudia presentarles una propuesta de renovación.
12: Del Mundial se vuelve el Bético Abde con su lesión y tras descartarse que juegue con Marruecos, la prioridad recuperación se marcha a una clínica francesa especializada en lesiones de rodilla. Luciano Martín Toscano Lucy va a ser el nuevo director deportivo del Recreativo de Huelva. Hoy será presentado oficialmente en el nuevo colombino. Y el Sevilla está a la espera de recibir la sentencia que condena a 8 años y medio de prisión a Rafa Mir por agresión sexual antes de decidir si rescinde su contrato. De momento ha emitido un comunicado el club en el que manifiesta su respeto por los procedimientos judiciales y expresa su condena ante cualquier tipo de agresión sexual.
11: Gracias, Javi.
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0: Hay novedades en el caso Adamuz, en la investigación judicial, porque la jueza de Montoro ha rechazado incorporar las llamadas que hicieron a pie de vía los viajeros de ese día, de ese 18 de enero al 112 Andalucía, día del accidente, como pedía insistentemente Renfe. Argumenta la instructora que es una prueba inútil e innecesaria, que además, añade, no ayudaría a esclarecer las causas que dieron lugar al siniestro. Un accidente ferroviario en el que murieron 46 personas y más de 100, como saben, resultaron heridas. En su auto, la magistrada apunta a la presunta comisión de dos delitos: homicidio y lesiones imprudentes, pero de momento no hay imputados. La página política en Andalucía la siguen escribiendo las conversaciones, las negociaciones entre PP y Vox. El partido Abascal dice que van bien, pero aprieta con la prioridad nacional. Los populares apelan a un diálogo serio, riguroso y solvente. Los dos, eso sí, coinciden en que es vital mantener la discreción de esas conversaciones. Del caso Begoña Gómez, el juez Juan Carlos Peinado ha comunicado a la esposa del presidente del gobierno que la procesa por cuatro delitos, entre ellos tráfico de influencias y corrupción, pero de momento no ha tomado ninguna decisión acerca de las medidas cautelares que piden las acusaciones populares, entre ellas la retirada del pasaporte a la mujer del presidente del gobierno y acudir al juzgado cada 15 días. Zapatero, José Luis Rodríguez Zapatero, pide al juez un aplazamiento de su declaración sobre las joyas que saben fueron halladas en su despacho, en una caja fuerte de su despacho, en la calle Ferraz, frente a la sede del Partido Socialista. Joyas valoradas en más de 1.300.000 euros. Sí acudirá, dice el expresidente del gobierno, mañana miércoles y el jueves a la Audiencia Nacional para responder a todas las preguntas que le haga el juez Calama sobre el papel que supuestamente desempeñó en el rescate de la aerolínea Plus Ultra, esa por la que el gobierno, o donde el gobierno, inyectó más de 52 millones de euros. Otros pagos, los de las cloacas o los del PSOE a las cloacas, se hicieron con fondos no registrados por el partido y por orden del exsecretario de organización Santos Cerdán. Lo dice la UCO, que además sitúa al número 3, al que fuera número 3 del Partido Socialista, como director de esta presunta trama para desacreditar a los jueces y sus investigaciones, las que afectan al PSOE, al gobierno y al entorno familiar de Pedro Sánchez. También la Guardia Civil ha revelado la existencia de un piso franco donde se reunían pues Cerdán, Leire Díez y el presidente, el que fuera presidente de la SEPI, Vicente Fernández, y ha confirmado que las iniciales, las de P.S. corresponden a la de Pedro Sánchez. Por cierto, que la directora general de la Guardia Civil, Mercedes González, va a comparecer hoy en el Senado para explicar los encuentros que tuvo y que reconoció con la fontanera del PSOE. Del exterior estamos pendientes de los detalles que se van conociendo del acuerdo entre Irán y Estados Unidos. Ya está firmado ese acuerdo, las partes lo van a ratificar y se van a hacer la foto el viernes en Ginebra, y para ese mismo día Estados Unidos cree que es posible abrir completamente el paso por el estrecho de Hormuz. A las 8:30 vamos a hablar de las consecuencias económicas que tiene ese acuerdo y esa reapertura del estrecho de Hormuz, por donde pasa el 20% del petróleo del mundo. Lo vamos a hacer con el directivo de empresas como Repsol o Vocento, y que fuera en su día exsecretario de Estado de Energía, Nemesio Fernández Nemesio Fernández Cuesta. Y la Audiencia Provincial de Valencia ha condenado al futbolista del Sevilla, Rafa Mir, a 8 años y medio de prisión, de cárcel, por agredir sexualmente a una joven en su chalet. El jugador ya ha anunciado que va a recurrir la sentencia y el Sevilla ha manifestado su más firme y rotunda condena. En cuanto al tiempo, este martes 16 de junio, sepan que vamos a tener cielos poco nubosos, con tormentas ocasionales en las sierras, ascenso generalizado también de las temperaturas. De hecho, las máximas van a estar comprendidas entre los 36 grados de Sevilla y los 26 de Málaga. La cuenca granadina del Genil y el valle jienense del Guadalquivir, así como la capital jienense, estarán bajo el aviso amarillo, en su caso por tormentas, a partir de esta tarde.
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0: Pues sepamos cómo se circula a esta hora por la red de carreteras de Andalucía. DGT, Alejandro Martín, muy buenos días.
2: ¿Qué tal? Buenos días. A esta hora mucha precaución, ya que se complica ya la entrada a Huelva por la 49 en San Juan del Puerto, también a Sevilla por esta misma carretera 49 en los entornos de Camas y Tomares, y especial precaución en varios tramos de la autovía A7. Ya en la salida de Algeciras en sentido a Estepona, también la entrada a Marbella en los entornos de Fuengirola y Calahonda, y especial precaución en Almería, en Vícar sentido Motril, y ya en Huércal de Almería y Viator, todo ello sentido Murcia. Se complica el tráfico también en Córdoba, en la autovía 4 en Alcolea dirección Córdoba capital, al igual que en Granada su GR30 en los entornos de Maracena y Ronda en ambos sentidos de la marcha.
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0: Le contamos las novedades en el caso Adamuz. La jueza de Montoro ha rechazado por segunda vez incorporar las llamadas de los viajeros al 112 el día del accidente, como pedía insistentemente la compañía Renfe, porque dice la magistrada, es una prueba inútil e innecesaria, que no ayudaría además a esclarecer las causas del siniestro, en el que, recuerden, fallecieron 46 personas y más de 100 resultaron heridas. Auxi Contreras, muy buenos días.
7: Buenos días. La jueza Cristina Pastor ha desestimado el recurso de Renfe para ampliar la causa con la actuación del 112 Andalucía y analizar una posible tardanza en la atención de los viajeros que, según la empresa dependiente del Ministerio de Transportes, explicaría el fallecimiento de una parte del pasaje del tren Alvia. La instructora aclara que el objetivo de la investigación judicial es determinar la causa del choque de los dos trenes, por lo que acceder a las llamadas es totalmente inútil, dice, y no arrojaría luz sobre lo ocurrido. De este modo, la juez reprocha a Renfe su insistencia, ya que solo dilataría el proceso. En el auto, la magistrada apunta a dos delitos de homicidio y lesiones imprudentes, aunque todavía no hay imputados.
0: Seguimos hablando de las conexiones ferroviarias en nuestra comunidad. El restablecimiento del tren de Huelva a Madrid y Sevilla se retrasa a mañana miércoles, después de que Adif anunciara que iba a comenzar este lunes el servicio. ¿Qué ha pasado? Huelva, Pilar La Huerta, buenos días. Atención, Huelva.
8: Buenos días, sí. Fuentes de Adif han confirmado que al menos hasta mañana proseguirán los trabajos que se vienen ejecutando por los daños causados por los temporales del pasado invierno y también por la ampliación de unas vías de apartado en Escacena y Salteras. Los viajeros están bastante descontentos.
9: Menos mal que lo ponen también el autobús, si no, no sé lo que hubiera pasado.
10: Cuando he llegado me he encontrado que tenía que coger el autobús. Estaba todo bien preparado, pero deseando de que vuelva el tren.
11: Un poco de caos en la estación. No sabes dónde tienes que ir, mucho calor, en fin, que está un poco organizado regular.
8: Desde la Asociación Provincial de Agencias de Viajes están preocupados por la falta de infraestructuras en Huelva y por su efecto en el turismo.
0: Pues esperemos que mañana sea la de verdad, el regreso de ese tren entre la capital onubense y la hispalense, y también con Madrid. Más asuntos de la política ahora andaluza. Vox dice que las negociaciones con el PP para la gobernabilidad de nuestra comunidad van bien, pero insiste con la prioridad nacional, aprieta con eso a los populares, que apelan a un diálogo serio, riguroso y solvente. Los dos, eso sí, están de acuerdo y coinciden en que es vital mantener la discreción durante el diálogo.
7: Tras la constitución del Parlamento la semana pasada, PP y Vox continúan el diálogo para la investidura de Juanma Moreno y el próximo gobierno de la Junta de Andalucía. El partido de Santiago Abascal sigue sin aclarar si quieren entrar en el Ejecutivo y se parapetan en las políticas a pactar. El portavoz nacional de Vox, José Antonio Fuster, asegura que la prioridad nacional es indispensable para llegar a un acuerdo y señala que las conversaciones van despacito, pero bien.
12: La cosa va despacito, pero va bien, va bien. Lo importante es que nos hemos sentado, lo importante es que hemos empezado a trasladar la necesidad, como hemos hecho en Extremadura, en Aragón, en Castilla y León, de un cambio de políticas.
7: El PP dice que el diálogo es serio, riguroso y solvente, pero insiste en la discreción de las conversaciones, como ha explicado el consejero de Presidencia en funciones y miembro del equipo negociador de los populares, Antonio Sanz.
13: La discreción es una de las claves siempre de toda negociación. No seré yo quien contribuya a cambiar esa posición, que además me parece la acertada. Seguramente los que vean que conteste es que no saben lo que están diciendo, porque no tienen la información.
0: El juez Juan Carlos Peinado ha comunicado a Begoña Gómez que va a abrir juicio contra ella por 4 delitos, entre ellos tráfico de influencias y corrupción. La comparecencia de la esposa del presidente del gobierno, de Pedro Sánchez, se dilató durante más de 3 horas y terminó sin una decisión por parte del juez sobre las medidas cautelares que pidieron las acusaciones populares. La crónica de esa vistilla es de Carmen Márquez.
14: Fuerte presencia policial en los juzgados de Castilla este lunes ante la citación de Begoña Gómez y el resto de imputados. El juez Peinado los había citado a esta vista previa de manera presencial por obligado cumplimiento. La mujer del presidente ha entrado por el garaje por motivos de seguridad. Dentro pocas sorpresas, la acusación popular y la particular, formada por la Universidad Complutense de Madrid, han pedido que se celebre juicio y varias medidas cautelares como la retirada del pasaporte y la obligación de comparecer cada 15 días en los juzgados. La Fiscalía y las defensas han vuelto a reclamar que se archive la causa. Hace un mes, la autoridad fiscal recurrió ante la Audiencia Provincial de Madrid el procesamiento y también el juicio con jurado. En su auto de abril, el juez Peinado apreciaba hasta 4 delitos: malversación, tráfico de influencias, corrupción en los negocios y apropiación indebida. La acusación popular pide hasta 24 años de cárcel para Begoña Gómez.
0: Y en el caso de Zapatero, del presidente del gobierno, este ha pedido al juez un aplazamiento de su declaración sobre las joyas que fueron localizadas en una caja fuerte en su despacho en la calle Ferraz, frente a la sede del PSOE. Están valoradas en más de 1.300.000 euros. Zapatero sí se muestra dispuesto a responder sobre las acusaciones en el rescate de la aerolínea Plus Ultra. Y en el caso de las cloacas, la UCO ha determinado que el PSOE pagó con fondos no registrados por el partido, por orden del exsecretario de organización Santos Cerdán, a la presunta trama para desacreditar a los jueces. Además, la UCO ha revelado la existencia de un piso franco donde se reunían Cerdán, Leire Díez y el que fuera presidente de la SEPI, Vicente Fernández, y ha confirmado que las iniciales, las de P.S., pues se corresponden con Pedro Sánchez. La directora general de la Guardia Civil, Mercedes González, va a comparecer hoy en el Senado precisamente para explicar sus encuentros, los que mantuvo con la fontanera del PSOE, con Leire Díez. 8:13.
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0: Contándoles más noticias de nuestra tierra, porque los vecinos del casco histórico de Córdoba se han organizado y desde hoy van a patrullar van a realizar patrullas vecinales para denunciar la seguridad que se siente en el barrio. Vamos hasta Córdoba. Toñi Merino, muy buenos días.
17: ¿Qué tal? Buenos días. Los vecinos pasan desde hoy de la queja a la movilización. Se van a organizar en patrullas, dicen, con chalecos reflectantes y con silbatos, y es solo uno de los mecanismos que se han previsto desde el colectivo Nodo Corduba para denunciar ese aumento de la inseguridad en el casco histórico. Aseguran que la intención no es reemplazar la labor de la policía, sino dar visibilidad a este problema creciente, y anuncian que van a continuar con esas patrullas hasta que el Ayuntamiento de la capital convoque la Junta Local de Seguridad y aborde la situación de inseguridad que se sufre en el casco histórico.
0: Pues así está, en las calles del casco histórico de Córdoba, hoy en Algeciras se pone la primera piedra de la futura ciudad de la justicia. Se pretende así acabar con la dispersión de los juzgados en 5 edificios en la localidad gaditana. Vamos a Algeciras, María José Pérez, muy buenos días.
18: Muy buenos días, pues Algeciras tendrá 2 sedes judiciales, el Palacio de la Plaza de la Constitución y esta nueva ciudad de la justicia. Se levantará donde se encuentra la Avenida Virgen del Carmen con una inversión en torno a los 30 millones de euros. Será el consejero José Antonio Nieto el encargado esta mañana de dar el pistoletazo de salida a las obras previstas en 2 fases. Los 18 primeros meses para la construcción de un edificio y una segunda de 20 meses para demoler el edificio y levantar uno nuevo. Desde la sección de justicia de Comisiones esperan que sea una realidad cuanto antes. Clara Leal.
19: Un punto positivo tanto para la ciudadanía, porque no tienen que estar cogiendo un plano de la ciudad para saber dónde tiene su juicio o quién lleva su procedimiento, y para los funcionarios también es positivo, porque ahora mismo están dispersos.
18: Un proyecto que marca un hito histórico tras años de demandas del sector judicial.
0: Y un apunte más para cerrar este bloque del exterior, porque el pacto, el acuerdo de paz entre Irán y Estados Unidos ya ha sido firmado y lo van a ratificar las partes el viernes en Ginebra, donde se van a hacer la foto. Estados Unidos prevé abrir completamente el paso por el estrecho de Hormuz y el viernes será cuando se reabra totalmente o completamente ese estrecho de Hormuz, es lo que dice Estados Unidos, mientras que Israel de momento no se da por aludido y dice que seguirá ocupando el sur del Líbano. Escuchamos al primer ministro israelí, Benjamín Netanyahu.
20: La lucha no ha terminado. En el Líbano hemos creado una zona de seguridad y permaneceremos allí tanto tiempo como sea necesario. Estados Unidos está liderando este proceso, pero nosotros tenemos nuestros propios intereses.
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0: La guinda, este informativo, Nuria Durán, ¿dónde la has encontrado hoy?
23: La guinda hoy es académica, porque los profesores de bachillerato y las direcciones de los centros educativos, colegios o institutos, andan estos días solicitando la nota de selectividad a los propios alumnos, miserando casi que le trasladen el resultado de los exámenes. Y es que la Junta de Andalucía no lo hace, alega la Ley de Protección de Datos, pero ellos, los profesores, recuerdan que es un termómetro, el mejor termómetro, para analizar su propia labor y mejorar la docencia.
0: ¿A dónde vamos a llegar? Míranos el bolsillo, Ana.
24: Pues mira, la escalada de los costes bloquea casi 300 obras públicas en Andalucía. Las licitaciones desiertas se han duplicado en Andalucía, en la comunidad, en lo que va de año, según la patronal CEACOP. Esto supone unas actuaciones que han quedado paralizadas, alcanzan los 116 millones de euros, y es por el fuerte incremento de los costes provocados por la crisis geopolítica en Oriente Próximo.
0: Y la clave en deportiva, que seguro que es mundialista, Javier Moreno, buenos días.
25: Yo te lo dije, buenos días, que de fútbol entiendo poco, pero a España me la conozco hace algunos mundiales, volvió a pinchar en un debut, pero también te digo, Paco, que merece la pena ver a selecciones como Cabo Verde en una Copa del Mundo. Hay quien lo critica, quien cuestiona que sean 48 países representados, pero ¿no te parece maravilloso ver la alegría de un país pequeño, 500.000 habitantes, un archipiélago en el Atlántico celebrar el resultado de ayer y las lágrimas del portero? Bocinha, el mejor del partido, 40 tacos tiene, juega en un equipo de la segunda división de Portugal. Ya le ganaremos el domingo a Arabia, luego a Uruguay. De momento tenemos, creo, otros motivos para celebrar el fútbol.
0: Bueno, eso de que le ganaremos lo dices tú, ya veremos. 8:20, información local.
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1: Buenos días, Sevilla. El futbolista Rafa Mir va a recurrir la condena a 8 años y medio de prisión que le ha impuesto la Audiencia de Valencia por agredir sexualmente y lesionar a una joven de 21 años. Hechos que acaecían en agosto del año 2024, cuando el delantero del Sevilla, ahora cedido al Elche, jugaba en el Valencia. En la capital, hoy el Ayuntamiento concede la licencia de obras de la pasarela Altadi, que va a unir el complejo Vera Sevilla con el Paseo de las Delicias. El alcalde ha anunciado que el 16 de diciembre se va a inaugurar la Casa de Cernuda de la calle C3, que va a ser el corazón del centenario de la generación del 27. El Cristo del Amor va a ser restaurado por el IAPH. Los hermanos de esta cofradía lo probaban anoche por aclamación. Y hoy les contamos, hacemos mediodía Sevilla desde Coria del Río, donde vamos a conocer los detalles de la edición número 22 de la Noche Flamenca, que el próximo 4 de julio traerá, entre otros, a Arcángel. Vamos con el tráfico. Mar Pino, buenos días.
2: Buenos días. A esta hora, 2 kilómetros de retención en el puente del Centenario, sentido Huelva, y tráfico intenso en las entradas a la ciudad por el puente de Patrocinio, por el puente de Alamillo, Avenida de Andalucía, Avenida de la Paz, Juan Pablo II, y también tráfico intenso en ambos sentidos por el Muro de la Defensa, sentido Cartuja, y en Ronda Urbana Norte.
1: El tiempo. Cielos poco nubosos con intervalos de nubes bajas matinales en el Bajo Guadalquivir, nubes de evolución diurna en las sierras, donde no se descartan chubascos y tormentas ocasionales. Las temperaturas en ascenso. Alcanzaremos 34 grados en Lebrija, 35 en Morón, 36 en Écija y 37 en Écija y 36 en Sevilla, donde a esta hora tenemos 20. Los vientos van a soplar flojos del suroeste. Mañana, atención, aviso amarillo de nuevo en la Campiña Sevillana de 1 a 9 de la tarde por temperaturas de hasta 38 grados. Y viene el verano. Hay un 50% de probabilidades de que sea más caluroso que el anterior. A ver cómo llega. El delegado de la MET en Andalucía, Juan de Dios del Pino, habla de finales de esta semana.
3: No se descarta que tengamos la primera ola de calor. Queda mucho tiempo, ¿no? Son cálculos complejos, pero no se descarta que las temperaturas se incrementen y empecemos a ver temperaturas por encima de los 40 grados.
1: Enseguida vamos con el detalle. Cristina Nogales realiza las noticias de Sevilla en Canal Sur Radio.
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1: La Audiencia de Valencia ha condenado al futbolista Rafa Mir a 8 años y medio de prisión por un delito de agresión sexual y lesiones a una joven en agosto de 2024, cuando el delantero del Sevilla, ahora cedido al Elche, jugaba en el Valencia. El fallo no es firme y Mir lo ha recurrido porque dice que sigue confiando en la justicia. Más datos. Pilar González, buenos días.
5: Buenos días. Durante el juicio celebrado a finales de mayo, Mir defendió su inocencia diciendo que todo fue consentido. El futbolista deberá indemnizar a la víctima con 64.000 euros en concepto de responsabilidad civil, lesiones y también por daños morales. Además, tiene prohibido aproximarse o comunicarse con ella durante 13 años tras cumplir la pena de cárcel. En ese momento estará 7 años en libertad vigilada. El Sevilla, en un comunicado, se limita a respaldar la sentencia y a condenar acciones de este tipo. Nada dicho sobre su futuro. Está a la espera de conocer el texto de la sentencia.
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1: 8 y 23. El Ayuntamiento de Sevilla hoy concede la licencia de obras de la pasarela Altadis, una vía peatonal que va a unir el complejo Vera Sevilla con el Paseo de las Delicias. Una estructura de 6 metros 20 de ancha que se va a construir por piezas. El delegado de Urbanismo, Juan de la Rosa, ha explicado que estará concluida antes del verano del año que viene.
26: Se van ahí formando en fábricas fuera del río Guadalquivir y se irán trayendo poco a poco hasta que a finales, posiblemente en el segundo semestre del año 2027, sea una realidad que eso esté terminado.
1: En lo municipal, Minerva Salas, concejal del Partido Popular, ha renunciado a su acta en el Ayuntamiento hispalense. Se marcha para ser diputada en el Parlamento andaluz. Por su parte, el Grupo Municipal Socialista ha pedido al alcalde que interceda ante los estudiantes de la residencia Flora Tristán. Se han encerrado en el edificio por falta de información sobre las obras en el mismo. Les han dicho que tienen que irse y el rector de la Pablo de la Vide, Francisco Oliva, les asegura que será solo por los trabajos de mejora del verano.
7: cesar la actividad, o bien total o bien parcialmente, durante un periodo de tiempo, que es el que nos indiquen simplemente los arquitectos, con la finalidad de retomar la actividad inmediatamente en cuanto esté terminada la obra.
1: Y les contamos también que la Guardia Civil ha rescatado a un barranquista que había sufrido un accidente en Sierra, en la Sierra Morena sevillana, en el entorno del sendero del arroyo de la Mojonera, entre Castilblanco y Almadén. Se tuvo que activar a un helicóptero con base en Ubrique, en Cádiz, para poder evacuarlo en camilla, y fue trasladado al Virgen del Rocío con una pierna rota. 8:25.

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1: Patrimonio, el Cristo del Amor va a ser restaurado por el IAPH. Los hermanos lo aprobaban por aclamación anoche. Es una restauración largamente esperada. La imagen, una de las mejores obras de Juan de Mesa, tallada en 1618, va a permanecer retirada del culto durante 8 meses en los que va a ser intervenida en las instalaciones de la Isla de la Cartuja. El proceso incluye actuaciones de conservación destinadas a afianzar la estructura y también a preservar la policromía, que es la original y que descansa bajo numerosos barnices oxidados y mucha suciedad, que le da un aspecto muy oscuro a la imagen. Por otra parte, les contamos que la casa de Luis Cernuda de la calle AC3 abrirá el próximo 16 de diciembre. Va a ser inaugurada y va a ser el corazón de las celebraciones por el centenario de la generación del 27. Lo anunciaba el alcalde en la inauguración del Paseo de los Poetas del 27 en la calle Tetuán, con una placa dedicada al poeta torero Ignacio Sánchez Mejía, cuya figura ha defendido el alcalde Sanz.
2: Cuestionar el papel que jugó la figura de Ignacio Sánchez Mejía es simplemente una catetada, porque pensar que Ignacio Sánchez Mejía fue solo un torero, pues es, solo se le puede ocurrir a un cateto. Porque Ignacio Sánchez Mejía, aparte de ser una de las grandes figuras de nuestra fiesta nacional, era autor, dramaturgo, poeta.
1: 8:27.
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1: La familia de un hombre fallecido en un hospital privado reclama 224.000 euros por una mala praxis en la intervención a la que fue sometido por cáncer de colon, hombre que fallecía por esta causa. Por otra parte, les contamos que se va a poner en marcha un estudio mañana miércoles para analizar si el virus del Nilo se puede padecer sin tener ningún síntoma.
5: Se va a hacer un cribado a un grupo de personas mayores de 18 años, todas vecinas de Coria y de la Puebla del Río. Por eso, desde el Ayuntamiento de Coria se lo ha anunciado en redes sociales pidiendo 324 voluntarios.
1: La incontinencia, un problema que afecta a millones de personas en todo el país. El grupo de trabajo interdisciplinar del Hospital de Balme se suma a la Semana Mundial de la Incontinencia impulsada por asociaciones de pacientes.
5: Una iniciativa que busca sensibilizar sobre un problema ocasionado por diferentes patologías que afecta principalmente a mujeres, pero no solo, y para el que hay diferentes tratamientos. Pedro Blasco es urólogo y presidente del grupo de trabajo.
6: La incontinencia no es normal. Si tienes incontinencia, consulta, tienes profesionales a tu alrededor que saben del tema y es un problema de calidad de vida que se puede, si no curar, porque no vamos a decir que las curemos todas, pero sí mejorar bastante.
1: Vamos con la información deportiva. Javier Moreno, buenos días.
7: ¿Qué tal? Buenos días. El Mundial ya se ha vuelto el Bético Abde con su lesión y tras descartarse que vaya a jugar con Marruecos, la prioridad es su recuperación. Va a estar unos días en Elche con sus padres. Luego se marcha a una clínica francesa especializada en lesiones de rodilla para tratar de ponerse pronto a las órdenes de Manuel Pellegrini.
1: Hasta el 14 de septiembre va a seguir abierta la exposición Cayetana Grande de España en el Palacio de las Dueñas. Más de 110.000 personas ya la han visitado desde el 5 de marzo cuando abrió. Hoy, martes, comienzan las visitas teatralizadas a la iglesia de San Luis de los Franceses. Van a desarrollarse todos los martes y jueves de junio y de julio. Los pases van a tener una duración aproximada de 60 minutos y se van a realizar en grupos reducidos de un máximo de 25 personas. Y hoy, en la Real Fábrica de Artillería, concierto gratuito de la Fundación Barenboim Said. Será a las 8:30 y con motivo del Día Europeo de la Música. El programa de hoy va a incluir obras de Beethoven y de Dvorak. Esperamos una temperatura máxima en Sevilla de 36 grados.
8: Dieron las 8:30.

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1: Pues en este martes, en 16 de junio, pues con todos los frentes abiertos, judiciales y políticos, judiciales con esas novedades que hemos conocido del caso Adamuz, de esa decisión de la jueza de decirle a Renfe que ya está bien, de que pida incorporar a la causa las grabaciones sobre las llamadas de los viajeros al 112 Andalucía el día de la tragedia, en el que, como saben, fallecieron 46 personas y más de 100 resultaron heridas. Lo ha dicho además con palabras muy claras. ¿Por qué? Porque inútil y porque es innecesaria, y además no ayuda a esclarecer por qué se produjo el accidente en Adamuz. Las negociaciones, bueno, entre Vox y el Partido Popular, ya saben, apelan a la discreción, cada uno con su canción, la prioridad nacional, y por parte de Vox el diálogo serio y solvente por parte del Partido Popular. Y luego todas las agendas judiciales habidas y por haber, desde el caso Begoña Gómez, el caso Zapatero, las cloacas del PSOE, hoy cita en el Senado para escuchar a la directora general de la Guardia Civil dar explicaciones sobre sus encuentros con Leire Díez, y el día después del acuerdo de Estados Unidos e Irán. Y eso es lo que nos ocupa, pero antes voy a saludar a Teodoro León Gross, que está aquí en el estudio. Muy buenas, Teo.
2: ¿Qué tal, Paco? Buenos días.
1: A Javier Caraballo, ¿qué tal? ¿Cuánto tiempo sin oírte? Muy Javier, buenos días. Muy buenos días. Y a Lourdes Lucio, que también la echaba yo de menos. Muy buenas, Lourdes.
3: ¿Qué tal, Paco? Muy buenos días.
1: Decía que vamos a empezar por esto último, por el acuerdo entre Estados Unidos e Irán, Washington-Teherán, Trump y el régimen de los ayatolás, como quieran ustedes denominarlo. Un acuerdo que tendrá consecuencias no solamente geopolíticas para la zona, para ese área del globo, sino también para el resto de los mortales, a consecuencia de que fluya el petróleo, decía ayer Trump. Para hablar precisamente de las consecuencias económicas de ese acuerdo, de la estabilidad, de lo que dure, pues saludamos a esta hora de la mañana a Nemesio Fernández Cuesta, que fue, ustedes saben, secretario de Estado de Energía y ha sido directivo de grandes empresas como Repsol o el grupo Vocento. Señor Fernández Cuesta, muy buenos días.
4: Hola, buenos días.
1: ¿Va a fluir el petróleo?
4: Parece que sí, pero parece. Quiero decir que tardará un poco en normalizar la situación en el Estrecho de Hormuz. Primero se tiene que firmar el acuerdo, después habrá que eliminar minas y otras dificultades que tenga el tránsito por el Estrecho. Por lo tanto, yo creo que progresivamente, a lo largo de los próximos días y semanas, pues se irá normalizando el tráfico y, por lo tanto, el petróleo y el gas natural licuado volverán a fluir a los mercados.
1: ¿Y eso significa, como algunos vaticinan, que el oro negro va a inundar los próximos meses, las próximas semanas, el mercado y, por consiguiente, un abaratamiento mayor del que estamos viendo en las primeras horas tras conocerse el acuerdo?
4: El abaratamiento debería ser mayor, pero tardará en producirse, porque además de las semanas o días que tardará el estrecho en normalizarse, pues hay que ver los daños en las infraestructuras que se han producido. Hay que recordar que Irán ha bombardeado prácticamente todas las infraestructuras petroleras de sus vecinos y Estados Unidos ha hecho lo propio con buena parte de las infraestructuras iraníes. Por lo tanto, hay que ver qué capacidad de producción se recupera, y en función de esa capacidad de producción pues veremos cómo el precio, que obviamente va a tender a la baja, pues se va normalizando, pero yo creo que serán meses antes de volver a los niveles previos a la guerra.
1: ¿Eso significa que no vamos a ver inmediatamente una menor inflación? ¿Va a haber un abaratamiento generalizado de los precios o no?
4: Yo creo que se va a ir produciendo un abaratamiento de los precios, es decir, el petróleo influye en el transporte y el transporte en cualquier cadena de valor es relevante, y después el gas natural licuado, pues si se abarata también, pues abaratará la electricidad. Por lo tanto, las presiones inflacionistas que hemos visto y que se han reflejado en la subida de tipos de interés del Banco Central Europeo, pues yo creo que tenderán a remitir y se normalizará la situación. Uh-huh. Siempre estamos hablando de semanas, incluso meses.
1: Es decir, estamos hablando ya para el segundo semestre del año y quizás el último trimestre del año, ¿no?
4: Sí, normalmente sí, eso sería más preciso, el último trimestre del año.
1: ¿Qué lecciones debería de sacar no solamente España, sino el conjunto de la Unión Europea de la crisis que hemos vivido, que todavía estamos viviendo, entre Estados Unidos e Irán y las consecuencias de un cierre como el Estrecho de Hormuz?
4: Bueno, yo creo que antes de la guerra de Ucrania, pues Europa basaba su política energética en un suministro barato de gas ruso. La guerra de Ucrania y ahora pues esta guerra lo que nos ha demostrado es que es necesario tener siempre presente que hay que asegurar el suministro y que hay que asegurarlo en la forma más barata posible. Y eso para España y para la Unión Europea significa hacer electricidad con renovables. Eso no es tan sencillo, es más sencillo de decir que de hacer, porque es necesario invertir muchísimo en baterías, en almacenamiento de electricidad. Es necesario, por ejemplo, no cerrar las centrales nucleares. Yo creo que la posición de Francia frente a Alemania en estos momentos con su parque nuclear pues es mucho más fuerte que lo que pudiéramos haber considerado antes de la guerra de Ucrania. Y por lo tanto, pues yo creo que hay que seguir insistiendo en esa transformación de nuestro sistema energético para estar a cubierto de estas crisis que se van a seguir produciendo. Porque una cosa es que se haya firmado un acuerdo y otra cosa es que haya estabilidad en la zona.
1: Ya hemos visto lo que está diciendo Israel, ¿no? Que van a seguir en el Líbano, ¿no?
4: Pues lo que están diciendo Israel, los hutíes en el otro estrecho, el de Bab el-Mandeb, que es la entrada al Mar Rojo, Irán, pues y ahora entramos en las negociaciones nucleares que se han aplazado en el acuerdo que se firma este viernes, pues son las más complejas. Es decir, y veremos a ver si no hay sobresaltos a lo largo de toda esa negociación.
1: Se lo decía porque después de la guerra de Ucrania, pero sobre todo después del apagón, del gran apagón, sí parece que aunque no lo estemos reconociendo abiertamente, hemos aprendido algo de la lección. Lo digo por el papel que está representando el gas en el sistema ahora mismo para encarecimiento de la factura eléctrica, ¿no?
4: Sí, es decir, bueno, Red Eléctrica yo creo que fue más deprisa de lo que debía en determinadas cuestiones y se produjo el apagón. Y a partir de ahí, pues estamos consumiendo gas como medida de seguridad, lo cual está encareciendo nuestra producción de energía eléctrica. Ahora, dicho esto, pues yo creo que es necesario el gas en la medida que funciona cuando tú quieres y no cuando quiere la naturaleza, que sería el caso del viento y del sol. Por eso hablaba antes de almacenar la electricidad cuando se produce por origen solar o por origen eólico. Y segunda cuestión, pues necesitas fuentes firmes de generación eléctrica y esa es la nuclear. Y ese es el gas. El problema es que la nuclear vieja, que es como la que tenemos nosotros, me refiero a electricidad nuclear producida por centrales que ya están cerca de su amortización, es más barata, mucho más barata que el gas. Pues, y por lo tanto, es mejor tener nuclear que gas.
1: Pues esperemos que se vaya resolviendo la crisis entre Estados Unidos e Irán, que Israel tome nota y que la estabilidad vuelva a una zona muy conflictiva del mundo, pero que es determinante para el crecimiento económico. Nemesio Fernández de Cuesta, muchísimas gracias por atender la llamada de Canal Sur Radio, como siempre hace. Muy amable.
4: Gracias a vosotros. Un placer. Hasta luego.
1: 9 menos 20.
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1: Pues vamos ya a meternos en materia, y el tema es sin duda del día, al que además de los que hemos expuesto y de las consecuencias de ese acuerdo, es el empate de España con Cabo Verde. Los tres sé que sois futboleros, no sé si habéis podido ver el partido, yo ya os avanzo que no, pero a raíz de los WhatsApp que uno va recibiendo mientras está trabajando, me parece que como para taparse los ojos, ¿no? Y no mirar la pantalla.
7: Un poquito, ¿no? En fin, hombre. A ver, hoy se hacen muchos jueguecitos del tipo, en el año 2010, el único mundial que ganamos, empezamos perdiendo con Suiza, un mal resultado inicial es una seña de identidad de España. En el año 2010 fue el año que Mourinho fichó por el Real Madrid, sí, coincidiendo.
1: Los paralelismos, ¿no?
7: Y entonces se van buscando y si había un eclipse. A ver, España jugó un mal partido. Ya está. Primero, renunció a su identidad, que es una selección muy basada en los extremos. Es verdad que Lamine y Nico Williams estaban protegidos porque venían de estar uh-huh. lesionados, pero renunció a esa identidad de los extremos. Cargó con una figura como Gavi, que me parece que no aportó gran cosa, más que su clásico, en fin, coraje y pelea. Pedri estuvo muy atascado y Rodri, que es el cerebro del equipo, estuvo deficiente. Entonces, los dos que tenían que canalizar, Pedri estuvo mejor, Rodri estuvo muy flojo. Bueno, pues prácticamente se puede decir que la selección lo tenía mal, frente a una selección humilde, pero con un puñado de jugadores muy disciplinados, físicamente muy potentes, en absolutamente plena forma, y que se fajaron duro. Yo creo que, bueno, en fin, es un mal arranque. No hay que hoy que quemar las naves ni renunciar a nada, pero, en fin, digamos que es un clásico español llegar liderando las encuestas y las apuestas, la mejor selección del mundo,
1: y luego patinar
7: y llevar este chasco.
1: Como diría Chiquito Lourdes, un mal día lo tiene cualquiera, ¿no?
8: Totalmente, yo estoy muy de acuerdo con el arranque de la crónica de Mariano Rajoy en el debate, ¿no? es fantástico, y España fue incapaz de hacer un gol, tampoco recibió ninguno, y por eso el resultado fue de 0-0.
1: Las obviedades de don Mariano Rajoy.
8: Yo me lo esperaba, quiero decirte, porque bueno, la tradición
1: la crónica de Rajoy el partido,
8: porque salieron muy atenazados, ¿no? Y efectivamente, sin ninguna identidad en el juego, parecía a veces un partido de rugby, porque jugaban desplazándose lateralmente y no verticalmente, ¿no? Y eso no tiene nada que ver, como jugaba España no tiene nada que ver con el fútbol, pero a mí me gustó muchísimo, y me parece que hay que destacarlo, que fue el protagonista, el portero de Cabo Verde, Bociña, ¿no? Que una persona con 40 años, juega en la segunda división, no tiene equipo, creo que para la próxima temporada, y me parece que la actuación de Bociña fue muy notable, y fue, en fin, que daba gusto en verlo para, aunque fuera a la selección española, ¿no? Pero bueno, vamos a ver, lo bueno de este resultado es que los otros dos selecciones del grupo empataron, con lo cual a efecto de clasificación, pues estamos como empezamos. O sea, no ha pasado absolutamente nada que no se pueda solucionar.
1: Ahora hay que hacerlo en dos partidos en vez de entre, ¿no, Javier?
8: Sí, exacto.
9: Tú dices que no viste el partido y eso que has ganado.
1: Después de ver los mensajes de WhatsApp, me quedé tan a gusto.
9: Lo vi con un amigo que es aficionado a las apuestas, ¿no? Y entonces estaba muy claro que iba a haber una goleada de España, ¿no? Y entonces, ese tipo de apuesta que si a los 20 minutos, a los 10 minutos ha metido ya el primero, pues tanto. Y entonces iba ampliando, ¿no? A los 10 minutos. Bueno, venga, vamos a ponerle a los 20 minutos, porque seguro, terminó poniéndole antes del minuto 70 y tampoco. Y todos teníamos muy claro que iba a ser una goleada, y esa fue la enorme frustración. Al margen de eso, de la enorme frustración, este mundial está siendo muy malo para las selecciones clásicas de Sudamérica y de Europa. Casi todas o todas veremos a ver hoy en Francia, están pinchando. Yo lo que esperaba es que ayer España se saliera de esa tónica de vulgaridad, de mediocridad en la que ha comenzado instalado el Mundial. El Mundial de acuerdo a las grandes selecciones, y no fue así. A ver qué ocurre cuando debute Francia y Argentina, que creo que no ha debutado todavía, ¿no, Teo?
7: No ha debutado. Hoy
9: pues
7: la...
9: A ver cuándo debutan estas dos.
7: Hoy verás, Brasil fue lo mismo, ¿eh? Hoy verás un Francia-Senegal a las 9, me parece.
1: No, lo sé, no
7: y
1: lo
7: una
1: sé.
7: Argelia, y una Argelia-Argentina puede ser, me parece.
1: Ahora lo miramos. En cualquier

0: claras las medidas cautelares, que por otra parte a mí me parece personalmente que en principio tomar contra Begoña Gómez sobre la posibilidad de que salga de España y no regrese, en fin, me parece un poco que tiene poco sentido. Ahora lo que toca es esperar que la Audiencia de Madrid se pronuncie sobre la decisión del juez de que vaya conjurado, de que sea un juicio conjurado. La audiencia se pronunciará y yo creo que lo que hay que hacer en un caso que ha tenido demasiado ruido y en este caso, y es el único, en parte también por culpa del juez, porque por ejemplo el ruido que ha habido en torno a la jueza Viedma en Badajoz, en el caso del hermano del presidente, todo el ruido lo ha puesto la Fontanera, lo ha puesto la UCO, los cómplices de la cloaca, lo ha puesto la política, lo han puesto ministros como Óscar Puente o como Óscar López, los incendiarios, en fin. Pero no, en el caso del juez Peinado, el propio juez, yo creo que ha hecho cosas altisonantes y que tienen poco sentido. Así que bueno, yo creo que lo que hay que ahora es que una vez que el juez ha cerrado su instrucción, esa fase de instrucción, que se pronuncie la audiencia, si tiene que ir a juicio conjurado, que vaya a juicio conjurado, si debe ir a un tribunal profesional, que sea tribunal profesional, y en cualquier caso que se juzgue con todas las garantías, que es lo propio. Es decir, aquí no hay lawfare, ni hay... Aquí si hay algo parecido a lawfare en España, es una cloaca que estaba utilizando en parte a la UCO, que se estaba reuniendo en la Fiscalía General, que estaba presionando a fiscales, que estaba tratando de coaccionar, de buscar documentación para desacreditar a Manuel Marchena, el magistrado del Supremo, en fin. Eso es lo más parecido al lawfare. Lo demás que hay en el caso de Peinado, es verdad que ha sido un juez altisonante, pero yo creo que ha llegado un punto en que sencillamente hay que dejar que este caso siga su curso.
1: Ahora iremos con las cloacas, con la trama de Leire Díez, para cerrar lo de Begoña Gómez, Lourdes.
2: La instrucción que ha hecho el juez Peinado es muy controvertida. O sea, esa es la realidad desde que empezó hace ya 2 años. Yo no conozco al señor juez, ¿eh? Entonces no sé cómo interpretar el que, bueno, que se ha tomado unos días, creo que ayer comentaban en las crónicas periodísticas que era disponía de 3 días, ¿no? A partir de hoy para comunicar la decisión si le retira o no el pasaporte. Vamos a ver, en otras ocasiones el juez Peinado ha hecho coincidir la comunicación de decisiones judiciales con las visitas del presidente del gobierno y el esposo de la señora Begoña Gómez, visita en el extranjero del presidente del gobierno. El viernes tiene el presidente del gobierno una reunión del Consejo Europeo. No sé yo si lo va a apurar hasta el jueves o qué va a hacer. A mí, de todas formas, la retirada del pasaporte me parecería fuera de lugar. O sea, me parecería encarnizamiento judicial realmente, porque esta mujer no tiene riesgo de fuga. Eso creo que podemos estar todos de acuerdo, ¿no? O sea, que no. Entonces, si toma una medida de ese tipo tan drástica, pues entraríamos en otro terreno de valoración, que yo ahora mismo no quiero hacer, ¿no? Pero me parece que, en fin, bueno, ya el juicio, la instrucción llega al final, los recursos que efectivamente que están planteados a la audiencia, hay dos que tienen que pronunciarse, bueno, pues tienen que resolverse definitivamente, pues que se abra el juicio y que se desarrolle y que, en fin, que se decida, se tome la decisión que se tenga que tomar.
1: Javier.
3: Bueno, sí, antes de llegar a este momento que es el final de la instrucción, antes de que se abra el juicio oral y quien decida sea un jurado popular, que es algo muy interesante de este caso, este es el final de la instrucción y antes de todo esto, una de las cosas que de las diligencias que solicitó el juez Peinado fue pedirle al gobierno el detalle de los vuelos internacionales que ha tenido Begoña Gómez. Y en los últimos 5 años han sido 36 vuelos. Ha ido a muchos países del mundo, algunos particulares, otros oficiales. No se detalla cuáles han sido oficiales y cuáles particulares, pues no lo detalló el gobierno en su respuesta. Y a República Dominicana, por ejemplo, que era el que más morbo suscitaba, solo figuraba uno, ¿no? 36 viajes oficiales, o sea, 36 viajes internacionales en 5 años. Pues tampoco da para pensar que se podría fugar, pero que podría suceder, ¿no? Yo creo sinceramente que no existe riesgo de fuga. Pero si a mí me dicen y te sorprendería que yo ya no me sorprendo de nada. Si es que yo sinceramente de lo que estamos viendo.

0: Es de tal naturaleza que estamos ya los ciudadanos como noqueados, porque en fin, solo la caja fuerte con las joyas de Zapatero es de tal impacto, un impacto de tanta fuerza, de tanta magnitud, que ¿qué más se puede esperar? Es que esto ya ha llegado a unos niveles, entonces, ¿qué podría suceder? Pues yo creo que no, pero desde luego no pondría la mano en el fuego.
1: Pues ya que ponéis sobre la mesa más asuntos, vamos con el tema que ahora está nutriendo los medios de comunicación con cada día más detalles, nuevas derivadas, nuevas apreciaciones. Apuntaba antes Teo el listado de objetivos que tenían las cloacas del PSOE, como el juez Marchena y otros. Un informe de la UCO que vamos conociendo, o nuevos informes de la UCO que vamos conociendo, que sitúan al PSOE como pagador de esas cloacas, utilizando algunas sociedades pantalla, bufetes de abogados, consultoras, con fondos, por cierto, dice la UCO, en algunos pagos que no están, no aparecen en la contabilidad del partido, es decir, que no están registrados por el PSOE, y que ordenaba el que fuera secretario de organización Santo Cerdán, que era quien presumiblemente pues dirigía el cerebro de esta trama, que ejecutaba Leire Díez y que bueno, que anotaba en las agendas, aunque ella dice que vale más por lo que calla que por lo que cuenta o anota en esas agendas. No sé si eso es así o no, Teo.
2: No lo sabemos.
1: El tiempo lo dirá.
2: Ya sabremos cuánto se verifica de lo que haya anotado en las agendas. Sí que hay algunas cosas que están verificadas y son las suficientes como para tomarnos en serio las agendas y al personaje. Es decir, toda esta primera etapa en la que han querido presentarla como una friki, como una pequeña Nicolasa, como una, en fin, como un TVO, un personaje de TVO, eso ya terminó. Porque ¿qué ha estado reunida con el otro abogado Teijelo en la Fiscalía General o con la directora de la Guardia Civil? Está constatado. Y por tanto, ya a partir de ahí te puedes creer que cualquier anotación es verosímil. Y hay algunas que además lo son, quiero decir, hay otras que están constatadas. Por tanto, cuidado, ¿eh? Esto no son los apuntes de una pirada. Segundo, hay unos asientos contables con pagos jurídicos, aparte los de la consultora de Gaspar Zarrías y los viajes de Leire Díez, que fueron, en este caso fue una instrucción que dio al partido Santo Cerdán. Hay una serie de pagos que también están ahí. Y efectivamente el Partido Socialista financió en alguna medida, no sabemos hasta qué punto, pero financió desde luego esa cloaca. Y además parece que lo financió de manera extracontable, es decir, en B. Como mínimo parcialmente en B. Por ejemplo, los más de 50.000 euros al abogado Teijelo no están en la contabilidad del partido. Habrá que explicarlo. Esa es una línea roja que habían marcado los socios, pero que nadie se haga ilusiones, porque la siguiente línea roja ya la han marcado y es con sentencia firme, con lo cual eso es un patadón para adelante de años. Así que pasemos a la siguiente página. Esta cloaca la pone en marcha el secretario de organización. Yo creo que hay un consenso absoluto en que el secretario de organización representa a la organización. Otra cosa es que tú en tu casa seas el secretario de organización, pero tú en tu casa montes cualquier operación o busques cualquier contacto o hagas cualquier trampa. Pero en tu despacho de Ferraz, como secretario de organización, representas a la organización. Y Santo Cerdán cita en Ferraz a Leire Díez. Y es allí donde se produce la reunión durante los 5 días en los que Pedro Sánchez se marcha del cargo. Sin empleo pero con sueldo, a meditar sobre su continuidad después de la imputación de Begoña Gómez. Es ahí donde Santo Cerdán monta la cloaca. Santo Cerdán, como secretario de organización, representaba a la organización. Yo supongo que cada cual puede creer o no creer si Santo Cerdán tenía una instrucción o no de Pedro Sánchez, o tuvo una gran idea y luego se la vendió a Pedro Sánchez. Me imagino que hay que tener un nivel de fe ya sublime para pensar que Santos Cerdán, antes, durante y después de la cloaca, actuó sin decir nada a nadie, solo por amor al jefe. Yo creo que esto es inverosímil. Y por tanto, yo creo que a partir de aquí, el Partido Socialista, si su secretario de organización lo monta, representa a todo el Partido Socialista, del mismo modo que Rebeca Torro ayer, como secretaria de organización, cuando lo denuncia, está hablando en nombre de toda la organización. Nadie piensa que Rebeca Torro habla a título propio, sino que como secretaria de organización habla en nombre de toda la organización. Y dice, aparte de esto que es insostenible, dice que el Partido Socialista se caracteriza por su contundencia cuando se descubren los hechos, que nadie está a salvo de que ocurran hechos comprometidos, pero por actuar con contundencia. Bueno, con contundencia actuaron con Ábalos, que cuando no estaba imputado, fue apartado. Pero desde luego con contundencia no están actuando en este caso, porque incluso con gente ya imputada están protegiéndolos.
1: Lourdes.
3: Sí, bueno, todo esto tiene muy mala pinta y aquí se mezclan, bueno, pues cosas que parecen bastante verosímiles, ¿no? Indicios, sospechas, mucho ruido, pero en fin, todo esto pinta efectivamente realmente muy mal. Como está diciendo Teo, el secretario de organización del Partido Socialista es lo más, ¿no? Después del secretario general, pero es aún más que el secretario general cuando el secretario general es presidente del gobierno, porque se supone que el presidente del gobierno no tiene tiempo para dedicarse en cuerpo y alma al partido, ¿no? Entonces esa labor le corresponde al secretario de organización, ni siquiera al vicesecretario o vicesecretaria en general en este caso, ¿no? Entonces los cuadernos de Leire Díaz, que además por cierto están escritos con muy buena letra, se le entiende, y el cuaderno que se ha encontrado en el sótano de Ferraz sobre del señor Santos, pues ahí apuntan una serie de hechos, efectivamente, de una operación para sabotear, desbaratar operaciones policiales y judiciales que afectan al Partido Socialista. A partir de ahí, ¿qué va a pasar? Pues esto va a ser muy largo, ¿no? Y esto al PSOE lo está, en fin, destrozando, no solo por esto, porque pueden decir, bueno, el señor Santos Cerdán actuó de manera como francotirador, cosa que efectivamente entra en el terreno de las creencias, sino también por el caso Zapatero. El caso Zapatero es un masazo en el estado de ánimo del PSOE, que es un partido muy ciclotímico, está siempre en picos de arriba y abajo, ¿no? Han subido siempre en un balancín. Entonces, bueno, a ver cómo salen todas las investigaciones judiciales, pero bueno, yo creo que la situación para el socialista no es fácil. Está hoy declara la directora del civil y la directora de la Guardia Civil mintió, ¿no? Cuando dijo que no se había, o por lo menos hizo que nos mintiera el ministro del Interior cuando dijo que no se había reunido con Leire Díaz, ¿no?
1: Sí. Bueno, pues ahora seguimos
4: la carretera 49 y la H31, todo ello en San Juan del Puerto, con hasta 3 kilómetros de retenciones. Se complica el tráfico en la autovía A7 en San Pedro Alcántara, en ambas direcciones, también en Fuengirola hasta Calahonda, todo ello sentido Marbella, y mucha precaución en la salida de la capital malacitana por la 45 ya su paso por Casa Bermeja. Tráfico lento en Granada, en la GR30 en Ronda y Maracena, todo ello en sentido norte en dirección a Jaén, y justo en la provincia de Jaén se complica la autovía A4 ya los entornos de Carboneros y Guarromán, todo ello en sentido a Ciudad Real.
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6: Granada y Jaén entran este mediodía en aviso amarillo por tormentas y suben hoy las temperaturas en toda Andalucía. Hasta 37 grados se esperan en Córdoba. La directora de la Guardia Civil comparece hoy en el Senado. Dará cuenta de sus reuniones con Leire Díez, la exmilitante socialista que, según la investigación, buscaba torpedear las causas judiciales que afectan al PSOE y al Gobierno. Un hombre ha sido detenido en Burjasot, en Valencia, por matar al logopeda de su hijo a puñaladas, porque creía que abusaba del menor. Ha confesado y se ha entregado en la policía con las manos todavía ensangrentadas. La Guardia Civil ha identificado y arrestado a 3 hombres por la muerte violenta de otro en un cortijo de Pechina, en Almería. Este crimen se relaciona con el narcotráfico. 2 personas han resultado heridas tras la explosión de una bombona de butano en un restaurante en Sayalonga, en Málaga. En Monachil, Granada, otras 2 personas se han visto afectadas por el humo de un incendio. Los residentes del casco histórico de Córdoba hoy ponen en marcha patrullas ante el aumento de la inseguridad y de la pequeña delincuencia. Llevarán chaleco amarillo y silbatos a modo disuasorio. El precio del petróleo baja de los $83 por los avances del acuerdo de paz entre Estados Unidos e Irán. Las bolsas asiáticas registran mayoritariamente

0: apuntes y las europeas de nuevo hoy apuntan a ganancias. Y hoy es el Día Mundial de la Tapa. La hostelería de España presenta un informe sobre los hábitos del tapeo. La mayoría lo practica al menos una vez a la semana. Quieren convertirlo en patrimonio inmaterial de la humanidad. Con Teresa Saiz en la producción y Pedro Luis Moreno en la realización técnica. Comenzamos a contarles la actualidad. Nos falta todavía la predicción meteorológica. Noelia García, buenos días.
1: Buenos días. Hoy en Andalucía suben las temperaturas. Los termómetros marcarán máximas de 37 grados en Córdoba, 36 en Sevilla, 35 grados en Jaén, 33 en Granada, 30 grados en Almería y en Málaga, 29 en Huelva y 25 grados en Cádiz. En general, ambiente soleado y cielo poco nuboso, pero atención por la tarde en las sierras. Allí se formarán nubes de evolución y no se descartan chubascos y tormentas de forma ocasional. Podrían llegar a ser fuertes con granizo y fuertes rachas de viento. Es una información de AEMET.
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0: Estamos en Málaga, estamos en Sayalonga, en esta localidad de la Axarquía malagueña, en donde la explosión de una bombona de butano en un restaurante ha dejado hasta 8 heridos que tuvieron que ser atendidos por los sanitarios. Entre los heridos hay 2 menores de 2 y 7 años. María Ibáñez, ¿qué sabemos?
3: La explosión se produjo poco después de las 8 de la tarde en la primera planta de un restaurante ubicado en la Plaza Don Rafael del municipio de La Axarquía, en Sayalonga. A esa hora estaba abierto al público el establecimiento. Como consecuencia, la planta quedó completamente derrumbada. Los bomberos del consorcio provincial tuvieron que desescombrar para garantizar que no había nadie atrapado entre los escombros. Los efectivos retiraron 2 bombonas del lugar. Además, en la planta afectada por la explosión había una vivienda. Su inquilina tuvo que ser realojada. Los efectivos evalúan ahora los daños ocasionados para ver la afectación a las estructuras del inmueble. La zona quedó anoche precintada.
0: Eso en Málaga, en Sayalonga, mientras que en Monachil, en la provincia de Granada, 2 personas han resultado afectadas por inhalación de humo tras el incendio registrado en una vivienda de 2 plantas. Un incendio ocurrido la pasada tarde. Javier Fuentes, buenos días.
4: Buenos días. Varios testigos alertaron del suceso pocos minutos después de las 6 de la tarde al detectar llamas en una casa situada en la calle Córdoba, en la zona del barrio de La Vega. Hasta el lugar se desplazaron rápidamente efectivos de los bomberos, guardia civil, policía local, protección civil y sanitarios del 061. Los servicios de emergencia han confirmado que 2 personas tuvieron que ser evacuadas a un centro hospitalario de la capital por inhalación de humo, donde permanecen ingresadas. José Morales es el alcalde de Monachil.
5: Desde el Ayuntamiento de Monachil deseamos una pronta recuperación a nuestros vecinos que ayer sufrieron un incendio en una habitación de su vivienda en el barrio de Monachil. Dar las gracias a todos los vecinos que colaboraron y, por supuesto, a las fuerzas y cuerpos de seguridad del Estado, bomberos y Protección Civil de Monachil.
4: El fuego ha quemado una habitación de la planta baja de una casa de 2 alturas y ha causado daños a las estancias contiguas.
0: En Almería estamos también, en donde el juez ha dictado prisión preventiva para los 3 detenidos por la muerte de un hombre de 45 años, muerte a tiros en un cortijo de Pechina. El crimen ocurrió el 18 de enero. La investigación se enfocó desde un primer momento, Clara Aznar, al tráfico de drogas.
6: Un juez de Almería ha decretado el ingreso en prisión provisional comunicada y sin fianza para 3 hombres detenidos por su presunta autoría en la muerte a tiros de un varón de 45 años el pasado 18 de enero en un cortijo del municipio almeriense de Pechina. Se les investiga por un delito de homicidio. Hay además otros 2 investigados por encubrimiento que han quedado en libertad provisional.
0: Y terrorífico lo ocurrido en Burjasot, en Valencia. Agentes de la Policía Nacional han detenido a un hombre, a un joven de 24 años, que se personaba la pasada tarde en comisaría con las manos ensangrentadas, con las manos manchadas de sangre, y confesó haber apuñalado y acabado con la vida de otro hombre. Se trata, según los primeros datos, del logopeda de su hijo. Este hombre habría creído que este profesional, que el logopeda, que la víctima, estaba abusando de su hijo. Ocurría la pasada tarde, como decimos, en torno a las 6 de la tarde, se produjo esto cerca de la consulta de este logopeda que trataba al hijo del homicida. Se lo estamos contando aquí en la mañana en Radio Andalucía Información. Enseguida vamos a estar también en el Parque de los Príncipes en Sevilla Capital, porque se rinde homenaje a las víctimas del terrorismo de la Policía Nacional. Les hablamos del caso Adamuz. La juez instructora ha rechazado por segunda vez incorporar las llamadas de los viajeros al servicio 112 de la Junta de Andalucía el día del accidente. Lo ha venido pidiendo Renfe porque, dice la juez, que lo rechaza es una prueba inútil e innecesaria que no ayudaría a esclarecer la causa del siniestro. Siniestro ferroviario en el que, como recordarán, murieron 46 personas y más de 100 resultaban heridas. La jueza ha desestimado el recurso de Renfe para ampliar la causa con la actuación del 112. Pretendía la operadora analizar una posible tardanza en la atención a los viajeros, que según la empresa ferroviaria dependiente del Ministerio de Transportes, explicaría el fallecimiento de una parte del pasaje del tren Alvia, de uno de los trenes implicados. La instructora aclara que el objeto de la investigación judicial es determinar la causa del choque de los dos trenes, por lo que acceder a las llamadas es totalmente inútil y no arrojaría luz sobre lo ocurrido. Es lo que expone la juez instructora de Montoro. De este modo, reprocha a Renfe su insistencia, ya que solo dilataría el proceso. Además, concluye que corresponde en exclusiva al juez, es decir, a ella misma, dirigir el procedimiento, aunque pueda ordenar diligencias a petición de las partes. Un derecho, el de las partes, que no es ilimitado, y así lo deja recogido. En el auto, la magistrada apunta a dos delitos, homicidio y lesiones imprudentes, aunque todavía no hay ningún imputado.

0: Política andaluza, PP y Vox continúan dialogando para la investidura de Juanma Moreno como presidente de la Junta de Andalucía. Continúan dialogando también para hacer posible para constituir el próximo Ejecutivo Autonómico. El partido de Santiago Abascal no aclara, sigue sin aclarar, si quieren o no entrar en el Ejecutivo Andaluz y se parapetan en las políticas que hay que pactar. El portavoz nacional de Vox, que es José Antonio Fuster, asegura que la prioridad nacional es indispensable también aquí en Andalucía, después de haberlo logrado en Aragón, en Extremadura y en Castilla y León para llegar a un acuerdo, y señala que las conversaciones van despacio, pero van.
1: La cosa va despacito, pero va bien, va bien. Lo importante es que nos hemos sentado, lo importante es que hemos empezado a trasladar la necesidad, como hemos hecho en Extremadura, en Aragón, en Castilla y León, de un cambio de políticas.
0: El PP dice que el diálogo que se está siguiendo es serio, que es riguroso, que es solvente, aunque insiste en la discreción de las conversaciones. Lo ha explicado el consejero de la Presidencia en funciones, Antonio Sanz, que es miembro del equipo negociador de los populares.
2: La discreción es una de las claves siempre de toda negociación. No seré yo quien contribuya a cambiar esa posición, que además me parece la acertada. Seguramente los que vean que conteste es que no saben lo que están diciendo, porque no tienen la información.
0: El PSOE critica cómo se están desarrollando esas conversaciones entre PP y Vox en Andalucía. Dan por hecho que habrá pacto, incluso se atreven a ponerle fecha al final de la negociación, antes del 15 de julio, dice María Márquez, vicesecretaria general de los socialistas andaluces, para que Juanma Moreno, dice, también pueda irse de vacaciones.
3: Por tanto, que nadie le quepa duda que Moreno Bonilla se va a entender con Vox y que lo que están haciendo hasta ahora es puro teatro. Lo que sí sabemos es que quieren tenerlo resuelto antes del 15 de julio, porque Moreno Bonilla dice que, claro, que se tendrá que ir de vacaciones, como todos los años.
0: Mañana miércoles se constituirán los grupos políticos en el Parlamento de Andalucía. La semana que viene el presidente de la Cámara, Jesús Aguirre, abrirá una ronda de contactos con todos para conocer sus intenciones de cara a ese pleno de investidura del presidente de la Junta.
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5: Tratados injustamente. Por eso hoy
0: asistimos, les decíamos, a esta hora en el Parque de los Príncipes de Sevilla al homenaje que se rinde a las víctimas del terrorismo de la Policía Nacional.
5: Nuestra libertad quiso sembrar el miedo en nuestras calles y debilitar nuestras instituciones, pero no lo consiguió, porque frente al odio siempre hubo servidores públicos dispuestos a proteger a los ciudadanos, incluso a costa de su propia vida. Con nuestro recuerdo estamos deslegitimando socialmente el uso de la violencia para imponerse frente a los ciudadanos de paz. Y estamos reconociendo la eterna deuda impagable con los que dieron su vida en defensa de la libertad. Muchos y muchas de quienes hoy os encontráis aquí vistiendo el uniforme de la Policía Nacional, afortunadamente no habéis vivido la pesadilla del terrorismo.
0: Estamos escuchando a Jesús María García, que es el jefe superior de policía de Andalucía Occidental.
5: Las nuevas generaciones tenéis que conocer el sacrificio de quienes defendieron la paz y la democracia, ya que olvidar sería injusto y recordar es, para toda la familia policial, un deber moral. Como policías tenemos la obligación de mantener vivos los valores por los que tantos compañeros y compañeras lucharon: el servicio, la dignidad, la lealtad y la defensa de la libertad. Ese será siempre el mejor homenaje que podemos ofrecerle. A las familias de las víctimas quiero transmitirles en nombre de todos y todas nuestro cariño y nuestro reconocimiento permanente. Ninguna palabra podrá aliviar tanto todo el dolor sufrido, pero sí queremos que sepan que el sacrificio de sus seres queridos forma parte de la historia de honor de la Policía Nacional y de nuestro país. No puedo finalizar este discurso sin dirigirme a quienes representan la dignidad con mayúscula, las asociaciones de víctimas del terrorismo. Gracias, gracias de corazón por vuestra inmensa generosidad, vuestra capacidad para transformar el sufrimiento más profundo en un compromiso vivo con la paz y la convivencia nos conmueve y nos transforma. Cada vez que alzáis la voz, no solo recordáis a quienes nos fueron arrebatados, sino que protegéis el futuro de las próximas generaciones para que nunca tengan que pasar por lo mismo. Siempre nos dais una lección de vida que jamás podremos terminar de agradecer. Y es que las asociaciones, fundaciones y movimientos cívicos en defensa de las víctimas de terrorismo constituís un instrumento de participación y canalización de las demandas y de los derechos de las víctimas y de sus familiares. contribuyendo a la deslegitimación social del terrorismo y a la difusión de los principios de convivencia democrática en el marco del Estado constitucional y de derecho. Muchas gracias a todos los asistentes.
0: 9 y 14 minutos de la mañana, está ocurriendo a esta hora en Sevilla, en el Parque de los Príncipes.
5: Mande firmes.
0: Lo hemos seguido aquí en la mañana.
5: Conmigo. ¡Viva España!
6: ¡Viva!
5: ¡Viva el rey!
6: ¡Viva!
5: ¡Viva la Policía Nacional!
6: ¡Viva!
0: Lo han seguido aquí, les decía, en la mañana en Radio Andalucía Información.

0: Hablamos del caso Begoña. El juez Juan Carlos Peinado ha comunicado a Begoña Gómez, la mujer del presidente del Gobierno, que abrirá juicio contra ella por 4 delitos de corrupción. La comparecencia la pasada tarde de Begoña Gómez, una comparecencia que se prolongó durante 3 horas, terminó sin una decisión sobre las medidas cautelares que pidieron las acusaciones populares: retirada del pasaporte, prohibición de salir del territorio nacional y comparecencia quincenal ante el juzgado. Así lo explicaba Javier Pérez Roldán, abogado de Hazte Oír, que representa a esas acusaciones populares.
1: Entendemos que hay riesgos, no solamente de fuga, sino en efecto de sustraerse a la acción de la justicia, si no, no pediríamos las medidas cautelares. Debemos tener en cuenta además que actualmente, con todos los conflictos judiciales que tiene el PSOE, es lógico que de alguna manera intenten evadirse, sobre todo Begoña Gómez.
0: Las acusaciones han pedido la apertura de juicio oral frente a la Fiscalía y las defensas, que no ven existencia de delito por parte de Begoña Gómez y de los otros 2 encausados. La crónica de esta vistilla de la pasada tarde es de Carmen Márquez.
2: Fuerte presencia policial en los juzgados de Castilla este lunes ante la citación de Begoña Gómez y el resto de imputados. El juez Peinado los había citado a esta vista previa de manera presencial por obligado cumplimiento. La mujer del presidente ha entrado por el garaje por motivos de seguridad. Dentro de pocas sorpresas, la acusación popular y la particular, formada por la Universidad Complutense de Madrid, han pedido que se celebre juicio y varias medidas cautelares como la retirada del pasaporte y la obligación de comparecer cada 15 días en los juzgados. La Fiscalía y las defensas han vuelto a reclamar que se archive la causa. Hace un mes, la autoridad fiscal recurrió ante la Audiencia Provincial de Madrid el procesamiento y también el juicio con jurado. En su auto de abril, el juez Peinado apreciaba hasta 4 delitos: malversación, tráfico de influencias, corrupción en los negocios y apropiación indebida. La acusación popular pide hasta 24 años de cárcel para Begoña Gómez.
0: Entre tanto, el expresidente José Luis Rodríguez Zapatero, expresidente del Gobierno, ha pedido al juez un aplazamiento de su declaración en lo relativo a las joyas halladas en su despacho, valoradas en más de 1.300.000 euros. Sí que se muestra dispuesto a responder sobre las acusaciones en torno al rescate de Plus Ultra. Su defensa busca la prescripción del delito fiscal por no haber declarado esas joyas ante la agencia tributaria después de que el juez de la Audiencia Nacional, José Luis Calama, incoase una investigación precisamente por fraude fiscal y por contrabando tras haber recibido la tasación de ese joyero. Zapatero siempre ha argumentado que se trata de una herencia familiar y de regalos de sus viajes al extranjero. Planea aportar una tasación propia de las piedras preciosas por una cantidad inferior a la que ha realizado la casa de subastas Ansorena en colaboración con el Instituto Gemológico Español. Por otra parte, Zapatero sí que está dispuesto, sí está en disposición de contestar a la citación de mañana y del jueves, miércoles y jueves, a las preguntas del magistrado sobre el rescate de la aerolínea Plus Ultra, donde está investigado por tráfico de influencias y blanqueo de capitales. En el PSOE, la secretaria de Organización, Rebeca Torró, pide respeto por el aplazamiento solicitado a la Audiencia Nacional. Dice que el partido tiene muchas ganas de poder escuchar a Zapatero y se muestra convencida de que dará explicaciones de todo.
3: Hay también que respetarle a él y hay que respetar esos tiempos de la justicia, aunque a nosotros también, ¿eh? Nos gustaría que lo podría haber hecho, porque sé que eso va a ser determinante y sé que el presidente Zapatero dará explicaciones de todos los aspectos ante la justicia, tanto de la causa principal como de la pieza separada.
0: Sin embargo, desde el PP, su portavoz en el Congreso, Esther Muñoz, acusa a Zapatero de querer enredar la causa. Asegura que no entiende por qué pide más tiempo para justificar la procedencia de las joyas, si, según ha asegurado el expresidente, sabía perfectamente cuál era su origen, su procedencia.
4: Bueno, la verdad es que no entiendo que necesita tanto tiempo. Si él tenía tan claro de dónde eran, ¿por qué necesita tiempo para buscar los justificantes? En fin, yo creo que es todo una forma de enredar. Zapatero ha mentido a mucha gente. Ha mentido a su partido, ha mentido a sus compañeros, a los militantes de su partido, ha mentido a los españoles y va a tener que dar muchas explicaciones, ¿no?
0: Y en la agenda de la jornada de hoy, martes 16 de junio, protagonismo para la directora general de la Guardia Civil, Mercedes González, que va a comparecer en el Senado. Comparecerá esta tarde en el Senado para explicar los encuentros que tuvo con Leire Díez. La directora del Instituto Armado se reunió al menos en tres ocasiones con la exmilitante socialista, la encargada de esa supuesta trama para ejecutar maniobras que trataran de desacreditar a la UCO, a la Unidad Central Operativa de la Guardia Civil, y para torpedear esa investigación judicial o esas investigaciones judiciales que afectan al PSOE, que afectan al entorno del presidente del Gobierno, a su familia, y que afectan al propio Ejecutivo. Hoy declarará Mercedes González en esa comisión en el Senado. Lo hace por petición del Partido Popular, que tiene la mayoría absoluta en la Cámara Alta. Y hemos conocido además un informe de la UCO que determina que el PSOE pagó con fondos no registrados por el partido y por orden de Santos Cerdán, el que fue secretario de organización, el trabajo, los viajes de Leire Díez. Según la UCO, dirigía la presunta trama. Además, ha revelado también esta unidad de la Guardia Civil la existencia de un piso franco donde se reunían Cerdán, Leire Díez y el que fue vicepresidente de la SEPI, y ha confirma así, al menos en su informe la Guardia Civil, que las iniciales PS son las que corresponden con Pedro Sánchez.
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0: Los médicos irán a la huelga indefinida tras el verano. A partir de septiembre se anuncia para seguir batallando por un estatuto marco propio. La decisión la han tomado los sindicatos durante las protestas de este lunes frente al Ministerio de Sanidad. En Andalucía, el seguimiento de la huelga en el primero de los días de esta semana ha sido, según la Junta, del 17%. Les recordamos que durante toda la semana los médicos están convocados a la huelga. Más de 30.000 facultativos, en el caso de Andalucía, llamados a secundar estos paros, estas movilizaciones. Cada día de huelga, según la Consejería, quedan canceladas 60.000 citas, pruebas o intervenciones quirúrgicas. En esta quinta semana de huelga, que ya concluirá el viernes día 19, los médicos vuelven a reclamar la jornada de 35 horas, guardias voluntarias y mejoras salariales. Sobre la convocatoria de una huelga indefinida después del verano, el Sindicato Médico de Andalucía lo venía ya avisando. Su presidente Rafael Ojeda, en Canal Sur Televisión, lo explicaba.
1: Evidentemente, no es una decisión fácil, la tenemos que coordinar a nivel nacional y nosotros no querríamos dar ese paso, pero también estamos a un paso de las vacaciones, con lo cual plantear una huelga indefinida en este momento es más difícil, pero es evidente que el siguiente paso con toda probabilidad va a ser una huelga médica indefinida, ¿no?
0: Delega la ministra de Sanidad la responsabilidad de atender las peticiones de los facultativos en las comunidades autónomas, mientras que desde la Junta el consejero de Sanidad en funciones cree que lo que pretende es incendiar el sistema de salud.
2: Menos política de hacernos, de echarnos la culpa, y más política de responsabilidad, de hacernos cargo de la situación.
3: Máxima preocupación del gobierno andaluz por una ministra irresponsable, pirómana del sistema sanitario en España, y que en Andalucía, solo en Andalucía, nos hace perder por su irresponsabilidad 60.000 actos sanitarios diarios.
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0: El pacto para la paz entre Irán y Estados Unidos está firmado, lo ratificarán las partes el viernes en Ginebra. Estados Unidos prevé abrir completamente el paso por el estrecho de Hormuz en esa misma jornada, el viernes, mientras que Israel no se da por aludido y dice que seguirá ocupando el sur del Líbano. Los escollos en el camino no son pocos. El principal es esa resistencia de Israel, del primer ministro israelí, a quien el acuerdo en realidad no beneficia en nada. Benjamin Netanyahu ya ha avisado de que no retirará sus tropas del Líbano y que seguirá luchando.
1: La lucha no ha terminado. En el Líbano hemos creado una zona de seguridad y permaneceremos allí tanto tiempo como sea necesario. Estados Unidos está liderando este proceso, pero nosotros tenemos nuestros propios intereses.
0: Irán ha respondido que la retirada de Israel del Líbano está incluida en el pacto ya firmado, pero Estados Unidos lo niega. El portavoz de Exteriores iraní ha recordado a la administración Trump que son responsables de cumplir y de hacer cumplir a sus aliados los compromisos que vienen acordados en ese pacto.
1: Estados Unidos se ha comprometido y tiene el deber de cumplir el memorando de entendimiento. Es responsable de cualquier incumplimiento del acuerdo por parte de otros actores o de sus aliados en la región.
0: Entre tanto, sigue en Francia la cumbre del G7, al foro de los siete, de esas siete potencias más industrializadas del mundo. Ha llegado Donald Trump haciendo gala del pacto alcanzado con Irán. Su plan es mejor que el que firmó Barack Obama. Así se ha expresado y ha asegurado que Irán no tendrá nunca la bomba atómica. El estrecho se abrirá de forma inminente, ha avanzado, sin peajes y ha restado importancia al necesario proceso de desminado.
1: El estrecho ya está parcialmente abierto. Como saben, están realizando una pequeña búsqueda de un par de minas que ya han encontrado. Pero esencialmente los barcos ya están empezando a salir y el viernes estará completamente abierto.
0: Pues en esta cumbre del G7 sepan también que el presidente de Francia, Emmanuel Macron, ha recibido a su homólogo ucraniano, a Volodymyr Zelensky, en la localidad francesa de Vienne, que es donde se está desarrollando la cumbre, para una sesión especial durante la mañana de hoy, centrada en la paz y la seguridad en Ucrania.
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1: Las de esta hora, 9 y 30 minutos de la mañana, enseguida en titulares, pero Alejandro Martín nos espera antes en la DGT. Alejandro, ¿algún problema a esta hora en la red viaria de Andalucía? Buenos días.
2: ¿Qué tal? Buenos días. Hasta ahora, un accidente complica la entrada a Huelva por la carretera A49 y la H31, todo ello en San Juan del Puerto, y provoca 2 kilómetros de retenciones. Se complica el tráfico en Málaga, en la 7, en el entorno de la Cala de Mijas y Calahonda, dirección Marbella, al igual que en San Pedro Alcántara, en ambos sentidos de la marcha. Tráfico lento en Jaén, en la 4, en los entornos de Carboneros y Guarmán, todo ello en dirección norte, dirección Ciudad Real, y ya en Almería, por esas obras de mejora, tráfico bastante denso en la autovía 7 Huércal de Almería, dirección Murcia, y ya en Vícar y también el entorno de Santa María del Águila, todo ello hacia Motril.
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1: Granada y Jaén entrarán este mediodía en aviso amarillo por tormentas y suben las temperaturas en toda Andalucía, así es que el día de hoy de calor y viento, se esperan 37 grados incluso en Córdoba. La directora de la Guardia Civil comparece hoy en el Senado, dará cuenta de sus reuniones con Leire Díez, la ex militante socialista que, según la investigación, buscaba torpedear las causas judiciales que afectan al PSOE y al Gobierno. Un hombre ha sido detenido en Burjasot, en Valencia, por matar al logopeda de su hijo a puñaladas. Creía que abusaba del menor. Ha confesado y se ha entregado a la policía con las manos todavía ensangrentadas. La Guardia Civil identifica y arresta a 3 hombres por la muerte violenta de otro en un cortijo de Pechina, en Almería. Este crimen, en enero, se relaciona con el narcotráfico. 8 personas han resultado heridas tras la explosión de una bombona de butano en un restaurante de Sayalonga, en Málaga, entre ellos 2 niños pequeños. En Monachil, en Granada, otras 2 personas se han visto afectadas por el humo de un incendio doméstico. Los residentes del casco histórico de Córdoba ponen hoy en marcha patrullas ante el aumento de la inseguridad y de la pequeña delincuencia. Llevarán chaleco amarillo y silbatos a modo disuasorio. El precio del petróleo baja de los 83 dólares por los avances del acuerdo de paz entre Estados Unidos e Irán. Las bolsas asiáticas registran repuntes y las europeas de nuevo hoy apuntan a ganancias. Y hoy es el Día Mundial de la Tapa. La hostelería de España presenta un informe sobre los hábitos del tapeo. La mayoría lo practica al menos una vez a la semana. Quieren convertirlo en patrimonio inmaterial de la humanidad. Noelia García, Agencia Estatal de Meteorología. Hoy el día de calor y el día también de tormentas en esas 2 provincias, en Granada y en Jaén. Buenos días.
3: Buenos días. Hoy en Andalucía suben las temperaturas. Los termómetros marcarán máximas de 37 grados en Córdoba, 36 en Sevilla, 35 grados en Jaén, 33 en Granada, 30 grados en Almería y en Málaga, 29 en Huelva y 25 grados en Cádiz. En general, ambiente soleado y cielo poco nuboso, pero atención por la tarde en las sierras. Allí se formarán nubes de evolución y no se descartan chubascos y tormentas de forma ocasional. Podrían llegar a ser fuertes con granizo y fuertes rachas de viento. Es una información de AM.
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0: El IBEX 35 ha arrancado la sesión de hoy con un alza del 0,2%, mantiene hasta ahora ese alza del 0,2%, lo que lleva el selectivo madrileño hasta los 19.072 puntos. Sigue, por tanto, en máximos históricos gracias a los avances del acuerdo de paz entre Estados Unidos e Irán para poner fin a la guerra y reabrir el estrecho de Hormuz, un enclave, como saben, estratégico para la circulación del petróleo y el gas mundial. En este contexto, el precio del petróleo ha retrocedido hasta en torno a los 83 dólares por barril. Es el mínimo de los últimos tres meses, después de que al menos tres buques petroleros iraníes y otros dos de carga que transportaban productos de primera necesidad hayan atravesado en las últimas horas sin incidentes la línea del bloqueo naval impuesto por Estados Unidos en el estrecho de Hormuz. Estos buques, que llevaban varados meses por cuenta del bloqueo impuesto por las tropas estadounidenses, han logrado hacerlo en la noche de este lunes, han logrado atravesar el estrecho de Hormuz. Igualmente, las bolsas asiáticas han registrado avances en la jornada de este martes, después de los fuertes repuntes del lunes. Repuntes en el caso de las bolsas asiáticas de en torno al 4%, hoy bastante menos, pero también con ganancias. En el caso de las bolsas europeas, igualmente en la jornada de hoy, martes 16 de junio, también en esta jornada se esperan alzas, no tan significativas como ayer lunes, pero también hoy y sobre todo después de conocerse que algunos buques comienzan a atravesar ya el estrecho. La Audiencia de Valencia ha condenado al futbolista Rafa Mir a 8 años y medio de cárcel por agredir sexualmente y lesionar a una mujer de 21 años en su chalet. Los hechos se remontan a agosto del año 2024, cuando el jugador cedido por el Sevilla al Elche vestía la camiseta del Valencia. Este fallo puede ser recurrido. El futbolista, según la sentencia, deberá indemnizar a la víctima con 64.000 euros en concepto de responsabilidad civil, lesiones y por daños morales. Además, se le prohíbe aproximarse y comunicarse con esta mujer durante 13 años tras cumplir la pena de cárcel, porque estará otros 7 en libertad vigilada. Durante el juicio, Rafa Mir defendió su inocencia. Ahora, tras conocerse el fallo, ha avanzado que va a recurrirlo. Mientras, en Málaga, la Audiencia Provincial ha condenado a 3 años de cárcel a el que fue marido de Lucía Garrido por matar en 2009 a dos hombres, a dos colombianos, que entraron en su finca de Alorín de la Torre para robar droga que creían estaba guardada en esa vivienda. El condenado por estos hechos lo está también a 25 años de prisión por el asesinato de esta mujer, de Lucía Garrido, la que había sido su pareja, aunque está en libertad porque todavía está pendiente de un recurso. José Valero, Málaga.
1: La Audiencia de Málaga le condena 1 año y medio de cárcel por cada crimen tras el fallo de culpabilidad parcial que pronunció el jurado. Los magistrados, sin embargo, le han aplicado la eximente incompleta de legítima defensa y las atenuantes de confesión y dilaciones indebidas, dado que los hechos por los que ahora se le condena ocurrieron en 2009. El abogado del condenado ha anunciado que recurrirá para que se le aplique la eximente completa de legítima defensa. Guillermo Esmerdú es el abogado del condenado.
2: En la sentencia hay un párrafo que dice textualmente: ha sobrevolado en el juicio la idea de que al estar supuestamente custodiando droga parece que debía asumir los riesgos de tal situación y poco menos que, y entre comillas el magistrado pone, dejarse matar. Esa apreciación claramente errónea.
1: Por esta sentencia no entrará en prisión si se recurre, tampoco lo está por el asesinato de Lucía Garrido, su exmujer, dado que hay presentado un recurso de casación ante el Tribunal Supremo. Estos hechos ocurrieron en 2008.

0: PSOE y Sumar han llegado a un acuerdo para rebajar la conocida como Ley Mordaza. Proponen la reforma del Código Penal para despenalizar las injurias a la corona y las instituciones del Estado. Mantienen vigente el delito de enaltecimiento del terrorismo. Con la tramitación, que ambos grupos prevén rápida, las dos formaciones del gobierno de coalición buscan volver a aunar mayorías en el Congreso en un momento especialmente delicado para Pedro Sánchez, con una Cámara Baja que está prácticamente paralizada. Inmaculada Carrasco.
1: La iniciativa llevaba en el cajón desde 2023 y la principal diferencia con la actual propuesta es precisamente mantener vigente el delito de enaltecimiento del terrorismo. En concreto, se suprimen las injurias y calumnias a la corona y a otras instituciones del Estado, como el Gobierno de la Nación, el Consejo General del Poder Judicial y el Gobierno de las Comunidades Autónomas. También se propone despenalizar el uso de la imagen de la familia real, los ultrajes a España y a sus símbolos, y las ofensas a los sentimientos religiosos. Se mantienen las amenazas graves y el uso de la fuerza contra las instituciones del Estado. El ministro de Cultura, Ernest Urtasun, asegura que la reforma fortalece la libertad de expresión.
2: Porque una democracia fuerte no necesita delitos de opinión para protegerse. La libertad de expresión con este acuerdo saldrá mucho más fuerte y desde luego lo que esperamos ahora es que esta reforma, que ya empieza a andar, vea su luz aprobada en el Congreso lo antes posible.
1: PSOE y Sumar confían en recibir el apoyo de todos los socios de investidura, incluido Junts.
0: El Ayuntamiento de Garrucha, en Almería, ha elevado una propuesta para que la Mancomunidad de Municipios del Levante de Almería debata y apruebe la contratación de un estudio epidemiológico independiente e integral que evalúe el impacto real en la salud pública de la dispersión de plutonio y americio procedente del accidente nuclear de Palomares. Es una iniciativa que parte del alcalde de Garrucha, del Ayuntamiento de Garrucha. Estamos en Huelva, en donde el restablecimiento de la conexión ferroviaria con Madrid y Sevilla se retrasa al menos hasta mañana miércoles. Adif se había comprometido a que se recuperara este lunes tras 17 días de obras de mantenimiento, pero finalmente se pospone y lo esperado es que sea mañana. Mientras tanto, se mantienen las rutas alternativas en autobús y en taxi programadas por Renfe. Proseguirán hasta este miércoles los trabajos que se vienen ejecutando por los daños sufridos en la infraestructura durante los últimos temporales del pasado invierno. Los viajeros de esta línea muestran su descontento con el retraso en la apertura de esa conexión.
3: Menos mal que lo ponen también el autobús, si no, no sé lo que hubiera pasado.
4: Cuando he llegado me he encontrado que tenía que coger el autobús. Estaba todo bien preparado, pero deseando de que vuelva el tren.
5: Un poco de caos en la estación. No sabes dónde tienes que ir, mucho calor, en fin, que está un poco organizado regular.
6: Es bastante desagradable que coges un tren y otro tren y luego te dicen, no, te tienes que salir de la estación, caminar hasta no sé dónde, bajo el sol.
0: El 30 de junio está abierto el plazo para solicitar una plaza de formación profesional en Andalucía. La Junta oferta más de 198.000 plazas públicas, de las que 30.000 son nuevas, la mayoría a distancia para el próximo curso. Granada, donde la consejera de Desarrollo en Funciones, Desarrollo Educativo, Mari Carmen Castillo, ha dado a conocer las novedades, va a albergar los dos primeros ciclos de Inteligencia Artificial y Big Data en el Instituto Zaidín Vergeles.
7: Yo creo que la oferta total de toda la comunidad autónoma demuestra el interés que tenemos en la formación profesional y hay un dato muy relevante. En comparación con 2018, tenemos casi 80.000 plazas más de nuevo ingreso de formación profesional, que creo que es una apuesta clarísima porque nuestro alumnado puede incorporarse al mercado de trabajo y además lo estamos haciendo de la mano de las empresas.
0: El Gobierno ha recibido ya 900.000 solicitudes de extranjeros que quieren regularizar su situación en España a dos semanas de que termine el plazo para presentar esas peticiones. Concluye el plazo, termina el plazo el 30 de junio. Se trata de una cifra récord al superar las peticiones registradas en otros procesos de regularización anteriores. De esas 900.000 solicitudes, hasta el momento se han admitido unos 360.000 expedientes. Desde el Ministerio de Migraciones y Seguridad Social llaman a la calma, a completar completar las solicitudes, que nadie se quede fuera, es el principal objetivo, reconoce así Moncloa. Más asuntos, Reino Unido va a prohibir el uso de redes sociales a los menores de 16 años. El veto va a afectar, entre otros, a TikTok, a Instagram o Facebook a partir de la próxima primavera. Desafía así Reino Unido la presión de Estados Unidos y las multinacionales tecnológicas. La medida, no obstante, deberá ser aprobada todavía por el Parlamento británico, pero cuenta con el apoyo del 90% de los padres, así se desprende de una consulta pública que se ha realizado en el Reino Unido. El anuncio lo hacía el primer ministro británico, Keir Starmer, cuya popularidad en estos momentos está en horas bajas. Ha dicho que obligará a las tecnológicas a establecer un rígido control.
8: Voy a obligar a las tecnológicas que operan en este país a que introduzcan controles para evitar que los niños envíen y reciban imágenes sexuales explícitas, porque este no es un reto imposible. Se trata de algunas de las empresas más innovadoras de todo el mundo y creo que pueden hacerlo. Pero si eligen no hacerlo, actuaremos y cambiaremos la ley. Porque cuando se trata de la seguridad de nuestros niños, ponerse velado no es una opción.

0: Pues precisamente impulsado por bulos en redes sociales, impulsado también por algunos influencers, el negacionismo solar está calando entre los menores, entre los niños y adolescentes. Esto preocupa a médicos, a farmacéuticos, a asociaciones de pacientes. En Córdoba han salido a la calle para revisar gratuitamente la piel a la población, para concienciarla de los peligros del sol. Los niños y los adolescentes achicharrándose al sol. Sepan que esa es la moda. Sonia Rodríguez.
1: Cada vez hay más adolescentes y adultos jóvenes morenos todo el año. Se ha puesto de moda tener la marca del bikini, del collar o incluso de las gafas. Y en redes sociales hay retos como hacerse dibujos en la piel con el sol. Estamos con la presidenta de la Asociación Española contra el Cáncer en Córdoba, María Auxiliadora Cabanas, con la vocal de Dermofarmacia del Colegio de Farmacéuticos de Córdoba, Elena Grande, y con el doctor, con el dermatólogo Pedro Gómez Arias del Reina Sofía. María Auxiliadora Cabanas, está de moda quemarse con las primeras exposiciones al sol. ¿Qué les decimos a los jóvenes?
2: Bueno, pues que esas modas que son hábitos de riesgo habría que cambiarlos por hábitos saludables. Tenemos que introducir en nuestra cultura pues todos los perjuicios que tiene el sol. Aunque, como he dicho antes, el sol sea una seña de identidad en nosotros los del sur, pero la relación con el sol debe ser siempre bajo protección. Esa es la clave de prevenir, sobre todo el melanoma, que es el cáncer que más metastiza y que además tiene una mortalidad alta. La incidencia ha subido en los últimos tiempos un 40%, que es una barbaridad. En el 2023 se diagnosticaron 6.800 nuevos casos, de los que 1.750 eran en Andalucía. Y

0: Y está desde la infancia y tenemos que hacer protección desde el minuto cero. Entonces, esta moda me resulta pues retrógrada, volver a un momento en que la gente no tenía conciencia de los perjuicios que podía tener el sol, los rayos UVA, y creo que debemos de informar más a la población, sobre todo esta población joven, y hacer más campañas de este tipo, para que les llegue el mensaje de lo perjudicial que es lo que están haciendo.
1: El cáncer de piel es mucho más frecuente de lo que pensamos, un 7% de los cánceres son de piel. Como asociación contra el cáncer tenéis personas que han padecido cáncer de piel. ¿Cómo es esta enfermedad?
0: Bueno, pues esta enfermedad, la verdad es que, como he dicho, causa muerte, metastiza con mucha precocidad, pero todo es solucionable con una buena prevención, con una buena protección. Entonces, siendo uno de los cánceres más dañinos que existen, también tiene la solución de una forma muy fácil, que es, la clave es la protección. Y la protección es a base de sombrero, gafas de sol, ropa que cubra superficies expuestas, no tomar el sol a las horas que son más dañinos, y protección solar con factores 30 o 50 siempre.
1: Pues muchísimas gracias, Elena Grande, del Colegio de Farmacéuticos. ¿La población cordobesa y andaluza está más concienciada ahora? ¿Hay más preguntas en la farmacia?
2: Pues mira, hemos visto que ha habido una evolución positiva en la concienciación de la protección solar. No es todavía suficiente, como ha dicho la presidenta de la Asociación contra el Cáncer, la incidencia del cáncer de piel sigue en aumento, pero desde la oficina de farmacia, bueno, pues intentamos hacer el consejo farmacéutico más adecuado a la población, es decir, qué tipo de piel tiene, qué fototipo de piel tiene, cuál es el fotoprotector más adecuado, qué tipo de, si padece alguna patología, tipo pues psoriasis, atopía, qué tipo de medicación toma. Hay muchos medicamentos que son fotosensibles, como son los antiinflamatorios, antidiabéticos, antihipertensivos, antipsicóticos. Entonces, quiere decir que la gente que toma este tipo de medicación, que es una población alta, el no prevenir la radiación solar, pues les encadena una serie de efectos secundarios bastante nocivos para su salud.
1: ¿Qué preguntan los jóvenes en la farmacia? Mira,
2: preguntan mucho el tema de la textura. Quieren texturas muy fluidas, muy ligeras, que no dejen brillos y que se absorban bien. Los tatuajes y los piercings, ¿verdad? Dermatólogos es lo que más preguntan. Oye, ¿esto se me lo puede poner al sol? ¿Los piercings me lo puede poner al sol? Eso es lo que más pregunta la gente joven.
1: ¿Y llega mucha gente, oye, que me he quemado?
2: Sí, mucha gente que se ha quemado. Mucha gente que hace barbaridades, que se ponen aceite de coco, de no sé cuánto, sin nada, en las horas centrales al día, que eso debería, o sea, de 1 a 4 debería de evitarse la exposición directa al sol. Habría que ponerse la protección media hora antes de ponerse al sol, reaplicar cada 2 horas, reaplicar después de una inmersión en el agua, reaplicar después de una sudoración excesiva si estamos haciendo senderismo.
1: Pues muchísimas gracias, doctor Pedro Gómez, dermatólogo. ¿De qué están llegando a los hospitales? ¿Qué hay que decirle a estos jóvenes?
3: Sabemos que el moreno es una forma que tiene la piel de reaccionar contra el daño que produce el sol. Es realmente la melanina, un pigmento negro, que lo que hace es colocarse a modo de paraguas encima del núcleo de la célula para evitar que esa radiación dañe el ADN. Pero esa protección no es total ni tiene lugar desde el minuto uno, entonces es importante tener hábitos de fotoprotección.
1: Hay bulos en redes sociales como el callo solar. ¿Qué hay que decir?
3: Nada, el callo solar no existe, es decir, eso es la forma de responder la piel a una agresión que le estamos provocando. Entonces no tiene ningún sentido hacer callo solar porque eso no es así. El daño solar va a estar ahí, la piel va a ir resintiéndose, la piel no solo, el sol no solo produce cáncer de piel, sino que es el principal responsable del fotoenvejecimiento, es decir, el sol degenera el colágeno de la piel. Entonces, una persona que utiliza fotoprotección conserva la piel mucho más sana y mucho más saludable que una persona que no lo hace.
1: También dicen que hay sprays nasales que te ponen moreno.
3: A ver, todos esos productos no valen para nada.
1: ¿Cuántas intervenciones se hacen en el Reina Sofía cada semana para extirpar cánceres?
3: Aproximadamente hay en torno a 7 quirófanos cada semana y aproximadamente pues se pueden operar en torno a 70, 80 o incluso 100 cánceres de piel a lo largo de la semana. La mayoría son carcinomas vasocelulares, que son tumores superficiales, que no son agresivos y que solo producen destrucción de la piel, pero si se dejan crecer pues requieren cirugía amplia y a lo mejor hay que reconstruir zonas que son difíciles como la nariz, el párpado o la oreja. Entonces lo ideal es la detección precoz y intervenirlos cuanto antes. Afortunadamente el melanoma es menos frecuente que el carcinoma vasocelular y también tenemos el carcinoma epidermoide, que también es un tumor agresivo, que crece muy rápido, que tiene un aspecto carnoso, que suele ser sangrante, una úlcera que no cierra, aunque también ese es mucho más habitual en personas de edad avanzada.
1: ¿Qué hay que decirle a los jóvenes? ¿Que se miren qué?
3: Revisar la piel una vez al mes, decir

0: No hay que obsesionarse tampoco con el cáncer de piel ni con la protección, simplemente tener un, integrar la protección en nuestra vida diaria y tener en cuenta que pues podríamos tener un tumor en algún momento, pero simplemente, sobre todo, insistir en protección, que no es solo crema, es usar sombrero, ir por la sombra, hacer una dieta sana, evitar el tabaco y el alcohol. Es decir, no es solo una crema que pones, es todo tu hábito de día, del día a día.
1: ¿Y qué lunares son los preocupantes?
0: Realmente sabemos que la mayoría de los tumores de piel aparecen sobre piel que no tenía un lunar previo, es decir, solo el 30% de los tumores salen de un lunar que había antes. Serían tumores que no paran de crecer, que tienen varios colores, suelen tener un tamaño más de 6 milímetros aproximadamente, que percibe un cambio en semanas o meses, es decir, no es algo que crezca de un día para otro. Y en cualquier duda consultar, porque es verdad que es muy difícil, si no eres un experto en piel, de diagnosticar algunos tumores.
2: Pues todo, todos los veranos les advertimos del peligro del sol, pero este año más si cabe, teniendo en cuenta esa moda, insistimos, recordamos esa moda entre los niños y adolescentes de achicharrarse, es decir, ponerse absolutamente rojos. Ya no estamos hablando de ponerse morenos, de tostarse al sol, sino de achicharrarse y después en redes mostrar las marcas.
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2: Y es protagonista Rafael,

Después del verano, la serie aquel, basada en su vida, dice Rafael que es un proyecto muy especial, que está deseando que el público lo descubra. Dice además que no ha sentido la tentación de retirarse, tiene ya Rafael 83 años, no sé lo que es aburrirme. Tiene una trayectoria a sus espaldas que ha marcado a varias generaciones, pero no es nostálgico ni piensa que cualquier tiempo pasado fue mejor. Centrado en el presente, está trabajando en nuevos repertorios, es lo que avanza el artista de Linares, el giendense, y varios proyectos, todo al mismo tiempo. Dice que todavía es pronto para dar detalles, pero después del verano se estrena aquel, la serie sobre su vida.

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2: La directora general de la Guardia Civil, Mercedes González, va a comparecer este martes en el Senado tras desvelar la Unidad Central Operativa, la UCO, que tuvo varios encuentros con Leire Díez en la llamada fontanera del PSOE. Ana Giralde.
3: Por eso, PP y Vox piden su dimisión como máxima responsable del Instituto Armado. Otros socios parlamentarios del Gobierno han reclamado también explicaciones, así como varias asociaciones profesionales de guardias civiles que ven contradicciones en la versión del Ministerio de Interior. Hasta conocerse el informe de la UCO, se había negado cualquier tipo de contacto entre Mercedes González y Leire Díez. El secretario general del PP, Miguel Tellado, ha reiterado que la directora general de la Guardia Civil no puede seguir un día más en el puesto.
4: Ella lo que ha hecho es darlo todo en favor de la mafia socialista. Mercedes González es una deshonra para la Guardia Civil, una directora contra la Guardia Civil que recibía a los sicarios que conspiraban contra la UCO.
2: Mercedes González, que esta tarde va a comparecer en el Senado y en el Congreso, hoy comienza el penúltimo pleno ordinario antes del verano, va a debatir, entre otras cosas, una proposición no de ley del PP con la que se exige al Gobierno cumplir con todas las obligaciones recogidas en la Ley de Movilidad Sostenible, como recuperar los criterios antiguos en política de indemnizaciones que tenía Renfe si los trenes sufrían retrasos. 8 personas, 2 de ellas menores, han resultado heridas tras la explosión de una bombona en un restaurante en la localidad malagueña de Sayalonga. La planta superior se ha derrumbado. Los bomberos han realizado trabajos de desescombro para garantizar que no hubiese nadie atrapado. La zona permanece precintada, ya que en esa planta que se ha derrumbado había una vivienda. Además, se ha visto afectada parcialmente la fachada y una ventana de otro edificio colindante. En Córdoba, chalecos reflectantes, silbatos y presencia en las calles para tratar de frenar los hurtos. Es la respuesta que ha puesto en marcha el colectivo Nodo Córdoba para denunciar el aumento de la inseguridad en el casco histórico. Eugenia Paredes.
5: A partir de hoy, vecinos y comerciantes se organizarán en patrullas vecinales para disuadir a los cacos. El objetivo no es sustituir la labor de la policía, sino visibilizar un problema que denuncian desde hace 8 años y presionar para que se adopten medidas. Su portavoz, Manuel Ortega, sostiene que la situación ha llevado a muchos vecinos a pasar de la queja a la movilización.
6: Se va a estar paseando, cuando se vea una situación se va a pitar un silbato, pero para nada se va a interaccionar ni se va a realizar ninguna función que corresponde al Estado y a la administración local.
2: Más cosas, la bajada del precio del petróleo se va a notar en los bolsillos en el último trimestre del año, una vez se normalice el tránsito por el estrecho de Hormuz y la inflación. Lo ha apuntado en estos micrófonos Nemesio Fernández Cuesta, que fuera secretario de Estado de Energía. 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
7: En Sevilla, cielo con nubes altas, 24 grados. La máxima prevista es de 36 en la capital. La Guardia Civil ha detenido en Cáceres a un hombre de 28 años cuando transportaba en una furgoneta más de 9.000 perfúmenes que habían sido robados de una empresa en Dos Hermanas. También la Guardia Civil ha detenido a uno de los delincuentes más activos de La Rinconada. Se le acusa de 10 robos en el interior de vehículos y también de estafa al realizar pagos con las tarjetas bancarias que sustraía de esos coches. La detención, cuenta el portavoz José Ramón Lizarte, se produjo tras uno de estos robos.
8: El ahora detenido llegó a sustraer un vehículo tras encontrar en el interior del mismo una copia de la llave. Circuló con dicho vehículo a una alta velocidad por el casco urbano, hecho que provocó que colisionara con otros dos turismos y con el mobiliario urbano, abandonando el coche sustraído y dándose a la fuga del lugar de los hechos.
7: Esta mañana se van a entregar las llaves de una nueva promoción de viviendas protegidas en régimen de alquiler en la avenida San Juan de la Salle, en Pino Montano, en la capital. Además, el ayuntamiento concede hoy la licencia de obras de la pasarela de Altadis, una vía peatonal que va a unir el complejo Vera-Sevilla, actualmente en construcción, en Los Remedios, con el Paseo de las Delicias. La estructura de 6,20 metros de ancha se construirá fuera. Lo ha explicado el delegado de urbanismo Juan de la Rosa. Espera que las obras estén concluidas antes del verano del próximo año.
9: Se van a ir formando en fábricas fuera del río Guadalquivir y se irán trayendo poco a poco hasta que a finales, posiblemente en el segundo semestre del año 2027, sea una realidad que eso esté terminado.
7: Esta mañana en el Antiquarium se va a inaugurar la exposición Sin pedir permiso, que recupera la memoria de mujeres trans de Sevilla durante el franquismo y años posteriores. Y a mediodía se inaugura la exposición Julio González, Forjar el vacío, en la Fundación Cajasol. Sevilla, 10:05 de la mañana.
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0: Les contamos la actualidad en directo. Estamos conociendo hasta ahora que la Comisión Nacional de los Mercados y la Competencia abre un procedimiento sancionador a los 6 bancos del IBEX, es decir, Contrabanco Santander, CaixaBank, BBVA, Sabadell, Bankinter y Unicaja, por una posible práctica contraria a la competencia. En concreto, se investiga la realización por parte de algunos directivos de estas 6 entidades de declaraciones públicas sobre la política comercial futura del banco, relacionada con los tipos de interés de las hipotecas a tipo fijo. La CNMC, la Comisión Nacional del Mercado de la Competencia, argumenta que tales declaraciones habrían permitido a las entidades del sector anticipar el comportamiento futuro de sus competidores. Avanza la Comisión Nacional de los Mercados y la Competencia que se ha abierto ahora un periodo de 24 meses para la instrucción y resolución del procedimiento. La Comisión Nacional abriendo expediente sancionador a los 6 bancos del IBEX. A partir de esta hora, el presidente de la Junta de Andalucía en funciones, Juanma Moreno, va a explicar el operativo del Plan Infoca, todo el operativo dispuesto para este próximo verano. En el helipuerto de la Cartuja tiene lugar esta presentación en Sevilla y está allí Carmen Márquez. Carmen, buenos días.
1: Hola, ¿qué tal? Buenos días. Pues el presidente de la Junta, Juanma Moreno, está ahora mismo aproximándose hacia los medios aéreos que están en este helipuerto. Ha estado saludando a la treintena de operativos del Infoca, vestidos con sus uniformes amarillos, que lo han esperado. El presidente ha llegado un poco antes de las 10 de la mañana, ha estado revisando también todos los recursos materiales, no solo ha saludado a los recursos humanos, sino también a los recursos, ha estado visitando los recursos materiales. Aquí pues están distintos vehículos terrestres, por supuesto están varios helicópteros hacia allí. Se aproxima ahora mismo el presidente. Antes ha estado hablando con los operativos que llevan los drones, que tienen su actividad por la noche, cuando ya los medios aéreos se han marchado, para poder, hacer análisis operativo para ver por dónde atacar los incendios cuando estos están activos. En unos minutos va a atender a los medios de comunicación y va a explicar todos los detalles del Plan Infoca 2026, mientras también hay varios del personal del Infoca preparado para hacerse una foto con el presidente, si es posible. Nosotros seguimos aquí, él ahora mismo está junto a uno de los grandes medios aéreos que utiliza el Plan Infoca para luchar contra las llamas en la comunidad andaluza, en Andalucía.
0: Gracias, Carmen. Volveremos, por tanto, enseguida al helipuerto de la Cartuja en Sevilla. Entre tanto, estamos a esta hora en Almonte, porque se procede al anillamiento de ejemplares de águila imperial, un acto en el que participa la consejera Catalina García, es la consejera de Medio Ambiente en funciones. Está allí en Almonte a esta hora Pepa Rubio. Pepa, buenos días.
2: Muy buenos días. Pues hoy en Almonte, concretamente en el centro administrativo El Acebuche, tenemos con nosotros a la consejera en funciones de Sostenibilidad y Medio Ambiente, Catalina García. Muy buenos días.
3: Hola, muy buenos días.
2: También está con nosotros Rafael Sánchez Durán, director de Endesa en Andalucía y en toda la parte sur de España. Muy buenos días también.
4: Hola, muy buenos días a todos.
2: Se presenta hoy los resultados del primer año del convenio de protección del águila imperial y el minano real, dos rapaces que tienen su casa aquí en Doñana. Una cita importante, consejera.
3: Bueno, pues sí, creo que hoy podemos demostrar cómo esa colaboración público-privada en proyectos tan importantes de conservación de biodiversidad y en un espacio tan importante y emblemático como el Parque Nacional de Doñana tiene resultados muy importantes. Y creo que hoy vamos a demostrar, bueno, que esa colaboración público-privada para esa conservación de dos especies en peligro de extinción como el águila imperial ibérica y el milano real tienen ya resultados que vamos a poder hoy demostrar.
2: Es el primer año, pero creo que son 4 años de convenio, señor director de Endesa.
4: Sí, como comentaba la consejera, precisamente el año pasado, por junio, Fundación Endesa y la Consejería firmamos un acuerdo de 4 años de duración, una valoración de 400.000 euros y sobre todo encaminado a la protección de estas dos especies amenazadas. Vamos a recoger los primeros frutos, o sea, porque hoy precisamente se va a producir el anillamiento y la puesta en libertad de más de 18 especies, tanto del águila imperial como del milano real. Yo creo que es un día de ir recogiendo esos primeros avances que comentaba la consejera.
2: Consejera, cita importante, anillamiento de los pollos de Águila y de Milano Real, Águila Imperial y Milano Real.
3: Bueno, pues creo que es muy importante, porque lo que persigue este proyecto precisamente es aumentar el éxito reproductor, eliminar las amenazas que hay contra estas dos especies y también garantizar que con el aumento del número de pollos y después de parejas reproductoras seamos garantes a largo plazo de las dos especies que hoy están en peligro de extinción en el territorio andaluz y a nivel nacional, y que queremos que precisamente Doñana sea ese lugar donde podamos conseguir el éxito de que estas dos especies amenazadas consigamos pasarla a un estado, por ejemplo, de vulnerabilidad.
2: Una cita importante hoy en la provincia de Huelva y a nivel general para la biodiversidad y la protección del medio ambiente. Nuria.
0: Gracias, Pepa Rubio. Gracias. A esta hora está ocurriendo 10 y 12 minutos el anillamiento de esas águilas, Águila Imperial, en Almonte, en la localidad onubense de Almonte.
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0: El recorrido por la actualidad nos lleva ahora hasta Algeciras. Ha sido condenado a 4 años y medio de cárcel un pirómano que el año pasado provocó un incendio en el Parque del Centenario. María José Pérez, ¿qué sabemos?
6: Un juzgado de Algeciras ha condenado a 4 años y una multa de más de 15.000 euros al individuo que provocó un incendio que devastó más de 2.500 metros cuadrados de superficie del Parque del Centenario. La sentencia, que es firme, recoge que el condenado reconoció su responsabilidad en los hechos cometidos el 2 de septiembre de 2025 y que se iniciaron con la quema de 2 contenedores de recogida de residuos de la empresa Argisa. El teniente de alcalde delegado de Medio Ambiente del Ayuntamiento de Algeciras, Javier Vázquez.
7: El pasado 2 de septiembre todos nos sobrecogimos al ver el incendio que estaba azotando el Parque del Centenario. Hasta allí nos desplazamos el equipo de gobierno, pudiendo comprobar in situ cómo la actuación de los bomberos permitió que se controlase de una forma rápida ese incendio. Y también cómo la Policía Nacional fue capaz de detener en muy poco tiempo al presunto causante de esos hechos, que había metido fuego a unos contenedores de Argisa. El ayuntamiento se personó, lógicamente, en la causa judicial, y ahora tenemos la buena noticia de esa sentencia en la que el juzgado condena a 4 años y medio de prisión al causante de estos hechos, con lo que ponemos en valor que el peso de la ley cae sobre quien atenta contra el medio ambiente y pone en riesgo la vida de los demás.
6: Pues este pirómano se dio a la fuga y fue localizado por la Policía Nacional. Los agredió, causándoles heridas de diversa consideración a 2 de los funcionarios que actuaron, por lo que también ha sido condenado.
0: En que la Guardia Civil ha detenido a un hombre de 28 años por el robo de más de 9.000 perfumes sustraídos de una empresa de dos hermanas en Sevilla. Pilar González.
8: La detención se ha producido en una carretera próxima a Coria, en la provincia de Cáceres, cuando el conductor transportaba en una furgoneta 9.035 botes de perfúmenes valorados en 380.000 euros. Los agentes, en un control, le solicitaron la documentación que acreditara la procedencia legal de la mercancía. El conductor no pudo aportar facturas ni albaranes que justificaran su adquisición. Las gestiones realizadas posteriormente permitieron a los investigadores averiguar que los productos habían sido sustraídos en la noche del 7 de junio de una empresa de dos hermanas en Sevilla, cuyo responsable había denunciado el robo ante la Policía Nacional. Los agentes procedieron entonces a intervenir la totalidad de la mercancía y a detener al conductor de la furgoneta como presunto autor de un delito de robo con fuerza.
0: De otro lado, la Guardia Civil ha detenido a uno de los delincuentes más activos de La Rinconada, de la localidad sevillana de La Rinconada. Se le acusa de 10 robos en el interior de vehículos, también de estafa, al haber realizado pagos con las tarjetas bancarias que ha venido sustrayendo. La detención, cuenta el portavoz José Ramón Lizarte, se produjo precisamente tras uno de esos robos.
9: El ahora detenido llegó a sustraer un vehículo tras encontrar en el interior del mismo una copia de la llave. Circuló con dicho vehículo a una alta velocidad por el casco urbano, hecho que provocó que colisionara con otros dos turismos y con el mobiliario urbano, abandonando el coche sustraído y dándose a la fuga del lugar de los hechos.
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0: Después de decenas de anuncios por parte de Donald Trump, el presidente de Estados Unidos y del Parlamento de Irán han firmado electrónicamente el acuerdo para poner fin al conflicto entre esas dos potencias. La firma oficial será el viernes en Ginebra. La primera medida adoptada ha sido reabrir el estrecho de Ormuz. De hecho, esta madrugada, en las últimas horas, ya han atravesado el estrecho varios buques que permanecían varados desde hace meses. Para el profesor Gabriel Pérez Alcalá, de la Universidad de Loyola, este memorando, ese acuerdo, es un primer pacto importante que puede llevar a la paz.
10: Tiene una dependencia muy importante para todo lo que tiene que ver con el sector agroalimentario, un 80% de lo que se alimentan los coreanos es importado. Y todo esto hace que sea un destino de alto interés para las empresas de nuestro país. Además, todo esto le sumamos el alto poder adquisitivo y además el coreano se quiere occidentalizar.
0: Vamos a recuperar las palabras de Gabriel Pérez Alcalá, de la Universidad Loyola, en El Mirador, en estos micrófonos, en El Mirador.
11: Por tanto, yo creo que estamos ante el principio de un acuerdo importante y ya después veremos si todo esto termina con una especie de paz más o menos armada entre Estados Unidos e Irán.
0: Para Pérez Alcalá, el perdedor en el conflicto ha sido Estados Unidos, con pérdidas económicas que superan dos veces el presupuesto de defensa de España. Esa ha sido la pérdida económica de este tiempo de conflicto.
11: Estados Unidos ha perdido estratégicamente esta guerra, la ha ganado Irán en gran medida y luego el coste económico que ha sido astronómico. El día 3 de junio se conocieron datos provisionales del coste de esta guerra por parte de los Estados Unidos y ya alcanzaba casi los 70.000 millones de dólares.

0: En lo económico destacamos también que 9 empresas andaluzas han participado junto a Andalucía Trade en una misión comercial en Corea del Sur, un mercado alimentario que factura más de 90.000 millones al año. Andalucía mira a Asia y, como afirma María Lara, jefa de promoción y red internacional de Andalucía Trade, la delegación ha cumplido su primer objetivo, la diversificación de nuestras exportaciones. Para la responsable de Andalucía Trade, también en el mirador, en estos micrófonos, en esta antena, las empresas se están adaptando al mercado coreano que tiende a occidentalizarse.
1: Tiene una dependencia muy importante para todo lo que tiene que ver con el sector agroalimentario, un 80% de lo que se alimentan los coreanos es importado. Y todo esto hace que sea un destino de alto interés para las empresas de nuestro país. Además, todo esto le sumamos el alto poder adquisitivo y además el coreano se quiere occidentalizar.
0: Junto a ello, España es el primer cliente de China y, sin embargo, no es así a la inversa. Pero como indica Lara, Andalucía ha experimentado una subida en el último mes.
1: Cuando miramos las cifras de exportaciones andaluzas a China, lo que hemos visto es que han crecido un 58,3%, que es un incremento muy importante. Este incremento se debe, pues, a la subida de lo que tiene que ver con compras por parte de China de minerales metalíferos por parte de Andalucía, sobre todo cobre y plomo.
0: Se lo estamos contando aquí en la mañana en Radio Andalucía Información, 10 y 19 de la mañana.
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1: 10 y 22 minutos de la mañana. Estamos conociendo que el juez de la Audiencia Nacional, José Luis Calama, ha rechazado la petición de José Luis Rodríguez Zapatero, el que fue presidente del Gobierno, de suspender su declaración sobre las joyas halladas en su despacho en Madrid, en la calle Ferrat. La defensa de Zapatero había pedido aplazar esa declaración después de que el instructor le haya imputado dos nuevos delitos, como es el de contrabando y el de evasión fiscal, a raíz del hallazgo en ese despacho, en una caja fuerte de esas joyas, que según el perito judicial alcanzaría un valor, ese joyero, de 1.300.000 euros. Y estamos conociendo también a esta hora que el piloto de una avioneta ha resultado herido esta mañana tras chocar la aeronave contra una torre de alta tensión y precipitarse al suelo en la localidad sevillana de Isla Mayor. El piloto de la avioneta estaba fumigando y durante esos trabajos se ha estrellado. Ha recibido el 112 un aviso de que se había precipitado el aparato cerca de la carretera A8053. Se derivaba a la zona la Guardia Civil, Policía Nacional, Servicios Sanitarios y también bomberos. De hecho, están todavía allí trabajando. Han liberado al piloto, lo han estabilizado y luego ha sido trasladado este profesional a un centro hospitalario. Los bomberos, en cualquier caso, continúan en la zona controlando el derrame de combustible, procedente de esa avioneta, derrame sobre el pavimento. Se lo contamos aquí en la mañana en Radio Andalucía Información. 10 y 24 minutos de la mañana, vamos hasta el helipuerto de la Isla de la Cartuja en Sevilla, porque les señalábamos que Juanma Moreno iba a presentar en la mañana de hoy todo el operativo del Infoca, el operativo del plan Infoca para este verano. Escuchamos ya a Juanma Moreno, el presidente en funciones de la Junta.
2: Antonio Burgo, al personal de los medios terrestres desplegados en el día de hoy aquí, presente, a Protección Civil, Infoca, resto de operativos intervinientes, a Manuel Cano, director del helipuerto de la Cartuja, en fin, muchos más que no me voy a extender por cuestión de tiempo. Gracias por acompañaros esta mañana, como decía, en la presentación de lo que es el Plan Infoca 2026, que un año más hemos reforzado y tengo que decir que hemos mejorado. La apuesta clara es contar con el mejor dispositivo contra incendios forestales que tengamos en España, ¿no? Ese es el gran objetivo que nos hemos marcado como gobierno y en el que el consejero, pues año a año, hay cosas que no se puede hacer de manera súbita, pero lo que sí hemos llevado de manera sostenida en el tiempo es una inversión clara, contundente y una acción política clara y contundente a favor del Plan Infoca para que sea, como digo, uno de los mejores de España y, por qué no, de Europa. Y lo hacemos consolidando día a día con nuevas, con mejores infraestructuras, con mejores dotaciones y también con un mejor personal. Con 4.700 profesionales involucrados bajo la dirección de la Agencia de Emergencia de Andalucía, que ha mostrado su eficacia en la coordinación. Y todo esto requiere la mayor inversión de la historia, ¿no?, en este ámbito. Este año dedicamos más de 271 millones de euros, lo que supone, sin lugar a duda, un esfuerzo sin paliativo, un esfuerzo nunca antes visto en nuestra comunidad autónoma en este ámbito. Esto supone un 5% más que el año pasado, como digo, es un crecimiento sostenido, y lo que supondría es un 60% más que el último año de la anterior administración, en el año 2018. Para que Andalucía tenga los recursos humanos y técnicos que necesitamos precisamente para combatir esta amenaza, que es una amenaza constante de incendios en Andalucía. Y sobre todo también para adaptarlo a los nuevos retos que tenemos por delante ante el cambio climático. El termómetro es el protagonista siempre de esta época seca y calurosa en la parte más meridional de España. Cada vez, tengo que decir, estas etapas de calor cada vez son más largas, que implica un peligro más alto de incendios forestales. Las altas temperaturas, la sequedad y ocasionalmente el viento que se convierte en numerosas ocasiones en uno de nuestros principales enemigos y el principal enemigo de los equipos del Infoca, pues marcan desde hace semana, concretamente desde el 1 de junio, el periodo más crítico que vivimos en Andalucía. El dispositivo, como pueden ustedes imaginar, está ya a pleno rendimiento. Los trabajadores del Infoca llevan ya sobre sus espaldas jornadas muy intensas de trabajo en la extinción de numerosos incendios en todo el territorio. A veces conocemos los territorios que, lógicamente, son más aparatosos por su extensión, por su peligrosidad, pero quiero recordar que todos los días, prácticamente toda la semana, tenemos conatos de incendio en Andalucía, que muchos de ellos no llegan a ser un incendio grande gracias a la prevención y gracias también a la diligente y profesional acción del Plan Infoca, que consigue controlarlo antes de que sea ya un dramático. Decía que desde el 1 de enero hemos tenido numerosos incendios, esta última semana especialmente el de Huelva, como todos conocen, un incendio que ha sido especialmente complicado por el viento y que ha llevado a dotar numerosos medios humanos y materiales para intentar controlarlo. Desde el 1 de enero se ha intervenido en 236 ocasiones en terrenos forestales, desde el 1 de enero, 63 más que en el mismo periodo del año pasado, del año 25, con 73 incendios y 163 conatos, y más de 6.700 hectáreas afectadas. Desde el 1 de enero, ¿qué quiero decir con esto? Que incendios también, lamentablemente, tenemos en invierno. Esto ha exigido una labor profesional encomiable, que nunca está suficientemente agradecida, porque solo con su actuación se evitan desastres mayores y de valor incalculable, porque ya no solamente la pérdida de masa forestal de un alto valor ecológico, sino también la pérdida de medios materiales, de casas privadas, entidades, fincas, explotaciones agrarias y sobre todo la pérdida de vidas humanas, que es el gran objetivo que tenemos cuando hay algún incendio. Yo quiero desde aquí mostrar una vez más el respeto y el reconocimiento que personalmente tengo y que lo hago extensible, evidentemente, a todo el gobierno y a todo el conjunto del pueblo andaluz, a todos y cada uno de los bomberos forestales, de los equipos que tenemos en el Plan Infoca, a los que están a pie de fuego, soportando temperaturas imposibles, con un gran esfuerzo físico, también a los que manejan y llevan hasta el fuego los medios técnicos y vehículos con enorme riesgo. No es fácil llevarlos hasta esa zona, hemos estado ahora mismo visitando esos helicópteros, a quienes pilotan incansablemente los medios aéreos de apoyo a la extinción y también a quienes desde los puestos y salas, muchas veces de estos puestos avanzados de mando, que entre otras cosas coordinan recursos, toman medidas de protección a los vecinos y zonas afectadas. En definitiva, toman decisiones que se han valvido. Sin olvidar a quienes se encargan de informar con rigor e inmediatez a la población de todo ello, que en este caso sois vosotros los medios de comunicación. Un personal preparado, más de 4.700 efectivos que trabajan ya todo el año. No hay ahora mismo, algo que me equivoque, ninguna comunidad autónoma en España que tenga 4.700 efectivos que trabajen ya todo el año cumpliendo una reivindicación histórica, en este caso de los bomberos forestales. Con su incorporación a EMA, el operativo Infoca cuenta por primera vez de un catálogo de puestos de trabajo. Tengo que decir que esto es un hito que da seguridad jurídica al propio personal del Infoca. Y tengo también que agradecer que a este dispositivo se suman Guardia Civil, la unidad de la Policía Escrita, los agentes medioambientales, el 112, el GREA y, cuando es necesario, también la unidad militar de emergencia. Junto con personal del SAS, del 061, Protección Civil, policías locales, Cruz Roja, bomberos asociados y voluntarios locales. Todos ellos son el alma del Plan Infoca. Todos son imprescindibles en esta terrible lucha que implica colaboración, que implica vocación para proteger la sociedad y proteger nuestro entorno natural. Todo esto, en definitiva, es el Infoca. Todos éramos conscientes desde hace tiempo que nos enfrentábamos este año a una campaña compleja. La lluvia, el enjambre de borrascas de enero a febrero, que afectaron a tantos decenas de miles de andaluces, dejaron mucha humedad, propiciando herbáceas y matorral. Es verdad que esa lluvia era necesaria y es verdad que por primera vez, por lo menos desde que tengo el honor de ser presidente, este año tenemos reservas hídricas, cosa que desde el año 19 nunca la habíamos tenido, ¿no? Estamos en el mejor momento de reservas hídricas de Andalucía de los últimos prácticamente 14 años. Pero también tiene una parte negativa, que todo ese crecimiento de zonas en zonas herbáceas, matorral, una vez que llega a las altas temperaturas y la falta de humedad, pues se seca y son una auténtica mecha, es un gran combustible para cualquier incendio. Frente a los incendios solo cabe la prevención, que trabajamos sin duda alguna los 365 días al año, y la actuación inmediata, y para que el trabajo de este personal sea eficaz se necesitan siempre medios y medios que sean adecuados. El Infoca cuenta con nuevos medios esta campaña. Todos los años intentamos estrenar nuevos medios, por tanto, añadir más medios materiales y humanos. Estrena una unidad de maquinaria pesada, que es algo fundamental, especialmente, verdad que mucho más lento, pero especialmente en la noche, y donde ahí de enfrente mía pues, contamos con una de esas máquinas que tienen una pala muy amplia, como ha podido imaginar, ¿no? Estrena esta unidad de maquinaria pesada, también una unidad de fuego técnico, especializado en usar fuego en la extinción y también en la prevención. Una flota de vehículos pesados de extinción renovada en el 84%, que se ha hecho un enorme esfuerzo también por parte de los propios profesionales y por parte también del grupo Iturri, al que tengo que agradecer el esfuerzo que ha hecho para entregarlos en tiempo y forma. Y el esfuerzo que han hecho también para escuchar a los especialistas y adaptar los vehículos a las necesidades de los especialistas. Además, una empresa andaluza, con lo cual también nos sentimos doblemente orgullosos de que contribuyamos también de una manera al desarrollo de esta gran empresa. Como digo, vehículos pesados de extinción renovados en el 84% en estas dos legislaturas, y en este mes se incorporan 8 nuevas unidades móviles, una por cada provincia. Además, este año disponemos de 43 medios aéreos, entre helicópteros y aviones, 3 más que en 2025. Y lamentablemente tengo que decir que este año también el Estado vuelve a aportar 4 medios menos aéreos que en 2024. Solo aportan 3 medios aéreos frente a los 7 del 2024. Por tanto, hago de aquí una llamada de atención también para que la Administración General del Estado pues colabore y nos trate de igual a igual que al resto de comunidades autónomas. Es verdad que nosotros hemos desarrollado un servicio propio que es probablemente el más solvente que hay en España. Es verdad que hacemos una inversión millonaria, pero eso no quita que también, igual que cuando se hace ese reparto de medios aéreos, Andalucía pues cuente con los medios que le corresponde por su extensión y por su población. A este esfuerzo en vehículos y recursos tenemos que añadir la apuesta por las tecnologías y los sistemas de alerta, en especial por las infraestructuras, y en las que hemos llevado a cabo una inversión récord de más de 165 millones de euros desde el año 2020. Una apuesta que se ha traducido en mejoras y creación de centros y subcentros de defensa.
1: 10:34 minutos de la mañana, les estamos ofreciendo la presentación en Sevilla, en la isla de la Cartuja, del operativo del Infoca para este próximo verano. Lo está detallando el presidente de la Junta en funciones, Juanma Moreno. Lo tienen aquí en la mañana en Radio Andalucía Información.
2: Lucha contra el fuego. Y la razón de que hoy Andalucía sea, como digo, una potencia en la lucha contra los incendios forestales y estemos preparados ante duros efectos del cambio climático. Vuelvo a repetir, es verdad que somos la comunidad que más esfuerzo económico ha hecho, que tiene más recursos humanos y probablemente más recursos materiales. Es verdad que somos pioneros en Andalucía. Queremos que el plan Infoca, la EMA, nuestros servicios de emergencia y, por supuesto, los planes de extinción de incendios sean los mejores de España. En eso trabajamos, no se puede hacer de un año a otro, pero trabajamos año a año. Estamos muy orgullosos de ello. Cuando a mí me hablan, cuando tengo la suerte de compartir con, en este caso, con autoridades de California, que me hablan de sus medios, que tienen medios espectaculares, tengo que decir, verdad que California es la quinta economía del mundo y por tanto solo el estado de California pues, tiene unos recursos, pero tengo que decir que a nuestra escala, nuestros recursos humanos, nuestra la capacidad, la vocación de servicio, el esfuerzo que hace la profesionalidad de nuestros medios, no tiene nada que envidiar a ninguno de ellos, ¿no? Pero eso no quita que cuando viene un incendio mal dado, ya puedes tener todos los recursos del mundo, como sucede en cualquier rincón del mundo, para que lamentablemente pues el incendio cause daños a la masa forestal y también daños muchas veces materiales y desgraciadamente también muchas veces a seres humanos, como hemos visto el pasado verano en otras comunidades autónomas de España. Esperemos, deseamos y queremos confiar que este año en el conjunto de España no tengamos, y en Andalucía, esos incendios. Concluyo ya. La época de peligro alto de incendios viene ya de semanas atrás y se extenderá, como saben ustedes, al menos hasta el 15 de octubre. Fíjense usted cómo el cambio climático ha ido cambiando también estas políticas, ¿no? Al principio el plan Infoca, en sus orígenes, era para los meses estivales de verano y ya estamos hablando prácticamente de 6 meses al año. ¿Qué significa eso? Significa, bueno, 6 meses donde hay más incidencia, pero es prácticamente todo el año, porque como he dicho, hay incendios en enero, en febrero, en noviembre. significa que cada vez, lamentablemente, como consecuencia del calentamiento global, de temperaturas más altas, de situaciones de sequía como las que hemos padecido en Andalucía y padecen en otros lugares del mundo, pues cada vez estamos más expuestos a estos incendios. Se extenderá, como digo, al menos hasta el 15 de octubre, aunque ya todo el año mantengamos en la alerta y los trabajos preventivos, porque no hay tregua. La alteración, como digo, de las condiciones climáticas, más calor de forma continuada y más altitud en zonas más amplias, junto a la alteración de régimen de lluvia, obligan a todos nosotros a no bajar la guardia. Somos testigos del cambio climático, de sus efectos, que se dejan sentir muy especialmente en las zonas más meridionales de Europa, especialmente en Andalucía, y eso nadie puede discutirlo hoy. Ya conocemos los incendios de sexta generación, que crean su propia dinámica, con capacidad para alterar las condiciones meteorológicas, algo que yo pude vivir en uno de los incendios más complicados que tuvimos también, allí en la Costa del Sol, en Estepona. Y no podemos enfrentarnos a estas realidades sin preparación. Adelantarnos con más ciencia, más y mejores recursos, personal más especializado, es la opción que hemos decidido tomar en Andalucía. Y termino pidiendo una vez más prudencia. Hay muchos incendios que son imprevisibles, otros son ocasionados con intencionalidad, que desgraciadamente, y ahí tienen y hacen una labor importante los cuerpos y fuerzas de seguridad del Estado, los famosos pirómanos, a los que hay que perseguir. Y yo desde aquí pediría a los ciudadanos que cualquier actitud, cualquier conducta sospechosa de generar un incendio, que no duden en llamar a los servicios de emergencia, a la policía, al SEPRONA, a quien quieran, para informar. Es una medida para poder prevenir y para acotar esos espacios a esos terroristas incendiarios que lamentablemente también viven entre nosotros y que utilizan a veces las condiciones meteorológicas favorables para generar incendios de consecuencias imprevisibles. Pero también hay incendios que se originan por maquinaria pesada, porque se están haciendo obras, por falta de precaución de ciudadanos, vecinos que visitan nuestros montes, a veces también en la agricultura o en la ganadería, especialmente en trabajos que se hacen en el ámbito agrícola, con maquinaria. En fin, hay muchas condiciones que pueden precipitar un incendio. Yo a todos, la sociedad andaluza, le pido que extremen la precaución desde hoy hasta prácticamente el 15 de octubre, que extremen la precaución y que evitemos entre todos estos incendios. Y evidentemente de lo que también os interesa a ustedes, no hay nada nuevo, así que os veo muy interesados. Os interesa mucho todo lo que he contado, pero también sé que estáis con este tema. No hay nada nuevo, pendiente de que el presidente del Parlamento de Andalucía inicie, cuando considere oportuno, los contactos con los grupos políticos para proponer una fecha de debate de investidura y un candidato. Y en el otro lado del diálogo que estamos estableciendo con las fuerzas políticas, una vez autoexcluido a mí de manera irresponsable los partidos de la izquierda, que no han querido ni siquiera dialogar para que haya alguna posibilidad de abstención, el diálogo que se produce dentro de la dinámica parlamentaria no ha tenido hasta ahora ninguna novedad, como todos ustedes saben. Así que muchas gracias, mucha prudencia y esperemos tener un verano tranquilo. Muchas gracias a todos.
1: 10:40 de la mañana, no acepta el presidente de la Junta en funciones preguntas de los medios de comunicación que han acudido a esta cita, la presentación del plan Infoca para el verano, de todo el dispositivo del Infoca. El mismo se ha adelantado y ha señalado que no hay ninguna novedad en cuanto a las negociaciones, las conversaciones con Vox, entre Partido Popular y Vox, para hacer posible su investidura en el Parlamento de Andalucía, para hacer posible la constitución del nuevo gobierno tras las elecciones autonómicas del pasado 17 de mayo.
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1: Le recordamos que el juez de la Audiencia Nacional, José Luis Calama, ha rechazado la solicitud del expresidente del Gobierno, José Luis Rodríguez Zapatero, para que no se le pregunte en su declaración de mañana miércoles como investigado, que no se le pregunte por las joyas intervenidas en el registro de su despacho, un joyero tasado preliminarmente en 1.300.000 euros. Así consta en el auto en el que el magistrado que investiga el caso Plus Ultra explica que la citación no supone merma real en su derecho de defensa, por cuanto los hechos sobre los que versa su declaración son los mismos, dice el juez, que ya constan en la causa principal, sin que esa pieza separada de las joyas haya introducido hechos nuevos ni tampoco alterado el objeto de la imputación. Zapatero, le recordamos, había pedido que, como investigado, solo se le interrogara mañana y pasado, miércoles y jueves, respecto a su papel en el rescate de la aerolínea Plus Ultra, pero no sobre las joyas en esa pieza separada, abierta por un presunto delito fiscal y otro presunto delito de contrabando, ya que considera Zapatero que necesita más tiempo para preparar su defensa. Sin embargo, el juez lo rechaza, así es que este miércoles y jueves, 17 y 18 de junio, José Luis Rodríguez Zapatero será preguntado por su papel en el rescate de Plus Ultra y también por el origen de ese joyero, esas joyas que tenía en su caja fuerte en su despacho y que el juez considera que pueden ser objeto de un delito de evasión fiscal y otro delito también de contrabando. Vamos a conocer además más detalles de ese accidente esta mañana. El piloto de una avioneta de fumigación ha resultado herido tras estrellarse el aparato en Isla Mayor, en la localidad sevillana de Isla Mayor. Según el servicio de emergencias, el avión, la avioneta, colisionó con una torre de alta tensión. El piloto ha sido, Marpino, trasladado a un centro hospitalario. Buenos días.
4: Buenos días, sí, así es la información que tenemos hasta ahora. El avión parece ser que recién alzaba el vuelo de la pista cuando colisionó con esta torre de alta tensión, ha sido esta mañana, en Isla Mayor, cerca de la carretera A8053. El Servicio Provincial de Extinción de Incendios, los bomberos de la provincia, de Diputación, se han desplazado hasta allí y han tomado todas las medidas preventivas necesarias. José Antonio Solas, portavoz de emergencias.
5: Según fuentes del Servicio de Extinción de Incendios, el piloto ha sido evacuado a un centro hospitalario. Personal técnico de la empresa ha procedido a la extracción del combustible y bomberos ha protegido la aeronave con espumógeno. El 112 ha alertado también al Centro de Control de Tránsito Aéreo y al Centro de Coordinación y Rescate, junto a la compañía suministradora Endesa.
4: Por lo tanto, permanece ingresado. No sabemos en qué estado se encuentra ese piloto, lo conoceremos más adelante. Y bueno, se han tomado todas las medidas porque había chocado con una torre de alta tensión y tenía combustible. Uh-huh. Así que de momento todo es lo que podemos decir hasta ahora.
1: Gracias, Mar. Entre tanto, en Burjasot, en Valencia, ha sido detenido un hombre de 24 años que se ha entregado en la comisaría y ha confesado haber acabado con la vida de otro hombre. Todavía llevaba las manos ensangrentadas, las manos manchadas de sangre, habría acabado con él a puñaladas. ¿Qué sabemos, Charo Jiménez? Buenos días.
6: Hola, buenos días. Los hechos han ocurrido en una clínica de Valencia y los agentes del grupo de homicidio de la Policía Judicial y de la Científica se desplazaron hasta el lugar, confirmando el fallecimiento y haciéndose cargo de las pesquisas para el total esclarecimiento de los hechos. Varios medios señalan que la víctima es un logopeda que trataba al hijo de 2 años del autor confeso del crimen y que el homicidio podría haberse producido tras sorprender el padre al citado especialista en un posible caso de abusos al menor. La Policía Nacional ha recuperado ya el arma que supuestamente ha usado el homicida y es una navaja de unos 15 centímetros que ha sido encontrada junto al cuerpo de la víctima. La Jefatura Superior de Policía de la Comunidad Valenciana ha informado de que la investigación sigue su curso y que el autor confeso del crimen todavía no será puesto a disposición del juez.
1: Seguimos contándoles la actualidad aquí en la mañana en Radio Andalucía Información, actualidad que nos sitúa en este momento en Córdoba, en donde vecinos del centro histórico se disponen a organizarse en patrullas vecinales. Lo hacen ante el aumento de la inseguridad, ante el aumento de la pequeña delincuencia. Van a llevar chalecos reflectantes, van a llevar silbatos, van a tratar con ello de frenar los robos. Estamos en Córdoba, Eugenia Paredes.
7: Hola, ¿qué tal? Estamos en la Puerta del Triunfo, a los pies de la Mezquita Catedral de Córdoba, donde estamos viendo a la primera patrulla vecinal que ha comenzado su andadura. Estamos con Manuel Ortega, que es el portavoz de Nodo Córdoba, que es quien han tenido la asociación que ha tenido esta iniciativa, y nos va a contar en qué consiste. Manuel, ¿qué tal?
8: Buenos días. Pues mira, la iniciativa suma la Judería Existe, que es una asociación de comerciantes que, como su nombre indica, existe porque están ya bastante hartos de que se le ningunee por parte de la administración. En este caso, llevamos ya casi 8 años con el alcalde actual planteándole que es necesario

0: juntar pues unas patrullas que van a desarrollarse durante todo el día, o sea, todo el tiempo que durante el casco histórico hay turistas, que son los más afectados por esta situación, aparte de vosotros, claro.
1: Y los comerciantes, bueno, no va a ser hoy solo, va a ser durante a lo largo de estos días también. Son comerciantes y vecinos los que se están moviendo con chaleco amarillo y silbato. Evidentemente no se va a interaccionar ni con los carteristas ni con los rateros menores, que por cierto, por decirlo para que quede claro, come jamón. O sea, que no vayamos a venir ahora con las prioridades nacionales y esas cosas, son de aquí, autóctonos. Está en una situación muy de deterioro, pero son autóctonos. Eso hay que decirlo. Y se va a estar durante todo ese tiempo para presionar al alcalde para que, como presidente de la Junta Municipal, de la Junta Técnica de Seguridad, que es presidente, o sea, que no es vocal, ni secretario, ni tesorero, es presidente, convoque ya de una dichosa vez dicha junta y se establezca un plan de prevención, que tiene que ser contar con unos recursos de seguridad permanente y estable en el territorio, que se abra la comisaría de Juraleví permanentemente para denuncias para todo tipo, y que no estamos al arbitrio de que organizo un holgorio donde sea y me llevo todos los recursos policiales al holgorio porque no tengo gente suficiente. Esto necesita unos recursos permanentes y saber con una especie de RPT para saber con quién contamos y sobre todo para actuar disuasoriamente y eliminar esta situación, que o son comunitarios o son autóctonos.
0: Como nos has dicho, son unas patrullas vecinales disuasorias, que en ningún momento va a intervenir en nada que tengan que hacer las fuerzas y cuerpos de seguridad del Estado. Y lo que vais a hacer es, bueno, pues ayudarlos, porque, como me has dicho también, conocéis a esos carteristas, conocéis a esas personas y sabéis de quién estamos hablando.
1: Bueno, las conoce todo el mundo, porque vamos, las fotos están circulando, de Madrid las mandan, de aquí se las mandamos a Madrid, porque actúan como una empresa multinacional. Tened en cuenta que uno de los grandes pilares de la economía mundial es la delincuencia, que aún no sé cuánto, en algunos sitios incluso se incluye en el PIB de los países, cuidado. O sea, que esto ya suena un poco a chascarrillo, pero no, es que se incluye. Evidentemente se va con los silbatos, en el momento que se vea una intervención, se vea que están por allí, se le va a silbar, se le va a decir carterista, tiktoker. Con ellos no se va a hablar, pero los que van de excursiones, que sepa que tienen que guardar la cartera, porque se puede encontrar con la sorpresa que cuando vayan a pagar no haya cartera.
0: ¿Y hasta cuándo va a estar estas patrullas vecinales patrullando?
1: Pues hasta que el alcalde de Córdoba se entere. Es que se tiene que enterar. Si no se entera así, yo no sé cómo se va a enterar ya.
0: No os ha dado ninguna respuesta, ¿verdad?
1: No. Ya te he dicho que es no oigo, no escucho y no hablo.
0: Bueno, pues muchísimas gracias, Manuel, por atender a los micrófonos de Canal Sur Radio.
1: Gracias a vosotros por hacer visible la situación.
2: 10 minutos para alcanzar las 11. El precio del petróleo ha bajado de los $83 por los avances del acuerdo de paz entre Estados Unidos e Irán y por el paso de los primeros buques ya por el estrecho de Hormuz. No obstante, la bajada del precio del petróleo se va a notar en el bolsillo ya en el último trimestre del año, una vez se normalice por completo ese tráfico, ese tránsito por el estrecho de Hormuz, y se normalice también la inflación. Así lo ha apuntado en estos micrófonos Nemesio Fernández Cuesta, en los micrófonos de Canal Sur Radio, el que fue secretario de Estado de Energía, Auxi Contreras.
3: El abaratamiento de los precios será progresivo, según Fernández Cuesta, conforme se normalice el transporte y la electricidad. Influirán también la restauración de los daños producidos por la guerra en las infraestructuras energéticas de Irán y los países aledaños.
4: Petróleo influye en el transporte, y el transporte en cualquier cadena de valor es relevante. Y después el gas natural licuado, pues si se abarata también, pues abaratará la electricidad. Por lo tanto, las presiones inflacionistas que hemos visto y que se han reflejado en la subida de tipos de interés del Banco Central Europeo, pues yo creo que tenderán a remitir y se normalizará la situación.
3: Fernández Cuesta aboga por las energías renovables como solución para España y Europa a situaciones de conflicto que, ha dicho, se van a seguir produciendo.
4: Hay que asegurar el suministro y de la forma más barata posible. Y eso para España y para la Unión Europea significa hacer electricidad con renovables. Eso no es tan sencillo, es más sencillo de decir que de hacer, porque es necesario invertir muchísimo en baterías, en almacenamiento de electricidad. Es necesario, por ejemplo, no cerrar las centrales nucleares, y pues yo creo que hay que seguir insistiendo en esa transformación de nuestro sistema energético para estar a cubierto de estas crisis que se van a seguir produciendo, porque una cosa es que se haya firmado un acuerdo y otra cosa es que haya estabilidad en la zona.
3: Este experto añade que el gas y la energía nuclear aseguran la electricidad como complemento a la generada por el sol y el viento, y concluye: la nuclear es mejor por ser más barata.

0: indignación entre el colectivo de pensionistas con más de 40 años cotizados que van a seguir perdiendo parte de su pensión después de que el Congreso, con los votos de PSOE y PP, haya rechazado la eliminación de los coeficientes reductores que les resta una parte del retiro si es que deciden dejar de trabajar antes de esa edad legal de jubilación. Los afectados son unos 900.000 en toda España, con una pensión media de 1.560 euros. La penalización al prejubilarse supone un recorte de entre el 12 y el 13%, es decir, estamos hablando de unos 200 euros al mes. María José Marín, buenos días.
1: Buenos días. El Ejecutivo Central justifica este rechazo por la sostenibilidad del sistema. Asegura que el coste económico de la medida supone unos 3.300 millones de euros. Desde Asjubi 40, la asociación que representa a los pensionistas de larga carrera, cuestionan este argumento. Lo ha explicado en Canal Sur Televisión Manuel Barrera, secretario general de esta asociación.
2: Aproximadamente el 15% de esos 3.300 millones vuelven a las arcas del Estado a través de impuestos directos. Y también un importe bastante importante volvería a través de impuestos indirectos. Los pensionistas no queremos esa subida que nos corresponde por los años cotizados para meterla en el banco. Queremos para gastarla en nuestra ciudad, con nuestra gente, con nuestra familia, con nuestros comercios locales.
1: Desde Asjubi 40 hablan también de incoherencia, ya que en 2025 el Congreso dijo sí a una moción que recogía precisamente la eliminación efectiva de las penalizaciones a la jubilación anticipada sin ningún voto en contra, aunque esa iniciativa entonces no era vinculante.
2: El PSOE con todos sus socios votaron que sí, incluido el presidente del gobierno, ¿no? Pero en este caso ambos partidos se han puesto de acuerdo para continuar penalizando a los pensionistas que llevamos larga carrera de cotización, que somos más de 900.000. Esta incoherencia o esta hipocresía de votar en un momento dado que sí y con el mismo texto votar ahora este jueves que no, pues no lo entendemos, es un jarro de agua fría y no lo entendemos. Esto es una injusticia que personas que hayan trabajado con 14 o 15 años y que tengamos más de 40, 42, 45 años cotizados, que nos castiguen de por vida con una penalización. Y a la injusticia no se le pone precio, porque si se le pone precio ya no se hace política.
1: Abogados, procuradores, arquitectos, ingenieros y médicos mutualistas sí que pueden prejubilarse con la pensión íntegra.
0: Vénganse con nosotros a Jerez. Hoy se celebra la final española de Copa Jerez. Es un concurso gastronómico que mezcla cocina con maridaje de vinos del marco jerezano. El ganador representará a España en la final internacional el año que viene contra 7 países. Fernando Chacón nos lo cuenta con detalle. Fernando, buenos días.
3: Hola, ¿qué tal, Nuria? Buenos días desde la Escuela de Hostelería de Jerez, donde en estos momentos el jurado, que ha aprobado ya platos de los candidatos, está haciendo una pausa. Entre esos candidatos está un andaluz, el chef Diego René López, del restaurante malagueño René. Y junto a nosotros se encuentra la directora de promoción del marco, del Consejo Regulador del Marco de Vino de Jerez, Carmen Aumesquet. Carmen, muy buenos días.
4: Muy buenos días, encantada.
3: Bueno, ¿cómo está siendo este concurso? Hoy es la final, hay nervios, lo hemos podido comprobar aquí en directo con una de las candidatas.
4: Efectivamente, hoy es el resultado de un trabajo intenso anterior. Quiero decir, aquí han llegado 3 restaurantes finalistas, pero se han presentado muchísimos más. Hemos tenido como 18 restaurantes de toda España que han presentado su menú maridado con vino de Jerez. Al final, Copa Jerez significa, es un concurso en el que equipos de chef y de sumiller de restaurantes en activo pues vienen a concursar con un entrante, un plato principal y un postre, cada uno de ellos maridado con un vino de Jerez diferente, y vienen a defender, bueno, que se trata del mejor maridaje, la mejor combinación vino y plato pues del mundo, ¿no? Y en este caso, pues bueno, tenemos un restaurante pues de Barcelona, otro que viene de la zona de Levante y otro andaluz, como bien has dicho. Cada uno entiende la cocina de una manera diferente, pero todos, bueno, defienden que el mejor maridaje con su cocina son los vinos de Jerez.
3: Bueno, tenemos aquí algunos platos para abrir boca. Todavía es temprano, pero cuando uno empieza a escuchar la oferta, la verdad es que se le hace la boca agua, ¿no?
4: Pues ahora mismo vamos por el Ecuador, más o menos. Entonces, todos los entrantes ya han salido, ya se han presentado al jurado. Por ejemplo, el de René Málaga ha sido el primer plato, matrimonio malagueño de boquerón y sardina con un fino de Viña Corrales, de Bodega San Francisco Javier. El primer plato de Monastrell ha sido arroz arroz de caldero con bogavante y lo han maridado con una manzanilla pasada, maruja, de bodega Juan Piñero. Y el primer plato de Aleya, en Barcelona, ha sido cigala de Isla Cristina con verd blanc y lo han maridado con un amontillado Bors, también de bodega Juan Piñero, de Sanlúcar de Barrameda.
3: La verdad que tiene todo una pinta estupenda. ¿Qué es lo que más se valora, Carmen, en este concurso?
4: Bueno, pues a ver, aquí lo que se valora es el maridaje, la combinación, cómo resulta en la boca, el vino y el plato. Tiene que haber un enlace, tiene que haber una armonía y ambos se deben resaltar, ¿no? Entonces, de eso se trata el maridaje. Al final, la experiencia gastronómica, por un lado puedes tener un plato buenísimo y por un lado puedes tener un vino de calidad, pero la combinación tiene que ser la perfecta y eso es lo que se busca, la combinación perfecta y que la experiencia gastronómica sea la mejor.
3: Carmen Omezquet, la responsable de promoción del Consejo Regulador, muchísimas gracias por atender en directo la llamada de Radio Andalucía Información.
4: Encantadísimos, muchas gracias.
3: Gracias.
0: Pues lo hemos conocido aquí en directo en la mañana en Radio Andalucía Información, en esta mañana de martes, 16 de junio, en la que les recuerdo, vamos a tener protagonismo para las tormentas, porque Granada y Jaén entran en aviso al mediodía, desde el mediodía y hasta medianoche, por esas tormentas, y además suben las temperaturas en toda la comunidad, hasta 37 grados incluso, se esperan hoy en Córdoba.

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4: Mañana miércoles se van a constituir los grupos políticos en el Parlamento andaluz y la semana que viene el presidente de la Cámara abre una ronda de contactos con todos para conocer sus intenciones de cara al pleno de investidura. El presidente de la Junta acaba de decir que de momento no hay acuerdo con Vox. Carmen Márquez.
5: Buenas tardes, buenos días. No hay novedad, acaba de decir el presidente de la Junta en funciones. Está pendiente de que el presidente del Parlamento empiece, como dices, a contactar y reunirse con los portavoces de los grupos políticos para el debate de investidura. De los grupos de la izquierda habla de autoexclusión por no querer ni siquiera plantearse la abstención. Juanma Moreno.
6: No hay nada nuevo, pendiente de que el presidente del Parlamento de Andalucía inicie, cuando considere oportuno, los contactos con los grupos políticos para proponer una fecha de debate de investidura y un candidato.
4: Juanma Moreno, palabras del presidente. Sí, decíamos que Juanma Moreno ha presentado las novedades del plan Infoca para este 2026. Por cierto, que ha sido condenado a 4 años y medio de cárcel y a una multa de más de 15.000 euros el pirómano que el año pasado provocaba un incendio en el Parque del Centenario de Algeciras, María José Pérez.
7: Calcinó más de 2.500 metros cuadrados de superficie del Parque del Centenario y se dio a la fuga. El teniente de alcalde delegado de Medio Ambiente de Algeciras, Javier Vázquez Hueso.
8: Ponemos en valor que el peso de la ley cae sobre quien atenta contra el medio ambiente y pone en riesgo la vida de los demás.
7: La sentencia que firme recoge que el condenado reconoció su responsabilidad en los hechos el 2 de septiembre de 2025 y que se iniciaron con la quema de 2 contenedores. Agredió a los policías que lo detuvieron, causándole heridas de diversa consideración a 2 de ellos, por lo que también ha sido condenado.
4: En Huelva, la Guardia Civil ha desmantelado una fábrica ilegal de tabaco en La Palma del Condado. 2 personas están detenidas, 7 más están siendo investigadas. Se ha incautado el mayor alijo de tabaco de la provincia nubense, Yolanda Sánchez.
9: Se han incautado 780 kilos de hojas y picaduras de tabaco y 2.500 cajetillas de tabaco ilegal. Es uno de los mayores alijos encontrados en la provincia de Huelva en los últimos años. La fábrica ilegal estaba en un polígono y funcionaba los fines de semana. Carlos Puerto, portavoz de la Guardia Civil en Huelva.
10: Con la apariencia de ser un negocio clausurado, la fábrica se ponía en funcionamiento por las noches y los fines de semana para evitar la detención de ruido que provocara maquinaria. Las hojas y la picadura de tabaco se almacenaba en unas lamentables condiciones higiénicas.
9: El tabaco se distribuía por todo el territorio nacional.
4: El juez de la Audiencia Nacional, José Luis Calama, ha rechazado la solicitud del expresidente del Gobierno, José Luis Rodríguez Zapatero, para que en su declaración de mañana miércoles como investigado solo se le interrogue respecto a su supuesto papel en el rescate de la aerolínea Plus Ultra, pero no sobre las joyas en la pieza separada abierta por posibles delitos fiscal y de contrabando. 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
11: En Sevilla, cielo con nubes altas, 26 grados, la máxima prevista es de 36. El piloto de una avioneta de fumigación ha resultado herido tras sufrir un accidente en Isla Mayor poco antes de las 7 de la mañana. Ha ocurrido en la pista cuando volaba a poca altura y ha chocado con una torre de alta tensión. Ha obligado a la intervención de bomberos del Parque de Mairena del Aljarafe y a la Guardia Civil. Cuenta el portavoz del 112, José Antonio Sola, que se han tomado todas las medidas preventivas.
12: Según fuentes del Servicio de Extinción de Incendios, el piloto ha sido evacuado a un centro hospitalario. Personal técnico de la empresa ha procedido a la extracción del combustible y bomberos ha protegido la aeronave con espumógeno. El 112 ha alertado también al Centro de Control de Tránsito Aéreo y al Centro de Coordinación y Rescate, junto a la compañía suministradora Endesa.
11: El Grupo Municipal Socialista en el Ayuntamiento de Sevilla ha denunciado esta mañana la situación del centro de los altos colegios por falta de climatización. Han estado padres y madres. La tesorera de LAMPA, Georgina, ha asegurado que la subvención de la Junta ha tenido que ser complementada con aportaciones de los padres para comprar aires acondicionados. Pero ahora el Ayuntamiento dice no finaliza la instalación eléctrica necesaria para instalarlos.
13: No hemos podido hacer la instalación porque el Ayuntamiento de Sevilla no ha terminado de poner las derivaciones que tienen que ir de las cajas eléctricas a las aulas, ¿no? Hoy las máquinas están ahí, en unos pasillos, sin poder instalarse.
11: Hoy comienzan las visitas teatralizadas a la Iglesia de San Luis. Serán martes y jueves de junio y julio, duran 60 minutos. Esta tarde en Tomares, gala de entrega de los segundos premios al emprendimiento y liderazgo femenino de la provincia. Además, a las 9 en Coria se presenta La Noche Flamenca, con un cartel que reúne, entre otros, a Arcángel o Juan el Moreno.
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7: Están conociendo aquí la actualidad, la de hoy martes 16 de junio, y en esa actualidad el rechazo por parte del juez Calama de la petición de José Luis Rodríguez Zapatero, el que fue presidente del gobierno, para no declarar mañana y el jueves sobre las joyas halladas en su despacho. Deberá comparecer, por tanto, como imputado por el caso Plus Ultra, por su papel en el rescate de la aerolínea y también para que determine el origen de esas joyas, de ese joyero. El juez entiende que podría tratarse de un delito de evasión fiscal y también de contrabando. Ausi Contreras.
15: El expresidente del Gobierno, José Luis Rodríguez Zapatero, tendrá que comparecer este miércoles 17 y jueves 18 ante el juez de la Audiencia Nacional, José Luis Calama, a pesar de su petición de aplazamiento. Basaba su moratoria en tener más tiempo para preparar la documentación sobre el hallazgo de joyas en su despacho de Madrid, valoradas en 1,3 millones de euros y por las que se le ha abierto una pieza separada. En un auto, el magistrado explica que la citación no supone ninguna merma de su derecho de defensa, por cuanto los hechos sobre los que versa su declaración son los mismos que ya constan en la causa principal, sin que la pieza separada de las joyas haya introducido hechos nuevos ni alterado el objeto de la imputación. La defensa de Rodríguez Zapatero había solicitado el aplazamiento de la declaración, alegando la brevedad de tiempo entre la incoación de la pieza. Sin embargo, el instructor recuerda que aunque esa incoación fue el pasado día 12, su contenido no incorpora hechos nuevos. Zapatero está imputado en el conocido caso como Plus Ultra, en el que se investiga una presunta trama de tráfico de influencias y cobro de comisiones relacionada con el rescate de la aerolínea.
7: En Huelva ha desmantelado la Guardia Civil una fábrica ilegal de tabaco, en concreto en la localidad nubense de La Palma del Condado. Dos personas han sido detenidas, siete más están siendo investigadas por delito de contrabando, delito contra la hacienda pública y también, Yolanda Sánchez, pertenencia a organización criminal. Llevaban el tabaco a domicilio.
16: Los agentes han incautado 783 kilos de hojas y picadura de tabaco, uno de los mayores alijos encontrados en la provincia de Huelva en los últimos años. Además, los investigadores han hallado un total de 2.500 cajetillas de tabaco ilegal que copiaba con idéntica apariencia las marcas originales. La fábrica ilegal se encontraba instalada en una nave situada en un polígono de La Palma del Condado y contaba con fuertes medidas de seguridad. Carlos Puerto, portavoz de la Guardia Civil en Huelva.
10: Con la apariencia de ser un negocio clausurado, la fábrica se ponía en funcionamiento por las noches y los fines de semana para evitar la detención de ruido que provocara la maquinaria. Las hojas y la picadura de tabaco se almacenaban en unas lamentables condiciones higiénicas, en el suelo o en cajas de cartón con humedades y sin ningún tipo de prevención sanitaria.
16: Para la distribución del tabaco por todo el territorio nacional, los autores utilizaban un sistema de envíos rápidos a domicilio a través de empresas legales de paquetería.
17: Un monolito instalado en Jerez para recordar a las víctimas del golpe militar del 36 y las víctimas también de la represión franquista ha aparecido destrozado tan solo unas horas después de su inauguración. El Ayuntamiento de Jerez condena los hechos y el colectivo Memorialistas de Jerez anuncia que volverán a colocar este elemento de recuerdo en el antiguo cuartel de Tempul. Paco Méndez.
18: Menos de 24 horas duró en pie el monolito inaugurado el pasado domingo en los jardines del antiguo cuartel de Tempul para recordar a las víctimas del golpe militar de 1936 y de la represión franquista en Jerez. La pieza había sido promovida por el colectivo Memorialistas de Jerez coincidiendo con el Día de la Memoria Histórica y Democrática de Andalucía. Sin embargo, al día siguiente apareció destrozada. El portavoz de la asociación, Paco Cuevas.
19: Esto hay que entenderlo en un contexto de retroceso real de muchas de las libertades y de auge del fascismo, que es lo que está ocurriendo en nuestras sociedades. Y nada, seguiremos evidentemente, no nos vamos a quedar aquí y no podemos decir fechas todavía, pero en un futuro pues intentaremos reivindicar de nuevo ese lugar de la memoria porque tenemos que recordar los lugares donde se asesinó aquí a mucha gente y se reprimió a mucha gente, ¿no? Y como siempre decimos, tenemos que seguir peleando por la verdad, la justicia, la reparación y la no repetición.
18: Por su parte, la alcaldesa de Jerez, María José García Pelayo, ha condenado los daños ocasionados y ha apelado al respeto y a la convivencia democrática.
20: Evidentemente, condenar cualquier acto vandálico que se produzca en la ciudad. Así que esperamos que estas actitudes no se vuelvan a producir, las haga quien las haga y contra quien las hagan. Eso es lo de menos. Lo importante es que todos nos respetemos, que vivamos en paz y evidentemente que respetemos algo que está por encima de todo, que es nuestra Constitución y nuestra democracia.
18: Desde el colectivo Memorialista reclaman que se esclarezca lo ocurrido y aseguran que el homenaje tendrá continuidad mediante la reposición del monolito.
17: Sepan además que el Tribunal Superior de Justicia de Madrid ha acordado paralizar de manera cautelar los trabajos de perforación y sondeos en el Valle de Cuelgamuros, se conocía anteriormente como Valle de los Caídos, porque esos trabajos podrían causar daños en el conjunto monumental. El Superior de Madrid, el Tribunal, indica que procede a acordar esta medida en la medida en que concurren evidentes razones de urgencia, puesto que los trabajos se están acometiendo y eso podría causar daños si no se ejecutan con cautela. Ante el Ayuntamiento de San Lorenzo del Escorial en Madrid no se ha presentado solicitud de licencia con la aportación del correspondiente proyecto firmado por un arquitecto. Los sondeos comenzaron el pasado 8 de junio. Esos trabajos son necesarios, según Patrimonio Nacional, para el proyecto de resignificación de Cuelgamuros, que actualmente se encuentra en redacción. Desde el Gobierno Central aclaran que las obras no se han iniciado, que están en fase previa, que se están tomando datos para la elaboración del proyecto. Pero el juez, el Tribunal Superior de Justicia de Madrid, ordena paralizar cualquier trabajo de perforación o sondeo.
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3: La colaboración necesaria como autoridades públicas.
4: Estamos
3: clima,
4: escuchando hasta ahora a Iago de la Cierva, es coordinador de la visita del Papa a nuestro país, de este viaje apostólico de León XIV, el presidente de la Confederación Episcopal Española y este coordinador de la visita presentan a esta hora pues las conclusiones que ha sacado la Iglesia Española de este viaje apostólico. Ha recorrido el Papa durante esos 7 días, 2.500 kilómetros, con etapas en Madrid, en Barcelona, Gran Canaria y Tenerife.
3: O sea que en todo momento, teniendo en cuenta el desafío, ellos siempre han defendido los intereses de su gente, de sus ciudadanos, pero con una cordialidad inmensa, ¿no? Y luego pues todos sus equipos, ¿no? Guardia Civil, Movilidad, Protección Civil, todas las instituciones de transporte, etcétera, ¿no? Luego, a mí me gustaría recordar unas palabras que el Papa tuvo con los benefactores, ¿no? Esos bienhechores que yo creo que, aunque hemos dividido, y Fernando hablará de esto, hemos dividido la financiación en financiación por parte de las instituciones de la Iglesia y de los fieles a través de colectas, financiación de administraciones públicas en Cataluña y en Canarias, y luego los benefactores. Yo creo que es indudable que los benefactores, la inmensa mayoría de los benefactores, son católicos y han colaborado en esto. No por visibilidad, o sea, no es que tenían un interés comercial en dar pues mayor benevolencia a sus marcas. Lo han hecho porque son católicos.
4: No sabemos si la Conferencia Episcopal Española va a presentar las cuentas de este viaje apostólico, de esta visita del Papa a nuestro país. Tendrán aquí las conclusiones al cabo de la mañana de hoy, martes 16 de junio. Estamos ahora en Jaén. Ante la llegada de las altas temperaturas, Cáritas Diocesana de Jaén pone ya en marcha su dispositivo para atender a las personas sin hogar. Ampliará su horario hasta mediados de septiembre para ofrecer refugio a los indigentes, aunque necesitan cubrir las horas críticas de la tarde con plazas para tanta demanda. Eva López.
5: Un espacio donde resguardarse durante las horas de más calor, además de comidas, duchas o servicio de lavandería. Es lo que ofrece el Centro de Día Santa Clara, que este año trata de cubrir toda la franja horaria. Rafael Ramos, director de Cáritas Diocesana.
6: Nosotros pensamos que con las temperaturas ya habituales que tenemos en el periodo estival en Jaén capital, bueno, en la provincia en general, pues creemos que ya de antemano a las 40, 50 personas, la población que tenemos de personas sin hogar, sería conveniente ofrecerles una posibilidad de refugio climático.
5: Solo en 80 días del verano pasado se atendió a una media de 40 personas diarias. A ellos se sumaron más de 2.500 desayunos, 3.000 almuerzos y 1.600 meriendas. De igual modo, se ofrecieron 2.000 servicios de ducha y 800 de lavandería.
4: El Hospital de Valme pone en marcha una nueva técnica diagnóstica de lesiones digestivas. El Hospital de Valme de Sevilla pone en marcha una enteroscopia de doble balón, un procedimiento endoscópico que permite explorar mejor el intestino delgado. Mar Pino.
7: Un procedimiento avanzado que utiliza un sistema endoscópico de mayor longitud y menor calibre que los convencionales, lo que permite un estudio más exhaustivo. Ansel Ávila es médico del Servicio de Enfermedades Digestivas del Hospital de Valme.
8: Y pues lo que sirve es para poder explorar partes del intestino delgado que de forma habitual con los endoscopios convencionales no podemos acceder por la longitud y porque utiliza un sistema de doble balón que permite un anclaje y un avance hacia áreas del intestino delgado que no podíamos explorar previamente antes de tener este equipo.
7: Se trata de un avance en el diagnóstico de patologías digestivas.
8: Beneficia sobre todo a los pacientes con anemia crónica, hemorragias de origen oscuro, que son las hemorragias que hay en los tramos del intestino delgado, donde no puede llegar el endoscopio y el colonoscopio convencional. También sirve para el tratamiento de patologías tipo enfermedad de Crohn y también nos sirve para la detección de tumores.
7: La implantación de la enteroscopia de doble balón forma parte de una estrategia de modernización de la unidad de endoscopia del Hospital de Valme.
8: Para poder hacer esta técnica pues se necesita un perfil de paciente específico, no es una técnica que se haga de forma tan rutinaria. Nosotros la estamos haciendo pues apostando por innovar, por ser más eficiente y dar calidad asistencial a los pacientes del área sanitaria sur.
7: Todo ello ha tenido una inversión superior a los 4 millones de euros.
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4: Nos vamos a quedar precisamente en Sevilla, pero con la queja, la denuncia de los guías turísticos oficiales que trabajan en la capital hispalense. Reclaman al ayuntamiento que regule los recorridos ilegales que están haciendo personas y empresas sin la debida titulación como guía turístico ni los permisos oficiales. Muestran a los turistas la ciudad sin regulación alguna de su actividad. No están regulados, no tributan, por tanto, tampoco. Gran cantidad de personas que realizan tours por las zonas más representativas de la ciudad de Sevilla. Además, llaman la atención especialmente sobre los paseos en bicicleta que viene realizando en la capital hispalense una empresa neerlandesa que llega a tener a 30 personas con sus bicis recorriendo el centro, cuando lo habitual es que no sean más de 8 o 10 y además lo hagan con un guía oficial delante. Circulan estas bicicletas, esos grupos de incluso 30 personas en bici por la Plaza del Triunfo o la Plaza Virgen de los Reyes, estamos hablando del núcleo principal del casco histórico, zonas que son íntegramente peatonales. Hoy es 16 de junio, hoy se celebra el Día Mundial de la Tapa, una jornada que reivindica uno de los grandes emblemas de la gastronomía española y que aquí en Andalucía adquiere un significado muy especial. En lugares como Granada, la tapa se ha convertido en una seña de identidad de la propia ciudad. Javier Fuentes, buenos días.
9: Buenos días. La cultura del tapeo forma parte de la identidad granadina y convierte a sus bares y restaurantes en un atractivo turístico de primer orden. De hecho, la tradición de las tapas ha iniciado en los últimos años el camino para obtener el reconocimiento como patrimonio cultural inmaterial, un respaldo que pone en valor no solo la gastronomía, sino también el componente social y cultural que representa compartir mesa y conversación.
10: Pues el tapeo es algo muy especial nuestro. Tú pides una cerveza y con un par de tapas comes, porque no tienes que pedir raciones ni nada. Además, te ponen de todo: arroz, pescado, tortilla de patata. Es algo muy especial nuestro, que lo tenemos muy arraigado. Y no concebimos tomarnos un tinto, una cerveza, sin una tapa.
11: La gente, pues sobre todo pues, la gambita frita muy buena. Y la gente, eso viene más bien por el pescadito.
12: Un boquerón y champiñón. De momento todo muy bueno.
10: El tapeo es relaciones sociales, hablar con uno, hablar con otro, reír, compartir y pasar un buen rato.
9: Durante la jornada de hoy, establecimientos hosteleros de toda la provincia ofrecen propuestas especiales para poner en valor la gastronomía local y además como motor económico y turístico, fomentando el encuentro alrededor de la mesa y proyectando al mundo un estilo de vida del que Granada es uno de los máximos exponentes gracias a su arraigada tradición de acompañar cada consumición con una tapa. Una costumbre que ha convertido a la ciudad en una referencia nacional e internacional del tapeo y en uno de sus principales reclamos para quien visita la ciudad.
4: La hostelería sigue siendo protagonista a esta hora. Estamos en Baeza. La Escuela de Hostelería Hacienda La Laguna tiene abierto el plazo de inscripción para este próximo curso 2026-2027. Está abierto el plazo hasta el 17 de julio. Incluye formación gratuita para demandantes de empleo. Lola Ruiz.
13: Se convocan un total de 12 acciones formativas conducentes a la obtención de certificados profesionales. Estos certificados son un reconocimiento oficial que acredita las competencias teóricas y prácticas y es una herramienta que facilita la inserción laboral, puesto que tienen validez a nivel autonómico, estatal y también en todo el ámbito europeo. La Escuela de La Laguna oferta distintos itinerarios formativos, entre ellos cocina, sala, servicios de restauración, dirección y producción en cocina, sumillería, pastelería y alojamiento rural. general. La delegada del Gobierno de la Junta de Andalucía en Jaén, Ana Mata, ha animado a las personas desempleadas y a los jóvenes que les atraiga el mundo de la hostelería y la gastronomía a aprovechar esta oportunidad.
14: Que los jóvenes vean aquí una acción formativa de futuro y que el día de mañana pues pueda ser referente en el mundo de la hostelería, referente en el mundo de la gastronomía y referente en cualquier parte del sector que ellos quieran explotar.
13: Las solicitudes se pueden obtener en el portal de formación profesional para el empleo de la Junta, filtrando por provincia, en este caso Jaén, y municipio, aquí sería Baeza, o también se puede entregar la solicitud de forma presencial en el registro de la Delegación Territorial de Jaén, ubicado en la segunda planta del número 19 del Paseo de la Estación.
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1: Avanza la mañana, 11:30 ya, son esas las señales horarias. Alejandro Martín, Dirección General de Tráfico, buenos días.
2: ¿Qué tal? Buenos días. Pues hasta ahora se complica la entrada a Sevilla por la 4 y en el entorno de Torre Palma y también a su paso por el aeropuerto de Sevilla, al igual que la salida en la 49 en Tomares y Camas. Especial precaución en Málaga, en la 7 en San Pedro Alcántara, en ambas direcciones, al igual que el entorno de Torrox. Y en esta misma carretera 7 se complica en Almería, a su paso por Vícar, ya en dirección a Motril.
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1: Juanma Moreno asegura que nada nuevo hay en la negociación con Vox para la formación de gobierno, pero critica que la oposición se haya autoexcluido de los contactos. Cree irresponsable que no haya podido plantearles la abstención que posibilite su investidura. Vox, por su parte, ha advertido hoy al Popular que exigirá exactamente lo mismo que reclamó en Extremadura, Aragón y Castilla y León para la formación del nuevo gobierno autonómico. El juez rechaza la petición de Zapatero de retrasar su declaración en torno a las joyas halladas en su despacho. El expresidente deberá responder mañana y el jueves por ese elevado patrimonio y por su sospechoso papel en el rescate de Plus Ultra. La directora de la Guardia Civil comparece hoy en el Senado. Dará cuenta de sus reuniones con Leire Díez, la exmilitante socialista que, según la investigación, buscaba torpedear las causas judiciales que afectan al PSOE y al Gobierno. Una avioneta de fumigación se ha estrellado esta mañana contra una torre de alta tensión junto a una carretera de Isla Mayor en Sevilla. El piloto ha sido hospitalizado. Un hombre permanece detenido en Burjasot, en Valencia, tras matar al logopeda de su hijo a puñaladas porque creía que abusaba del menor. Ha confesado, se ha entregado a la policía con las manos todavía ensangrentadas. 8 personas han resultado heridas hoy tras la explosión de una bombona de butano en un restaurante de Sayalonga, en Málaga, entre ellos 2 niños pequeños. Los residentes del casco histórico de Córdoba hoy ponen en marcha patrullas vecinales ante el aumento de la inseguridad y de la pequeña delincuencia. Van a llevar chaleco amarillo y silbatos a modo disuasorio. El precio del petróleo baja de los $83 por los avances del acuerdo de paz entre Estados Unidos e Irán y el paso también ya de los primeros buques por el estrecho de Hormuz. El Congreso debate hoy una proposición no de ley del PP para exigir de nuevo al Gobierno que recupere la indemnización que debía abonar Renfe si los trenes sufrían retrasos. Y hoy es el Día Mundial de la Tapa. La hostelería de España está presentando en la mañana de hoy un informe sobre los hábitos del tapeo. La mayoría lo practica al menos una vez en la semana. Quieren convertirlo en patrimonio inmaterial de la humanidad. En cuanto al tiempo, Granada y Jaén entran este mediodía en aviso amarillo por tormentas y además suben de manera generalizada las temperaturas en Andalucía. Noelia García, buenos días.
3: Buenos días. Hoy en Andalucía suben las temperaturas. Los termómetros marcarán máximas de 37 grados en Córdoba, 36 en Sevilla, 35 grados en Jaén, 33 en Granada, 30 grados en Almería y en Málaga, 29 en Huelva y 25 grados en Cádiz. En general, ambiente soleado y cielo poco nuboso, pero atención por la tarde en las sierras. Allí se formarán nubes de evolución y no se descartan chubascos y tormentas de forma ocasional. Podrían llegar a ser fuertes con granizo y fuertes rachas de viento. Es una información de AM.
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6: Luego hay una pregunta que uno de los temas.
1: Volvemos a la sede de la Conferencia Episcopal Española. Luis Argüello, presidente de la Conferencia Episcopal, está dando cuenta del viaje apostólico del Papa a España. Estamos ya en el momento en el que los compañeros de los medios de comunicación hacen sus preguntas, plantean sus preguntas.
7: El proyecto Repara y el Defensor del Pueblo. Y yo quería saber si en algún momento, supongo que usted estaría en esa tesitura, se planteó algún veto o si no era conveniente la presencia
1: de las víctimas de agresiones sexuales en el seno de la Iglesia.
7: En todo caso, ¿cuál va a ser el papel con respecto a las víctimas a partir de ahora? Gracias y reitero la enhorabuena.
8: Sí. Respecto de lo primero, es verdad, nosotros en las propias líneas de pastoral ya indicábamos que debíamos estar abiertos a la acogida de lo que el Papa dijera. Yo creo que la mayoría de los subrayados recogidos en el discurso que pronunció en esta casa, con la imagen de una peregrinación, de hacer un camino que hacía referencia al Camino de Santiago, pues ha resaltado bastantes de los asuntos que nosotros ya teníamos en esas líneas de pastoral. Pero yo francamente creo que la llamada que ha hecho el Papa a una presencia pública de la Iglesia, a un ejercicio en acto de lo que significa la doctrina social de la Iglesia, no como doctrina, sino como praxis, pues ese es un acento muy fuerte. Al igual que esto que yo decía antes, de poner en relación las cuestiones, ¿no? Luego nos ha dicho que, evidentemente, este nuevo tiempo, el acento de la sinodalidad, de la comunión misionera, de la novedad del tiempo en el que vivimos, pide estar dispuestos a centrarnos en lo esencial, que se lleva en la mochila, y por tanto a estar dispuestos a cambios, ¿no?, también de estructuras. Ahí tiene que ver un poco la propia composición de cómo está establecida la Iglesia en el territorio, con miles de parroquias, muchas de ellas situadas en sitios muy pequeños en el conjunto de España, cómo cuidar las personas y al mismo tiempo esta reforma.
1: Vamos a esperar a ver si se pronuncia el presidente de la Conferencia Episcopal.
8: La atención a las
1: sobre
8: víctimas,
1: ese encuentro
8: el Papa hizo referencia de una manera
1: con las víctimas genérica, de abusos sexuales,
8: víctimas de abusos sexuales, sino que pudiera ser otro tipo de víctimas, ¿no?, en el seno de la vida de la Iglesia, lo que tuviera que ver con la autoridad o abusos de conciencia o demás, ¿no? Yo creo que nosotros nos hemos visto espoleados a seguir en el trabajo de todos estos años, y la clave de la composición de este pequeño grupo, que necesariamente había de ser un pequeño grupo, yo creo que es bastante clarificadora, ¿no?, del impulso que queremos vivir. Por una parte, es la puesta en práctica de un acuerdo con el Estado en la mediación del Defensor del Pueblo, por eso también el protagonismo del Defensor del Pueblo a la hora de sugerir personas que pudieran ir, el protagonismo de las oficinas diocesanas y el subrayado de una oficina del lugar que el Papa visitaba, que por otra parte repara, yo creo que significa dentro de las oficinas una propuesta integral.
1: No ha habido veto, señala el presidente de la Conferencia Episcopal Española, a esas víctimas de abusos sexuales en el seno mismo de la Iglesia en nuestro país. Seguimos contándoles asuntos de interés, 11:38 minutos de la mañana. Vamos a ahondar en esa investigación que ya les hemos avanzado, la investigación que abre la Comisión Nacional de los Mercados y la Competencia a 6 bancos por posibles prácticas anticompetitivas en el mercado de las hipotecas. Son los 6 bancos que cotizan en el IBEX 35, Bankinter, Santander, BBVA, CaixaBank, Sabadell y también Ana Giraldez, Unicaja.
9: La Comisión Nacional de los Mercados y la Competencia ha abierto un expediente por supuestamente vulnerar la ley que prohíbe acuerdos entre empresas competidoras restringiendo la competencia en el mercado. La investigación se inició a raíz de las declaraciones públicas de algunos directivos sobre la política comercial de sus bancos, en particular con los tipos de interés de las hipotecas a tipo fijo. Estas declaraciones han permitido a las entidades, según la CNMC, anticipar el comportamiento futuro de sus competidores.
1: En política andaluza, mañana miércoles se constituirán los grupos políticos en el Parlamento Autonómico y la semana que viene el presidente Jesús Aguirre, el presidente de la Cámara, abrirá una ronda de contactos con todos para conocer sus intenciones de cara al pleno de investidura. El presidente de la Junta en funciones, Juanma Moreno, ha señalado esta mañana que de momento no hay acuerdo con Vox.
10: No hay nada nuevo pendiente de que el presidente del Parlamento de Andalucía inicie, cuando considere oportuno, los contactos con los grupos políticos para proponer una fecha de debate de investidura y un candidato.
1: Vox, por su parte, ha advertido al Popular que va a exigir exactamente lo mismo que ha reclamado en Extremadura, en Aragón y en Castilla y León. 3 comunidades autónomas en donde hay gobierno ya de coalición, PP-Vox, que va a pedir exactamente lo mismo para la formación del nuevo gobierno autonómico. Son palabras de Pepa Millán, a quien recuperamos en el Congreso de los Diputados en la sala de prensa.
11: Zapatero quiere retrasar su declaración pero el expresidente imputado y el Partido Socialista van a tener que responder antes o después.
1: Se reúne hoy la Junta de Portavoces. Saben ustedes que es habitual que cada uno de ellos comparezca ante la prensa. En este primer momento se está refiriendo Pepa Millán, la portavoz de Vox, al caso Zapatero.
11: ...para transitar hacia una democracia o liberar presos. El Partido Socialista nunca ha gobernado. Se ha limitado a ejercer el poder para beneficiarse del mismo sistemáticamente, ejercerlo contra los españoles, y por eso desfilan por el juzgado un expresidente y la familia del presidente actual, que lo sabía todo. Nosotros estamos convencidos de que Sánchez conocía esta operación perfectamente guionizada para convertir el Estado en una cloaca, justamente después de aquellos días en los que se fue a reflexionar sobre su enamoramiento, y ahora sabemos que se dedicaba a gestionar esta macrocloaca en la que han convertido los instrumentos del Estado, con la que intimidar y coaccionar a todo el que investigaba su corrupción y que por ende conocía perfectamente y maniobró también para que su mujer tuviera una cátedra inmerecida, su hermano un puesto que no existía, el listado de objetivos de Santos Cerdán, incluyendo al juez Marchena, las andanzas de Ávalos o las reuniones de Leire con la directora de la Guardia Civil, quien, por cierto, estaba al tanto de todos los tejemanejes de la empleada de Ferraz desde el año 2025, desde mayo del 2025, y que hoy comparece en el Senado. Sánchez está cercado por la corrupción y los españoles tienen que saber que eso hace más peligroso aún a este gobierno, que usa el Ministerio de Justicia como un escudo político para blindar la corrupción del PSOE y al Ministerio del Interior como un órgano de censura policial para proteger a la familia del presidente. Esta semana representa el colapso absoluto del Estado de Derecho y la parálisis de una legislatura convertida en el búnker judicial del Partido Socialista. Frente a lo cual nosotros vamos a
1: Carga
11: seguir combatiendo...
1: Carga contra el Partido Socialista, aunque les apuntamos también, ha proclamado Pepa Millán, ha advertido a Juanma Moreno, al popular Juanma Moreno, que en el caso de la negociación abierta para hacer posible la gobernabilidad en Andalucía, que en esa negociación van a pedir exactamente lo mismo que han reclamado en Extremadura, en Aragón y en Castilla y en Castilla-León. Se lo estamos contando aquí en la mañana en Radio Andalucía Información.

0: Esta tarde la directora de la Guardia Civil, directora general de la Guardia Civil, comparece en el Senado. Lo hace a propuesta del Partido Popular, que tiene la mayoría en la Cámara Alta. Va a dar cuenta de sus reuniones con Leire Díez, la exmilitante socialista que, según la investigación, venía buscando en los últimos tiempos torpedear las causas judiciales que afectan al Partido Socialista, que afectan al entorno del presidente Pedro Sánchez y también al Ejecutivo. Las tres reuniones que la directora de la Guardia Civil mantuvo entre 2024 y 2025 con Leire Díez la llevan, por tanto, esta tarde a comparecer en el Senado. El Partido Popular ha pedido además su dimisión. Un nuevo informe de la UCO recoge que la máxima responsable del Instituto Armado continuó sus contactos con la exmilitante, pese a que ya había sido informada de la investigación que trataba de determinar efectivamente cuál era su papel en toda esta trama, el papel de Leire Díez. Javier Ronda.
1: La maniobra de Leire Díez ante la Guardia Civil son algunos de los elementos que estudian los agentes de la UCO, que consideran que la exmilitante trató de promover una investigación contra la propia Unidad Central Operativa en relación con unas posibles filtraciones, y apuntan que Mercedes González conocía esta actividad. Sobre estos encuentros, González indicó que dos de las reuniones no estuvieron relacionadas con el cuerpo y que en la tercera, la exmilitante le pidió la readmisión del comandante Rubén Villalba, investigado en el caso Coldo. Según su versión, la máxima autoridad del Instituto Armado se negó a su reincorporación. Resulta paradójico que una de las unidades de élite de la Guardia Civil, con la dirección del juez Santiago Pedraz, de la Audiencia Nacional, investiga a la propia responsable de la institución junto a los movimientos que hacía Leire Díez. A las 4 de la tarde en el Senado, la directora de la Guardia Civil tendrá la oportunidad de dar todo tipo de explicaciones ante las preguntas de sus señorías.
0: Te recuerdo que los médicos siguen llamados hoy a la huelga. Estamos en la semana de huelga convocada por los sindicatos. Son más de 30.000 los facultativos llamados a secundar esta movilización, estos paros aquí en Andalucía. Cada día de huelga se cancelan, según la Junta, 60.000 citas, pruebas o intervenciones quirúrgicas. En esta quinta semana de huelga, que concluye ya el viernes, los médicos vuelven a reclamar la jornada de 35 horas, vuelven a reclamar guardias voluntarias y mejoras también, mejoras salariales. Sobre la convocatoria de una huelga indefinida después del verano, el Sindicato Médico de Andalucía ya lo venía avisando. Si de nada servían estas semanas mensuales de paros, quedaba todavía la posibilidad de convocar efectivamente a la vuelta de la estación estival en septiembre una huelga indefinida. Se expresaba así el presidente del Sindicato Médico, Rafael Ojeda, en Canal Sur Televisión.
2: Evidentemente no es una decisión fácil, la tenemos que coordinar a nivel nacional y nosotros no querríamos dar ese paso, pero también estamos a un paso de las vacaciones, con lo cual plantear una huelga indefinida en este momento es más difícil, pero es evidente que el siguiente paso con toda probabilidad va a ser una huelga médica indefinida, ¿no?

0: Los bomberos afirman que el restaurante de Sayalonga en Málaga, que ha explotado esta noche, almacenaba entre 13 y 15 bombonas de propano. De ahí que la deflagración haya tenido tal alcance. Derrumbó la explosión la planta superior en su totalidad y ha ocasionado daños estructurales que en una primera inspección técnica, sin ahondar demasiado, ya se sabe, María Ibáñez, que son de consideración.
1: Técnicos del ayuntamiento y de las aseguradoras realizan esta mañana una inspección más detenida para determinar los daños estructurales, al tiempo que la Guardia Civil ha confirmado que se ha hecho cargo de la investigación. Salvador Parada, el jefe del Servicio Provincial de Bomberos, precisa que el almacenaje de tantas botellas de gas en el restaurante está expresamente prohibido por la normativa.
2: Pues en principio se han podido contar en torno a 13-15 botellas. Bueno, eso el reglamento es estricto. Por regla general, estamos hablando de una bombona conectada más una de reserva. En interior la normativa es muy estricta. No puede ser más de este volumen que te indico y conectadas en paralelo como mucho dos bombonas.
1: La explosión de gas ocurrió en el restaurante ubicado en la Plaza del Pueblo a las 8 de la tarde de ayer. A esa hora estaba abierto al público. Hasta 8 personas recibieron atención sanitaria en la zona, entre ellas 2 menores.
0: El juez en Almería ha enviado a prisión

0: También del pacto para la paz entre Irán y Estados Unidos está firmado y lo van a ratificar las partes este viernes en Ginebra. Estados Unidos prevé abrir completamente el paso por el estrecho de Hormuz el viernes, aunque ya han podido esta madrugada, en las últimas horas, ya han podido pasar algunos de los buques que estaban fondeados desde hace meses, mientras Israel no se da por aludido y dice que seguirá ocupando el sur del Líbano. Los escollos en el camino no son pocos, el principal es esa resistencia del primer ministro israelí, a quien el acuerdo lo cierto es que no beneficia en nada. Netanyahu ya ha avisado de que no retirará sus tropas del Líbano, seguirá, dice, luchando.
1: La lucha no ha terminado. En el Líbano hemos creado una zona de seguridad y permaneceremos allí tanto tiempo como sea necesario. Estados Unidos está liderando este proceso, pero nosotros tenemos nuestros propios intereses.
0: Irán responde, subraya que la retirada de Israel del Líbano sí que está incluida en el pacto ya firmado, aunque Estados Unidos lo niega. El portavoz de Exteriores iraní ha recordado a la administración Trump que son responsables de cumplir ellos y de hacer cumplir a sus aliados con los compromisos.
1: Estados Unidos se ha comprometido y tiene el deber de cumplir el memorando de entendimiento. Es responsable de cualquier incumplimiento del acuerdo por parte de otros actores o de sus aliados en la región.
0: A todo esto sigue hoy en Francia la cumbre del G7, al foro de las siete potencias más industrializadas del mundo. Ha llegado Donald Trump haciendo gala de ese pacto alcanzado con Irán. Su plan es mejor que el que firmó Barack Obama, así se ha expresado el republicano y ha asegurado que Irán no tendrá nunca la bomba atómica. El estrecho se va a abrir de forma inminente y sin peajes, así lo avanzaba el magnate, quien restaba importancia al necesario proceso de desminado.
1: El estrecho ya está parcialmente abierto. Como saben, están realizando una pequeña búsqueda de un par de minas que ya han encontrado. Pero esencialmente los barcos ya están empezando a salir y el viernes estará completamente abierto.
0: Todo esto que les contamos es la actualidad. La de hoy martes 16 de junio y aquí en la mañana, en Radio Andalucía Información.

0: Es Rancapino. Hoy el programa local de Sevilla se realiza desde Coria del Río. Esta noche se presenta allí en Coria del Río la 22ª edición de la Noche Flamenca en el Cerro de San Juan, de este municipio de Coria del Río. Van a intervenir artistas como Rancapino, también Farru, Maite Martín o Quique Morente. Al frente de Canal Sur Mediodía Sevilla está Antonio Catoni. Todo el equipo se ha trasladado a Coria del Río. Antonio, buenos días.
1: Al buenos días. Yo sé, Nuria, que seguramente habrás querido adelantar la programación de esta próxima edición, porque ya estos artistas se nos han quedado antiguos, porque esta próxima edición va a estar protagonizada por Arcángel, y por algunos otros artistas como Encarna Anillo, y van a venir además, o vamos a poder escuchar además a personas de reconocido prestigio. Vamos a poder escuchar las personas que han ganado uno de los concursos organizados por la Peña Mazaco de aquí de Coria, a Tamara Aguilera, a Carmen Moreno. Pero yo creo que lo que resume, lo que le da un poco, ese espíritu tan especial a esta Noche Flamenca, que se va a celebrar el 4 de julio en su edición número 22, es el escenario, porque es en el Cerro de San Juan de Coria del Río. Nosotros estamos ahora mismo en la calle Cervantes, a nuestra espalda está el Ayuntamiento de Coria. Estamos fresquitos, 27 grados de temperatura, y viendo la vida del pueblo, pues algunas señoras que vienen de la compra, de hacer algunos mandados o de pasear sencillamente por las calles de Coria del Río, porque a esta hora se puede pasear. Aquí vamos a estar con el alcalde, con Modesto González, vamos a estar con el delegado de Cultura, con el presidente de la Peña Cultural Flamenca Mazaco de Coria, y va a estar también pues una persona que sabe muchísimo de Coria, del Guadalquivir, del flamenco y de la cultura en general de Andalucía, como es Juan Manuel Suárez Japón, para presentar esta noche que va a tener lugar el próximo 4 de julio, como decimos, en ese lugar que es el cerro de San Juan, aquí muy cerquita del lugar donde nos encontramos, y que pues es uno de los lugares bien de interés cultural, donde se encuentra la ermita de San Juan, construida sobre un antiguo templo

0: fenicio, sobre un santuario fenicio, de estos que eran santuarios propiciatorios de la navegación, para hacer posible, decíamos, la navegación por el Guadalquivir, o por lo que entonces se conocía como el lago Ligustinos. Entonces Coria tenía mar. Ahora estamos en el estuario del Guadalquivir. Lo vamos a contar todo desde aquí, desde el ayuntamiento, desde la misma calle y a la sombra. No solo hablaremos de la noche flamenca, sino hablaremos de, bueno, pues de todo lo que va a pasar en Coria este próximo verano, que son muchas cosas. Hay rutas turísticas nocturnas. En agosto, ya sabes, tendrá lugar la famosa ceremonia del Toro Nagashi, esta ceremonia, sí, de origen, uh-huh, japonés, que la que, bueno, pues se liberan una serie de farolillos de papel en la lámina del río Guadalquivir, que es un auténtico espectáculo. En fin, de todo eso hablaremos aquí en Mediodía Sevilla a partir de las 12.
1: A partir del mediodía nos separan 6 minutos de esa hora.

0: con la voz de Arcángel les invitamos a venir con nosotros también a esta hora a Jaén. La cuarta edición del Festival de Cine de Orihuela del Guadalimar se ha clausurado con un palmarés en el que el premio de Canal Sur Radio Televisión se ha concedido al corto La Cámara de los hermanos Clavijo. Nos lo cuenta Elizabeth Ortega.
1: La cuarta edición del Festival de Cine de Orihuela del Guadalimar reúne hasta el próximo sábado a cineastas profesionales del audiovisual y público interesado en torno a 31 cortometrajes y numerosas actividades paralelas. Una iniciativa que pone en marcha y dirige la actriz y directora de cine Amada Santos, que destaca la importancia del apoyo a la industria del cine andaluz como vertebradora del tejido empresarial y sociocultural de nuestra región.
2: Este año es el segundo año que Canal Sur colabora con el festival, estamos muy felices por ello. Es importante porque si no, no tenemos quien nos coja de la mano, ¿no?, para avanzar.
1: El premio de honor recae en Asunta Serna por su trayectoria y defensa de las buenas prácticas.
2: El premio es para Asunta Serna de honor y se dará el premio a todos los demás ganadores del festival y ganadoras. Y después cerrará con la clausura con un concierto de Paz de Alarcón, la maravillosa actriz que ganó el premio, de hecho, a Mejor Actriz Revelación en Rita.
1: Un festival que hace suyo el millar de habitantes de Orihuela del Guadalimar que vive unos días de cine.
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0: Andalucía, 12 del mediodía.
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2: El presidente de la Junta en funciones, Juanma Moreno, ha presentado el Plan Infoca 2026 en Sevilla y ha destacado el esfuerzo económico, humano y material que Andalucía pone en la lucha contra los incendios. Carmen Márquez.
3: El Plan Infoca está operativo todo el año, pero se refuerza en verano y hasta el 15 de octubre. 4.700 efectivos forman parte de él. Se han mejorado los recursos este año con nuevas unidades de maquinaria pesada, unidades móviles y medios aéreos, entre otros. Este año se destinan más de 271 millones de euros a este dispositivo, que es pionero en España. Juanma Moreno.
4: Somos la comunidad que más esfuerzo económico ha hecho, que tiene más recursos humanos y probablemente más recursos materiales. Es verdad que somos pioneros en Andalucía. Queremos que el Plan Infoca, la EMA, nuestros servicios de emergencia, por supuesto los planes de extinción de incendios, sean los mejores de España. En eso trabajamos, no se puede hacer de un año a otro, pero trabajamos año a año.
3: El presidente en funciones ha pedido precaución a todos los ciudadanos y ha subrayado que estamos en un momento complejo por el impacto del cambio climático.
2: La policía ha detenido a tres personas de dos clanes enfrentados en Andújar, en Jaén. Están acusados de tenencia ilícita de armas, coacciones, amenazas y robo con violencia. Eva López.
5: La operación se ha llevado a cabo tras detectar enfrentamientos por el control de un punto de venta de drogas. Los detenidos han sido puestos en libertad con cargos. Carolina García, portavoz de la policía.
6: La operación, denominada Caza Cabeza, se inició tras varios enfrentamientos entre dos clanes que pretendían el control de un punto de venta de droga en un conocido barrio de la ciudad. Las investigaciones revelaron el uso de armas de guerra en estos conflictos, llegando a localizarse casquillos de un fusil AK-47.
5: La operación sigue abierta y no se descartan nuevas detenciones.
2: Indignación entre el colectivo de pensionistas con más de 40 años cotizados que van a seguir perdiendo parte de su pensión después de que el Congreso, con los votos de PSOE y PP, haya rechazado la eliminación de los coeficientes reductores que les resta una parte del retiro si deciden dejar de trabajar antes de la edad legal de jubilación. Los afectados son más de 900.000 en todo el país. La penalización por prejubilarse hasta dos años antes supone un recorte de entre el 13 y el 19% de la pensión según el tiempo cotizado. María José Marín.
7: El Ejecutivo Central justifica este rechazo por el coste económico de la medida, unos 3.300 millones de euros. Desde Asjubi 40, la asociación que representa a los pensionistas de larga carrera, cuestionan este argumento. Lo ha explicado en Canal Sur Televisión Manuel Barrera, secretario general de esta asociación.
8: Aproximadamente el 15% de esos 3.300 millones vuelven a las arcas del Estado a través de impuestos directos. Y también un importe bastante importante volvería a través de impuestos indirectos. Los pensionistas no queremos esa subida que nos corresponde por los años cotizados para meterla en el banco. Queremos para gastarla en nuestra ciudad, con nuestra gente, con nuestra familia, con nuestros comercios locales.
7: Hablan además de incoherencia, ya que en 2025 el Congreso dijo sí a una moción que recogía la eliminación efectiva de estas penalizaciones a la jubilación anticipada sin ningún voto en contra.
2: Y más cosas, en la Comisión Nacional de los Mercados y la Competencia investiga a seis bancos por posibles prácticas anticompetitivas en hipotecas. Al Bankinter, Santander, BBVA, CaixaBank, Sabadell y Unicaja. Ana Giraldez.
9: La Comisión Nacional de los Mercados y la Competencia ha abierto un expediente por supuestamente vulnerar la ley que prohíbe acuerdos entre empresas competidoras restringiendo la competencia en el mercado. La investigación se inició a raíz de las declaraciones públicas de algunos directivos sobre la política comercial de sus bancos, en particular con los tipos de interés de las hipotecas a tipo fijo. Estas declaraciones han permitido a las entidades, según la CNMC, anticipar el comportamiento futuro de sus competidores.
2: Tenemos hasta ahora 30 grados en Córdoba, 29 en Jaén, 28 en Granada, 27 en Sevilla y Huelva, 26 grados en Almería, 24 en Málaga, 22 en Cádiz. Andalucía, 12 y 4 minutos.
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0: Vamos a estar en los próximos minutos en Moncloa, en el Consejo de Ministros, en la rueda de prensa posterior al Consejo de Ministros. Estamos escuchando también a esta hora a Pepe Álvarez. Pepe Álvarez es secretario general de UGT.
1: No se hace nada. Por tanto, esa exigencia...
0: Tanto el máximo responsable de UGT como el máximo responsable de Comisiones Obreras están presentando una movilización sindical en el ámbito europeo. Vamos a ofrecerles en los próximos minutos el detalle de esa movilización. Ahora estamos en Cádiz, en donde alumnos procedentes de la formación profesional, de diferentes centros de formación profesional de toda la provincia, hoy compiten en el concurso de jóvenes instaladores eléctricos que se celebra prácticamente durante todo el día en el espacio de creación contemporánea de Cádiz Capital. Estamos allí. Marina Romero, buenas tardes.
2: Muy buenas tardes, pues desde más allá de las 9:30 aproximadamente llevan aquí 5 jóvenes llegados desde distintos puntos de la provincia de Cádiz compitiendo para realizar algo muy parecido a una instalación en una vivienda normal y corriente que podemos tener cualquiera en casa, la instalación de las comunicaciones, para los enchufes, para la domótica. Están poniendo en valor la importancia de la FP y todas las salidas que tiene la formación profesional, sobre todo ahora, en este caso, en el campo de la electricidad. Es un evento en el que van a competir para poner en valor sus conocimientos, sus habilidades técnicas, y que le va a dar el paso también a una competición que se va a desarrollar en octubre en Madrid a nivel nacional. Aquí estamos ahora mismo con Andrés Rodríguez, que es el presidente de la Asociación de Instaladores de la Provincia de Cádiz, y también con Aurelio Chávez, que es el secretario de la Federación Andaluza de Asociaciones de Instaladores de la Provincia de Cádiz. Muchas gracias por atendernos. Muy buenas tardes.
3: Buenas tardes.
2: Qué importante esta prueba, ¿verdad, Andrés?
3: Es tremendamente importante porque además esta prueba da directamente paso a lo que es el concurso a nivel internacional, que es Matelec, que se celebra en Madrid en octubre.
2: Ahora mismo están haciendo, como decíamos, una instalación muy parecida a la que necesitamos tener en casa.
3: Está haciendo lo básico de la vivienda. Están haciendo un cuadro de mando y protección con sobretensiones. Están haciendo lo que es una luz conmutada. Están haciendo el tema de preparando para domótica, preparando lo que es el tema de las telecomunicaciones, preparando lo que es televisión. Están haciendo en este pequeño espacio que tenemos un poquito de todo. Sus diferenciales, sus magnetotérmicos, todo totalmente...
2: poniendo en práctica lo que están aprendiendo, están dando clases.
3: Claro. Ahora es cuando tienen que poner en práctica todo lo que van a terminar de aprender, porque son 5 años la formación profesional, y entonces cuando salen es cuando tienen que de verdad ponerse de cara a la realidad.
2: Bueno,
3: entonces,
2: cuando salen, Aurelio, incluso ahora que todavía están estudiando y ya la mayoría están trabajando a la vez.
4: Sí, porque además, buenas tardes ante todo, además lo hemos hablado antes, hay una falta de relevo generacional increíble. El mundo de la instalación es un mundo algo desconocido, pero que le tiene que llamar la atención a los jóvenes. No es todo ser un influencer en YouTube, eso está muy visto ya, y realmente los campos profesionales que están faltos de profesionales, valga la redundancia, necesitan jóvenes y que trabajen. Y si viesen esto, muchos de los jóvenes sabrían la importancia que tiene lo que bien ha dicho el presidente de la Asociación de Cádiz, que realmente es una vivienda, están haciendo una vivienda en pequeñito.
2: Y además que tienen salida profesional asegurada casi el 100% de los alumnos que están aquí representando a 5 institutos diferentes de la provincia de Cádiz, que son jovencísimos, algunos incluso están trabajando y son todavía menores de edad.
4: Sí, bueno, no es que estén trabajando, están haciendo prácticas en empresa, que es diferente. Ellos no son trabajadores porque no pueden ser.
2: Unas prácticas que le va a dar luego la entrada en la empresa prácticamente asegurada.
4: Seguro que tienen trabajo. Un buen profesional hoy en día no es que tenga trabajo, es que encima se lo sortean las empresas.
2: Se lo rifan. Yo voy a preguntarle a uno que le veo ya bastante avanzado. A ver, por aquí Álvaro, del IES Convento de Bornos, que sí. Venimos desde la Sierra de Cádiz hasta aquí, hasta la capital, para participar. Oye, ¿cómo lo ves? ¿Cómo te está yendo?
5: Pues bien, la verdad, aquí estoy trazando y poniendo las cosas lo mejor que puedo, la
2: ¿Qué
5: verdad.
2: Estás haciendo ahora mismo?
5: Pues mira, ahora mismo estoy cableando lo que es el cuadro eléctrico, que se llama CGP, cuadro general de mando y protección.
2: Oye, ¿tú llevas estudiando esto cuánto tiempo?
5: 4 años.
2: 4 años.
5: He realizado el medio y ahora estoy que he terminado el superior.
2: Con el superior, ¿tú ya estás trabajando incluso?
5: No, actualmente no.
2: ¿Empiezas la semana que viene?
5: Sí.
2: La semana que viene ya empiezas en el mundo laboral, el lunes.
5: Sí, sí, bueno, ya tengo algo de anterioridad porque yo desde que me apunté al grado, como tiene mucha salida, llevo trabajando todos los veranos.
2: ¿No te ha faltado?
5: No, la verdad.
2: ¿Y estás contento?
5: Bastante.
2: ¿Tienes ganas de ir a Madrid a ver si consigues...?
5: Bueno, si gano, claro, habrá que ir.
2: Y a defender Andalucía y la provincia de Cádiz.
5: Hombre, muy importante, si no soy yo que sea uno de mis compañeros.
2: Pues claro que sí. Voy a preguntarle a alguno de los profesores que son los responsables de que estos chavales estén tan bien formados. Los tengo por aquí. Mira, espérate, que están haciendo hasta vídeo, hasta fotos. Aquí tenemos de uno de los institutos de Cádiz Capital. ¿Cómo ves al tuyo? ¿Cómo ves al tuyo?
6: Hombre, el mío superior. Está bien. Está muy bien.
2: Oye, ¿y ahí en clase cómo va la cosa? ¿Hay interés? ¿Incluso hay listas de espera para poder estudiar electricidad ahora mismo?
6: Hay listas de espera y no hay electricista. Electricista no hay. Si preguntas a cualquier empresario aquí, te dirá que lo que hay más que echan en falta es electricista.
2: Fíjate que me decían incluso, a ver, voy a preguntar por aquí, que en dragados hacía mucha falta, ¿no? Bueno, tenemos una industria aquí bastante importante. Quiero que me cuenten por aquí, empresas que que están preguntando, ¿cuándo podemos contratar a vuestros alumnos?
7: La verdad es que hay mucha demanda por parte de las empresas, entonces muchos de ellos, una vez que terminan las prácticas de empresa, se quedan trabajando, aún así han tenido la titulación requerida, y muchos terminan el grado medio y después siguen estudiando el grado superior o cualificación.
2: Y ahora mismo, bueno, todos contentísimos, terminaron en mayo, ¿no?
7: A finales de mayo y la parte práctica, y entonces muchos de ellos, pues estos meses de verano se quedan trabajando en la empresa donde ha hecho las prácticas.
2: Fíjate que de aquí además, este es el principio de una carrera que van a tener desde luego muy exitosa todos, estamos seguros, y el ganador de aquí se va a la Feria Nacional de Soluciones de Industria Eléctrica y Electrónica, ¿verdad?
4: Bueno, Matelec. Matelec es la Feria Internacional de la Electricidad que se hace en Madrid y se lleva haciendo muchos años. Está en la 19 edición del concurso de jóvenes instaladores y allí participarán, el ganador participará junto con todos los que se hayan seleccionado en las diferentes provincias. Estamos en la fase provincial. Entonces, uno de ellos va a representar a Cádiz en la Feria Internacional, que es Matelec, pero es a nivel nacional, ¿no? Matelec se hace a nivel nacional. Tiene oportunidad luego de estar en Europa si gana Matelec.
2: A nivel internacional también.
4: Sí.
2: Talento andaluz.
4: El talento andaluz puede pasar a Europa y además representarnos, que es lo que nos hace falta, nuestro talento, estar ahí.
2: Bueno, pues aquí nos quedaremos con ellos toda la jornada porque hasta las 6 de la tarde tienen para terminar la instalación, ¿verdad? Esperemos que cuando le den al interruptor todo funcione y seguro que van a seguir triunfando estos chavales porque es la prueba de que el esfuerzo merece la pena.
0: Merece la pena recuperar efectivamente esos oficios cualquiera que necesite un electricista, un albañil, un mecánico, sabe que efectivamente no ha habido relevo suficiente, no ha habido relevo generacional y son más necesarios o siguen siendo igualmente necesarios estos profesionales de la FP, que provienen de la FP. Se lo estamos contando aquí, 12 y 14 minutos del mediodía. Ha comenzado ya la rueda de prensa posterior al Consejo de Ministros, a la reunión hoy del Ejecutivo de Pedro Sánchez en Moncloa. Estamos en sala de prensa, escuchando en primer lugar a la ministra portavoz, Alma Sáiz.
8: Esta semana debemos saludar de manera muy positiva el acuerdo alcanzado entre Estados Unidos e Irán para lograr un alto el fuego que apacigüe las tensiones en Oriente Medio. Desde el Gobierno de España hemos defendido siempre que el diálogo, la diplomacia y la negociación son las herramientas imprescindibles para afrontar los conflictos internacionales y avanzar hacia soluciones duraderas. Por ello, confiamos en que este acuerdo represente un paso firme hacia la paz, hacia la estabilidad y hacia la seguridad de la región. Nuestro deseo es que el alto el fuego se consolide, se respete plenamente por todas las partes y contribuya también a reducir la violencia y la inestabilidad en otros escenarios, especialmente en el Líbano. Queremos reconocer y felicitar el trabajo de los países y actores que han ejercido labores de mediación, muy especialmente Pakistán. Su compromiso y su capacidad de facilitar espacios de entendimiento han resultado fundamentales para hacer posible este acuerdo. Asimismo, queremos hacer una valoración muy positiva de la reciente visita del Papa a España. Todo el programa se ha desarrollado conforme a lo previsto, con absoluta normalidad y con una excelente coordinación entre administraciones e instituciones implicadas. La acogida ciudadana y la participación que hemos visto durante estos días reflejan lo mejor de nuestro país y de nuestra sociedad. Sin duda, el éxito de este viaje histórico proyecta una imagen de España abierta, plural y comprometida. Pero además esta visita nos permite constatar que la política migratoria de nuestro país ha sido respaldada por León XIV. El Papa ha compartido un mensaje centrado en la humanidad, en la dignidad de las personas y en la necesidad de abordar este fenómeno desde los valores de la solidaridad, de la cooperación internacional y del respeto a los derechos humanos. Son principios que les aseguro, como saben, seguirán guiando la acción de este gobierno. A continuación, ya paso a darles cuenta de los acuerdos alcanzados en el Consejo de Ministros de este martes. En primer lugar, hemos
0: Volveremos a la sala de prensa de Moncloa. Ahora estamos conociendo que hay una operación en marcha, una operación conjunta de la Guardia Civil y de la Policía Nacional, operación conjunta en marcha en Almería.

0: Como conocemos también el lamento de los transportistas del campo de Gibraltar, que denuncian la inseguridad de las carreteras en la comarca y que sufren también no solo los transportistas, los camioneros, sino también los ciudadanos, los residentes. María José Pérez.
1: Los camioneros enfrentan una grave crisis de movilidad y seguridad debido al colapso de infraestructuras clave en Algeciras, como la saturación de la autovía 7 y los severos cortes de tráfico provocados por las obras de mejora del acceso sur al puerto de Algeciras. Diego Piñel, presidente de los transportistas de contenedores de la bahía de Cádiz.
2: Y aquí no toma nadie carta en el asunto, que estamos abandonados, sabiendo que está la carretera con más tráfico de España, que comete 75.000 vehículos en invierno desde San Roque a Algeciras, la que está más alicatada, como decimos los transportistas, y que no haya una solución por parte del gobierno, tanto de Andalucía como el gobierno de España, como no se sientan y esto se pone mano a la obra. Es que es una vergüenza. ¿Dónde va el dinero? ¿Dónde van los impuestos?
1: Hasta 2 accidentes diarios sufre la comarca. Este lunes varios accidentes han colapsado la comarca con kilómetros de retenciones.
2: Toda la inseguridad que tenemos todos los días en cola, cada vez que vamos a trabajar a la línea San Roque o viceversa. Todos los días con cola y todos los días accidente. El alcalde de Algeciras protesta, pero por lo visto no le hace caso a nadie.
1: Cualquier colisión menor o el vuelco de un camión bloquea la comarca durante horas y deja atrapados a los ciudadanos.
0: La industria española reclama el aumento de infraestructuras energéticas que les permita crecer en sus negocios. La falta de personal especializado es uno de los problemas críticos a los que se enfrenta este sector. Así aparece recogido en el noveno barómetro que hoy ha presentado el Consejo General de Economistas. Ana Giraldez.
3: El sector industrial necesita seguridad jurídica para los futuros proyectos que se pongan en marcha. Los empresarios reclaman al gobierno una nueva ley de industria y también nuevas infraestructuras con mayor capacidad de generación eléctrica. Así lo ha expuesto el presidente del Consejo General de Ingeniería Técnica y de Industria, José Antonio Galdón.
4: Que se invierta en infraestructuras energéticas y sobre todo que vayan acorde a esa transición energética que se está produciendo.
3: A las autonomías reclaman nuevas titulaciones ante la falta de ingenieros y personal cualificado.
4: Y a las autonomías pues también les están pidiendo pues que pongan en marcha esos FP, ¿no?, para que puedan incorporarse al sector industrial y sobre todo también algo muy importante, la parte del suelo y las infraestructuras.
3: La industria española ocupa el sexto puesto en el ranking europeo y cuenta con más de 2,4 millones de trabajadores.

0: Se acaba de presentar la Saca de Yeguas 2026. Se va a celebrar el próximo 26 de junio en Almonte, en Huelva, coincidiendo con sus tradicionales ferias. Más de 1.000 yeguas marismeñas van a recorrer los paisajes onubenses desde la marisma de Doñana hasta la aldea del Rocío y también van a recorrer el casco urbano de Almonte. En el Rocío, en la aldea, a esta hora, 12 y 21 minutos del mediodía, está Pepa Rubio. Pepa, buenas tardes.
1: Muy buenas tardes, pues aquí se ha presentado la Saca de las Yeguas, esta tradición ancestral ganadera del pueblo de Almonte que se celebra cada mes de junio. Ya lo has dicho, del 26 al 30 de junio va a tener lugar esta edición que se celebra desde nada más y nada menos que desde el año 1504. Esta edición se cumplen 522 años de la Saca de las Yeguas y posteriormente de la Feria Agroganadera que tendrá lugar en Almonte. Esta mañana en un desayuno informativo nos contaban la importancia de este evento. María Teresa Herrera, delegada territorial de Turismo, Cultura y Deportes en Huelva, nos hablaba de la magnífica oportunidad que supone para fortalecer el turismo en la provincia de Huelva.
2: La Saca de la Yegua pues también es una magnífica oportunidad para seguir fortaleciendo la imagen de Huelva a nivel turístico. Sigamos apostando por lo que nos hace único y singular y sigamos haciéndolo como queremos que sea el turismo. No de masa, que también viene, pero lo vienen con respeto, a iniciar una convivencia con el localismo. Esa es nuestra próxima ley de turismo, del localismo al europeísmo, y decirle a los que llegan que aquí el principal patrimonio son las personas y que ellos, los turistas, se quedan con eso, con ese encuentro que tienen con el fundamento y la historia que nosotros les enseñamos aquí cuando llegan a los territorios.
1: Y por su parte, Paco Bella, alcalde de Almonte, ha hablado de la importancia que cobran los yegüerizos, que son los protagonistas, los verdaderos protagonistas que conservan este oficio ancestral. Escuchamos a Paco Bella.
3: Los yegüerizos son los protagonistas, es decir, aquí no cabe la más mínima duda de que aquí el principal protagonista de todo esto son los yegüerizos, ¿no? Y son, bueno, pues gente que han conseguido generación tras generación, pues conservar un oficio que hoy yo creo que no resulta difícil de definir, pero que quizás se escapa un poco de lo ordinario de los tiempos.
1: Y precisamente ahora mismo nos encontramos en compañía del presidente de la Asociación Nacional de Criadores de Ganado Marismeño, Diego Díaz. Muy buenas.
4: Hola, muy buenas tardes.
1: Una cita importantísima esta presentación de la Saca de las Yeguas y posteriormente de la Feria Agroganadera, que va a tener lugar en los próximos días del 26 al 30 de junio. Diego, nos hablabas de peculiaridades de este año, y es que ha sido un año especial. Hemos tenido un invierno especialmente lluvioso que ha afectado y mucho a las yeguas y a la cría este año aquí en Doñana.
4: Sí, así es. Los años lluviosos que se inunda Doñana, que este humedal tan bonito, pues las yeguas siempre llevan las crías detrás y bueno, estando metidas todo el día bajo agua, pues algunas cogen enfermedades y mueren, por desgracia, ¿no? Por lo tanto, cierta merma en cuanto a las crías de este año va a existir. Pero bueno, es una tradición centenaria, es una expresión de sostenibilidad, armonía con el entorno y en nuestra identidad colectiva, ¿no? Desde la asociación seguimos trabajando con orgullo y responsabilidad para mantenerla viva cada año. Es una tradición, uno recuerda el esfuerzo, la dedicación y el compromiso de quienes trabajan para conservar un patrimonio único que hemos recibido de generaciones anteriores y que tenemos la responsabilidad de transmitirlo a las siguientes generaciones.
1: Nos habláis de esas imágenes que se ven cada año de abuelos con sus nietos esperando la llegada de las yeguas a Almonte, esa fotografía que se queda uh-huh. en nuestra retina cada año.
4: Sí, la verdad, yo lo he vivido desde pequeño porque, bueno, mis padres y mis abuelos y toda mi familia ha sido marismeña, y yo desde muy pequeño era un día muy especial donde yo desde la esquina de mi casa veía corriendo la yegua hacia venir hacia por las calles del pueblo, y esa imagen la tengo yo desde muy pequeñito corriendo yo diciendo a vos que viene la yegua, viene la yegua.
0: Que vienen las yeguas, siempre... que vienen las yeguas, esa imagen que se repetirá el próximo 26 de junio, 12 y 25. tiempo corre, tiempo para el deporte. Lola Camacho, buenas tardes.
5: Buenas tardes. Decepcionante debut de España en el Mundial. Empate a cero con Cabo Verde. España, con el 74% de posesión del balón y 27 remates, no logró, sin embargo, adentrarse en la portería del rival. El portero caboverdiano Bocinha fue un muro para la Roja. Luis de la Fuente recurrió al final a Lamin Yamal y Nico Williams, pero sin éxito. El seleccionador admite que faltó frescura y finura y que ya se enfocan en el partido contra Arabia Saudí este domingo a las 6 de la tarde.
6: Pues ahí ánimo de seguir de mejorar, sabiendo que el partido hoy se podía, bueno, deberíamos haberlo ganado por todo lo que se ha producido y por las circunstancias favorables que hemos generado de juego, pero que nos ha faltado quizás frescura y un poco finura, y pensar ya que el partido de Arabia, ahora hay que seguir creciendo, mejorando todos, recuperando realmente el ritmo de todos.
5: También habló Rodri, que se excusó en la forma de jugar de Cabo Verde.
7: Poco que reprochar, al final sabíamos que era un partido de paciencia, muy rápido se han metido atrás y era cuestión de lo que dices tú, hemos generado, no hemos podido meter, al final es difícil contra un equipo tan físico y replegado. Lo positivo que apenas nos han creado nada y bueno, a intentar mejorar de cara a gol.
5: Afortunadamente Arabia Saudí y Uruguay empataron a uno, están en nuestro grupo y eso nos beneficia. Otros empates, a uno Bélgica y Egipto, 2-2 Irán y Nueva Zelanda, todo esto en el grupo G, y hoy tenemos un Francia-Senegal a las 9 de la noche y de madrugada Irán-Noruega, Argentina-Argelia y Austria-Jordania. Lionel Scaloni, el seleccionador argentino, que después de lo visto estos primeros días, sobre todo ayer en el España-Cabo Verde, dice que no hay que subestimar a Argelia.
8: Argelia es un rival similar a Marruecos, juega bastante similar, tiene grandes jugadores, tiene un gran entrenador que lo conozco también y que hace jugar a su equipo muy bien. Y viendo el partido Brasil-Marruecos, creo que eso es un buen ejemplo, no confiarse. Ya hemos visto también ahora España que no hay rival fácil.
5: Pues ojo, que España se puede cruzar en 16avos con Argentina si queda primera o segunda de grupo. Y ya en casa, segundo día de descanso en las plantillas del Almería y el Málaga tras el partido de ida del domingo. Regresan mañana a los entrenamientos para preparar la gran final del playoff por el ascenso a Primera División el próximo sábado. Alejandro Macías, buenas tardes.
9: ¿Qué tal? Muy buenas. Pues quedan pocos días para esa gran final y el tema de las entradas sigue dando que hablar. El Almería va a habilitar exactamente el mismo número de entradas visitantes que cedió el Málaga en el partido de ida, unas 344, y esto ha generado algo de revuelo, sobre todo entre la afición en redes sociales, más que en los propios clubes, que al final han cerrado un acuerdo amistoso. ¿Por qué? Porque por un lado, parte de la afición del Almería quería que el club aplicara el mismo rasero que el Málaga, es decir, que cedieran solo el 1% de la capacidad máxima del aforo del estadio, lo que equivaldría a unas 180 entradas, y por otro, parte de la afición del Málaga se queja de que el espacio para visitantes en el UDA Stadium podría albergar hasta 400 localidades, como ya ocurrió ante el Castellón.
5: Y el Sevilla está a la espera de recibir la sentencia que condena a 8 años y medio de prisión al jugador Rafa Mir por agresión sexual y un delito de lesiones antes de decidir si rescinden su contrato. De momento ha emitido el club un comunicado en el que manifiesta su respeto por los procedimientos judiciales y expresa su más firme y rotunda condena ante cualquier tipo de violencia, abuso o agresión sexual. Y nos vamos hasta Córdoba porque van a anunciar allí hoy el primer fichaje de la temporada del Córdoba Club de Fútbol, y además conocemos que el camerunés Fomeyen, que se lesionó en noviembre, ha sido intervenido este lunes con éxito por tercera vez de una inestabilidad medial en su tobillo izquierdo. Y en Huelva, Luciano Martín Toscano Lucy será el nuevo director deportivo del Recreativo de Huelva. Dentro de una hora, a la 1:30, será su presentación en el nuevo Colombino. De Fútbol Sala, en Córdoba se ha presentado a David Fernández como nuevo entrenador del Córdoba Patrimonio de la Humanidad. Viene del filial con la confianza en que el equipo vuelva a ser competitivo para mantenerse en la élite del fútbol sala español. Por cierto, que el presidente del club, José García Román, ha confirmado que finalmente va a seguir al frente de la entidad. Y dos equipos de balonmano andaluces, la Liga Sobal, el Cajasol Ángel Jiménez de Puente Genil, incorpora al central Kim Rocas y se presenta hoy al entrenador del Cajasol Sevilla Proin.
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0: Con las señales horarias de las y media estamos siempre en la Dirección General de Tráfico. A esta hora, 12:30, nos está esperando Alejandro Martín. Alejandro, buenas tardes.
11: ¿Qué tal? Muy buenas tardes, Nuria. Pues mucha precaución, especialmente en la carretera 7 en Almería y en el entorno de Vícar, en ambos sentidos de la marcha, al igual que en Málaga, ya su paso por Marbella, Nueva Andalucía y San Pedro Alcántara, todo ello en ambos sentidos de la marcha. Se complica también en Sevilla la entrada por la 4 en el entorno de Carmona, también la ronda S30 en Puente Centenario en ambas direcciones y en esa carretera A49, mucha precaución en los entornos de Bollos, Par del Condado, Niebla y también en Bonares, todo ello hacia la capital onubense.
0: Les habíamos avanzado una operación conjunta de la Policía Nacional y la Guardia Civil en Almería. Se mantiene abierta esa operación desde primera hora de la mañana. Se extiende de forma simultánea por Almería Capital, Berja y Roquetas de Mar. Por el momento no trasciende la naturaleza de la actuación ni los delitos que están siendo investigados, pero ese operativo continúa a esta hora en curso.
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0: Juanma Moreno asegura que nada nuevo hay en la negociación con Vox para la formación del gobierno en Andalucía, pero critica que la oposición se haya autoexcluido, dice, de los contactos. Cree irresponsable que no haya podido plantearles la abstención que posibilite su investidura. Vox, por su parte, ha advertido al Popular de que exigirá exactamente lo mismo que ha reclamado en Extremadura, Aragón y Castilla y León para la formación del nuevo gobierno autonómico. El juez rechaza la petición de Zapatero de retrasar su declaración en torno a las joyas halladas en su despacho. El expresidente deberá responder mañana y el jueves por ese elevado patrimonio y por su papel en el rescate de Plus Ultra. La directora de la Guardia Civil comparecerá esta tarde en el Senado, dará cuenta de sus reuniones con Leire Díez, la exmilitante socialista que, según la investigación, buscaba torpedear las causas judiciales que afectan al PSOE y al gobierno. Una avioneta de fumigación contra el virus del Nilo se ha estrellado esta mañana en Isla Mayor, en Sevilla, contra una torre de alta tensión. El piloto ha sido hospitalizado. Un hombre ha sido detenido en Burjasot, en Valencia, tras matar al logopeda de su hijo a puñaladas porque creía que abusaba del menor. Ha confesado, se ha entregado a la policía con las manos todavía ensangrentadas. Los residentes del casco histórico de Córdoba desde hoy ponen en marcha patrullas vecinales ante el aumento de la inseguridad y de la pequeña delincuencia. El precio del petróleo baja a los $83 por los avances del acuerdo de paz entre Estados Unidos e Irán y por el paso ya de los primeros buques por el estrecho de Hormuz. Y hoy es el Día Mundial de la Tapa. La hostelería presenta un informe sobre los hábitos del tapeo. La mayoría lo practica al menos una vez a la semana. Quieren convertir el tapeo en patrimonio inmaterial de la humanidad. Completamos este escaparate informativo con la previsión meteorológica. Granada y Jaén entran este mediodía en aviso amarillo por tormentas y se esperan hasta 37 grados hoy en Córdoba. En la Agencia Estatal de Meteorología estamos a esta hora con Javier Andrés.
12: Buenas tardes. Hoy en Andalucía las temperaturas suben, aunque en el litoral mediterráneo bajarán localmente, con máximas hoy de 37 grados en Córdoba, 36 en Sevilla, 34 en Jaén, 33 en Granada, 31 en Almería, 30 en Huelva y Málaga, 26 en Cádiz. Mañana las temperaturas seguirán subiendo ligeramente. Atención mañana a las máximas que pueden alcanzar o superar los 39 grados en las provincias de Córdoba, Sevilla y Jaén. En los siguientes días subirán un poco más y serán más calurosas el fin de semana. Esta tarde tenemos cielo poco nuboso, aunque con nubes de evolución en las sierras, que dejarán chubascos y tormentas ocasionales. Atención esta tarde a las tormentas en las provincias de Jaén y Granada. El viento será flojo de dirección variable, con rachas ocasionalmente muy fuertes asociadas a las tormentas, con levante en el litoral mediterráneo con intervalos moderados. Es una información de AEMET.
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0: Esta es la actualidad de la jornada. Estamos de nuevo en el Palacio de la Moncloa. Tras la reunión del Consejo de Ministros, la ministra portavoz, Elma Saiz, está dando cuenta de lo tratado En primer lugar, la acompaña también la responsable en materia de educación.
13: Ana Morán, diciendo que Leire Díez era Antoñita la Fantástica, después de todo lo que hemos sabido por el sumario del caso Leire Díez, de las conexiones que tenía Leire Díez con algunas instituciones y con el propio Santos Cerdán. En segundo lugar, esta tarde comparece en el Senado la directora general de la Guardia Civil. Quería saber si el Gobierno sigue manteniendo su confianza en ella. Supimos por respuestas parlamentarias que ella negó las reuniones con Leire Díez. Ayer también supimos por el informe de la UCO que mantuvo los contactos después de su última reunión. Quería saber si el Gobierno sigue manteniendo su confianza en ella. Sobre el caso Begoña Gómez, ¿se ha puesto el Gobierno en la situación de que se le pueda retirar el pasaporte a la mujer del presidente? ¿Cómo lo valorarían ustedes? Y ya por último, sobre la medida que ha tomado la Comunidad de Madrid en cuanto a que sea obligatorio el empadronamiento para obtener la tarjeta de transportes. Gracias.
14: Muy bien, gracias Esther por sus preguntas. Vayamos por partes. En primer lugar, mire, yo no voy a entrar en definiciones y me quiero remitir. Ayer la secretaria de Organización del Partido Socialista Obrero Español, Rebeca Torró, dio una extensa rueda de prensa. Por supuesto, contestó, como tiene que ser, a todas sus preguntas, haciendo un importante balance de lo establecido en el refuerzo de la transparencia y de la gestión ejemplar llevada a cabo por el Partido Socialista, con resultados muy concretos en un año de evolución, tras además el informe del Consejo Independiente de Transparencia y Buen Gobierno. Y en ese sentido quiero destacar cómo el Partido Socialista es el partido más transparente. Ha mejorado 25 puntos esa calificación en tan solo un año. Y al otro lado vemos cómo no solamente no avanzan en transparencia, sino vemos al Partido Popular y a Vox que retroceden y que además, en cuanto a las recomendaciones que toma el Consejo de Transparencia, no han adoptado ninguna. Así es que me remito a todo lo que explicó y estableció ayer la secretaria de Organización. El Partido Socialista es un partido que tiene más de 140 años de historia. Las siglas del Partido Socialista Obrero Español están detrás de los principales avances transformadores en derechos, en justicia social de nuestro país. Y ahí están los datos del compromiso, no solamente de las palabras, sino trasladada en hechos, con la transparencia y la buena gestión como organización, tal y como consta ese balance y ese compromiso llevado a cabo por parte de la organización. Por supuesto, el Gobierno mantiene la confianza en la profesionalidad y en la honestidad de la directora general de la Guardia Civil. En pocas horas va a comparecer en el Senado, pero también, bueno, me quiero remitir, ella hizo un comunicado muy extenso, pero sin lugar a dudas, en pocas horas va a contestar a todas las preguntas que se le formulen. Y mire, en relación a la medida cautelar por la que me pregunta, estamos hablando de retirar el pasaporte a la mujer del presidente del Gobierno de España. Es una medida que no se entendería. Y en relación a las declaraciones de la señora Ayuso o la medida que ha adoptado en relación a restringir el transporte público, mire, la propia señora Ayuso se refería a Madrid como la casa de todos. Yo añadiría, y a las pruebas me remito con sus medidas, que es la casa de todos sus amigos ricos. Porque restringir el transporte público a estudiantes, a trabajadores, a familias, habla bien de cuál es la manera de gobernar de la señora Ayuso. Y demuestra que no da igual quién esté al frente de los gobiernos. Le quiero recordar que hace escasos días el Gobierno de España puso en marcha un plan de transporte joven, precisamente para garantizar la igualdad de oportunidades, el acceso a la movilidad, que también indudablemente contribuye a la lucha contra el cambio climático, el fortalecer el transporte público.
0: No se entendería, dice, recalca la ministra portavoz, no se entendería retirar el pasaporte a la mujer del presidente del Gobierno. Saben ustedes que es una de las peticiones que parte de las acusaciones populares en el caso de Begoña Gómez, que la pasada tarde, en la tarde de este lunes, comparecía ante el juez. Les estamos contando la actualidad. Estamos en Sevilla, en donde se acaban de entregar las llaves de 5 viviendas de protección oficial en régimen de alquiler. El precio oscila entre los 360 y los 420 euros. Son viviendas de dos y de un dormitorio. En la avenida de San Juan de la Salle, en Sevilla capital, está Isabel Campos. Isabel, buenas tardes.
15: ¿Qué tal? Buenas tardes. Unas viviendas que están situadas pues en el barrio de La Macarena, en una zona pues bastante demandada en la actualidad y con esos precios que tú mencionabas. Son 5 viviendas, una de un dormitorio, el resto de 2 dormitorios, y aún a esta hora estamos justo enfrente de esta promoción y sus nuevos inquilinos, propietarios en alquiler, aunque sea de estas viviendas, están inspeccionándolas y están verdaderamente contentos y emocionados, porque claro, a esos precios que mencionaba, en torno a los 300 y 400 euros hoy en día en Sevilla, son viviendas con bastantes calidades, con una amplia terraza, con aerotermia, con todas las comodidades y a este precio. Viviendas promovidas por Envisesa, por la empresa pública de la vivienda del Ayuntamiento de Sevilla, también con la colaboración y la financiación del Gobierno de España y de la Junta de Andalucía. Una política de vivienda que la consejera de Fomento en Funciones, Rocío Díaz, destacaba así.
16: Y luego con nuestra Ley de Vivienda de Andalucía, una ley que ha salido adelante en el Parlamento de Andalucía, que se ha puesto en vigor en este año 2026 y que persigue tener más suelo disponible, poner en marcha más vivienda protegida, disminuir la burocracia y, por supuesto, tener mayor seguridad jurídica. Todo ello va a ayudar. Va a ayudar a que nuestros equipos, que los equipos de la Consejería de Fomento, concretamente de la Secretaría General de Vivienda, de la Dirección General de Vivienda y de los equipos de los ayuntamientos, como con el equipo de Envisesa, pues que podamos sacar adelante, que podamos gestionar. Es necesario.
15: Bueno, pues 5 viviendas y 5 familias que hoy tienen una alegría inmensa, como decíamos, uh-huh. Nuria, detrás hay muchas historias, por ejemplo la de Julio, un chico que va a ocupar, que le han adjudicado esta vivienda baja, que ya estaba colocando mentalmente la cocina y que con 39 años vivía en casa de sus padres porque dice su sueldo no le permitía independizarse, que había estado algunos años fuera, pero que había tenido que volver a casa de sus padres porque el sueldo no se le permitía. También el de otra chica que va a vivir sola, que cambia un alquiler, que quería subir por este bastante asequible, o 2 jóvenes que aún ella está estudiando la carrera, trabajando también de camarera, el técnico de aire comprimido, y que desde hoy tienen un nuevo proyecto de vida, como nos comentaban.
17: Sí, se distinguen en grupos y se asigna una vivienda a cada grupo. En nuestro caso era el grupo joven, otros habrán entrado en el cupo general, también el cupo de minusvalía, violencia de género, hay varios grupos.
15: Bueno, ¿y cuál es vuestro proyecto? ¿Con qué ilusión cogéis vuestra vivienda tan jóvenes?
18: Bueno, pues ya hace una vida aquí, la verdad que nos vamos a sentar, es como una tranquilidad más, la verdad.
15: Se creían lo que les estaba pasando, pero es una realidad. Tienen esta vivienda en régimen de alquiler, viviendas que tienen que cumplir, como no, unas condiciones que se irán revisando en esta primera ocasión, cada 2 años, pero ahora mismo la felicidad de haber adquirido, de tener en alquiler una vivienda de protección oficial con todas las calidades y con un precio, sobre todo, bastante asequible.
0: 39 años viviendo en casa de sus padres, ha logrado ahora esa vivienda en Sevilla. Gracias, Isabel. Seguimos hablándoles del dispositivo del Plan Infoca para este próximo verano. La inversión de la Junta supera los 271 millones de euros. Es la cifra ofrecida por el presidente de la Junta en Funciones, Juanma Moreno. Eso es un 5% más que el pasado ejercicio, que el pasado verano. El Plan Infoca se ha presentado hoy en Sevilla. Carmen Márquez ha asistido a la presentación. Carmen, buenas tardes.
19: Hola, ¿qué tal? Buenas tardes. Pues el Plan Infoca está operativo todo el año, pero se refuerza en verano y hasta el 15 de octubre. 4.700 efectivos forman parte de él. Este año, como bien dices, más de 271 millones de euros de este dispositivo que, según el presidente en funciones, es pionero en España.
20: Somos la comunidad que más esfuerzo económico ha hecho, que tiene más recursos humanos y probablemente más recursos materiales. Es verdad que somos pioneros en Andalucía. Queremos que el Plan Infoca, la EMA, nuestros servicios de emergencia, por supuesto, los planes de extinción de incendios, sean los mejores de España. En eso trabajamos, no se puede hacer de un año a otro, pero trabajamos año a año.
19: Se han mejorado los recursos este año con nuevas unidades de maquinaria pesada, unidades móviles y medios aéreos, entre otros. Aunque el presidente en funciones, Juanma Moreno, se ha quejado de que este año el Estado aporta 3 medios aéreos menos.
20: Y lamentablemente tengo que decir que este año también el Estado vuelve a aportar 4 medios menos aéreos que en 2024. Solo aportan 3 medios aéreos frente a los 7 del 2024. Por tanto, hago de aquí una llamada de atención también para que la Administración General del Estado pues colabore y nos trate de igual a igual que al resto de comunidades autónomas.
19: Por último, ha pedido precaución a todos los ciudadanos y ha subrayado que estamos en un momento complejo por el impacto del cambio climático.
0: Pues en época ya de incendios recuperamos el valor del pastoreo. Los ganaderos reivindican esta práctica que hace posible controlar la vegetación en las sierras y en la dehesa y con ello evitar la virulencia de cualquier fuego. Toñi Merino.
2: El pastoreo de ganado no es nuevo, pero los ganaderos y los expertos han logrado convencer a las administraciones de los beneficios que puede tener esa labor en nuestros campos. El ganado se ve ahora como la mejor alternativa para desbrozar grandes terrenos de sierra donde los recursos públicos no llegan. Son las llamadas ovejas bombero. Felipe Molina es pastor.
21: Tenemos los animales que a través del pastoreo y del pisoteo del pasto, en esta época sobre todo, hace que haya menos masa vegetal, como se puede ver apreciar aquí con los animales, donde están pastando, esa masa vegetal pues tiene menos riesgo de incendio. Y si hay un incendio siempre se va a cortar mucho más fácil, ¿no?
2: Las plantas cortadas por el ganado son capaces de captar más CO2 y se incrementa también la biodiversidad, ya que cada animal puede dispersar hasta 3.000 semillas al día.
0: Les recordamos esa operación conjunta de la Policía Nacional y de la Guardia Civil desplegada desde esta mañana, desde la mañana de hoy martes en Almería Capital, en Berja y en Roquetas de Mar. Se está desarrollando esa operación todavía a esta hora, poco más conocemos, mientras que en Jaén la policía continúa investigando al hombre detenido en la universidad por grabar a las estudiantes en la biblioteca por debajo de la mesa. La policía ha revelado que el detenido tenía antecedentes por pornografía infantil y por conductas similares. En Jaén estamos, Beatriz Mateas, ¿qué más vamos sabiendo? Buenas tardes.
22: ¿Qué tal, Nuria? Buenas tardes. Bueno, pues que ha sido crucial el volcado de las imágenes del móvil con el que este hombre grababa a las estudiantes en la biblioteca y que logró esconder justo antes de que lo detuvieran. Y esas imágenes son las que ha demostrado que ni era la primera vez que lo hacía y que además tenía antecedentes de pornografía infantil. Todo ocurrió en una biblioteca repleta de estudiantes preparándose los exámenes de junio cuando un grupo de chicas sorprendieron al detenido grabando por debajo de la mesa, concretamente a la que llevaba falda corta, y así nos lo han contado algunos testigos.
23: Estamos todos estudiando y de repente me da una amiga y me dice, tía, la policía, no sé qué.
24: Como, joder, estoy aquí estudiando en una universidad y en la misma biblioteca pues te puede pasar cualquier cosa, la verdad.
23: Y además sorprende porque tenía fotos de hace un montón de tiempo, para que no lo lleva haciendo 3 meses y lo han pillado, sino que llevará a lo mejor 3 años o 4 años que llevamos de carrera.
22: El hombre retenido por la seguridad de la universidad pidió ir al baño y allí escondió el móvil antes de que viniera la policía, móvil que encontró al día siguiente los agentes. Y ahí es donde han encontrado todo ese archivo de imágenes que han revelado, pues eso, sus antecedentes de pornografía infantil y que no era la primera vez que lo hacía. Desde luego esta noticia sigue sobrevolando en un ambiente de estudio en exámenes de julio de la Universidad de Jaén que siguen teniendo la biblioteca repleta.
25: Por lo visto no vamos a estar tranquilos así, hay que tener cuidado, pero bueno.
23: Que no es una universidad que tú digas, wow,

Política, Junts ha registrado una enmienda a una moción del Partido Popular que se va a debatir en el Pleno, que comienza hoy martes, para que el Congreso inste al Gobierno a adelantar las elecciones ante la debilidad del Ejecutivo de Pedro Sánchez. La enmienda invita al jefe del Ejecutivo a proponer la disolución de las Cortes, a convocar elecciones de conformidad con la prerrogativa que le confiere la ley, atendiendo al carácter político sin vinculación jurídica de esta iniciativa. Junts quiere que este párrafo se incluya en el texto de la moción que presenta el Partido Popular y que se incluye en el orden del día de hoy martes, pero que podría debatirse no hoy, sino mañana miércoles o el jueves, y que se debe, según Junts, según el partido de Carles Puigdemont, a la situación de extrema debilidad del Ejecutivo.

0: Vamos a volver al Palacio de la Moncloa, vamos a continuar, vamos a seguir escuchando a las responsables gubernamentales, a Elma Saiz, ministra portavoz, y a la ministra de Educación, que también comparece tras la reunión semanal del gobierno, del equipo de Pedro Sánchez.
1: Hola, buenos días. Para la ministra portavoz, más allá del aspecto judicial sobre el caso que afecta al expresidente Zapatero, ¿considera el gobierno ético y moral el hecho de que se quedase esas joyas? Y para la ministra de Educación, sobre la climatización en los colegios, ¿se plantea aprobar medidas al respecto y cuándo? ¿Y cómo vio la ministra de Deportes el partido de España de ayer? Y con esta percha, ¿si va a acompañar al rey en algún partido? Y si nos puede contar cómo están los preparativos del Mundial 2030. Muchas gracias.
2: Sí, muchas gracias, Nuria. Bueno, con respecto a la primera pregunta, que es la climatización en las aulas, que estamos viendo en los últimos tiempos, pues protestas de no solamente los padres, de los niños, las niñas, los docentes. Yo comparto totalmente esas reivindicaciones y además somos muy sensibles a sus reivindicaciones y a estas cuestiones. ¿Por qué? Pues porque el cambio climático lo que está haciendo es que los veranos cada vez sean más largos, por tanto, los niños que todavía no han terminado el curso, están a punto de terminarlo, pasan durante mucho tiempo calor, sobre todo los meses ya de abril y mayo. Como decía, los veranos son más largos y los inviernos más cortos. Totalmente el apoyo a las reivindicaciones, y este gobierno es muy sensible a lo que está ocurriendo en las aulas. Y por eso, aunque la competencia no es del ministerio, por eso el gobierno de España, por medio de dos ministerios, como digo, va a dar ayudas y ha dado ayudas. En primer lugar, durante los últimos meses se han puesto a disposición de las comunidades autónomas 1.080 millones de euros para del Ministerio de Vivienda y Agenda Urbana para climatizar no solamente los colegios, sino también los edificios públicos que requieran, de alguna forma, asistencia para que puedan vivir mejor. Esto me dicen que ha habido el 15% de los centros educativos se han acogido a esta medida, con lo cual las comunidades autónomas tienen dinero del Ministerio para poderlo llevar a cabo, pero la semana pasada la ministra de Transición Ecológica también anunció 200 millones de euros que se van a aprobar próximamente, exclusivamente para los centros educativos, para que se puedan acoger a esta medida las comunidades autónomas para ayudar a los centros educativos. Por tanto, somos sensibles a este problema y lo más importante es que ponemos solución. Y con respecto al partido de ayer, sí, tuve la oportunidad de verle y les voy a decir una frase: lo importante es cómo se termina, no cómo se empieza. Lo ha dicho la ministra portavoz, lo que pasó cuando ganamos ese Mundial, y todo mi apoyo a la selección española. Sí, tendré la oportunidad de estar en un partido con su majestad el rey, concretamente cuando España juegue con Uruguay en México. Y con respecto al tema del Mundial 2030, que nos ocupa y que para nosotros es fundamental, la implicación del Gobierno es total con respecto a la organización de este Mundial. Un Mundial que no solamente es algo deportivo del fútbol, sino que trasciende lo meramente deportivo, porque es un acontecimiento internacional, y para eso nosotros ya con esas comisiones interministeriales estamos organizándolo. ¿Cómo? Ya tenemos 8 grupos de trabajo constituidos, donde están implicados 15 ministerios que llevan a cabo, pues que tienen algún tipo de vinculación con la organización del Mundial.

0: ya hay más de 100 personas trabajando, aunque con el tiempo se irán incorporando muchas más, y lo más importante es que vamos a tener una organización del Mundial muy, para nosotros muy importante y muy bien preparada. Vamos a tener la tercera reunión interministerial, concretamente en las próximas semanas o los próximos días. No sé si me ha faltado algo por contestar.
1: Yo, como les digo, siempre en relación a su pregunta, vamos a respetar el procedimiento. Por supuesto, no olvidar el principio inspirador de nuestro ordenamiento. Lo decimos, lo he dicho en más de una ocasión, es el principio de presunción de inocencia. Vamos a respetar el procedimiento. El presidente Zapatero va a dar todas las explicaciones, va a ejercer su legítimo derecho a la defensa de manera inmediata, de manera inminente, a partir de mañana mismo. Y yo no me puedo pronunciar sobre informaciones que hemos conocido por filtraciones.
2: Responde así la ministra portavoz. Lo escuchan aquí hoy martes 16 de junio en la mañana en Radio Andalucía. 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
4: El Gobierno ha aprobado el Plan Anual para el Fomento del Empleo Digno 2026. Es una hoja de ruta de las políticas activas de empleo y que prevé acciones específicas para la población gitana, las personas jóvenes y las de más edad o aquellas que sufren paro de larga duración. La portavoz del Gobierno, Elma Saiz, lo explicaba tras el Consejo de Ministros.
5: Incluye un total de 92 servicios y programas orientados a mejorar la empleabilidad, reforzar la formación, facilitar la inserción laboral y apoyar tanto a las personas trabajadoras como también a las empresas.
4: Y unas 11.000 personas van a acudir a la gran movilización sindical que se va a celebrar el próximo jueves en Madrid, organizada por la Confederación Europea de Sindicatos, bajo el lema Europa en democracia, trabajo decente, justicia social y paz. Una cumbre sindical reivindicativa que contará con la presencia de 400 representantes de sindicatos europeos en defensa del empleo. Lo avanzaban los secretarios generales de Comisiones Obreras y UGT, Unai Sordo y Pepe Álvarez.
6: La única manera de conseguir que las mayorías sociales apoyen este proceso de integración europea es recuperar la idea de que Europa es igual a modelo social, a protección de la gente y a paz.
7: El día 18 será un acto de reivindicación del estado del bienestar, de los servicios públicos.
4: Más cosas. La semana que viene se reúnen en Luxemburgo los ministros de Agricultura y Pesca de la Unión Europea. El consejero andaluz en funciones, Ramón Fernández Pacheco, va a acompañar al ministro Luis Planas en representación de todas las comunidades autónomas para defender con uñas y dientes, ha dicho, los intereses de la pesca andaluza. Fernández Pacheco avanzaba que se juega el futuro de la ordenación pesquera en el Mediterráneo.
8: Creo que hay momentos en los que hay que quitarse la camiseta del partido al que uno representa y la única camiseta válida es la del interés general, ¿no? Y en defensa de los pescadores de Andalucía, por supuesto, iremos unidos, contará con todo nuestro apoyo técnico y político y ojalá que consigamos una buena negociación que al final pues redunde en beneficio de todas estas familias.
4: Las 8 familias que viven de alquiler en Finca Colores, en Málaga, que tenían que dejar sus casas prefabricadas por el precinto administrativo de sus viviendas, van a poder quedarse. La Guardia Civil ha precintado las obras irregulares realizadas por el propietario de la finca, que fue detenido hace una semana, Alicia Pérez.
9: Las 8 familias celebran que tienen un año de margen para buscar otro lugar donde instalar sus casas. El propietario de la finca les alquiló las parcelas con autorización para camping y casas prefabricadas y con servicio de agua, luz, piscina y bar. Todo era ilegal. Las fuerzas de seguridad lo detenían hace una semana. Esta mañana han precintado las obras que también había realizado en ese terreno calificado como protegido, aunque los usuarios de la casa no han sido finalmente desahuciados.
4: Y un malagueño, el sumiller Jesús Riobo, representará a España en el concurso internacional Copa Jerez. Se va a celebrar en junio del próximo año y competirá con otros 6 países. Fernando Chacón.
10: Hola, muy buenas tardes. Diego René y Jesús Riobó, del restaurante malagueño René, van a representar a España el año que viene aquí en Jerez, en el Teatro Villa Marta. Ellos han sido los ganadores de la Copa Jerez y lo han hecho con el primer plato, un matrimonio malagueño, un Wellington de rape de segundo y como postre, flan de ñora.
4: Pues tenemos hasta ahora 31 grados en Jaén y Córdoba, 29 en Granada y Sevilla, 28 en Huelva, 26 en Almería, 25 grados en Málaga, 23 en Cádiz, Andalucía, 1 y 3 minutos.
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11: Va de legislatura 3 años. Unos presupuestos generales del Estado.
12: Esther Muñoz,
11: que no
12: la portavoz del Partido Popular en el Congreso.
11: Porque no cuenta con esas mayorías. y además se une toda la corrupción que estamos conociendo del presidente del gobierno, de su partido, de su gobierno, de su entorno familiar. Y ante esa naturaleza instábamos al gobierno a que depurase responsabilidades ante todo lo que estamos conociendo. Pues bien, en el día de hoy, como todos ustedes saben, nos acabamos de enterar hace muy pocos minutos, Junts ha enmendado esta moción, consecuencia de interpelación del Partido Popular. Entre otras cosas, lo que pide es que esta Cámara inste al Gobierno de España y al presidente del Gobierno a que disuelva las cámaras y a que convoque elecciones generales. Esta misma mañana el Partido Popular ha registrado otra enmienda, también a nuestro propio texto, en el que también pedíamos la convocatoria electoral y la disolución de las cámaras. En vista de lo que hemos conocido la última semana, entendíamos que había que reforzar esa moción consecuencia de interpelación y entendíamos que esa depuración de responsabilidades solo pasa ya única y exclusivamente por poner fin a esta legislatura y por que estas cámaras se disuelvan y se convoquen elecciones generales. Eso quiere decir que en cualquiera de ambos casos se va a votar esta semana una cuestión de confianza. De hecho, es lo que vamos a votar. Las cámaras van a instar al Gobierno de España y al presidente del Gobierno que, con las facultades que recoge la propia Constitución, disuelva las cámaras y convoque elecciones. Esta no va a ser una votación cualquiera. Si Pedro Sánchez pierde esta votación, va a tener que convocar elecciones generales, porque esta Cámara le va a estar diciendo que lo que tiene que hacer es disolverla y convocar elecciones. De nuevo, esta semana vemos al Partido Socialista negar evidencias continuamente. Semana tras semana yo comparezco ante ustedes y cada día los escándalos son mayores, se profundizan los que ya conocíamos y vamos teniendo más informaciones. Y ante todo esto vemos semana tras semana salir aquí a Patxi López y negar todo o decir que nada es grave e intentar echar balones fuera y desde luego atacar a los demás insultando y todo lo que haga falta con tal de que no se hable de todos los casos que bordean al Partido Socialista, al presidente del Gobierno y a su familia. Hemos visto al Partido Socialista negar que esta legislatura no tiene sentido y que no tienen mayorías, cuando ustedes lo ven aquí semana tras semana. Lo ven semana tras semana. Y también niegan que el Gobierno esté construido sobre unos cimientos de corrupción, cuando las investigaciones judiciales van avanzando y van demostrando muchas de las cosas que algunas de ellas ya las avanzaron ustedes en investigaciones periodísticas. Y el PSOE sigue negando todo esto. Ayer vimos un ejemplo de cinismo palmario en la secretaria de organización del Partido Socialista. Ayer compareció ante todos ustedes, ante los medios y ante los españoles.
12: 1:07 del mediodía, con la actualidad política marcada por esa sorpresa que nos ha deparado hoy Junts, la formación de Carles Puigdemont, llevando una propuesta o sumándose a una propuesta inicial del Partido Popular, sumando una enmienda a una propuesta del PP para proponer al Gobierno desde el Congreso que adelante las elecciones, el presidente del Gobierno, que es el único que tiene esa competencia, el adelanto de las elecciones, la disolución de las cámaras ante la debilidad del Ejecutivo de Pedro Sánchez. El Pleno comienza hoy, aunque probablemente esta proposición se debata mañana o incluso el jueves. Lo están escuchando aquí en la mañana en Radio Andalucía Información. Les damos cuenta del rescate de una embarcación, otra embarcación en la costa de Barbate tras una interacción con orcas. Es la cuarta intervención de salvamento marítimo por esta causa en esa misma zona en lo poco que llevamos de mes. Estamos a día 16 y ha habido ya, Ana Candón, cuatro intervenciones de este tipo.
13: En esta ocasión, la Salvamar ENIF ha tenido que remolcar esta madrugada hasta el puerto de Barbate a un catamarán que había lanzado una petición de auxilio a las 5 de la mañana tras un encuentro con estos animales. Ha ocurrido a 5 millas al suroeste de Barbate, en una de las zonas calientes dentro del mapa de riesgo elaborado por el Ministerio de Transportes. Recordemos que en ese área no está prohibida la navegación, pero se recomienda no transitarla. Abarca desde el faro de Trafalgar hasta Tarifa. Desde Salvamento Marítimo se indicó a la tripulación que navegara hacia aguas menos profundas y que se mantuvieran en una zona segura a bordo hasta la llegada de la Salvamar. Hay que recordar que durante este mes de junio, dos veleros y otro catamarán han terminado siendo también rescatados, con daños en el timón o en las hélices. Con todo, desde el Ministerio recuerdan que las interacciones con orcas en las costas de Cádiz no dejan de descender. El año pasado se registraron 18 frente a las 55 de 2024 y las 90 de 2023.
12: Andalucía reclama más días de pesca y un presupuesto justo para la flota del Mediterráneo. Lo va a hacer en el Consejo Consultivo de Agricultura y Pesca. Lo va a hacer el consejero en funciones. La próxima semana se celebra, por cierto, el Consejo de Agricultura y Pesca en Luxemburgo. Clara Aznar.
14: Hoy se reúnen los consejos consultivos de Agricultura y Pesca para abordar la compleja situación de la flota del Mediterráneo español. El consejero del ramo en Andalucía, Ramón Fernández Pacheco, ha asegurado que acompañará al ministro Luis Planas en representación de todas las comunidades autónomas para defender, ha dicho, con uñas y dientes a un sector que resulta estratégico y creador de empleo para las familias de las provincias de Almería, Granada y Málaga.
8: El ministro Luis Planas sabe que cuenta con todo el apoyo de la Junta de Andalucía siempre que se defienda el interés general de nuestra comunidad autónoma. Creo que hay momentos en los que hay que quitarse la camiseta del partido al que uno representa y la única camiseta válida es la del interés general, ¿no? Y en defensa de los pescadores de Andalucía, por supuesto, iremos unidos, contará con todo nuestro apoyo técnico y político y ojalá que consigamos una buena negociación que al final pues redunde en beneficio de todas estas familias.
14: El titular andaluz ha incidido en que resulta fundamental contar con un presupuesto comunitario a partir del año 2028 para seguir modernizando la flota, adaptar las infraestructuras pesqueras y compensar económicamente las paradas temporales que exige la sostenibilidad.
12: En la lucha contra los incendios es fundamental el papel, la tarea de los bomberos de los consorcios provinciales. El Infoca no está solo, son más los efectivos que ayudan, que forman parte de los dispositivos antiincendios. En Córdoba, la Diputación Provincial acaba de presentar precisamente el refuerzo de personal e inversión en los bomberos del consorcio. Sonia Rodríguez.
15: Buenas, estamos con el presidente de la Diputación Provincial de Córdoba, Salvador Fuentes, porque hoy ha presentado el plan de refuerzo estival del Consorcio Provincial de Prevención y Extinción de Incendios, que este año viene muy potente, acompañado de una gran inversión en equipos y de una campaña de concienciación. Salvador Fuentes, ¿por dónde empezamos? En primer lugar, vamos a ir de menos a más. En primer lugar, esa campaña de concienciación, ¿cómo es?
16: Pues una campaña muy breve, muy pedagógica, y lo que pretende es poner énfasis en la necesidad de prevenir. El año pasado se dieron 180 incidencias forestales en la provincia de Córdoba y todas las campañas preventivas son pocas, ¿no? Entonces queríamos poner una campaña que fuese muy potente, muy pedagógica y que llegase a todas las edades, ¿no? De ahí la importancia de activarla de inmediato para que de manera inteligente podamos todos contribuir con responsabilidad a prevenir muchos incendios que si fuéramos un poquito más consecuentes, pues no se produciría, ¿no?
15: El plan de refuerzo incluye más personal y también quemas preventivas. ¿Cómo va a ser?
16: Pues vamos, se van a incorporar 17 nuevos operativos, más 17 personal de refuerzo, como ya hicimos el año pasado. ¿Para qué? Para que los meses de junio, julio y agosto dotar a esos parques, que son 11, de una media de 5 bomberos. Eso significa una capacidad de reacción infinitamente mucho más rápida y más eficaz que en el año 23, ¿no? Porque ya el año 25 lo hicimos. Este año lo que hacemos es reforzarlo con más operativos, digo 17, entre los que se encuentran conductores, a una media, como digo, con el refuerzo de 5 bomberos por parque. Tenemos 11 parques en la provincia de Córdoba, ¿no? Eso es una noticia muy importante porque lo que viene a, como digo, a reforzar la estrategia de seguridad de la prevención y de incendio en toda la provincia de Córdoba en sus 11 parques, ¿no?
15: Y lo más importante, bueno, también se van a hacer quemas preventivas en distintos municipios.
16: Sí, de manera coordinada, lo hemos hablado también en la rueda de prensa, ¿no? Se van a hacer de manera coordinada con el Infoca en lo que son los lienzos del terreno que a ellos les afectan a nivel rural. Y después en las zonas urbanas y de manera estratégica se van a realizar esas quemas. ¿Para qué? Para prevenir con cortafuegos que eviten la posibilidad de que llegue al término municipal y a las casas. Pues el matojo que, como todo el mundo sabe, a raíz de las aguas, tanto de invierno como de primavera, son bastante peligrosas, ¿no? Pues estamos hablando de Baena, en la calle Tinte, en Puente Genil, en el Palma de Río. Hoy, esta semana, se van a efectuar esas tareas para intentar, pues, aislar en esos cortafuegos los posibles incendios que puedan surgir, ¿no?
15: Y lo más importante y potente para el final, las inversiones millonarias para mejorar los 11 parques y las herramientas de los bomberos. Estamos precisamente delante de tres enormes vehículos nodriza con gran capacidad. Presidente.
16: Eso es una aspiración que yo creo que tenemos que hacer. Yo me encuentro muy satisfecho de todo el esfuerzo que se ha hecho con los sindicatos en materia laboral, porque veníamos un déficit en cuanto a criterios retributivos muy desiguales con otros compañeros de otros organismos y consorcios, y hemos equiparado con el esfuerzo de esos sindicatos y con el equipo técnico del consorcio de bomberos después de muchos años. Y la otra pata, que era la gran asignatura pendiente, es adaptar, actualizar todo lo que es la maquinaria del Consorcio Provincial de Bomberos a los nuevos desafíos. Nos dimos cuenta en Adamú, y yo creo que eso es una realidad urgente que tenemos que asumir, cueste lo que cueste, independientemente que estos vehículos estaban ya programados, pero hay que hacer una renovación del parque, hay que actualizar los parques, hay que modernizar los parques, todos los equipos de los parques y también maquinaria nueva. Me siento orgulloso de estas tres naves nodriza, que son naves que además de apagar pueden servir también para como depósito de agua. Estamos hablando de 7.000 metros cúbicos de agua, que son naves muy potentes y combaten el fuego. Y por otra parte, los Bull, que son pues, unas bombas urbanas ligeras para paliar el fuego en las zonas más estrechas de los cascos antiguos de los pueblos. Eso se han cargado ya. Lo que pasa es que los encargos de este tipo de maquinaria no es como los coches, te lo dan a los 10 meses, a los 18 meses. Esto se encargó hace 14 meses y están aquí. Dos escaleras que son muy necesarias, de mucha altitud, que nos las dan dentro de 2 años y hay que concertarlas ahora. En definitiva, estamos hablando de una actualización de material, de una adquisición de material nuevo, como por ejemplo las pinzas que para escarcelar, que manejábamos manuales y vamos a comprar automáticas. Son pinzas que rompían las carrocerías de los trenes, ¿no?, con una eficacia brutal. En definitiva, actualizar, modernizar con maquinaria de última generación. La primera entrega, que es la que presentamos hoy, supone un esfuerzo en 2026 en torno a 6 millones y medio de euros. Y vamos a seguir en ese plan de inversiones para que, como digo, y de forma absolutamente integral, preparemos al Consorcio Provincial de Bomberos, a todos los bomberos y bomberas de la provincia de Córdoba, a los nuevos desafíos. Que Dios nos quiera que tengamos que vivir lo que ya se vivió. Pero la respuesta que dieron los operarios, los bomberos, con la maquinaria que llevaban, tanto los de Córdoba como los de la provincia de Córdoba, como la URE, como todos los servicios de urgencia, fue encomiable gracias a esa profesionalidad. Bueno, pues arropémosles y protejámosles también con esta maquinaria de última generación para ser infinitamente mucho más efectivo ante el fuego y ante la tragedia.
15: Muchísimas gracias, presidente.
16: Muchas gracias, Canal Sur.
12: Vénganse a Algeciras, porque se ha colocado hoy la primera piedra de la futura Ciudad de la Justicia. Las obras se van a desarrollar durante los próximos 38 meses y van a dotar a esta demarcación de un complejo judicial que pondrá fin a la actual dispersión. Y es que ahora mismo en Algeciras hay 5 sedes judiciales distintas, ubicadas a lo largo de todo el término municipal. Ángeles Carreras.
17: Son casi 30 millones de inversión para un proyecto que se va a desarrollar en dos fases en la parcela donde actualmente se ubica la Audiencia Provincial. En los primeros 18 meses se construirá una torre de 6 plantas y en los 20 siguientes se demolerá el actual edificio para levantar uno nuevo de 3 plantas anexo al anterior. Una vez concluido el proyecto, la Ciudad de la Justicia de Algeciras contará con casi 13.000 metros cuadrados. El proyecto pretende así acabar con la dispersión de juzgados en 5 edificios distintos, algunos de ellos en muy malas condiciones. José Antonio Nieto es el consejero de Justicia.
18: Nos parece absolutamente imprescindible, porque creemos que es necesario que Algeciras resuelva la situación en la que están su infraestructura judicial, abandonada durante décadas. La situación en la que hoy, por ejemplo, en la Avenida del Carmen se tiene que trabajar, evidentemente no responde ni a la dignidad que se le debe reconocer al servicio de justicia, ni a las condiciones que merecen los ciudadanos que acuden al servicio de justicia. Pero es que en el resto de sedes de las que dispone este partido judicial, la situación es igualmente mala o peor.
17: Con la construcción de estos 2 nuevos edificios se avanza así hacia un modelo con 2 únicas sedes, el Palacio de la Plaza de la Constitución y esta nueva Ciudad de la Justicia. Aquí se va a concentrar toda la jurisdicción penal, como el Juzgado de Violencia sobre la Mujer o la Fiscalía de Menores. Contará con 10 salas de vistas, 3 de ellas de grandes dimensiones para juicios con jurado y macrocausas.
12: No abandonamos el campo de Gibraltar porque desde hoy cuenta con un catálogo interactivo de suelo industrial. Es una iniciativa de la Cámara de Comercio de la Bahía de Algeciras. Raquel Fernández.
13: El objetivo de este visor cartográfico es facilitar y agilizar la atracción directa de inversiones y empresas en la zona. De esta forma puede verse el suelo industrial existente y en planificación, una herramienta viva que se irá modificando. Cuenta con información accesible desde ya y es de libre acceso, lo que significa que podrá consultarla cualquier ciudadano, además de ayuntamientos o inversores interesados en estos municipios. Escuchamos al presidente de la Cámara de Comercio de la Bahía de Algeciras, Carlos Fenoy.
19: Que se materializa en un visor digital de inteligencia territorial. Se trata de una plataforma cartográfica interactiva diseñada para unificar toda la información territorial, urbanística y logística de la zona, con el objetivo de facilitar de forma directa la atracción de inversiones y la implantación empresarial en los 8 municipios que componen esta comarca.
13: Durante la presentación de esta herramienta se ha incidido en el trabajo realizado con hasta 4 capas de información, finalmente unificadas para conseguir un diseño intuitivo que incluye un buscador tipo Google Maps y por municipios.
19: La herramienta analiza de forma agregada un total de 36.568 hectáreas de suelo vinculadas o que podrían estar vinculadas en el futuro a la actividad económica y productiva de la comarca.
13: El proceso ha tenido 2 fases. La primera, la recopilación de grandes volúmenes de datos procedentes de ministerios como el de Hacienda, Transportes y Transición Ecológica, además de la Junta de Andalucía y los ayuntamientos de la comarca. Y la segunda, pasar toda esta base documental a un entorno web interactivo. Se contemplan las restricciones medioambientales por zonas inundables y la existencia de parques naturales, así como la ubicación de redes eléctricas, información vital para el planteamiento de inversiones. Carmen Hierro es una de las responsables de la consultora que ha desarrollado este catálogo.
20: Lo que es muy importante son esas subestaciones eléctricas disponibles y esas líneas que cualquier industria va a necesitar tener cerca.
13: La iniciativa se desarrolla en el marco del proyecto Nexomar.
12: Hablamos también de la formación profesional de la FP, que consolida su oferta y también consolida la colaboración con empresas en esa modalidad dual, en la dualidad. Natalio Blanco.
21: Un centenar de alumnos de formación profesional finaliza estos días su formación en el Parque Energético de Moeve en Huelva, con grandes expectativas de lograr la inserción laboral. La Junta de Andalucía ha firmado 83.000 convenios de colaboración con más de 33.000 empresas para una FP dual que se ha consolidado en la enseñanza en Andalucía. La consejera en funciones de Desarrollo Educativo y Formación Profesional, Carmen Castillo, ha visitado las instalaciones de Moeve en Huelva y ha puesto en valor el cambio experimentado en la última década en la FP en Andalucía, que ha pasado de ser una alternativa secundaria a una opción segura de inserción laboral.
22: Y hemos intentado que sea en sectores productivos que tengan buena inserción laboral en una zona que ahora mismo además está en la punta de lanza de nuevas estrategias de inversión y de incorporación especialmente vinculada al hidrógeno verde.
21: En Andalucía, el 45% del alumnado de formación profesional ya trabaja directamente en el sector en el que se formó e incluso se incrementa este porcentaje hasta el 75% en algunos de ellos. Luis Liáñez, uno de los alumnos que finaliza su formación en Moeve, muestra su satisfacción por la experiencia.
23: Y la verdad que estamos muy contentos, yo y mis compañeros, la verdad que estamos aprovechando muy bien toda la formación, porque hemos encajado muy bien en un equipo muy técnico, muy profesional, y la verdad que estamos encantados.
21: Este lunes comenzó el plazo de solicitud de plazas para la formación profesional en Andalucía. Huelva oferta 12.000 matrículas para el próximo curso académico de las más de 200.000 que ha presentado la Junta en toda la comunidad.
12: Veinte años después, la estatua del emperador Carlos V de la Plaza de la Universidad de Granada recupera un brazo y la espada. Brazo y espada perdidos a consecuencia del vandalismo. El Ayuntamiento de Granada ha concluido, 20 años después, la restauración de uno de los símbolos patrimoniales de Granada y de su universidad. Noemí Fernández.
24: La estatua es obra del escultor Emiliano Barral, realizada en piedra caliza y labrada como réplica de la original de Pompeo Leoni, que se conserva en el Museo del Prado. Representa a Carlos V a tamaño natural y llegó a la plaza de la Universidad de Granada en 1948 de la mano del alcalde gallego Burín. Desde hace 20 años y fruto de los actos vandálicos, el emperador no tenía ni brazo ni espada, algo que se ha recuperado con un trabajo que nos ha explicado la restauradora responsable del proyecto, Carmen Tienza.
0: El principal protocolo es una tríada siempre que consiste desinfección, limpieza, consolidación material y, por supuesto, una protección final para todo este tipo de agravios y grafitis que vienen sufriendo no solo las culturas, sino el barrio en general, porque el centro histórico está muy, muy causado por este tipo de incidencias.
24: Los trabajos de restauración a cargo del Servicio de Patrimonio Cultural del Ayuntamiento comenzaron en noviembre de 2025, hace más de un año y medio, y se han basado en criterios de mínima intervención con un máximo respeto a los materiales originales y una conservación preventiva. Estos trabajos han incluido, además de la limpieza, la eliminación de suciedad, sellado de grietas, la reintegración de los nuevos elementos escultóricos y una protección anti-graffiti. Hoy la alcaldesa de Granada hacía un llamamiento a la responsabilidad de mantener este patrimonio.
1: Poco con un spray dañar con grafitis nuestro patrimonio, y cuesta mucho después esfuerzo, proyecto e inversión en recuperarlo. Luego yo creo que en esta mañana tenemos que ser conscientes de que han tenido que pasar 20 años para recuperar la integridad de la estatua del emperador Carlos V y que la tenemos que cuidar entre todos.
24: La recuperación de esta escultura coincide además con la conmemoración del quinto centenario de la estancia de Carlos V y de su esposa, la emperatriz Isabel de Portugal, aquí en Granada. Una efeméride que recuerda la estrecha relación del emperador con la ciudad y el impulso a la educación superior con la promoción en 1531 de la Universidad de Granada. Francisco Sánchez Montesinos es coordinador de las actividades conmemorativas.
5: A lo largo de los años ha servido para vincular a nuestros universitarios con esta realidad, de un emperador que fue capital para Granada, porque Granada se convirtió en aquel periodo en capital de Europa. Hoy debemos de reclamar en justicia continuar siendo esa capital del mundo de una monarquía extensa.
24: Un emblema histórico que recupera a Granada y que suma a su camino de convertirse en capital cultural europea en 2031.

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1: Enseguida les damos cuenta de los asuntos que están marcando a esta hora la actualidad de hoy martes 16 de junio. Antes de esto, estamos en la DGT con Alejandro Martín. Buenas tardes, Alejandro.
2: ¿Qué tal? Muy buenas tardes. Pues hasta ahora mucha precaución ya por varios accidentes. Dos de ellos están complicando en Málaga, ambos en la carretera A7. Uno en Torremolinos con un kilómetro de tráfico lento y otro también en Marbella. Todo ello en dirección Estepona, pero especial precaución en el de Marbella. Hasta 6 kilómetros de retenciones y provoca el corte de uno de los dos carriles. También van a encontrar dificultades por otro accidente en la salida de Sevilla por la A66 a su paso por Guillena con 2 kilómetros de tráfico intenso y se complica ya la ronda SE30 en los entornos de San Juan de Aznalfarache y también Puente Centenario, todo ello sentido A49. Dificultades también en la provincia de Jaén, en la carretera A4 en Carboneros hacia Ciudad Real.
1: Junts registra una enmienda para que el Congreso reclame el adelanto de las elecciones ante la debilidad del Ejecutivo de Pedro Sánchez. Se debatirá probablemente mañana. El Gobierno descarta ir a las urnas, aunque prospere la iniciativa de los de Puigdemont. Juanma Moreno asegura que nada nuevo hay en la negociación con Vox para la formación del Gobierno de la Junta, pero critica que la oposición se haya autoexcluido de los contactos. Cree irresponsable que no haya podido plantearle siquiera la abstención que posibilite su investidura. Vox, por su parte, ha advertido al Popular que exigirá exactamente lo mismo que reclamó en Extremadura, Aragón y Castilla y León para la formación del nuevo Gobierno andaluz. El juez rechaza la petición de Zapatero de retrasar su declaración en torno a las joyas halladas en su despacho. El expresidente deberá responder mañana y el jueves por ese elevado patrimonio y por su papel en el rescate de la aerolínea Plus Ultra. La directora de la Guardia Civil comparece hoy en el Senado, será esta tarde, dará cuenta de sus reuniones con Leire Díez, la exmilitante socialista que buscaba, según la investigación, torpedear las causas judiciales, las investigaciones que afectaban al PSOE y al Gobierno. Una avioneta de fumigación contra el virus del Nilo se ha estrellado esta mañana contra una torre de alta tensión junto a una carretera de Isla Mayor, en Sevilla. El piloto permanece hospitalizado. Un hombre ha sido detenido en Burjasot, en Valencia, tras matar al logopeda de su hijo a puñaladas porque creía que abusaba del menor. Ha confesado y se ha entregado a la policía con las manos todavía ensangrentadas. 8 personas han resultado heridas tras la explosión de una bombona de butano en un restaurante de Sayalonga, en Málaga, entre ellos 2 niños pequeños. Los residentes del casco histórico de Córdoba ponen hoy en marcha patrullas vecinales ante el aumento de la inseguridad y de la pequeña delincuencia. El precio del petróleo baja de los $83 por los avances del acuerdo de paz entre Estados Unidos e Irán y por el paso ya de los primeros buques por el estrecho de Hormuz. Completamos esta actualidad, este panorama informativo, también con la previsión meteorológica. Javier Andrés, buenas tardes.
3: Buenas tardes. Hoy en Andalucía las temperaturas suben, aunque en el litoral mediterráneo bajarán localmente, con máximas hoy de 37 grados en Córdoba, 36 en Sevilla, 34 en Jaén, 33 en Granada, 31 en Almería, 30 en Huelva y Málaga, 26 en Cádiz. Mañana las temperaturas seguirán subiendo ligeramente. Atención mañana a las máximas que pueden alcanzar o superar los 39 grados en las provincias de Córdoba, Sevilla y Jaén. En los siguientes días subirán un poco más y serán más calurosas el fin de semana. Esta tarde tenemos cielo poco nuboso, aunque con nubes de evolución en las sierras, que dejarán chubascos y tormentas ocasionales. Atención esta tarde a las tormentas en las provincias de Jaén y Granada. El viento será flojo de dirección variable, con rachas ocasionalmente muy fuertes asociadas a las tormentas, con levante en el litoral mediterráneo con intervalos moderados. Es una información de AEMET.
1: Y a esta hora del mediodía, Televisión Española está informando de que el juez ha ordenado la detención de Elisa Mulia, la actriz Elisa Mulia, después de que no se presentara este pasado lunes ante el juez como investigada. Se lo estamos contando aquí en la mañana en Radio Andalucía Información.
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0: Estamos en Málaga. Ingresan en prisión los dos autores de los disparos contra una vivienda en Cuevas Bajas. Ese tiroteo ocurrió a finales de mayo. Los agentes encontraron hasta 14 impactos de bala en la fachada y en las ventanas. El juez los ha enviado a prisión tras haber sido detenidos estos dos hombres en Torremolinos. María Ibáñez.
1: Los impactos se efectuaron, según la Guardia Civil, con un arma del calibre 7,62 milímetros, un tipo de munición utilizada en armas de guerra. Horas antes se produjo otro episodio violento en el pueblo cercano de Cueva de San Marcos, donde otra persona realizó varios disparos con un arma de fuego contra otra vivienda. Ambos episodios violentos crearon alarma en la comarca norte de la provincia. Las investigaciones policiales dieron con la identificación de los autores, que fueron localizados en Torremolinos, uno hospedado en un alojamiento y el otro en casa de su expareja, sobre la que tenía, por cierto, orden de alejamiento por malos tratos. En los registros domiciliarios se han encontrado plantaciones de marihuana y utensilios para la producción y distribución de droga. El juez, tras tomarle declaración, ha decretado su ingreso en prisión sin fianza. La operación sigue abierta y no se descartan nuevas detenciones.
0: En Córdoba, una mujer ha denunciado ante la Policía Nacional el intento de ahogamiento que habría sufrido su hijo en una piscina pública de la capital cordobesa. Esto ocurrió el domingo. Según su denuncia, según su relato, el menor de 9 años fue víctima de la supuesta agresión por parte de un hombre mientras se bañaba. Elena Colchero, ¿qué sabemos?
2: Madre e hijo se encontraban pasando el día en las instalaciones de la Fuensanta. El menor estaba en la piscina infantil con unos amigos. De repente se formó un revuelo y por suerte el socorrista se dio cuenta de que algo raro ocurría. El abogado de la madre del menor es David Jiménez.
3: El socorrista vio todo e inmediatamente reaccionó hasta que llegó la policía, fue detenido y ya la presencia de muchísimos bañistas que habían en la piscina.
2: Al parecer ese hombre de unos 30 años de edad y con antecedentes penales lo empujó por la fuerza hacia el fondo y una vez allí le colocó la rodilla sobre la cabeza para impedir que saliera a la superficie. El niño llegó a vomitar sangre tras la agresión. Fueron los propios bañistas quienes retuvieron al agresor hasta que llegó la policía.
3: Pues se ha presentado una denuncia de tentativa de homicidio, porque no tiene razón de ser realizar este tipo de acciones y teniendo en cuenta que es un menor de edad.
2: La policía ha confirmado la denuncia, que ya está en trámite judicial.
0: Les habíamos avanzado que el juez ha decretado la detención de Elisa Mulia, de la actriz Elisa Mulia, por no haber comparecido después de una querella interpuesta por Íñigo Errejón, una querella que interpuso Íñigo Errejón en su contra al entender que lo había acusado públicamente de manipular a los testigos en la causa en la que el exdirigente de Sumar está siendo investigado a su vez por abuso sexual. El instructor ha adoptado esta medida, la detención dicta de Elisa Mulia, después de que no acudiera el lunes a los juzgados madrileños. No se ha presentado en 3 ocasiones, no se ha presentado a la citación. En esta última ocasión, este pasado lunes, alegaba que no podía acudir porque estaba en el extranjero por trabajo. 1:39 del mediodía. Estamos escuchando hasta ahora a Patxi López en el Congreso de los Diputados. Es el portavoz del Partido Socialista en sala de prensa después de la reunión de la Junta de Portavoces.
4: Estamos convencidos de que va a dar cuenta de esas reuniones que mantuvo con Leire Díez, pero que fueron reuniones que no tuvieron ninguna decisión ni ninguna actuación que salieran de esos encuentros.
0: Se refiere a la comparecencia esta tarde de la directora general de la Guardia Civil en el Senado,
4: Rodríguez Zapatero, y les puedo decir que estamos deseando que lo haga, porque estamos absolutamente convencidos
0: ante el juez de José Luis Rodríguez Zapatero.
4: Se van a aclarar muchas cosas y de que se van a desmontar muchas otras. Me sorprendía escuchar a la portavoz del PP decir que Zapatero ha renunciado a demostrar su inocencia. Y lo decía como con categoría, ¿no? Dice, ¿de verdad esa es su concepción del Estado de Derecho? ¿Esta es la concepción del Estado de Derecho y de la democracia del Partido Popular? ¿Que un ciudadano tiene que demostrar la inocencia y no se tiene que demostrar cuando se le acusa su culpabilidad? Bueno, pues mañana estamos convencidos de que José Luis Rodríguez Zapatero demostrará su inocencia. Y ayer también vimos el caso de Begoña Gómez, que este ya ni lo comento porque es que no hay por dónde cogerlo desde el principio hasta el final. desde un principio que fueron recortes del periódico hasta un final en el que algunos delirantes piden 24 años de prisión. Vamos, es que ni allá que el destripador. Es que es una cosa que no hay por dónde cogerla. No hay por dónde cogerlo. Bueno, el caso es que llevamos meses, 2 meses mínimo hablando de todo esto. Y claro, han sido 2 meses en el que, lo decía la semana pasada, también hay otro mundo paralelo, en el que el gobierno no ha parado de gobernar y de hacer cosas en favor de los ciudadanos. En solo 2 meses se ha aprobado el plan de vivienda dotando de más de 7.000 millones de euros pactados con las comunidades autónomas para las políticas de vivienda. Se ha presentado el plan social para el clima destinando más de 9.000 millones de euros a rehabilitación energética en viviendas, en barrios, en edificios públicos. Se ha triplicado la inversión en investigación sobre asuntos de salud de las mujeres. Se ha presentado el blindaje constitucional del derecho al aborto. Se han movilizado hasta 23.000 millones de euros públicos y privados en el fondo España Crece. Se han aprobado decretos con ayudas, el último la semana pasada. Esta semana aprobaremos otros 2. La que viene otros 2 con el verano joven y demás. Por lo tanto, este no es un gobierno paralizado. Este no es un gobierno en esa permanente minoría, como se quiere hacer ver. Este es un gobierno que gobierna y que saca las cosas adelante. Y que contra la corrupción actúa. Y tendremos una comparecencia la semana que viene del presidente del gobierno para hablar de todo esto.
0: Un gobierno que actúa en referencia a Junts, que ha registrado esa enmienda para que el Congreso reclame el adelanto de las elecciones, la disolución de las cámaras ante lo que entiende debilidad del equipo de Pedro Sánchez.
5: Pero los dos en el mismo sentido, para votar este jueves la exigencia de unas elecciones generales, si estamos ante...
0: La primera de las preguntas, precisamente, en esta misma línea.
5: ¿Y qué recorrido cree que puede tener esta doble iniciativa si se llevara a cabo? Gracias.
4: Bueno, esto de en paralelo, no sé si en paralelo o en convergencia, ¿eh? Pero mira, es que, vamos a ver, es que esto no se vota. Esto no se vota. Convocar elecciones es prerrogativa del presidente del gobierno y le corresponde a él en exclusiva decidir cuándo se convocan. Es decir, ni Junts, ni el PP, ni el Congreso de los Diputados puede adoptar esa decisión. Y el presidente ya ha dicho que va a agotar la legislatura. Y como acabo de demostrar, no se agota la legislatura no haciendo nada, sino gobernando y haciendo política para la ciudadanía. Y lo vamos a seguir haciendo y vamos a seguir hablando con todos los grupos para seguir sacando estas cosas adelante. Mire, para cambiar de gobierno solo hay 2 posibilidades. O las elecciones que se convocan cuando corresponde y por quien corresponde, o la moción de censura. Por lo tanto, lo que estoy viendo yo es el acto de mayor cobardía política de los últimos tiempos. Como no se atreven a presentar una moción de censura, hacen esta trampa y dicen, bueno, a través de una enmienda cuela. No, pues no cuela. No cuela. Que presenten el Partido Popular una moción de censura con Vox y con su prioridad nacional y a ver quién se suma. ¿Eh? Y si suman más, pues se cambia el gobierno. Pero si no, nosotros vamos, ellos se juntan, pero nosotros no vamos a juntar con el que cobra el salario mínimo, con el que le hemos subido las pensiones, con el que disfruta del verano joven, con la ciudadanía de este país.
6: ¿Qué tal? Buenos días.
4: Muy bien.
6: ¿Hay posibilidades de que esta enmienda no sea aceptada? O sea, que de alguna manera se considere que... el Congreso no es quien para tomar la decisión de disolver las Cortes y convocar elecciones y que sea una enmienda.
4: No me cabe a mí adoptar esta decisión. Yo acabo de decir lo que es cierto y lo que no es cierto. Esta es una convocar elecciones, le corresponde en exclusiva al presidente del Gobierno o se agota la legislatura y punto. Al Congreso no le corresponde votar si se convocan elecciones, pero yo no decido si una enmienda...
6: La mesa del Congreso podría decir...
4: Pregunta a la mesa del Congreso.
0: Sabemos que la mesa del Congreso efectivamente podría tumbar esa enmienda, usted, aunque
6: cuando dice que es el acto de mayor cobardía,
0: lo que proponen es que el Congreso inste al adelanto de las elecciones. Evidentemente el Congreso no convoca las urnas.
4: El presentar una moción de censura. Y claro, presentar una moción de censura quiere decir presentar una alternativa. Y claro, presentar una alternativa es para sumarla con Vox. Y entonces es presentar una alternativa con la prioridad nacional. Y con todas sus políticas negacionistas y con todas sus políticas machistas y xenófobas. Y por lo tanto, no se atreven a...
7: Y escuchamos ahora al portavoz.
0: Les estamos dando cuenta de toda la actualidad. Escuchamos efectivamente al portavoz de Junts. Estamos todavía en el Congreso de los Diputados. Es Josep Maria Cruzet. Vamos a quedarnos también aquí con sus palabras.
8: Es que se tiene que dar la voz a los ciudadanos y que por eso hemos registrado una enmienda para que el presidente disuelva las Cortes Generales y convoque las elecciones para dar voz a los ciudadanos.
0: Se explica así el portavoz de Junts, el alcance real de esa enmienda para convocar elecciones.
8: ¿El Partido Popular coinciden con esas enmiendas? Esta es una propuesta de Junts per Catalunya, tiene una continuidad. Fuimos los primeros en el hemiciclo que planteamos la necesidad de convocar unas elecciones y por eso esto es una iniciativa nuestra, no está hablada con el Partido Popular porque responde al pensamiento que tenemos desde el Partido de Catalunya porque las circunstancias son totalmente excepcionales para que de forma definitiva se le dé la voz a los ciudadanos.
0: Se distancia del Partido Popular, pero le recordamos que Junts lo que ha hecho es presentar una enmienda a una proposición inicial del Partido Popular y que eso es lo que va a debatir. Si efectivamente no hay nada que lo impida, si la mesa del Congreso no decide tumbar ese texto, es lo que va a debatir el Congreso. El Congreso tiene hoy sesión plenaria, comienza esta tarde, se prolongará mañana miércoles y también el jueves. De antemano, con toda probabilidad, será mañana cuando se vote este texto. 1:47 del mediodía.

0: Cambiamos de asunto, vénganse a Sevilla. Fíjense, les decía, el Ayuntamiento de Sevilla ha tenido que colocar chips a las palmeras plantadas en una avenida, en la avenida Aeronáutica del barrio de Sevilla Este. Colocar en las palmeras chips de rastreo. Y es que en las dos últimas semanas han desaparecido una decena de ejemplares y cada uno vale 500 euros. Cuenta la delegada de Parques, Belia Rincón, que el último robo se ha podido evitar.
1: Habíamos incorporado chips localizadores en algunos ejemplares como medida preventiva ante la repetición de estos robos. En este último caso, según trasladan los técnicos municipales, no ha sido necesario llegar a activar este sistema de localización porque gracias al aviso de un testigo y a la colaboración con la Policía Nacional pudimos sorprender a una persona cuando presuntamente intentaba llevarse una nueva palmera.
0: Un chips de rastreo en cada una de esas palmeras que tienen un coste de 500 euros. Preocupante incremento además de las infecciones de transmisión sexual en jóvenes. Hablamos ahora de esto. Una tendencia al alza que viene estando sostenida en la última década, según los datos del Ministerio de Sanidad. Infecciones como la gonorrea o la clamidia registran incrementos de más del 25% al año entre la población que tiene 20 y 25 años. Sofía Prado, Málaga.
2: Este aumento de las infecciones de transmisión sexual entre los más jóvenes arroja cifras récords. Por ejemplo, en Málaga las ITS se han multiplicado por 5 en la última década. Solo en 2024 en la provincia de Málaga se produjeron casi 3.000 diagnósticos frente a los 601 de 2024, una subida de prácticamente un 400%. Jorge Suárez es dermatólogo especialista en ITS en el Hospital Virgen de la Victoria y profesor de la Universidad de Málaga.
3: Entonces nosotros en la estructura de nuestro hospital, pues

0: y la pérdida de la percepción del riesgo.
1: Y sin duda, pues hay cambios de comportamiento, ¿no? Ha habido una relajación, primero, yo creo que desde el punto de vista social y cultural. Luego, lo de los jóvenes, también cuidado con los mayores, ¿eh? O sea, porque ya el llamar mayor o joven es relativo, ¿no? Y mucha gente pues mayor puede tener una vida sexualmente activa, pueden tener nuevas parejas, y entonces pues muchas veces nos llevamos sorpresas con los diagnósticos. Y lo que usted comenta, la relajación.
0: El Ministerio de Sanidad ha puesto en marcha una campaña que persigue disminuir la transmisión de estas enfermedades venéreas con actuaciones como educación sexual o la financiación de los preservativos para jóvenes entre 16 y 22 años.
2: La Catedral de Almería va a recuperar su mayor tesoro, que es el órgano barroco. La Diputación Provincial esta mañana ha firmado con el Cabildo un convenio que hará posible que se vuelva a escuchar la música de un instrumento cuya construcción comenzó en 1768. Carlos Juan.
3: Así de bien suena, pero no nos engañemos, este órgano necesita la renovación completa de los tubos. Es mucho el tiempo que ha pasado y ahora va a ser posible con una subvención de 40.000 euros que va a recibir el Cabildo Catedralicio para la restauración de este órgano que se encuentra en el coro. Dinero que se destina a la primera fase, que ya está en marcha, la fase de recuperación, que devolverá su esplendor, aunque aparentemente aún lo tiene, a este histórico instrumento. Escuchamos al deán de la catedral, Juan José Martín.
4: Logramos poner en Almería una pieza barroca que en 1768 empezó a ver la luz y podrá ser un lugar de encuentro musical, de arte, de belleza y de cultura.
3: También expresaba su satisfacción el presidente de la Diputación de Almería, José Antonio García Alcaina.
5: Yo creo que este órgano va a sonar como se merece después de 258 años, pues hoy es síntoma de orgullo, de satisfacción y de felicidad para todos los almerienses.
3: El convenio establece la creación de una comisión que hará el seguimiento de la restauración. El Cabildo Catedralicio trabaja ya en el gran concierto que se organizará una vez que el órgano recupere su esplendor.
2: Y en Granada, el Castillo de la Calahorra será el escenario del concierto extraordinario que ponga el broche de oro al Festival Internacional de Música y Danza. Será el 18 de julio. Noemí Fernández.
6: La cita será en la plaza del Ayuntamiento de la localidad y tendrá como telón de fondo el propio Castillo de la Calahorra. La orquesta y el coro de la Orquesta Ciudad de Granada, dirigidos por el maestro Donato Renzetti, interpretarán la Novena Sinfonía de Beethoven, una de las obras más emblemáticas de la música universal que representa el diálogo entre las culturas, como ha explicado el director del festival, Paolo Pinamonti.
7: Un monumento absoluto de la historia de la música de todos los tiempos, que invita a una fratellanza de todos. Terminar este festival, que es el más antiguo festival, en su 75ª edición, en un espacio maravilloso como el entorno arquitectónico naturalístico de la Calahorra, me ha parecido una idea que no podía decir que no.
6: Antes del concierto, los asistentes tendrán la oportunidad de visitar el castillo en un recorrido organizado. La venta de entradas para este concierto extraordinario se habilitará mañana miércoles a partir de las 10:30 de la mañana en la propia web del festival.
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2: Cambiamos de registro.
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2: Esto que suena es la música del Migue, el Canijo, el Ratón y toda la banda de los Delincuentes, cuyo legado artístico y cultural va a ser reconocido de manera oficial por el Ayuntamiento de Jerez. Pablo Cosano.
9: En el próximo pleno del consistorio, el 26 de junio, se va a consensuar una declaración institucional que cuenta con el respaldo de todos los grupos municipales. Los Delincuentes es una de las formaciones musicales más representativas e influyentes surgidas en la ciudad durante las últimas décadas y han supuesto una importante proyección cultural de Jerez dentro y fuera de España. Su música y el espíritu garrapatero han supuesto un gran impacto en varias generaciones de seguidores que valoran la creatividad, la autenticidad y el mestizaje artístico. En Jerez ya hay un enorme mural que recuerda a esta formación que 25 años después de su primer disco y 16 años tras la muerte de Migue Benítez ha vuelto a reunirse y está en plena gira por España. Ahora se plantea incluso bautizar una calle en Jerez con el nombre de la banda.

0: literatura une hoy a Gibraltar y a la línea de la Concepción, y a ellas se suma Irlanda. El lazo es el escritor James Joyce, autor del Ulises. Fernando Silva.
1: Joyce creó el famoso personaje de Molly Bloom, una gibraltareña de madre irinense. Molly pasó a la historia literaria por su monólogo al final del Ulises, libro en el que se citan lugares tanto de Gibraltar como de la línea. El Bloom's Day se ha celebrado esta mañana en Gibraltar con un recital en Alameda Gardens y concluye con un almuerzo temático en el restaurante The Clipper. La programación continuará por la tarde ya en la línea, con la representación de la obra teatral A Mariana no se le miente en el Museo Cruz Herrera, para concluir con una velada de música y canciones irlandesas en el pub Molly Bloom. Juan Franco, alcalde de la línea.
2: Poco a poco creo que estamos consiguiendo que todo el mundo en la ciudad sienta este Bloom Day como algo propio, teniendo en cuenta la aparición de nuestro municipio y de su Plaza de Toros dentro de lo que es una novedad tan importante como esta.
1: El ayuntamiento linense espera inaugurar a finales de este mes o principios de julio una estatua de Molly Bloom en el palco de autoridades de la Plaza de Toros de la ciudad.

Hemos estado en Jerez, en la Copa Jerez, pues ya sabemos que el restaurante malagueño René ha ganado esa final española de Copa Jerez, el concurso gastronómico que mezcla cocina con maridaje de vinos del Marco. Va a representar el restaurante René, ese restaurante malagueño, a España en la final internacional el año que viene contra siete países. Y hoy, celébrenlo si quieren, es el Día Mundial de la Tapa. La hostelería española ha presentado un informe sobre los hábitos del tapeo. La mayoría de los españoles practica al menos una vez a la semana este arte, el arte del tapeo, que quieren los hosteleros convertirlo en patrimonio inmaterial de la humanidad.

siempre placer de escuchar a U2. Alcanzamos enseguida a las 2 de la tarde. Hoy es martes 16 de junio. Todo lo que ha ocurrido lo han tenido aquí en la mañana en Radio Andalucía Información. El resumen ahora en nuestro informativo Andalucía a las 2.

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1: Saludos, ¿qué tal? Muy buenas tardes. Junts per Catalunya cambia el paso y pide elecciones generales ya. La portavoz Miriam Nogueras ha registrado esta mañana en el Congreso una enmienda a una moción del Partido Popular exigiendo la disolución de las Cortes a Pedro Sánchez. Una votación que implica una cuestión de confianza encubierta y que todo apunta a que saldría adelante. Madrid, Carmen del Arco, buenas tardes.
2: Buenas tardes. El movimiento de Junts supone que todos los grupos políticos digan sí o no a su propuesta de adelanto electoral. Ya lo han pedido ante los micrófonos algunos, como el imprescindible PNV, pero ahora los de Puigdemont quieren que los socios de investidura se retraten. El texto de Junts se ha incrustado en uno del Partido Popular, que pide lo mismo, y se podría debatir en el pleno de esta tarde o mañana, según los tiempos, para votarse el jueves. Para el Partido Popular es una moción de confianza en sí misma. En el Gobierno rechaza el adelanto electoral, competencia exclusiva del presidente del Gobierno, Esther Muñoz, el Masáiz.
3: Esta no va a ser una votación cualquiera. Si Pedro Sánchez pierde esta votación, va a tener que convocar elecciones generales, porque esta Cámara le va a estar diciendo que lo que tiene que hacer es disolverla y convocar elecciones.
4: Yo no comparto ese planteamiento que hace Junts. Este Gobierno no ha dejado de trabajar en ningún momento a lo largo de esta legislatura y seguimos con la mirada puesta en 2027 y más allá.
1: Una situación de inestabilidad que crece a causa de los presuntos casos de corrupción en el seno del PSOE y las investigaciones abiertas en distintos ámbitos, entre ellos el judicial, que centran un día más la actualidad política. En dos horas, a las 4 de la tarde, comparece la Comisión de Interior del Senado, Mercedes González, la directora de la Guardia Civil. Javier Ronda, buenas tardes.
5: Buenas tardes, Jorge. Acude a la Comisión de Interior del Senado tras desvelar la unidad central operativa que tuvo varios encuentros con Leire Díez, investigada por el juez de la Audiencia Nacional, Santiago Pedraz, por una presunta trama para desbaratar actuaciones judiciales o policiales contra el Partido Socialista y el Gobierno. ¿Cuáles fueron los temas de conversación que compartieron González y Díez? Es la principal incógnita que buscarán despejar los partidos que participan en la comisión de la Cámara Alta. Tanto Partido Popular como Vox han pedido ya su dimisión como máxima responsable del Instituto Armado.
1: Por otro lado, el juez de la Audiencia Nacional, José Luis Calama, ha rechazado la solicitud del expresidente del Gobierno, Rodríguez Zapatero, para que en su declaración de mañana miércoles como investigado solo se le interrogue respecto a su supuesto papel en el rescate de la aerolínea Plus Ultra, pero no sobre las joyas en la pieza separada abierta por posibles delitos fiscal y de contrabando, ya que considera Zapatero necesario más tiempo para poder preparar su defensa. Mañana miércoles se cumple un mes desde que los andaluces votamos en las elecciones que dieron la victoria al PP con 53 escaños a 2 de la mayoría absoluta y se van a constituir los grupos políticos en el Parlamento andaluz. La semana que viene, el presidente de la Cámara Autonómica, Jesús Aguirre, abrirá una ronda de contactos con todos los grupos para conocer sus intenciones de cara al pleno de investidura. El presidente de la Junta en Funciones ha confirmado hoy que, de momento, no hay acuerdo con Vox.
6: No hay nada nuevo pendiente de que el presidente del Parlamento de Andalucía inicie, cuando considere oportuno, los contactos con los grupos políticos para proponer una fecha de debate de investidura y un candidato.
1: Juanma Moreno, que ha presentado esta mañana el dispositivo del Plan Infoca 2026, que cuenta con una inversión de 271 millones de euros. Los incendios forestales han quemado en Andalucía más de 6.700 hectáreas en lo que llevamos de año. Hoy hemos conocido además la condena firme a 4 años y medio de cárcel y una multa de más de 15.000 euros para el pirómano que el año pasado provocó un incendio en el Parque del Centenario en Algeciras, un fuego que calcinó más de 2.500 metros cuadrados de superficie. El restaurante donde se produjo anoche una fuerte explosión que derrumbó la planta superior, causando importantes daños estructurales en la localidad malagueña de Sayalonga, almacenaba hasta 15 bombonas de gas propano. Salvador Parada es el jefe de servicio del Consorcio Provincial de Bomberos.
7: En principio se han podido contar en torno a 13-15 botellas. Bueno, eso, el reglamento es estricto. Por regla general, estamos hablando de una bombona conectada más una de reserva. En interior la normativa es muy estricta. No puede ser más de este volumen que te indico y conectadas en paralelo como mucho dos bombonas.
1: El juez acaba de decretar orden de detención contra Elisa Mulia, la actriz que denunció a Íñigo Rejón por una presunta agresión sexual, por no acudir a declarar por tercera vez después de que el exportavoz de Sumar y fundador de Podemos se querellara contra ella al considerar que le había acusado públicamente de manipular a sus testigos. Hoy se celebra el Día Mundial de la Tapa, algo típicamente nuestro. Más del 60% de los españoles disfruta del tapeo al menos una vez a la semana. La mitad consumen entre 2 y 3 tapas. La cerveza sigue siendo la bebida predilecta para acompañar esa tapa.
8: Tortillita de camarones.
9: Unos buenos boquerones en vinagre acompañadito de una aceitunita.
10: Un buen salmoreo con picatoche.
11: Y encima de todo, te la ponen con la cerveza.
12: Con 3 rondas que te pida, estás comida.
13: Tiene una lista de más de 100 tapas y no sabe uno cuál elegir.
1: Además, el restaurante malagueño René ha ganado hoy la final española de la Copa Jerez, el concurso gastronómico que mezcla cocina con maridaje de los vinos del marco jerezano. Va a representar a España en la final internacional el año próximo contra 7 países. 2:06, vamos a conocer la previsión del tiempo en Andalucía para esta tarde, para las próximas horas. Agencia Estatal de Meteorología, Javier Andrés, buenas tardes.
14: Buenas tardes, hoy en Andalucía las temperaturas suben, aunque en el litoral mediterráneo bajarán localmente, con máximas hoy de 37 grados en Córdoba, 36 en Sevilla, 34 en Jaén, 33 en Granada, 31 en Almería, 30 en Huelva y Málaga, 26 en Cádiz. Mañana las temperaturas seguirán subiendo ligeramente. Atención mañana a las máximas que pueden alcanzar o superar los 39 grados en las provincias de Córdoba, Sevilla y Jaén. Esta tarde tenemos cielo poco nuboso, aunque con nubes de evolución en las sierras. Atención esta tarde a las tormentas en las provincias de Jaén y Granada. Es una información de AEMET.
1: Y en deportes, todavía con la resaca del batacazo de España frente a Cabo Verde en su debut en el Mundial, con ese más que inesperado empate a cero. Aquí en casa se van cerrando ya los detalles de la gran final del playoff por el ascenso a primera, que se va a vivir el sábado entre el Almería y el Málaga. Lola Camacho, buenas tardes.
15: Buenas tardes. La Roja, que pese a tener el 74% de la posesión del balón y 27 remates, no logró adentrarse en la portería de los tiburones azules. El seleccionador nacional Luis de la Fuente, que reconoce que a España le faltó frescura y finura ante Cabo Verde. Ahora se enfocan ya en su próximo partido con Arabia Saudí. El domingo a las 6 de la tarde, el combinado nacional vuelve a los entrenamientos esta tarde. Y quienes retoman mañana también el trabajo para preparar el duelo decisivo del sábado son los jugadores del Almería y el Málaga, un partido declarado de alto riesgo para el que ambos clubes han llegado al acuerdo de habilitar para los aficionados del equipo visitante el mismo número de entradas que los indálicos tuvieron en la ida en la Rosaleda, en torno a 344, y el Sevilla, que suma su plantilla a Sanganté. El central senegalés ha firmado por 5 temporadas.
1: 2:08 de la tarde, tenemos ahora 52 minutos por delante para contarles con todo detalle estas y otras noticias que conforman la actualidad de este 16 de junio, con la realización técnica de Pedro Luis Moreno y la producción de Petra Martín y Carlos Menor.
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1: Junts per Catalunya da un giro de guión y ha presentado una enmienda a un texto del Partido Popular para provocar que los partidos voten en el Congreso su petición de adelanto electoral. Es un texto que tiene opciones de salir adelante esta semana en el Pleno de la Cámara, pero que no obliga al presidente a hacerlo porque el adelanto electoral es potestad exclusiva suya, del presidente del Gobierno. Desde Moncloa ya descartan hacerlo. Madrid, Carmen del Arco, ¿qué tal? Buenas tardes.
2: Buenas tardes. Junts ha vuelto a mover ficha, ahora forzando una votación en el Congreso sobre el adelanto electoral. La propuesta va dentro de una moción del Partido Popular y supondrá que todos los grupos parlamentarios tengan que decir sí o no a este adelanto electoral dentro de la Cámara y no ante los micrófonos, como ya han hecho algunos hace unas semanas. Las miradas se van a poner especialmente sobre el decisivo PNV. Para la portavoz del PP, Esther Muñoz, esto es en realidad una moción de confianza.
3: Más allá de la cuestión formal de si él puede o no puede convocar las elecciones, la cuestión moral es evidente y quedará claro y reflejado si este Parlamento vota que hay que convocar elecciones y disolver las cámaras, que Pedro Sánchez no tiene la red democrática del Parlamento.
2: Pero en el gobierno insisten, elecciones el año próximo, el Masáiz.
4: Este gobierno tiene una hoja de servicios intachable. Yo no comparto ese planteamiento que hace Junts. Este gobierno no ha dejado de trabajar en ningún momento a lo largo de esta legislatura y seguimos con la mirada puesta en 2027 y más allá.
2: La noticia de la iniciativa de Junts ha pillado por sorpresa a los grupos. Desde Vox la apoyarán. Pepa Millán.
18: Vamos a hacer todo lo posible por echarles y que además asuman su responsabilidad penal en los juzgados, que es donde la tienen que asumir, porque a nosotros ya esto de las responsabilidades políticas se nos queda muy corto.
2: Entre los socios de investidura, los más claros en oponerse al adelanto electoral son los de Bildu, Merce Aizpurua.
19: Nosotros no nos parece que en este momento sea adecuado tener elecciones generales. Lo hemos dicho por activa y por pasiva. Creemos que en este momento todo lo que sea pedir elecciones creo que es favorecer a la derecha y nosotros no queremos.
2: En Esquerra tampoco están por la labor, pero piden iniciativa en un gobierno de coalición que ven arrastrándose. Gabriel Rufián.
20: Aguantar nos puede llegar a parecer bien, pero ¿para qué? ¿Para qué? ¿Para qué se quiere aprovechar el tiempo? Simplemente para aguantar y decir que los otros son peores. Ya sabemos que los otros son peores. Eso lo sabemos, es de primero de izquierdas. Ahora bien, aguantar para nada es tontería.
2: Este punto de Junts, incluido en un texto del Partido Popular, podría debatirse esta misma tarde en el Pleno si hay tiempo, pero también podría trasladarse a mañana y la votación quedaría en cualquier caso para el Pleno del jueves por la mañana.
1: Una situación política que se complica cada día más para Pedro Sánchez y para su gobierno a causa de los presuntos casos de corrupción que le rodean. Las tres reuniones que la directora de la Guardia Civil, Mercedes González, mantuvo entre 2024 y 2025 con la exmilitante socialista Leire Díez, le llevan esta tarde, a partir de las 4, a comparecer en el Senado a petición del Partido Popular, que además ha pedido su dimisión. Un nuevo informe de la UCO de la Guardia Civil recoge que la máxima responsable de la Benemérita continuó sus contactos con Leire Díez, pese a que ya había sido informada de la investigación contra la llamada fontanera del PSOE. Javier Ronda.
5: La maniobra de Leire Díez ante la Guardia Civil son algunos de los elementos que estudian los agentes de la UCO, quienes consideran que la militante trató de promover una investigación contra la propia Unidad Central Operativa en relación con unas posibles filtraciones y apunta a que Mercedes González conocía toda esa actividad. Sobre estos encuentros, González indicó que dos de las reuniones no estuvieron relacionadas con el cuerpo y que en la tercera, la exmilitante socialista le pidió la readmisión del comandante Rubén Villalba, investigado en el caso Coldo. Según la versión de la máxima autoridad del Instituto Armado, se negó a su reincorporación. Resulta paradójico que una de las unidades de élite de la Guardia Civil, con la dirección del juez Santiago Pedraz, de la Audiencia Nacional, investigue a la propia responsable de la institución. A las 4 de la tarde en el Senado, la directora de la Guardia Civil tendrá la oportunidad de dar todo tipo de explicaciones ante las preguntas de su señoría.
1: A todo esto, el gobierno sigue manteniendo su confianza en la máxima dirigente de la Guardia Civil, mientras que, como les contamos, el Partido Popular ha vuelto a reclamar su dimisión. Carmen.
2: Sí, ha sido la portavoz del gobierno, Alma Saiz, la que desde la mesa de Moncloa ha dado su apoyo nuevamente a Mercedes González y también desde esa misma mesa calificaba así la posibilidad de que la esposa del presidente del gobierno pueda enfrentarse a la retirada del pasaporte por decisión del juez Peinado.
4: Por supuesto, el gobierno mantiene la confianza, la profesionalidad y la honestidad de la directora general de la Guardia Civil. Y mire, en relación a la medida cautelar, estamos hablando de retirar el pasaporte a la mujer del presidente del gobierno de España. Es una medida que no se entendería.
2: En el Partido Popular tienen muy claro que la directora de la Guardia Civil no puede seguir en su puesto, Miguel Tellado.
21: Es indigna de seguir en su puesto. La que se reunía con la cloaca socialista que actuaba contra los servidores públicos. La que es incapaz de representar a esos que lo dan todo por la patria, porque ella lo que ha hecho es darlo todo en favor de la mafia socialista. Mercedes González es una deshonra para la Guardia Civil, una directora contra la Guardia Civil que recibía a los sicarios que conspiraban contra la UCO.
2: En Sumar, los socios de gobierno aluden en conjunto a la situación judicial que afecta a todo el entorno socialista. Verónica Barbero.
22: A la mayoría progresista de este país no le va bien que haya procesos judiciales en relación a, bueno, pues al socio mayoritario del gobierno de este país. Es evidente. Por eso, cuanto antes, que los procedimientos judiciales sigan su curso, que digan lo que tengan que decir y, mientras tanto, el PSOE a dar explicaciones y a gobernar.
1: Por otro lado, el juez Calama rechaza la petición de Rodríguez Zapatero para no declarar mañana miércoles sobre las joyas encontradas en su despacho, por lo que deberá comparecer este miércoles y también pasado como imputado en el caso Plus Ultra. Auxi Contreras.
6: Zapatero basaba su moratoria en tener más tiempo para preparar la documentación sobre las joyas halladas en su despacho, mientras sigue recibiendo la confianza del gobierno, como ha confirmado su portavoz, Elma Saiz. Su homólogo del Partido Socialista en el Congreso, Patxi López, ha dicho que están deseando que comparezca.
7: Mañana comparece ante la justicia el presidente Rodríguez Zapatero y les puedo decir que estamos deseando, porque estamos absolutamente convencidos de que se van a aclarar muchas cosas y de que se van a desmontar muchas otras. Me sorprendí a escuchar a la portavoz del PP decir que Zapatero ha renunciado a demostrar su inocencia. Esta es la concepción del Estado de Derecho y de la democracia del Partido Popular.
6: En el móvil incautado por Estados Unidos al accionista de Plus Ultra, Rodolfo Reyes, se han hallado mensajes donde celebran el apoyo del expresidente ante la SEPI para lograr el rescate de la aerolínea de 53 millones de euros, motivo por el que Zapatero está imputado por tráfico de influencias y blanqueo de capitales.
1: Y a pocas horas de que Rodríguez Zapatero se siente ante el juez Calama, la líder del PSOE andaluz, María Jesús Montero, ha vuelto a trasladar hoy toda su confianza en el presidente y tiene claro, ha dicho, que mañana se va a aclarar todo.
8: Esperamos todos, ¿no?, que en el día de mañana, quiero recordar, que va a ser su declaración, una vez que esta mañana el juez no ha tenido a bien posponerla. Así que mañana, que ya vamos a escuchar, y no tengo duda, que el presidente Zapatero, por su forma de ser, explicará hasta el último detalle de lo que considere que puede ser de interés para sustanciar este caso.
1: Mientras, el secretario general del PP andaluz, Antonio Repullo, ha responsabilizado precisamente a Montero de ser cómplice de los casos que investigan los juzgados y que implican a Leire Díez y a Rodríguez Zapatero.
23: Un escenario de corrupción donde hay una persona que es cómplice y protagonista de esa presunta corrupción, como es María Jesús Montero. Ella es la responsable de la SEPI, era la responsable de la SEPI, ella es quien colocó al presidente de la SEPI, que a su vez tenía relaciones con Leire, que a su vez tiene relaciones con Zapatero, que a su vez se dedicaban a presuntamente pegar esos pelotazos.
1: 2 y 17 de la tarde, aquí en Andalucía, seguimos sin novedades en las negociaciones para formar gobierno. Lo ha asegurado hoy el presidente de la Junta en funciones, Juanma Moreno, quien lamenta que la izquierda ni siquiera se haya querido sentar a negociar para una posible abstención. Carmen Márquez, buenas tardes.
24: Buenas tardes. Juanma Moreno afirma que en estos momentos no se ha avanzado en la negociación con Vox. No hay novedad, ha dicho a los periodistas, pero sí ha descartado la abstención de los grupos de la izquierda porque estos, afirma, se han autoexcluido.
25: El diálogo que estamos estableciendo con las fuerzas políticas, una vez autoexcluido a mí de manera irresponsable los partidos de la izquierda, que no han querido ni siquiera dialogar para que haya alguna posibilidad de abstención, el diálogo que se produce dentro de la dinámica parlamentaria no ha tenido hasta ahora ninguna novedad.
24: Así que compás de espera también ante las reuniones que el presidente del Parlamento, Jesús Aguirre, mantenga en los próximos días con los grupos políticos de cara al debate de investidura.
1: Sobre estas mismas conversaciones de cara a la formación de gobierno se ha pronunciado hoy la líder del PSOE andaluz, María Jesús Montero, en la que ha sido su primera comparecencia en la sala de prensa del Parlamento como diputada andaluza. Ha premiado a que se acaben cuanto antes para que Andalucía, ha dicho, comience a funcionar y se reafirma en que en ningún momento su formación va a contribuir a la investidura de Juanma Moreno. Por otro lado, hoy Vox ha insistido en sus prioridades y mantiene que son buenas para todos los andaluces. José Manuel de la Linde.
26: La portavoz de Vox en el Congreso, Pepa Millán, ha desafiado hoy al PP andaluz. Mantiene que si la prioridad son los andaluces, aceptarán sus condiciones y no tendrán problema alguno en ponerse de acuerdo.
27: En un contexto de colapso de los servicios públicos, de inseguridad y de mucha inestabilidad provocada precisamente por esa política, que no es una política migratoria, que es una invasión migratoria promovida por el Gobierno de España. Y si de verdad para el Partido Popular en este caso la prioridad son los andaluces, pues creo que no tendremos ningún problema.
26: María Jesús Montero señala que estas conversaciones obedecen a un vodevil o teatro y está segura de que llegarán al acuerdo. Ha pedido coherencia y sobre un supuesto apoyo de su partido es tajante. Asegura que podrán llegar a acuerdos puntuales en otras materias, pero nunca para la investidura.
8: Entonces, hombre, un poquito de coherencia, un poquito de menos hipocresía, un poquito de política justa, no de conveniencia, como ahora plantea. Llegarán a un acuerdo el Partido Popular y Vox. Y todo este vodevil que vamos viendo es para no dar explicaciones.
26: En este mismo sentido se ha expresado hoy el líder de Adelante, José Ignacio García.
9: Por tanto, claro que se van a poner de acuerdo si lo que están haciendo es teatro, puro teatro.
26: El portavoz de Por Andalucía en el Parlamento, Antonio Maillo, niega que el Partido Popular haya querido contactar con ellos para la formación de gobierno.
10: Juanma Moreno miente, porque no han llamado. Es decir, el Partido Popular no ha llamado a ninguna, por lo menos a nosotros no nos ha llamado.
26: El Partido Popular asegura que todas las formaciones de izquierda se autodescartaron desde un principio para la formación de gobierno.
1: Desde el pasado 1 de enero se han producido en Andalucía 73 incendios y 163 conatos que han afectado a más de 6.700 hectáreas. Son datos que ha ofrecido hoy el presidente de la Junta en funciones en la presentación del Plan Infoca 2026. Este año la inversión en este dispositivo es de 271 millones de euros, lo que supone un 5% más que el año pasado, Carmen.
24: Este año se han producido un total de 236 siniestros forestales en Andalucía, según el balance realizado en Sevilla por Juanma Moreno. De ellos, la mayoría han sido conatos, pero se han producido incendios complicados, afirma el presidente en funciones, como el de Villanueva de los Castillejos en Huelva. Juanma Moreno ha recordado que ya hemos sufrido un incendio de sexta generación, el de Sierra Bermeja de 2022, en el que falleció un bombero forestal, y por ello pide a la ciudadanía que extreme la precaución en el contexto del cambio climático.
25: Ya conocemos los incendios de sexta generación, que crean su propia dinámica, con capacidad para alterar las condiciones meteorológicas, algo que yo pude vivir en uno de los incendios más complicados que tuvimos también allí en la Costa del Sol, en Estepona, y no podemos enfrentarnos a estas realidades sin preparación. Adelantarnos con más ciencia, más y mejores recursos, personal más especializado, es la opción que hemos decidido tomar en Andalucía.
24: Este año el Plan Infoca cuenta con una inversión de más de 271 millones de euros, estrena nuevas unidades de maquinaria pesada, unidades móviles y medios aéreos. Moreno ha criticado, por cierto, que el Estado destine menos aviones a Andalucía y pide un trato igualitario a otras comunidades.
1: Hoy hemos conocido también una condena a 4 años y medio de cárcel y a una multa de más de 15.000 euros, condena firme, para un pirómano, el hombre que el año pasado provocó un incendio en el Parque del Centenario en Algeciras. María José Pérez.
11: El hombre prendió fuego a 2 contenedores y las llamas se adentraron en el parque de Algeciras, arrasando más de 2.500 metros cuadrados de superficie. La sentencia que firme recoge que el condenado reconoció su responsabilidad de los hechos cometidos el 2 de septiembre de 2025. El concejal de Medio Ambiente del Ayuntamiento de Algeciras, Javier Vázquez Hueso.
12: Ponemos en valor que el peso de la ley cae sobre quien atenta contra el medio ambiente y pone en riesgo la vida de los demás.
11: El pirómano se dio a la fuga y fue localizado en Getare por agentes de la Policía Nacional, a los que agredió causándole heridas a 2 de ellos, por lo que también ha sido condenado. Estaba en prisión provisional y pasa ahora a cumplir la condena.
1: 2 y 23, en la crónica de sucesos les contamos que la Policía Nacional ha detenido en Valencia, en Burjasot concretamente, a un hombre de 24 años que se entregó él mismo en la comisaría después de apuñalar mortalmente al logopeda que estaba tratando a su hijo, que se encontraba en la consulta, donde el detenido fue y habría sorprendido al niño con los pantalones bajados y el pañal quitado. El niño tiene 2 años. El hombre, que sospechaba que estaba abusando de su hijo, habría reclamado al terapeuta que le mostrara el contenido de las cámaras de seguridad y al negarse, el padre le agredió con un cuchillo, causándole la muerte. Los bomberos afirman que el restaurante de Sayalonga, que explotaba anoche, almacenaba entre 13 y 15 bombonas de gas propano, de ahí que la deflagración fuera tan importante, tan grande. La explosión derrumbó la planta superior en su totalidad y ha ocasionado daños estructurales que en una primera inspección técnica se considera que son de bastante consideración. Málaga, María Ibáñez.
13: Técnicos del ayuntamiento y de las aseguradoras realizan esta mañana una inspección más detenida para determinar los daños estructurales, al tiempo que la Guardia Civil ha confirmado que se ha hecho cargo de la investigación. Salvador Parada, el jefe del Servicio Provincial de Bomberos, precisa que el almacenaje de tantas botellas de gas en el restaurante está expresamente prohibido por la normativa.
14: Pues en principio se han podido contar en torno a 13-15 botellas. Bueno, eso es el reglamento estricto. Por regla general, estamos hablando de una bombona conectada más una de reserva. En interior la normativa es muy estricta. no puede ser más de este volumen que te indico, y conectadas en paralelo como mucho dos bombonas.
13: La explosión de gas ocurrió en el restaurante ubicado en la Plaza del Pueblo a las 8 de la tarde de ayer. A esa hora estaba abierto al público. Hasta 8 personas recibieron atención sanitaria en la zona, entre ellas dos menores.
1: Y en Córdoba, una madre ha denunciado ante la Policía Nacional el intento de ahogamiento que habría sufrido su hijo el pasado domingo en una piscina pública en la capital. Según la denuncia, que ya investiga la policía, el menor de 9 años fue víctima de esta supuesta agresión por parte de un individuo mientras se encontraba bañándose. Elena Colchero.
0: Madre e hijo se encontraban pasando el día en las instalaciones de la Fuensanta. El menor estaba en la piscina infantil con unos amigos. De repente se formó un revuelo y por suerte el socorrista se dio cuenta de que algo raro ocurría. El abogado de la madre del menor es David Jiménez.
3: Que el socorrista vio todo e inmediatamente reaccionó, hasta llegó la policía, fue detenido y ya la presencia de muchísimos bañistas que habían en la piscina.
0: Al parecer ese hombre de unos 30 años de edad y con antecedentes penales lo empujó por la fuerza hacia el fondo y una vez allí le colocó la rodilla sobre la cabeza para impedir que saliera a la superficie. El niño llegó a vomitar sangre tras la agresión. Fueron los propios bañistas quienes retuvieron al agresor hasta que llegó la policía.
3: Pues se ha presentado una denuncia de tentativa de homicidio, porque no tiene razón de ser realizar este tipo de acciones y teniendo en cuenta que es un menor de edad.
0: La policía ha confirmado la denuncia, que ya está en trámite judicial.
1: Y hoy han comenzado a verse las primeras patrullas vecinales en el casco histórico de Córdoba. Con chalecos reflectantes y con silbatos, más de una veintena de vecinos y comerciantes ha puesto en marcha esta iniciativa para denunciar el aumento de los hurtos y de la inseguridad en la zona. Eugenia Paredes.
15: Organizadas por el colectivo Nodo Corduba, las patrullas recorrerán distintos puntos del barrio, especialmente las zonas más turísticas, para alertar a visitantes y comerciantes sobre la presencia de carteristas. Aseguran que los robos están afectando directamente a los negocios y reclaman más medios policiales y medidas disuasorias. Lourdes Martínez, del colectivo Nodo Corduba.
16: Ese vandalismo que están haciendo estos delincuentes. Tú lo que no puedes abrir tu tienda a las 10 de la mañana y cuando sea a las 6 de la tarde o a las 7 y cierre, hayas tenido 20 o 30 euros de pérdida, porque hay unos cuantos chorizos que nos están robando constantemente. Entonces nos sentimos totalmente impotentes.
15: El ayuntamiento, por su parte, no ha realizado declaraciones al respecto.
1: Cambiamos de asunto. La industria española reclama el aumento de las infraestructuras energéticas que les permita crecer en sus negocios. La falta de personal especializado es uno de los problemas críticos a los que se enfrenta este sector, según el noveno barómetro presentado hoy por el Consejo General de Economistas. Ana Giraldez.
17: El sector industrial necesita seguridad jurídica para los futuros proyectos que se pongan en marcha. Los empresarios reclaman al gobierno una nueva ley de industria y también nuevas infraestructuras con mayor capacidad de generación eléctrica. Así lo ha expuesto el presidente del Consejo General de Ingeniería Técnica y de Industria, José Antonio Galdón.
18: Que se invierta en infraestructuras energéticas y sobre todo que vayan acorde a esa transición energética que se está produciendo.
17: A las autonomías reclaman nuevas titulaciones ante la falta de ingenieros y personal cualificado.
18: Y a las autonomías pues también les están pidiendo pues que pongan en marcha esos FP, ¿no?, para que puedan incorporarse al sector industrial y sobre todo también algo muy importante, la parte del suelo y las infraestructuras.
17: La industria española ocupa el sexto puesto en el ranking europeo y cuenta con más de 2,4 millones de trabajadores.
1: El próximo jueves, el día 18, se va a celebrar en Madrid una euromovilización sindical en la capital. Asistirán, así está previsto, unas 11.000 personas convocadas por la Confederación Europea de Sindicatos, Comisiones Obreras y UGT bajo el lema Europa en democracia, trabajo decente, justicia social y paz. Los secretarios generales de ambos sindicatos, de UGT y de Comisiones, han presentado hoy este acto. Marilo Rico, buenas tardes.
19: Buenas tardes. Esta gran cumbre contará con la presencia de 400 representantes de sindicatos europeos. Van a reclamar empleo de calidad, salarios más justos, un refuerzo de los servicios públicos y políticas de viviendas efectivas. El secretario general de UGT, Pepe Álvarez, pide más y mejor Europa.
20: Este es un acto reivindicativo para situar de manera clara y directa que necesitamos más y mejor Europa, más cohesión entre los países de la Unión Europea, nuevas competencias para la Comisión Europea y defensa de los derechos de los trabajadores y de las trabajadoras.
19: El secretario general de Comisiones Obreras, Unai Sordo, considera que el movimiento sindical debe mantenerse unido ante el desafío existencial al que se enfrenta Europa.
2: O se profundiza en la integración política e institucional de la Unión Europea para impulsar el llamado modelo social europeo, o la fragmentación europea nos va a llevar al declive y a la irrelevancia y al empobrecimiento de las mayorías sociales.
19: Los dos representantes sindicales también han urgido al gobierno español a aprobar el registro horario y más de cara a la gran actividad de la hostelería en verano. No se puede consentir, dicen, que en España siga habiendo trabajo en B, con millones de horas extra que no se pagan y por las que no se cotiza.
1: Otro asunto, indignación entre el colectivo de pensionistas con más de 40 años cotizados que seguirán perdiendo parte de su pensión después de que el Congreso, con los votos del PSOE y el PP, haya rechazado la eliminación de los coeficientes reductores que le restan una parte del retiro si deciden dejar de trabajar antes de la edad legal de jubilación. Los afectados son más de 900.000 en todo el país. La penalización por prejubilarse hasta dos años antes supone un recorte de entre el 13 y el 19% de la pensión, según el tiempo que hayan cotizado. El Ejecutivo Central justifica este rechazo por el coste económico, que serían unos 3.300 millones de euros. Desde Asjubi 40, la asociación que representa a estos pensionistas de larga carrera, cuestionan este argumento. Lo ha explicado en Canal Sur Manuel Barrera, su secretario general.
4: Aproximadamente el 15% de esos 3.300 millones vuelven a las arcas del Estado a través de impuestos directos. Y también un importe bastante importante volvería a través de impuestos indirectos. Los pensionistas no queremos esa subida que nos corresponde por los años cotizados para meterla en el banco. Queremos para gastarla en nuestra ciudad, con nuestra gente, con nuestra familia, con nuestros comercios locales.
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1: 2 y 31, tiempo para el tráfico. DGT, José Antonio Pedrosa, ¿qué tal? Buenas tardes.
6: ¿Qué tal, Jorge? Muy buenas tardes. Pues hasta ahora varios accidentes complican ya la circulación en varios puntos. Dos de ellos en Málaga, uno en la AP7 en Torremolinos, sentido Fuengirola, y otro de entrada a Marbella, ya por la zona de Los Monteros y Las Chapas. Al margen de ello, otro accidente también dificulta en Sevilla, la S30, ya en la zona entre Tablada y Triana, en este caso de salida hacia la A49. Complicada está A49 en la zona de Camas, en ambos sentidos, al igual que en Huelva, la A49 entre Niebla y Bonares, dirección ya a la capital onubense, así como también van a encontrar tráfico lento en Cádiz, ya en Guadacorte, en dirección a Algeciras, así como en ese punto habitual de Nueva Andalucía, ya en Málaga, en sentido Estepona, como también se complica el tramo de Fuengirola, ya hacia la capital malacitana. Complicada también está A7 ya en varios puntos de la provincia de Almería, por un lado, de entrada por Viator, así como también en la zona ya de Vícar, en este caso, dirección Aguadulce.
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1: Cada año, un día como hoy, el 16 de junio, se celebra el Día Mundial de la Tapa, una costumbre que únicamente se produce en nuestro país. Tanto es así que una iniciativa del Ministerio de Alimentación persigue que la UNESCO reconozca el tapeo como patrimonio inmaterial de la humanidad. Hoy hemos conocido la radiografía del consumo de tapas en España que realiza la Confederación Empresarial de Hostelería. El 80% de los consumidores considera el tapeo como el mejor exponente gastronómico de nuestro país. María José Marín.
22: La tapa es mucho más que una simple porción de comida, representa un estilo de vida, la forma en que entendemos nuestra sociedad. Una costumbre gastronómica marca España, a la que no estamos dispuestos a renunciar. El secreto está en la apuesta por los productos autóctonos y también en la posibilidad de degustar una amplia variedad.
23: Tortillita de camarones de San Fernando de la isla, es una auténtica maravilla, vamos.
28: Unos buenos boquerones en vinagre acompañaditos de una aceitunita.
29: Un buen salmoreo con picatoche.
30: A la plancha.
31: Un buen puñado de habas con bacalao.
22: A través de la tapa, los hosteleros conquistan los paladares, no solo de los españoles, también de los turistas, que la valoran como elemento diferenciador. Y es que en cada provincia la forma de tapear se ha consolidado bajo una personalidad propia.
3: En cualquier bar de la provincia de Granada y encima de todo te la ponen con la cerveza.
31: En Jaén, con tres rondas que te pida, estás comida porque las tapas son muy generosas.
8: En Málaga, en la barriada del Toscá, tiene una lista de más de 100 tapas y no sabe uno cuál es.
22: Más del 60% de los españoles disfruta del tapeo al menos una vez a la semana y la mitad consumen entre dos y tres tapas. La cerveza sigue siendo la bebida predilecta para acompañar.
1: En Granada, esta cultura del tapeo forma sin duda parte de la identidad de la ciudad y convierte a sus bares y restaurantes en un atractivo turístico de primer orden. De hecho, la tradición de las tapas en Granada ha iniciado en los últimos años el camino para obtener ese reconocimiento como patrimonio de la UNESCO. Javier Fuentes.
9: Un respaldo que pone en valor no solo la gastronomía, sino también el componente social y cultural que representa compartir mesa y conversación. Durante la jornada de hoy, establecimientos hosteleros de toda la provincia están ofreciendo propuestas especiales para poner en valor la riqueza culinaria local. El Día Mundial de la Tapa pretende, además, promocionar la gastronomía como motor económico y turístico, fomentando el encuentro alrededor de la mesa y proyectando al mundo un estilo de vida del que Granada es uno de sus máximos exponentes gracias a su arraigada tradición de acompañar cada consumición con una tapa.
10: Pues el tapeo es algo muy especial nuestro. Tú pides una cerveza y con un par de tapas comes, porque no tienes que pedir raciones ni nada. Además, te ponen de todo: arroz, pescado, tortilla de patata. Es algo muy especial nuestro, que lo tenemos muy arraigado. Y no concebimos tomarnos un tinto, una cerveza, sin una tapa.
11: La gente, pues sobre todo, pues la gambita frita muy buena. Y la gente, eso viene más bien por el pescadito.
12: Un boquerón y champiñón. De momento, todo muy bueno.
10: El tapeo es relaciones sociales, hablar con uno, hablar con otro, reír, compartir y pasar un buen rato.
9: Una costumbre que ha convertido a la ciudad en una referencia nacional e internacional del tapeo y en uno de sus principales reclamos para quienes visitan la provincia.
1: Hoy la Conferencia Episcopal ha hecho balance de la visita papal. Destacan la evangelización y el calado de los mensajes de León XIV y, a falta de ultimar estudios económicos, aseguran que el impacto del viaje del Santo Padre supera los 150 millones de euros. María Martín.
13: El presidente de la Conferencia Episcopal, Luis Argüello, comenzaba diciendo que claramente
14: la visita nos ha desbordado en las expectativas y en lo que hemos vivido.
13: Argüello destacaba cómo el Papa en España convertía a la dignidad humana y la paz en el mundo en santo y seña, y también el gran acierto de los escenarios elegidos para sus discursos, como fue el caso de Canarias.
14: Suenan de otra manera las reflexiones sobre la inmigración cuando se hacen en los lugares donde León XIV ha querido hacerlos.
13: El coordinador nacional del viaje, Yago de la Cierva, ha agradecido a los miles de involucrados en la visita toda su dedicación y también hasta a quien puso el broche final.
24: Al rey probablemente le ha cedido el Falcon al único jefe de Estado que no tiene avión privado.
13: Por su parte, el coordinador nacional adjunto, Fernando Jiménez Berrio Canal, reconoce lo que muchos comentábamos estos días.
25: Creo que le hemos metido un tute al Papa excesivo. Espero que el Señor nos perdone.
13: Nos quedamos, eso sí, sin la foto con Bad Bunny y a pesar de la apretada agenda, ya sueñan con la próxima llegada de León XIV.
24: Espero que veamos al Papa en Santiago de Compostela el año que viene.
1: 2:37, la Junta de Andalucía crea la primera guía interactiva del Bajo Guadalquivir. La nueva Guadalguía, que así se llama, recoge el patrimonio inmaterial de un territorio que abarca tres provincias, las de Cádiz, Huelva y Sevilla. Carlos López, buenas tardes.
26: Buenas tardes. En total se centra en las particularidades de nueve municipios que guardan aún el patrimonio ganadero, agrícola, musical y de distintos oficios. La intención es salvaguardar y poner en valor un saber tradicional. Así lo confirma la consejera Patricia del Pozo.
27: Que baña varias poblaciones de estas tres provincias y que, como consecuencia de la historia, de los movimientos, las distintas civilizaciones que han navegado por este Guadalquivir, pues han ido amasando y transmitiendo de generación en generación un patrimonio inmaterial que es una auténtica joya, ¿no?
26: La página es interactiva y con 54 archivos que irán creciendo. Y lo más importante, contados por sus protagonistas. La antropóloga Gemma Carrera ha coordinado el proyecto.
27: Son protagonistas de actividades pesqueras, de aprovechamiento de los recursos, como hemos visto, vegetales, de los minerales, haciendo arcillas, alfarerías, ladrillos para técnicas constructivas, en fin, una multitud de saberes que consisten en aprovechar lo que da el río y convertirlo en cultura.
26: Y convertirlo en cultura. La nueva Guadalguía servirá de modelo para futuras guías similares en toda Andalucía.
1: Gracias, Carlos. 18 novilleros van a formar parte del cartel para el ciclo de promoción de Jóvenes Promesas del Toreo que ha organizado la Real Maestranza de Sevilla. Serán 4 novilladas sin picadores, fuera de abono, de la temporada taurina de la capital hispalense. Participan escuelas taurinas de todo el país en estos festejos que se van a celebrar entre el 25 de junio y el 16 de julio. Paco Aranzana.
0: La primera de las novilladas será el 25 de junio, la segunda el 2 de julio, una tercera el 9 de julio y del resultado de esta se celebrará la final el 16 de julio. A la presentación ha asistido el consejero de la Presidencia en funciones, Antonio Sanz, que ha destacado la labor del coso de la maestranza como uno de los principales instrumentos para impulsar la base del sector taurino.
2: Y también para garantizarnos un relevo generacional que con esta figura está plenamente garantizado. Desde la Junta de Andalucía, desde el Gobierno de Andalucía, por tanto, aplaudimos y apoyamos esta iniciativa, que es un compromiso con la cantera taurina y con las escuelas taurinas.
0: Habrá abonos para todos los espectáculos con un 20% de descuento. Los abonados de la temporada taurina sevillana tendrán un descuento del 50%, así como los jubilados y jóvenes con un 25% de descuento sobre el precio de las entradas sueltas.
1: En Huelva, en El Rocío, se ha presentado hoy la tradicional saca de yeguas y la feria agroganadera de Almonte, este año con una merma del 5% en el número de crías por las abundantes lluvias del invierno. Este año, entre los días 26 y 30 de junio, saldrán de Doñana unas 1.500 cabezas de ganado. Pepa Rubio.
4: El tren de borrascas que azotó a la provincia de Huelva el pasado invierno inundó las marismas de Doñana en las que crían las yeguas almonteñas. Un 5% de las crías han muerto por enfermedades derivadas de la excesiva humedad. Diego Díaz, presidente de la Asociación Nacional de Criadores de Ganado Marismeño.
5: Este año la verdad que ha sido un año complicado para nosotros, la marisma o los marismeños. Complicado en el sentido de que este invierno fue un poco lluvioso y se inundó toda la marisma y tuvimos que atajar ligeramente para poder sacar nuestro ganado, nuestra raza, ya que está en peligro de extinción. Tenemos que salvarla, que ha sido una tradición y además de nuestros antepasados, que es nuestra obligación de tenerla y mantenerla, ¿no?
4: El próximo 26 de junio los yegüerizos guiarán a unos 1.600 ejemplares desde las marismas de Doñana hasta el pueblo de Almonte.
1: El Castillo de la Calahorra en Granada será el escenario del concierto extraordinario que va a poner el broche de oro al Festival Internacional de Música y Danza de Granada. Será el próximo 18 de julio. Noemí Fernández.
6: La cita será en la plaza del Ayuntamiento de la localidad y tendrá como telón de fondo el propio Castillo de la Calahorra. La orquesta y el coro de la Orquesta Ciudad de Granada, dirigidos por el maestro Donato Renzetti, interpretarán la Novena Sinfonía de Beethoven, una de las obras más emblemáticas de la música universal que representa el diálogo entre las culturas, como ha explicado el director del festival, Paolo Pinamonti.
7: Un monumento absoluto de la historia de la música de todos los tiempos, que invita a una fraternidad de todos. Terminar este festival, que es el más antiguo festival, en su 75ª edición, en un espacio maravilloso como el entorno arquitectónico y naturalístico de la Calahorra, me ha parecido una idea que no podía decir que no.
6: Antes del concierto, los asistentes tendrán la oportunidad de visitar el castillo en un recorrido organizado. La venta de entradas para este concierto extraordinario se habilitará mañana miércoles a partir de las 10:30 de la mañana en la propia web del festival.
1: Y otra previsión, del 29 de junio al 3 de julio, Palma del Río, en Córdoba, se va a convertir en el epicentro de la creación contemporánea con más de 30 propuestas y reafirma así su compromiso, como el gran escaparate de la escena andaluza. Y ahora cambiamos de música.
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1: La música del Migue, el Canijo, el Ratón y toda la banda de los Delincuentes, cuyo legado artístico y cultural va a ser reconocido de forma oficial por el Ayuntamiento de Jerez. Pablo Cosano.
3: En el próximo pleno del consistorio, el 26 de junio, se va a consensuar una declaración institucional que cuenta con el respaldo de todos los grupos municipales. Los Delincuentes es una de las formaciones musicales más representativas e influyentes surgidas en la ciudad durante las últimas décadas y han supuesto una importante proyección cultural de Jerez dentro y fuera de España. Su música y el espíritu garrapatero han supuesto un gran impacto en varias generaciones de seguidores que valoran la creatividad, la autenticidad y el mestizaje artístico. En Jerez ya hay un enorme mural que recuerda a esta formación que 25 años después de su primer disco y 16 años tras la muerte de Miguel Benítez ha vuelto a reunirse y está en plena gira por España. Ahora se plantea incluso bautizar una calle en Jerez con el nombre de la banda.

0: León.
1: Y un asunto más de la cultura, otro apunte: en Sevilla, la Fundación Cajasol acoge desde hoy una exposición del escultor Juan González en el 150 aniversario de su nacimiento. Figura clave en las vanguardias de inicios del siglo XX, su obra transformó completamente la escultura moderna. Con esta previsión y con los delincuentes llegamos a las 3 menos cuarto, momento para la información local y provincial en Canal Sur Radio y en Radio Andalucía Información.
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4: Hola, buenas tardes. Dos águilas de Isla Mágica se han escapado esta mañana del parque, ya han regresado. En Isla Mayor, el piloto de una avioneta que fumigaba contra el virus del Nilo ha tenido un accidente. Y en la capital, el ayuntamiento ha colocado chips rastreadores a palmeras que ha plantado en el barrio de Sevilla Este, y es que han robado 10 ejemplares en los últimos días. El tráfico hasta ahora, Manolo García, buenas tardes.
5: Pilar, buenas tardes. A esta hora tenemos retenciones de 6 kilómetros en el puente Reina Sofía sentido Huelva, 2 kilómetros en el nudo de la Gota de Leche sentido Ronda Urbana Norte y 1 kilómetro en la entrada a la ciudad por el Alamillo. Dentro de la capital, tráfico intenso en la salida por Juan Pablo II y Avenida de la Paz, por la entrada por la Avenida de Andalucía y en Ronda Urbana Norte, en ambos sentidos a la altura de San Lázaro.
4: 2:46.
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4: Ha sido una fuga, desde luego, llamativa y sin consecuencias al menos. Dos águilas de Isla Mágica se han escapado esta mañana de su entorno y han aparecido en las oficinas de la productora ADM, que se encuentra a escasos metros también aquí en la isla de la Cartuja.
5: Los animales han sido rescatados rápidamente por los cuidadores del parque y ya se encuentran en su aviario. Estos animales forman parte del espectáculo de cetrería de Isla Mágica junto a lechuza, búhos, buitres o halcones.
4: El piloto de avioneta herido esta mañana de forma leve en Isla Mayor trabajaba en la fumigación de arrozales contra el virus del Nilo. El accidente se ha producido durante las maniobras de despegue. Una rueda trasera se ha enganchado en los cables del tendido eléctrico y se ha precipitado al suelo en la pista y ha chocado entonces con la torre de alta tensión. Esto ha obligado a intervenir bomberos del parque de Mairena del Aljarafe y también a la Guardia Civil. Cuenta además el portavoz del 112, José Antonio Sola, que se han tomado medidas preventivas para evitar males mayores.
9: Personal técnico de la empresa ha procedido a la extracción del combustible y bomberos ha protegido la aeronave con espumógeno. El 112 ha alertado también al Centro de Control de Tránsito Aéreo y al Centro de Coordinación y Rescate, junto a la compañía suministradora Endesa.
4: El piloto ha sido evacuado en helicóptero al Virgen del Rocío, como ha contado el alcalde Juan Molero.
10: No es vecino, pero como si lo fuera, porque la verdad que Pepe lleva muchísimos años aquí en el pueblo, la empresa suya es de aquí, la tiene afincada aquí, fuerte dolor en el tórax, que le han hecho que lo hospitalicen para controlar un poco que esté todo bien, y un corte en un brazo.
4: La Diputación de Sevilla ha anunciado que, a pesar del incidente, continuarán con la programación prevista de trabajos de fumigación en arrozales dentro de este plan de vigilancia y control del virus del Nilo que desarrolla en 15 municipios de la provincia.
5: La población de los pueblos más afectados, precisamente la Consejería de Salud, ha puesto en marcha este estudio de prevalencia del virus del Nilo en la población de los pueblos más afectados, como la Puebla del Río, Los Palacios, Dos Hermanas y Coria. Se busca a voluntarios y se hará a través de los centros de salud. Por ello, el alcalde de Coria, Modesto González, en Canal Sur Radio, ha pedido a la población que participe en este cribado.
0: Es fundamental que los coreanos y que toda la gente de la comarca participe en este cribado para tener mayor conocimiento de la enfermedad y por tanto dar una mejor respuesta, ¿no? Y en definitiva podamos afrontar con todos los...

0: del Centro Común de Investigación de la Comisión Europea. Se están cumpliendo los plazos, el edificio estará terminado a finales del próximo año y acogerá a 400 investigadores.
1: Sevilla va a contar con un espacio de referencia para toda Europa, el Centro Común de Investigación de la Comisión Europea. Un centro que es un hito para Sevilla porque refuerza nuestro liderazgo como ciudad de conocimiento, innovación y oportunidades.
0: Son las 2 de la tarde y 50 minutos.
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0: El Ayuntamiento de Sevilla ha tenido que colocar chips de rastreo en las palmeras que ha plantado en la mediana de la avenida Aeronáutica, en el barrio de Sevilla Este, y lo hace para combatir robos. Y es que en las últimas semanas han desaparecido una decena de ejemplares que tienen un precio, cada uno de ellos, de 500 euros. Cuenta la delegada de Parques, Evelia Rincón, que el último robo se ha podido evitar.
4: En este último caso, según trasladan los técnicos municipales, no ha sido necesario llegar a activar este sistema de localización, porque gracias al aviso de un testigo y a la colaboración con la Policía Nacional, pudimos sorprender a una persona cuando presuntamente intentaba llevarse una nueva palmera.
0: También se está investigando el robo de 100 plantas ornamentales en el Parque de San Jerónimo. Además, la Guardia Civil ha detenido en Cáceres a un hombre de 28 años cuando transportaba en una furgoneta más de 9.000 perfumes robados de una empresa de dos hermanas. Están valorados en 380.000 euros. Y también agentes del Instituto Armado han detenido a uno de los delincuentes más activos de la Rinconada. Se le acusa de 10 robos en el interior de vehículos y de estafa al realizar pagos con las tarjetas bancarias que sustraía. La detención, cuenta el portal voz, José Ramón Lizarte, se produjo tras uno de estos robos.
5: El ahora detenido llegó a sustraer un vehículo tras encontrar en el interior del mismo una copia de la llave. Circuló con dicho vehículo a una alta velocidad por el casco urbano, hecho que provocó que colisionara con otros dos turismos y con el mobiliario urbano, abandonando el coche sustraído y dándose a la fuga del lugar de los hechos.
0: La situación de la residencia Flora Tristán del Polígono Sur va a llegar al Parlamento andaluz. Los estudiantes que allí residen tienen que abandonar las instalaciones por obras que acometerá la Universidad Pablo de Olavide. Esta mañana el portavoz de Adelante Andalucía, José Ignacio García, ha pedido desde allí a la Junta que ofrezca una alternativa a los estudiantes y a los trabajadores, y teme que el objetivo último sea otro.
6: Estamos hablando de que se cierra la Flora Tristán. Supone 150 estudiantes que se van a la calle. Que está su casa. Supone 10 trabajadores y trabajadoras que se van despedidos a la calle y supone un ataque a los barrios obreros de Sevilla, en especial Polígono Sur.
0: Y en Vise se ha entregado esta mañana 5 viviendas de protección oficial en alquiler en la avenida Juan de la Salle, en el distrito Macarena, un precio asequible que los agraciados en el sorteo de la empresa de la vivienda han celebrado.
7: En nuestro caso era el grupo joven, otros habrán entrado en cupo general, también el cupo de minusvalía, violencia de género.
8: Ahora mismo está la vivienda familiar, porque no había otra posibilidad. Y llevaba echando buen invicencia desde que soy mayor de edad y ahora por fin puedo la posibilidad de independizarte.
9: Ha sido una sorpresa y una alegría el que me tocase la casita.
0: Y en cultura, la Asociación Trans de Andalucía, Silvia Riera, ha inaugurado esta mañana en el Anticuario de la Seta la exposición Sin Pedir Permiso, que rinde homenaje a 23 artistas trans y sus resistencias durante el franquismo. La muestra estará hasta el día 30 de junio. La presidenta de la asociación, Marc Ambroyé.
10: Mujeres que han sido parte también de nuestra cultura, y no de la cultura LGTB, de la cultura andaluza, porque Andalucía se ha caracterizado por el cruce de cultura, por ser diversa y multicultural.
0: Y la Fundación Cajasol acoge una exposición del escultor Julio González en el 150 aniversario de su nacimiento. Es una de las figuras más importantes de las vanguardias artísticas de principios del siglo XX, colaborador de Picasso y miembro de la Escuela de París. Sus esculturas en hierro se exponen, por ejemplo, en el MoMA de Nueva York.
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La de veces que habremos cantado esta canción, sobre todo el estribillo, sin tener ni idea de lo que estábamos cantando. Hace hoy 48 años del estreno en Estados Unidos de esta película Grease, protagonizada por John Travolta en el papel de Danny Zuko y Olivia Newton-John, que era Sandy. Se supone que estaban en el instituto, aunque realmente ya no tenían ni mucho menos edad para ellos.

0: Auxi Contreras, ¿qué tal? Buenas tardes.
1: Buenas tardes, pues encantada.
0: Te veo ahí muy al ritmo de Gris, ¿no?
1: Me encanta porque...
0: Pero tú eres muy joven.
1: Más joven, pero esa película la han seguido reponiendo.
0: ¿Quién no la ha visto dos, tres, cuatro o cinco veces?
1: Millones,
0: ¿no?,
1: de veces.
0: Sí, que sí. Me encantaba Olivia Newton-John, que gran cantante, que gran artista, y en esta película estaba absolutamente maravillosa. Qué grandes recuerdos y qué jóvenes éramos en aquella época, sobre todo. Bueno, quedan tres minutitos para las tres de la tarde. Los dedicamos, como siempre, en el cierre para el resumen de las principales noticias. Adelante.
2: Hoy arrancamos el informativo con la petición de elecciones generales por parte de Junts per Catalunya a través de una enmienda a una moción del Partido Popular registrada por su portavoz Miriam Nogueras en el Congreso. Enmienda que están barajando vetar desde PSOE y Sumar. Parece ser que la mesa de la Cámara, donde la izquierda tiene mayoría, se reunirá de urgencia en los próximos minutos para analizar la constitucionalidad de esta enmienda. Una situación de inestabilidad que crece a causa de los presuntos casos de corrupción en el seno del PSOE, con investigaciones abiertas en distintos ámbitos. En apenas una hora comparece en la Comisión del Senado Mercedes González, la directora de la Guardia Civil, para dar explicaciones sobre sus reuniones con Leire Díez. Desde el PP piden su dimisión. Otro de los casos es el de Plus Ultra, por el que mañana comparecerá ante el juez Calama el expresidente Rodríguez Zapatero, después de que fuera rechazada su petición de que no se le interrogara por las joyas encontradas en su despacho. Y mañana miércoles se cumple un mes de las elecciones autonómicas que dieron la victoria al PP, aunque sin mayoría absoluta, y se constituirán los grupos políticos en el Parlamento andaluz. La semana que viene el presidente de la Cámara, Jesús Aguirre, abrirá una ronda de contactos con todos para conocer sus intenciones de cara al pleno de investigación. El presidente de la Junta en funciones ha confirmado hoy que de momento no hay acuerdo con Vox.
3: No hay nada nuevo, pendiente de que el presidente del Parlamento de Andalucía inicie, cuando considere oportuno, los contactos con los grupos políticos para proponer una fecha de debate de investidura y un candidato.
2: Juanma Moreno, que ha presentado esta mañana el dispositivo del Plan Infoca 2026, dotado con 271 millones de euros. Los incendios forestales han quemado en Andalucía más de 6.700 hectáreas en lo que llevamos de año. Y el restaurante donde se produjo anoche una fuerte explosión que derrumbó la planta superior, causando importantes daños estructurales, en la localidad malagueña de Sayalonga, almacenaba hasta 15 bombonas de gas propano. Salvador Parada, jefe del servicio del Consorcio Provincial de Bomberos.
4: Bueno, eso, el reglamento es estricto. Por regla general, estamos hablando de una bombona conectada más una de reserva. En interior la normativa es muy estricta. No puede ser más de este volumen que te indico, y conectadas en paralelo como mucho dos bombonas.
2: El juez ha decretado orden de detención contra la actriz Elisa Mulia, que denunció a Íñigo Rejón por una presunta agresión sexual por no acudir a declarar por tercera vez después de que el exportavoz de Sumar se querellara contra ella. Y hoy se celebra el Día Mundial de la Tapa, algo típicamente nuestro. Más del 60% de españoles disfrutan del tapeo. La cerveza sigue siendo la bebida predilecta para acompañarla.
5: Tortillita de camarones.
6: Unos buenos boquerones en vinagre acompañaditos de una aceitunita.
0: Cualquiera de estas cosas es una buena cosa para esta hora de la tarde. Van a dar las 3, ya saben, una cita con la información cada hora en punto. La próxima a las 4 de la tarde.
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11: Hola a todos, ¿qué tal? Bueno, nosotros hoy en un día muy literario, que para algo es el Bloomsday, ya sabéis, ese día que en Dublín y ya por extensión en muchos lugares del mundo, incluido aquí Andalucía, se celebra el Día del Ulises de Joyce por aquello de que sea un 16 de junio, como el de 1904, que es cuando transcurre la acción de la famosa novela. Pero estamos literarios por más motivos, porque ahora que tenemos ferias del libro, como ocurre en San Fernando, en Cádiz, recordando allí, como decíamos estos días, a otro personaje de ficción, a Sherlock Holmes, nosotros vamos a hablar de personajes históricos al hilo de una novela, que es la que nos trae hoy la periodista y escritora Nieves Herrero, La Prometida, una historia centrada en el noviazgo y boda de Fabiola Balduino, de los Reyes de Bélgica, y todo ese terremoto que supuso a comienzos de los años 60 que un rey tomara como esposa a alguien sin sangre real, algo inédito entonces en las monarquías europeas, y más que lo hiciera de hecho con una joven española y en la España de Franco. Hablaremos de eso con la autora y hablaremos de muchos más asuntos, como de una importante exposición dedicada al escultor Julio González por su 150 aniversario, y de artes escénicas con una nueva edición de la Feria del Teatro de Palma del Río en Córdoba, y de música, pero también de nuestro patrimonio, incluso el inmaterial, porque hoy se ha dado un paso en la protección y la divulgación del patrimonio inmaterial del Bajo Guadalquivir, algo que ha seguido Carlos López en la presentación de una guía a cargo de la consejera de Cultura. Buenas tardes, Carlos, ¿qué tal?
12: Hola, ¿qué tal? Exactamente, se llama Guadalguía, porque recoge pues el patrimonio inmaterial de 9 municipios del Bajo Guadalquivir, que coge, hay que aclarar un poco, el Bajo de Guadalquivir son 3 provincias,
11: Qué
12: Cádiz,
11: amplio.
12: Huelva y Sevilla, y coge 9 municipios, como decimos, de esta zona tan especial, por ejemplo, que nos ha dado a los cowboys.
11: También.
12: Desde los cowboys de Norteamérica, sí, a los ganchos,
11: los del oeste,
12: de Argentina. Todo de aquí.
11: Viene de aquí, de la parte de Marismeña.
12: El rancho de Texas, esa palabra nació ahí, el rancho, que era de los rancheros, era de la gente que vivía allí, vivía en barcos y en ranchos, en chozas.
11: Claro, que interesante, ¿no? Todo lo que sale,
12: súper
11: sale de ahí.
12: A mí me apasiona el tema, la verdad.
11: Bueno, pues luego nos vas a dar de detalles sobre este proyecto, de esta guía, ¿no? Sobre el Bajo Guadalquivir. Así que con todos estos temas y más, pues nos vamos a marchar ya en este espacio que realiza Manuel Hernández.
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11: Y antes de irnos con los libros, vamos a hablar de exposiciones, porque en Sevilla la Fundación Cajasol acoge desde hoy mismo una exposición del escultor Julio González en el 150 aniversario de su nacimiento. Fue una figura clave en las vanguardias de inicios del siglo XX y de hecho su obra transformó la escultura moderna, como nos cuenta Mar Pino.
13: Julio González es uno de los artistas más importantes de principios del siglo XX y una referencia en la escultura en hierro. Formó parte de la Escuela de París y autores como Brancusi o Picasso buscaban su colaboración por la maestría técnica que le daba a su formación de orfebre. A partir de los años 30 llegó lo que él denominó dibujo en el espacio, una manera de esculpir con formas más sencillas y abstractas. La comisaria de la exposición, Marisa Oropesa, destaca el valor de esta muestra.
14: Esta exposición de Julio González, celebrando su 150 aniversario del nacimiento, es todo un éxito. Un éxito para España, un éxito para Andalucía. Es muy difícil conseguir todas estas piezas como hemos podido conseguir de una colección particular. Hay 56 piezas.
13: Y entre esas piezas, algunas de sus obras emblemáticas como La cabellera o El beso, pero también otras menos conocidas.
14: Es que él realmente era un personaje multidisciplinar, como se dice ahora. Él dibujaba maravillosamente, hay algunos dibujos impactantes, pero también sus óleos son muy interesantes.
13: La exposición está abierta hasta el 12 de septiembre.
11: Y como decíamos al comienzo, y se celebra el Bloomsday, y la literatura une hoy por ello a Gibraltar y a la línea de la Concepción, y con ellas a Irlanda. El lazo, claro, es el escritor James Joyce, el autor del Ulises. Fernando Silva.
15: Joyce creó el famoso personaje de Molly Bloom, una gibraltareña de madre irlandesa. Molly pasó a la historia literaria por su monólogo al final del Ulises, libro en el que se citan lugares tanto de Gibraltar como de la línea. El Bloomsday se ha celebrado esta mañana en Gibraltar con un recital en la Alameda Gardens y concluye con un almuerzo temático en el restaurante The Clipper. La programación continuará por la tarde ya en la línea, con la representación de la obra teatral A Mariana no se le miente en el Museo Cruz Herrera, para concluir con una velada de música y canciones irlandesas en el pub Molly Bloom. Juan Franco, alcalde de la línea.
16: Poco a poco creo que estamos consiguiendo que todo el mundo en la ciudad sienta este Bloom's Day como algo propio, teniendo en cuenta la aparición de nuestro municipio y de su Plaza de Toros dentro de lo que es una novedad tan importante como esta.
15: El Ayuntamiento linense espera inaugurar a finales de este mes o principios de julio una estatua de Molly Bloom en el palco de autoridades de la Plaza de Toros de la ciudad.
11: Y bueno, ya que estábamos hablando de una novela, vamos a seguir con otra, en este caso con La Prometida, que es la nueva novela que nos trae la escritora y periodista Nieves Herrero. Una historia con otras más que se entrelazan por ahí, con unos misterios por resolver, que se entrelazan, decimos, con la historia real, ¿no?, de lo que fue el sorprendente noviazgo, bueno, sorprendente porque a todos les pilló muy, muy de sorpresa, de una joven discreta, de la alta sociedad, la aristocracia española, como era a Fabiola Mora de Aragón, con nada menos que, bueno, que el rey, el joven rey entonces de los belgas. Es lo que cuenta en esta novela, de la que ha venido también a hablarnos. Hola Nieves, ¿qué tal? Bienvenida por aquí.
17: Muchas gracias, bien hallada, estoy feliz y además es que Canal Sur es mi casa, sí. Así que encantadísima de estar aquí.
11: Bueno, pues te tenemos por aquí unos días y aprovechamos para hablar de tu novela, porque estás también en plena promoción de La Prometida, esta novela que ahora nos trae, con el noviazgo secreto en principio, ¿no?, entre la española Fabiola y el rey Balduino, que centra una trama con dos historias paralelas también, que va a investigar la protagonista de tu novela anterior, de Luna Roja, esa periodista detective que tanto nos puede recordar a Margarita Landi, porque está buscando.
17: Eso es un homenaje a todas esas mujeres que iniciaron el camino de la moda en el mundo del periodismo, porque era el único que le dejaban.
11: Que le dejaban a las mujeres.
17: Y entonces Margot, igual que Margarita, se sale de ese carrilito y empieza a hablar de sucesos y empieza a colaborar con el comisario de la brigada criminal. Entonces, ella tiene dotes para el mundo policial, tiene un sexto sentido y luego es muy tozuda. Yo creo que las cosas se consiguen a veces
11: por perseverancia,
17: por cabezota y no tanto por golpes de suerte. Yo no sé tú, pero yo, Vicky, creo más en el trabajo,
11: claro,
17: en la gota que va erosionando, ¿verdad? Que más que en el golpe, en el flash, no creo en esto. Entonces, Margot representa toda esa generación de mujeres que nos abrieron un camino a las que veníamos por detrás. Y entonces, bueno, se hace detective, no la permiten ser inspectora, hasta el año 79 no entran las mujeres en la policía. Entonces, bueno, Margot es una abanderada de su época.
11: Es una pionera, ¿no?, en muchos aspectos, y este homenaje a ese personaje, bueno, pues a nuestra más famosa periodista de sucesos, ¿no?
17: Eso es.
11: Aquí teniendo que investigar en París, yendo a Londres también, acompañada de Parker, de ese enamorado que no se rinde a sus calabazas. Él ahí, ese sí que es perseverante y cabezón.
17: Bueno, ya al final parece que está a punto de tirar la toalla.
11: Sí, ya se aburre.
17: Claro, porque alguien tan obsesionado con el trabajo que le impide relacionarse con los demás.
11: Y que además que no quiere renunciar a su independencia también.
17: Y no quiere ser la mujer de, porque le ha ofrecido Parker... le ofreció el irse a Gran Bretaña de nuevo siendo su mujer, pero es que ella no quería eso. Así que bueno, poco a poco Parker va
11: erosionando,
17: transformándose, ¿no?, en el hombre de hoy que realmente quiere que su mujer
11: sea una compañera,
17: una compañera, no quiere una mujer, sino quiere una compañera. Me parece la definición perfecta, sí.
11: Bueno, esa independencia tan que ella persigue, ¿no?, tan complicada para la mujer, como decían, ¿no?, en esa época, y que algo sobre lo que se incide aquí también, como estás contando, se ha perdido ya el derecho al voto después de la guerra, se vive bajo ese corsé también de la moralidad, ¿no?, del qué van a decir, sin poderse gestionar en lo económico, tuteladas por los hombres de la familia.
17: Totalmente,
11: ¿no?
17: Fíjate.
11: Ella misma, ¿no?
17: Claro, la misma Margot depende de sus tíos, del tío. y también Fabiola, que es la otra parte de la novela, Fabiola de Mora y Aragón, no puede viajar sin el permiso de su hermano, ha muerto su padre.
18: Claro, y ahora son los varones de la
17: y ahora el hermano mayor es el que dice si sí o si no. Fíjate, tampoco podían abrir cuentas bancarias. Y bueno, pues como tú dices,
18: patrimonio,
17: nada. Estábamos las mujeres, pero es que fíjate, estamos hablando de años 60.
18: Sí, sí, sí.
17: Pues no hace tanto y dependíamos completamente del varón de la familia para poder hacer cosas.
18: Pues de todas esas ataduras y esas y otras ataduras ha huido también la joven desaparecida, cuya búsqueda no ha abandonado tampoco Margot. 5 años después, de hecho, la va a retomar en París con el modisto Balenciaga de por medio, lo que da oportunidad, bueno, de meternos también en los ambientes glamurosos, que esto es eso también es otra seña, ¿no? El claro. Desenvolver esta, en enmarcar estas novelas lo glamuroso, ¿no?
17: Es que fue, Vicky, fue una época muy, muy de alta costura.
18: ¿Y la moda española?
17: La moda española estaba en lo más alto y Balenciaga marcaba los cánones de la moda. Falda corta, falda larga, manga ancha, manga menos ancha, toreras, no toreras, o sea, me refiero a las chaquetas.
18: Sí, la chaquetita.
17: Y él era el que marcaba y los demás le seguían. Entonces, hablamos de una época muy importante para la moda y hablamos de una época en donde se vestía muy bien. Los hombres iban con sombreros. Y entonces las mujeres vestían muy bien. Era una época realmente bonita. No es que yo ningún tiempo pasado me parece mejor, pero sí que es verdad que era una época en donde se vestía muy bien. Tanto abrigos como, claro, no había el prêt-à-porter que claro. Empezaban las boutiques en estos años 60.
18: La boutique Fabiola.
17: Exacto.
18: Fabiola, ¿no?
17: Claro, que le piden permiso a Fabiola para poner su nombre a una boutique. Pues, claro, de hecho, Balenciaga renuncia dentro de unos años, o sea, tienen que transcurrir unos años. Y lo deja todo porque la alta costura empieza a perder terreno frente a al prêt-à-porter. Y claro, el prêt-à-porter es un poco usar y tirar. Y sin embargo, la alta costura, hay trajes que te duran toda la vida. Ahora que hablas de museo, el traje de boda
18: de novia de Fabiola
17: está en el Museo de Guetaria, en el Museo Balenciaga, y está allí expuesto. Y aún hoy siguen novias queriendo llevar un poco la forma sencilla, cuello de barco, del traje de Balenciaga.
18: Bueno, Balenciaga, Cayetana, la duquesa de Alba, dando fiestas por la visita de Eisenhower, y Aline Griffith, la espía más conocida, incluso tus colegas, Hermida y Peñafiel, muy jóvenes y osados, aparecen por aquí a punto de crear un conflicto diplomático, ¿no?
17: Bueno, claro, porque cuando se sabe que hay una española que ha conquistado el corazón de un
18: rey belga,
17: de un rey que no se casaba, era el soltero de oro, y que se casa con una mujer de la alta sociedad, pero no tiene sangre real. Abrió un camino también para Silvia de Suecia, que luego se casa con el rey de Suecia.
18: Sí, porque Reiniero era príncipe.
17: Exacto. Reiniero era príncipe. Pero sin duda es esa época donde Reiniero se casa con una actriz. Esta posibilidad de Fabiola, que al principio cuando le proponen casarse con Balduino dice que no, porque dice, pero si es que no,
18: amor, claro, no,
17: claro,
18: no,
17: claro,
18: no.
17: Claro, y entonces es la propia iglesia la que va favoreciendo los encuentros, porque había que ayudar al rey Balduino, que era incapaz por sí solo de conocer a una dama que le atrajera. Él quería que fuera española y católica.
18: Sí, sí.
17: Y claro, le presentaban pues...
18: también querían con Pilar de Borbón, ¿no?
17: Sí, la infanta Pilar, Victoria Eugenia quería que por favor, que se enamorara del rey Balduino, pero es que no tenía ojos para ella. Claro, la infanta Pilar era muy deportista, le gustaba sobre todo montar a caballo. No eran las preferencias de Balduino.
18: No, por ahí no iba.
17: Era un hombre muy espiritual y muy religioso. Entonces
18: también,
17: él iba por otro lado. Y también le presentan a las Saboyas de su edad y nada, no, él él dijo que sea alguien que tenga realmente el corazón religioso. Uh-huh, claro. Y bueno, pues buscaron
18: en esa fe, ¿no? Católica que
17: eso es,
18: que
17: les une,
18: ¿no? Ellos se van a Lourdes a conocerse, no se van a París ni a Venecia.
17: No. Los primeros encuentros fueron Bruselas, claro. Luego sí que él llega a venir a Barcelona para una cena con ella. Pero envueltos en una cena camuflada, sí, con más gente. Luego ella va a conocer en Luxemburgo
18: a la familia
17: de él, que era duquesa de Luxemburgo, su hermana, y bueno, ella va dando pasitos, pero no le dice que sí, le quiere conocer, sí, se cartean mucho. Y bueno, es verdad, en Lourdes es cuando ella le dice sí. En Lourdes, después de haber entrado, ver a la Virgen de Lourdes. Mm. Y bueno, ese episodio es francamente bonito, la verdad.
18: Estábamos hablando antes, bueno, de eso, todos esos personajes reales, ¿no? Que están acompañando, bueno, a los de ficción, que ahora iremos a hablar también de ellos, ¿no? Hemos mencionado, ¿no? Decimos a Valencia Naga, a la Duquesa de Alba, a Armida de Peñafiel, que decimos que aquí también tienen su papel. En un asunto ahí por mediación de ese Jaime de Mora a punto de ser cuñado real, imagen también de la primera Marbella, sí, que ya es bastante baranda y ya, bueno, tan uy, opuesto a su hermana Fabiola, ¿no? Y
17: tan, bueno, tan antípoda. En las antípodas, tan baranda, como tú dices, que hace cada una que se ve forzado. Cuando vivía el padre, uh-huh, puso un anuncio en un periódico diciendo: el que preste dinero a mi hijo, que sepa que yo no lo voy a, que no me hago cargo y no lo voy a devolver. O sea, es que estaba siempre endeudado, el dinero igual que le entraba le salía, y entonces, bueno, cuando le ofrecen 500 pesetas, al enterarse los periodistas españoles de que ella era la prometida, pues de Balduino, pues abre las puertas de la habitación, les deja solos, y claro, Peñafiel abre un cajón, ve mi diario y se lo lleva.
18: Se lo lleva, sí, sí.
17: Y aquello fue un conflicto. Trajo, vamos, que le detuvieron, sí, sí, a él y a Armida. Estuvieron, uh-huh, toda una noche en comisaría.
18: Sí. Y a Cebrián también le dijeron que, bueno, en fin.
17: Todos estuvieron ahí. Sí,
18: por la que lió.
17: Sí, ahí. José Luis Cebrián Bonet, que sí, fue director de Europa Press y de también del diario ABC. Uh-huh. Y sí, y de la actualidad española. Uh-huh. Entonces, sí, Cebrián también sale.
18: Bueno, como decimos, ahí está Jaime de Mora tocando el piano en el RI, aprovechando la coyuntura.
17: Sí, sí, sí.
18: Él que imaginaba a la hermana como otro metida monja. Como decimos, bueno, claro, empieza el noviazgo elegida por ese catolicismo no practicante que tanto la igualaba con el monarca belga. Aquí se cuenta todo el progreso que va llevando ese noviazgo, ¿no? Tú lo documentas muy bien, ¿no? Con todos esos encuentros que van teniendo, esas conversaciones, como la iglesia aquí está muy, muy, muy involucrada, ¿no? En que esto salga adelante.
17: Y tan involucrada que realmente es quien
18: la favorece,
17: los presenta.
18: Claro. Quien hace ahí de Celestina, podemos decir completamente.
17: Exactamente, sí.
18: Totalmente Celestina. Como decimos, todo eso va en paralelo a esas dos tramas que decíamos al principio que va a investigar Margot y que involucran también estas tramas, una de ellas a una vidente, es una que presenta una corona que va a crear un terremoto en casa de los Mora y Aragón, porque claro,
17: sí,
18: también
17: la vidente ve clarísimo, claro, que va a pasar algo en esa casa.
18: Que hace un terremoto, ¿no?
17: Un terremoto.
18: Y eso los tiene a todos, porque la evidencia, claro, es que estuvo muy de moda entre la aristocracia, incluso la nobleza.
17: Uy, sí.
18: Tú hablas ahí de Castafranco también, de meterlo por la evidencia,
17: sí,
18: ¿no?
17: sí. Los ministros de Franco, sí, acudían a los videntes y la policía
18: también, claro.
17: Pero yo eso lo he conocido, ¿eh? Uh-huh. O sea, hubo un caso que se resolvió. Recuerdo el caso de María Teresa Mestre, que aparece asesinada y de repente la policía acude a una vidente, van al funeral, uh-huh, y cuando vio a un chico joven llorar a moco tendido, les dijo: ese es el asesino, y era un vecino, uh-huh, pero muy joven, que nadie, sí, hubiera sospechado de él. Uh-huh. Fue el que asesinó a María Teresa, sí.
18: Uh-huh. Como decimos, bueno, esa vidente, ¿no?, que aparece aquí en esta novela, llega a ayudar a la policía, lo mismo que Margot, ¿no?, que desde su comienzo, como decíamos, como periodista de moda, pues ha ido siguiendo los sucesos. Ahí se cuenta el caso del Jarabo también, ¿no? Colabora con la policía, que como decían, pues todavía estaba vetada a las mujeres. Se habla ahí de unas primeras oposiciones profesiones, pero para oficinistas.
17: Exacto.
18: Todavía para hacer del cuerpo de policía y inspectora, no.
17: Cuando una decepción para la pobre. Ella, pobre Margot, qué decepción, decepción total. Claro, dice, ¿cómo? No, yo aquí si entro es por la puerta grande, nada. Por eso opta a hacerse detective, porque claro, no tiene nada que hacer en la brigada. No hay oposiciones para que entren mujeres.
18: Bueno, y siguiendo con los personajes de ficción, como decimos, como son Margot, su enamorado Parker o los policías, también tenemos aquí a las sirvientes de la casa de Fabiola, pero sobre todo, y como decíamos, mucha atención, la atención también está puesta en los personajes históricos, la familia de Balduino, acogiendo a la prometida, ¿no?
17: Eso es.
18: A esa novia ideal, porque han visto que la ideal para...
17: Sí,
18: para...
17: es una mujer humilde, sencilla, sí. Y quizá es lo que le pega a Balduino. Alguien que sea como él, ¿no? Alguien muy cercano y muy empático con la gente que sufre, ¿no?
18: Sí, sí. Bueno, es una noticia luego, la del enlace, ya una vez que se hace pública, cuya acogida en España también se cuenta aquí, la reacción que tiene Franco y la familia... además de toda la familia de la novia, que ya sabemos que el hermano pues vio ahí la oportunidad de negociete, ¿no?
17: Sí.
18: Claro, es un momento de oportunismo y desarrollismo en España, como decíamos, está la visita del presidente americano, ese impulso que está teniendo de la automoción, tú lo cuentas, igual que la moda, son dos señas ya de ese desarrollismo.
17: De esa época, claro.
18: Y esa boda era una oportunidad también de situarse en el panorama internacional, ¿no?
17: Sí.
18: Era muy importante también para el gobierno franquista, ¿no?
17: Imagínate, para el gobierno de Franco, el que realmente una embajadora como iba a ser la reina de Bélgica fuera española. Uh-huh. Aquello era una oportunidad. Por eso cuando se roba el diario. Ahí, sobre todo Camilo Alonso Vega, al que llamaban Don Camulo, por su severidad y su, en fin, rotundidad a veces en la forma de relacionarse con la gente, pues les dice... No pueden salir si no confiesan dónde está. Sí, aquí sí. No puede haber ni una línea del diario.
18: Se publica.
17: Y al final, pues, tienen que confesar los periodistas, claro. Pero sí, es una época muy... A mí me resulta interesante porque España se va abriendo al mundo... Aparece, es la primera vez que un presidente norteamericano viene a España, Eisenhower, luego llegan los reyes de Tailandia, y entonces en ese ambiente una mujer anónima se convierte en reina, es una española que se convierte en reina de Bélgica, se lió una parecida, yo creo, algo parecido a lo que aquí pasó cuando... Leticia
18: se supo que era la prometida,
17: exacto, del rey Felipe, entonces, bueno, en ese momento príncipe. Ese furor por querer saber todo de ella le pasó a Fabiola. Todo el mundo quería saber, pero esta chica quién es, de dónde
18: porque
17: viene.
18: Además también tiene una vida más hermética, una vida más, claro, menos pública, ¿no? Entonces,
17: claro,
18: que no era tampoco de las que había brillado.
17: Claro.
18: Y tampoco era una socialite, ¿no? Tampoco lo era.
17: No, para nada.
18: Todo lo contrario.
17: Exacto.
18: Hablando de cómo se acoge por parte del gobierno la noticia de ese enlace, bueno, el regalo que le hacen a la novia, no resultó muy llano.
17: Bueno, la regalan una corona de platino y esmeraldas y rubíes. Y cuando ella, que se compromete a llevarlo en la noche anterior a la boda, los joyeros belgas tasan la corona y le dicen que no tiene ningún valor, que ni son esmeraldas ni son rubíes. Y entonces, a pesar de eso, ella se la coloca. Pero llegó a oídos de Carmen Polo y se sustituyeron las piedras. Creyeron que fueron unas monjitas las que en la guerra civil fueron sustituyendo esmeraldas por culos de vaso.
18: Ajá. Y claro, luego se había llegado un anticuario y ahí...
17: Y el anticuario lo compra como si fueran buenas y resulta que aquello era más malo que... Pero estas cosas tan surrealistas pasaban.
18: Y dan para novela. Luego
17: exacto,
18: fue muy bien en la novela.
17: Sí,
18: que
17: sí.
18: Dice, se lo hubiera inventado, fíjate.
17: Fíjate, pero no bueno, fue real, es verdad. No, estas cosas como que... en ese furor por Fabiola se crea una barra de pan con el nombre de Fabiola. Y todavía puedes ir a determinados sitios y pedir una Fabiola que es de corteza un poco dura con cuadraditos, como con rombos. Está buenísima. A mí me gustan las Fabiolas. Y fue un gesto de los panaderos españoles hacia la nueva reina. Pero vamos, de esos gestos hubo miles, porque realmente Fabiola se hizo con el pueblo de España desde el momento en el que la gente la conoce, y no te cuento con el pueblo belga, que aún hoy la recuerdan, porque fue una gran reina, muy preocupada de la gente, y eso lo notaron inmediatamente, igual que a la madrastra de Balduino, no la podían ni ver.
18: Sí, había dicho de todo, ¿no?
17: La dijeron de todo, pues sin embargo con Fabiola, los gestos hacia los ancianos, los niños, todo eso fue haciendo, y luego el ser muy preguntona en el sentido de interesarse por todo. Esta es una táctica muy de la reina Sofía. La reina Sofía, cuando va a un lugar, enseguida
18: en la línea de Fabiola,
17: quiere saber absolutamente todo, pero viene muy preparada ya de casa. Entonces tiene mucha curiosidad. El rey Felipe es algo parecido. Cuando tuve la suerte con Carlos Herrera y con Ana Igartiburu de tener un almuerzo muy largo donde nos preguntó por todo lo que podemos imaginar del mundo de la prensa, yo llegué a la conclusión de, pero si es que está más enterado que nosotros, si es que tiene más información. No, de verdad, me parece que ese interés por lo que hace tu interlocutor define mucho a la familia real española, y en este caso también a la familia belga.
18: Estaba acordando ahora de, hablaba eso, ¿no?, de cómo fue acogida, ¿no?, y que se convirtiera en la reina, todos esos detalles, ¿no?, que la recordaban, y aquellas épocas de los festivales de Eurovisión, que siempre se esperaba el voto de Bélgica, pero como tenían a Fabiola, el voto para España, claro, los belgas no van a votar, ¿no?
17: Claro, el voto belga.
18: Que como tienen a Fabiola, claro.
17: Claro. No, Fabiola fue una gran reina. O sea, con eso sí que nos tenemos que quedar y tenemos que sentirnos orgullosos. Ella intentó adaptarse a Bélgica rápidamente, hablaba muchos idiomas, pero también aprendió flamenco. Y bueno, muy interesada por las necesidades del pueblo belga, cuando ya ella supo que no podía tener hijos, que tuvo 5 abortos, ella dijo, bueno, si no puedo traer hijos,
18: voy a cuidar a los niños.
17: Voy a cuidar a los niños belgas. A mí eso me pareció bonito por su parte. Y lo hizo, lo cumplió. Y hace poco estuve con gente de la embajada belga en España y decían, nosotros no la hemos conocido, pero sabemos que era muy querida, aún hoy se la recuerda. Pues mira, estamos en el 2026 y si sirve para desempolvar este libro, la figura de Fabiola, mira, qué alegría, ¿no? Porque tendemos a olvidar rápido. Y una noticia tapa otra, un rey tapa otro. Y entonces, bueno, fue una mujer interesante y solidaria. Pues mira, qué bien recordarla.
18: Es lo que has hecho tú con esta novela, con La Prometida, que como decimos, bueno, pues está tan centrada, aunque tenga todas esas otras tramas, ¿no?, paralela para el misterio, para la investigación, que habla del amor, desde el romántico al tóxico también, como eso habla es. También de la política, ¿no? Ahí está presente la independencia del Congo, ¿no?, justo cuando se va a
17: por
18: celebrar la boda del rey, claro.
17: Si nos acordamos, cuando nosotros perdimos las colonias, hacía falta el gobierno de España, claro, alguna algo. Noticia en positivo. Pues les ocurre igual, el Congo se independiza y necesitaban una noticia algo. Como una boda, le apremian que tiene que casarse.
18: Sí, que la boda se haga pronto.
17: Exacto.
18: Bueno, pues sin spoilers, la novela termina en boda.
17: Sí, lo sabemos.
18: Lo sabemos todo. Una boda que, como decía también Eva, fue pionera en muchas cosas.
17: Sí, retransmitida.
18: Retransmitida también, porque
17: claro, la primera.
18: Además de ser, bueno, pues la primera, donde pues había un rey que se casaba pues con alguien que no era de sangre real, ¿no?
17: Eso es, y les vimos casarse dos veces, primero por lo civil,
18: y luego,
17: que es tradición belga, y luego a mí me chocaba ver imágenes de Fabiola y Balduino entrando de la mano, o sea, del brazo, en la iglesia, en la catedral de Santa Gúdula, y digo, pero ¿cómo entran ya? Digo, ¿qué costumbre es esta? No, es que ya eran casado, marido y
18: claro,
17: mujer. Ya venían casados por lo civil, pero ellos querían casarse por la iglesia, claro, eran muy religiosos. Ajá. La fe para ellos era importantísima.
18: Es lo que, de hecho, los unió, ¿no?
17: Les une y mira,
18: desde el principio, ¿no?
17: La fe también marca el camino de él hasta el punto de que él muere rezando en Motril.
18: En Motril, es verdad, sí, en la terraza, en la azotea, ¿no?
17: Exacto, sí, muere rezando, y el Papa Francisco, de lo último que hizo en vida, fue iniciar el camino de su beatificación.
18: El proceso,
17: exacto. O sea que a lo mejor en breve vemos que tenemos un beato. Sí,
18: beato,
17: sí.
18: Balduino, ¿no?
17: Sí, sí.
18: Bueno, pues como decimos, esto lo cuenta muy bien, y con esas tramas ahí, con esos misterios, esas investigaciones, ahí esa vidente y esa chica ahí a la que tienen que rescatar, esa desaparecida de 5 años atrás. Bueno, todo eso es lo que nos cuenta Nieves Herrero en esta novela, La Prometida, donde el amor, como dice, es un arma de doble filo.
17: Eso es, gracias.
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18: Y Palma del Río, en Córdoba, va a ser desde el 29 de este mes epicentro de la creación escénica contemporánea, con más de 30 propuestas reafirmando su compromiso como el gran escaparate de la escena andaluza, como nos cuenta Elena Corchero.
19: La 43 edición de Palma Feria de Artes Escénicas ya tiene hoja de ruta, una programación oficial que este año apuesta decididamente por la pluralidad de lenguajes, teatro, circo, danza, performance y calle, y por el talento femenino. Ramón López es su director.
20: Este año, esa presencia importante de compañías y de creadoras, de distribuidoras, de productoras, de gestoras culturales, que marcarán esa diferencia en esta 43 edición.
19: La danza será la gran protagonista de esta edición. Por ejemplo, el Ballet Flamenco de Andalucía trae su espectáculo Tierra Bendita. La Feria de Palma es el gran escaparate de la creación andaluza, con compañías procedentes de Sevilla, Cádiz, Málaga, Granada y Córdoba. Este año el certamen abre también sus fronteras a propuestas de Madrid, Cataluña y las Baleares. Y como novedad se estrena el formato Showcase, una apuesta profesional para dar visibilidad a los proyectos en proceso. Las entradas a la venta a partir del 18 de junio.
18: Y el Castillo de la Calahorra en Granada va a ser el escenario del concierto extraordinario que pondrá el broche de oro al Festival Internacional de Música y Danza de Granada el próximo 18 de julio. Nos lo cuenta Noemí Fernández.
21: La cita será en la plaza del Ayuntamiento de la localidad y tendrá como telón de fondo el propio Castillo de la Calahorra. La orquesta y el coro de la Orquesta Ciudad de Granada, dirigidos por el maestro Donato Renzetti, interpretarán la Novena Sinfonía de Beethoven, una de las obras más emblemáticas de la música universal, que representa el diálogo entre las culturas, como ha explicado el director del festival, Paolo Pinamonti.
22: Un monumento absoluto de la historia de la música de todos los tiempos, que invita a una fratellanza de todos. Terminar este festival, que es el más antiguo festival, en su 75ª edición, en un espacio maravilloso como el entorno arquitectónico naturalístico de la Calahorra, me ha parecido una idea que no podía decir que no.
21: Antes del concierto, los asistentes tendrán la oportunidad de visitar el castillo en un recorrido organizado. La venta de entradas para este concierto extraordinario se habilitará mañana miércoles a partir de las 10:30 de la mañana en la propia web del festival.
18: Y os vamos a contar ya lo que avanzamos en el inicio, que la Junta de Andalucía crea la primera guía interactiva del Bajo Guadalquivir. Es la nueva Guadalguía, que recoge el patrimonio inmaterial de un territorio que abarca 3 provincias, Cádiz, Huelva y Sevilla.
12: Exactamente, ha sido realizado por el Instituto Andaluz de Patrimonio Histórico, por sus especialistas, y en total se centran las particularidades de 9 municipios que guardan aún el patrimonio inmaterial de saberes autóctonos y en muchos casos ancestrales. Vamos a escuchar primero, bueno, vamos a escuchar a todos los protagonistas. Primero vamos a escuchar a la consejera Patricia del Pozo y después al resto de especialistas del IAPH.
1: Vamos a hablar con la consejera, con Patricia del Pozo. ¿Qué tal, consejera? ¿Cómo estás?
3: Muy bien, muchas ganas de estar con vosotros y de contar todas las cosas que hacemos desde aquí, desde el Instituto Andaluz de Patrimonio Histórico, que es una maravilla.
1: Una maravilla muy interesante, como por ejemplo esta Guadalguía, que es una guía interactiva con 54 archivos que abarcan varios municipios, son 9 municipios creo, de 3 provincias, Sevilla, Cádiz y Huelva, en torno a la antropología, pero también a ese patrimonio cultural que existe indudablemente en esta zona tan rica y tan antigua, en realidad.
3: Efectivamente, que tiene un gran protagonista, un hilo conductor, que no es nada más y nada menos que nuestro gran río Guadalquivir, ¿no? Que baña varias poblaciones de estas 3 provincias y que, como consecuencia de la historia, de los movimientos, las distintas civilizaciones que han navegado por este Guadalquivir, las distintas culturas que han navegado por este Guadalquivir, pues han ido amasando y transmitiendo de generación en generación un patrimonio inmaterial que es una auténtica joya, ¿no? Y son prácticas que se han ido transmitiendo de padre a hijos, a nietos, y que durante los siglos pues se han ido manteniendo, pues al final conformando eso, ese gran legado inmaterial, ese gran patrimonio inmaterial que tiene Andalucía, precisamente pues fruto de ese cúmulo, ¿no?, de civilizaciones que han ido entrando en nuestra tierra a lo largo de toda la historia, ¿no? Son prácticas, más de 50 prácticas que están relacionadas con todo, con la artesanía, con la yegua, con la forma de hacer los chozos en la zona de Huelva, en fin, una serie de prácticas con el marisqueo, con el cultivo del arroz, una serie de prácticas que, como digo, son se transmiten y que forman parte de nuestra identidad. Con esta guía, ¿qué es lo que vamos a hacer? Con esta guía, que la han hecho los profesionales de aquí del instituto, investigadores también de la universidad, han participado los propios protagonistas, los que son los propios transmisores, ¿no? En la configuración, con esta guía lo que pretendemos es proteger esas prácticas que puedan tener algún riesgo de desaparición por la falta de transmisión, proteger esas prácticas al tiempo que lo abrimos a la ciudadanía para que las conozca. O sea, tiene también un efecto divulgativo, educativo, que es importantísimo para amar el patrimonio. Para protegerlo hay que conocerlo y luego amarlo. Pues se pretende que todo el mundo conozca. Y luego es una guía que nace también con vocación de expansión. Es decir, tenemos este foco del Guadalquivir, en este bajo del Guadalquivir, donde hay muchas prácticas comunes que se han ido, como digo, transfiriendo, pero también hay otras zonas de Andalucía, probablemente con otro hilo conductor, que tienen también saberes, prácticas comunes que se han ido transmitiendo a lo largo de los siglos en distintas provincias, ¿no? Entonces, una guía que ha nacido en el Bajo Guadalquivir, que es un punto de mucha riqueza, de mucho encuentro entre culturas, pero que puede ser un instrumento fabuloso para proteger el resto del patrimonio etnográfico que tenemos en nuestra comunidad.
1: Y tanto, un apunte muy curioso para conocer un poco la dimensión que tiene esta guía y la dimensión de esta zona en concreto de Andalucía. Mencionaba la consejera la yegua. Bueno, pues los cowboys de Estados Unidos, por mucho que le pese a Trump, vienen de aquí. La palabra rancho viene de aquí, entre otras cosas, ¿no? También hay carboneros, hay arroceros, hay gente que pesca específicamente en unas barcas muy, muy curiosas. Exactamente, fandango, hombre, por supuesto, a la barca coreana con esa vela latina, ¿eh? Ojo, es que por aquí han navegado todo el mundo, desde los fenicios, los tartesos, los romanos, los griegos, hasta los vikingos. Han navegado muchísimas personas, muchísimos pueblos, y claro, eso también queda ahí, ¿no? Ese pozo multicultural, en cierta manera, ¿no?
3: Exactamente, porque normalmente nos fijamos, ¿no?, se nos van los ojos, por así decirlo, a lo que es el legado físico patrimonial que dejan todas estas civilizaciones, ¿no? Y uno pues visita el conjunto arqueológico de Itálica y se queda sorprendido, ¿no? O se va a los dólmenes de Valencina, que es también maravilloso, ¿no? Y se queda y lo puede ver, lo puede tocar, lo puede disfrutar, ¿no? Y entonces ponemos casi siempre la vista ahí, pero nos olvidamos de la importancia que tiene también lo que nos transmiten a través de las prácticas, las costumbres, las tradiciones, que eso es igualmente un patrimonio cultural, aunque no lo podamos tocar, aunque sea un patrimonio inmaterial, pero que merece exactamente la misma protección. Y si no la cuidamos, pues serán prácticas que terminarán desapareciendo, porque no encontrarán continuidad, ¿no? Y de
21: lo que se trata es de protegerla, de divulgarla y de alguna manera pues conservar para que se puedan seguir transmitiendo. Por tanto, las civilizaciones que entran por ahí no solamente nos dejan el anfiteatro romano o nos dejan, sino que nos dejan también su forma de ser, su forma de actuar y su día a día. Y eso es igualmente una riqueza patrimonial que tiene Andalucía.
1: Totalmente, somos el presente porque hubo un pasado muy rico anteriormente. Bueno, también tenemos que preguntarle a la consejera por esta restauración del Cristo del Amor que se va a llevar en el IAPH. El IAPH, bueno, pues, se convierte así, bueno, no se convierte así porque ya lo era, ¿no? Pero digamos que ratifica, ¿no? Pues esta, este prestigio que tiene el IAPH como, como institución de referencia en estos asuntos.
21: Y no solamente en lo que es la intervención en sí o la restauración en sí o la limpieza o lo que quiera que necesite la pieza, sino también en el diagnóstico. Es verdad que tenemos un gran equipo de profesionales que diagnostican perfectamente la situación de cada una de estas piezas tan queridas, muchas de ellas con una gran devoción, para poderlas intervenir posteriormente, ¿no? Por tanto, como diagnóstico, como intervención, ya sea limpieza, ya sea restauración, el tipo de intervención que sea, verdaderamente esto es, en fin, como yo digo, un hospital del arte de primerísima división, ¿no? Donde vienen las piezas tan queridas y con tanta devoción y salen absolutamente maravillosas después de pasar por las manos de los profesionales excelentes que tenemos aquí. Y que venga el Señor del Amor, pues un privilegio tenerle aquí, le vamos a tratar maravillosamente bien como él se merece, lo vamos a dejar maravillosamente bien. Y yo agradezco pues a toda la hermandad, ¿no?, al cabildo y a todos que hayan confiado en este instituto para depositar una pieza tan valiosa, ¿no?, y que le tenemos tantísimo cariño, haya confiado en nosotros pues para que recupere su esplendor artístico y su puesta en valor y, en fin, la intervención que necesite. Así que una vez más se pone de manifiesto, ¿no?, la excelencia de este centro, pero sobre todo en esta ocasión yo lo que quiero es dar las gracias por esa confianza y que estén muy tranquilos todos, ¿verdad?, toda la feligresía, todos los hermanos, que aquí le vamos a tratar con la profesionalidad y sobre todo con el cariño que se merece y el respeto que se merece.
1: Pues las gracias también le damos nosotros a usted, señora consejera, muchísimas gracias, de verdad, por atendernos también siempre.
21: Muchas gracias a vosotros que nos permitís comunicarnos con el resto de Andalucía. Muchísimas gracias.
1: Vamos a seguir hablando con protagonistas, estamos hablando con la consejera, vamos a hablar ahora pues con la gente, ¿no?, del instituto, claro que sí. Vamos a empezar por su director, Juan José Primo Jurado. ¿Qué tal? ¿Cómo estás, Juan José?
2: Pues magníficamente, muy contento de cómo ha salido la presentación de Guadalguía y de cómo el patrimonio inmaterial brilla en el IAPH.
1: Realmente me estoy muy contento porque siempre que te veo para algo guay, para algo interesante como esto. Nuestra querida Gema Carrera, que es, además de antropóloga, responsable del Centro de Documentación. ¿Lo he dicho bien, Gema?
4: Sí, has dicho muy bien. Muchas gracias.
1: Y con Virginia. Virginia tiene una gana de irse, pero no, Virginia, no tranquila. No tanto. Virginia Rodríguez, que ya es geógrafa.
4: Sí, geógrafa y técnica en cartografía digital del Centro de Estudios, de Documentación y Estudios.
1: Muy bien, pues vamos a empezar por ti, ya que eres la que está más nerviosa, ¿te parece? Para añadir más lastre también. Virginia, ¿en qué ha consistido tu trabajo? Porque claro, la geografía precisamente del lugar es lo que determina el resto, es decir, el río y esas marismas, ¿no?, esas zonas inundables, es precisamente lo que determina la vida de la gente durante tantos siglos.
4: Pues sí, pues en ese sentido, pues mi trabajo ha sido precisamente incorporar el territorio en los datos, en el proceso de documentación. He sido la encargada de darle esa referencia territorial a los datos y luego la parte de diseño de la aplicación que nos permite acceder al patrimonio cultural inmaterial a través de un visor cartográfico, que es una aplicación pues de cartografía dinámica. Entonces, dos patas, una la parte de documentación y otra la parte de diseño y de puesta en marcha de la aplicación en sí.
1: Que tiene un nombre, ese visor, Geovisor, es que me encanta, Geovisor,
4: sí,
1: me encanta.
4: Es un poco el nombre técnico, ¿no? Servicio de visualización, Geovisor, pero bueno, a mí me gusta más llamarlo mapa dinámico. Es un mapa dinámico digital que te permite interactuar de una forma muy, muy útil, muy, muy intuitiva y se aleja mucho del, bueno, de la cartografía no analógica, porque ya estamos en el, en la evolución de la cartografía hacia, pues, unas tecnologías alojadas en, sobre todo en la web.
1: Virginia, si es un mapa, para hacernos más o menos una idea, es un mapa que tú pinchas con el ratón en distintas zonas, entonces te sale, digamos, pues uno de estos 54 archivos, ¿no? Pues puede ser, yo qué sé, arrocero, puede ser alguien que fabrique techos de paja para las cabañas autóctonas de allí. Virginia, esta es una zona inundable, una zona de marisma, no es la única zona de marisma del país, por decirlo de alguna manera, pero sí es muy especial, ¿no? Porque ha estado poblada, pues, prácticamente desde la Edad del Cobre. Se ha navegado o han navegado tantos pueblos desde la Edad del Cobre para acá, que no sé, hay algo especial, hay algo como mágico en este territorio.
4: Bueno, claro que hay un, claro que es mágico, por supuesto, porque, bueno, toda la historia que hay detrás del territorio, no solo el poder ver los vestigios de todo el proceso histórico, de todas las civilizaciones que han utilizado esa vía, ese canal de comunicación y de transporte, sino también todo lo actual. No podemos olvidar que nos permite ese mapa dinámico también analizar el pasado y hacerlo visible en el presente y combinar lo que llamamos la componente territorial con la histórica y con la temporal. Entonces, en ese sentido, nos ayuda a ver toda esa evolución, que por supuesto es un espacio que, bueno, rico en todo, ¿no?, en su trayectoria histórica y en todo lo que pasa en la actualidad.
1: Virginia, ¿tú has descubierto algo realizando este mapa interactivo? ¿Algo que no conocieras?
4: Sí, yo he descubierto a los protagonistas. Yo he descubierto a los protagonistas y ver la posibilidad de que a un golpe de clic se puedan escuchar los protagonistas, que se puedan interrelacionar un poco unas actividades con otras, y sobre todo lo que me ha gustado es haber estado en los institutos con los chavales, la reacción que han tenido cuando han utilizado la aplicación y ha salido un mayor suyo de su localidad y han podido ver cómo habla, cómo cuenta, ¿no?, cómo es su actividad, cómo ha evolucionado en el tiempo, los retos que tienen en la actualidad, y todo eso haberlo hecho a través de una cartografía dinámica, yo que soy geógrafa, pues me hace muchísima ilusión, sobre todo esa parte de estar con los chavales y de que ellos puedan además participar y que puedan incorporar información de forma tan fácil y teniendo en cuenta el territorio. Entonces, eso para mí como geógrafa ha sido fundamental para mantenerme, ¿no?, contenta y con ganas de seguir, claro.
1: Qué buena respuesta, ¿eh? Descubrirte a los protagonistas, me encanta, Virginia. Bueno, pues vamos a hablar precisamente de esos protagonistas con la antropóloga. Gemma, cuéntame, los protagonistas son muy particulares, ¿no? Muy especiales, tienen una identidad propia, ¿no? Una identidad propia que es como al mismo tiempo muy poliédrica.
0: Pues sí, bueno, los protagonistas son las personas que detectan.
1: Las personas que hablan, que además que lo cuentan en primera persona, que está muy guay.
0: Personas, claro. Para nosotros los antropólogos es muy importante recoger esa información oral de primera mano y, bueno, pues además de los archivos, como todos los investigadores o otro tipo de fuentes, para nosotros la fuente oral es fundamental porque este patrimonio está vivo y tenemos la oportunidad de indagar sobre él a través de sus voces. Y por eso le hemos dado a esta Guadalguía esa componente tan importante, que es al final una geolocalización de registros sonoros, que son las voces que narran las historias de lo que actualmente sucede en el río y que consideramos patrimonio inmaterial.
1: Son 54 registros, si no me equivoco, 54 registros sonoros en primera persona de esos protagonistas, como decimos. Claro, esto está vivo, esta guía está viva, se puede ir incrementando, ¿no?
0: Se puede ir incrementando. Esa es otra de las cuestiones que nos gusta ahora mismo poner de relieve, que es la necesidad de hacer partícipe de la gestión del conocimiento del patrimonio cultural, sobre todo el inmaterial, a los protagonistas. Para nosotros es como un diálogo de saberes. No es tan importante la visión técnica e investigadora, que por supuesto, sobre todo los verdaderos expertos de ese territorio son estos protagonistas. Cada una de sus voces es fundamental para nosotros. Entonces, bueno, sí, son protagonistas de actividades pesqueras, de aprovechamiento de los recursos, como hemos visto, vegetales, de los minerales, haciendo arcillas, alfarerías, ladrillos para técnicas constructivas, en fin, una multitud de saberes que consisten en aprovechar lo que da el río y convertirlo en cultura.
1: Qué interesante y qué importante eso que acabas de decir, convertir en cultura lo que da el río. El río da, por ejemplo, pues palabras como rancho, insisto, lo comentaba antes con la consejera, que después viajó a

0: Pues sí, la verdad que tanto nuestras manifestaciones festivas como musicales comparten muchas características con toda la música y la tradición mediterránea, ¿no? Eso, y bueno, el ritmo del fandango no solamente se da en toda Andalucía y es la base de toda la tradición musical tan rica, más allá del flamenco, que tenemos en esta tierra, ¿no? Las verdiales, los estrobos, todos los fandangos de pique que hay en Huelva. O sea, el fandango es la base de nuestras composiciones musicales.
1: Nuestra identidad musical.
0: De nuestra identidad musical, sí. Y la flauta es uno de los instrumentos más extendidos también en el Bajo Guadalquivir, y además que la gaita, ¿no? Y con el tamboril, pues se emplea pues en toda la romería, y la romería es una manera de sacralizar ese territorio tan fundamental que constituyen en este caso nuestras marismas y toda esa zona mágica que tenemos en Doñana y que, bueno, a la que van hermandades de todos los municipios de Andalucía, ¿no?
1: El bosque de la Rocina, el antiguo bosque de la Rocina. Hay una cuestión también, hay un ser vivo, un enebro allí en esa zona, supongo que conozcáis esta historia, ¿no? Que como las dunas están vivas y es un ser vivo, pues ellos también. Entonces ellos van subiendo conforme se va tapando. Pero hay unos pinos, están los pinos, que los pinos no son autóctonos, que los repoblaron cuando llegaron aquí los leoneses, el Reino de León, que llegó hasta Huelva, y los pinos se quedan abajo. Pero los enebros suben. Eso me parece muy interesante.
0: Sí, muy bueno.
1: Bueno, pues vamos a hablar con el jefe, ¿no? Vamos a hablar con José, que está aquí, estamos aquí a esperar, ¿eh? Que malvado soy. Bueno, vamos, es que es muy interesante, es que me emociono, es que me gusta, esto es lo mío.
2: ¿Qué me va a contar? Que la oigo y la veo todos los días. Es un pozo de sabiduría en antropología y en sentido común.
1: ¿Y cómo se coordina todo este trabajo para que dé como fruto pues una web que, insistimos, ya existe, que ya está activa, que se puede uno meter, puede uno pinchar y se puede emocionar?
2: Bueno, yo creo que es fácil, confiando en las capacidades que tienen y teniendo motivado al personal. Es mi único mérito, ¿no? Afortunadamente en el instituto tenemos grandísimos profesionales de muchas disciplinas, de muchas materias. Hoy hablamos de antropología y sin duda alguna Gema y su equipo son líderes en España en antropología, en los estudios antropológicos, y bueno, basta con tenerlos contentos y motivarlos y dejar que hagan su trabajo y respaldarlos, ¿no? Yo creo que lo que hemos visto hoy es un ejemplo de presentar de forma atractiva y muy divulgativa algo muy importante como es este patrimonio inmaterial, oficios, saberes, rituales festivos, alimentación de nuestro Bajo Guadalquivir, que es un modelo que yo creo que se puede exportar a otras zonas de Andalucía, ¿no? O sea, no creo que este vaya a ser el último trabajo que hagamos de este tipo, ¿no? Hay otras zonas de Andalucía que también tenemos que estudiar y presentar de esta manera.
1: Hay muchas zonas en Andalucía, de nuestra Andalucía, que son mágicas, y han empezado por esta, pero la intención es ir abarcando más. Bueno, el IAPH es un espacio de referencia para muchas cuestiones, también evidentemente para la restauración. Acaba de aprobarse la restauración del Cristo del Amor, un Cristo muy importante dentro de la sacralidad sevillana. Bueno, pues uno más, ¿no? Una imagen más que va a pasar por el IAPH.
2: Bueno, lo que tú decías, no paramos de dar buenas noticias, siempre que vienes aquí te llevas cosas bonitas, ¿no? Pues efectivamente está calentita, muy calentita la decisión del Cabildo General Extraordinario de la Hermandad del Amor, en que por aclamación, tras presentar el proyecto, pues se decidió que viniese el Cristo del Amor de la Hermandad del mismo nombre de Sevilla, que viniese aquí al IAPH. Para nosotros algo muy importante por su faceta de investigación, de restauración, de devoción, una devoción popular tremenda, y es algo que hemos trabajado desde que hace 7 años presentamos el primer informe a la Hermandad, y bueno, ha sido un viaje largo pero muy muy provechoso que culminó anoche con esa aprobación del Cabildo, y bueno, pues 8 meses estará el Cristo aquí, y yo creo que el resultado final será espectacular y quedará en la historia del instituto como una de las intervenciones más importantes que hemos hecho.
1: 8 meses en las mejores manos. Bueno, ya me voy a despedir, pero Gema, no te quiero dejar de preguntar, ¿no? Porque estamos hablando de este territorio. Tú, como antropóloga, han pasado tantos y tantos pueblos y todos han dejado algo. Los vikingos, por ejemplo, nos dejaron la cría del caballo, que es una cosa muy curiosa, ¿no? ¿Se puede decir?

0: Que la identidad de Andalucía, es decir, este punto de que los andaluces seamos tan abiertos al mundo, ¿nació aquí?
1: Pues yo creo que tiene mucho que ver. El río es una síntesis de esa multiculturalidad que caracteriza a Andalucía, ¿no? Porque por él han navegado muchos pueblos, ya se ha dicho hoy en varias ocasiones, y es un lugar, es un itinerario para el intercambio, para la conexión. Para la conexión de todos los municipios que forman parte de ese tramo de Andalucía, pero también de Andalucía con el resto del mundo. Y pues creo que una de las cosas que más ha atraído a otros pueblos de otros lugares del mundo aquí Andalucía ha sido una de las cosas que más les ha atraído ha sido este Valle del Guadalquivir. Tan rico, ¿no? y tan poblado a lo largo de toda la historia. Y sí es cierto que Andalucía es diversa y que tiene estructuras físicas muy distintas al propio río Guadalquivir, y que toda esa diversidad forma parte también de la, precisamente de esa multiculturalidad histórica, porque toda esa diversidad se ha aprovechado por distintos grupos y pueblos y culturas que han convivido en nuestra tierra.
0: Multiculturalidad, lo que nos define como andaluces. Muchas gracias.
1: Muchas gracias a ti, siempre.
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5: Bueno, qué interesante todo lo que contaban todos estos especialistas, sí, ¿no? Al hilo de esta guía, de esta Guadalguía, que se presentaba hoy, y que, bueno, pues tantos aspectos revela, ¿no? Que resulta pues muy, muy curioso de los que tú estabas hablando también con ellos y al comienzo, ¿no?
0: Es que es como una especie de no agujero negro, sino lo contrario, ¿no? O sea, es como una especie de gran matriz de donde surge muchos iconos de la cultura mundial, fíjate lo que te digo, ¿no?
5: Sí, sale, fíjate de dónde viene. Bueno, pues nosotros nos vamos a ir con música, que es como más nos gusta, nos vamos con esta, con la de Delincuentes, los Delincuentes, porque el grupo va a recibir un reconocimiento oficial por parte del Ayuntamiento jerezano, muy, muy en breve.
0: Nos lo cuenta,
5: sí, Pablo Cosano.
6: En el próximo pleno del consistorio, el 26 de junio, se va a consensuar una declaración institucional que cuenta con el respaldo de todos los grupos municipales. Los Delincuentes es una de las formaciones musicales más representativas e influyentes surgidas en la ciudad durante las últimas décadas y han supuesto una importante proyección cultural de Jerez dentro y fuera de España. Su música y el espíritu garrapatero han supuesto un gran impacto en varias generaciones de seguidores que valoran la creatividad, la autenticidad y el mestizaje artístico. En Jerez ya hay un enorme mural que recuerda a esta formación que 25 años después de su primer disco y 16 años tras la muerte de Miguel Benítez ha vuelto a reunirse y está en plena gira por España. Ahora se plantea incluso bautizar una calle en Jerez con el nombre de la banda.
5: No, con el nombre de los delincuentes, ahí maravilla. Con la Q, ¿no? Ahí en las calles de... Una calle de Jerez.
0: Garrapatera.
5: A más no poder. Bueno, pues con ellos, con su música, con la de, bueno, de Miguel, del Canijo, del Ratón, toda la banda, nos vamos a despedir por hoy. Así que paséis una muy buena tarde, que nosotros volvemos mañana a la misma hora de siempre. Hasta mañana.

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2: La mesa del Congreso, controlada por PSOE y Sumar, acaba de vetar las enmiendas del PP y de Junts a una moción que pedía al Congreso de los Diputados que exigiera al presidente del Gobierno la disolución de las Cortes y la convocatoria de elecciones. Sara de Borja, buenas tardes.
3: Hola, buenas tardes. El PSOE y Sumar acaban de unir sus votos en la mesa del Congreso para no admitir la enmienda de Junts a una moción del PP que insta al presidente del Gobierno a disolver las Cortes. El veto impide su debate en el Pleno, que acaba de comenzar, y su votación el jueves. El argumento esgrimido ha sido que la convocatoria de comicios es una prerrogativa exclusiva del jefe del Ejecutivo y no una competencia de la Cámara Baja. Aunque la moción no es vinculante para el Gobierno, tanto el PP como Junts consideran que con esta votación se le estaría enviando un mensaje explícito al Ejecutivo de Sánchez, que no cuenta con la mayoría de la Cámara y que mantener la legislatura iría en contra del criterio del Congreso, ya que la votación saldría adelante con los votos de PP, Junts, Vox y UPN.
2: El portavoz socialista explica que el rechazo a la enmienda de Junts en esta moción del PP supone una trampa por parte de los populares, según Pachi López, por su falta de valor para presentar esa moción de censura.
4: Es el acto de mayor cobardía política de los últimos tiempos. Como no se atreven a presentar una moción de censura, hacen esta trampa y dicen, bueno, a través de una enmienda cuela. No, pues no cuela. No cuela. Que presenten el Partido Popular una moción de censura con Vox y con su prioridad nacional y a ver quién se suma.
2: El Partido Popular avanza que se reserva emprender acciones judiciales por el veto de PSOE y Sumar en la mesa del Congreso a su moción. La portavoz Esther Muñoz dice que el Gobierno ha evitado que se vote la moción por miedo a que saliera adelante con los votos de PP, Vox, UPN y Junts.
5: El Partido Socialista tiene miedo de que este Parlamento vote. Llevan toda la mañana, desde que han conocido que tenían estas enmiendas encima de la mesa, diciendo que esa votación no significaría nada, que el Gobierno seguiría, que no hay vinculación entre lo que pudiera votar el Parlamento y la convocatoria electoral, y entonces, ¿por qué no quieren que se vote?
2: A esta hora comienza en el Senado la comisión de investigación en la que va a comparecer la directora general de la Guardia Civil, Mercedes González, citada por el Partido Popular para rendir cuentas al aparecer en las anotaciones de la conocida como fontanera del PSOE, Leire Díez, en las causas que se investigan por tratar de obstruir la justicia. La Guardia Civil ha desalojado 78 autocaravanas asentadas ilegalmente en un espacio protegido que pertenece al Parque Natural del Estrecho en el término municipal de Tarifa. Beatriz Díaz.
6: El dispositivo estaba integrado por 15 agentes de la Guardia Civil y 5 vehículos todoterreno que tuvieron que intervenir en un entorno especialmente sensible desde el punto de vista medioambiental porque pertenece al Parque Natural del Estrecho. Este desalojo dura aproximadamente 2 horas y forma parte de un dispositivo especial que siempre está activado para evitar las acampadas ilegales en estos parajes de Tarifa, como los lances o los carriles, espacios protegidos en los que hay riesgo de incendio, acumulación descontrolada de basura y tránsito de vehículos por zonas que no están autorizadas.
2: El juez Arturo Zamarriego ha ordenado detener a la actriz Elisa Mulia, que denunció por abuso sexual al exdiputado de Sumar, Íñigo Errejón. El instructor ha adoptado esta decisión después de que la actriz no compareciese ayer en la causa abierta por la querella que Errejón presentó en su contra, al considerar que le había acusado públicamente de manipular a sus testigos en ese asunto que se investiga por posible abuso sexual. La defensa de Mulia alegó que se encontraba fuera del país por motivos laborales. El juez avisó ya a la actriz cuando fijó la citación de que si no acudía al juzgado personalmente sería detenida por desobediencia. El Infoca tiene controlado el incendio forestal declarado en el paraje La Balastrera del municipio nubense de Niebla, pero el 112 informa de que la zona más occidental de Andalucía, las sierras del interior en el litoral mediterráneo y en el levante almeriense están en riesgo alto de incendio. Y a esta hora, la Agencia Estatal de Meteorología ha activado el aviso amarillo por tormentas y fuertes lluvias en las comarcas granadinas de la Cuenca del Genil, Guadix, Ibaza y en las del Valle del Guadalquivir, Cazorla y Segura, en Jaén. Alcanzamos 35 grados en Córdoba, en Almería 34, uno menos en Granada y Jaén, son 31 en Sevilla, en Huelva 28, 27 en Málaga y 23 en Cádiz. Andalucía, son las 4 de la tarde y 4 minutos.
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0: Saludos y bienvenidos a Portal Flamenco en la Radio Pública de Andalucía. La Bienal de Flamenco de Sevilla convertirá una vez más el teatro central en un espacio para la búsqueda y la creación. Del 11 de septiembre al 2 de octubre, 9 espectáculos van a recorrer algunos de los caminos más inquietos del flamenco actual a través de 7 estrenos absolutos que firman Rosario la Tremendita, Olga Pericet, Juan Tomás de la Molía y Águeda Saavedra, Andrés Marín, Sara Jiménez y Sandra Carrasco junto a David de Araal. El ciclo se completa con las propuestas de José Maya, Isabel Bayón y Estévez y Paños y compañía, configurando una programación que va a reunir a figuras consolidadas y a nuevos valores en torno al baile, el cante y la creación contemporánea. Empezamos.
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0: Rosario la Tremendita va a inaugurar una programación que clausurarán Sandra Carrasco y David de Araal, en un recorrido que reúne a figuras consolidadas y a nuevos valores que debutan en solitario en la Bienal, como Juan Tomás de la Molía, Águeda Saavedra o Sara Jiménez. Diversidad temática y estética de una programación que, según comentó el director de la Bienal, Luis Ibarra, abarca desde la mirada de Andrés Marín sobre la Alameda de Hércules hasta el homenaje a la guitarra de Ramón Montoya de la mano de Estévez Paños y compañía, pasando por reflexiones sobre el movimiento, el cuerpo y la memoria presentes en las propuestas de Olga Pericet o José Maya. Como novedad, se ha anunciado también el adelanto de media hora en el horario de las funciones del Teatro Central, que comenzarán a las 10:30 de la noche. La programación del Central se abrirá el 11 de septiembre con el estreno absoluto de Menos es Más, el nuevo trabajo discográfico de La Tremendita, a la que escuchamos ya con Tremenda Valeriana, unos tangos incluidos en el disco Principio y Origen de 2022 con la sonanta de Niño Josele.

0: Partiendo del flamenco de raíz y del folclore, la artista Rosario La Tremendita construye una propuesta sonora que habla con el jazz, el rock y con el funk. Combina tradición y contemporaneidad en un universo musical que está marcado por el contraste, la investigación y la búsqueda de nuevos lenguajes. Estas fueron sus declaraciones en la presentación de la programación de la Bienal en el Teatro Central.
1: He necesitado durante 3 o 4 años huir del ruido, huir del sistema, huir de lo que la gente de alguna manera estaban pidiendo de mí, tanto de imagen como de música, como de texturas y demás, y lo que he hecho ha sido centrarme en lo que para mí realmente es importante, que era el siguiente peldaño para mi crecimiento y para mi evolución. Y para mí era muy importante que el cante estuviera como núcleo y centrarme sobre todo en la composición del cante, incluso en creación de cantes nuevos, como existe en el álbum, que es La Tremolera. La Tremolera es un cante nuevo que no existe y que hemos trabajado sobre él a través de, inspirado en La Farruca y en La Chuflilla de Triana, ¿no? Hemos hecho una producción muy grande, donde siempre me lo paso muy bien, que es superproducción, y en este caso luego hemos hecho desposproducción. Hemos ido quitando capas, que para mí era un trabajo muy grande porque siempre soy de más, más, más, más. Y en este caso hemos decidido hacer menos, menos, menos, menos, para que la composición del cante, para que lo que fuera la raíz tuviera el protagonismo y no adornarlo con más de lo que necesitaba esa composición. Para mí ha sido una búsqueda y ha sido un trabajo muy importante porque he tenido que salir de todas las expectativas de que esta sociedad marca y de todas estas tendencias y estas modas y de todo lo que se esperaba que yo tenía que hacer ahora. Y ha sido un trabajo hacia adentro muy fuerte y que me ha llevado a... Bueno, me ha cambiado incluso a mí misma. Yo creo que cada trabajo al final te lleva a ser otra evolución de lo que eres tú. Y eso es lo que vamos a mostrar. Lo he hecho junto a la producción, ha sido junto con Dani de Morón. He vuelto a la guitarra. Y me he rodeado de mi equipo de siempre, de Manuel Reina la batería, Juanfe Pérez con el bajo, David Sancho con los teclados. He tenido mi núcleo de siempre, pero con una mano amiga que ha sido el maestro Dani de Morón, que me ha llevado a otro lugar completamente diferente.
0: Con la producción de la propia Tremendita junto a Dani de Morón, este espectáculo, como han oído, ofrece una mirada innovadora y muy personal sobre el flamenco. Pasado, presente y futuro conviven en un mismo paisaje sonoro. Con el toque de Dani de Morón, La Tremendita nos dejó también este romance en el disco Principio y Origen.

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2: Dos días después, el 13 de septiembre, José Maya presentará Lejano, una propuesta que explora la memoria como esencia de la identidad y el cante como vínculo con las raíces más profundas del ser humano. El 15 de septiembre llega al Central una de las noches únicas de esta edición, epílogo de un cante que se hizo baile, Suite de Cantes, una propuesta ideada y dirigida por Isabel Bayón, que reúne sobre el escenario a David Lagos, Miguel Ortega, Antonio Campos, Inma Rivero y José Luis Ortiz Nuevo. En el acto de presentación no pudo estar Isabel Bayón por otros compromisos y el guitarrista Canito leyó el siguiente mensaje en su nombre.
3: Subo al escenario de la Bienal después de unos años de silencio escénico. Un silencio no deseado, sino impuesto por el azar de la vida. No vengo a demostrar nada, no busco renovarme, solo quiero mostrar una vez más a la bailaora que siempre fui. En esta ocasión vengo a recibir, a compartir. La guitarra sonará y el cante se hará una vez más y yo ahí con ellos, con artistas que han compartido conmigo buena parte de mis más de 50 años de oficio y con alguno de ellos más de la mitad de mi vida. Ellos me ofrecen un homenaje que yo recibo con el mayor de los lujos, su cariño sin condiciones. Esta función es un regalo hacia mí y yo lo recibo con las manos abiertas. No es un final, ni un adiós. Es un reencuentro del cante conmigo y de mí con el cante, con la música. Quizás sea cerrar un círculo o tal vez solo entornar una puerta. Solo el tiempo lo sabe. A la Bienal le doy las gracias por esta oportunidad, por devolverme al lugar donde el cante y yo podemos mirarnos frente a frente. Por este 15 de septiembre próximo. Esa noche será sencilla y verdadera.
2: La voz de Juan Antonio Suárez Canito leyendo un mensaje de Isabel Bayón. Canito será uno de los guitarristas invitados en el espectáculo de Isabel. Vamos a recordar algo de la trayectoria de Canito. Por ejemplo, estas bulerías en la Bienal de Sevilla de 2022. Ciclo Guitarra Desnuda.

0: Seguimos con la programación de la Bienal en el Teatro Central. El 21 de septiembre será el turno del estreno absoluto Perspectiva sobre un baile sonoro, la nueva propuesta de Olga Pericet, que estará acompañada por José Manuel León a la guitarra y por Mercedes Cortés y Miguel Lavi al cante. El 23 de septiembre llega otro de los estrenos absolutos, Te Atrevo, la nueva creación de Juan Tomás de la Molía y Águeda Saavedra, que está dirigida por Manuel Liñán. El 25 de septiembre, Andrés Marín estrenará Desierto, una creación inspirada en la memoria poética de la Alameda de Hércules y en los ecos de un tiempo fundamental para entender la historia del flamenco. Escuchamos las reflexiones de Andrés Marín.
1: Tienes que ser honesto y consecuente con lo que haces. A mí me gusta el arte de escucha, el arte del tiempo, de pararte. Es una necesidad vital. Entonces, para mí, Desierto, la Alameda de Hércules, es como un desasosiego ahí que hay, una cosa que me lleva hacia abajo. Entonces, por eso quería contar con la figura de José de la Tomasa, que es uno de, bueno, para mí ahora mismo es el único representante que hay del cante flamenco de la Alameda. No, sin más, es el último faraón, como yo bien apostillo en bueno, cuando me lo permiten hablar, o eso, para mí es el último faraón que queda de la Alameda de Hércules, porque eso huele a Alameda, y la Alameda es muy específica lo que ha pasado ahí. Siempre ha sido un espacio de tránsito donde todos los artistas se reunían, pero había un tiempo de escucha. Hoy en la Alameda no hay un tiempo de escucha, es un espacio muy alegre, muy alternativo, siempre lo fue. Pero la Alameda a mí, pues, me produce ese desasosiego y ese peso emocional que me lleva a ser Desierto. Entonces, bueno, pues ahí, entonces, pues yo cuando me meto en un proyecto, pues me meto en un proyecto por una necesidad, como ya he dicho varias veces, y luego va sucediendo las cosas, pero siempre desde mi estética, desde la forma que yo tengo de ver las cosas y alejándome también del mundo, de esta cosa tan mundana de Instagram, cosas tan rápidas que ya nos hemos olvidado si somos de Sevilla o somos chinos, somos rusos o somos... Y perdemos nuestro origen, nuestra identidad, y no nos olvidemos que hacemos flamenco, por muy contemporáneo que sea y por muy vanguardista que sea. ¿Me entiendes? Si perdemos nuestra esencia, quedamos siendo la copia mala de lo demás. Entonces nosotros tenemos que encontrar nuestro ser para seguir siendo lo nuestro.
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0: Si les parece, le ponemos ahora cante a este Desierto de Andrés Marín, en la voz del maestro José de la Tomasa. Escuchamos Tarantos con el toque de Antonio Carrión.

0: Muchas gracias, muchas gracias.
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2: José de la Tomasa, que estará con Andrés Marín en Desierto. Andrés Marín propone una reflexión sobre la soledad, la ausencia y la huella que permanece en los lugares y en las personas. El bailaor sevillano también nos dejó durante la presentación de la programación su profunda admiración por José de la Tomasa. Escuchen estas palabras.
3: Bueno, yo decir que el cante de José de la Tomasa es atemporal y siempre será atemporal, porque lo que está bien hecho siempre será atemporal. No hay obras contundentes en el momento si no hay obras futuras. Hay obras que no triunfan hoy, pero al cabo del tiempo siguen vivas. Y hay obras que están en el momento y al cabo del tiempo no valen nada, porque están en el momento. O sea, no hay una necesidad. Una vez dicho esto, para mí estar con José de la Tomasa, bien sabe y bien sabéis que yo tengo una amistad con José de la Tomasa muy particular. Le tengo mucho cariño y mucho respeto. Mucho respeto, porque a mí lo que más me gusta, aparte de la danza y el arte en general, que me gusta, porque me gusta, y eso también he sabido, soy un aficionado al cante, bueno, pero lo hago no por afición, lo hago porque me regalo yo escuchando. O sea, es como una suerte que yo tengo de tener la sensibilidad de poder escuchar. En este sentido, la figura de José pues tendrá que ser tocada lo menos posible y mimada lo más posible. Eso es lo que hay que, y entonces hay que integrarlo dentro de esta pieza, pero tampoco puedo yo perder mi necesidad de contar lo que yo quiero contar, pero su figura tiene que estar muy cuidada y muy mimada. Entonces tendré que pararme con él poquito a poco, escucharlo tranquilamente, decidir qué temas sí, qué temas no, y hacer también, escuchar también sus necesidades. Y también yo entiendo que él hará homenaje a pues, todas las cosas de los Torres, a su abuelo, a lo mejor le hará homenaje a Frijones, que por eso es que es una bandera.
2: Y de José de la Tomasa son estas siguirillas, incluidas en el espectáculo Por los Siglos del Cante en la Bienal de 2024 en Los Reales Alcázares. Antonio Carrión a la guitarra.

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2: Seguimos con la programación. El escenario del Central acogerá el 27 de septiembre Doncellas, juerga permanente de Esteve Español y compañía. Una obra inspirada en el legado musical de Ramón Montoya, padre de la guitarra flamenca moderna. El 29 de septiembre, Sara Jiménez estrenará La Compañía, una propuesta escénica inspirada en el universo de las troupes ambulantes para reflexionar sobre la identidad, la diferencia y el papel del artista en la soledad. No pudo estar Sara en la presentación, pero sí nos habló de su proyecto, su representante. Escuchamos a Pablo Leira.
3: Ella está muy, muy ilusionada por estar en Bienal. Es la primera vez que está con su propia compañía, como dices. Viene de proyectos de formatos muy condensados, como Ave de Plata, como Fragmentos de la Noche. Y ahora, en este proyecto, amplía el elenco. Se va a acompañar de Mariana Collado y de Julio Ruiz. Están los dos con ella en baile y creación coreográfica. Va a estar Teresa Hernández Alcante, va a estar Tomás de Perrate. En ese anclaje con la tradición, a mí me parece muy interesante como observador desde fuera esa dupla de cante de mujer, hombre, juventud, veteranía, pero los dos, tanto Teresa como Tomás, con un anclaje muy fuerte en el conocimiento de la tradición y al mismo tiempo proyectando inquietud y atreviéndose a meterse en lío, en jaleo y en berenjenales creativos. Por hablar un poco de la temática, bueno, pues lo que tú mismo has comentado, ¿no? Sara está investigando en el imaginario de las caravanas, de los freak shows, de los espectáculos de variedades, del propio imaginario del espectáculo dentro del espectáculo. Sara tiene una trayectoria consistente de contar con equipos muy, muy estables. Vuelve a hacer la co-dirección junto con ella Juan Cruz en toda la parte escénica. Los textos son de Enrique Fuente Blanca, que siempre es una aportación muy poética a todo el trabajo, y al final la búsqueda de Sara está en lo performático, en la teatralización. Sería un poco una bailadora con inquietud, muchísima inquietud hacia lo interpretativo y lo teatral. Poco más que contar, creo que va a sorprender bastante, creo que va a tener la marca de ella como artista y como intérprete, que es la implicación y el entregarse completamente en cualquiera de sus creaciones hasta acabar absolutamente agotada. Y además creo que en este caso hay una parte que tiene mucho que ver con la ligereza, la livianidad, el humor, la sorpresa, el absurdo que nos preside muchas veces dentro y fuera del mundo del espectáculo. Yo creo que va a estar reflejado ahí de una forma hermosa, de una forma muy, muy estética.
2: La programación del Teatro Central concluirá el 2 de octubre con el estreno absoluto de Poema de la Libertad. Es una creación de Sandra Carrasco y David de Araal, inspirada en la figura de Pepe Marchena, coincidiendo con el 50 aniversario de su fallecimiento. Así habló David de Araal.
4: Una cosa es el punto de partida y otra es hacia dónde vamos, ¿no? Con las cosas que te vas encontrando por el camino. No me gustaría avanzar sin antes explicar un poco el título, ¿no?, de este proyecto, ¿no?, Poema de la Libertad, porque creo que la forma de comunicarnos, de relacionarnos, Sandra y yo, no se trata de un mero acompañamiento, un simple acompañamiento, donde la conversación en un momento dado, si es que la hay, es donde te pongo la cejilla, ¿no?, sino que buscamos quizás esa poesía, ¿no?, de que compartimos el planteamiento de que no se trata de que una persona cante y otro toque y la acompañe, sino que me interesa saber qué quiere contar la cantadora en este caso, y a partir de ahí intentar de proponerle un universo de música que por lo menos que evoque o que transmita el mismo mensaje que ella, ¿no?, a nivel de cante, en este caso con la música, ¿no? Y eso pues responde un poco a la palabra poema, ¿no? Y después la libertad, pues, como decía el poema, nunca mejor dicho, raíces y alas, ¿no? Creo que se trata de ahondar en nuestras raíces para a partir de ahí alzar el vuelo hacia nuestra creatividad, ¿no?
2: Si les parece, aprovechamos para rescatar del disco Recordando a Marchena esta canción por Bulería en la voz de Sandra Carrasco con el toque.

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2: El espectáculo de Sandra y David está construido en torno al diálogo entre la voz y la guitarra. El espectáculo pasea entre la tradición y la contemporaneidad para reivindicar la capacidad del flamenco de evolucionar. Escuchamos de nuevo al guitarrista David Daral.
3: Hemos rescatado cosas, una entre ellas me hace especial ilusión que investigando ahí, leyendo, Pepe Pinto en el año 35 grabó el fandango de Arnarcaza, ¿no?, que lo conocemos como Pintera, que es un antecedente de la bambera, y leyendo y leyendo me enteré de que Marchena lo grabó en la película de Martín Gala en el año 40, si no me equivoco. Y claro, son cosas que a mí, esas cosas son las que me enamoran para comentárselo a Sandra y directamente pues empezar a hacerlo, ¿no? Y bueno, eso y muchísimas cosas que tenemos a nivel de creación también. Bien he sabido que Marchena tiene el romance a Córdoba, ¿no? Pues siempre que eso sirva de inspiración, y Sandra en este caso pues ha hecho un romance propio, hablando en este caso de la figura de Marchena y de todos sus coetáneos, y hablando de coetáneos, pues no nos queríamos cerrar solo en la figura de Pepe Marchena, del que se cumplen 50 años de su partida,

0: y como bien apuntaba en la presentación del cartel de este año, pues se cumple un centenario, ¿no?, de la ópera flamenca, y eso pues nos sirvió también de inspiración para ahondar también en las figuras coetáneas del maestro Pepe Marchena. Y hay algún que otro guiño a Pepe Pinto, como apuntaba antes, a la Niña de los Peines, a Vallejo.
1: Y terminamos, lo dejamos aquí, este resumen de la presentación de la programación de la Bienal en el Teatro Central de Sevilla, para despedirnos con otra pieza del disco Recordando a Marchena, La Malagueña del maestro Jana, en la voz de Sandra Carrasco, con David Daral al toque y los Mellis en el compás. Que ustedes lo disfruten.

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2: La directora de la Guardia Civil, Mercedes González, niega haber cometido intromisión o injerencia en ninguna investigación de la Unidad Central Operativa del cuerpo que dirige. Ante la Comisión del Senado ha admitido que se reunió con Leire Díez en dos ocasiones, pero que en ningún caso esta le pidió que interfiriera en las investigaciones en curso. Jorge Dayas, buenas tardes.
3: Buenas tardes. Mercedes González afirma que se vio con la llamada fontanera del PSOE dos veces en un café cercano a la Dirección General de la Guardia Civil. En la segunda reunión, Leire Díez le hizo una petición sobre el destino de un agente, pero nunca despachó con ella sobre las investigaciones de la UCO.
4: Quiero dejar claro que fueron encuentros cortos, que se prolongaron no más de lo que es el tiempo de un café, sin un tema de conversación previamente determinado y en los que nunca, repito, nunca me pidió ni frenar, ni entorpecer, ni interferir en investigación en curso alguna de la Guardia Civil.
3: En su turno, el portavoz del Partido Popular, Luis Javier Santamaría, le ha dicho a González que los informes de la UCO la desmienten y que esperaba su dimisión por haber negado con anterioridad esas reuniones. Dimisión que también le ha pedido desde el Grupo Mixto la senadora Paloma Gómez.
2: El PSOE pide al juez Pedraz que saque de este caso, del caso Leire Díez, todos los efectos intervenidos en la sede de Ferraz que no tengan relación con la causa. Los documentos aparecen en el informe de la UCO conocido ayer, que confirma que el Partido Socialista pagó con fondos no registrados a la trama de Leire por orden del entonces secretario de organización Santos Cerdán. María José Andrade, buenas tardes.
5: Buenas tardes. En un escrito, el PSOE ha pedido al juez que saque de la causa los correos y archivos que no guarden relación con la investigación, que le sean devueltos los efectos informáticos incautados para proceder así acto seguido al expurgo de sus contenidos. Advierten los abogados del PSOE de que de no proceder con urgencia a su solicitud se podría producir un daño irreparable al partido, a los derechos de sus militantes y a los de terceros que se relacionan con él. Consideran además que deben ser eliminadas de la causa toda referencia a dichos documentos digitales y garantizarse que no ha existido acceso a los mismos. Cualquier filtración de su contenido causaría perjuicio al funcionamiento y estrategia del partido al estar otras formaciones personadas en la causa, además que podría infringir el deber de protección de datos personales.
2: Junts considera que el veto de PSOE y Sumar a su enmienda y la del PP que plantean la disolución de las Cortes y convocatoria de elecciones evidencia la debilidad extrema en que se encuentra el gobierno de Pedro Sánchez, que es, dicen, incapaz de afrontar una sencilla votación en el Pleno. Los independentistas tachan de inaudito el veto de la mesa del Congreso a la enmienda que exige al presidente el adelanto electoral. La policía ha detenido en Córdoba a 15 personas por falsedad documental en relación a las altas de trabajadores en la Seguridad Social. Miguel Vallecillo.
6: Según ha informado la policía, se trata de personas de nacionalidad extranjera y tres de ellas se encuentran en situación irregular. Utilizaban la documentación falsa para darse de alta en dos empresas y en la Seguridad Social, incorporándose de esa forma fraudulenta al mercado laboral. Con ello tenían acceso a las prestaciones del Sistema de Protección Social de forma lícita. De los 15 detenidos, 12 han sido puestos a disposición judicial por un presunto delito de falsedad documental.
2: Han ingresado en prisión los dos presuntos autores de los disparos contra una vivienda en la localidad malagueña de Cuevas Bajas, un suceso que tenía lugar a finales del pasado mes de mayo. José Valero.
7: Las investigaciones dieron con la identificación de los presuntos autores, que fueron localizados en Torremolinos, uno hospedado en un alojamiento y el otro en casa de su expareja, sobre la que tenía orden de alejamiento por malos tratos. En los registros domiciliarios han encontrado plantaciones de marihuana y utensilios para la producción y distribución de droga. El juez, tras tomarle declaración, decretó su ingreso en prisión sin fianza. Los impactos se efectuaron, según la Guardia Civil, con un tipo de munición utilizada en armas de guerra. La operación sigue abierta y no se descartan nuevas detenciones.
2: La policía local de la línea ha sancionado a un bañista que tuvo que ser rescatado de una playa con bandera roja. Uno de los socorristas tuvo que recibir incluso atención hospitalaria. Bea Díaz.
8: Hasta cuatro socorristas de una moto acuática de rescate tuvieron que intervenir en la playa de Santa Bárbara de la línea después de observar a un bañista de unos 40 años que estaba en apuros a un centenar de metros de la orilla y que no podía salir del agua debido al fuerte oleaje. La dureza de las corrientes obligó a que interviniera incluso otro equipo de salvamento. Una vez en la orilla, el bañista necesitó asistencia médica inmediata. Presentaba dificultades respiratorias, pero es que uno de los socorristas tuvo incluso que ser hospitalizado. El bañista, que ignoró la señalización de prohibición del baño con las banderas rojas, se enfrenta ahora a una sanción por parte del Ayuntamiento de la línea de hasta 3.000 euros.
2: Tenemos una máxima de 36 grados en Córdoba, es la temperatura más alta a esta hora, las más suaves, 23 en Cádiz, en Málaga 26, 29 en Huelva y 31 en Sevilla. En el resto de capitales entre 33 y 34. Andalucía, son las 5 de la tarde y 5 minutos.
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Hola, muy buenas tardes, Andalucía. Hoy es martes, pero este es el primer Ahora Andalucía de la semana, porque ayer no tuvimos programa debido al partidito de España contra Cabo Verde. De hecho, hoy quiero empezar hablando sobre las decepciones, que tienen que ver muy a menudo, muchas veces, con nuestras expectativas. Cuantas más expectativas tengamos, mayor puede ser la decepción. Y en estas últimas horas, en estos últimos días, yo cuento al menos dos decepciones flagrantes, una colectiva y otra particular. Voy a empezar por la particular, por la personal, porque este fin de semana se me ocurrió ir al cine a ver la última película de Steven Spielberg. Había leído en las críticas que la comparaban incluso con Encuentros en la Tercera Fase o con E.T. La película se llama El Día de la Revelación. Pues bien, primera gran decepción. La película de Spielberg, esto es una opinión personal. Igual tú has visto la película y te parece una obra maestra. Yo me quedé con ganas de que sucediera algo en algún momento de las 2 horas y 25 minutos de metraje que tiene la película de Spielberg. ¿Y la decepción colectiva? Pues no hay que ir muy lejos, ya lo sabéis. El partido de España. Son dos decepciones que duelen porque están fuera de guión. No te las esperas, ¿verdad? Después están las que ya hemos normalizado, las decepciones que llegan todos los días casi en tropel, con la política, con la gente tóxica, esas a las que hacía referencia Jane Austen cuando decía: una decepción tras otra me ha enseñado a no confiar en las apariencias. Esas que ya no duelen y ya casi no sorprenden. Pero claro, que Spielberg haga una película ramplona sobre extraterrestres o que España no pase del empate a cero ante Cabo Verde, que es un país que tiene unos 500.000 habitantes, el tercero más pequeño en disputar un mundial de fútbol, eso sí que es una gran decepción. Menos mal que esas dos decepciones ya las llevamos en el cuerpo, que ya nos ha caído el chaparrón encima y que, como dice Pedro Guerra, la lluvia nunca vuelve hacia arriba.

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2: Pero vamos, ya os digo que esas decepciones no nos van a impedir disfrutar de una magnífica tarde de radio. Mariló Seco, muy buenas tardes.
3: Hola, buenas tardes, Javier.
2: Oye, no. ¿Tú viste el partido de ayer?
3: Vi el partido un rato.
2: Bien.
3: Pero llegó un momento en que
2: pudiste soportar
3: a sufrir y viendo lo que se veía venir, tuve una revelación. Tú no conseguiste la revelación con la película de Spielberg, pero yo tuve casi una revelación a mitad del partido y me dio la impresión, llámame, en fin, poco optimista, pero yo tuve la revelación de que la cosa no iba a variar. Iba a seguir un poco tal como había empezado.
2: Bueno, eso es buen olfato.
3: Y entonces digo, no voy a sufrir más, y quité el partido, y cuando supe que había terminado en ese empate horroroso, pues digo, bueno, pues mira, en fin, he sufrido un poco menos y ya está. Y ahí quedó la cosa. Y en cuanto a la película, no.
2: No la has visto.
3: No la he visto.
2: Sabes que es el acontecimiento cinematográfico de estos últimos días, porque vuelve Spielberg, vuelve con ese tema fetiche que él tiene, que el director estadounidense tiene, que son los extraterrestres. Y se había hablado de la comparación, como que completaba la trilogía, ¿no? De E.T., Encuentros en la Tercera Fase y El Día de la Revelación.
3: Y Jane Austen tiene razón. No te puedes dejar guiar por las apariencias. Hablamos de un pedazo de director y ya nos creemos que todo el monte es orégano. Y no siempre le puede salir todo bien.
2: Oye, que también puede ser que yo no tenga ni idea de cine y quien me esté escuchando y sepa de cine diga, anda hombre, pero por favor, si es una obra maestra. Yo tuve la sensación con el partido de España y con la película, la misma sensación, que fue a ver cuándo ocurre algo. ¿No? Venga, que ahora va a pasar, y no pasa, no pasó en el partido y no pasó en la película.
3: Yo veré la película y te diré.
2: Vale, lo mejor es que cada uno tome su propia opinión,
3: sí.
2: Yo invito a verla, es una película, bueno, que se puede ver, pero que no es, decíamos, las expectativas. La culpa muchas veces es de las expectativas que uno se cree. Claro, yo fui al cine pensando que iba a ver algo así como lo que ya ha dicho Spielberg y salí del cine como diciendo, pero espérate, ¿esto qué es lo que ha pasado aquí?
3: ¿Dónde estaba Spielberg?
2: ¿Qué es lo que ha pasado aquí? Y en el partido de España, y de eso va hoy nuestra terapia de grupo, hubo un protagonista que, muy a nuestro pesar, no fue español. Fue el portero de Cabo Verde, que tiene 40 años.

0: A sus 40 años y en su primer mundial, debutando en el mundial, el portero de Cabo Verde, Bociña, se ha convertido en el héroe de su país. Y esto nos ha inspirado para nuestra terapia de grupo. Ojo, porque abrimos ya las líneas para que nos mandéis vuestros mensajes. ¿Son los 40 los nuevos 30? ¿Son los 50 los nuevos 30? ¿O son los 60 los nuevos 50? Que esto se habla mucho, ¿no? De que la gente cumple años, pero lleva una vida como de haber cumplido muchos menos.
1: Yo no sé si eso es real, porque nos cuidamos más y por eso alargamos el bienestar en ese sentido de encontrarnos con más capacidades de los que nos encontrábamos antes, o porque realmente antes la vida nos machacaba muchísimo más, o el trabajo que se realizaba era mucho más duro. Pero en realidad este portero, el hombre creo que era electricista por la mañana y jugador de fútbol por la tarde, o sea que...
0: Ha pasado de 50.000 seguidores en Instagram que tenía antes del partido a más de 8 millones después del partido contra España. El caso de Bociña, hoy nos lo traemos a la terapia de grupo. ¿Cuál es la mejor edad para realizarse como persona? ¿Tú cuándo has estado mejor? Después vamos a escuchar a Manuel Vicent, que dice que la década de los 40 no es la mejor, porque es cuando empiezas a dejar de ser joven y cuando te llaman por primera vez de usted. Y claro, tú dices, no, háblame de tú. Y la gente te sigue hablando de usted a partir de los 40. Así que la de los 40 no es la mejor década, según Manuel Vicent. ¿Eh? Uh-huh. Será la de los 50. He escuchado a un experto decir que lo mejor empieza a los 55. ¿Por qué? Porque ya los niños están crecidos, ya no trabajas tanto como antes, ya tienes pagada... Hablo en términos generales, ¿eh?
1: Sí.
0: La hipoteca, o sea que a los 55 empieza una etapa de tu vida muy placentera, se podría decir. Pero yo creo que nos lo cuente nuestra audiencia.
1: Que nuestra audiencia lo cuente, porque además una cosa es anímicamente o mentalmente y otra cosa es físicamente.
0: Exacto.
1: ¿Cuándo te lo pasaste mejor? Ah, bueno, ya eso cada uno que lo cuente, ¿no?
0: ¿Cuál es la mejor edad para realizarse? ¿Tú cuándo has estado mejor que nunca? ¿Cuándo has dicho, estoy en mi edad? Este es el mejor momento de mi vida. Es posible, por cierto, al igual que ha hecho Bociña, el portero de Cabo Verde, cumplir tus sueños o tus ideales a partir de los 40. ¿O todos los sueños se cumplen cuando eres más joven? Yo quiero que nos lo contéis vosotros, que nos deis vuestra opinión y que lo hagáis con mensajes, con audios de WhatsApp y con notas de voz en el 670-940-200.
2: Este es nuestro WhatsApp, 670-940-200. 670-940-200.
0: Eso será la terapia de grupo, la abriremos en torno a las 6 de la tarde más o menos. Ahora son las 5 y 16 minutos de la tarde de este martes. Esto se llama Andalucía Ahora y apenas acaba de empezar.

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1: Vamos a entrar en materia hoy hablando de una noticia que nos afecta a todos los europeos, porque la Unión Europea, Bruselas, ha reformado los derechos de los pasajeros en los aviones. Los pasajeros que muchas veces nos hemos quejado de cómo nos tratan algunas compañías, por no decir todas, las compañías aéreas.
2: Efectivamente, hay cosas que son realmente intolerables, porque yo creo que la educación y tener un poco de deferencia cuando te encuentras en una situación que tú no esperas, como por ejemplo de repente tu maleta pues no cabe en el sitio que tiene que caber o no pesa lo que tú pensabas que pesaba y te tienes que parar un momento pues para sacar algo de ropa o lo que sea para que finalmente tenga el peso, porque te has pasado mínimo, y eso ya te lo dicen cuando estás en la cola, cuando vas a entrar, porque resulta que claro, como tú solo llevabas la maletita de mano, pues tal, y entonces te tratan mal. O sea, no lo hacen con, bueno, pues lo siento, señora, va a tener usted que pagar o hay que llevarla a que se facture, porque lo podían hacer con cierta condescendencia, por lo menos.
1: El va a tener usted que pagar. El va a tener usted que pagar también es motivo de polémica, porque muchas veces, según muchos usuarios, se trata de precios abusivos. Cuando se cobra por un exceso de equipaje, cuando se nos ha cobrado, por ejemplo, por el hecho de querer que nuestro hijo o nuestra hija vaya sentado junto a nosotros en el avión. También. Hay que pagar el asiento correspondiente, no importa que tú seas el padre o la madre de un menor hasta ahora, porque después de 13 años de negociaciones, ojo, que esto no empezó a negociarse antes de ayer, Bruselas y las compañías, las aerolíneas, han estado 13 años de negociaciones para llegar a este acuerdo. Una de las cosas y una de las ventajas que se van a llevar los usuarios, los pasajeros, por ejemplo, es que está prohibido cobrar a las familias o personas dependientes un recargo por garantizar asientos juntos. Ese es uno de los puntos o una de las medidas más destacadas. Uh-huh. Hay un plazo de 12 meses para la aplicación de esta nueva normativa. El precio del billete tiene que incluir el de la maleta de mano. No nos pueden cobrar un billete y la maleta de mano por otro lado. Uh-huh. Las aerolíneas están obligadas a acusar recibo de una reclamación de inmediato y a responder en un plazo de 14 días. Eso de presentar una reclamación y que te respondan a los 6 meses también se ha acabado.
2: Muy bien.
1: Y se garantiza una compensación por retraso que va entre los 250 y los 600 euros aproximadamente.
2: Retraso de 3 horas.
1: Y este detalle también es importante. Quedan prohibidas las tasas por cambios administrativos de nombre. Ahora, por cambiar un billete de nombre también te cobran un dineral. A veces es más barato comprar un billete nuevo.
2: Sí, sí.
1: Más que pagar el recargo. Pues esto también queda prohibido en esta nueva reforma de los derechos de los pasajeros en los aviones. Vamos a preguntarle a la gente que sabe, a los expertos, como siempre hacemos en Andalucía Ahora. Quiero saludar a Ignacio Rubio, que es el presidente de ASETRA, la Asociación Española de Usuarios, Empresarios y Profesionales del Transporte Aéreo. Él además es abogado, es piloto y es periodista. O sea que yo creo que Ignacio nos va a cubrir todas las perspectivas que tiene esta noticia. Ignacio Rubio, ¿cómo estás? Buenas tardes.
3: Hola, buenas tardes, Javier.
1: Bueno, bienvenido a Andalucía Ahora, a Canal Sur Radio, Ignacio. Estamos ante una normativa, ante una buena noticia para los pasajeros, ante una normativa que se queda a medias. ¿Qué es lo que tenemos por delante? ¿Cómo valoras esta nueva reforma de los derechos de los pasajeros en los aviones?
3: Desde la asociación realmente valoramos no demasiado positivo la reforma, en primer lugar, porque realmente lo que se pretendía durante esos 13 años era que efectivamente existieran unos derechos de los pasajeros en línea con la Ley de Navegación Española y también con las sentencias del Tribunal Europeo de Justicia, que en muchas ocasiones ha fallado a favor de los pasajeros en el transporte de los equipajes. En esta nueva normativa vemos pues que evidentemente nos dan una gratuidad en cuanto a lo que sería transportar un bolso pequeño debajo del asiento, pero evidentemente la maleta sigue siendo el caballo de batalla de los pasajeros, sea de un trolley para llevarlo a bordo del propio avión, o en su caso, que después nos lo tengan que bajar a bodega, pues seguiremos pagando por él, aunque en este caso hemos ganado evidentemente con los pasajeros el hecho de que, evidentemente, cuando pidamos un billete de avión, no nos sorprenda al final del precio cuando nos incorporen una maleta, o en muchas ocasiones se daba que uno compraba un billete para un vuelo determinado, incluía una maleta y al final acaba comprando dos maletas cuando no las necesitaba. Uh-huh. Lógicamente, la claridad que va a ofrecer esta nueva norma a partir de marzo de 2027 pues supondrá evitar esas prácticas, pero lógicamente seguiremos esperando que realmente el legislador europeo dicte normas que al final pueden ir en beneficio de los propios pasajeros, pero hemos de recordar que el lobby aeronáutico, el lobby de las compañías aéreas, pesa mucho en Europa y por lo tanto los señores eurodiputados van también en avión.
1: Efectivamente, Ignacio, por tanto, satisfacción a medias porque hay algunas ventajas, como hemos dicho, esto de que no nos cobren por llevar a nuestro hijo menor al lado nuestra, en el asiento de al lado, pero no se ha conseguido el objetivo principal, que era que no nos cobrasen por las maletas que hay que facturar. ¿Eso va a seguir siendo igual?
3: Sí, porque efectivamente, como recordaba, la ley de la aérea permite que con el billete de pasaje el transportista tenga que llevar una maleta, pero evidentemente, sin embargo, la normativa que sigue vigente en España, en este caso va contra esta nueva norma europea que impondrá la obligación de pagar por esa maleta. Uh-huh. Por lo tanto, digo, seguiremos a caballo entre las reclamaciones de lo que debe ser en Europa una norma o lo que dirán los tribunales españoles, que ya han dicho muchas ocasiones, y los europeos al respecto de la interpretación de esa norma.
1: Ignacio, si me permites, quiero saludar también a Miguel Ángel Ruiz Anillo, que es el presidente de la Asociación Española de Consumidores, con el que hablamos siempre que tenemos dudas, como consumidores. Miguel Ángel, ¿cómo estás? Buenas tardes.
4: Hola, buenas tardes. Encantado de estar con vosotros.
1: Bueno, ¿cómo interpretáis vosotros esta nueva normativa en un terreno tan conflictivo, tan polémico? Lo hemos dicho al principio. Cada uno de nosotros, ¿quién no se ha quejado alguna vez del trato que ha recibido por una compañía aérea?
4: Sí, efectivamente, y que muchas de estas cuestiones pues son generadoras precisamente de todas esas miles de reclamaciones, ¿no?, que tienen los consumidores, ¿no? Aquí yo tengo, nuestra organización tiene una visión agridulce también, ¿no?, de esta reforma, ¿no? Nosotros esperábamos que fuera más ambiciosa, que esperábamos que tratara determinadas cuestiones, como por ejemplo la del equipaje, de otra manera distinta a la que se ha tratado. Es cierto que se ha clarificado en esta normativa europea que es el equipaje de mano, y después tendrá que haber una transposición a la normativa española. Uh-huh. Pero también es cierto que la forma que se ha hecho es que en el precio básico, podemos decir, que le aparezca al consumidor, le aparezca ya una maleta sin a lo mejor tener necesidad de facturarle, que después se pueda eliminar, pues yo creo que eso va a llevar a confusión y yo creo que eso va a llevar a bastantes problemas de cara a futuro, ¿no? Luego, el capítulo de las indemnizaciones, nosotros esperábamos también que fuera más contundente. Se han quedado prácticamente igual, se amplía incluso a peor en cuanto al tiempo de 3 horas con respecto al retraso que tenga que tener para el vuelo, para que tengamos derecho a esas indemnizaciones. Y luego sí se ha avanzado en el capítulo de reclamaciones que bastante había en ese sentido, que es el tema de los menores, de cobrar por mayores que acompañan a menores de edad. Que eso
1: o personas ilegal. Dependientes, no solo los menores, sino si acompañamos a una persona dependiente, que no tengamos que pagar porque esté sentado, por sentarnos a su lado. En el caso de los menores, igual, que un padre o una madre no tenga que pagar por sentarse al lado de su hijo.
4: Efectivamente, eso era una de nuestras reclamaciones, y bien por ahí, y lo de las tasas administrativas también bien, ¿no? Pero lo principal, que era el equipaje de mano, yo creo que va a crear bastante confusión. Creo que no lo deja zanjado en cuanto a qué se considera equipaje de mano dentro de la Unión Europea, pero la forma en que se ha regulado y la forma en la práctica que se va a llevar a cabo, pues creo que va a originar que muchos consumidores paguen de más sin tener necesidad de ello.
1: Yo creo que Ignacio Rubio ha dado una clave cuando ha hablado del lobby de las compañías aéreas que han dilatado este acuerdo durante 13 años y que al final han conseguido un acuerdo que no es especialmente lesivo para sus intereses. Ignacio.
3: Sí, efectivamente. Además, tenemos que recordar que Europa tiende a lo que es el arbitraje y la mediación. Una de las cosas precisamente que se está pretendiendo es que todos los conflictos del transporte aéreo en la materia, por ejemplo, relativa a pasajeros, salgan de los juzgados mercantiles, que están saturados en toda España por las miles de reclamaciones que reciben diariamente, y lógicamente sea el arbitraje y la mediación la que los resuelva. Evidentemente, a las compañías aéreas no les interesa, porque lógicamente cuanto tiempo más pasa, más se aburre el pasajero a la hora de reclamar, y muchas veces por la cantidad que se reclama ni siquiera se acude a los tribunales, ¿no? Entonces, lógicamente, a la Asociación de Líneas Aéreas le interesa, lógicamente, pues remar hacia su territorio, pero al final el cliente de las compañías aéreas es el pasajero, y sin pasajeros no hay compañías aéreas. Por lo tanto, es obvio que al final hay que buscar una forma armonizada de equilibrar los intereses entre lo que es la compañía aérea y lo que son el interés de los propios pasajeros.
2: Y ojalá también pudiera haber un acuerdo a la hora de tratar a la gente cuando hay retrasos, cancelaciones, a veces por causa mayor, que tampoco hay mucho acuerdo en eso de cuáles son las causas mayor y cuáles no lo son, y en el sentido de que luego a la persona, pues que si te corresponde tener un hotel, que si te dan comida no te la dan, cuántas son las horas realmente que son las autorizadas para que te traten de una forma o de otra, o te dejen allí tirada en el aeropuerto. Tampoco en eso hay consenso en relación a las diferentes compañías o los diferentes aeropuertos. Eso a veces es tan caótico que conlleva pues mucho cabreo por parte de los usuarios, claro.
3: Sí, eso es verdad, en primer lugar, porque a pesar de existir una norma, evidentemente el personal de handling que trabaja en los aeropuertos, ya no entro al margen de la precariedad laboral que supone trabajar en un aeropuerto hoy en día, pues no reciben las instrucciones adecuadas para que los pasajeros puedan tener esa asistencia. Y por otro lado, dependiendo del tipo de compañía, sobre todo las compañías low cost, no ofrecen en muchas ocasiones esos derechos a los pasajeros de tal manera que al final el pasajero tiene que intentar buscarse la vida y después reclamar, pagar los servicios y reclamar después por ellos a la propia compañía.
1: De todas maneras,
3: yo quiero recordar que la agencia...
1: Quiero recordar
3: que la Agencia Estatal de Seguridad Aérea, a efectos de los pasajeros, a efectos de los usuarios, tiene evidentemente la condición de árbitro cuando una compañía aérea no cumple con esos derechos de los pasajeros que la compañía nos tiene que dar, y por lo tanto tiene su página web precisamente para realizar las reclamaciones cuando veamos que nuestros derechos no son atendidos.
1: Sí, no sé si Miguel Ángel me lo puede confirmar, pero creo que esta normativa he leído que sí incluye que a partir de las 2 horas hay que darle, de las 2 horas de espera, a los pasajeros que están esperando un vuelo con retraso hay que darle un refrigerio, y a partir de las 3 horas hay que darle una comida. Eso está incluido también, creo, en la normativa.
4: Efectivamente, sí está incluido. Antes estaba un poco indeterminado, era apreciación subjetiva de la aerolínea el dar o no dar ese tipo de refrigerio, ese tipo de atención y manutención. Y yo ahí coincido con vosotros totalmente, ¿no? En situaciones críticas, que es cuando los pasajeros pues necesitan de esa atención al cliente, pues muchas veces nos trasladan que más que atención es desatención al cliente lo que reciben, sin ningún tipo de información. Se abusa demasiado de la expresión fuerza mayor para argumentar cualquier retraso o argumentar cualquier cancelación de vuelo. Y ahí, desgraciadamente, pues hoy por hoy son los tribunales prácticamente los que están, a los que se tiene que acudir para resolver ese tipo de reclamaciones. Y yo coincido en que tienen que ser los medios alternativos a los juzgados, el arbitraje de consumo, en todo caso, el que tiene que tratar este tipo de asuntos. Y este tipo de reclamaciones por agilidad, gratuidad y por cercanía hacia el consumidor.
1: Miguel Ángel Ruiz Anillo, presidente de la Asociación Española de Consumidores, gracias por tu opinión y por tu información.
4: Gracias a vosotros, encantado como siempre.
1: Ignacio Rubio, presidente de la Asociación Española de Usuarios, Empresarios y Profesionales del Transporte Aéreo. Lo mismo, muchísimas gracias por haber estado con nosotros al comienzo del programa de hoy, Ignacio.
3: Gracias a vosotros, buenas tardes.
1: Nos queda claro que hay una reforma que tiene algunos puntos positivos, pero que no son suficientes. Y yo quiero recordaros cuáles son esos puntos que van a entrar en vigor dentro de un año aproximadamente. Los más llamativos o los que pensamos más interesantes para nosotros, los usuarios de los aviones. Prohibido cobrar a las familias o personas dependientes un recargo por garantizar asientos juntos. Las compañías ya no podrán cobrar para garantizar que los menores se sienten junto a sus padres. El precio del billete incluye el de la maleta, tiene que incluir el de la maleta de mano. Las aerolíneas estarán obligadas a acusar recibo de una reclamación de inmediato y a responder en un plazo de 14 días. Se garantiza una compensación por retraso de más de 3 horas de 250 euros y de hasta 600 euros. Y quedan prohibidas las tasas por cambios administrativos de nombre o por errores ortográficos. Estas son algunas de las ventajas, pero ya habéis oído a los expertos. No son suficientes porque nos van a seguir cobrando, por ejemplo, por las maletas a la hora de facturar un trolley y muchas veces cobrando cantidades absolutamente abusivas.
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8: Andalucía, ahora son las 5 de la tarde y 37 minutos. Enseguida saludamos a Jesús Álvarez, pero antes queremos comentaros una noticia que está dando la cadena Fox en Estados Unidos, la cadena de noticias Fox en Estados Unidos, que dice que el FBI ha evitado una masacre en la Casa Blanca durante el reciente evento de la UFC, este evento de luchadores de boxeo en el que ha participado el luchador español. Pues dice la Fox, y de esto se están haciendo eco los medios de todo el mundo, que al menos hay 5 detenidos tras abortar el FBI un supuesto ataque con drones cargados de explosivos y francotiradores. Es noticia de última hora que está ya siendo compartida por los medios de comunicación de todo el mundo, y de la que seguro nos van a dar más detalles los servicios informativos de Canal Sur Radio. El FBI evita una masacre en la Casa Blanca durante el evento de UFC. Al menos 5 detenidos tras abortar un supuesto ataque con drones cargados de explosivos y francotiradores. Noticia que está ofreciendo Fox News Digital, la cadena de noticias norteamericana Fox. Seguiremos informando, como diría aquel, y ahora vamos con el genio andaluz, algo que nos toca mucho más de cerca y que, como siempre, los martes nos trae a este estudio Valentín García de Canal Sur Radio a nuestro querido Jesús Álvarez. Jesús, muy buenas tardes.
9: Buenas tardes, Javier.
8: Bienvenido. Hoy vamos a hablar en Genio Andaluz del ictus, y yo creo que es una dolencia y una palabra que le suena a mucha gente, porque de manera directa o indirecta lo hemos visto aparecer, ¿verdad?, en esta vida moderna en la que estamos. Y vamos a hablar además de una investigación internacional en la que participan 16 hospitales de todo el mundo, pero que está liderando, y ya nos estamos acostumbrando a esto de que las investigaciones internacionales se lideren desde Andalucía, pero esta sobre el ictus también la está liderando un hospital andaluz, en este caso el Hospital Virgen del Rocío de Sevilla. El ictus es una enfermedad en ascenso que es la primera causa de muerte en la mujer y la segunda en el varón, Jesús, además de la primera causa de discapacidad adquirida en el adulto y la segunda causa de demencia tras el Alzheimer.
9: Pues sí, así es. Cada año unas 120.000 personas sufren un ictus en España, de los que cerca de 20.000 son andaluces, ¿no? La mitad de todos ellos, Javier, quedan con secuela o mueren. O sea, estamos hablando de una patología en ascenso y que tiene graves consecuencias.
8: Los números hablan por sí solos. 20.000 ictus al año en Andalucía. La mitad de los casos dejan secuelas o incluso llevan al fallecimiento del paciente. Y hoy nuestro invitado es un grandísimo experto en este campo.
9: Pues sí, porque Pachi Moniche es el jefe de neurología del Hospital de Servicios de Neurología del Hospital Virgen del Rocío de Sevilla, es uno de los mayores expertos andaluces y nacionales en ictus.
8: Doctor Moniche, buenas tardes, bienvenido.
0: ¿Qué tal? Buenas tardes.
8: Bueno, va en ascenso. ¿Por qué el ictus? Porque es verdad que hace unos años oíamos hablar mucho menos de esto que ahora.
0: Bueno, realmente el ictus ha estado toda la vida, lo que pasa es que no lo conocíamos, o lo típico que decíamos, le ha dado una congestión al abuelo. Realmente ha ocurrido toda la vida y ha sido una de las
8: principales... Un aire, decían algunos también.
0: Sí, también decían, efectivamente. Y lo que pasa es que no se conocía bien y no se identificaba bien. Es verdad que en los últimos años, a pesar de eso, ha aumentado la incidencia, cada vez tenemos más pacientes. Una, por el aumento del envejecimiento de la población, tenemos población más mayor, pero también dos, porque no nos cuidamos lo suficiente.
8: ¿Por qué es tan importante el tiempo, cada minuto y casi, doctor, cada segundo que pasa en el tratamiento de un ictus?
0: Pues fíjate, más o menos calculando, haciendo un poco un cálculo de lo que ocurre en un ictus, llegamos a perder unos 2 millones de neuronas por minuto si no tratamos un paciente con un ictus.
8: ¿2 millones de neuronas por minuto?
0: Exactamente, es una locura. O sea, que envejecemos a un ritmo bestialmente rápido cuando ocurre un ictus y tenemos que tratarlo lo más rápido posible para evitar que eso pase.
9: Bueno, doctor, este ensayo del que usted es uno de los investigadores principales, estamos hablando de un ensayo que se está haciendo simultáneamente en Estados Unidos, Brasil, Francia, Alemania y España, entre otros países. Y bueno, el objetivo precisamente del ensayo es buscar acelerar la respuesta, ¿no? Precisamente para evitar este deterioro galopante, ¿no?, que sufre la persona que cuando tiene un ictus.
0: Efectivamente, la idea, llevamos años diciendo que el tiempo es cerebro. Cuando ocurre un ictus tenemos que correr mucho para poder diagnosticar rápido al paciente y tratarlo lo antes posible para revertir los síntomas y tratar de revertir las secuelas. Entonces, el objetivo de muchas de las investigaciones que hacemos, y este ensayo va en esa línea, es intentar reducir todos esos tiempos desde que empieza los síntomas, desde que el paciente lo detecta y llegar al hospital y lo antes posible poder hacer el diagnóstico del tratamiento.
8: Ahora hablaremos de los síntomas para que todos sepamos identificar cuando una persona está sufriendo un ictus, porque a veces puede confundirse con otra cosa y estamos perdiendo un tiempo que es vida, absolutamente, como nos ha dicho el doctor.
10: Era lo que yo le iba a preguntar.
8: Pues
10: a
8: mí venga, pues vamos con eso.
10: Es que me provoca mucho estrés, porque a mi madre, por ejemplo, le pasó un día caminando por la calle tranquilamente y de repente fue, para empezar, el habla, que se le fue, bueno, de repente hablaba raro, yo se lo noté. Miraba hacia unos edificios fijamente, se le iba un poco el habla, tal. Estamos además de vacaciones en un sitio donde no había un hospital muy cerca y a mí lo único que se me ocurrió fue llevarla al médico más cercano que tenía, buscándolo en un buscador. Y eso fue lo que hice, pero no tenía ni la más remota idea de qué era lo que le estaba pasando. Y a mí desde entonces siempre tengo ese estrés de que le pueda pasar a alguien delante de mí y yo no sea capaz de saber qué le pasa.
8: Por eso, doctor, son tan importantes las señales. ¿Cuáles son los signos de que alguien está pudiendo padecer un ictus en el momento en el que se produce?
0: Pues los síntomas más frecuentes es perder fuerza de un lado del cuerpo, que de repente un brazo, una pierna, la arrastremos o no seamos capaces de moverla, el que se tuerza la boca, de repente la cara torcida, el tener dificultad para hablar, como bien decía, que de repente no salen las palabras o sale un lenguaje como si fuera que estás hablando en otro idioma, o no es coherente o no entiendes bien lo que...
8: Ideas inconexas, supongo.
0: Efectivamente. A veces todo eso asociado a un dolor de cabeza muy intenso, los pacientes describen como el peor de su vida, pero... Por desgracia, al contrario que en el infarto de corazón, que normalmente te duele el pecho y te da sensación de angustia y suele provocar ir al médico, la mayoría de los ictus no tienen un dolor intenso. O sea, esa cefalea no suele ser lo más frecuente. Lo más frecuente es perder el lenguaje, puedes perder visión, perder fuerza a un lado del cuerpo, perder sensibilidad, que la mitad del cuerpo se queda acorchada. Cualquiera de esos síntomas obliga a pensar que estamos teniendo un ictus o que nuestro familiar está teniendo un ictus y hay que consultar lo más rápido posible. Como decías, la idea es llamar ahí al 061.
10: Exacto.
0: Inmediatamente.
8: Inmediatamente llamar al 061. Si os parece, yo quiero que nos lo cuente en primera persona un paciente que se llama Enrique, que tiene 58 años, según me apuntan por aquí, y que es superviviente, doctor, de un ictus hemorrágico que es el más grave y con peor pronóstico.
0: Efectivamente, sí. Hay varios tipos de ictus y este es uno de los más.
8: Pues vamos a ver cómo fue su caso. Enrique, bienvenido. Buenas tardes.
11: Hola, buenas tardes a todos.
8: ¿Cómo estás?
11: Yo ahora mismo muy bien, renaciendo. Llevo 10 años de vida nueva.
8: 10 años desde que sufriste este ictus. ¿Y cómo sucedió todo, Enrique?
11: Pues fue aproximadamente a mediados de diciembre, sobre el 16 de diciembre, no se olvidará nunca. Después de cenar, me duché, vimos una película, una serie en la tele, y cuando me acosté, bueno, yo sufría de jaqueca, pero a un momento dado, bueno, pues, sufrí un dolor de cabeza inmenso que superaba lo que uno puede imaginar. Y como bien ha dicho el doctor Moniche, el dolor es indescriptible, no se puede describir cómo es ese dolor. Y después de 3 horas, pues, terminé en un ambulatorio donde me pincharon y, bueno, se me alivió el dolor, pero estuve 10 días deambulando de ambulatorio en ambulatorio hasta que en el Hospital San Juan de Dios de Bormujo, pues, me hicieron un TAC allá por el 26 o 27 de diciembre. Y, bueno, ya ahí detectaron, me hicieron un segundo TAC con contraste, me detectaron ya el aneurisma roto y automáticamente ya me desviaron para el Virgen del Rocío, donde ya me operaron al día siguiente, bueno, a vida o muerte, como desgraciadamente ocurre con la HCA.
8: Bueno, ahora entiendo cuando has dicho lo de que llevas 10 años de vida nueva, porque pasaron varios días. Es verdad que Enrique volvió a nacer. Entiendo que los protocolos de hace 10 años no son los mismos que los de hoy, porque que no se detecte de manera inmediata con los síntomas que él llevaba, doctor, un ictus, eso no es normal tampoco.
0: No, no es normal, efectivamente. Han cambiado mucho las cosas, por suerte, para bien. No tiene nada que ver cuando yo hice la residencia y terminé medicina a lo que sucede ahora, absolutamente opuesto de cómo se manejaba entonces y cómo se maneja ahora, y un poco la concienciación no solo de la población, sino de todo el personal sanitario, de para actuar lo más rápido posible.
8: Enrique, sabes que tuviste mucha suerte, ¿no?
11: Bueno, sí, a mí me tocó la lotería, no de dinero, pero sí de salud, me tocó la lotería. Y bueno, sobre todo me tocó... Tuve la gran suerte de tener un equipo médico en el Virgen del Rocío que en ese momento estaba de guardia. Es verdad que yo tuve muchísima suerte. También mi cuerpo fue capaz de absorber y la sangre que tenía en la cabeza. Y por lo tanto, bueno, pues realmente me tocó la lotería. No tengo otra palabra para describirlo.
8: Y Enrique, ¿en qué medida ha cambiado tu vida en estos 10 años?
11: Bueno, ha sido un largo trayecto porque, bueno, nosotros el tema de HCA formamos parte del grupo de ictus. Sí es verdad que tenemos unas secuelas muy diferentes y unos diagnósticos diferentes al inicio, pero en 10 años, bueno, ha sido 2 operaciones, muchas revisiones, y bueno, ahora mismo llevo 2 o 3 años que me han dejado tranquilo, por decirlo de una manera, y bueno, pues casi puedo hacer mi vida. Pero yo soy un caso muy, muy raro, porque realmente tengo muy pocas secuelas en comparación con otros compañeros que, bueno, que realmente pues tienen secuelas muy graves, y entonces efectivamente no puedo compararme a ellos. Pero sí es verdad que en 10 años las cosas han cambiado radicalmente por parte de los hospitales y los médicos. Ha habido una labor extraordinaria para mejorar absolutamente por diagnóstico, sobre todo, y sobre todo las rapidez para actuar, como bien ha dicho el doctor Moniche, para actuar, para que cada minuto cuenta. Y eso era lo más importante, y creo que cada día vamos avanzando más.
8: Enrique, nos alegramos muchísimo de que tu caso haya sido rara avis, de que estés perfectamente, de que después de todas las circunstancias que nos has contado, estés hoy aquí explicándonos cómo fue todo, y te doy las gracias por haberlo hecho en primera persona en la Radio Pública de Andalucía, en Canal Sur Radio. Un fuerte abrazo.
11: Igualmente, y muchas gracias a todos.
8: Gracias.
11: Que tengáis una buena tarde.
8: Gracias.
11: Hasta luego.
8: Un caso excepcional, podemos decir, porque al principio hemos dado el dato de que la mitad, al menos la mitad de los casos, dejan secuelas o incluso llevan al fallecimiento, doctor.
0: Sí, es una enfermedad dramática que la mayoría de los pacientes tienen, hay un porcentaje muy alto que quedan con secuelas y que no pueden volver a hacer su vida normal. No es solo que uno se pueda morir, sino que es que el que sobrevive puede no poder volver a cuidar de su familia, puede no volver a trabajar, puede no volver a ni siquiera ser capaz de hacer lo que llamamos las actividades básicas de la vida diaria, que es ser capaz de comer, vestirse y lavarse. Eso hay muchos pacientes, por desgracia, que no son capaces de llegar a hacerlo, y eso tenemos que conseguir revertirlo.
9: Bueno, doctor, además, uno de los grandes avances, ¿no?, de los últimos años, ¿no?, en el tratamiento de ictus, es la operación que se puede hacer para disolver ese coágulo, ¿verdad? Porque esto hace una década pues no era posible, ¿no? Y el Hospital Virgen del Rocío hace muchísimas. Creo que además lidera la... En este tipo de operaciones lidera la tabla nacional, ¿no?, de todos los hospitales de España, es cierto, ¿verdad?
0: Efectivamente, sí, sí. Uno de los grandes cambios que ha ocurrido en los últimos años, digamos que en el ictus hay 2 grandes grupos, que es el ictus hemorrágico, como el que comentaba el paciente con el que hemos hablado, del cual soy además muy amigo, tuvo un ictus hemorrágico, que es una rotura de un vaso que produce una salida de sangre dentro del cerebro, que es más o menos el 20% de los ictus, y el otro 80%, que es la gran mayoría a día de hoy, es que se produce un trombo, tapona una cañería, uno de los vasos que llega al cerebro, y hace que no llegue la sangre. Entonces, el objetivo fundamental de correr es tratar de, en estos pacientes que tienen un ictus isquémico por un trombo, disolver ese trombo, bien con tratamientos intravenosos o bien con una intervención, como decías, que se llama una trombectomía. Es como un cateterismo, pero en vez del corazón del cerebro, para extraer el trombo y tratar de recuperar el flujo de sangre. Y en el Virgen de Rocío, pues la verdad es que tenemos un volumen de pacientes muy elevado y una experiencia muy elevada que permite recuperar los síntomas de forma a veces realmente espectacular. A veces parece casi magia porque conseguimos en algunos casos que recuperen los síntomas por completo.
8: ¡Qué maravilla!
10: Doctor, el ejercicio físico es un gran aliado, ¿no? ¿Cuánto se podrían evitar si dejáramos un poco de lado el sedentarismo y los malos hábitos habituales?
0: Claro, aquí hablamos de tratamientos y de detectarlo, pero al final lo que hay que evitar es que ocurra.
8: Claro, la prevención, claro, como la prevención. Siempre decimos, ¿no?
0: Es que es fundamental. Y es que de los ictus, 9 de cada 10 podríamos evitarlos si nos cuidáramos. 9 de cada 10.
10: 9 de cada 10.
0: Haciendo una vida sana, haciendo deporte, haciendo una dieta que tenemos al alcance de la mano, la dieta mediterránea que tanto hablamos y que pocos al final la llevamos a cabo, cuidándonos de no fumar, de no beber, de tratar de mantener el peso adecuado, con esas medidas podríamos evitar la inmensa mayoría, 9 de cada 10 ictus.
8: Ese detalle y ese

0: Y luego, una vez que ha ocurrido el daño, lo fundamental, uno, es cuidar al paciente, cuidarlo. Una de las cosas fundamentales es que tratamos los pacientes en unidades de ictus, que son unidades en donde ingresan los pacientes con ictus. Hay una enfermería, que para mí es básico, una enfermería especializada en este tipo de pacientes, con unos cuidados específicos, unos protocolos específicos, que mejoran las complicaciones, mejora el pronóstico. Y luego una colaboración con muchas especialidades, en donde entra rehabilitación, en donde entra cardiología, porque muchos pacientes también tienen problemas cardíacos, neurocirugía, UCI. Entonces, tratar de hacer un tratamiento combinado, y hay muchos tratamientos de prevención, etcétera, que en los últimos años han ido apareciendo y que mejoran el pronóstico.
1: Uh-huh. Jesús, vamos terminando, venga.
2: Bueno, hablaba antes con la pregunta de Mariló, doctor, que 9 de cada 10 casos de ictus se pueden evitar. Con el cáncer pasa no tanto, pero casi 4 de cada 10 casos de cáncer también se podrían evitar. Estamos hablando de lo importante que es la prevención, ¿no? El ictus es una patología que no respeta edades, ¿no? Aunque es verdad que está asociada a las personas mayores, pero incluso se dan casos de ictus en bebés, ¿no? Y aunque no es nada frecuente, ¿no? Y quería preguntar, porque por si algún caso, algún oyente pudiera estar escuchándonos, ¿hay alguna manera de identificar cuando a un bebé le puede sufrir un ictus, para no confundirlo con otro tipo de patología o con otra cosa?
0: A ver, efectivamente ocurre el ictus. Se asocia a la edad. Cuanto más mayor somos, más riesgo de ictus. Pero puede ocurrir en cualquier edad. De hecho, a veces nos pasa que pacientes con 20 años o con 30 años o con 40 dicen, a mí no me va a pasar. Tiene los mismos síntomas y no consulta porque no se le pasa por la cabeza que le pueda estar ocurriendo un ictus. Y es la misma emergencia, o aún más porque encima somos jóvenes. Pero también, aunque es mucho más raro, tenemos ictus pediátricos, que llamamos ictus en edad pediátrica, tanto desde el nacimiento como en los siguientes años. Y de hecho hemos instaurado un protocolo a nivel andaluz de manejo del ictus pediátrico para intentar que no se nos escapen estos casos. Al final los síntomas son iguales, el perder fuerza, el perder el habla. Lo que pasa que es verdad que cuando es un niño de 13 años pues es mucho más parecido a un adulto, pero cuando es un bebé es mucho más difícil de diagnosticar. Pero la idea es intentar detectarlo en todos los casos para intentar que no se nos escape ninguno y podamos tratarlo lo más rápido posible.
1: Doctor Moniche, gracias por habernos acompañado hoy en Genio Andaluz, donde destapamos pues las investigaciones de lo que nosotros consideramos que sois unos genios, a muchos de los investigadores, de los médicos y de los profesionales que tenemos en Andalucía, y tú eres uno de ellos, jefe de servicio de neurología del Virgen del Rocío y uno de los mayores expertos españoles en el ictus, el doctor Francisco Moniche, más conocido como Pachi, que nos acaba de contar todo esto y nos acaba de informar y ampliar detalles sobre esta enfermedad que está tan presente, queramos o no, en nuestro día a día y en nuestra sociedad. Lo dicho, doctor Moniche, muchísimas gracias.
0: Muchísimas gracias a vosotros, un placer.
1: Jesús Álvarez, terminamos temporada hoy con Genio Andaluz. Ya el año que viene, la próxima temporada, tendremos que descubrir a más genios en Andalucía.
2: Pues nada, pues ha sido se me ha hecho corto, no sé a vosotros, a mí se me ha hecho corto.
1: Esto, antes de ayer estábamos en septiembre.
2: Ya el tiempo vuela, ¿eh?
1: Pues exacto.
2: Madre mía.
1: Ha sido muy interesante, querido Jesús.
2: Bueno, pues muchas gracias.
1: Gracias a ti. Gracias a ti. 5:55.
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0: Seguramente lo conocisteis ayer muchos de vosotros, Bociña, el portero de Cabo Verde, que a sus 40 años y en su primer mundial se ha convertido en el héroe de su país porque paró todo lo que llegó. Tampoco le llegó demasiado, pero bueno, lo que llegó lo paró perfectamente. Sí, porque no estaban especialmente inspirados los futbolistas españoles.
1: Vamos a decir eso.
0: Sí, pero es verdad que tuvo algunas que gracias a sus estiradas salvó la portería de Cabo Verde. Con 40 años y debutando en un mundial.

0: Y esto nos hace preguntarnos si los 40 son los nuevos 30, o los 50 son los nuevos 40, o los 60 son los nuevos 40, y si hay una edad para cumplir los sueños. ¿Cuál es la edad para realizarse como persona? ¿Tú cuándo has estado mejor? 670-940-200, ya tenemos las líneas abiertas porque hoy esta es nuestra terapia de grupo.
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2: Buenas tardes, equipo, desde el puerto de Santa María. Mira, mi mejor edad, bueno, he tenido muchas mejores, ¿no? La juventud es muy bonita, la madurez también, pero mi mejor etapa es a partir de mi jubilación, porque mira, ya el reloj me lo pongo yo, el horario me lo pongo yo y todas las cosas las hago según me van viniendo o me van apeteciendo. Antes, cuando estaba trabajando, pues eran obligaciones. Y ahora las obligaciones son las que yo me quiero hacer. Venga, a disfrutar de la jubilación. Que tengáis una buena tarde y un buen programa.
0: Muchas gracias y un abrazo para el puerto de Santa María y para esta oyente. Yo es algo bastante sensato. Muy bien lo que está diciendo. Lo cual me lleva a pensar también que quien no se conforma es que no quiere, porque sí, cuando eres joven, oye, pues está muy bien. Pero cuando uno se jubila, es verdad que ya es dueño de su tiempo en todas las circunstancias. Y normalmente has llegado con una estabilidad económica.
3: Miras de otra manera, sientes de otra manera, te tomas las cosas de otra manera.
0: Exacto. ¿De qué depende? ¿Depende todo esto de que tengamos o no pagada la hipoteca? Pues también puede depender
3: de
0: todo esto. Sí. ¿Es posible cumplir tus sueños e ideales a partir de los 40? Que le pregunten a Bociña, al portero de Cabo Verde. De todo esto hablamos justo después de las noticias, porque van a dar las 6 de la tarde y enseguida, después de la actualidad de Andalucía, España y el mundo, volvemos con nuestra terapia de grupo. Es verdad que los 40 son los nuevos 30, los 50 son los nuevos 30, los 60 los nuevos 40.
3: Ya que volvemos a nacer.
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6: Un choque entre dos vehículos en la autopista A7 está ocasionando a esta hora cerca de 3 kilómetros de retención a la altura del municipio malagueño de Fuengirola en sentido Málaga. El accidente no ha causado heridos de gravedad. Uno de los vehículos está en el carril central obstaculizando la circulación. En torno al kilómetro 1050 de esta misma A7, pero en sentido Cádiz, ya se empieza a normalizar la circulación después de otro accidente que ha llegado a ocasionar hasta 7 kilómetros de retención. La directora general de la Guardia Civil, Mercedes González, niega haber mentido sobre las reuniones con Leire Díez o que se utilizaran fondos reservados para sus actividades. Continúa su comparecencia en la Comisión del Senado, donde ha asegurado que la Guardia Civil tampoco protegió a Díez. Jorge Dayas, buenas tardes.
7: Buenas tardes. Sobre sus encuentros con Leire Díez, la exmilitante del PSOE investigada por una presunta trama de desestabilización judicial, Mercedes González desmiente las noticias que aseguraban que ambas se vieron en noviembre de 2024 en su despacho de la dirección de la Guardia Civil.
8: Yo lo que negué es una noticia en la que se dice, la directora general, el año pasado, el 3 de junio, la directora general de la Guardia Civil recibió en su despacho oficial a Leire Díez. La cita tuvo lugar a puerta cerrada. Díez accedió caminando al complejo central de la Guardia Civil. Esto es lo que se negó.
7: González ha afeado a los senadores que pedían su dimisión de no haberla escuchado bien. Estos han sido el portavoz del Partido Popular, Luis Javier Santamaría, y Paloma Gómez, del Grupo Mixto, que también le han reprochado el borrado de sus mensajes.
6: El juez del caso Plus Ultra limita la presencia de las acusaciones populares en la declaración de mañana como imputado del expresidente Rodríguez Zapatero. En un auto, el juez Calama señala que las diligencias instructoras no son actos públicos y que, habiéndose concentrado la representación de todas las acusaciones populares, su presidente presencia en las diligencias se va a articular a través de esa representación que corresponde al PP. La Confederación de Empresarios de Cádiz ha advertido del colapso en varias carreteras esenciales de la provincia gaditana que evidencian una situación que es insostenible, situación que se agrava al inicio de la temporada alta de turismo. Lorenzo Benítez.
9: Los colapsos se vienen repitiendo en la A7, la A381 o la AP4 en los días de verano, que dejan a la red viaria de la provincia gaditana en un plano de fragilidad y sin alternativas. El vicepresidente de los empresarios gaditanos, Francisco Arroyo.
10: Son corredores esenciales para la economía gaditana. Cádiz necesita una estrategia urgente de infraestructura. No podemos seguir esperando al siguiente colapso para volver a hablar del mismo problema.
9: Reclama a las administraciones una estrategia urgente con actuaciones específicas para mejorar los accesos a las áreas industriales y portuarias y las conexiones ferroviarias de mercancías y pasajeros.
6: La patronal COE vuelve a presionar al gobierno ante el aumento del absentismo laboral. Su presidente propone que la Seguridad Social asuma el pago de las bajas por incapacidad temporal a partir del cuarto día, un coste que supera los 33.000 millones de euros al año, de los que más de 17.000 lo soportaron el pasado ejercicio las empresas. Antonio Garamendi lo considera un desafío estructural sin precedentes. Pide retomar el diálogo social para buscar soluciones y reformar la actual normativa.
11: Estamos ante un problema de país, ante el que urge tomar decisiones a través básicamente del diálogo social. Ese diálogo social que siempre defendemos en esta casa, constructivo, abierto, que sea real. Es el que peleamos y defendemos.
6: La Audiencia Provincial de Huelva ha ratificado la condena de 16 meses de internamiento en régimen semiabierto a tres menores que agredieron a una educadora social. Manuel Delgado.
12: Los hechos ocurrieron el pasado 13 de septiembre de 2025 en un centro de protección de menores de Huelva capital. La educadora social fue agredida por tres menores que se encontraban internos mientras trabajaba sola en el turno de noche. La Audiencia Provincial ratifica la condena de la juez de la sección de menores del Tribunal de Instancia de Huelva. La jueza confirma en la sentencia que los tres menores expedientados actuaron de común acuerdo.
6: A esta hora llueve con intensidad en algunos puntos de Andalucía, como la Sierra de Huelva. De hecho, tenemos aviso amarillo por tormentas en varios puntos de las comarcas de Granada y de Jaén. Y alcanzamos 36 grados en Córdoba, uno menos en Sevilla, en Jaén 34, 31 en Granada, en Huelva y Almería son 29, 27 en Málaga y en Cádiz 24. Andalucía son las 6 de la tarde y casi 5 minutos.
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0: ¿Y tú qué piensas? ¿Cuál es la mejor edad para realizarse como persona? ¿Tú cuándo has estado mejor? ¿En la década de los 20, de los 30, de los 40, de los 50, de los 70? Oye, ¿por qué no? ¿De los 80? Fíjate lo que dice Manuel Vicent, que todo lo que dice Manuel Vicent hay que tallarlo en mármol.
1: Vamos,
0: y ponerle un marco, sí, y colgarlo donde se pueda, en todas las paredes que encuentre uno. Y él habla, yo creo que además con mucha gracia y con mucha sorna, de cuál es la mejor edad. Él dice que los 40 no. ¿Por qué? Porque en los 40 es cuando se deja de ser joven y es cuando por primera vez te llaman de usted. Y eso sienta muy mal. Eso sienta muy mal. Esto es lo que dice Manuel Vicent.
2: Como se envejece por décadas, la década peor es la de los 40 años, porque has dejado de ser joven. Y es la primera vez que oyes que te hablan de usted. Y tú dices, no, háblame de tú. No, pero siguen hablando de usted. Es decir, a los 40 años ha terminado la juventud. Después, a los 50, empiezas a decir, qué barbaridad, ¿no? Eso no hay quien lo arregle. ¿A dónde vamos a ir a parar? ¿No? Vas empezando a decir esas cosas. Después, a los 60... esto ya te sorprendes diciendo, esto tenía que estar prohibido. Es decir, pasa una moto con el escape trucado, que hace un ruido espantoso, eso tenía que estar prohibido. Bueno, después a los 70 ya no se cumplen años. Es decir, olvídate ya de los años y del almanaque. Se cumple salud o enfermedad, el derrotismo o optimismo. Proyectos o nada.
0: Manuel Vicent, palabra de Manuel Vicent, a lo que solo se puede añadir, amén.
3: Las olas se acarician con el fuego.
4: ¿Qué, cuál es la mejor etapa de mi vida? Pues yo creo que la vida está mal hecha. Cuando tienes el cuerpo, no tienes un duro. Y cuando tienes un duro, no tienes el cuerpo. Con 18 o 20 años, 26 tengo un chunturo y cuando ella tiene 60 está un poquito quemado. Eso de la hipoteca con 45 años resuelta, no sé quién la tendrá, no es mi caso. De todas formas, cualquier edad es buena, siempre que el espíritu y las ganas no decaigan. Nuestros padres estaban antes más preocupados por sacar una familia adelante y que por otra cosa, y nosotros pues estamos más por divertirnos todos los días. Venga, buena tarde.
0: Qué bien tirado eso, ¿eh? Cuando
1: sí.
0: Tienes cuerpo, no tienes un duro.
1: Eso sí es verdad.
0: Y cuando tienes un duro, no tienes cuerpo. O sea, sí. Es verdad que es una
1: lo malo es que si tienes
0: máxima.
1: Cuerpo y dinero, pero no tienes cabeza, a veces te puede salir
0: te quedas
1: mal.
0: Sin cuerpo y sin dinero. Las dos cosas.
1: Exacto, hay que tener cuidado
0: cosas.
1: Con eso.
0: Yo creo que a partir de los 40, aparte de lo que diga Manuel Vicent, pero sí se pueden cumplir los sueños, como ha hecho Bociña, el
1: yo
0: portero de
1: sí,
0: Cabo Verde.
1: Totalmente.
0: Y hay mucha gente, no sí, sé, sí, fíjate, sí. Se me ocurren casos como muy llamativos. Chiquito de la Calzada triunfó a partir de los 60 años.
1: Sí, sí, sí.
0: María Galiana, la actriz,
1: sí.
0: Ha triunfado ya.
1: Sí.
0: Ella era feliz como profesora.
1: Eso te iba a decir.
0: Ella era feliz.
1: Ella estaba contenta.
0: Pero
1: ya,
0: cumplió su sueño de ser actriz y
1: sí.
0: Con reconocimiento ya siendo mayor, haciendo papeles de abuela prácticamente.
1: Sí, sí, sí.
0: O sea que cumplir los sueños es posible. Ahora, ¿cuándo te sientes tú mejor o cuánto es tu década o la edad en la que tú te has sentido más realizado? Pues yo creo que ahí cada uno
1: Según le haya ido la vida.
0: Efectivamente.
1: Es que eso es muy personal y
0: cada
1: muy particular.
0: Cual es cada cual.
1: Sí.
0: Pero que los 50, yo tengo 51, que los 50 son los nuevos 30, pues también, venga, lo compro.
1: Venga,
0: vale, lo compro.
1: Con la cuenta que te trae.

0: Buenas tardes a todos, José de Sevilla. Pues yo tengo 63 años. Tengo cuatro hijas, ya mayores. La mayor 42, 41, 38 y 29. Soy viudo hace 7 años. Pero yo pienso que físicamente tengo 63, pero mi cabeza todavía, o sea, sigue estando en 40 y pocos. Yo creo que el problema está en que las personas de 40 y pocos de hoy en día piensan que nosotros de 60 y algo o 60 para arriba no estamos a su altura. Y sí lo estamos, sí que lo estamos. Yo creo que ahí radica mucho, porque si hemos modernizado todos. Y ellos piensan algunas veces que nosotros somos unos anticuados. Y nada, nada de eso. Un error enorme. Buenas tardes.
1: Buenas tardes, yo completamente de acuerdo, porque además tener 63 años ahora no es lo mismo que haberlos tenido, no sé, los años 80, por ejemplo.
2: Hombre, seguro.
1: En todo, ¿no? Porque en la manera de cuidarnos, en la manera de vivir, en la manera de intentar aprovechar la vida. Es verdad que la sociedad, y muchas veces aquí lo decimos, camina por derroteros que no nos gustan mucho, pero en cuanto a la manera de conservarnos, de intentar vivir la vida, de aprovechar la vida, es verdad que parece que antes, antiguamente, una persona de 60 años, pues ya casi como que para casa, y ahora
2: es una cuestión de
1: el envejecimiento activo, ¿no? Que se llama también, ¿no? Y una persona de 60 años no es un anciano, ni mucho menos.
2: Por supuesto que no.
1: Ni mucho menos, no es una persona mayor. Después vamos a escuchar a Luis Rojas Marcos, que psiquiatra, como sabéis, de prestigio internacional.
2: Que ha escrito un libro sobre este tema.
1: Efectivamente,
2: además.
1: De hecho lo tuvimos esta temporada,
2: sí,
1: con nosotros.
2: Muy interesante.
1: Pues, desmitificando eso de que el envejecimiento vaya asociado siempre a algo negativo. Oiga, no, ¿por qué? Es decir, efectivamente, pues estamos más físicamente más cascados, pero hay otro tipo de ventajas que se pueden aprovechar.
2: Y otra manera de disfrutar la vida.
1: Totalmente.
2: No te vas a correr una maratón, pero puedes hacer otro montón de cosas que te pueden satisfacer lo mismo.
1: Pero puedes debutar en un mundial y convertirte en el héroe de tu país, como Bociña, con 40 años, que se supone que no es una edad para... Cristiano Ronaldo está jugando el Mundial y tiene 41, ¿eh?
2: Uh-huh.
1: Y él, me ha pasado antes la información, Kiko Canterla, el jugador más veterano de este Mundial, tiene 43 años.
2: Sí.
1: Ojo, que la experiencia y la veteranía también en deportes como estos, en deportes de equipo sobre todo, es un grado y no hay que desecharlo.
3: Buenas tardes, familia Fernando de San Fernando. Hombre, yo estaba mejor con 40 que ahora con 64 y medio. Eso nada más que hay que verlo. Y el portero de esta gente, como se llame, ahora no me sale el nombre. Ese lo vamos a fichar nosotros para el Mundial de España, para el Mundial de los 4 años que quiera, vamos a fichar nosotros. No veas portero. Vaya debut que dio España, yo. Vaya debut que dio España, yo. Viva España, pero viva España, no los jugadores de España. Qué barbaridad, ¿eh? Estaban dormidos. Y es el primer partido. ¿Qué nos queda ya? Venidnos para acá con la maleta.
1: Ah, cuenta. Fernando, hombre, no seas tan pesimista.
2: La culpa no fue de España, fue del portero, hombre.
1: No seas tan pesimista. Lo único que nos queda, lo bueno de esto, es que solo nos queda mejorar.
2: Claro.
1: Ya peor es difícil.
4: Buenas tardes, Benitero. Soy Mariló, de aquí de Málaga, y es la primera vez que llamo. A mí la oportunidad me ha venido a los 50. Siempre he trabajado hacia los demás y para los demás. Y ahora vi la oportunidad de abrir mi tiendecita de arreglo, de confección. Soy modista y la verdad es que es una de las mejores cosas que he hecho. Llevo poquito tiempo, pero yo creo que era mi momento también. Bueno, pues nada, un saludo a todos y que nos hacéis de pasar muy buena tarde.
2: Gracias. Enhorabuena.
1: Muchas gracias y enhorabuena, por cumplir los sueños a partir de los 50.
5: Hace tiempo que no hablamos.
6: Hola, muy buenas tardes. Pues mira, como diría Mafalda, la mejor edad es la de estar vivo. Yo ahora mismo tengo 56 años y mi cabeza parece que tiene 20, no sé. Me encuentro estupendamente y estoy en una plenitud de familiar, los hijos ya criados, el matrimonio ya consolidado, nos conocemos, en fin, me encuentro en una edad privilegiada.
1: Oye, pues yo me alegro, 56 años, una edad privilegiada, me encanta, es verdad, eso, el matrimonio consolidado, los niños han crecido y ya no estás tan pendiente, también después está el síndrome del nido vacío, que esa es otra. Pero es verdad que...
2: Si tienes tiempo de tener el síndrome, porque si no tienes tiempo...
1: a lo mejor no tampoco... tienes tiempo ni de sentirlo, ni de padecerlo, pero... Y también me ha gustado lo que ha dicho, la mejor edad es la de estar vivo y cada edad tiene algo positivo, pero sí es verdad que cada uno, insisto, tenemos una edad en la que decimos, ahora es cuando yo estoy realizado, ahora me lo he pasado muy bien y ahora disfruto de otra manera, pero estoy feliz y lo que nos ha dicho ella me ha encantado. Yo quiero saludar a esta hora de la tarde, 6 y 16 en Andalucía ahora, al doctor Vicente Mena, que recuerdo que hace unos meses, al principio de la temporada, allá por el mes de septiembre, se vino un rato con nosotros a Canal Sur para hablarnos de... ¿Te acuerdas cuando se hablaba, se puso de actualidad una conversación entre unos líderes mundiales, me parece que era Corea del Norte y Putin, que decían que era posible llegar a los 120 años de vida? Bueno, pues entonces hablamos con él, porque él es responsable de la unidad de medicina genómica y envejecimiento saludable del Shah Wellness Clinic y es el mejor médico europeo en el campo de la medicina antiedad y autor de Joven a cualquier edad. Es decir, que de esto sabe el doctor Vicente Mena. Doctor Mena, ¿cómo estás? Buenas tardes.
7: ¿Qué tal? Buenas tardes, encantado de estar con vosotros.
1: Pues es un placer recibirte, doctor, porque recuerdo que nos hablaste de manera muy profusa del envejecimiento hoy día, que no es el envejecimiento de antes. Partamos de esa base, ¿no, doctor?
7: Sí, claro, el envejecimiento no tiene nada que ver ahora en el momento presente. Vivimos muy bien, muchos años, y además sin grandes esfuerzos. Esta es la ventaja. Básicamente estilos de vida saludables y han mejorado mucho las condiciones que nos permiten vivir muchos años. Entonces, nosotros tenemos que pensar ahora que la esperanza de vida en los últimos 150 años la hemos duplicado, de 40 a 80 y tantos de media. Es decir, que vivimos muy bien muchos años y tenemos que planificar nuestra vida, eso que hablaban antes de las segundas oportunidades y las terceras oportunidades, básicamente en estas edades de la vida,
1: Doctor, quiero que escuches con nosotros unas palabras de un colega, del doctor Luis Rojas, el psiquiatra Luis Rojas Marcos, que él ha escrito un libro precisamente sobre la manera de hacerse mayor en la sociedad actual, en la sociedad moderna, y que lo dice muy claramente. Muchas veces se asocia el envejecer o el hacerse mayor a connotaciones negativas, pero vamos a escucharlo.
8: La información que hay unida al estigma del envejecimiento, unida a los prejuicios, pues es una información que no es real. Tienes que ir al diccionario, pones envejecimiento y los sinónimos son todos caducidad, sirves ya, desechar. Y si pones viejo o vieja, pues igual. No, todo es negativo. Y curiosamente, la realidad no es así. La gran mayoría de las personas mayores de 65 años le dan un 8 a la vida, del 0 al 10. Se sienten... satisfechas con la vida y tienen una positividad natural. Estadísticas muy fiables que se publican además en muchos países. El grupo que se considera más feliz son los mayores. O sea que este estigma que hay sobre la edad no refleja la realidad.
1: Doctor Mena, la mayoría de los mayores de 65 años le dan un 8 a la vida. Eso es muy sintomático.
7: Sí, claro. Y cada vez más, porque... ya estamos viendo pues gente que llega muy bien a los 90. En mi experiencia, tengo experiencia con gente de todas las edades, ya llegamos a los 90 fácilmente y es el momento. Claro, el problema es llegar bien. Aquí se siente bien. La gente que no le da ese 8 o 9 a la vida es porque llegan con enfermedades.
1: Claro.
7: Pero hoy podemos prevenir enfermedades con un estilo de vida saludable muy fácilmente, demostrable que funciona, que es una alimentación sana, un ejercicio regular, de todo tipo, de esfuerzo, de ejercicio cardiovascular, incluso también de estiramiento. El sueño, que es muy importante, también es muy importante, la gestión del estrés y sobre todo, en mi experiencia, el tener un propósito. Es muy importante tener un propósito. Si tienes un propósito, puedes vivir muchos años con felicidad, si no, no.
1: Qué interesante eso, tener un propósito, marcarse propósitos y objetivos, ¿no? No encerrarse y dejar pasar los días.
7: Claro que sí, esto es lo más importante y yo se lo planteo a todos mis pacientes, si le búscate un propósito y de todas las cosas, curiosamente, la más importante es esa y la más difícil de encontrar a veces, ¿eh? Y la gente se deja ir y la gente pues no sabe que lo más importante pues es tener una razón para vivir. Yo he tenido muchos pacientes, por ejemplo, que cuando muere uno, por algún motivo, ya por edad, por ejemplo, a los 90, a los tantos, hace poco hubo una pareja muy conocida, muere él y a los 6-7 meses muere ella sin una causa aparente. Yo los conocía muy bien y no hay una causa aparente. Es cuando se va a tu propósito de vida, pues tú te dejas ir también y a esas edades es muy importante. Entonces, mantenerlo. Esto en las zonas azules, por ejemplo, se ha visto muy bien. El propósito no tiene que ser necesariamente una pareja, puede ser un vecino, puede ser una comunidad, claro, puede ser muchas cosas. Entonces, esto es importante, pero para tener propósito tienes que tener memoria, tienes que tener otras capacidades motrices, debes tener todo tu organismo funcionante, el oído, los ojos, la vejiga, en fin, los esfínteres controlados, y todo esto se puede hacer pues con los pequeños deberes que tendríamos que hacer todos desde el principio, aunque ya digo que cada vez vivimos más años y con menos esfuerzo, pero a pesar de todo hay gente que enferma en los últimos años. Claro. De hecho, hemos mejorado la esperanza de vida, como te he dicho antes, pero lo que no hemos conseguido, y esto es una cosa curiosa, es eliminar la brecha de salud. Es decir, a partir de, digamos, de los 70 años empieza a haber una brecha, sí, entre que la gente vive muchos años pero no consigue la salud que quisiera. Y esa brecha se va a ir aumentando. Lo lógico sería que fuera disminuyendo. Estamos mejorando la longitud de vida, pero estamos aumentando la brecha, y especialmente en mujeres. ¿Por qué en mujeres? Porque las mujeres viven más que los hombres. Y entonces, al vivir más, también la brecha a los últimos años de la vida es mayor. Me refiero pues a deterioro cognitivo, por ejemplo, o problemas de movilidad, la artrosis, etcétera, y todo muchas veces relacionado con la falta de ejercicio y cosas tan sencillas que se podrían hacer y prevenir. Y en eso estamos ahora, porque ya no se trata de sobrevivir, sino lo que se trata es de llegar a los últimos años de nuestra vida pues en plena forma. Y esto hay muchos ejemplos. Bueno, ahí tenemos a Donald Trump, por ejemplo, con 80 años y está 80. En plena forma.
1: Ahí está. El Papa León XIV, que lo hemos visto, bueno, tiene 70 años, sí, es más joven, pero sí, el tute que se da este hombre tampoco, claro, tampoco es normal.
7: Sí, sí. No. Y estamos viendo cada vez gente a unas edades que no lo esperaríamos. Es decir, ya el concepto, esa discriminación por edad ya no aparece, y ahí hay ejemplos en todos sitios donde se ve que la gente a determinadas edades pues puede controlar perfectamente, siempre y cuando, no siempre hay que hacer grandes esfuerzos, insisto, pero sí que hay que hacer unos mínimos, salvo que te haya tocado la lotería de una buena genética. Hay gente, hay familias que tienen muy buena genética, que no enferman, que no tienen grandes problemas, y esos son los únicos que pueden tenerlo. Sí. Pero a veces nos empeñamos en fumar, por ejemplo, beber en exceso, no hacer ejercicio, etcétera, y esa gente pues son los que llegan peor y son, claro, los que después sirven para como reclamo del edadismo, ¿no? Claro. Decir, bueno, es que mira cómo llegas a, claro, la edad, ¿para qué quieres vivir muchos años si estás en una silla de ruedas? Pero me interesa y agradezco que esta oportunidad pues para decir que es el lado positivo de la gente mayor, de pues que está gobernando el mundo hoy en día, está la gente mayor, es la que está realmente con más experiencia, etcétera. Y siempre que llegues tú bien, si tú llegas a los 80 años bien, pues puedes gobernar el mundo, ya lo ves.
1: Es decir, ya. No, lo estamos viendo.
7: 30 años para hacerlo, por esto.
1: El doctor Vicente Mena, doctor, es el mejor médico europeo en el campo de la medicina antiedad. Y todas estas claves y muchas más se recogen en su libro joven a cualquier edad. Doctor, muchísimas gracias por sus consejos.
7: Nada.
1: y por su sabiduría.
7: Muchas gracias.
1: Gracias. Gracias. Adiós. No.
9: José Carlos de Úbeda. Yo nací en el 66, con lo cual tengo 60 años. Lo cumplí en enero, el 27 de enero, el mismo día que Jesús Vigorra. Y yo la verdad es que aparte de mis 4 pastillas diarias, pues por lo demás estoy genial. Yo cuando era un chavea con 14 años y veía unas esquelas con personas de 60, 60 y tantos años, decíamos, ¡ay, qué mayores! Y ahora veo una esquela con una persona de 74 años y dice, joder, era joven. Pues nada, a disfrutar de la juventud.
1: Venga. A disfrutar. Un abrazo.
10: Hola, buenas tardes, Benitero, equipo, audiencia. Un saludo de vuestro amigo Ricky de la línea. Yo tengo 61 años. Y siempre he pensado lo mismo, cada día, cada hora, cada minuto, ahora mismo. Y pienso que ahora mismo me encuentro en el mejor momento de mi vida.
1: Olé.
10: Porque del resto de mi vida. Porque ayer cuando tenía 20 años estaba mucho mejor, pero mañana cuando tenga 60, ¿cómo estaré, no? Y hay que vivir cada momento como si fuera el último y disfrutar de cada momento. Y siempre pienso lo mismo. Ahora mismo, con 61 años, yo estoy en el mejor momento del resto de mi vida. Hay que ir con positividad para encarar este mundo que nos toca vivir. Un abrazo a todos.
1: Un abrazo, un abrazo. ¿Sabéis por qué esto se llama terapia de grupo? Porque escucharos es una terapia y es una terapia de las buenas. Nos encanta y seguiremos escuchándoos a lo largo del programa de hoy y con todos los que tengan que venir en Andalucía ahora. Son las 6 de la tarde y 27 minutos ya. Estoy confundiéndome con la hora porque vamos a ir a hablar con Paco Reyero.
2: Claro, y ahí la hora no es la misma.
1: Creo, no sé si son 6 o 7 horas menos. Ahora nos lo va a contar porque Paco Reyero está en Estados Unidos. Ya el jueves nos contó desde allí celebrando el inicio del Mundial. Ahora sabremos si fue al partido de España ayer. He visto a un malagueño que estaba ayer en Atlanta y que ha dicho en algunos medios de comunicación que se ha gastado un pastizal. Pastón,
2: sí, señor.
1: Para ver el primer partido de la selección, y fíjate lo que vio.
2: Ay.
1: O sea, que para verla empatar. Dice, cara de tonto es poca la que se le ha quedado a este malagueño que estaba en Estados Unidos. Ahora nos contará Paco Reyero porque vamos a viajar con él con sus reflexiones sin agujetas hacia el país de las barras y estrellas para que él nos cuente curiosidades de este Mundial en el que España ha comenzado de aquella manera, que por otro lado casi es una tradición que empecemos regular. Todo debe ir a mejor a partir de ahora. Esa es la única buena noticia. Y seguiremos hablando de la edad, de cuál es nuestra mejor edad, de cuál es nuestra mejor década a lo largo del programa si tenemos oportunidad de hacerlo. Ahora vamos a buscar a Paco Reyero.
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1: Pues nada, desplegamos el mapa de los Estados Unidos a ver en qué punto encontramos hoy a Paco Reyero, que se mueve por las esas autopistas de varios carriles, se mueve como Pedro por su casa.
2: Estás buscando a Willy.
1: Querido Paco Reyero, muy buenas tardes desde Andalucía. Intuyo que buenos días por allí, ¿no?
3: Estamos en Nueva Orleans ahora mismo y la verdad es que hay una sensación de que una tormenta gigantesca va a caer sobre nuestras cabezas. Este país es un continente y mientras por una parte nieva, por otra parte puede hacer una borrasca o en Florida hacer sol o pendiente de los huracanes y en Houston, hacia donde ahora me voy a dirigir, para ver si veo el partido entre Portugal y República del Congo, Javier, que es una de mis máximas ilusiones en la vida. No quiero yo morirme dentro de mi lista de cosas
1: Te lo hemos escuchado antes decir de toda la vida. Ojalá
3: toda la vida pensando en este partido.
1: Un Portugal, República del Congo.
3: Portugal con República del Congo, pues se ha cruzado y ahora lo que pasa es que va a haber ahí unas inundaciones y probablemente haya algún problema con la celebración del partido mundial, que sin embargo, y pese a nuestro chasco de ayer tarde en Atlanta, o en Atlanta, porque aquí dicen Atlanta, bueno, es que es Atlanta, ¿no? Yo recuerdo que había un señor que decía, Laredo, vamos a Laredo. Y yo decía, bueno, ¿Laredo dónde? Laredo era Laredo, Laredo, o sea, Laredo como Santander, de Laredo, porque allí había un obispo de Laredo que fundó la ciudad de Texas, pero claro, las pronunciaciones son bien diferentes. Sí. Uno dice, me llamo Marines. Marines, ¿quién es? Ah, que te llamas Martínez, Martínez te llamas, pero como la T se hace como una suerte de cama, pues Martínez pasa repentinamente.
1: Los sonidos guturales no los llevan, no los llevan ellos especialmente bien.
3: No,
1: se les resbala, ¿verdad? Se les resbala por la comisura de los labios.
2: No abren la boca.
3: No. Así es. Bueno, vamos a escuchar esta clásica sintonía de los americanos para introducir la tarde en Andalucía ahora con Reflexiones sin agujetas. Es bienvenido Mr. Marshall, pero al revés, porque a la selección española en Chattanooga, que es esa localidad de Tennessee que ha sido elegida para albergar el entrenamiento, la concentración, no sé en qué se ha concentrado la última semana, francamente, pero bueno, la concentración de la selección española es una localidad de unas 200.000 personas que ha visto, al modo de lo que pasaba en la película de Berlanga, cómo la celebración de la llegada de la selección española era como si Lolita Sevilla estuviera esperando a los americanos y tocando las palmas, porque estos americanos se han puesto absolutamente enfervorecidos con la llegada de la selección española y hay historias particularmente curiosas. La selección se alberga en un colegio, lo que se llama una boarding school, es decir, una escuela de entrenamiento desde el punto de vista de la educación, donde hay una enseñanza muy continuada, muy exclusiva, es una escuela muy, muy elitista, muy cara, y ha sido absolutamente transformada para que la selección española se sienta como en casa. Realmente es una transformación mayúscula, como si se tratara de un estudio de televisión haciendo un cambio de escenario. Se decoran incluso las taquillas, hay leyendas en el pasillo de ese espacio de concentración. Y digo que, Javier y Mariló, a los habitantes de Chattanooga han salido al encuentro de la selección española como verdaderos posesos. La televisión ha hecho reportajes en exclusiva de los entrenamientos, se han sorteado, han sorteado entradas. Sí, fenómeno fan total, se han sorteado entradas para ver los entrenamientos, había loterías de participación masiva, hasta 25.000 habitantes intentando ver un entrenamiento en el que solo caben 1.000 personas, y la televisión lo contaba así, como vamos a escuchar.
2: Welcome at Sports and welcome here inside Baylor's campus as the Spanish national team is having their community training session. I'm going to step out of the way so we can give you a little bit closer of an inside look. But what a massive deal this is. This is the
3: first. Y eso que está diciendo la locutora, sí. Esta locutora de una cadena local que digo pertenece a una localidad, Chattanooga, que tiene 200.000 habitantes, algo parecido a Jerez de la Frontera en cuanto a habitantes, al número de habitantes. Cuenta algunas historias muy peculiares. Hay un marine que es John McClure, que comenzó a aficionarse al fútbol hace unos años. A su hijo, que ahora tiene 8 años, lo bautizó como Beckham. O sea, el marine bautizó al niño como Beckham.
1: ¿Qué les gusta esto a los Yankees?
3: Le gustaba mucho el fútbol. Le gustaba mucho el fútbol que el niño se llame Beckham. El niño estaba en primer tiempo de saludo cuando la selección española llegó a Chattanooga, Tennessee, el pasado 5 de junio. Y el niño no paraba de decir: papá, papá, son reales. No solo salen en la televisión. Se arrojó a los pies de Lamine Yamal, le pidió un autógrafo, tiene el autógrafo conservado como si fuera el último beso de Jesucristo, y realmente es una sensación muy, digamos, sorprendente, porque es la llegada de unos superhéroes, sí. Que para nosotros quizás tengan ese aura todavía muy alta de alcanzar, pero para el estadounidense resulta como si fuera una estrella de... Pero
1: Paco, tú que los conoces bien,
3: un poquito de música,
1: a los americanos, son muy mitómanos, ¿no? son muy tendentes a eso, ¿no? A elevar a la categoría de mito a cualquiera al que admiran. No digo que los jugadores de la selección española sean cualquiera, ni mucho menos.
4: No, por favor.
1: No, pero lo hacen en cualquier estatus, quiero decir. Son muy propensos a exagerarlo todo mucho, las cosas como son.
4: ¿Y no le pusieron la canción de Chattanooga, Chuchu?
3: No han puesto
4: vaya por Dios.
3: La canción.
4: Eso es importantísimo.
3: Pero, es importantísimo, pero quizá ahora al retorno de Atlanta.
4: Sí.
3: Al retorno de Atlanta, quiero decir.
1: Volveremos a Atlanta.
3: Al retorno de Atlanta. ¿Dónde estará Atlanta? Yo cada vez que escucho Atlanta, ¿dónde está Atlanta? Bueno, al retorno de Atlanta, cuando vuelvan a estar concentrados ahí, quizá
1: el domingo, ¿no?
3: Utilicen la canción con... Claro, cuando tienen que volver a jugar con Arabia Saudita, y vamos a ir qué tal va sonando la cosa. En vez de escuchar la música que ya hemos comentado, vamos a escuchar un anuncio, ya que estamos hablando de previsiones y de pronósticos, que ha llamado tanto la atención en la televisión americana. Es el anuncio de Poly Market. Vamos a escucharlo. Es muy breve. Vemos a un señor que tiene un aspecto de yogui, de hindú. Está sentado, está concentrado, tiene las barbas blancas, luengas barbas blancas, pelo. En estado de máxima meditación, y anuncia Poly Market, que es la casa de apuestas que está revolucionando el mundo estadounidense, que está prohibida o matizada en gran parte de nuestro espectro europeo. Y vemos a este señor que empieza a preguntarse: hay cosas en la vida que son importantes saber, pero no tenemos todas las respuestas. Pregunta y la vida te irá diciendo qué es verdad y qué no es verdad. Y a partir de ahí se cierra con una pantalla en la que dice Poly Market, puedes apostarlo todo. Bueno, aquí se apuesta, Javier, hasta si va a regresar, y no es broma, nuestro Señor Jesucristo. Hay apuestas de
1: eso
3: todo
1: también
3: tipo.
1: Se puede apostar, se puede apostar, se puede en Poly apostar. Market.
3: Sí. Wow. Poly Market.
1: Oye, quien apostara por el 0-0 de España contra Cabo Verde ha pegado el pelotazo de su vida.
3: Bueno,
1: porque todo daba...
3: No era lo previsible, desde luego.
1: No, desde luego no.
3: Era lo previsible. Y eso ha hecho caer, que es lo que quería comentaros, ha hecho caer las expectativas de España en cuanto a la selección ganadora. Porque hasta ayer... España era la opción número uno entre los apostadores, de Poly Market en concreto, para proclamarse campeona del mundo en el Mundial.
1: Por lo que sea, han cambiado de opinión, ¿no? Ya, ¿no?
3: Han cambiado de opinión, y ahora lidera esa tendencia Francia, España ha caído a la segunda posición. Francia tiene que jugar, por cierto, esta noche. Y en tercero, en tercera opción, están los portugueses, que digo que mañana juegan en Houston contra República Dominicana del Congo. Vamos a escuchar un poco de música clásica porque quiero comentaros un último asunto. Vamos a escucharla. Cosas que hacemos en Andalucía ahora.
1: Bellísimo, bellísimo, inspirador.
3: Cronos Quartet, reflexiones sin agujetas. 6:41 minutos de la tarde en Andalucía. No tengo ni idea de qué hora es, dónde estoy yo ahora mismo.
1: No tienes ni idea.
3: Cosas que pasan.
1: Pero has desayunado ya.
3: Afortunadamente la brújula sigue estando en Andalucía. Digo que poco esta música porque hay un señor que es conocido como el padrino del césped. Se llama el doctor Sorosian. Lleva toda su vida investigando sobre el césped, sobre si el césped que tiene que estar en el campo de fútbol viene de Bermuda o viene de Kentucky, si se importa de un lugar o de otro. Es el encargado del diseño y la exigencia de todos los campos del Mundial, sean en México, sean en Canadá o sea en Estados Unidos. Y ha inventado, Mariló, atención al asunto, una máquina como si fuera una bota de fútbol que se prensa en el césped, una bota de futbolista, que tiene el peso de un jugador medio, de unos 75 kilos, para saber cómo aguanta el césped la pisada del futbolista. Y uno ve la calidad del césped, de los campos de fútbol, de lo que se ha diseñado para este Mundial, y es verdaderamente de paraíso, es para quedarse a vivir allí. Yo no sé cómo no marcan con este césped, Javier Benítez, que jugó tantos años con latas de Coca-Cola como postes y con, ¿qué digo yo?, balones que eran realmente botes de detergente.
1: Y en campos de arena con baches, con un camino de
3: vivo,
1: cabras.
3: Sí, sí. Exactamente, y además contento. Llegabas a casa y tu padre te echaba una bronca. Niño, ya, después, ¿cómo has hecho esto?
1: ¿No? Una vez marqué un gol.
3: Una vez marqué un gol, efectivamente. Bueno, pues este señor que se llama el doctor Sorocha merece mucho la pena acercarse
1: este
3: a su figura.
1: Este es el gurú del césped, el gurú del césped
3: es
1: del Mundial.
3: Del césped, y el ha que cuidado el césped de una manera muy, muy exquisita, muy elaborada durante todos estos años, y a mí me parece que es una figura para ir cerrando esta sección, Javier, que comenzó en septiembre, creo recordar, en septiembre del año 25. Hemos hecho una temporada fabulosa.
1: El 1 de septiembre, el 1 de septiembre, que nos acompañaste también en el primer programa, lo recuerdo perfectamente. Y hemos tenido pues varias docenas de reflexiones sin agujetas en todo este tiempo. Y yo creo que ha merecido la pena, ¿no, querido Paco?
3: Hombre, yo creo que si se trata de pasárselo bien y de disfrutar, ¿no?, y de ir hacia adelante, me parece que ha sido de las mejores cosas que podríamos hacer un martes por la tarde.
1: Absolutamente.
3: Hay otras, ¿no?
4: Hemos aprendido cosas rarísimas y estupendas.
1: Sí, sí, sí, sí. Yo creo que nos hemos divertido y es de lo que se trataba. Pero no te vas a escapar sin que nos digas si conseguiste entrada para Alana.
3: Se está cortando la conexión. Se está interrumpiendo ahora. No os escucho. Disculpadme, que suena la canción y esto se puede aclarar en otro momento.
4: Vale.
1: Pero bueno, esto es una cuestión de Estado.
3: ¿Quién ha pisado este cable?
1: Esto nos vamos a quedar sin. Claro, yo creo que si se ha gastado el dineral que costaba la entrada por ver ese partido, pues quizá no lo quiera contar. Quizá no lo quiera contar.
3: No te escucho, Javier.
1: Nueva Orleans. Aquí Andalucía, Nueva Orleans, ¿me recibes?
4: Chattanooga.
3: No oigo nada, Javier.
1: Chattanooga, chuchu. Chattanooga. Querido Paco Reyero, hasta la próxima temporada. Ojalá volvamos a reflexionar sin agujetas, con agujetas o como haga falta, que diría aquel.
3: Muy bien. Mucha suerte y que España remonte y enderecemos el camino para llegar hasta Nueva Jersey, que es donde se va a celebrar la final. Y, hombre, una alegría, que no estamos sobrados de alegrías, estaría muy bien para empezar julio como es debido.
1: ¿Tú has apostado algo en Polymarket?
3: Yo no apuesto.
4: Confiesa.
1: Gracias, Paco Reyero.
3: Yo me gasto menos que el pasamanos de un noveno,
1: Javier. Paco Reyero, reflexiones sin agujetas, y lo bien que se escucha está en Nueva Orleans, ¿eh? No estamos bromeando, no está en Roquetas de Mar, ni en Úbeda, ni en Écija, ¿eh? Ni siquiera en Isla Cristina. Está
3: Arjonilla,
1: en Nueva Orleans. Está en Nueva Orleans. Y te hemos escuchado como si estuvieses aquí al ladito. Lo dicho, gracias, Paco. Hasta la próxima, querido amigo.
3: Que vaya muy bien.
1: Buen verano.
3: Adiós.
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0: Andalucía, ahora estamos en Córdoba porque en plena época de incendios, ya sabéis que es temporada alta para los incendios forestales, pues estamos poniendo en valor en Córdoba una labor con siglos de historia como el pastoreo. Los ganaderos están reivindicando esta práctica para controlar la vegetación en las sierras y la dehesa y evitar la virulencia de cualquier incendio. Córdoba, Miguel Vallecillo, buenas tardes.
1: ¿Qué tal, Javier? Buenas tardes. Pues hay que decir lo primero que el pastoreo de ganado no es nada nuevo, ya que los ganaderos y los expertos han logrado convencer a las administraciones de los beneficios que puede tener esa labor en nuestros campos. El ganado se ve ahora como la mejor alternativa para desbrozar grandes terrenos de sierra, como por ejemplo tenemos en la provincia de Córdoba, en donde los recursos públicos no pueden llegar, lógicamente, a todos los rincones. Son las llamadas ovejas bombero. Estos animales, además, consiguen llegar a terrenos escarpados y pedregosos donde la maquinaria pesada o bien los retenes humanos no pueden trabajar de una forma totalmente segura. Vamos a escuchar el testimonio de un pastor de la provincia de Córdoba que se llama Felipe Molina.
2: Tenemos los animales que a través del pastoreo y del pisoteo del pasto, en esta época sobre todo, hace que haya menos masa vegetal, como se puede ver apreciar aquí con los animales, donde están pastando, esa masa vegetal pues tiene menos riesgo de incendio. Y si hay un incendio siempre se va a cortar mucho más fácil, ¿no?
1: Ahora las plantas, además, las plantas cortadas por el ganado son capaces de captar más CO2. Y hay también otro beneficio importante, y es que se incrementa la biodiversidad, ya que cada animal puede dispersar hasta 3.000 semillas diarias por medio de la jece. Ahora lo que queda por delante, Javier, ¿sí?, es que se siga aplicando a nuestras sierras y montes para evitar que se puedan producir incendios forestales, que como sabemos estamos en este momento en la época de más...

0: ¿Cómo se tapea Mariló en Granada?
1: ¡Guau! Maravilloso.
0: Como en Granada, en pocos
1: sitios. Impresionante.
0: ¿Eh? Mira que aquí en Andalucía, señor. Desde luego, yo creo que somos santo y seña de las tapas.
1: Sí. Lo reconozco que en Granada
0: lo de Granada es, bueno, es espectacular.
1: Estupendo.
0: Esa bebida y esa tapita que te ponen en todos sitios, que es la cultura granadina. Bueno, pues hoy es el Día Mundial de la Tapa y hemos hablado mucho sobre lo que significa este modelo de negocio que, de momento, solo está generalizado en buena parte de Andalucía Oriental. Eso de la bebida y la tapa gratis. Uh-huh. ¿Eh? Y cuanto más pidas de bebida, pues la tapita va ganando en consistencia, podemos decir. Sin embargo, se trata de un sistema que tiene unas características idóneas para generar riqueza, tejido social y empleo. Lo sabe Jesús Reina, que de lo que pasa en Granada lo sabe todo o casi todo. Querido Jesús, buenas tardes.
2: Buenas tardes, lo sé casi todo.
0: Casi todo.
2: Me voy a quedar con el casi.
0: A ver, mira, ¿cuál es la última tapa así buena que te has tomado tú en Granada?
2: Un pulpito.
0: Oh.
1: Qué rico.
2: Tal cual, te lo digo, un pulpo además de magnífica, un pulpo a la brasa de magnífica calidad, de magnífica categoría. Y tú dices, pero te ponen eso de tapa, entre la cerveza y la tapa, 3 euros te ponen un pulpo de tapa. Sí, sí, perfectamente. Las tapas tienen una calidad aquí en Granada absolutamente extraordinaria.
0: Sí, mira, señor.
2: Lo primero que te cuento es que al bar le conviene. Y te voy a decir por qué le convienen. Cuando el propietario el dueño del bar se va a comprar por la mañana temprano, encuentra a lo mejor una almeja barata, una sardina, unos boquerones, y va y los compra. Compra 30 kilos, compra 40 kilos, a sabiendas de que lo va a liquidar todo a lo largo del día. Con lo cual, compra siempre cosas baratas, pero de muy buena calidad. En segundo lugar, se está priorizando la frescura, es decir, lo que yo compro por la mañana no me llega a la noche. Eso es totalmente seguro.
0: Se consume en el día.
2: Se consume totalmente en el día, se cocina en el día, se sirve caliente y eso está recién llegado del mercado y recién elaborado. En tercer lugar, no tengo que almacenar sobras. No necesito una cámara frigorífica y si la necesito está medio vacía y de esa manera yo voy liquidando todo lo que he comprado. Y en cuarto lugar, estoy evitando pérdidas y sobrantes. Con lo cual, al bar, el sistema de la tapa gratuita le conviene de una manera, económicamente hablando, suprema. Segundo lugar, para el cliente, no hay ni un solo cliente, salvo los clientes que tienen que salir corriendo para trabajar en Canal Sur. El resto de los clientes se quedan a la segunda y a la tercera e incluso a la cuarta. Es decir, y además
0: ya estás
2: también,
0: comido. Estás comido
2: totalmente. Además, hay una costumbre y es que voy cambiando de bar de aquí al otro, del otro allí, de no sé qué. Hay zonas realmente maravillosas en Granada donde tú en una misma calle encuentras 10 o 12 sitios donde tapear. Y de esa manera también se evita el influjo del alcohol porque tú vas comiendo y vas cambiando de sitio. En tercer lugar, los bares se convierten en reunión de grupo. Los de las cofradías, los que ponen la caseta, los que se van por la tarde a bailar, los abuelos que han salido de no sé dónde. De hecho, esto de ir de tapeo o tapear ya está incluso reconocido en el diccionario de la Real Academia. Otro argumento. ¿La tapa es un aperitivo? Pues no. La tapa es una comida principal, real, auténtica. Es decir, si tú tapeas ese día, no tienes por qué almorzar en casa ni en ningún otro sitio. Con los amigos, con la compañera, con los compañeros, con el compañero, con lo que tú quieras, tú te vas de tapa y tú has comido. De hecho, la tapa se está convirtiendo ya también en sustituto de la cena. Un micromenú, por lo general, muy equilibrado, porque además los restaurantes lo ponen equilibrado. Y ahora, en último lugar, te comento, se ha convertido en un desarrollo culinario. Es decir, la tapa, yo he estado ya en concurso de croqueta, en concurso de ensaladilla, en concurso de tortilla de patata. ¿Por qué? Porque los profesionales se están esforzando por competir entre sí y por poner tapas muy, muy buenas, de muchísima calidad. Insisto, 3 euros y medio, por 3 euros y medio yo me puedo comer este pedazo de tortilla de patata con su alioli o este lomo en su tosta con su cremita por lo alto de
1: espinaca
2: y un poquito de incluso queso fundido.
0: O sea, pues, nada de poner 4 patatas de bolsa ahí medio tiradas, ¿no?
2: Mira, ¿te acuerdas cuando éramos camioneros y decíamos, donde haya camiones, ahí paramos?
0: Ahí, pues sí.
2: Pues exactamente con las tapas de Granada o con las tapas de cualquier otro sitio. Donde haya mucha gente es que realmente...
0: Yo no sé si sigue existiendo, no sé, Jesús, pero de los mejores sitios hace años, en los bajos de la Plaza de Toros de Granada me tomé yo unas tapas buenísimas.
2: Eso pare por estar en el sitio emblemático en el que están, en el Coso de Frascuelo, se han convertido en restaurantes de cierto renombre. Que, vamos, creo yo.
0: Claro.
2: Para mi
0: yo
2: gusto,
0: cuando
2: ¿no?
0: fui todavía ponían tapitas
2: Sí, tú vas allí una tarde y te ponen unas tapas deliciosas. Te ponen unas tapas de marisco, gamba. Quisquillas, unas quisquillas de motriz de tapa, pues sí, ¿por qué no?
0: ¿Dónde mejor?
2: Porque ese día

0: que en Granada para celebrar el Día Mundial de la Tapa.
1: No creo que haya otro sitio. Ahora, yo propondría a todos los bares de Andalucía que lo copiaran.
0: Sí, porque esto es muy común en Granada, forma parte de la cultura de Granada, de Jaén
2: sí,
0: también.
2: Sí,
1: sobre Almería todo, y un poquito de Málaga.
0: Efectivamente, Andalucía Oriental, lo hemos dicho. En la Andalucía Occidental no se estila tanto, excepto en algunos locales
2: allí,
0: muy concretos.
2: O la patatita, o la patatita al olivo, pero...
1: Y ojo, de ahí no amenazo, que la cornisa cantábrica, lo que es Cantabria, Asturias y el País Vasco, lo hacen también muy bien, allí la llaman pinchos.
0: Pinchos. Sí, señor.
1: Y son verdaderamente buenos.
0: Sí, sí, sí.
1: Entonces
0: sí,
1: no está de más ir a un ratito. Venga, me dice Sebastián López que oigamos a la gente hablar. Venga, ponla, que
3: pues
1: nos queda unos segundos.
3: Algo muy especial nuestro. Tú pides una cerveza y con un par de tapas comes, porque no tienes que pedir raciones ni nada. Además, te ponen de todo: arroz, pescado, tortilla de patata. Es algo muy especial nuestro, que lo tenemos muy arraigado. Y no concebimos tomarnos un tinto, una cerveza, sin una tapa.
4: Gente, pues sobre todo pues, la gambita frita muy buena. Y la gente, eso, viene más bien por el pescadito.
5: Un boquerón y champiñón. De momento todo muy bueno.
3: Tapeo es relaciones sociales. Hablar con uno, hablar con otro, reír, compartir y pasar un buen rato.
1: Está en este testimonio de los ciudadanos resumido todo lo que yo he dicho prácticamente.
0: Yo me iba de tapeo por Granada. Totalmente, ahora mismo. Pero ahora mismo, con Jesús sí, Reina, me iba ahí. Venga, Jesús, llévanos algunos de los que tú conoces.
1: Hay un sitio, no te puedo hacer publicidad, pero hay un sitio que ponen un arroz con secreto.
2: Wow.
1: Hay otro sitio donde ponen.
0: Y te lo guardas tú el secreto, ¿no? Te lo guardas tú el secreto.
1: Pero bueno, la morcillita frita me guardo lo de frita, pues está buenísima.
0: Gracias, Jesús. Venga, hemos celebrado el Día Mundial de la Tapa en Granada. Pocos sitios para celebrar un día como este mejor que en Granada. 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
8: Ha finalizado hace unos minutos la comparecencia en el Senado de la directora general de la Guardia Civil, Mercedes González. Ha negado que tratara con Leire Díez interferir en las investigaciones de la UCO que afectan al entorno del gobierno y del PSOE. En sus conclusiones, PP y Grupo Mixto han pedido su dimisión. Jorge Dayas.
9: Mercedes González dice que no se reunió en su despacho con Leire Díez. Fue en dos ocasiones en una cafetería cercana y no hablaron de frenar investigaciones o perseguir a algún agente, por lo que además niega cualquier purga. A este respecto, defiende a los miembros de la Guardia Civil, incluido al teniente coronel Balas, que estaba en el punto de mira de Leire Díez.
10: Dígame dónde está la purga, dígame dónde estaba el teniente coronel Balas cuando yo llegué y dime dónde está el teniente coronel Balas cuando yo estoy. Hace 2 años, en el mismo sitio, haciendo su trabajo. Lo defiendo, sin ningún tipo de problemas.
9: El portavoz del Grupo Popular, Luis Javier Santamaría, y la del Grupo Mixto, Paloma Gómez, han pedido a la directora de la Guardia Civil que dimita.
8: El gobierno va a destinar más de 2 millones de euros a Andalucía para compensar las paradas temporales de la flota pesquera en el Mediterráneo y en el Golfo de Cádiz durante el próximo año. Una medida que busca apoyar al sector y garantizar la sostenibilidad de los recursos marinos. Mercedes Vega.
11: La medida ha sido aprobada por la Conferencia Sectorial de Pesca, que ha acordado repartir más de 5,5 millones de euros entre las comunidades autónomas afectadas por las paradas temporales de la actividad pesquera. Andalucía será la comunidad que reciba la mayor cantidad de fondos, con más de 2 millones de euros. Estas ayudas están destinadas a compensar a los pescadores por los periodos en los que deben permanecer amarrados para favorecer la recuperación de los recursos marinos. El consejero andaluz Ramón Fernández Pacheco será el encargado de representar a las comunidades autónomas en el Consejo Agri-Fitch de todos los ministros europeos, que tendrá lugar la próxima semana en Luxemburgo.
8: El TSJA ha ratificado la sentencia de 10 años y 6 meses de cárcel para el hombre condenado por un delito continuado de abusos sexuales a la hija menor de su pareja ocurridos en la capital malagueña, José Valero.
12: El Tribunal Superior de Justicia de Andalucía desestima el recurso de apelación interpuesto por la defensa del condenado en 2024 por la Audiencia de Málaga, que además de la cárcel le impuso el pago a la víctima de una indemnización de 10.000 euros. El Alto Tribunal Andaluz considera verosímil, fiable, convincente el relato de la menor que tenía 12 años cuando comenzaron los abusos, que la madre sorprendió en dos ocasiones. Los hechos sucedieron entre mayo de 2021 y marzo de 2022, en el domicilio que el condenado compartía con su novia y sus dos hijos menores. El condenado aprovechaba los momentos en los que estaban solos para abusar sexualmente de la menor.
7: Canal Sur contra la violencia de género.
8: El desierto de Tabernas de Almería está sirviendo de escenario del rodaje de la nueva versión de la saga Tomb Raider, que ahora se convierte en serie. El personaje de Lara Croft cobra vida con la actriz Sophie Turner, que toma el relevo de Angelina Jolie. En el rodaje también participa Sigourney Weaver, Goya Internacional 2024, Rocío Amores.
13: Esta tarde mismo hay preparativos para el rodaje de la nueva serie basada en el personaje de videojuegos Tomb Raider. Hay un amplio despliegue de medios en el paraje El Chorrillo, en Sierra La Milla. En esta localización precisamente también se rodó Exodus, la superproducción dirigida por Ridley Scott, y recientemente la última entrega de La Momia de Lee Cronin, recientemente estrenada en cines. La nueva serie de Tomb Raider supone una apuesta estratégica para Amazon MGM Studios.
8: La Agencia Estatal de Meteorología ha activado aviso amarillo por fuertes lluvias en la Sierra de Aracena, donde de hecho a esta hora se están registrando tormentas e intensos chaparrones. Además, tenemos aviso amarillo por tormentas y fuertes lluvias en varias comarcas de las provincias de Granada y de Jaén, donde también se están registrando precipitaciones. Y alcanzamos 37 grados en Córdoba, uno menos en Sevilla, 35 en Jaén. Huelva y Granada alcanzan 30, 28 Almería, Málaga 27, Cádiz 24. Andalucía son las 7 de la tarde y 4 minutos.
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0: Y como en la radio tenemos la facilidad de movernos en el tiempo, se nos ha ocurrido irnos ahora al siglo de oro, porque hay una historia que merece la pena ser contada. Mariló.
14: En pleno siglo de oro, cuando Sevilla brillaba como epicentro del arte y el comercio con América, nace Francisco Antonio Ruiz Gijón, escultor destinado a convertirse en uno de los grandes maestros del barroco español. Desde niño, marcado por la muerte de su padre, transforma el dolor en obras cargadas de un dramatismo capaz de atravesar siglos. Formado a la sombra de Murillo y Pedro Roldán, Gijón se abre paso entre rivalidades, gremios y secretos familiares. Esta novela recorre sus principales creaciones y revela la verdadera historia que hay detrás del Santísimo Cristo de la Inspiración, el célebre Cachorro de Triana. Muchos conocen la imagen, pocos conocen al hombre que la creó y el precio que pagó por su genio.
0: Este es el punto de partida de El escultor de almas, que es una novela apasionante, llena de intriga, drama y belleza, y que está firmada por Jesús de Besa. Jesús, ¿cómo estás? Buenas tardes.
15: ¿Qué tal? Muy buenas tardes. Oye, qué buen comienzo. Qué, voz más bonita, qué música más apropiada.
0: Hombre, es que la voz de Mariló Seco. ¿Te gusta cómo suena tu novela en la voz de Mariló, verdad?
15: Totalmente, totalmente. Qué bien. Pues sí, mañana se presenta la novela, Javier. Estoy encantado. Es un proyecto que he hecho de la mano de la editorial Kaizen Editores, una editorial gaditana que cada vez está creciendo, expandiendo su proyección literaria, y ahí estamos embarcados en una novela que verá la luz a partir de mañana. La vamos a presentar en el kiosco de las flores de Triana, de Sevilla, en la calle Betis. Porque además nos parecía un sitio apropiado. Claro. Luego, si te parece, contamos el porqué. Y bueno, pues vamos a intentar que este verano, que es, como todos los veranos, la lectura no puede faltar, pues la, la novela El escultor de Alma tampoco falte.
0: Yo creo que tú aquí has conseguido aunar varias de tus pasiones. Tu pasión por escribir, tu pasión por la Semana Santa y las cofradías, porque hablas del hombre que creó al o que esculpió al cachorro y le llamas el escultor de almas, y tu pasión por la historia. Ahí has mezclado todo y creo que sale una novela que merece la pena, desde luego, leer.
15: Totalmente, así es, tal cual lo cuenta, todo lo he metido en la turmil y ha salido esta novela. Soy un apasionante del arte, soy un apasionado de las cofradías, como bien sabes, y de la literatura. Entonces, pues yo siempre he conocido, de hecho es algo que se conoce en toda Andalucía, ¿no? La leyenda del cachorro.
0: Sí.
15: Brevemente, la resumo porque además...
0: Eso, cuéntala para quien no la conozca. ¿Cuál es la leyenda del cachorro?
15: Ruiz Gijón, un escultor utrerano, pues que llega a Sevilla, tiene una trayectoria con sus altibajos, como todos los artistas, y en uno de esos...
0: Estamos hablando de siglo XVII, siglo finales XVII, del XVII, principios del XVIII.
15: Ruiz Gijón nació en 1653, falleció aproximadamente en 1720, y bueno, en sus altibajos hubo un periodo de decadencia en la inspiración, no encontraba la inspiración. Y coincide esa decadencia con que la Hermandad del Cachorro le hace un magnífico encargo. Es decir, le llega el mejor encargo en el peor momento de inspiración. Bueno, pues en un momento, en una noche de bohemia, se pierde por el arrabal trianero en una venta conocida como la Venta Vela. Y allí, pues, de manera casual, presencia el apuñalamiento de un gitano, el cachorro, era conocido como el cachorro, y a él se le clavan los ojos del gitano en los suyos. Y rápidamente se marcha a su estudio, a su taller, y se pone a esculpir. Y lo que esculpe es el rostro que ha visto, desgraciadamente, en esa reyerta. De ahí nace el cachorro, de ahí nace la leyenda, y de ahí nace, pues, toda una historia de 400 siglos en la Hermandad de Triana.
2: Pues no sé lo que haya de realidad en esa leyenda, pero realmente creo que es de las imágenes que más sobrecogen, por lo menos de todas las que yo he tenido capacidad y posibilidad de ver. Y me imagino que si esa leyenda es real, a él debió pasarle lo mismo cuando vio los ojos de ese gitano, porque yo creo que lo que a él le pasó es lo que ha conseguido transmitir a todos los que luego tenemos la suerte de poder verlo procesionar por Sevilla.
15: Además, lo del escultor de almas es precisamente porque cuando uno mira a los ojos del cachorro está viendo el alma del gitano.
2: Exacto.
15: Pero cuando empecé a escribir, cuando empecé a documentarme sobre las obras de Ruiz Gijón, me di cuenta que el cachorro no era baladí, no era lo único. Yo empecé a ver otras almas en otras imágenes suyas. Se me ocurre el cirineo de la Hermandad de San Isidoro, que sin lugar a dudas, cuando uno mira esa impronta, esa cara, piensa que detrás debe haber otra leyenda, debe haber otra alma. Ocurre con la pastora de Santa Marina, ocurre con los evangelistas de la Hermandad del Museo. Da la sensación de que detrás de cada obra hay una leyenda y hay alma, de ahí el nombre.
0: Y tú dices en la novela que Ruiz Gijón pagó un precio por todo esto, hasta donde se pueda contar, ¿eh? ¿Por dónde pasa ese precio, ese misterio también que envuelve a la figura de Ruiz Gijón?
15: Bueno, es que como decía antes, tuvo una vida con muchos altibajos, aunque llama la atención que en su trayectoria con muchos baches hizo una producción impresionante. Es decir, cuando uno repasa su trayectoria, sus obras, todos los años esculpía imágenes para multitud de cofradías. Es decir, sus problemas personales los aparcaba cuando se ponía a tallar. Entonces, a tu pregunta, la verdad es que tuvo muchos problemas con la inspiración. Cuando se inspiraba, desde luego, era el número uno. Pero era un hombre que necesitaba vivir, palpar los problemas de la sociedad para poder inspirarse y encontrar un motivo para esculpir.
2: ¿No utilizaba modelos? Quiero decir, no, él no salía a la calle, buscaba a alguien y lo llevaba a su taller y ahí...
15: Claro, estamos hablando del siglo XVII. Hay poca información. De hecho,
2: no sabemos,
15: yo claro. Quiero aprovechar para dar las gracias a la Hermandad del Cachorro, porque me he reunido con ellos varias veces para el tema de los archivos y tal. La Hermandad ha sufrido varios incendios, el último en 1973, y tenía poca información respecto, por supuesto, de la leyenda no tenía prácticamente nada, pues porque como su nombre indica, es una leyenda que ha corrido por Sevilla de boca en boca. Uh-huh. Entonces la hermandad no tenía nada escrito sobre la leyenda. No, el cachorro era el cachorro. Y en esta novela le hemos puesto nombre y apellido al cachorro. Martín Vargas, para ser más exacto. Entonces, da la sensación, cuando uno empieza a investigar, que sí, que usaba modelos, pero no porque le posaran, sino porque, insisto, volviendo otra vez a la leyenda, porque se servía de las situaciones de desgracias o a veces incluso de bonitas sensaciones cuando nacen sus hijos. Él siempre ve momentos para tallar un querubín, un ángel, inspirándose en sus hijos. Es decir, no tallaba por tallar. Todo lo que tallaba tenía un significado y había pasado por una situación previa.
0: Oye, Jesús, ¿cómo era esa Sevilla del siglo de oro, del siglo XVII, finales del XVII y principios del XVIII? Porque tú te has documentado también para contar y describir la Sevilla en la que ocurre toda esta historia, en la que transcurre toda la historia del creador del cachorro.
15: Pues sí, claro, estamos hablando de una sociedad. De hecho, yo quería hacer hincapié también en este tema, porque en la novela nos hemos documentado de las obras del escultor, pero también nos hemos tenido que documentar de la sociedad. En España reinaba Carlos II, que ocupó el trono desde 1665 hasta su muerte, en 1700, y eso se palpa en la novela. Tiene un protagonismo muy especial. De hecho, la novela, también porque el escritor es gaditano, ¿no? La novela va a caballo muchas veces entre Cádiz y Sevilla, porque...
0: Autopista no había entonces, ¿no?
15: No había autopista, pero había una rivalidad con el puerto de Indias que finalmente se lo llevó Cádiz, pero que durante muchos siglos lo tuvo Sevilla. El monopolio del comercio de las Indias pasó oficialmente de Sevilla a Cádiz en 1717.
0: O sea que...
15: Pero... cuando la Casa de la Contratación fue trasladada desde Sevilla a Cádiz por orden de Felipe V, los coletazos ya habían estado dando. Es decir, las rivalidades, esto no pasa de la noche a la mañana de una ciudad, un negocio tan importante. Ya en el último tercio del siglo XVII ya se hablaba, ya se rivalizaba con que Sevilla iba a perder ese gran negocio y se iba a hacer con el Cádiz, ¿no? Entonces, bueno, yo de hecho, desgraciadamente, aunque cada vez menos, ¿no? Pero esa rivalidad que a veces existe entre Cádiz y Sevilla, sí, he pensado que puede venir de ahí.
0: De entonces.
15: Desde entonces, ¿no? El haber...
0: Puede tener sus orígenes en aquello, ¿no?
15: Podría ser, porque...
0: El comercio con las Indias.
15: En el comercio de las Indias, claro, el puerto de Cádiz era un puerto mucho más cómodo a la hora de arribar los barcos oceánicos y bueno, pues finalmente fue Felipe V el que decidió trasladarlo allí. En 1717, y eso se respira en la novela, en cada capítulo se respira, porque si Sevilla en el tema del negocio con América iba decayendo, por otro lado iba protagonizando una etapa impresionante en cuanto al arte, en cuanto al arte en toda su amplitud, desde la escultura, a la pintura, a la literatura, incluso las obras teatros que se hacían en la calle, en directo, ¿no? Era una sensación, de hecho, cada vez que he leído sobre la Sevilla del siglo XVII era un tanto agridulce, una sociedad agridulce. Por un lado perdía fuelle su puerto, que era sus dos manos y sus dos pies, pero por otro lado se convertía cada día más en una sociedad culta y en una sociedad que emanaba artistas por sus cuatro costados.
0: Jesús de Besa Molina ha escrito El escultor de almas, que se presenta mañana oficialmente, pero aquí en Andalucía ahora nos hemos anticipado y os lo estamos presentando un día antes de la presentación oficial, que decías, en un lugar que hemos elegido con todas las de la ley, en Triana, en el kiosco de las Flores.
15: Sí, porque claro, el puente de Triana entonces era conocido como el puente de barcas, porque estaba formado por barcas, es decir, la base del puente eran barcas, con una pasarela por donde, imaginaos la inestabilidad,
2: sí,
15: ¿no?
2: Claro, se movía.
15: Pues por allí pasaba ese gitano, ese cachorro, ese Martín Vargas, según nuestra novela, cantando sus coplas, ganándose la vida. Se la ganaba con un burro de reparto, vendía los elementos de forja que hacían los gitanos de la cava, y cantando. Era un gran cantador de flamenco, del flamenco de entonces, de esas primeras tonadas de la historia. Y bueno, decía que el lugar no podía ser más apropiado porque desde el kiosco de las flores de la calle Betis 74 la mejor visión que tenemos es ese puente de Triana, esa Torre del Oro
0: el paisaje es el mismo que veía Martín Vargas.
15: Totalmente.
0: Y el mismo que veía Francisco
15: la foto
0: Francisco Antonio Ruiz Gijón, que es el hombre que talló, inspirándose, la novela lo cuenta y esa es la leyenda, inspirándose en este gitano al que apuñalan por la calle un día. Ruiz Gijón aparece por allí, le ve la cara y dice, me voy a tallar, y de ahí sale el cachorro de Triana, nada más y nada menos.
15: Nada más y nada menos.
0: Presentación mañana, libro editado por Kaizen, El escultor de almas, con Jesús Devesa como autor. Has disfrutado mucho, seguro, escribiéndolo, y nosotros vamos a disfrutar mucho leyéndolo. Una gran lectura para este verano, sin duda alguna, Jesús. De un gaditano afincado en Sevilla, hay que decirlo, ¿eh? Por eso conoces tan bien ambas orillas, ¿verdad?
15: Las conozco bien y soy un gran enamorado de las dos tierras. Y como están cada vez más cerca, eso es la sensación que tengo. Sí. Pues
0: cuando
15: pues
0: la autopista lo permite, está cerca. Cuando la autopista se pone un poquito de aquella manera, pues parece que no está totalmente tan cerca. Jesús, muchísimas gracias y enhorabuena por este trabajo, que vamos a disfrutar muchísimo.
15: Gracias a vosotros, y si me permite simplemente dar las gracias a Kaizen Editores por apostar por este manuscrito, a Antonio Álvarez del Pino, que es un pintor crítico de arte que mañana me va a acompañar en la presentación, y también gracias al kiosco de las flores, así como a la botica de lectores, que es la librería que mañana estará allí in situ vendiendo los ejemplares.
0: Pues nada, si os coge por allí, no os lo perdáis. Jesús Devesa, El escultor de almas. Hasta la próxima, querido Jesús. Entonces, Andalucía, ahora son las 7 de la tarde y 19 minutos, o lo que es lo mismo, las 19 y 19.
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0: Hoy hemos empezado el programa hablando de cine, en concreto de una decepción para Servidor, que es la película de Spielberg, que pude verla este fin de semana en el cine, el día de la revelación, y que me dejó que ni fu ni fa. Pero hay otras películas que también son... Por cierto, si alguien ha visto la película de Spielberg y opina todo lo contrario que diga. Servidor, que lo diga. 670-940-200. Nos podéis enviar un mensaje, una nota de voz, un audio de WhatsApp. Si habéis visto la película El Día de la Revelación, decidme qué os ha parecido, porque a mí particularmente me dejó con las patas colgando, como se suele decir. Yo, como el partido de España, insisto, siempre esperando a ver cuándo llegaba el gol. Espérate, ahora es cuando empieza lo mejor, ¿no? Y termina la película y lo mejor no llega. Particular opinión de alguien que tampoco es un experto en cine, ni mucho menos. Pero que hay otras noticias relacionadas con el cine y otras películas que son noticia, porque esto que estamos escuchando, que lo habrás reconocido...
2: Hombre, claro, por supuesto.
0: El 16 de junio de 1978, es decir, tal día como hoy, en 1978, se estrenó Gris. ¿Qué te parece?
2: Pues me parece muy bien, que ha pasado mucho tiempo.
0: Ha pasado mucho tiempo, pero sigue sonando la música.
2: Estupendamente.
0: Como, claro, fijaos que bien suena esto.

0: La banda sonora se había publicado unos meses antes. Fíjate la manera de comercializar en este caso la película. Primero se publicó la banda sonora, canciones como esta, y después el 16 de junio del 78, ha llovido, las cosas como son, se estrenó la peli. Así que nada.
1: Yo creo que estaba muy bien hecho, porque cuando la gente vio la película le sonaban tanto las canciones que aunque la película no hubiera sido como fue, yo creo que ya hubiera gustado, porque eso de saberte las canciones de la película, eso le gusta a todo el mundo.
0: Olivia Newton-John, John Travolta, Gris. Hoy de aniversario. Y ahora vamos a hablar de otra película más actual, tan actual como que se está rodando. Se va a empezar a rodar en Almería. El rodaje de Tomb Raider, que se está haciendo ya en el desierto de tabernas de Almería. Lara Croft, que va a cobrar vida encarnada en la actriz Sophie Turner.
1: Sophie Turner, nada más y nada menos. ¿Te acuerdas de ella, por ejemplo, en Juego de Tronos?
0: Juego de Tronos.
1: Hombre, por favor.
0: Es una mujer ya conocida.
1: Sasha Stark.
0: Efectivamente. Pues Sophie Turner está ya en Almería, que además sustituye en esta saga a otra mujer también muy conocida, que es Angelina Jolie.
1: Exacto.
0: Es la sustituta de Angelina. Y otra mujer muy conocida es la que estamos escuchando ya también, que es Rocío Amores.
2: ¿Cuándo me voy a dar las tardes,
0: Rocío Amores. Rocío Amores.
2: Estoy aquí siguiéndolo.
0: Oye, que en el reparto también está, y aquí yo me quito el sombrero, Sigourney Weaver,
1: hombre,
0: que yo soy
1: súper fan
0: de Sigourney.
2: Hombre, yo también.
0: Que vaya rodaje, ¿no? En el desierto de tabernas. Sí.
2: Bueno, vosotros sabéis que aquí tenemos rodajes que son impresionantes, porque, bueno, además se está rodando en el mismo sitio, en el mismo paraje del Chorrillo que se rodó Exodus, que fue una superproducción que atrajo a miles y miles de figurantes, de todo. Y aquí, bueno, estamos un poquito acostumbrados a producciones de este tipo. Y bueno, completamente de acuerdo con vosotros en el subidón que daba, Fiebre del Sábado Noche, absolutamente todo, es que era un subidón increíble. No sé si ahora ese mismo subidón se lo darán a los jóvenes, por ejemplo, películas como esta de Tomb Raider, que se va a estrenar y va a ser una serie y que está basada, ya sabéis vosotros, en videojuegos, en una arqueóloga, Lara Croft, que encarnará en esta ocasión la actriz Sophie Turner y que durante tiempo pues también ha hecho Angelina Jolie. Y bueno, pues fíjate que hay actores pues de esta clase, ¿no? Porque la actriz británica Sophie Turner pues ha sido conocida por encarnar a Sansa Stark en Juego de Tronos o Jean Grey en la saga X-Men. Es la protagonista, bueno, que ha seguido los pasos de Angelina Jolie, de Alicia Vikander, como la famosa arqueóloga y aventurera que encarna a Lara Croft. Así que esta tarde hemos estado un poquito viendo a ver los escenarios donde se estaban montando y cómo se estaban montando, y bueno, aunque no nos han dejado acercarnos mucho con la cámara, pero impresionante pues ver cómo se monta un poblado y bueno, y luego las recreaciones que se hacen y cómo queda todo, bueno, bastante, bastante impresionante.
0: Pues esto otra vez vuelve a poner a Almería y Andalucía en primera línea en cuanto al rodaje de grandes producciones cinematográficas. ¿Se sabe hasta cuándo van a estar rodando, Rocío, por Almería?
2: Pues mira, sí, se dice que van a estar 3 semanas rodando. Además, nos pueden sorprender porque esta superproducción, como otra, de pronto te encuentras que están rodando en alguna parte de la ciudad que no te esperaba. También tengo que decir que es la nueva apuesta estratégica para Amazon MGM Studios y que la compañía busca transformar una de las franquicias más reconocidas de la historia del videojuego en un gran fenómeno televisivo internacional. También cuenta con el guión de la actriz Phoebe Waller-Bridge, conocida también por la serie Fleabag. La productora ha lanzado también una promo de la serie con la actriz Sophie Turner, que ya hemos mencionado. Uh-huh. Y bueno, y cuenta además con la participación, como has dicho tú, Javier, de Sigourney Weaver, la mítica protagonista de Alien, El Octavo Pasajero. Se prevé que se estrene en 2027. Y bueno, pues ya te digo, aquí muy pendiente del rodaje, porque de pronto te puedes encontrar metido en la serie cuando vas caminando por el centro de la ciudad.
1: Wow.
2: Que no se descarta, ¿eh?
0: Eso estaba yo pensando, digo, si cualquiera de vosotros se cruza con Lara Croft por Almería estos días, no estáis soñando. Es que Lara Croft está en Almería. Se está rodando Tomb Raider. Gracias, Rocío Amores.
2: Los ojos como plato, a ver si es más.
1: Andalucía, tierra de cine.
2: Desde luego, y Almería, casi más.

0: Hay música que no necesita presentación, Mariló, porque tiene una personalidad. Antes poníamos los primeros sones de una canción de Gris y eso todo el mundo sabe que es Gris. Y suenan los primeros sones o los primeros ritmos de una canción de Chambao y todo el mundo sabe que es Chambao.
1: Efectivamente, un referente total y absoluto del flamenco chill, y la voz de la Mari yo creo que es de una personalidad tan grande que es inconfundible, no hay ninguna que se le parezca, ninguna, ¿eh?
0: Hicieron algo completamente diferente, lo siguen haciendo, después otros les siguieron, pero Chambao fueron los primeros y fabricaron éxitos espectaculares como este que está sonando y como otros muchos que se van a poder disfrutar, por ejemplo, en un concierto en Insólito, donde Chambao, en el puerto de Sevilla, va a celebrar el 25 aniversario, será ya por el mes de septiembre. Pero tú hablabas de la voz de la Mari y no me resisto a decir, Mari, buenas tardes, ¿cómo estás?
2: Buenas tardes, ¿qué tal? ¿Cómo estáis?
0: Bienvenida, pues estábamos deseando saludarte.
2: Yo también, estaba aquí calladita, digo, bueno, a ver cuándo...
0: Es que estamos hablando de mujeres de rompe y rasga. Estábamos hablando de Lara Croft y ahora de la Mari de Chambao, ¿eh? Mujeres fuertes, valientes.
2: Cuidado,
0: Mari,
2: cuidado ahí.
0: Fuertes y valientes, que tú lo has demostrado y muy a las claras, además.
2: Bueno, me ha tocado como a muchas otras mujeres, nos ha tocado.
0: Uh-huh. Oye, te hemos visto, quiero empezar por lo último, y lo último es que este fin de semana ha salido al escenario con Manuel Carrasco, y ha sido un momentazo, ¿no? En el Estadio de la Cartuja.
2: En el Estadio del Betis.
0: ahí tenía que ser.
2: Ahí tiene que ser, verde y blanco total, claro que sí. Pues ha sido muy emocionante, la verdad. Estamos todavía en una nube. Yo hablo con él me dice cositas, su equipo también, mi familia también, porque es muy querido. Bueno, ¿en qué casa no es querido Manuel?
0: Quien no quiera a Manuel Carrasco, no quiera a su padre y a su madre.
2: Quien no quiera a Manuel Carrasco tiene un problema.
0: ¿Y cómo se fragua todo entonces, Mari?
2: Pues la colaboración, ¿te refieres?
0: Sí, sí. Allá. Sí, el que tú aparecieses pues mira, ahí en el estadio del Betis.
2: Pues le escribí, le dije, Manuel, no puede ser que acabo de ver las redes sociales, que tú hasta 2028 ya no vas a subirte al escenario. Y esto cómo va a ser que tú y yo no nos hemos subido al escenario para hablar de tu décimo aniversario, ¿no? De estos 10 años de salvajada, por decirlo de alguna manera. Y bueno, pues me dijo que quería encontrar la canción adecuada, y cuando me mandó Mujeres de las Mil Batallas, pues imagínate, bueno. Digo, cariño mío, si es que tú me estás haciendo a mí un regalo.
0: Como un guante, ¿no?
2: Tú, Mari, me estás haciendo a mí un regalo. O sea, como ¿qué te digo yo? Bueno, se lo dije en el concierto. Es una terapia para mí, o sea, es como redondear toda la terapia que he estado haciendo, porque bueno, me tocó hace 20 años y me ha vuelto a tocar el año pasado. Uh-huh. El cáncer de mama, entonces lo tengo muy reciente, y la verdad que poder cantar con él a guitarra y dos voces, que eso es desnudo en un estadio de 60, yo qué sé cuántas
0: 70.000 personas,
2: creo que había 70.000, venga, vámonos. Imagínate, eso ha sido pues lo que le dije, porque al principio estuvimos viendo por teléfono en qué tono ponerla, y yo le dije, mira, la podemos hacer muy bonita, todo lo que tú quieras, mi tono, subirla, digamos, pero al final lo bonito es que lo cante la gente, entonces me parece irrespetuoso para la gente, ¿sabes? La gente no va a ver Chambao, va a ver a Manuel Carrasco.
0: A tu tono no llega mucha gente, Mari.
2: No, pero no era por el público, sino porque la canción se quedase bonita donde está, donde claro, fue creada, ¿no?
0: Claro.
2: Y me dijo, bueno, ya lo vemos en el concierto. Lo tenemos claro que en mi tono tú puedes y que en tu tono yo puedo. Y claro, él lo que quería realmente era que la cantara yo prácticamente entera, que es lo que hizo. Él se callaba y yo entraba, por eso parece ahí como que hay una mujer, no sé cómo se llama ella, pero una que ha puesto en redes, se nota que no lo tenían ensayado, que ella estaba muy nerviosa y que no se la sabía. Y digo, venga, y qué más cosa, cariño, tú es que eres coach qué, o algo.
0: Qué buen rollito, qué buen rollito.
2: Buen rollito total. Y bueno, puede parecer eso, como a ella le pareció, pero al resto de no sé cuántas miles de personas no le pareció eso. Uh-huh. Realmente era pues eso, el respeto de... vas a entrar tú a cantar o entra yo. Es una canción, pues eso te digo, a dos voces y guitarra muy desnuda en un escenario gigante como es ese Estadio de la Cartuja. Y quedó pues preciosa, porque no podía terminar de otra manera que cantándola a todo su público. Que así es como se quedó y así es como se ha vivido. Y ha sido, te digo, es que Manuel es muy generoso, tío. A mí, me ha regalado una terapia como cerrando el círculo, ¿sabes? Me ha regalado una terapia ahí conjunta con 70.000 personas en Sevilla.
0: Maravilla.
2: Que eso ha sido preciosísimo. Sí, me ha hecho un regalazo.
0: La música es terapéutica y cuando se unen la música, la amistad, el cariño y el amor. Vamos a escuchar cómo sonaba efectivamente la Mari y Manuel Carrasco este fin de semana en el Estadio de la Cartuja.
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0: Y es lo que tú dices, Mari, prácticamente desnudos, porque voz y guitarra en un escenario tan inmenso, en un estadio tan grande también y con tantas miles de personas. En fin, yo y nosotros te damos la enhorabuena, porque nos hemos emocionado viéndolo. Y entiendo que tú tendrías los vellos como alcayatas, ¿eh?
1: Pero exacto, es lo que
2: yo
1: dice Javier.
2: Yo, fíjate, estaba súper tranquila, porque claro, Manuel tiene una... O sea, él te arropa, ¿sabes? Tiene una manera de estar en el escenario que parece que está en el cuarto de su casa. O sea, es muy especial. Y qué va, estaba muy tranquila. Yo lo miraba a él, le tenía los ojos puestos en la boca. Por si él cantaba, callarme yo.
1: Claro. Fíjate.
2: Pero claro, era como, ¿sabes? Como tú. Había una cosa ahí muy íntima, muy bonito, la verdad. Yo lo viví súper bonito. Siendo la complejidad de la enormidad del estadio, y que se reduzca a eso, a yo estar mirándole la boca por si él entraba, callarme yo, ¿sabes? Y luego rematar cantando a la gente, eso es una pasada.
1: Todo lo que tú haces, Mari, tiene aparte de que emociona, tiene ese punto de honestidad y de verdad, que yo creo que eso se transmite. Y Manuel Carrasco también lo tiene. Y entonces cuando juntáis los dos, pues conseguís...
0: Se junta el hambre con las ganas de comer.
1: Ese tipo de cosas.
0: Y fíjate cuál es el resultado.
1: Y bueno, recordar que estamos hablando de que el 26 de septiembre, pues en el puerto, pues vas a hacer...
0: El puerto de Sevilla, que es un enclave muy singular.
1: Es un sitio...
2: Sí, en los tinglados del puerto. Exacto. Esto va a ser muy chulo. A mí tengo muchísimas ganas de...
1: Sí.
2: Sí, además que hace ya tiempo que no voy a Sevilla a cantar y tengo muchísimas ganas, la verdad. Y Insólito ha apostado este año por Chambao y por llevar el 25 aniversario. Y ojalá se sume muchísima gente allí y lo petemos aquello. Y
1: ¿seguro?
2: Que el 25 cumpleaños se celebre por todo lo alto, que yo creo que no hace falta irse a Madrid todo el rato, a la Arena y al Wizzing Center y todo el rato para allá, como para que algo sea tan bonito como un 25 aniversario en Sevilla, ¿sabes?
1: Claro que sí.
2: Que no es necesario todo el rato, que bueno, que esas plazas están muy bien, pero que también más cerquita y en Andalucía, que es de donde estamos y donde somos, pues me parece un escenario de verdad lo más acertado para celebrar el 25 aniversario.
1: Y que vas a repasar ahí en directo algunos de tus grandes temas y, como tú decías antes, que la gente cante también contigo, que está deseando.
2: Bueno, algunos no, todos. O sea,
1: bueno, los 25 temas
2: que hay en el disco...
1: Son todos.
2: Claro, los 25 temas que hay en el disco son, digamos, desde 2001 a hoy día...
1: Sí, todos.
2: Prácticamente las canciones más conocidas de Chambao. Y bueno, ojalá... no digo nada, pero ojalá para septiembre haya alguna y algunos más dileaditos de calendario para que se suban lo que han hecho en el disco.
0: Puede haber sorpresitas.
1: Claro que
2: hombre,
1: sí.
2: Ojalá. La primera que se llevaría la sorpresa sería yo.
0: qué lujazo en Andalucía ahora, en Canal Sur Radio.
2: Ojalá. Mira, en septiembre ya puede que la cosa esté más deliada de calendario.
0: Seguro, ¿no? Seguro. La Mari de Chambao, que nos está invitando al 25 aniversario de Chambao en Insólito, en Sevilla, en el puerto de Sevilla, el 26 de septiembre. No nos lo vamos a perder, Mari. Muchísimas gracias. Un besazo enorme.
1: Bueno. Ni se te ocurra.
0: Exacto, ni se te ocurra.
2: Un besazo,
0: Mari.
2: Muchísimas gracias por el ratito. Un besito.
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3: 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Pide a Amador.
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0: Nosotros, antes de que llegue Pibe, solemos hablar de música porque es como una manera de ponerle una alfombra roja para cuando él llegue con sus canciones, con la...
5: Ponme la verde, porque yo soy del
1: Bueno, da igual, con que te
0: ¿otro?
1: Deslices...
5: Otro.
0: Has escuchado que la Mari estaba muy contenta, sí, por cantar con Manuel Carrasco, claro, pero sobre todo porque ha cantado en el campo del Betis.
5: No, y que además ella canta maravilloso.
0: Sí, sí.
5: Es que su principal virtud es que canta muy bien.
1: Sí. Muy bonito.
5: No, y no se da importancia.
0: No, y lo no, que decía va. Mariló, ¿no? Que tiene mucha verdad en esa garganta y que descubrió y fue una innovadora.
5: Totalmente.
0: Con esto de Chambao, que después han venido 800.000 que han hecho,
5: sí, el chilao,
0: flamenco chilao y todo, sí, eso. Sí. Pero Chambao, 25 años. Y es lo que va a celebrar precisamente
5: aquí contamos la historia de... de esta canción.
0: Efectivamente. Bueno, las historias que hay detrás de las grandes canciones de la historia. Es lo que nos trae cada martes Pibe Amador y hoy además con obras maestras.
5: Sí, porque además creo que hoy es mi última intervención de la temporada.
0: Es la última semana de la temporada. Ya a partir de la semana que viene vendrán los programas de verano y nos dedicaremos a otras cosas. Hoy, por ejemplo, he estado repasando las canciones de verano. Esos son las canciones del verano.
5: Hay mucho que cortar. Bueno, pues precisamente hoy, después he estado repasando y hemos contado historias de 77 canciones durante este curso, ¿no? Y hoy, aunque todavía oficialmente no ha entrado el verano, pero vamos, como si hubiera entrado, porque la que está cayendo es increíble.
0: Está cayendo fuego.
5: Yo me he venido hoy en la moto, no ha ido un taxi a recogerme y no me vea. La que estaba cayendo en la moto no me vea. Y como digo eso, como estamos ya en verano, aunque todavía no haya llegado oficialmente, pues vamos a conocer la historia de la más famosa y de probablemente la mejor canción sobre el verano, que es Summertime, verano en inglés.

0: Y con Summertime vamos a conocer a uno de los más grandes compositores del siglo XX, que fue George Gershwin, hijo de inmigrantes judíos rusos, que nació en Brooklyn, Nueva York, el 26 de septiembre de 1898. Estamos en 1957 escuchando la trompeta de Louis Armstrong. Y ahora entrará ella, o sea, Ella Fitzgerald.
1: Yo te imagino a Pibe Amador con una gabardina y un sombrero entrando en un garito de Brooklyn a mediados de los 50 mientras suena esta canción de fondo.
0: Estaría estupendo.
1: Y Pibe se quita el sombrero, lo deja en el perchero, se quita la gabardina y ve que hay alguien en el escenario.
0: Y
1: una
0: ella,
1: mujer a punto
0: ella.
1: De cantar. Ella.
0: Y es ella.
1: Ella Fitzgerald.
0: Y la trompeta del gran Louis Armstrong. 18 de agosto, concretamente. Calorcito.

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1: No, de luego una canción como esta es posible hasta sentir menos calor, en verano.
0: Hombre, sobre todo lo que se siente uno es deleitado. Bueno, podemos ir contando un poco cómo surge esta canción. Porque resulta que George Gershwin era un músico clásico, lo mismo estudió a Chopin para dominar la armonía que a Schoenberg para conocer la música contemporánea, y también se apasionó con la música negra. Entonces leyó una novela llamada Porgy en 1926, y ahí surgió la inspiración para crear una comedia musical, o sea, un musical, el primer musical negro de la historia, que se llamó Porgy and Bess. Así, en 1934 se fue con su hermano Ira, que era el letrista. Bueno, escuchemos un poquito a Luis, a Luisito.
1: Luisito Armstrong.
0: Oh, los vientos. Yes,
1: you spread your wings. Vaya dueto, ¿eh? Ella Fitzgerald y Louis Armstrong, ¿eh?
0: Y mejor a ver. Wow.
1: ¿Cuánto costaría una entrada para ver esto hoy día?
0: Pues
1: que están cobrando barbaridades por otras cosas mucho...
0: Pues no muy cara, ¿sabes?
1: Mucho menos edificantes.
0: No muy cara. Peor, exactamente. Ahora se paga mucho más por una entrada. Bueno, pues cuento. En el 34, Jorgensen y su hermano Ira, que era el que escribía las letras, para ambientarse en este musical que querían hacer, se fueron a una cabaña, a Folly Beach, en una isla cercana del Folly Beach, es la isla de la locura, cerca de la ciudad de Charleston, donde vivían los Gulat, un grupo de negros que había permanecido prácticamente aislado desde su llegada de África, y allí conviviendo con los negros se fueron ambientando en lo que sería Porgy and Bess, el primer musical negro de la historia. Y una noche de aquel verano de 1934 nació Summertime.
1: Aquí pasamos, tenemos ya otra versión, ¿no?
0: Sí, ahora digamos hemos escuchado la mejor, ahora vamos a escuchar la más rockera, y si nos da tiempo escucharemos
1: a ver,
0: otros tipos de...
1: Esta señora que va a cantar también es para ponerse firme.
0: Sí, sí, sí. Aunque alguna vez cuando apretaba mucho a mí me partía el oído. Estamos escuchando a Janis Joplin. Vamos, la vamos a empezar a escuchar.
1: Efectivamente. Cantando Summertime, Janis Joplin.

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1: Hombre,
0: Janis Joplin.
1: Janis Joplin.
0: Una de las que se murió con 27, que hay una colección de los que murieron con 27.
1: Sí, murió muy joven, efectivamente.
0: Bueno, pues la versión más rockera, digamos, es la de Janis Joplin. Y ahora vamos a escuchar brevemente la versión que yo creo que es más elegante, la de Norah Jones, en 2014, en directo en Río de Janeiro.

0: de la importancia de Gert Swing en la música americana, da buen ejemplo que su piano está en la biblioteca del Congreso norteamericano. Ajá. Junto a la máquina de escribir de su hermano Ira.
1: Wow.
0: Que escribía las letras. Y hay un paralelismo increíble entre la vida de George Gershwin y Federico García Lorca.
1: ¿Ah, sí?
0: Ambos nacieron en el 1898. Tuvieron una intensa actividad creadora, se interesaron por la música negra, por la cultura negra, y murieron jóvenes, los dos con 38 años. En 1936, Lorca, y un poco después, George Gershwin.
1: Fíjate, no tenía ni idea de esta.
0: Sí, yo
2: solo estudié
0: en su momento.
1: Qué desperdicio, sí, qué es lo que podrían, qué es lo que no podrían habernos
0: dos,
1: regalado.
0: ¿Eh? Imagínate si se
1: los
0: fueron
1: dos, con 38, lo que les dio tiempo hasta
2: si le
1: das
2: 30 años 38, más como mínimo.
0: Pues imagínate.
1: Fíjate, terminamos con una última versión,
0: sí,
1: pibe.
0: Vamos a terminar con la más divertida, la de un gordito negro, Bill Stewart.
1: ¡Vámonos! ¡Vámonos! Parece que dice vámonos, ¿no?
0: Sí, lo hice yo.
1: ¡Ah!

0: Es que se mete dentro de una canción y no te das ni cuenta. Pibe Amador ya tiene tanta experiencia.
1: No, sí, yo lo hago mucho en mi programa. Hago percusiones y la gente te cree que
0: pertenece que forman parte de la canción. Como yo me lo he comido ahora, vamos.
1: Eso para mí es un piropo, claro.
0: Billy Stewart, esta es otra versión de Summertime, de una de las grandes canciones de la historia que como ha sucedido durante toda la temporada, nos ha traído el grandísimo Pibe Amador. Ha sido un enorme placer, querido Pibe,
1: pues compartir lo mismo os digo.
0: Estos días de radio contigo y te esperamos la próxima temporada en Andalucía ahora.
1: Hombre, si Dios quiere, aquí estaremos.
2: Que pases un buen verano. Se nos va a hacer largo el verano sin ti.
1: No me digáis eso.
0: Él va a estar muy bien porque sí. Él se va a estar cerquita de la playa, yeah. Así que cuando vuelva en septiembre estará más
1: bueno,
0: morenito.
1: Bueno, no creáis, a mí me gusta más Sevilla en agosto que la playa. Hay mucha gente en la playa. Y como yo voy mucho tiempo durante el resto del año,
2: claro.
1: Pues no creas, me gusta quedarme en Sevilla.
0: Don Pibe Amador, gracias y hasta la próxima.

0: Porque un tío que ha debutado con 40 años en el Mundial se ha convertido en el héroe nacional.
1: Pero es que recuerdas que hace no mucho, futbolista de Nueva Zelanda, un influencer argentino,
0: Tim Payne,
1: lo puso en el escaparate, ¿no? Pues ayer este portero pasó ya no solo de tener protagonismo, porque fíjate que empezó en el fútbol profesional con 25 años, es decir, tremendamente mayorcito. Tarde. De 50.000 seguidores a más de 8 millones, casi 9 millones en ¿cuánto? Horas, ¿no? Ni tan siquiera sabía disputar
0: el partido. En lo que dura un partido.
1: Así que fíjate la auténtica barbaridad. Yo creo que esto también habla de que hay que relativizar lo que son las redes sociales y lo que te pueden ofrecer. Digo esto para la gente joven. O sea, esto es efímero, es viralizar algo y a partir de ahí aprovecharlo y sacarle el rédito el que pueda. Pero fíjate que con estos 40 años es el sexto jugador más veterano del Mundial. Hay por delante jugadores como Cristiano Ronaldo, como Modric, Zeco, es decir, no es ni mucho menos.
0: Creo que el más veterano tiene 43, ¿puede ser? 43
1: años. Sí, 43 años y 162 días, que es Craig Gordon, jugador de Escocia. Ajá. Y que evidentemente, fíjate, en el Mundial se han vivido casos de hasta 45 años. Oh, un portero de Egipto que con 45 años en el 2018 llegó a disputar también el Mundial de Rusia. Hay que decir de Roger Milla, ¿no? Con Camerún, que fue el jugador que jugó de campo más veterano. Así que historia de los Mundiales, Javier, que evidentemente vamos a ir contando y que vamos a ir viviendo de la mano de la selección española
0: también. Hoy partidazo, Francia-Senegal a partir de las 9.
1: Sí, es el único, digamos, son horarios tremendamente raros, ¿eh? Si ayer teníamos a las 6, hoy se han ido a la madrugada, a las 9 de la noche, a las 12 va a haber partido también a las 3, pero creo que es uno de los partidos, al igual que mañana o esta madrugada con el Inglaterra-Croacia, que es otro para mí de los grandes partidos en esta fase un poco más cafetera, digamos, para aquellos que les gusta demasiado el fútbol.
0: Gracias, Alonso. A las 9 y 5, más información del deporte en el Mirador de Andalucía, con todos los titulares y todo el desarrollo.
1: Y mucha información.
0: Y mucha información. Gracias, Alonso Rivero. Ya que sí que entramos en la recta final de Andalucía ahora, y esta sintonía nos lleva siempre al pensamiento, a ese pensamiento que nos regalamos en estos metros finales del programa y que hoy nos lo trae, viene con la firma de Nativel Preciado, ya sabéis, periodista española, veterana, que habla así de la figura paterna.
2: Yo creía que mi padre era Dios. No sé si voy a contestar alguna otra pregunta cuando hables de los padres y los hijos, pero creía que era Dios porque me enseñaba unos cuentos maravillosos, porque sabía palabras en otros idiomas, porque me resolvía los problemas, porque me cuidaba, porque me protegía, porque, bueno, por muchas cosas. De pronto descubrí que no era Dios, pero les seguí queriendo mucho y pensando que me había dado un ejemplo maravilloso, que era amar los libros. Tengo los libros de los cuentos y los libros de mi padre en una estantería muy alta, nunca los quitaré de ahí. Los demás van cambiando de posición, van cambiando de estructura, van cambiando de todo, y algunos desaparecen y no me importa, pero esos son sagrados porque es la base de mi vocación. Él me enseñó a amar los libros y aprender a nombrar las cosas, y eso no se te olvida jamás.
0: La figura paterna en la experiencia de Nativel Preciado. Algunos padres quizá no sean Dios, pero a veces se le parecen. Los últimos minutos de Andalucía ahora son para repasar algunos de los sonidos del programa, para repasar lo que hemos aprendido. Hemos hablado, por ejemplo, con el doctor Vicente Mena sobre la manera en la que se envejece hoy día, la manera en la que podemos llegar a cumplir muchos años y muy bien de salud.
3: Vivimos muy bien, muchos años, y además sin grandes esfuerzos. Esta es la ventaja. Básicamente estilos de vida saludables, y han mejorado mucho las condiciones que nos permiten vivir muchos años.
0: Hoy hemos conocido también que hay nuevas normas para los pasajeros a la hora de coger aviones en la Unión Europea. Se aplicarán dentro de un año, pero ya ofrecen algunas ventajas que hoy día no tenemos. Ignacio Rubio es el presidente de la Asociación Española de Usuarios, Empresarios y Profesionales del Transporte Aéreo.
4: Lógicamente, la claridad que va a ofrecer esta nueva norma a partir de marzo de 2027, pues supondrá evitar esas prácticas, pero lógicamente seguiremos esperando.

0: que realmente el legislador europeo dicte normas que al final pueden ir en beneficio de los propios pasajeros, pero hemos de recordar que el lobby aeronáutico, el lobby de las compañías aéreas, pesa mucho en Europa y por lo tanto los señores eurodiputados van también en avión.
1: Y hoy se ha venido un ratito con nosotros a Andalucía ahora la Mari de Chambao, porque Chambao cumple 25 años y lo va a celebrar, entre otros sitios, en el puerto de Sevilla en septiembre de este año.
2: Manuel tiene una... O sea, él te arropa, ¿sabes? Tiene una manera de estar en el escenario que parece que está en el cuarto de su casa. O sea, es muy especial. ¿Y qué va? Estaba muy tranquila. Yo lo miraba a él, le tenía los ojos puestos en la boca.
1: La Mari de Chambao, que hablaba sobre el concierto de Manuel Carrasco en el que ella subió a cantar una canción este fin de semana en el Estadio de la Cartuja. Hasta aquí hemos llegado con la realización técnica de Dani Piñero. Gracias, Dani. Fenomenal. Y con el equipo excepcional en la producción de Estíbaliz Martínez, Kiko Canterla, Maruca Bermúdez y Mariló Seco. Gracias, Mariló.
3: Hasta mañana,
1: Hasta
3: Javier.
1: Mañana. Ahora el Mirador de Andalucía.
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3: Muy buenas tardes, bienvenidos al Mirador de Andalucía del martes 16 de junio, con el verano encima y la primera ola de calor asomando para el próximo fin de semana. Andalucía pide hoy al Gobierno de España los 4 aviones de la lucha contra el fuego que se debe a nuestra comunidad del reparto estimado de los medios de la lucha contra los incendios forestales. Juanma Moreno ha detallado hoy el dispositivo del Infoca para los próximos meses, los veranos cada vez más largos en Andalucía, y a la vez el presidente en funciones se ha lamentado del nuevo recorte del gobierno central hacia nuestra tierra.
7: Lamentablemente tengo que decir que este año también el Estado vuelve a aportar 4 medios menos aéreos que en 2024. Solo aportan 3 medios aéreos frente a los 7 del 2024. Por tanto, hago de aquí una llamada de atención también para que la Administración General del Estado pues colabore y nos trate de igual a igual que al resto de comunidades autónomas, igual que cuando se hace ese reparto de medios aéreos. Andalucía pues cuente con los medios que le corresponde por su extensión y por su población.
3: Manuel Pérez Alcázar, buenas tardes.
8: Buenas tardes. Desde el 1 de enero se han producido en Andalucía 73 incendios forestales que han afectado a 6.700 hectáreas. Este año el dispositivo del Infoca cuenta con una inversión de 271 millones de euros, un 5% más que el año pasado. El presidente de la Junta en funciones pide a los andaluces extremar la precaución en un contexto de cambio climático.
3: Tarde de tormentas, fíjense, en la Sierra de Huelva, en la Subbética Cordobesa, en las sierras de Jaén y de Granada, en esta última provincia, tormentas localmente fuertes y acompañadas de granizo de hasta un centímetro, como en Campotéjar y zonas aledañas donde sonaba así el pedrisco. Y esto, porque ha sido persistente, ha llegado a provocar desbordamiento de arroyos y anegaciones. Mañana suben las temperaturas, como se esperaba, rozando ya los 39 grados en puntos de Córdoba, de Sevilla y de Jaén. Las mínimas también se instalan en los 20 grados o por encima en las madrugadas. Y repetirán mañana, miércoles, las tormentas. Bueno, aparte de esto, dos asuntos de gravedad centran la actualidad de la tarde. PSOE y Sumar se han unido en la mesa del Congreso para impedir la votación de una iniciativa de Partido Popular y Junts en la que reclamaban a Pedro Sánchez la convocatoria de elecciones anticipadas. La negativa del órgano que preside Francina Armengol se apoya en que la potestad de llamar a las urnas es solo del presidente del gobierno. Sin embargo, el año pasado sí se admitió a trámite una iniciativa similar de los independentistas catalanes. Junts y PP tienen clara la explicación de la negativa de hoy. Esther Muñoz, portavoz popular en el Congreso.
9: ¿Por qué hace un año y tres meses sí se podía admitir a trámite y hoy no se puede admitir a trámite? Porque hoy el gobierno no tiene mayoría y lo que no quiere es que quede reflejado en una votación parlamentaria que no tiene una mayoría de la que no goza desde hace mucho tiempo, lo cual nos lleva a la cobardía de un gobierno que es consciente y que con esta decisión la mesa acredita que la legislatura está muerta, que la legislatura ha llegado a su fin y que a partir de ahora lo único que cabe esperar es que Pedro Sánchez siga parasitando el gobierno hasta que no le quede más remedio legalmente que convocar elecciones.
3: El Partido Popular va a recurrir, no obstante, la decisión de la mesa y se reserva acciones legales. El gobierno mantiene pues su tesis de los últimos tiempos, de que pase lo que pase, la legislatura terminará en 2027 y no concede valor político a que Junts, socio de investidura, haya promovido esta enmienda. Portavoz Elma Saiz.
10: Yo no comparto ese planteamiento que hace Junts y todos los días estamos viendo, y vamos a ver también esta semana, importantes momentos, votaciones, iniciativas, y seguimos con la mirada puesta en 2027 y más allá.
3: Y en las caras protagonistas de la tarde, la directora de la Guardia Civil, Mercedes González, que en su comparecencia en el Senado ha repetido una y otra vez que nunca, jamás, de ninguna manera, ha interferido en ninguna investigación de la Unidad Central Operativa, de la UCO, cuerpo que ella dirige. Tampoco ha participado en trama alguna para anular causas judiciales que afecten al gobierno o al PSOE. Sí ha reconocido González que se reunió con la fontanera Leire Díez, pero no fue en la sede de su institución y no para participar en una campaña de desprestigio de nadie.
11: No he adoptado jamás, nunca, ninguna medida contra ningún agente de la UCO, ni de la Unidad de Delincuencia Económica o de cualquier otra unidad de la Guardia Civil, como elemento de presión para alterar investigaciones que afecten ni al gobierno ni a nadie, ni influenciada por la señora Díez ni por ninguna otra persona.
3: La vicesecretaria general del PSOE ha tratado hoy de exculpar al Partido Socialista, y situarlo como perjudicado en el caso de las cloacas.
8: Para desmentir posible financiación ilegal del PSOE, María Jesús Montero ha reconocido que Ferraz pagó a esta trama de Leire Díez, que buscaba desacreditar a jueces, fiscales y guardias civiles que investigan casos de corrupción en el entorno del Partido Socialista y del Gobierno.
12: Ahora, lo que yo conozco del Partido Socialista es que lo que ha hecho es pagar, ingresar dinero hasta donde sé, en ningún caso. Por tanto, financiación irregular, en ningún caso. Pero, insisto, hay que ser prudente con todo lo que en los autos vaya saliendo para ver cómo avanzan esas investigaciones.
3: El expresidente del Gobierno, Rodríguez Zapatero, ya está en capilla, a 12 horas de su comparecencia en la Audiencia Nacional, donde al final sí tendrá que responder como imputado en dos causas: el rescate de la aerolínea Plus Ultra, esto estaba previsto, y sobre el origen de las joyas de más de 1 millón de euros que guardaba en su caja fuerte.
8: El juez Calama no ha permitido a Zapatero aplazar el asunto de la joyería que había pedido el ex líder socialista. En su partido están deseando escuchar al expresidente del Gobierno porque pretenden o esperan que lo aclare todo. Así lo ha dicho el portavoz en el Congreso, Pachi López.
13: Mañana comparece ante la justicia el presidente Rodríguez Zapatero y les puedo decir que estamos deseando, porque estamos absolutamente convencidos de que se van a aclarar muchas cosas y de que se van a desmontar muchas otras. Me sorprendía escuchar a la portavoz del PP decir que Zapatero ha renunciado a demostrar su inocencia. ¿Esta es la concepción del Estado de Derecho y de la democracia del Partido Popular?
3: Bueno, escucharemos a Zapatero, veremos las explicaciones que da y si convence. Bueno, ante el abultado número de bañistas ahogados cada año en las costas andaluzas también, las administraciones empiezan a aplicar sanciones a aquellos que entran en el mar con bandera roja, poniendo en riesgo sus vidas, las de los socorristas u otros bañistas que quieren ayudarles. El Ayuntamiento de La Línea ha sancionado con 3.000 euros a una persona que tuvo que ser rescatada cuando estaba en apuros después de meterse en el agua con bandera roja, que, como saben, prohíbe expresamente el baño. Uno de los socorristas tuvo que recibir atención hospitalaria. Bea Díaz.
14: Hasta 4 socorristas de una moto acuática de rescate tuvieron que intervenir en la playa de Santa Bárbara de La Línea después de observar a un bañista de unos 40 años que estaba en apuros a un centenar de metros de la orilla y que no podía salir del agua debido al fuerte oleaje. La dureza de las corrientes obligó a que interviniera incluso otro equipo de salvamento. Una vez en la orilla, el bañista necesitó asistencia médica inmediata. Presentaba dificultades respiratorias, pero es que uno de los socorristas tuvo incluso que ser hospitalizado. El bañista, que ignoró la señalización de prohibición del baño con las banderas rojas, se enfrenta ahora a una sanción por parte del Ayuntamiento de la línea de hasta 3.000 euros.
3: Continúa el optimismo en las bolsas mundiales por el acuerdo entre Estados Unidos e Irán. El IBEX ha vivido su cuarta sesión consecutiva de subidas, cerrando por encima de los 19.100 puntos, lo que equivale a un aumento del 0,69%. Y el barril de crudo sigue respirando también con $80 máximo de precio. María José Andrade.
15: Los bancos han vuelto a impulsar al IBEX con avances generalizados en todo el sector. También Indra ha recuperado terreno tras la caída de la sesión anterior. Y en Europa las bolsas mantienen el tono positivo, con los bancos italianos destacando al alza. Y el sector tecnológico presionado por nuevas operaciones corporativas. Y en los mercados la atención sigue puesta en la reunión del Banco Central de los Estados Unidos, con la deuda estable y las divisas moviéndose con cautela.
3: El tráfico en la DGT nos atiende José Antonio Pedrosa. Buenas tardes.
16: ¿Qué tal? Muy buenas tardes. Pues hasta ahora ya tráfico prácticamente normalizado en las carreteras andaluzas, con ligeras complicaciones de entrada a Málaga por la A357 en el entorno ya de Teatinos, al igual también complicada en Sevilla, eso sí, su ronda S30 en los Bermejales, en este caso hacia el Puente Centenario, y también algo de tráfico lento por la A49 en Bormujos, ya de entrada a la capital andaluza. Y por último, también van a encontrar ya por obras complicaciones en la A44, en este caso en Jaén, en La Guardia de Jaén, precisamente, ya en ambos sentidos.
3: Pues tengan en cuenta esas recomendaciones de prudencia en los puntos conflictivos a esta hora. Vamos con todos los detalles de la actualidad. Le acompañamos hasta las 11 con la producción de Elena Zahara y la realización de Manu Japón.
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3: Lo que ha ocurrido esta tarde en el Congreso de los Diputados es algo inédito. La mesa, que es el órgano de gobierno de la Cámara Baja, donde tienen mayoría PSOE y Sumar, han vetado dos iniciativas de PP y de Junts que buscaban que se debatiera esta tarde y se votara el jueves si Pedro Sánchez debería adelantar las elecciones generales. El veto ha impedido que el Congreso aborde sendas enmiendas. El resultado de la votación no habría significado una obligación jurídica, sin embargo, sí habría tenido un profundo significado político, porque hubiera servido para contrastar si el Gobierno ha perdido los apoyos parlamentarios que logró para la investidura. Tanto Junts como PNV, dos socios clave de Pedro Sánchez, llevan tiempo pidiendo elecciones y las enmiendas que se hubieran debatido y votado el jueves podrían haber, de hecho, prosperado. Los de Junts, partido, como saben, que lidera Carles Puigdemont, no dudan que esta decisión de la mesa evidencia debilidad extrema en la que se encuentra el gobierno del Estado, incapaz de afrontar, dicen, una sencilla votación en un pleno. Los independentistas tachan de inaudito el veto que se atribuye a la presidenta de la Cámara, Francina Armengol.
18: El PP se reserva a emprender acciones judiciales por el veto de PSOE y Sumar en la mesa del Congreso a su moción. La portavoz Esther Muñoz dice que el gobierno ha evitado que se vote la moción por miedo a que saliera adelante con los votos del Partido Popular, Vox, UPN y Junts.
19: Acredita que el Partido Socialista tiene miedo de que este Parlamento vote.
18: En su línea, el gobierno mantiene su tesis de que pase lo que pase, la legislatura terminará en 2027 y no concede valor político a que Junts haya promovido una enmienda en el Congreso para que el hemiciclo votara la apelación a Pedro Sánchez para que disuelva las Cortes y convoque elecciones anticipadas. Esto asegura la portavoz Elma Sáez tras el Consejo de Ministros.
10: Este gobierno tiene una hoja de servicios intachable. Yo no comparto ese planteamiento que hace Junts y todos los días estamos viendo, y vamos a ver también esta semana, importantes momentos, votaciones, iniciativas, donde bueno, pues se trabaja, se analiza, se buscan los acuerdos suficientes, porque, insisto, este gobierno no ha dejado de trabajar en ningún momento a lo largo de esta legislatura y seguimos con la mirada puesta en 2027 y más allá.
3: Sin embargo, hace año y medio los servicios jurídicos de la Cámara no pusieron traba alguna a debatir una proposición no de ley de Junts que instaba a Pedro Sánchez a someterse a una cuestión de confianza. PSOE y Sumar la frenaron en la mesa hasta que los independentistas aceptaron rebajar la redacción de la proposición. Pero en el año 1995, el órgano de gobierno del Congreso de los Diputados, que presidía entonces el socialista Félix Pons, sí dejó pasar una iniciativa de Coalición Canaria en la que se instaba al entonces presidente Felipe González a convocar elecciones anticipadas. Aquel texto no se llegó a votar porque González acordó con Convergencia y Unió, los antecesores de Junts, adelantar los comicios. Hemos escuchado al principio un resumen de lo que ha dicho la directora de la Guardia Civil en el Senado esta tarde. Comparecía en la comisión y ha negado injerencias o intromisiones por su parte en las investigaciones de la UCO. Mercedes González ha admitido, eso sí, que se reunió con Leire Díez hasta en dos ocasiones, pero en ningún caso le pidió, dice, interferir en las acciones de la Guardia Civil o perseguir a alguno de sus miembros. Jorge Dayas.
20: Mercedes González asegura que se vio con Leire Díez dos veces en un café cercano a su despacho. La ahora investigada por una trama de injerencia judicial no tenía más ánimo que tenerla en su agenda como periodista, dice la directora, aunque en la segunda reunión admite que Díez le hizo una petición sobre el destino de un agente.
21: Me plantea si hay algún tipo de posibilidad de que el comandante Rubén Villalba pudiera retornar a su último destino. Yo rechazo de plano esta solicitud, recordándole que este comandante se encontraba sin destino por una supuesta implicación en un caso judicial e inmediatamente se da por finalizado dicho encuentro.
20: El portavoz del Partido Popular, Luis Javier Santamaría, le ha pedido a González su dimisión.
22: Sigue usted enrocada en el embuste. Esperábamos su dimisión. Teníamos esperanza de que pudiera haber algún resquicio de dignidad en último término y que dimitiera, pero lo que no esperábamos era una patada a seguir.
20: También le ha pedido que dimita a la senadora del Grupo Mixto, Paloma Gómez. José Manuel Franco, del Grupo Socialista, ha defendido que González no ha mentido, ya que solo negó que se viera con Leire Díez en su despacho de la Dirección General de la Guardia Civil, como difundió algún medio.
3: 8 y 15. Finalmente, el expresidente Rodríguez Zapatero sí tendrá que dar explicaciones sobre las joyas que guardaba en la caja fuerte de su despacho de la calle Ferraz. No le ha dado resultado la petición cursada en la tarde de ayer al juez Calama para aplazarlo en su comparecencia de mañana miércoles con el argumento de que necesita tiempo para reunir la documentación de ese ajuar. El magistrado le ha respondido que esta citación no supone de ninguna manera una merma en su derecho a la defensa, porque los hechos que se van a abordar mañana en su declaración sobre las joyas son los mismos que ya constan en la causa principal. Así que en la Audiencia Nacional, a las 9 de la mañana de este miércoles y también el jueves, Zapatero será interrogado respecto a su presunto papel en el rescate de la aerolínea Plus Ultra y tendrá además que dar cuenta acerca de esas joyas encontradas por la UCO. El juez Calama preguntará al expresidente socialista por su supuesta influencia para que el gobierno le concediera una ayuda de 53 millones de euros a la aerolínea durante la pandemia, y sobre las joyas le va a preguntar, las joyas que fueron incautadas, sobre la tasación preliminar que estima en 1,3 millones de euros y sobre el origen de esas joyas y si declaró como debía, pues al fisco o al gobierno, en fin. Hace casi un mes, el 19 de mayo, al día siguiente de que se le comunicara a Zapatero su imputación, en aquel momento solo se le comunicó su imputación por el rescate de la aerolínea, Zapatero se grababa un vídeo y lo difundía en redes defendiendo así su conducta.
23: Esperamos todos, ¿no?
3: No, que en el día no es el sonido que esperábamos. Vamos a buscar el sonido de Rodríguez Zapatero ese 19 de mayo cuando, pues eso, en el jardín de su casa se grababa un vídeo que luego era difundido en redes sociales y defendía a capa y espada su inocencia. Pero mientras tanto, vamos a escucharlo.
24: Mi vida privada y los ingresos y remuneraciones que he tenido han sido declarados vía IRPF con absoluta transparencia y legalidad. Quiero reafirmar con toda contundencia que jamás he realizado ninguna gestión ante ninguna administración pública ni el sector público en relación con el rescate de Plus Ultra, que voy a ejercer mi derecho a la defensa con toda la firmeza y toda la convicción.
18: La investigación realizada constata, según el auto judicial, la existencia de una trama organizada e ilegal de influencias, organizada y liderada por Rodríguez Zapatero, que habría puesto sus contactos personales y su capacidad de acceso a altos cargos de la administración al servicio de terceros para conseguir a cambio de comisiones el rescate de la aerolínea de capital venezolano. Por otro lado, el magistrado imputa a Zapatero en una pieza separada por presuntos delitos fiscal y de contrabando en relación con las joyas halladas por la policía en el registro de su despacho al considerar que el origen de las mismas no está justificado. Según el magistrado instructor, la adquisición de joyas por 1,3 millones de euros genera necesariamente obligaciones fiscales, ya sea en concepto de IVA, impuestos sobre transmisiones patrimoniales o impuestos sobre sucesiones y donaciones, incluso el IRPF.
3: La líder del PSOE andaluz, María Jesús Montero, ha vuelto a trasladar hoy toda su confianza en el presidente, expresidente ya, y tiene claro que mañana Zapatero dará todas las explicaciones necesarias sobre las joyas y su papel en el rescate de Plus Ultra.
0: Esperamos todos, ¿no?, que en el día de mañana, quiero recordar, que va a ser su declaración, una vez que esta mañana el juez no ha tenido a bien posponerla. Así que mañana, que ya vamos a escuchar, y no tengo duda, que el presidente Zapatero, por su forma de ser, explicará hasta el último detalle de lo que considere que puede ser de interés para sustanciar este caso.
3: El Partido Popular pide explicaciones a María Jesús Montero por los casos de corrupción que rodean al PSOE y al Gobierno central.
18: Así lo ha dicho el secretario general de los Populares Andaluces, que sitúa a la líder socialista como la responsable política de la Sociedad Estatal de Participaciones Industriales, la SEPI, cuando se cometieron irregularidades en su etapa como ministra de Hacienda. Así decía Antonio Repullo.
1: Un escenario de corrupción donde hay una persona que es cómplice y protagonista de esa presunta corrupción, como es María Jesús Montero. Ella es la responsable de la SEPI, era la responsable de la SEPI, ella es quien colocó al presidente de la SEPI, que a su vez tenía relaciones con Leire, que a su vez tiene relaciones con Zapatero, que a su vez se dedicaban a presuntamente pegar esos pelotazos.
3: Pues sobre el caso Leire o caso Cloacas, el PSOE ha pedido hoy al juez Pedraz que saque de esa investigación todos los efectos intervenidos en la sede de Ferraz que no tengan relación con esta causa en concreto. Los documentos aparecen en el informe de la UCO, conocido ayer, que confirma que el PSOE pagó con fondos no registrados la trama de Leire por orden del entonces secretario de Organización, Santos Cerdán. María José Andrade.
15: En un escrito, el PSOE ha pedido al juez que saque de la causa los correos y archivos que no guarden relación alguna con la investigación, que le sean devueltos los efectos informáticos incautados para proceder acto seguido al expurgo de sus contenidos. Advierte los abogados del PSOE de que de no procederse con urgencia a su solicitud se podría producir un daño irreparable al partido, a los derechos de sus militantes y a los de terceros que se relacionan con él. Consideran además que deben ser eliminada de la causa toda referencia a dichos documentos digitales y garantizarse que no ha existido acceso a los mismos. Cualquier filtración de su contenido causaría perjuicio al funcionamiento y estrategia del partido al estar otras formaciones personadas en la causa, además que podría infringir el deber de protección de datos personales.
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3: Mañana será 17 de junio y se cumple un mes exacto de las elecciones en Andalucía. El presidente de la Junta en funciones asegura que no hay novedad respecto a la formación del gobierno andaluz. Juanma Moreno ha acusado hoy a los partidos de izquierdas de autoexcluirse de la negociación de manera irresponsable, ha dicho, y asegura que seguirá hablando con Vox.
7: El diálogo que estamos estableciendo con las fuerzas políticas, una vez autoexcluido a mí de manera irresponsable los partidos de la izquierda, que no han querido ni siquiera dialogar para que haya alguna posibilidad de abstención, el diálogo que se produce dentro de la dinámica parlamentaria no ha tenido hasta ahora ninguna novedad.
3: La formación de Abascal insiste en que los populares ya conocen sus prioridades, mientras el resto de los partidos dan por hecho que llegarán a un acuerdo. Compás de espera también ante las reuniones que el presidente del Parlamento, Jesús Aguirre, mantendrá en los próximos días con los grupos políticos de cara al debate de investidura. Sobre esas conversaciones entre PP y Vox se ha pronunciado la líder del PSOE andaluz, Montero, en la que ha sido su primera comparecencia en la sala de prensa del Parlamento, ya como diputada andaluza. María Jesús Montero se ha reafirmado en que su partido, el PSOE, no contribuirá a la investidura de Juanma Moreno. Vox insiste en sus prioridades y mantiene que son buenas para los andaluces. José Manuel de la Linde.
2: La portavoz de Vox en el Congreso, Pepa Millán, ha desafiado hoy al PP andaluz. Mantiene que si la prioridad son los andaluces, aceptarán sus condiciones y no tendrán problema alguno en ponerse de acuerdo.
4: En un contexto de colapso de los servicios públicos, de inseguridad y de mucha inestabilidad provocada precisamente por esa política, que no es una política migratoria, que es una invasión migratoria promovida por el Gobierno de España. Y si de verdad para el Partido Popular en este caso la prioridad son los andaluces, pues creo que no tendremos ningún problema.
2: María Jesús Montero señala que estas conversaciones obedecen a un vodevil o teatro y está segura de que llegarán al acuerdo. Ha pedido coherencia y sobre un supuesto apoyo de su partido es tajante. Asegura que podrán llegar a acuerdos puntuales en otras materias, pero nunca para la investidura.
0: Entonces, hombre, un poquito de coherencia, un poquito de menos hipocresía, un poquito de política justa, no de conveniencia, como ahora plantea. Llegarán a un acuerdo el Partido Popular y Vox. Y todo este vodevil que vamos viendo es para no dar explicaciones.
2: En este mismo sentido se ha expresado hoy el líder de Adelante, José Ignacio García.
9: Por tanto, claro que se van a poner de acuerdo si lo que están haciendo es teatro, puro teatro.
2: El portavoz de Por Andalucía en el Parlamento, Antonio Maillo, niega que el Partido Popular haya querido contactar con ellos para la formación de gobierno.
11: Juanma Moreno miente, porque no han llamado. Es decir, el Partido Popular no ha llamado a ninguna, por lo menos a nosotros no nos ha llamado.
2: El Partido Popular asegura que todas las formaciones de izquierda se autodescartaron desde un principio para la formación de gobierno.
3: El presidente en funciones, Juanma Moreno, ha reclamado hoy al gobierno de España un trato igualitario en el reparto de efectivos para la lucha contra el fuego y le ha recordado que está aportando a esta tarea 4 aviones menos que en el año 2024.
7: Este año disponemos de 43 medios aéreos entre helicópteros y aviones, 3 más que en 2025. Y lamentablemente tengo que decir que este año también el Estado vuelve a aportar 4 medios menos aéreos que en 2024. Solo aportan 3 medios aéreos frente a los 7 del 2024. Por tanto, hago de aquí una llamada de atención también para que la Administración General del Estado pues colabore y nos trate de igual a igual que al resto de comunidades autónomas. Es verdad que nosotros hemos desarrollado un servicio propio que es probablemente el más solvente que hay en España. Es verdad que hacemos una inversión millonaria, pero eso no quita que también, igual que cuando se hace ese reparto de medios aéreos, Andalucía pues cuente con los medios que le corresponde por su extensión y por su población.
3: Desde que comenzó este año 26, se han producido en Andalucía 73 incendios y 163 conatos, que han afectado a 6.700 hectáreas. Son datos que se han ofrecido hoy en la presentación del Plan Infoca. Este año la inversión de este dispositivo es de 271 millones de euros, que representa el 5% más que el año anterior. Carmen Márquez.
23: Este año se han producido un total de 236 siniestros forestales en Andalucía, según el balance realizado en Sevilla por Juanma Moreno. De ellos, la mayoría ha sido conatos, pero se han producido incendios complicados, afirma el presidente en funciones, como el de Villanueva de los Castillejos en Huelva. Juanma Moreno ha recordado que ya hemos sufrido un incendio de sexta generación, el de Sierra Bermeja de 2022, en el que falleció un bombero forestal, y por ello pide a la ciudadanía que extreme la precaución en el contexto del cambio climático.
7: Ya conocemos los incendios de sexta generación, que crean su propia dinámica, con capacidad para alterar las condiciones meteorológicas, algo que yo pude vivir en uno de los incendios más complicados que tuvimos también, allí en la Costa del Sol, en Estepona. Y no podemos enfrentarnos a estas realidades sin preparación. Adelantarnos con más ciencia, más y mejores recursos, personal más especializado, es la opción que hemos decidido tomar en Andalucía.
23: El plan Infoca cuenta este año con una inversión de más de 271 millones de euros, un 5% más que el año pasado. Estrena nuevas unidades de maquinaria pesada, unidades móviles y medios aéreos. Moreno, por cierto, ha criticado que el Estado destine menos aviones a Andalucía y pide un trato igualitario a otras comunidades.
3: Pues ha sido condenado a 4 años y medio de cárcel y una multa de más de 15.000 euros el pirómano que el año pasado provocó el fuego en el Parque del Centenario de Algeciras. María José Pérez.
8: El hombre prendió fuego a 2 contenedores y las llamas se adentraron en el Parque de Algeciras, arrasando más de 2.500 metros cuadrados de superficie. La sentencia que firme recoge que el condenado reconoció su responsabilidad en los hechos cometidos el 2 de septiembre de 2025. El concejal de Medio Ambiente del Ayuntamiento de Algeciras, Javier Vázquez Hueso.
12: Ponemos en valor que el peso de la ley cae sobre quien atenta contra el medio ambiente y pone en riesgo la vida de los demás.
8: El pirómano se dio a la fuga y fue localizado en Getare por agentes de la Policía Nacional, a los que agredió causándole heridas a 2 de ellos, por lo que también ha sido condenado. Estaba en prisión provisional y pasa ahora a cumplir la condena.
3: En plena época de incendios se pone en valor una labor con siglos de historia como es el pastoreo. Los ganaderos reivindican esta práctica para controlar la vegetación en las sierras, en la dehesa y evitar la virulencia de cualquier incendio. Toñi Merino.
13: El pastoreo de ganado no es nuevo, pero los ganaderos y los expertos han logrado convencer a las administraciones de los beneficios que puede tener esa labor en nuestros campos. El ganado se ve ahora como la mejor alternativa para desbrozar grandes terrenos de sierra donde los recursos públicos no llegan. Son las llamadas ovejas bombero. Felipe Molina es pastor.
14: Tenemos los animales que a través del pastoreo y del pisoteo del pasto, en esta época sobre todo, hace que haya menos masa vegetal, como se puede ver apreciado aquí con los animales, donde están pastando, esa masa vegetal pues tiene menos riesgo de incendio. Y si hay un incendio siempre se va a cortar mucho más fácil, ¿no?
13: Las plantas cortadas por el ganado son capaces de captar más CO2 y se incrementa también la biodiversidad, ya que cada animal puede dispersar hasta 3.000 semillas al día.
3: Pues así nos acercamos a las 8:30. Les dejo con la información local aquí en el Mirador de Andalucía, que prosigue, que continúa. Tenemos mucho más que contarle.

0: Sevilla, vuelven los avisos por altas temperaturas para mañana y el jueves. Serán amarillos en la campiña de 1 de la tarde a 9 de la noche. Vemos los detalles del tiempo para mañana. Javier Andrés, buenas tardes.
1: Buenas tardes. Mañana en la provincia de Sevilla las temperaturas suben un poco más. El ascenso será más acusado en las diurnas del Bajo Guadalquivir, con máximas que alcanzarán mañana los 38 grados en Sevilla y Écija, 37 en Lebrija, Utrera y Mairena del Alcor, 34 en Ahanis. En los próximos días subirán un poco más y serán más calurosas el fin de semana. Mañana tendremos cielo poco nuboso, soleado, con nubes de evolución en la Sierra Norte que pueden dejar algún chubasco ocasional. Es una información de AEMET.
0: Con calor y sin toldos en la plaza, en la Avenida de la Constitución, la Junta asegura que está estudiando el proyecto del Ayuntamiento que llegó a principios de este mes y necesita tiempo de estudio. Mañana comienza la Administración Autonómica un estudio para analizar la virulencia del virus del Nilo en poblaciones como Corea del Río. Este martes nos deja una escapada de águilas en Isla Mágica, un chip que les han puesto a las palmeras para que no las roben y que Juan Luis Guerra se ha paseado por Sevilla. Actuará en la Plaza de España el 5 de julio. Hay más. Se lo vamos a contar en este tiempo de noticias de Sevilla que realiza Manuel Hernández.
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0: Sobre los toldos en la Avenida de la Constitución, pendientes del visto bueno de patrimonio, la consejera de Cultura en funciones, Patricia del Pozo, ha asegurado que la propuesta municipal, una prueba piloto en una parte de la avenida, se sigue estudiando. Llegó a comienzos de junio y apenas lleva 2 semanas de estudio. Es un proyecto complejo, asegura del Pozo, que contempla una serie de anclajes que deben ser estudiados con detenimiento por los técnicos competentes. Suben las temperaturas, lo hemos dicho, también sube el riesgo de incendios forestales. El presidente de la Junta en funciones, Juanma Moreno, en el helipuerto de la Isla de la Cartuja, ha pedido precaución en el monte y colaboración ciudadana.
6: Cualquier actitud, cualquier conducta sospechosa de generar un incendio, que no duden en llamar a los servicios de emergencia, a la policía, al SEPRONA, a quien quieran, para informar.
0: Y también sube con el calor la presencia de mosquitos. La Junta de Andalucía va a poner en marcha esta semana un estudio de la prevalencia del virus del Nilo entre los vecinos de las localidades más afectadas, como la Puebla del Río, los Palacios Dos Hermanas o Coria del Río. Se busca voluntarios y se hará a través de los centros de salud. Por ello, el alcalde de Coria, Modesto González, en Canal Sur Radio ha pedido a todos su participación.
7: Es fundamental que los corianos y que toda la gente de la comarca participe en este cribado para tener mayor conocimiento de la enfermedad y, por tanto, dar una mejor respuesta, ¿no?
0: En Isla Mayor, precisamente este martes, un piloto que trabajaba en la fumigación de arrozales contra el virus del Nilo, al despegar ha tenido un accidente. El piloto era evacuado en helicóptero al Hospital Virgen del Rocío, como ha contado el alcalde Juan Molero.
8: No es vecino, pero como si lo fuera, porque la verdad que Pepe lleva muchísimos años aquí en el pueblo, la empresa suya es de aquí, la tiene afincada aquí, y fuerte dolor en el tórax, que le han hecho que lo hospitalicen para sobre todo para controlar un poco que esté todo bien, y un corte en un brazo.
0: Y en la capital, el Ayuntamiento de Sevilla ha tenido que colocar chips de rastreo en las palmeras plantadas en la Avenida Aeronáutica de Sevilla Este para combatir los robos. En las dos últimas semanas han desaparecido una decena de ejemplares con un precio de 500 euros cada uno. En el Parque San Jerónimo han sido sustraídos alrededor de 100 plantas ornamentales con un perjuicio económico cercano a los 400 euros. Por eso la delegada de Parques y Jardines, Evelia Rincón, pide respeto.
9: Esto no es una gamberrada, es un ataque al patrimonio verde de Sevilla. Pedimos respeto y colaboración ciudadana para cuidar lo que es de todos.
0: Y la condena por agresión sexual de 8 años y medio al futbolista Rafa Mil se ha convertido en un problema deportivo y legal para el Sevilla, con el que aún tiene un año de contrato. El club estudia rescindir esa vinculación, pero no parece posible mientras la pena no sea firme. Juan Bellón es abogado.
10: No es firme la sentencia y, por lo tanto, hasta que esa sentencia, repito e insisto, no adquiera firmeza, va a ser muy, muy, muy difícil el poder prescindir o extinguir ese contrato, esa relación laboral.
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0: Mañana, 17 de junio, se cumplen 3 años de la toma de posesión del popular José Luis Sanz como alcalde de Sevilla, un periodo en el que el equipo de gobierno ha ejecutado el 80% del programa electoral, según el propio Sanz, con una inversión cercana a los 1.000 millones de euros y unas 13.000 actuaciones. El alcalde considera que se ha logrado poner en marcha una ciudad que estaba paralizada.
12: Y eso es lo que vamos a seguir haciendo en este año que queda en la ciudad de Sevilla. Seguir rompiendo muchas inercias que atascaban la ciudad de Sevilla, que bloqueaban la ciudad de Sevilla, y seguir invirtiendo mucho dinero en la ciudad de Sevilla.
0: En Vicesa ha entregado otras 5 viviendas de protección oficial en alquiler en la avenida Juan de la Salle, en el distrito Macarena. Y el Grupo Municipal Socialista en el Ayuntamiento, seguimos con la crónica municipal, ha denunciado la situación del centro Los Altos Colegios por la falta de climatización, con temperaturas que llegan a 31 grados en las aulas. La subvención de la Junta ha tenido que ser complementada con aportaciones de los padres para comprar aire acondicionado. Además, el Ayuntamiento no finaliza la instalación eléctrica necesaria para instalarlos. Lo cuenta la tesorera de la AMPA, Georgina.
13: No hemos podido hacer la instalación porque el Ayuntamiento de Sevilla no ha terminado de poner las derivaciones que tienen que ir, y las máquinas están ahí en unos pasillos sin poder instalarse.
0: Tenemos varias exposiciones que se han inaugurado este martes. La Asociación Trans Andalucía ha inaugurado en el Anticuario de la Seta la exposición Sin pedir permiso, que rinde homenaje a 23 artistas trans y su resistencia durante el francismo, cuando sufrían cárcel e incluso terapias de conversión. La Fundación Cajasol acoge una exposición del escultor Julio González en el 150 aniversario de su nacimiento. Es una de las figuras más importantes de las vanguardias artísticas de principios del siglo XX. Y además, Juan Luis Guerra ha estado de visita sorpresa esta tarde en Sevilla. Va a actuar en la Plaza de España el 5 de julio, pero en sus redes ha mostrado imágenes de su paseo por la ciudad. El barrio ha colgado el No hay entradas para su concierto del año que viene, del 5 de junio. Mañana llega Cani García y se ponen a la venta, ténganlo en cuenta, nuevas entradas para el concierto del último de la fila en el Estadio de la Cartuja, el sábado 27 de junio. Se pueden comprar en Ticketmaster, es el canal.

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1: Noticia que acabamos de conocer, la mayoría de PP y Vox en la Comisión Mixta Congreso-Senado de Relaciones con el Tribunal de Cuentas acaba de rechazar, y ocurre por primera vez, el informe anual de Cuenta General del Estado del año 24. En ese año se destapó el uso de cerca de 2.400 millones de fondos europeos sobrantes para pagar las pensiones. Este rechazo se reflejará en un informe que elaborarán los letrados de esta comisión mixta Congreso-Senado y se votará ese informe el próximo 23 de junio en una sesión abierta de la comisión. Si finalmente el Parlamento acaba derribando la cuenta general del Estado, sería la primera vez que ocurre en los últimos años. Solo hace un año, fíjense, el informe del Tribunal de Cuentas fue aprobado por unanimidad en la institución y refrendado en las Cortes sin ningún problema. Que la Seguridad Social asuma el pago de las bajas por incapacidad temporal a partir del cuarto día. Es la petición que plantea el presidente de la patronal COE, Antonio Garamendi, ante el aumento del absentismo laboral y el elevado coste que soportan las empresas por esta causa, que asciende a más de 17.000 millones de euros el año pasado. María José Andrade.
2: La petición no es nueva y la COE recuerda que el 69% de las bajas dura menos de 15 días, por lo que el impacto económico recae mayoritariamente en las empresas. Aunque la propuesta aún no se ha planteado formalmente al Ejecutivo y no se ha convocado la mesa de diálogo social, Garamendi ha presentado algunas propuestas para reconducir la situación.
3: Se necesitan más profesionales sanitarios y, si es necesario, mejor pagados e inspectores, tanto en los servicios públicos de salud como en el INSS. Es imprescindible potenciar las competencias de las mutuas. Hay que adelantar los controles al trabajador de baja por inspección médica, incorporando al menos una evaluación a los 3, 6 y 9 meses de duración de cada proceso.
2: El presidente de la patronal ha hecho un llamamiento al diálogo social.
3: Nosotros no queremos ser los que damos la solución, creemos en el diálogo social real. Y es al que llamamos la atención para que pongamos encima de la mesa este asunto.
2: Por su parte, el secretario general de Comisiones Obreras, Unai Sordo, ha afirmado que están dispuestos a sentarse en la mesa de diálogo para analizar las causas y la situación de la sanidad primaria.
4: Si de lo que se trata es de analizar toda la casuística que está haciendo que se incremente el número de bajas, la duración de las mismas y el coste de las mismas, y analizarlo en profundidad y con rigor, nosotros estamos dispuestos a hablar. ¿Qué está pasando en España con la situación de la sanidad primaria? Si se retrasan las citas que se les da a los trabajadores, ¿quién se extraña de que a veces se alarguen innecesariamente los procesos de baja?
2: Actualmente, entre el primer y el tercer día de baja, es el trabajador el que asume el coste. Entre el cuarto y el decimoquinto, la empresa paga el 60% de la base reguladora y las cotizaciones, y es a partir del día 16 cuando el pago pasa a la Seguridad Social o a la mutua.
1: En paralelo, UGT y Comisiones Obreras han urgido hoy al Gobierno central a aprobar el registro horario, y más de cara a la gran actividad de la hostelería en el verano, donde se produce la mayoría de horas extras por parte de los trabajadores. No se explican los sindicatos el retraso que lleva la implementación de la medida aprobada por el Gobierno. Pepe Álvarez, de UGT, y Unai Sordo, de Comisiones Obreras.
5: Es una exigencia a la que el Gobierno tiene que dar respuesta sin ninguna dilación.
4: No se puede consentir que en este país siga habiendo trabajo en B, siga habiendo un montón de horas extras que se hacen pero no se pagan ni se declaran, como nos indican las encuestas de la EPA.
1: Y la crisis de las pensiones. ¿Hay o no hay crisis en el sistema de pensiones de España? ¿Urge una remodelación o está todo bien? Su sostenibilidad, la de las pensiones, ha centrado la reunión de la Comisión del Pacto de Toledo. Aquí el diputado del PP, Miguel Ángel Paniagua, ha advertido de que el Ejecutivo está dejando el sistema en una situación vulnerable, sin capacidad de reacción, si España afronta en el futuro una crisis económica severa. Paniagua ha dicho que el aumento previsto de la deuda limitará cualquier margen de maniobra. La ministra Elma Saiz asegura que el sistema goza de buena salud.
2: Paniagua también ha querido señalar que las conclusiones de la Autoridad Independiente de Responsabilidad Fiscal vuelve a poner de manifiesto los problemas de diseño de esta regla, que no es un indicador adecuado de sostenibilidad.
6: La regla se cumple, pero no garantiza la sostenibilidad, porque no es el objetivo. Nosotros pensamos que solo quieren aparentar que es sostenible. Se crea un modelo para que pueda cumplir, al menos mientras estén en el gobierno. Pero el futuro y la sostenibilidad, señora ministra, yo creo que no les importan nada.
2: Por su parte, la ministra de Seguridad Social, Elma Saiz, defiende que las reformas de los últimos años garantizan la estabilidad del modelo de pensiones.
7: Más empleo, mejores salarios, estas cifras espectaculares de afiliación, sin duda alguna tienen una incidencia directa en fortalecer lo que nos protege a todos por igual, que es el sistema público de pensiones.
2: El PP también ha recordado que la Autoridad Independiente de Responsabilidad Fiscal insiste en que, incluso cumpliendo la regla de gasto, la sostenibilidad futura no está garantizada. Y el MASAES ha afirmado que la última evaluación de este organismo sitúa el gasto medio en pensiones en el 13% del PIB hasta 2050, dos décimas menos que en su informe anterior.
1: Ojo a esto, la Comisión Nacional de los Mercados y la Competencia ha abierto un expediente a los 6 grandes bancos españoles: Santander, CaixaBank, BBVA, Sabadell, Bankinter y Unicaja, la malagueña Unicaja. Este organismo quiere investigar, quiere saber si hubo una conducta contraria a la normativa de la competencia, pactando las distintas entidades las condiciones de las ofertas sobre hipotecas que ofrecen a sus clientes. Mercedes Vega.
8: Competencia investiga si algunas declaraciones públicas de sus directivos sobre la estrategia hipotecaria pudieron favorecer una coordinación entre entidades, algo prohibido por la normativa española y europea. La investigación abierta puede durar hasta 2 años. La presidenta de la Asociación Española de Banca, Alejandra Quidelán, defiende el funcionamiento del mercado hipotecario español.
9: Los bancos cumplen la legalidad y, sobre todo, en materia de competencia, que lo conocen bien. Lo que digo siempre y vuelvo a decir una vez más es que tenemos el mercado hipotecario más competitivo de Europa. Los tipos de interés sobre las hipotecas en España son casi un punto porcentual más baratas que en el conjunto de la eurozona.
8: La Comisión aceptará la participación en la investigación de las asociaciones de defensa de los consumidores. Desde la Asociación de Usuarios Financieros a su fin, reclaman que se esclarezcan los hechos para garantizar una competencia real que beneficie a los consumidores. Su presidenta es Patricia Suárez.
10: Avanzar hacia un auténtico mercado único de servicios financieros es una prioridad para mejorar la protección de los consumidores y fomentar una competencia efectiva. Desde a su fin hemos denunciado ya en varias ocasiones. Esperamos que esta vez y definitivamente se investigue si hay o no falta de competencia entre los bancos españoles.
8: Por su parte, el presidente de Adicae pone el foco en las familias más vulnerables. Escuchamos a Manuel Pardos.
11: Ha causado una gran preocupación entre los hipotecados y consumidores en general, por la situación que atraviesan las familias de bajos salarios y de coste de la vida, que están poniendo en apuros el pago de las hipotecas y, sobre todo, impiden nuevas hipotecas tipo fijo.
8: La CNMC estudiará ahora las alegaciones de los bancos antes de decidir si existió alguna práctica contraria a la competencia.
1: La condena por agresión sexual de 8 años y medio al futbolista Rafa Mir se ha convertido no solo en un problema legal, sino también en un problema deportivo para el club del Sevilla, con el que aún tiene 1 año de contrato. El Sevilla estudia rescindir esa vinculación, pero no parece posible mientras que la pena no sea firme. Y es que Rafa Mir ha recurrido la sentencia. Patricia Arzuaga.
12: Rafa Mir está cedido este año al Elche, que puede ejercer una opción de compra hasta el 30 de junio. Si no lo hace, tendrá que regresar al club de Nervión. Pasaría a reconocimiento médico el 3 de julio, pero tras la sentencia y el anuncio de recurso hay otros tiempos. Los cuenta el abogado Juan Mellón.
13: La apelación va directamente al Tribunal Superior de Justicia de Valencia y el posterior recurso de casación sí iría ya al Supremo de Madrid. No menos de 1 año, 1 año y medio para la apelación y no menos de 1 año, 1 año y medio, 2 para el recurso de casación.
12: Dice Bellón que la condena penal en sí no es causa de extinción de un contrato laboral.
13: Cabría una suspensión de contrato si el señor Rafa Mir estuviera en prisión provisional. Va a ser muy complicado para los servicios jurídicos de Sevilla Fútbol Club desprenderse de esa anualidad que le queda todavía pendiente.
12: Hasta que la sentencia no sea firme, poco se podrá hacer.
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1: El juez de Madrid que investiga a Elisa Mulia, la actriz, por la querella por calumnias que interpuso en su contra el exdiputado de Sumar, Íñigo Errejón. Ese juez ha ordenado la detención de la actriz después de que ella no se haya presentado hoy en sede judicial para prestar declaración como imputada. En un auto, el magistrado Zamarriego decreta su presentación ante el juzgado para que sea oída en declaración en calidad de investigada. El instructor aclara que la orden de busca y captura está vigente durante 5 días. Una vez declare, Mulia será puesta en libertad. Se trata de la tercera vez, es la tercera ocasión en la que Elisa Mulia pospone su declaración por la querella de Errejón contra ella, presentada después de que la actriz le acusara en televisión de extorsionar a 2 testigos que declararon en la otra causa en la que se investiga un supuesto delito de agresión sexual del expolítico. Y un joven, esto es noticia de última hora, ha resultado herido por un disparo tras una riña entre 2 grupos en la localidad granadina de Loja. Es una información que adelanta el diario Ideal. Dice que el varón de 22 años, alcanzado en un brazo por una bala, ha tenido que ser hospitalizado en el Clínico San Cecilio de la capital. Los vecinos han sido los que han dado la voz de alarma. La Guardia Civil, la Policía Local del municipio y los servicios sanitarios constataron lo que parece ser un tiroteo entre grupos de personas enfrentadas. Los hechos han ocurrido esta tarde en la calle Rafael Pérez del Álamo. Es una de las principales calles de Loja, ubicada en el barrio Alto. Los sanitarios han trasladado, como les digo, a este joven al hospital y la Guardia Civil ya se ha hecho cargo de la investigación. En Huelva ha sido ratificada la condena de 16 meses de internamiento en un régimen semiabierto para los 3 menores de edad que agredieron a una educadora social. Manuel Delgado.
14: Los hechos ocurrieron el pasado 13 de septiembre de 2025 en un centro de protección de menores de Huelva capital. La educadora social fue agredida por 3 menores que se encontraban internos mientras trabajaba sola en el turno de noche. Quedó inconsciente y cuando recuperó la conciencia, los menores no depusieron su actitud y el mismo que la había agredido previamente la arrastró cogiéndola del cuello. Como consecuencia de los hechos, la educadora social sufrió como secuela estrés traumático. La jueza confirma en la sentencia que los 3 menores expedientados actuaron de común acuerdo en contra de la mujer para desobedecer la normativa del centro.
1: Y la Policía Nacional ha resuelto en Málaga el asesinato de un joven apuñalado en plena calle en el barrio de La Palmilla, en la capital, el pasado 11 de mayo. Se ha detenido al presunto autor de los hechos. Es un hombre de 27 años que ya se encuentra en prisión. José Valero.
15: La policía destaca que la complejidad en la resolución de este caso ha recaído en la localización del autor, el cual se ha mantenido oculto, amparado por familiares directos. Esta circunstancia motivó el establecimiento de numerosos dispositivos de vigilancia hasta dar con su paradero. Ha sido necesaria la adopción de medidas judiciales para la resolución del crimen. La víctima, de 29 años, recibió una puñalada en el pecho que le afectó el pulmón y falleció poco después.

0: con cinco vehículos todoterreno para desalojar a los ocupantes de las hasta 78 autocaravanas que estaban acampando en una zona de especial sensibilidad medioambiental, el paraje de Los Carriles, en el término municipal de Tarifa y que pertenece al Parque Natural del Estrecho. La Guardia Civil mantiene de forma permanente un dispositivo especial que siempre está activado para evitar las acampadas ilegales en estos parajes de Tarifa, como Los Lances o el mismo Los Carriles, espacios protegidos en los que hay riesgo de incendio, acumulación descontrolada de basura y también tránsito de vehículos por zonas que no están autorizadas.
1: La Confederación de Empresarios de la provincia de Cádiz advierte del colapso en varias carreteras de la provincia, que evidencia una situación, ya dicen, insostenible, porque se agrava, además, con el inicio de la temporada alta del turismo hacia las costas de Cádiz. Lorenzo Benítez.
2: Los colapsos se vienen repitiendo en la A7, la A381 o la AP4 en los días de verano, vías de comunicación fundamentales que dejan a la red viaria de la provincia gaditana en un plano de fragilidad y sin alternativas. El vicepresidente de los empresarios gaditanos, Francisco Arroyo.
3: La A7, la A381 y la AP4 son corredores esenciales para la economía gaditana. Cádiz necesita una estrategia urgente de infraestructura con más planificación, inversión y alternativas reales. No podemos seguir esperando al siguiente colapso para volver a hablar del mismo problema.
2: La Confederación de Empresarios reclama a las administraciones una estrategia urgente con actuaciones específicas para mejorar los accesos a las áreas industriales y portuarias y las conexiones ferroviarias de mercancías y pasajeros.
4: Sí. 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
1: La Junta crea la primera guía interactiva del Bajo Guadalquivir. La nueva Guadalguía, así se denomina, así se llama, recoge el patrimonio inmaterial de un territorio que abarca tres provincias, Cádiz, Huelva y Sevilla. Ha sido realizada por los especialistas del Instituto Andaluz de Patrimonio Histórico y nos la avanza Carlos López.
5: En total se centra en las particularidades de nueve municipios que guardan aún el patrimonio inmaterial de saberes autóctonos surgidos a través de las distintas culturas que han dejado su legado a través del tiempo y el entorno. Nuestro río Guadalquivir, lo explica la consejera de Cultura, Patricia del Poz.
6: Como consecuencia de la historia, de los movimientos, las distintas civilizaciones que han navegado por este Guadalquivir, pues han ido amasando y transmitiendo de generación en generación un patrimonio inmaterial que es una auténtica joya, ¿no?
5: La página ofrece un mapa dinámico con 54 archivos con una doble intención, salvaguardarlo y divulgarlo. La antropóloga y coordinadora Gema Carrera lo describe así.
7: Son protagonistas de actividades pesqueras, de aprovechamiento de los recursos, como hemos visto, vegetales, de los minerales, haciendo arcillas, alfarerías, una multitud de saberes que consisten en aprovechar lo que da el río y convertirlo en cultura.
5: Guadalguía irá añadiendo archivos paulatinamente y servirá de modelo para proyectos similares en toda Andalucía.
1: Andalucía de cine, una vez más. El rodaje de Tomb Raider se está realizando estos días en pleno desierto de Tabernas de Almería. Lara Croft cobra vida, encarnada ahora por la actriz Sophie Turner. El personaje toma el relevo de Angelina Jolie y pasa a ser de película a serie, por lo tanto se puede extender, pues ya saben, todo lo que quieran los productores, los guionistas y el director. Bueno, los actores también tendrán algo que decir. En el rodaje, además, está la gran Sigourney Weaver. Rocío Amores.
8: Esta tarde mismo hay preparativos para el rodaje de la nueva serie basada en el personaje de videojuegos Tomb Raider. Hay un amplio despliegue de medios en el paraje El Chorrillo, en Sierra La Milla. En esta localización precisamente también se rodó Exodus, la superproducción dirigida por Ridley Scott y recientemente la última entrega de La Momia de Lee Cronin, recientemente estrenada en cines. La nueva serie de Tomb Raider supone una apuesta estratégica para Amazon MGM Studios.

0: El Castillo de la Calahorra en Granada será el escenario del concierto extraordinario que ponga el broche de oro al Festival Internacional de Música y Danza de Granada el próximo 18 de julio. Imagínense el marco, el Castillo de la Calahorra, Noemí Fernández.
1: La cita será en la plaza del Ayuntamiento de la localidad y tendrá como telón de fondo el propio Castillo de la Calahorra. La orquesta y el coro de la Orquesta Ciudad de Granada, dirigidos por el maestro Donato Renzetti, interpretarán la Novena Sinfonía de Beethoven, una de las obras más emblemáticas de la música universal que representa el diálogo entre las culturas, como ha explicado el director del festival, Paolo Pinamonti.
2: Un monumento absoluto de la historia de la música de todos los tiempos, que invita a una fratellanza de todos. Terminar este festival, que es el más antiguo festival, en su 75ª edición, en un espacio maravilloso como el entorno arquitectónico y naturalístico de la Calahorra, me ha parecido una idea que no podía decir que no.
1: Antes del concierto, los asistentes tendrán la oportunidad de visitar el castillo en un recorrido organizado. La venta de entradas para este concierto extraordinario se habilitará mañana miércoles a partir de las 10:30 de la mañana en la propia web.

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1: Tarde de contrastes meteorológicos en Andalucía, donde hemos combinado temperaturas de hasta 37 grados con tormentas de aguacero y hasta pedrisco. Pérez Alcázar.
2: La Agencia Estatal de Meteorología activaba a las 4 el aviso amarillo por tormentas y fuertes lluvias que ha ampliado a lo largo de la tarde y que mantiene activo hasta la medianoche en la Sierra Onubense de Aracena, la Subbética Cordobesa, las comarcas de la Cuenca del Genil, Guadix y Baza en Granada y las cienenses de Cazorla, Segura, Los Montes y el Valle del Guadalquivir. La lluvia localmente fuerte ha estado incluso acompañada de granizo, que ha dejado hasta un centímetro en algunas localidades. Las precipitaciones han ocasionado también desbordamientos de arroyos y anegaciones.
1: La Junta reclama al Gobierno de España los 4 medios aéreos de extinción de incendios forestales que ha recortado en Andalucía. La comunidad ha entrado ya en el riesgo alto de incendio forestal.
2: El presidente de la Junta en funciones denuncia que el gobierno vuelve a recortar recursos al destinar a Andalucía 3 de los 7 medios aéreos de los que puso a disposición el pasado año. Juanma Moreno exige un trato igualitario en la lucha contra el fuego.
3: La Administración General del Estado pues colabore y nos trate de igual a igual que al resto de comunidades autónomas, igual que cuando se hace ese reparto de medios aéreos, Andalucía pues cuente con los medios que le corresponde por su extensión y por su población.
2: Esta tarde el Infoca ha controlado el incendio que afecta al municipio malagueño de Pizarra y ha logrado extinguir otro en la localidad onubense de Niebla. El fin de semana está prevista la primera ola de calor y la zona más occidental de Andalucía, las sierras del interior en el litoral mediterráneo y el levante almeriense, ya están en riesgo alto de incendio.
1: La mesa del Congreso, controlada por PSOE y Sumar, ha vetado 2 enmiendas de PP y Junts que pedían que la Cámara exija al presidente del Gobierno la disolución de las Cortes y la convocatoria de elecciones.
2: PSOE y Sumar han unido sus votos para impedir que el Congreso debatiera y votase ambas enmiendas que tenían gran probabilidad de ser aprobadas con los apoyos de PP, Junts, Vox y UPN. El argumento esgrimido por la mesa es que la convocatoria de elecciones es una prerrogativa exclusiva del presidente del Gobierno. Aunque la iniciativa no era vinculante para el Ejecutivo, de haberse aprobado hubiera supuesto de facto una cuestión de confianza, ya que hubiera evidenciado que Pedro Sánchez ha perdido su mayoría. El Gobierno mantiene que, pase lo que pase, la legislatura terminará en 2027, lo decía la portavoz Elma Sáez tras el Consejo de Ministros.
4: Yo no comparto ese planteamiento que hace Junts y todos los días estamos viendo, y vamos a ver también esta semana, importantes momentos, votaciones, iniciativas, y seguimos con la mirada puesta en 2027 y más allá.
2: El PP se reserva a emprender acciones judiciales. La portavoz Esther Muñoz se queja de que no se haya pedido un informe a los letrados de la Cámara. Dice que el Gobierno ha evitado que se vote la moción por miedo.
5: El Partido Socialista tiene miedo de que este Parlamento vote. Llevan toda la mañana, desde que han conocido que tenían estas enmiendas encima de la mesa, diciendo que esa votación no significaría nada, que el Gobierno seguiría, que no hay vinculación entre lo que pudiera votar el Parlamento y la convocatoria electoral, y entonces, ¿por qué no quieren que se vote?
2: Junts considera que el veto de PSOE y Sumar a su enmienda y la del PP, en la que planteaban esa disolución de Cortes y elecciones, evidencia debilidad extrema del Gobierno.
1: Finalmente, el expresidente Zapatero sí tendrá que dar explicaciones sobre las joyas que guardaba en la caja fuerte de su despacho en la calle Ferraz.
2: No le ha dado resultado su petición al juez Calama para aplazarlo en su comparecencia de mañana miércoles, con el argumento de que necesitaba tiempo para reunir documentación. El magistrado le responde que esta citación no supone ninguna merma en su derecho a la defensa, porque los hechos que se abordarán en la declaración sobre las joyas son los mismos que ya constan en la causa principal. La vicesecretaria general del PSOE, María Jesús Montero, hoy ha vuelto a trasladar su confianza en Zapatero y espera que mañana dé explicaciones.
6: Ya vamos a escuchar, y no tengo duda que el presidente Zapatero, por su forma de ser, explicará hasta el último detalle de lo que considere que puede ser de interés para sustanciar este caso.
2: Y en el Senado, la directora general de la Guardia Civil, Mercedes González, ha negado que interviniera ante la UCO para tratar, a través de la conocida como fontanera del PSOE, Leire Díez, de influir en las investigaciones en torno al PSOE y al Gobierno.
7: No he frenado ni he interferido investigación alguna. Jamás. Nunca. Ni de la UCO ni de ninguna otra unidad de la Guardia Civil.
1: Pues vamos a escuchar otras voces del mundo del deporte, en la actualidad deportiva, en el pelotazo de Alonso Rivero. ¿Qué tal, compañero?
8: Hola Natalia, muy buenas tardes, buenas noches. Bueno, ¿qué voz quieres escuchar? Tengo aquí a Paco Cepeda, que sabe imitar muy bien. Paco,
1: hola, Paco.
8: Paco, buenas tardes.
9: Muy buenas tardes.
8: ¿Qué voz sabes, a quién sabes imitar?
9: yo canto por Julio Iglesias.
1: No, pero me digas.
9: No es el caso, no.
1: No, hombre, no, es el momento. No,
8: está la parte deportiva porque Julio Iglesias fue portero de la
9: portero,
8: cantera.
9: Portero, tercer portero del Real Madrid.
1: Sí,
9: claro.
1: Pero hace ya de esto dos milenios.
9: Dos milenios.
8: Bueno, la gente madura está de moda, ¿eh? Estamos de moda, ¿eh?
1: Sí,
8: fíjate el portero de Cabo Verde ayer.
1: Sí.
9: Pero tú no
8: se
9: eres
8: ha hecho
9: maduro,
8: famoso. ¿Eh? Sí, sí. Yo
1: hombre, claro, no me extraña.
8: Yo sí soy ya madurito. Crío, a mí ya me gusta ese término.
1: Así Paco, Rivero, no digas tonterías.
9: Ese carro no se puede apuntar.
1: Todavía no. Ya te llegará, cariño. Ya te llegará, pero todavía no. Oye, yo quiero preguntarle a Paco, ¿hemos perdido el interés por el Mundial después de lo de ayer? Porque yo en la calle no noto a la gente hablando del Mundial, ¿eh? No.
9: Hombre, cierto bajón, también es verdad que los horarios tampoco acompañan. Yo creo que hasta que no esté la fase esta decisiva en la que hay gente que cuando pierde te va a tu casa, que eso es un clásico, ahí se reenganchará todo el mundo, pero por ahora es un impasse.
1: Por el morbo, ¿no? Por el morbo, ¿no? Nominado
9: hombre,
1: a la
9: alimento,
1: calle.
9: Es el alimento del alma.
1: Claro, eso es verdad. Así somos, así el ser humano de malicioso.
9: Muy simple. el mecanismo de un chupe.
1: Sí, sí. O del asa de un cubo también nos puede servir. Cosas. Eso ya, esto denota edad también.
8: Sí.
1: Bueno, a ver.
8: Me apunto.
1: Madurito Rivero.
8: Me apunto.
1: Dale.
9: Como Madurito es una estafa.
1: Totalmente.
8: Jovencísima Natalia, es un descansa, fake. Que es te lo mereces. Fake. Te hacemos ¿cómo es? Breaking. ¿Cómo es lo que?
9: Cuando das paso así de forma dinámica.
8: Lo del tiempo de hidratación en el fútbol.
9: Cooling break.
8: Ahí está. Pues te dejamos un tiempo. Hasta ahora.

0: Muchos protagonistas, mucha información. Tenemos sonidos también fresquitos, ¿eh?, que tenemos en el escaparate desde hace muy poquito. Y también, obviamente, tenemos que hacer un repaso a lo que está sucediendo en el Mundial. En nada, porque ya ha arrancado otro partido más. Lo ha hecho apenas hace 5 minutos y es uno de los grandes partidos, Paco. Ese Francia-Senegal, bueno, con los Dembélé, Mbappé, Tchouaméni, siempre Rabiot, porque yo no sé cómo hace este hombre, pero siempre juega.
1: La madre lo pone siempre. La madre que la gente lo coloca siempre.
0: Es criticado, vilipendiado, pero es titular.
1: Sí, yo diría que Francia además es la selección de gran parte de los madridistas. Le han cogido coraje a la selección española y se han hecho de Francia.
0: Bueno, pues es también la de mucha gente de Senegal. Pero antes, lo más importante, después de lo que sucedió ayer, es saber qué está haciendo nuestro combinado nacional. Y con Juan Carlos Vara, que es el arquitecto de sonido que hace que todo esto suene así de bien, nos vamos a coger el vuelo charter para Chattanooga. Ya saben que allí están, ¿no? Han vuelto a entrenar, creo. Hemos escuchado y ahora lo vamos a escuchar a Mikel Merino, y allí está nuestro Juan Jiménez, que además también pueden leerlo en el diario AS.
1: Ayer también entrenaron.
0: Pero es el día especial nuestro.
1: Ayer también entrenaron.
0: Claro.
1: Y sí, hoy una segunda sesión de entrenamiento de ayer.
0: Así que vamos a estar ahora, si no me dice lo contrario, Juan Carlos Vara, bueno, que aguantemos. Pues vamos a ir, ahora sí. Juan Jiménez, muy buenas tardes, ¿qué tal?
2: Hola Alonso, ¿qué tal? Buenas tardes.
0: Oye, han pasado las horas, ¿eh? Ahora vamos a escuchar a Mikel Merino, pero ¿no se ha sido un poco exagerado con todo esto de ayer, el empate, más allá de decepción, Juan, o de mejoría notable que seguramente haya que hacer por parte del seleccionador? Pero ¿no se ha sido demasiado severo? ¿No ha habido, no sé, demasiada crítica?
2: Yo creo que ha estado relacionado con las expectativas, Alonso. Me parece que estaban desatadas, que es lógico que eso pase con una selección que ha ganado la Eurocopa, que ha llegado al Mundial como número 2 en el ranking FIFA y que era un número 1 hace apenas un par de meses. Y bueno, admitiendo pues esas premisas, la gente le ha resultado decepcionante el inicio. Yo pienso un poco como tú, que mirándolo en frío, incluso en caliente, hay que darle el crédito a la selección de que pueda redimirse pronto. Y de hecho yo creo que de 10 partidos que se hubieran jugado contra Cabo Verde, seguramente la selección se hubiera llevado 8-9.
0: Es que fíjate, Paco, ayer escuché a Oyarzabal decir: en estos duros momentos tenemos que estar todos juntos. Oye, no sé.
1: Pero aquí yo dijera un poquito lo que está intentando suavizar.
0: España
1: jugó uno de los peores partidos que yo le he visto jugar en mi vida.
0: Pero si yo hace...
1: Correcto, sí. Y las expectativas,
0: bueno,
1: serán
0: de tu vida,
1: las
0: no.
1: que sean. Bueno, es que mi vida ha pasado muchas
0: era,
1: cosas.
0: De esta era en la que todo ha sido maravilloso.
1: Teniendo en cuenta la calidad del rival, porque sí. Eso lo he visto yo, ¿eh? Yo no lo había visto antes, pero los vi ayer. No le daban una pata a un bote.
0: Sí.
1: No le daban una pata a un bote. Bastó, hicieron una falta. Una falta. Bastó con que se pusieran en 2 líneas de 5, moviéndose un poquito, para que una serie de divas de la cosa se tirara la pelotita de un lado a otro y del otro lado sin romper nunca. Y eso no tiene por qué ocurrir. Se puede ser malo, regular, tener un mal día, pero no querer jugar al fútbol porque espérate que esto cae por su propio peso, es lo que a mí me ha dolido. Que un partido se juegue bien, malo, regular, estoy muy acostumbrado. Pero que haya esta desidia, pues claro que hay que señalarlo. Yo el límite mío ha sido el código penal. A partir de ahí le hubiera dicho unas barbaridades muy grandes.
0: Yo te entiendo tu exposición y tu manera de expresarte, pero creo evidentemente que ahora sin la ironía es una exageración para mí absolutamente.
1: Muy mal, estuvieron muy mal, ¿eh?
0: Bueno, estuvieron mal, insisto, mal el planteamiento, hay que mejorar en muchas posiciones. Si hay un aspecto, Juan, del que hablábamos antes de comenzar, tú lo decías, yo opino y pienso igual que tú, y es verdad que se ha llegado a una cita mundialista, que es lo más importante que hay en el fútbol, con jugadores claves o con los jugadores claves tocados. Ahí es donde radica y donde va a residir un poco qué va a hacer el combinado nacional de Luis de la Fuente en este Mundial.
2: Sí, yo creo que lo decíamos la semana pasada, ¿no? Que futbolistas que fueron clave, muy clave en la conquista de la Eurocopa, tipo Nico, Lamín, Rodri, Fabián, etcétera, pues no llegan al 100%. Y al final, en un torneo de este tipo, que es tan corto, los estados de forma marcan mucho. Aquí yo creo que hay dos puntos a analizar y a tratar. Uno va a ser si hay jugadores que sí van a ser capaces de, de conseguir una condición física óptima conforme pase el torneo, pues tipo Lamin, Nico, Rodri, o si por el contrario eso no va a pasar y además el seleccionador no va a tener el pulso de tomar decisiones importantes, porque eso es ir y atacar al estatus de muchos jugadores y a los galones que se han ganado durante temporada, especialmente en 2023 con la Liga de Naciones y en el 2024 con la Eurocopa. Y en ese punto yo creo que es muy importante Rodri, porque Rodri es la veleta del equipo, ha sido el eje, y ayer la verdad que transmitió sensaciones muy preocupantes, sí, ¿no? Yo creo que al final, más allá de la frescura y la genialidad y el ingenio que tienen los extremos, esta selección ha jugado un poco a lo que ha querido Rodri, que ha sido su bandera, y Rodri ha llegado en una condición pues no óptima este Mundial, y verlo ayer pues sí que me dejó, o sea, más allá del partido, a mí me preocupó, por ejemplo, ver el estado físico de alguien que tiene que ser el termómetro de la selección.
0: Así es, y te pregunto para terminar, Juan, primero, ¿qué sensaciones has palpado en este entrenamiento, en esta rueda de prensa, en estas horas posteriores? Y después apostamos, me imagino, por Lamin como titular, y no sé si hay algún cambio más previsto que tú tengas en tu cabeza.
2: Bueno, yo creo que Lamin entrará, no sé si a la izquierda el sacrificado supongo que será Gavi, que yo creo que de manera injusta, pero bueno, ha estado en el foco, y es posible que mande a Ferran a la banda izquierda, que jugó también ahí en el Barça, y jugué con Lamin, Oyarzabal y Ferran arriba. No creo que se vaya a atrever a quitar a Fabián o a Rodri para jugar con doble pivote y una media punta que podría hacer Olmo. Y respecto a las sensaciones, yo te cuento lo que me dicen de ahí dentro, tanto gente relacionada con la federación como gente muy cercana a los futbolistas. No están nada de acuerdo con esa crítica furibunda que ha habido, y tienen la sensación de que se ha querido quemar todo demasiado pronto, y que insisten en que hay tranquilidad, que es un torneo largo, que hay partidos perros, que este fue uno de ellos y que va a mejorar el equipo. Y bueno, eso es lo que se transmite de dentro. Desde fuera vimos otra cosa, pero yo creo que al final la careta se va a quitar en el partido contra Arabia, porque ahí obviamente ya no valen medias tintas, van a salir con el orgullo tocado, y si esta vez dan otra vez el cante, pues obviamente es que la selección no ha llegado bien. Así que ese partido para mí sí que puede marcar un poco la temperatura de lo que va a hacer España en este Mundial.
0: Pues te leemos, Juan Jiménez, en el diario ASI, te escuchamos aquí en Canal Sur Radio. Un abrazo.
2: Qué un clásico, abrazo enorme.
1: Qué clásico el de buscar enemigos para hacerse poderosos juntos, ¿verdad? Qué clásico.
0: Siempre, es un clásico.
1: La falta meter a la familia y decirle que los niños le digan qué mal los están tratando, papá.
0: Yo
1: jueguen ustedes al fútbol ya, hombre.
0: Que para mí, acepto y estoy de acuerdo en todas las críticas, pero fíjate, hoy Mikel Merino ha hablado de lo mismo, de ser familia. A mí esto me parece exagerado.
3: El mejor mensaje que podemos mandar es el próximo partido, dándole la vuelta a la situación con una victoria contundente, si puede ser. Lo que tú hablas a nivel de familia, en los momentos fáciles es muy fácil hablar de familia, pero creo que cuando las cosas salen no a pedir de boca, o cuando hay momentos difíciles o baches, es cuando esa familia de verdad sale a relucir.
0: Pues esa familia tiene que ganar el siguiente compromiso, no es la primera vez. El último fue Argentina, que un campeón del mundo arranca perdiendo.
3: Si algo tenemos que hacer es ver el lado positivo de todo, ¿no? Ser autocrítico, pero al mismo tiempo ver lo positivo e intentar ver que bueno, que muchas historias muy buenas han empezado con igual partidos que no han sido tan buenos. El último campeón del mundo empezó perdiendo contra Arabia en 2022 y luego acabó ganando.
0: Bueno, pues entonces, así arrancó, claro.
1: Entonces la selección va a ser no campeona del mundo, supercampeona de la galaxia, como empatado.
0: Yo es que empatado, creo que tiene muchas opciones.
1: Sí, es mejor empezar perdiendo.
0: No, mucho mejor. Retuerces siempre el lenguaje, me encanta, porque además debatimos. Samuel Silva, ¿qué tal? Muy buenas.
4: Muy buenas, Alonso.
0: Bueno, ¿qué tal? Por fin busco aliado porque no ha dicho Mikel Merino eso. Lo que pasa es que tú le das la vuelta a la tortilla. Lo que ha dicho es...
1: Bueno, ha dicho lo que ha dicho. Ha dicho que Argentina empezó perdiendo. Digo, pues muy bien, entonces hay que perder.
0: Manera, familia, todo esto, pero bueno, hay muchos que comenzaron perdiendo y fueron campeones del mundo, ¿no?
1: Sí.
0: Como España.
1: Pues entonces vamos a hacer eso entonces.
4: Esperemos que les sirva para espabilar, porque desde luego al ritmo de ayer no le gana, creo que a casi nadie, ¿no?
1: Bueno, no le gana ni a Cabo Verde.
0: Pues esto es lo que ha hecho la selección española, así que mañana hablaremos mucho más de lo que hay en el Mundial. Ahora tenemos que acercarnos a lo nuestro.
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0: y Alonso Rivero y Paco Cepeda y Samuel Silva.
1: Tu nombre no te lo sabe.
0: Juan Carlos Vara, que no pasa nada. Si yo te lo he hecho mal, te he colocado mal la careta, pues has tirado la que no es. No pasa absolutamente nada. Sí, hay que hablar mirando de lo nuestro, porque tenemos partidazo el próximo sábado. Ahí sí va a estar Eduardo Gil, ya te lo digo yo. Y Jesús Márquez en Almería. Partidazo. Un equipo andaluz va a estar en primera división, Almería o Málaga. Y tenemos que ir pulsando un poquito el ambiente, porque hay locura por una entrada en Málaga, Juan Carlos Tirado.
6: Pues sí, hace muy poquitas horas, a las 2 de la tarde, ha finalizado el plazo para que los abonados del Málaga pudieran inscribirse a una lista para poder así solicitar un máximo de 2 entradas para el vital partido del próximo sábado en Almería. El club almeriense ha cedido 344 entradas, la misma cifra que otorgó el Málaga Club de Fútbol para el duelo de ida del pasado domingo en la Rosaleda. Ni que decir tiene, será un privilegio conseguir una de esas localidades, ya que, como bien es sabido, el UDA Stadium ha colgado el cartel de no hay billetes. Este inconveniente no va a amilanar a los aficionados blanquiazules. Distintas peñas, como Fondo Sur, está animando a los malaguistas para que viajen a Almería este sábado para apoyar al equipo, aunque no se pueda entrar en el recinto. Lo importante es que la fuerza del malaguismo llegue al equipo, como así ha sucedido esta temporada, para lograr ese ansiado objetivo del ascenso.
0: Gracias, Tirado. Y tenemos que hablar también de las entradas, que ya sabes que hay un poco de rencillas, ¿no? Entienden en Almería que el Málaga podía haber dado más entradas que esas 350 más o menos en el partido de ida, y había muchos que pedían que se marcara el aforo acorde a lo que tiene también el estadio, el conjunto almeriense, pero creo que no va a ser así. Alejandro Macías, ¿qué tal? Muy buenas.
7: ¿Qué tal? Quedan ya muy pocos días para que se decida qué equipo entre Málaga y Almería va a subir a Primera División, pero hay un tema que sigue dando que hablar, el tema de las entradas. El Almería va a habilitar 344 localidades para visitantes, justo el mismo número que cedió el Málaga para la ida. Teniendo en cuenta la diferencia de aforo entre Rosaleda y UD Stadium, parte de la afición indálica pedía que se aplicara el ojo por ojo y que se cediera solo el 1% del aforo total del Mediterráneo, lo que equivaldría a 180 entradas. La entidad rojiblanca no lo ha decidido así y respeta el acuerdo amistoso que tiene con el Málaga, por el que ambos clubes ponen a disposición de los visitantes el mismo número exacto, haciendo caso omiso a aforo y a número de abonados. La hostilidad institucional, por tanto, no existe y ambos clubes preparan desde la cordialidad una fiesta para el fútbol andaluz.
0: Oye, Samuel, ¿a quién das como favoritos? ¿O como favorito?
4: Pues, ¿no? A ver, a mí lo que me sorprendería es que Almería hiciera dos partidos tan serios defensivos como el que hizo el otro día, viendo la temporada que tiene.
0: Oye, los datos,
4: que ha hecho, ¿no?
0: Nos decía Curro Ramos el lunes que los datos reflejan que ha mejorado mucho en este playoff, los dos y en el primero de ante la Almería, ¿eh? O sea, que la Almería ha llegado quizás en mal momento, pero se está rehaciendo. Esa es la realidad que refleja los
4: datos. Sí, digo, yo no lo había visto jugar tan sólido como el otro día en la Rosaleda, ante un equipo además que destaca precisamente por generar muchas ocasiones como el Málaga. No lo había visto en toda la temporada. Pero bueno, a ver si es capaz de mantener ese nivel de solidez y aprovechar el factor de casa, pues un poquito más favorito los de Rubí. Pero vamos a ver también esa ilusión de los chavales del Málaga, ¿no? Que quieren culminar un temporadón, ¿no?
0: ¿Para ti, favorito, Paco?
1: Sí, aquí, Alonso, no hemos equivocado poco la crítica, porque hemos dado por bueno lo que era una realidad, que el Málaga era el juego más alegre, el que venía en la ola más adecuada de todos los equipos de la segunda división. Si llega a durar posiblemente dos o tres jornadas más, se hubiera metido por sí. En primera línea, por clasificación directa, pero siempre hemos tenido la cautela de que, oye, que el Almería es el que tiene más cultura ganadora de toda la segunda división, el club más sólido, con diferencia, porque tiene más dinero y tiene un jugador que no tiene nadie. No tiene nadie. Y que no aparece, bueno, pues no puede no aparecer, pero como aparezca, gana el partido, que es arriba. Entonces, y ahora encima dos de los tres resultados les favorecen. Oye, pues tenemos que tener una cautela grande. Sí, obligatoriamente.
0: Y yo creo que también la madurez en cuanto a plantilla,
1: claro,
0: en este tipo de partidos muchas veces suele influir. Tenemos que hablar también del resto de equipos andaluces. Por ejemplo, en Primera División se ha oficializado la llegada de Sangante, A ver, a mí me ha sorprendido que se haya publicado en el día de ayer cerrado San Ganté cuando lo cerró Antonio Cordón. Es decir, ya Antonio Cordón está, pues no sé dónde, de vacaciones, no, por ahí. O...
1: Nuestro hermano Álvaro está distribuyendo...
4: Por Sevilla todavía está.
1: Claro, no, adecuadamente.
0: No hablo de que se oficialice, eso es una cosa. Y otra cosa es que digo que he visto publicado ayer o antes de ayer a expertos en mercados hablar de cerrado hoy, no, bueno, usted cerrado. Lleva ya,
1: cuidado, ¿no?
4: Here we go.
0: Veremos a ver si inscrito.
1: Inscrito, cuidado.
0: Inscrito es otra cosa. Pero
1: va a ser más noticia, ¿eh?
0: Pero cerrado está. Ha aparecido el nombre de Raíllo, que a mí sí me cuentan que, como otros muchos, se ha ofrecido, es decir, es un nombre que se le ha puesto a la dirección deportiva encima de la mesa. Pero claro, el problema, Paco, Samu, del Sevilla va a ser durante todo el mercado de verano, es aquel que le pida dinero por traspaso lo va a tener grande, muy complicado, y a mirar otras cosas, porque sí, ahora se va a meter en el mundo de las cesiones.
1: Va a decir el Sevilla como el presidente del Racing de Santander. Este Raíllo es un monstruo, claro, pero...
0: Es un fenómeno, no pero, viene muy bien, no, tiene madurez, es un gran capitán en el
4: pero, Mallorca. Pero lo conoce García Plaza, claro, que tiene muy buena relación con él, pero... Tiene una ficha alta en el Mallorca, porque aunque le baje en segunda, sigue siendo respetable y tiene un año de contrato. Es decir, que primero tendría que solventar Raíllo lo suyo con su club. Porque lo que está claro es que el Sevilla, además por un futbolista de que cumple 35 años, no va a pagar, ¿no?
0: Alberto Moreno, me hablan también de que de momento no se fija el club, es otro ofrecimiento, ha habido más ofrecimientos que no refleja el Sevilla interés, no ha mostrado interés en la posible llegada, y hay otros equipos que sí lo han hecho. Y después se sigue hablando de José Lu, que es un jugador con el que han hablado, pero claro, es que estaríamos
1: han dicho
0: que,
1: hola, ¿no?
0: Bueno, rebajar cantidades hasta llegar a 2-3 limpio, yo lo veo, sigo viendo complicado.
1: O sea, el
0: muy
1: Sevilla
0: complicado.
1: ¿Le va a pagar a alguien 3 millones limpio?
0: Te digo, que llegar a esas cantidades donde tú puedas echar el resto porque no pagues nada en cuanto a traspaso, a mí me sigue pareciendo muy complicado. Y me sigue pareciendo muy complicado que a José Lu...
1: ¿Qué edad tiene
0: jugador,
1: José Lu?
0: Creo que son 36, ¿no, Samu? Si no me equivoco.
4: Sí, por ahí creo, sí, no... no. Pero sí es verdad, yo tengo entendido que su agente lo puso sobre la mesa porque el futbolista quiere regresar al fútbol español. Entonces me imagino que él sabrá que si quiere regresar al fútbol español tiene que olvidarse del salario del fútbol exótico y adecuarse a la realidad para lo que está José Lu. Pero también es verdad que el Sevilla necesitaría vender antes de poder pagarle esas cantidades a José Lu, por mucho que se rebaje, sería una de las fichas más importantes de este Sevilla, ¿no?
0: Que es acorada al que mueve en el mercado. Y después, a mí me ha sorprendido también, porque vuelve a aparecer el nombre Samu Paco de Gonzalo García, y es verdad que en el entorno del jugador que lo llevan las cosas, no hablan del Betis. Sí, el año pasado, que a mí me trasladaban que había muy pocas opciones, casi ninguna, de que pudiera llegar. Pero me hablan del Como y de la Real Sociedad, que son los dos clubes que han mostrado interés y capacidad para negociar por el jugador, que quiere salir del Real Madrid para tener minutos.
1: Bueno, sabéis que
0: pero
1: tiene
0: no me
1: una
0: hablan del Betis. Digo esto porque no sé si... Bueno,
4: A mí sí me hablan del Betis, de que es un futbolista que gusta y
0: no,
4: mucho
0: digo,
4: en el
0: digo
4: Betis.
0: Que haya mostrado al jugador y a su entorno, a los agentes, interés en poder ficharlo.
4: A mí me contaron que sí, durante la temporada han estado pendientes. Lo que pasa es que el Betis ahora mismo, en las cantidades que mueve el Real Madrid, no que está hablando del tasalón 60 millones, 50 millones, sí, que aunque sea el 50%, sería unas cantidades que el Betis ahí no va a entrar en esa puja, ¿no? Yo creo que por eso el Betis se mantiene un poco al margen, ¿no?
1: A mí 50 millones, Gonzalo, me parece exactamente igual que 25 por Altimira, ¿no? ¿La gente está tonta o loca o qué le pasa? Yo no puedo entender esto. O sea, Gonzalo, que por cierto, tengo cariño a su familia,
0: tendrá que empatar con alguien, ¿no?
1: O sea,
0: sí,
1: tendrá que...
0: He visto
1: ¿Tú sabes lo que es 50 millones? Es decir, por ejemplo, decimos que Abde, ¿eh? Por 35 va quien chuta.
0: Bueno, a mí Abde me parece un gran jugador.
1: Es que lo es. Entonces, y Gonzalo es más. O sea, sí, pero esto qué es, ¿no?
0: Esto tú haces esa comparativa y yo te hablo. Y no sé, podría buscar operaciones donde jugadores para mí de un nivel inferior al de Abde y de una juventud similar se han hecho
1: golfadas.
0: Golfadas. Bueno, pero aquí, si en la selva todos quieren ser golfos, pues el Betis está en su derecho de que un gran jugador que ha caído lesionado y no ha tenido el escaparate del Mundial, como es Abde, crea que tiene el valor que tiene en el mercado, en este mercado salvaje. Por porque además la juventud hay que pagarla.
1: Por eso lo comparo.
0: Hoy en día se paga más por la juventud que por la calidad incluso. Pues sí, sí, tú lo sabes, porque se habla...
1: Somos muy de la juventud, ¿eh?
0: Se habla, hombre, y de la veteranía, pero se habla de lo que pasa luego de traspaso. El poder traspasar a un jugador, revalorizarlo más y poder sacar tajada, tiene un valor también en el mercado.
1: Pero sí, y yo metiéndoselo todo en la coctelera, y invito a Samu que me eche una mano. Es decir, ¿cómo
0: va
1: a ser
0: más fácil 25 por Altimira
1: la estrella de Marruecos?
0: 60 por Gonzalo.
1: A mí me parece
0: y lo
1: una
0: que sí tengo claro es que si Gonzalo vale 60, Abde vale eso.
1: Claro. Bueno, no, vale más. Porque es un jugador vigente. puesto en valor.
0: Sí, pero bueno, absolutamente... salir del Real Madrid también le da caché al jugador.
1: Sí, mira,
4: es que también yo creo que se han puesto de una manera el mercado que depende del nivel de tu equipo, claro. Y aparte desde una base más alta, ¿no? Claro. Y el Real Madrid estábamos viendo los últimos años que a cualquier chaval de la cantera lo vende ya por 10 millones.
0: Oye, quiero saber vuestra opinión. Ya hemos hablado mucho de este tema, no quiero adentrarme demasiado en el asunto Ceballos. Ya hemos contado, el Madrid quiere cash y quiere dinero, el Betis no quiere pagar un duro. En caso de que se pudiera hacer. ¿Creéis sensaciones ahora, que es cuando hay que ser valiente? Paco, ahora, ¿tú crees que Ceballos va a jugar en el Betis la próxima temporada?
1: Si Dani Ceballos quiere jugar en el Betis, jugar en el Betis. Bueno, esta vez sí.
0: Bueno, ¿Samu?
4: Yo creo que también, sí. Yo creo que esta vez se pueden dar las posibilidades de los dos, de que Ceballos quiera venir. Si quiere venir de verdad, lo tiene que demostrar cuando llegue el momento. Y el Betis creo que va a tener también que poner algo de su parte. Y si quiere que venga Ceballos, pues ese poco de su parte creo que esta vez va a ser factible. Entonces creo que va a depender de los dos. Quizás no hoy, no mañana, pero que sí va a surgir esa oportunidad a lo largo del verano.
1: Y es pues, más, ahora sí veo que tiene hueco, porque no me fío de Isco, no me fío de los Celso.
0: Bueno, a ver qué ocurre. Por cierto, te leía también, el otro día contábamos, ¿no?, que Guido mandaba señales de humo interna al Betis por aquello de no querer de momento contestar al Valencia. Publica Samu también que no contesta al Valencia todavía. Y bueno, el Betis lo tiene si a Rabán no le cuadra los números como incorporación para la próxima temporada. ¿Algo sobre esto, Samu, rápido?
4: Bueno, que ya sabemos cómo, a Guido lo conocemos, ya sabemos lo que hizo aquí en el Betis, ¿no? Sí. Entonces al Valencia creo que le está haciendo el mismo juego, ¿no? Claro. Entonces si se pone en número, pues Guido irá a otro sitio, y si no, pues al final intentará quedarse en el Valencia.
0: Samu, te leemos. Un abrazo, amigo.
4: Abrazo.
0: Y ahora otro vuelo charter, ¿eh? Estoy que lo tiro, nos vamos a marchar hasta Argentina porque se está hablando de River, de Nelson de Osa, y tenemos a un gran periodista, Juan Cortese, de TIC Sport. Al que le vamos a preguntar, Juan, ¿cómo van las cosas? ¿Hay oferta o no hay oferta? ¿Fumata o no de River? ¿Qué tal? Muy buenas.
8: Querido Alonso, un abrazo grande para vos. Extensivo, por supuesto, el saludo para todo Sevilla. Aquí estamos en Buenos Aires con las repercusiones de lo que significará un mercado de pases muy intenso. Tema Nelson de Osa, uno de los futbolistas de River, que hace tiempo en realidad está en el radar. River lo enfrentó hace prácticamente un año cuando contra Rayados de Monterrey en Los Ángeles, en el Rose Bowl, de Osa enfrentó a River y la verdad es que lo hizo realmente de una gran manera. A partir de allí comenzaron, no digo algunas vinculaciones con el futbolista, pero sí la intención, por lo menos de manera impersonal, de poder contar con él en el corto plazo, pero apareció el Betis, que obviamente se lo llevó con una muy buena suma de dinero, y claramente River ante esa cuestión poco pudo hacer. Pasó el tiempo, pasó la pretemporada, también pasó la temporada oficial. River todavía tiene un gran problema con su volante central. Desde la ida de Enzo Pérez no puede suplirlo de una manera realmente natural y con jerarquía, y por eso otra vez durante este mercado de pases el nombre de Osa está encima de la mesa. Pablo Longoria, el español que ahora es director deportivo en River y que se hace cargo de varias de las negociaciones, es uno de los encargados por lo menos de plantear la situación desde lo económico que River puede pagar ante Betis y también hablar con el futbolista. En principio, con el volante colombiano, lo que podemos anticipar desde aquí es que prácticamente el contrato está avanzado. Él ya sabe lo que va a cobrar y en este sentido tiene la anuencia de su entorno para poder avanzar. El gran problema es qué es lo que quiere hacer el conjunto ético. La realidad es que River no está dispuesto a pagar los 9 millones de euros que supuestamente, según las informaciones que han llegado desde aquí, Betis ha instalado para la negociación por el porcentaje del 100% de la ficha, y en principio podría llegar a abrirse el panorama próximamente para que River instale una nueva negociación, una nueva propuesta, pero en este caso por la mitad del pase. Se hablaría de entre 4 y 5 millones de euros por justamente esta segunda instancia. Pero lo que sí tenemos que aclarar, compañeros, y esto lo quiero dejar bien claro, es que por ahora, de manera formal, River no tuvo contacto con Betis para ofrecerle esta situación que estamos adelantando. Están averiguando los dirigentes en Millonarios si es que pueden hacer una oferta por el 50% de Nelson de Osa y poder tener así el volante central, bueno, o el volante en realidad, porque Osa no solamente juega de volante central, también juega de un volante de especie mixta, como para que Coudet pueda llegar a tener mediocampista de esa jerarquía. Hablando de mediocampistas, Mauro Arambarri es quien está acercándose en las próximas horas a Argentina para realizar su revisión médica y para, en definitiva, convertirse en nuevo refuerzo de River. Les mando un abrazo grande desde aquí, desde Buenos Aires. Saludos para todos, a disposición.
0: Te mandamos otro abrazo, amigo. Gracias. Tenemos que marcharnos a Córdoba, donde ya saben que habitualmente va con mucha celeridad. Hoy ha habido no oficialidad de otro nuevo fichaje, Ildefonso Fernández, muy buenas.
9: Sí, el Córdoba ha comenzado ya el carrusel de anuncios de fichajes de cara a la próxima temporada y lo hace con una sorpresa, la contratación de Dani Tasende, el lateral zurdo del Real Zaragoza, que firma para las dos próximas temporadas. Tasende tiene 25 años, llega para competir con Ignasi Vilarrasa tras descender a Primera Federación con el Club Maño. Tiene experiencia en Segunda División, en la categoría donde ha jugado 137 partidos con el Zaragoza y con el filial del Villarreal. Es un jugador de largo recorrido, tiene buen golpeo con la zurda y puede jugar por delante del lateral izquierdo. Además, el Córdoba trabaja también para cerrar las cesiones del centrocampista Ede García y del delantero Ibai Sanz, procedentes del filial del Athletic Club de Bilbao. Un Córdoba también que hoy ha emitido un parte de médico sobre Fran Fomellén, que fue intervenido ayer con éxito de su lesión en su tobillo izquierdo. Es su tercera operación en esa articulación. No se especifica cuánto tiempo estará de baja. Fomellén lleva lesionado desde noviembre y con molestias en el tobillo izquierdo. En el club no se marcan plazos, aunque el deseo es que esté listo para la pretemporada.
0: Gracias, compañero. Por cierto, hoy ha sido presentado Lucy, no sé si te ha sorprendido como director deportivo del Recreativo de Huelva, y ha sido muy curioso porque estaba dando la rueda de prensa, le han preguntado por quién iba a ser el entrenador, le ha dicho el presidente, mira el móvil, mira el móvil. Y cuando ha mirado al móvil era que confirmaban que Jesús Galván era el entrenador.
1: Pues mira, Lucy es mucho en Huelva, por tanto era una de las opciones. No lo veía yo tan cercano a la propiedad por cuestiones diversas.
0: Sí, yo tampoco.
1: Había tirado más por, digamos, un fútbol de otro, por sí, otro lado. Pero es que Lucy en Huelva pues tiene credibilidad, ¿no? Y creo que lo puede hacer bastante bien. Y oye, tira de Jesús Galván. Jesús Galván es un entrenador como la Copa de un Pino.
0: Me parece un gran entrenador, Así que contentos por ello. Paco Cepeda, gracias.
1: Gracias a ti.
0: Gracias, Juan Carlos Vara, y gracias a todos los compañeros que han hecho posible este pelotazo en este martes. Ahora les dejamos con la mejor información en la mejor radio, en Canal Sur.
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12: Vamos con el tiempo de la economía, son las 9:36 del martes 16 del 6 del 26. Anda. Qué día más bonito, ¿no? Qué fecha más bonita, ¿no? Hay gente que se fija mucho en eso de los números. Yo, bueno, ha sido algo improvisado, me acabo de dar cuenta. En fin, José Luis Losa, ¿qué tal? Buenas tardes.
13: Muy bien, a las 21:36. Yo, mira, bueno, se acaba de cambiar. Me acaba de hacerla.
12: Ha cambiado el segundero en el momento que te estaba diciéndolo. Bueno, Paco Vocero, buenas tardes.
14: Buenas tardes, Natalia. Esto buenas tardes, José Luis.
12: Esto parece un patio de un colegio de primaria. Esto, no, esto no es serio.
13: Qué
12: esto.
13: Poca seriedad para una sección
12: poca
13: de economía.
12: Poca seriedad para una economía con lo mala que está la vida.
13: Que parece que la sección de economía hay que hacerla con voz engolada. Sí, hola, sí. Buenas tardes, venimos sí. A hablar de economía.
12: Sí. Y con traje ay. Y corbata.
13: Efectivamente.
12: Sí. Bueno, Paco, ¿qué titulares trae la prensa a esta hora?
14: Bueno, vamos a ver, voy a intentar no poner esa voz engolada de José Luis, que a él le sale muy bien. Pero
12: que él es actor.
14: Comenzamos con totalmente. Comenzamos con Expansión, que nos cuenta que Competencia investiga a los 6 grandes bancos por la guerra hipotecaria. Ojo, es una investigación, no va más allá, porque lo que encuentra son indicios de que pudiera haber cierta coincidencia entre las estrategias comerciales de los 6 grandes bancos de cara al mercado hipotecario.
12: Exacto.
14: La EB ha respondido hoy que evidentemente eso no se da o no se ha dado y que precisamente las hipotecas que se conceden en este país están un punto más bajas que las de la media europea. En cualquier caso, es una noticia muy llamativa. En 5 días nos cuentan que la COE sale en tromba contra el asentismo, pide que la seguridad social coste las bajas y las sustituciones desde el primer día. En El Economista, el ciclo de inversión de la IA acaba de iniciar su boom y los gestores rechazan una euforia desmedida. Ojito también a las personas que nos escuchen, que estén muy interesadas en invertir en estos momentos y demás, que se den una vuelta por un asesor, que les consulten, que lo vean, que todo estudie muy bien, porque no olvidemos que los mercados financieros están en máximos históricos, tanto al otro lado del Atlántico como en el nuestro. Y finalmente, en Invertia, Yolanda Díaz destituye a Gerardo Gutiérrez como director general del SEPE. Esto es una canción que viene ya desde prácticamente el inicio de no esta legislatura, sino incluso de la anterior. No había sintonía. Gerardo Gutiérrez es una persona del PSOE de Castilla-La Mancha y Yolanda Díaz tenía bastantes desacuerdos con él en motivos laborales. Hasta ahí la noticia leída en términos económicos. Ahora ya los términos políticos están en manos de otros.
12: Sí. Y tus titulares o tus temas que quieras encajar. Yo creo que quiere felicitar, está henchido de orgullo Losa.
13: Dos cosillas, Natalia, con permiso. Una noticia y una felicitación.
12: Claro.
13: La felicitación pues a mis compañeros del Confidencial, que cumplen 25 años, que están celebrándolo hoy con una gala en el Hotel Ritz con los Reyes de España. Y
12: Fíjate, Paco, la gala en el Ritz de Madrid. Por el cuarto de siglo del Confidencial y la profesionalidad de José Luis Losa, pues,
14: que está aquí,
12: le trae aquí estamos, aquí a estar estamos. En el Mirador. O sea, él prioriza.
13: Una locura. 100 personas, entre ellas el presidente de la Junta de Andalucía, Juan Moreno, decía por supuesto los Reyes. Y la semana que viene tendremos una gran. Eso ya no se puede decir. La semana que viene tendremos una gran fiesta los trabajadores del Confidencial, no en el Ritz, en algún otro sitio donde quizá la liemos parda, como dicen algunos, ¿no? Eso como felicitación. Y decía como noticia que me ha llamado la atención esta tarde. Yendo a lo nuestro, la desgraciada, digo, confirmación por parte del director general de Santa Bárbara Sistemas, que es la empresa que tiene aquí una gran planta en Alcalá de Guadaira de fabricación de armamento y de carros de combate, pues ha confirmado Alejandro Page en un salón de armamento que hay en París, que posiblemente tengan que salir 100 personas de aquí de la fábrica porque el gobierno no le está renovando los contratos que tiene a Santa Bárbara Sistemas, que pertenece a la empresa norteamericana General Dynamics. ¿Esto por qué es? Pues porque, recordemos, el gobierno español está adjudicando todos sus lotes de contratos a Indra, la empresa española que quiere convertir en la gran empresa de armamento nacional, y le está quitando los contratos a General Dynamics, que es una empresa norteamericana. Entonces, General Dynamics lo ha llevado esto a los tribunales y el gobierno, por haberle llevado a los tribunales, pues lo está haciendo es asfixiar a esta empresa, y la consecuencia de asfixiar a esta empresa y no darle los contratos es que, por ejemplo, su fábrica que tiene aquí en Sevilla, pues está quedándose sin trabajo, y de momento son 103 los empleados que van a tener que salir muy en breve de esta fábrica. Veremos a ver cómo termina esto, pero tiene
12: poca
13: mala pinta.
12: Poca broma con eso,
14: Sí, no, ninguna, porque además que esa decisión del Ministerio de no liberar fondos de los acuerdos marcos, que ya están adjudicados, se va a traducir en ese empleo industrial andaluz nuestro que se pierde, que estamos hablando de 102 personas en concreto, ¿no? Y bueno, el tema de Indra ya le hemos dado muchas vueltas estos meses, pero resulta que al final no vemos que realmente haya una competencia realmente adecuada,
12: sana.
14: ¿No? Sino que es sana, efectivamente, esa es la
12: competencia
14: palabra,
12: sana. Bueno, el Gobierno y las comunidades autónomas han acordado esta tarde un reparto de más de 5,6 millones de euros en ayudas para apoyar a la flota pesquera del Mediterráneo y del Golfo de Cádiz durante este presente año. Ha habido una reunión del Ministerio con las comunidades. La ha seguido Mercedes Vega.
15: La distribución se ha aprobado en la Conferencia Sectorial de Pesca presidida por el ministro Luis Planas. Andalucía será la comunidad que más fondos reciba, con más de 2 millones de euros, seguida de Comunidad Valenciana y Cataluña. Las ayudas compensarán las paradas temporales de los barcos para favorecer la recuperación de los recursos marinos. En el Golfo de Cádiz podrán cubrir hasta 52 días de parada para algunas modalidades pesqueras, mientras que en el Mediterráneo se contemplan compensaciones de hasta 30 días por reducción de actividad y 22 días por paradas temporales. Para el consejero andaluz de Agricultura y Pesca, en estos momentos hay buena sintonía entre Ministerio y Consejería, y así lo ha expresado.
16: Creo que hay momentos en los que hay que quitarse la camiseta del partido al que uno representa, y la única camiseta válida es la del interés general, ¿no? Y en defensa de los pescadores de Andalucía, por supuesto, iremos unidos, contará con todo nuestro apoyo técnico y político, y ojalá que consigamos una buena negociación que al final pues redunde en beneficio de todas estas familias.
15: De hecho, hoy se ha conocido que será Ramón Fernández Pacheco el encargado de representar a las comunidades autónomas en el Consejo Agrifish de todos los ministros europeos, que tendrá lugar la próxima semana en Luxemburgo.
12: Bueno, pues gran noticia ese reparto de ayudas para la flota del Mediterráneo y del Golfo de Cádiz, que está bastante asfixiada, y también pues el protagonismo de Andalucía en la persona de Fernández Pacheco, ¿no?, en el Consejo Agrifish.
14: Hombre, sin duda ninguna.
13: Si hay una persona, o si hay una comunidad que entienda, entre otras, sí, de las que más de pesca, es Andalucía, y es bueno que tengamos ese protagonismo, ¿no? Lo hemos hablado aquí muchas veces, es un sector que ya cada vez tiene muchísimo menos peso en nuestra comunidad, ya no es como antiguamente, que era un sector del que vivían tantísimas miles y miles y miles de familias, pero hay pueblos, hay municipios de la costa andaluza que viven todavía pendientes de ello. Entonces, hay que darle una salida a estos municipios. Si no, después llegan como llegan otras cosas y hablamos, hay que ver crecimiento de la droga, no sé cuánto, tal. Y, es que la gente está desesperada. No estoy justificándolo, por supuesto, bajo ningún concepto. Pero, oiga, hay que darle una salida a que estos puedan faenar, pues, a que puedan trabajar, o darles una alternativa en algún otro sector.
12: Paco, ¿quieres añadir algo más?
14: Sí, sí, no, que me parece muy acertada la lectura que está haciendo José Luis a la gente, a las personas, hay que darles una salida de su actividad que han tenido toda la vida. Entonces, si no, nos arriesgamos a que sucedan cosas que no queremos que sucedan, ¿no? Y que seguramente ellos mismos tampoco querrían que sucediera.
12: Bueno, vamos a seguir hablando del bolsillo, claro, este es nuestro espacio de economía. Fue el jueves pasado cuando se reunió el Banco Central Europeo y decidió algo que todo el mundo esperaba: la subida de tipos por primera vez desde el año 23, 25 puntos básicos hasta el 0,25%. Y mañana le toca a la Reserva Federal, que es el Banco Central de Estados Unidos, que además va a estrenar a Kevin Warsh al frente como su presidente, y casi nadie duda ya de que mantendrá el precio del dinero entre el 3,50 y el 3,75%. Dos bancos centrales, dos economías muy potentes y dos decisiones opuestas. La más frágil endurece, la más robusta prefiere esperar. El catedrático Santiago Carbó lo ha resumido en una tribuna publicada en Forbes con una pregunta que puede resultar incómoda. ¿No se habrá precipitado el Banco Central Europeo? No lo sabía el Banco Central Europeo, pero es que hay que tener en cuenta además la firma del acuerdo de paz entre Estados Unidos e Irán, que es lo que está alterando todos los paradigmas a los que nos habíamos hecho a la idea en los últimos meses. Bueno, y por ese camino, un dato que nos toca más todavía de cerca el bolsillo, que es el Euribor, que ronda ya el 2,9% y encarece la hipoteca de más de 4 millones de hogares en España. Profesor Santiago Carbó, catedrático de Economía de CUNEF Universidad, ¿qué tal? Muy buenas tardes.
17: Hola, muy buenas tardes, Natalia.
12: Gracias por acompañarnos. El BCE subió el jueves los tipos, ya lo estamos diciendo. ¿Por qué sostiene usted que esta decisión modesta sobre el papel en realidad es más dura de lo que parece?
17: Hombre, es una opinión personal. Hay otros economistas que apostaban claramente por esta subida de tipos y y por tanto hay que respetarlos. También para un poco entender la decisión del Banco Central Europeo, él no negocia la paz o el memorándum, porque no es una paz. El memorándum queda 2 meses más de diálogo entre Estados Unidos e Irán. Entonces eso no lo sabían, ¿no? Yo creo que con una inflación de media del 3,2% en un contexto en el que se disparó el precio del petróleo, en un contexto en el que las economías son más resistentes, esta palabra que utilizamos muchas veces, más resilientes, pues podía haber esperado un poco más. Podía haber esperado un poco más porque la economía europea además está en un contexto de mayor debilidad macroeconómica, aunque no se note tanto en nuestro país, porque el cuadro macroeconómico español pues es más, tiene más brillo, ¿no?, que el europeo, que le cuesta crecer, etcétera, pero lo que es el conjunto de Europa no tiene una senda de crecimiento tan clara. Y al final la subida de tipos, que es modesta, y eso hay que reconocerlo, y esa prudencia hay que reconocerlo, creo que es de alguna manera una mala noticia para esa evolución de la economía europea, que depende de otras cosas, depende de reformas propias de la Unión Europea, que sea capaz de tener una regulación más atractiva, de otras cosas que hoy no toca hablar, pero es cierto que no era una buena noticia, porque el Euribor además lo llevaba detectando semanas. Y el Euribor al final es el que afecta a las personas y a las empresas que tienen la deuda a tipo o el crédito a tipo de interés variable, como son los hipotecados. Entonces yo creo que habría sido un poco más prudente, sobre todo porque los mercados han estado más tranquilos en las últimas semanas. Sí, es verdad que ellos tienen buenos datos sobre qué puede pasar con la inflación, etcétera, pero y ellos no sabían que se iba a firmar este memorándum, pero yo creo que ya habría esperado, yo habría dado más tiempo, sobre todo por la situación de crecimiento muy débil de la economía europea.
12: Profesor, a mí me da por pensar, no sé, lanzo la pregunta, la inflación en la eurozona está en el 3%, usted dice que probablemente se podría haber esperado un poco más. ¿Podría haber sido la decisión del BCE de la semana pasada más política que económica? Quiero decir, ¿no se hubiera puesto en juego quizá o en debate la credibilidad del mandato del BCE si no actuaba de alguna manera y por eso se vio abocado a hacerlo?
17: Sí, desde luego ha respetado estrictamente el mandato. El mandato es únicamente la estabilidad de precios, a diferencia de la Reserva Federal, que es estabilidad de precios más empleo máximo, y eso, claro, facilita mucho las cosas, porque en Estados Unidos la inflación está por encima del 4, y sin embargo mañana todo apunta a que no van a subir los tipos de interés, y por tanto ellos tienen que mirar de reojo también al mercado de trabajo, tienen que mirar de reojo al empleo. Aquí no, aquí el mandato es único, viene de la tradición alemana, que los bancos centrales tienen que ser totalmente independientes y, como usted bien dice, menos políticos, menos pensando en el crecimiento económico de los países o la situación de la deuda de los países, aunque a veces echar una mano indirectamente con sus políticas, pero creo que también han sido quizás demasiado políticos, es decir, políticos favoreciendo la visión normalmente nórdica del tarro de las esencias ortodoxas que dicen que tiene que ser en el momento que se supere un poco la inflación hay que actuar, ¿no? Entonces ahí también, de alguna manera, también es una visión política podemos decir muy motivada por los países nórdicos, que no les gusta para nada la inflación, pero ellos están a lo mejor en otras condiciones a la de otros países. Repito, a España a lo mejor no le perjudica tanto por la situación de crecimiento, pero yo creo que al final esa segunda subida que esperan de tipos de interés para septiembre, bueno, pues tendrán que planteársela, porque evidentemente si realmente el acuerdo llega a buen puerto, creo que se va a empezar a notar, se va a mantener, porque ya se ha notado la bajada de precios del petróleo, y se va a lo mejor a notar en una desaceleración de la inflación, aunque sea muy paulatina, y yo creo que no correspondería hacer esa segunda subida.
12: Paco Vocero.
14: Sí, señor Carbó, buenas noches, me alegro de saludarlo.
17: Buenas noches, Paco.
14: Entonces, prácticamente me está usted casi respondiendo a la pregunta que le iba a hacer, porque si esta subida del BCE está respondiendo a un shock de oferta, con esa fecha de caducidad que también usted sugiere, aparte de confirmar que Frankfurt se ha podido precipitar, estaríamos ante una eliminación, digamos, de las expectativas de esa segunda de subida de tipos de la que todo el mundo habla para septiembre y algunos para noviembre, para octubre, perdón, y podría incluso podríamos volver a un escenario a final de año, pensar un escenario a final de año de volver a situar los tipos en este entorno del 2%, donde los tipos oficiales.
17: Bueno, yo creo que de manera inmediata no creo que el Banco Central Europeo vaya a corregir esta decisión. Es cierto que puede posponer la decisión de volver a subir. Es aún temprano para saber, es aún prematuro. Yo creo que tampoco se puede descartar ya, porque de alguna manera estaría diciendo que se ha equivocado el jueves pasado. Es decir, y los mercados tampoco quieren ese tipo de mensajes confusos. Uh-huh. Quieren una autoridad monetaria que pueda tomar decisiones en un sentido u otro, pero que sea firme y que sea creíble, ¿no? Entonces, yo creo que la posibilidad de que no suban los tipos hay que dejarla correr un tiempo, y a partir de ahí, a lo mejor a partir de finales de julio, de agosto, pues se verá cómo ha ido la inflación con nuevos datos, y a lo mejor es cuando dicen, oiga, ya no vamos a subir más tipos, y unos meses más tarde, pues a lo mejor si ya la inflación ha vuelto a su senda y la economía europea pues sigue ranqueando, pues a lo mejor sí que se plantean alguna bajada, volver a esa senda en torno al 2% en los tipos de interés de la facilidad de depósito a final de año o ya en el 2027, que a lo mejor sería lo más probable.
14: Lo más probable, sí. Y este miércoles, bueno, mañana, la Reserva Federal va a celebrar su reunión con una probabilidad cercana, dicen los análisis, al 96% de mantener los tipos en la actualidad en esa horquilla que tiene de 3.5-3.75. Además, va a ser la primera que preside Kevin Walsh tras relevar a Powell. ¿Qué lección podemos extraer y extrae usted que nos pueda contar de ese contraste entre la Fed, que crece al 2,3% y espera, y un BCE que crece el 0,9% y endurece, es decir, la inflación, las diferenciales de lo que ven uno y lo que ven otro, y cómo se comporta uno y cómo se comporta otro?
17: Bueno, yo creo que hay dos razones fundamentales. Una, el mandato, que ya lo he explicado antes. La Reserva Federal debe actuar, por ejemplo, subiendo tipos con inflación y con crecimiento. Y dirá, bueno, pues ese es el momento, porque está creciendo y está aumentando el mercado de trabajo, ¿no? Pero bueno, yo creo que probablemente ellos tienen alguna información adicional, o ellos creen que con la normalización del precio del petróleo se va a volver de alguna manera a la senda de bajar esa inflación del 4%. Lo normal es que actuaran mañana, pero sería una tarjeta de visita de Kevin Walsh, que en otra hora era un halcón, era mucho más halcón, mucho más disciplinado, y ahora en este momento pues las disfuncionalidades en la relación, por decirlo de una manera fina, las disfuncionalidades en la relación entre la Reserva Federal y la administración Trump,

0: esta tensión. Entonces, yo creo que más adelante, si sigue así la inflación, o por lo menos no vuelve más rápidamente hacia el 2%, y si la economía americana sigue tan fuerte, podría dar esa señal de subida. Pero no olvidemos, ellos tienen los tipos de interés al 3,5. 3,5, 3,75.
1: Sí, sí.
0: Y entonces ellos tienen cierto recorrido a la baja. Entonces, por eso dicen, a la baja en el futuro, en un futuro más, sí, más allá. Pero nosotros estamos bastante aún por debajo, ¿eh?
2: José Luis Losa.
3: Muy buenas tardes, señor Calvo. Encantado de saludarle. Siempre queremos hacer esto accesible a la gente que nos escucha, y algunos están diciendo, yo no me entero muy bien de lo que está diciendo Estados Unidos, pero esto a mí, para la hipoteca, bueno, esto el que tenga suerte de tener un piso y una hipoteca, que eso es otra en España, ¿no? Pero ¿cómo va a afectar los próximos meses? ¿Qué podemos esperar? ¿Pero pongo una hipoteca a fijo, a variable, a mixto, a qué? ¿Qué debemos esperar de las hipotecas en los próximos meses?
0: Bueno, por la decisión del Banco Central Europeo del jueves pasado, que subió los tipos de interés, y lo que había esperado el mercado durante todas las semanas anteriores, que ya había subido el Euribor, pues han encarecido las hipotecas. Las hipotecas de tipo de interés variable se han encarecido. Los tipos de interés en general se han encarecido. Cada uno debe decidir la hipoteca según, de alguna manera, su actitud hacia el riesgo, la tolerancia al riesgo. Si prefiere beneficiarse cuando bajan los tipos y no le importa que pueda haber subidas en el futuro, pues bueno, pues entonces vaya al tipo de interés variable. Si lo que quiere es una cuota permanente a lo largo de la vida de la hipoteca, pues lógicamente tiene que ir a un tipo de interés fijo, aunque le puede resultar caro con respecto a algún momento del valor que pueda tener el Euribor o el tipo de interés variable, ¿no? Yo creo que la tolerancia al riesgo es la razón fundamental para la que las personas deben decidir si hipoteca variable o hipoteca a tipo fijo. Pero en todo caso, se nos han encarecido porque ha aumentado el Euribor y porque ha subido los tipos el Banco Central Europeo. Eso no significa que sea una subida radical, pero se han encarecido, sin lugar a dudas.
3: Y lo segundo que le quería comentar, y es a raíz de un comentario que ha hecho usted antes, uno de los problemas o diferencias también de Europa con respecto a otros países como Estados Unidos es nuestra regulación europea, nuestra excesiva regulación, la legislación que hace que todo sea mucho más lento, que podemos hacer maravillosos informes como el informe Draghi, como el Letta, pero a la hora de llevar las cosas a la realidad nos cuesta mucho más. Sigue siendo uno de los grandes retos de la Unión Europea, uno de los grandes problemas a la hora de crecer y competir internacionalmente.
0: Sí, yo creo que es uno de los grandes problemas, es de alguna manera la visión excesivamente reguladora, sobre todo que algunos inversores tienen. Esto no ha perjudicado en el último año y pico porque los inversores han venido a Europa, lo reflejan los valores bursátiles.
2: Sí.
0: Porque la diversificación de la economía, es decir, han buscado diversificación de una inteligencia artificial explosiva, de una situación norteamericana que también genera dudas por otras razones, y han buscado diversificación, y Europa en eso ha generado más estabilidad, y lo está notando el IBEX, por ejemplo, que puede llegar, hoy ha llegado otra vez al máximo, y ya veremos si no llega hasta los 20.000 a este paso, ¿no? Es decir, que porque está en un momento muy, muy bollante, y parece que si no se tuerce lo del memorándum y lo de la situación de menor tensión en Irán, podemos tener semanas de cierto recorrido al alza de los mercados, ¿no? Y yo creo que eso es muy razonable. Lo que pasa es que Europa, en esta nueva legislatura, yo creo que sí que se está planteando la simplificación administrativa. Parece que hay un mayor apetito político por simplificar buena parte de las, o alguna parte de las normas, ¿no? Y yo creo que en las últimas semanas se ha acordado o se han llegado a algunos acuerdos políticos en Europa en ese sentido. Ojalá se materialicen, ojalá los países estén de acuerdo, porque sería una buena noticia. Podríamos seguir siendo una economía que es garantista, que intenta proteger derechos y tener una regulación sólida, pero también que es friendly, que es amigable, esa es la palabra, con los negocios y con la actividad de los inversores, ¿no? Yo creo que es bueno que también tengan esa sensación, que la han tenido probablemente los inversores, por eso han venido a Europa en el último año y pico, por todas las turbulencias que han habido en la economía americana, a pesar del impacto tan positivo que tiene ahí la evolución de la inteligencia artificial y las inversiones en inteligencia artificial.
3: No me resisto a preguntar por una cosa que no es a lo mejor exactamente de su competencia, pero ayer conocíamos una cosa que fue una gran bomba informativa, que Estados Unidos obligaba a la empresa Anthropic, que es la que tiene la inteligencia artificial Claude, a suspender este servicio para aquellas personas que no sean de Estados Unidos, con lo cual, claro, deja a los europeos también colgados, ¿no? Yo no sé si esto puede ser el comienzo de una guerra sobre inteligencias artificiales, que los gobiernos intenten dominar mucho más a las empresas que lo llevan. No sé qué visión tienen, si perdón el asalto, sobre ese tema.
0: No. Hoy he hablado de ese tema. Confiemos en que sea una situación esporádica, porque evidentemente es muy difícil poner de todas maneras puertas a la inteligencia artificial, y hay muchísimas opciones que podrían tener las empresas de situarse en otros países o con otro nombre. Es decir, evidentemente Estados

0: y a lo mejor les podría perseguir, pero eso es muy difícil, porque esto es un intangible, esto no es algo que se traslada. Es verdad que se pueden poner límites, pues como ya lo hizo Estados Unidos con China en el año antes del primer mandato de Trump, con todo lo que pasó con Android, ¿no? Y con las y aquello, ¿no? Pero en general, yo creo, vamos a ver cuál es la evolución. También es el momento de que a lo mejor sea una llamada que nos despierte a los europeos para intentar generar nuestra propia inteligencia artificial. Sí. Eso lleva más tiempo,
1: eso es.
0: Pero bueno, también debemos saber que no queremos ser excesivamente dependientes en material de guerra y en aviones de combate. Bueno, hemos tenido una mala noticia también ahí, que ya no hay un proyecto europeo de aviones de combate, y eso siempre es malo, pero también tenemos que ser conscientes que no podemos ser tan dependientes de la inteligencia artificial de otros.
1: Ni de nada, ni de la inteligencia artificial, ni de nada. Tenemos que ser autosuficientes en todo. Muchísimas gracias, ha sido un placer este ratito de charla con Santiago Carbo, catedrático de Economía de CUNEF Universidad. Hasta la próxima ocasión, que siempre, siempre atiende estupendamente al mirador, el profesor.
0: Un placer.
2: Muchas gracias.
0: Buenas noches.
1: Un abrazo, buenas
2: gracias,
1: noches.
2: Buenas noches.
1: Buenas noches. Pues chicos, se acabó lo que se daba por hoy. Se acabó lo que se daba por hoy. Y es que me está haciendo señas Paco de que ya Losa me dice adiós con el corazón.
2: Que me voy para la
1: adiós,
2: fiesta.
1: Adiós, claro, con el corazón.
3: Claro. Nos vemos después de verano.
1: Que con el...
3: Feliz Navidad.
1: Alma no puedo. Feliz Navidad y próspero Año Nuevo.
2: Y buena Semana Santa.
3: Muy bien.
2: Feliz Navidad y buena Semana Santa.
3: Un placer.
1: Buenas
3: gracias
1: noches.
3: Por todo.
1: Adiós.
2: Hasta luego.
1: Adiós.
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1: Vamos con el resumen de las 9. Pérez Alcázar, buenas noches.
5: Buenas noches.
1: La verdad es que esta tarde nos ha dejado contrastes meteorológicos importantes. Por ejemplo, desde temperaturas de 37 grados a tormentas de aguacero y pedrisco, en Jaén ha habido más, en Jaén capital, más de 60 incidencias precisamente por esto, por tormentas.
5: La Agencia Estatal de Meteorología ha elevado a las 9 a aviso naranja por fuertes tormentas en la capital jiennense, el Valle del Guadalquivir y Los Montes. En Jaén capital, el 112 ha atendido más de 60 incidencias por anegaciones de viviendas, calles y locales. La tormenta ha colapsado la ciudad con calles convertidas en ríos, agua brotando del suelo por los registros bajos y garajes anegados, y una ciudad que ha sufrido con estas intensas lluvias. La EMET mantiene el aviso naranja en la zona hasta la medianoche. Será amarillo en la Sierra Onubense de Aracena, la Subbética Cordobesa, las comarcas de la Cuenca del Genil, Guadix y Baza y las jiennenses de Cazorla y Segura. En varios puntos la lluvia ha estado acompañada de granizo que ha dejado hasta un centímetro de espesor. Las precipitaciones han ocasionado desbordamiento de algunos arroyos y anegaciones.
1: La Junta está reclamando al Gobierno central los 4 medios aéreos de extinción de incendios forestales que ha recortado el Gobierno en Andalucía. La comunidad andaluza ha entrado ya en riesgo alto de incendios.
5: El presidente de la Junta en funciones denuncia que el Gobierno vuelve a recortar recursos al destinar a Andalucía 3 de los 7 medios aéreos de los que puso a disposición el pasado año. Juanma Moreno exige un trato igualitario en la lucha contra el fuego.
6: Que la Administración General del Estado pues colabore y nos trate de igual a igual que al resto de comunidades autónomas, igual que cuando se hace ese reparto de medios aéreos, Andalucía pues cuente con los medios que le corresponde por su extensión y por su población.
5: Esta misma tarde el Infoca ha conseguido controlar el incendio que afecta al municipio malagueño de Pizarra y extinguir otro en la localidad onubense de Niebla. El fin de semana está prevista la primera ola de calor de la temporada y la zona más occidental de Andalucía, las sierras del interior en el litoral mediterráneo, además del levante almeriense, ya están en riesgo alto de incendios. Desde el 1 de enero se han producido en Andalucía 73 fuegos ...163 conatos que han afectado a 6.700 hectáreas... Este año la inversión en el Infoca asciende a 271 millones de euros... un 5% más que el pasado año.
1: La mesa del Congreso que controlan PSOE y Sumar ha vetado esta tarde dos enmiendas de PP y Junts que pedían que la Cámara exija al presidente del Gobierno la disolución de las Cortes y la convocatoria de elecciones.
5: PSOE y Sumar han unido sus votos para impedir que el Congreso debatiera y votase ambas enmiendas que tenían gran probabilidad de salir salir aprobadas con los apoyos de PP, Junts, Vox y UPN. Aunque la iniciativa no era vinculante para el gobierno, de haberse aprobado hubiera supuesto una cuestión de confianza de facto, al evidenciar que Pedro Sánchez ha perdido la mayoría de investidura y que el Congreso le reclama elecciones. El Ejecutivo mantiene que, pase lo que pase, la legislatura terminará en 2027. Así lo decía la portavoz Elma Sáenz tras el Consejo de Ministros.
7: Yo no comparto ese planteamiento que hace Junts y todos los días estamos viendo, y vamos a ver también esta semana, importantes momentos, votaciones, iniciativas, y seguimos con la mirada puesta en 2027 y más allá.
5: Junts considera que el veto de PSOE y Sumar evidencia la debilidad extrema de Pedro Sánchez, que es incapaz de afrontar una sencilla votación en el Pleno. El Partido Popular se reserva a emprender acciones judiciales por este veto. La portavoz Esther Muñoz dice que el Gobierno ha evitado que se vote la moción por miedo a perderla.
8: El Partido Socialista tiene miedo de que este Parlamento vote. Llevan toda la mañana, desde que han conocido que tenían estas enmiendas encima de la mesa, diciendo que esa votación no significaría nada, que el Gobierno seguiría, que no hay vinculación entre lo que pudiera votar el Parlamento y la convocatoria electoral, y entonces ¿por qué no quieren que se vote?
5: El argumento de la mesa para vetar estas enmiendas ha sido que la convocatoria de elecciones es una prerrogativa exclusiva del presidente del Gobierno. Hace año y medio, los servicios jurídicos de la Cámara no pusieron trabas a debatir una PNL de Junts que instaba a Pedro Sánchez a someterse a una cuestión de confianza. PSOE y Sumar la frenaron en la mesa hasta que los independentistas aceptaron rebajar la redacción de esa proposición. Pero en 1995, la mesa del Congreso, que entonces presidía el socialista Félix Pons, sí que dejó pasar una iniciativa de Coalición Canaria en la que se instaba al entonces presidente Felipe González a convocar elecciones. Aquel texto no se llegó a votar porque González acordó con Convergencia y Unió, los antecesores de Junts, a adelantar los comicios.
1: Y la directora general de la Guardia Civil ha sido protagonista de la tarde. Ha comparecido en el Senado para negar haber investigado o instigado investigaciones contra agentes de la UCO que persiguen los casos de corrupción en el PSOE y en el Gobierno. Mercedes González ha reconocido que mantuvo encuentros con Leire Díez.
5: González ha admitido que se reunió con la conocida como fontanera del PSOE en dos ocasiones en un café cercano a su despacho. Asegura que Leire solo le hizo una petición sobre el destino de un agente y niega haber mediado para que se investigase a los miembros de la UCO porque, dice, la Guardia Civil que ella dirige es su familia.
9: No he frenado ni he interferido investigación alguna, jamás, nunca, ni de la UCO ni de ninguna otra unidad de la Guardia Civil.
10: Siento un enorme respeto, admiración y cariño por la Guardia Civil. Es mi casa. Ellos y ellas forman parte de mi familia.
5: El senador del PP, Luis Javier Santamaría, le ha pedido que dimita.
11: Sigue usted enrocada en el embuste. Señora González, después del auto de ayer, esperábamos su dimisión. Teníamos esperanza de que pudiera haber algún resquicio de dignidad en último término y que dimitiera, pero lo que no esperábamos era una patada a seguir.
5: El Grupo Socialista ha defendido que González no ha mentido, ya que solo negó que se viera con Leire en la Dirección General de la Guardia Civil. El próximo 30 de junio, quien está citado en esta comisión es el ministro del Interior.
1: Precisamente en el caso Leire, el PSOE ha pedido esta tarde al juez que saque todos los efectos y documentos que intervino en la sede de Ferraz y que no tengan relación con esta causa. Los documentos aparecen en el informe de la UCO, conocido ayer, que confirma que el partido pagó a la trama con fondos no registrados y por orden del que entonces era secretario de organización y en libertad condicional, Santos Cerdán.
5: En un escrito, el PSOE ha pedido al juez que saque de la causa a los correos y archivos que no guarden relación con la investigación, que le sean devueltos los efectos informáticos incautados para proceder al expurgo de sus contenidos. Advierten los abogados del PSOE de que, de no procederse con urgencia a su solicitud, se podría producir un daño irreparable al partido, a los derechos de sus militantes y a los de terceros que se relacionan con él. Consideran que debe ser eliminada de la causa toda referencia a dichos documentos y garantizarse que no ha existido acceso a los mismos, porque cualquier filtración, dicen, causaría perjuicio al funcionamiento y estrategia del partido al estar otras formaciones políticas personadas en esta causa. Además, dicen podría infringir el deber de protección de datos personales.
1: Y finalmente, el expresidente Rodríguez Zapatero sí tendrá que dar explicaciones mañana sobre el origen de las joyas que guardaba en la caja fuerte de su despacho en la calle Ferraz.
5: No le ha dado resultado la petición al juez Calama para aplazarlo con el argumento de que necesitaba más tiempo para reunir documentación. El magistrado le responde que la citación de mañana no merma su derecho de defensa porque los hechos que se van a abordar en su declaración sobre las joyas son los mismos que ya constan en la causa principal. La vicesecretaria general del PSOE, María Jesús Montero, ha vuelto hoy a trasladar su confianza en Zapatero y espera que el expresidente dé mañana todas las explicaciones sobre el origen de esas joyas y sobre su papel en el rescate de Plus Ultra.
12: Ya vamos a escuchar y no tengo duda que el presidente Zapatero, por su forma de ser, explicará hasta el último detalle de lo que considere que puede ser de interés para sustanciar este caso.
5: El secretario general del PP andaluz, Antonio Repullo, ha pedido explicaciones a Montero como responsable de la SEPI cuando se cometieron irregularidades y ella era la ministra de Hacienda.
13: Es quien colocó al presidente de la SEPI, que a su vez tenía relaciones con Leire, que a su vez tiene relaciones con Zapatero, que a su vez se dedicaban a presuntamente pegar esos pelotazos.
5: El juez Calama ha limitado hoy en un auto la presencia mañana de las acusaciones populares, que solo contarán con la presencia del abogado del PP, que ejerce la representación de todas ellas.
1: Y el juez Arturo Zamarriego ha ordenado detener a la actriz Elisa Mulía, que denunció por abuso sexual al exdiputado de Sumar, Íñigo Errejón.
5: El instructor ha adoptado esta decisión después de que la actriz no compareciese ayer en la causa abierta por la querella que Errejón presentó en su contra, al considerar que le había acusado públicamente de manipular a sus testigos en la causa en la que se investiga al político por abuso sexual. La defensa de Mulía alegó que se encontraba fuera del país por motivos laborales. El juez avisó a la actriz cuando fijó esta citación de que si no acudía en persona al juzgado sería detenida por desobediencia.
1: Sigue en busca y capturan. Que sepamos, no ha sido detenida.
5: Que sepamos, no ha sido detenida todavía.
1: Bueno, Manolo, pues hasta aquí. Yo creo que ya tienen los tertulianos como para decirle buenas noches y que ellos sigan solos.
5: Pues sí.
1: Venga.
5: Máxima prudencia en Jaén, que siguen en aviso naranja hasta medianoche.
1: Y hay calles anegadas y está cayendo el agua con mucha fuerza, con muchas ganas. Así que mucho cuidadito, tanto para los peatones como para los conductores.
5: Así es.
1: Adiós.
5: Hasta mañana.
1: Hasta mañana.
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0: 10:14 de la noche. Estamos en la tertulia del Mirador de Andalucía, hoy con Juan Carlos Blanco. Hola, Juan Carlos.
1: ¿Qué tal? Muy buenas noches.
0: Estupendamente, gracias por preguntarlo. Estela Benot, ¿cómo estás?
2: Estupendamente, yo también.
0: Vamos a tener que subir tono, porque
2: lo que haga falta aquí.
1: El tono lo tenemos subido.
2: Aquí
1: el
2: lo que tú,
1: el
2: aquí
1: tono
2: estamos
1: el que merece este
0: Natalia,
1: programa.
0: Ya lo sabes. Lo que tú mandes.
2: Hombre.
0: No, hombre, no. Aquí estamos para contar las noticias. ¿Eso? Y nos falta un tercero que todavía no hemos podido contactar con él, porque es nuestro amigo y compañero Paco Morón, que entra en remoto y estamos teniendo algún pequeño problemilla técnico, pero que ya está ahí Manu Japón dándolo todo para que yo ahora diga: Paco Morón, buenas noches.
3: ¿Qué tal? Buenas noches.
0: Olé, alto y claro, muy bien.
3: Sí.
0: Bueno, no sé por dónde queréis empezar. Ha pasado cosas muy gordas esta tarde.
1: No me digas que no adaptamos.
0: No nos podemos adaptar ni acostumbrar, Juan Carlos Blanco.
1: No, Natalia, lo pasa que el problema de esto es que pierdes el hilo de una mañana, de una tarde o de un mediodía.
0: ¿Qué es lo que te ha pasado a ti?
1: Y rápidamente. No, pero
0: la actualidad va a gran velocidad.
2: Sí.
1: He puesto rápidamente al día, vamos, de tres cosas. Porque digo, es que en serio. Por ejemplo, Yo hasta esta tarde cuando me he enterado que cuando te tomas café con alguien no te reúne, ¿no? Como diría la directora de la Guardia Civil.
0: No, ha sido un té.
2: Era un té.
0: Es que ha sido un té.
2: Claro,
0: ese es el matiz importante. No.
2: Era un té. Ella se tomó un té.
1: Vale, pues entonces, como diría ella, es un debate semántico. No es reunirse, sino tomar el té, ¿no?
0: Claro.
2: Vale, eso.
0: Bien. Exacto.
1: Bueno, pues importante.
0: Eso es
1: ahora, cada vez que me reúna con alguien tomando algo, digo, estrictamente, técnicamente, no es una reunión.
0: Claro, igual que la Guardia Civil no requiere, o sea, no requiere información.
2: No registra,
0: sino que requiere.
2: Eso es.
0: Es que tenemos que irnos acostumbrando a las nuevas terminologías, que son más políticamente correctas.
2: Sí, pero es que los periodistas nos caracterizamos por utilizar varias palabras para explicar lo mismo, así que...
3: ¿Y mentir qué es? ¿Cómo se dice?
2: Faltar a la verdad. Eso ocupa más.
3: Como Marlaska, ¿no? Marlaska, cuando dijo que no conocía nada de Leire, ni reuniones, ni nada, ¿no?
0: O desconocerlo todo.
2: Esta señora no la conocía nadie, pero ya conocía a todo el mundo, ¿eh? Es una cosa.
0: A ver, la palabra que más ha repetido la directora general de la Guardia Civil Estatal, las palabras, es nunca, jamás, en ningún caso, ¿no? Todos fórmulas distintas para negar lo todo.
1: Sí, lo que pasa es que, vamos a ver, podríamos perfectamente plantear que lo que dice es cierto y que
0: por
1: no
0: supuesto.
1: Tenemos que, ¿por qué dudar de lo que sostiene?
0: Por
1: lo
0: supuesto.
1: Que ocurre es que esa duda, claro que es lícita, que es legítima, cuando, claro, como habéis contado, tanto el ministro como ella habían negado estas conversaciones / reuniones, ahora / té con leche o café. Porque yo recuerdo, es que me acuerdo, de Marlaska diciendo que no había habido conversación o reunión alguna.
0: Negándolo categóricamente.
1: Y si, decime si me equivoco, pero juraría que ella también lo dijo así, ¿no?
2: Marlaska,
1: ¿no? Marlaska de luego lo dijo.
2: No, pero Marlaska no lo dijo. A ver, Marlaska dijo que no se había reunido porque ella se lo había dicho. O sea,
0: el testimonio, y él la creía.
2: El testimonio que teníamos de la directora de la Guardia Civil hasta ahora era indirecto.
1: Vale.
2: Ella se lo dijo a Marlaska y Marlaska nos lo dijo a todos los demás. Esa señora no se reunió nunca con Leire Díez. Ahora resulta, según hemos podido averiguar, que sí que se reunió con esta señora, pero que no se reunió con ella en la sede de Guzmán el Bueno, donde está en la calle de Madrid, donde está el cuartel principal de la Guardia Civil, donde está la dirección de la Guardia Civil, la dirección política.
0: En la acera de enfrente, en una cafetería.
2: Entonces, claro, cambió de acera de enfrente y ya se tomó un té con esta señora. Claro, ahí qué pasa, ¿qué hablaron? Ella dice, la directora de la Guardia Civil dice que no hablaron de ninguna, hombre, de poner a ningún miembro de la UCO bajo sospecha, de investigarlo.
0: Y que no le pidió que instigara ninguna
2: investigación ni nada.
1: Porque le había dicho Leire que...
2: Solamente se preocupó por el destino de uno para que, hombre, a ver, favor.
1: Sí,
2: ¿no?
1: Rubén... No recuerdo bien. Bueno, sí, pero digo porque Leire lo que dice es que, o lo que dice Mercedes González, que Leire Díez le dijo que volvía a ejercer labores de periodista. Por cierto, lo de volvía a ejercer, para volver a ejercer la labor de periodista,
2: la tiene que haber
1: tiene que haber ejercido la labor de periodista.
2: Correcto.
1: Que no recuerdo que la haya ejercido. Pero más allá de eso, si yo ahora mismo que estoy haciendo mucha consultoría, pero vengo a medio, no sé, pues imagínate que vuelvo a un medio. Yo que llamo al ministro Marlaska, lo llamo yo, y llamo a los directores, y llamo al presidente del gobierno, porque he decidido avisarle de que me he vuelto a un medio. Es decir, la directora de la Guardia Civil dice que se reúne con una persona que está en una trama como la que está, y sobre esos días, presumiblemente, estaba operando la trama, y nosotros tenemos que pensar que estuvieran hablando sobre la vuelta al ejercicio del periodismo de Leire Díez. De verdad, yo hay cosas que me parecen un poquito ofensivas, ¿eh?
3: No, yo creo que es una tomadura de pelo. Porque realmente nunca hemos... La directora general de la Guardia Civil, aunque sea de manera indirecta, ha negado que existiera eso hasta que se geolocalizaron su posición, bueno, la posición de su móvil, y la investigación llevada a cabo por la UCO desveló o señaló que existieron una serie de reuniones. Ella no las ha aceptado, no la ha admitido, no la ha reconocido esas reuniones. ¿Por qué vamos a creer ahora el contenido que dice que tuvieron esas reuniones? ¿Por qué no nos creemos lo que Leire Díaz dice? ¿Por qué no atendemos a que se estaban mandando mensajes y que se estaba abriendo una investigación interna a la UCO? Qué casualidad, ¿no? ¿Por qué un ministro con los antecedentes que trae ya, y con el papelón que está jugando, que va a llamar Lasca, el papelón que se está comiendo, haya llegado a decir que esas reuniones no existieron? Bueno, porque se lo dijo la directora general. Bueno, pues usted tendrá que destituirla inmediatamente, no solamente por las reuniones, sino porque usted la ha mentido.
2: Exacto.
3: O sea, porque no hay confianza, porque no es una persona de confianza, no es una persona honesta, no es una persona de fiar. Porque si a usted, que es el ministro, le ha mentido, imagínese lo que está haciendo con todos nosotros. ¿Cómo puede tener la Guardia Civil una directora general que es capaz de mentir tan claramente y no pasa nada?
2: Es que
3: ni se sonroja. Y además tiene la poca delicadeza de ir al Senado y decir que no ha estado ninguna trama ni nada. Bueno, pero ¿quién la va a creer? El problema de todo esto es que lo de Leire, que parecía que era un chiste, que parecía que todo el mundo se metía con ella, que era un personaje extraño que aparecía por ahí, que era una rueda de prensa estrambótica totalmente, que es que realmente manejaba más de lo que creíamos. Uh-huh. Es que realmente se le pagaba desde el Partido Socialista, es que realmente estuvo en varios cargos importantes, es que hablaba directamente con los que tomaban las decisiones. Uh-huh. Es que vamos a hacer... No podemos normalizar lo que no es lógico. Y en este país llevamos muchos años tratando de normalizar lo que es inaceptable.
2: Yo no sé si os acordáis de la primera vez que escuchamos el audio, lo estábamos en este programa, cuando escuchamos el audio primero que salió de Leire diciéndole al empresario este que estaba en Arabia Saudí, estaba así, ¿no? Diciéndole, no te preocupes, yo hablo con la fiscalía. No, es que estoy en Arabia Saudí, no te preocupes, los fiscales en España viajan, yo te lo facilito. Con un desparpajo y con una cosa que nos quedamos aquí sorprendidos, porque además escucharla...
0: Entre sorprendido y...
2: Y perplejo.
0: Y nos daba también un poco la risa, porque es verdad, como dice Paco, que nos parecía un personaje un poco de pacotilla.
2: Yo te pongo en contacto con la fiscalía, decía.
0: No, como un
2: claro, bueno. Entonces, aquellos días, no es lo mismo leerlo y eso,
0: una
2: que escucharla, como ella lo decía. Sí, Antoñita la Fantástica, como le ha dicho Diana Morán, efectivamente. Pues claro, sí. te quedas así sorprendida y dices tú, cuando escuchamos esa frase decíamos, madre mía, pero esta señora que sacre. Y ahora, después de eso, hace varios meses, estamos todavía sorprendidos de que no habrán movido esta señora por ahí detrás, ¿no? Y hay situaciones complicadas. A mí lo de la Guardia Civil me preocupa bastante, porque la Guardia Civil no es cualquier cosa. La Guardia Civil es una institución en este país, es una institución seria, respetable, en el que hay muchísimos agentes, más de 80.000, que todos los días se levantan para defender los derechos y las libertades de los ciudadanos.
0: Para jugarse la vida.
2: Para jugarse la vida, para defendernos de los narcos, para cuidar a la gente de los pueblos, para atender el medio ambiente, para atender la carretera, para unas emergencias. Hay muchas personas que vivan en pueblos que nos estén escuchando, saben que son sus pies y sus manos. Totalmente. Que si les pasa cualquier cosa a algún andaluz que está ahora mismo escuchándonos y que está en un pueblo, llama a la Guardia Civil, y esa Guardia Civil, aunque el hombre esté de descanso en su casa, todo el mundo lo llama y el guardia viene. Quiero decir que son unas personas que se han ganado con su trabajo, con su esfuerzo y con una trayectoria de muchos años un respeto. Y ahora resulta que tienen en la sede política de la Guardia Civil cuanto menos alguno que está infectado por esta cloaca. No sabemos si va a ser esta señora y tres más, o esta señora y 22 más. No lo sabemos, nos vamos a enterar. Pero esas personas le están haciendo un daño tremendo a la Guardia Civil. Esto nos recuerda a aquellos años, en fin, negros de cuando se descubrió todo lo de Luis Roldán. Y era fue un escándalo que la Guardia Civil lo pasó francamente mal por lo que se descubrió entonces y por las circunstancias. Y ahora es lo mismo. Esta señora, yo no sé lo que ha hecho o ha dejado de hacer, pero está claro que está bajo sospecha. Y ahí hay varios guardias civiles que son una vergüenza para el cuerpo. Y es que es una crisis institucional muy grave.
0: Bueno, ahora seguimos con todo el despiece de la actualidad del día, en lo que tiene que ver con la política, con la justicia, con la corrupción y demás. Pero me gustaría hacer un paréntesis amable, si os parece, a las 10:24, porque esta noche se ha celebrado un acto de reconocimiento al talento femenino que transforma cada día la sociedad andaluza. Son unos galardones que se han entregado para reconocer y visibilizar eso, a mujeres que tienen capacidad de liderazgo pues en distintos ámbitos, tanto profesionales como sociales. Se ha distinguido a 5 mujeres y entidades en las categorías de trayectoria profesional, proyecto innovador, ciencia y tecnología, deporte y cultura. Estos galardones los ha entregado el Ayuntamiento de Tomares y Combo Comunicación por segundo año consecutivo. Vamos a hablar con una de las galardonadas, que además me hace muchísima ilusión, porque es. Vamos a hablar con la premiada en la categoría de la trayectoria profesional. Es Ana María Jáuregui, que es directora del Real Alcázar de Sevilla, ni más ni menos. Directora gerente del Real Alcázar de Sevilla. Ana María, ¿qué tal? Muy buenas noches, enhorabuena.
4: ¿Qué tal? Buenas noches, Natalia. Muchas gracias, muy amable.
0: Y muchísimas gracias por atendernos, que sabemos que bueno, pues ahora están en el momento más amable, ¿no? Más relajado y más amable de una gala de este tipo. Usted lleva casi 3 años ya gestionando y dirigiendo, ahí es nada, el Real Alcázar de Sevilla, que es uno de los emblemas de la capital andaluza, emblema de Andalucía y de toda España, y además uno de los monumentos pues más visitados, junto con la catedral, ¿no? Es el Palacio Real más antiguo de toda Europa. ¿Qué ha sido lo más difícil? ¿Cuáles han sido sus mayores retos a los que ha tenido que enfrentarse en esta trayectoria? Ya de pronto va a cumplir 3 años en este puesto.
4: Bueno, pues la verdad que el Alcázar tiene vida propia, es un monumento para sentirse orgulloso como sevillano y sevillana, pero también para estar al frente de él, y es un monumento que necesita mucha dedicación, mucha conservación y sobre todo mucho impulso. Hemos aperturado mucho el modelo de turismo inclusivo, que haya sostenibilidad, digitalización en la gestión del monumento y la recuperación de una agenda cultural como no puede ser de otra manera, pero también abrir el monumento pues a espacios y foros que son pues muy necesarios para la sociedad: foros de mujer, foros de emprendimiento, foros de cultura, de investigación, de salud.
0: El tema del presupuesto, siempre cuando hablamos de un gran monumento que necesita, usted lo ha dicho, necesita por un lado conservación y por otro lado modernización, actualización. El tema de los presupuestos, me imagino que será un gran quebradero de cabeza.
4: Bueno, sí, efectivamente, presupuestos y recursos personales, porque me encantaría poder aumentar la plantilla en la medida de lo posible, y bueno, como bien sabe, pues está limitado por condiciones estatales, ¿no? No nosotros, sino toda la administración. Nosotros el presupuesto, desde que llegamos, en este caso al frente del monumento, pues lo hemos aumentado un 75%, porque estaba muy minorado para las necesidades del monumento, como decía al inicio. Con lo cual, claro, pues si tienes el mismo personal y tienes que ejecutar un presupuesto que aumenta en ese orden, pues evidentemente todo conlleva bastante esfuerzo, disciplina y eficiencia. Y en ello estamos para que realmente hay zonas que estaban cerradas que hemos recuperado, hay espacios que estamos poniendo en marcha, hay salas de exposiciones que estamos reordenando. Ahora estamos con una obra muy, muy importante para el monumento y para la ciudad y para el país, diría yo, como es el cenador de Carlos V. El cenador de Carlos V es una joya que hay muy pocas, como ese pequeño monumento dentro del monumento, diría yo, ¿no? Tiene un pavimento que es único en el mundo, hay dos como ese pavimento que tenemos la suerte de albergar en el Real Alcázar. Y como verás, bueno, pues Natalia, son tantas cuestiones, pero todas ellas tan bonitas, aunque sean complejas, que yo, bueno, estoy encantada y muy motivada, la verdad.
0: Sí, desde luego debe ser muy gratificante trabajar por algo así y en algo así cada día. Los grandes monumentos, grandes emblemas del patrimonio de la humanidad, incluso tristemente pues han sido noticia en los últimos tiempos por el fuego, por los incendios. Notre Dame de París fue demoledor, el incendio, afortunadamente ya está restaurada y está abierta al público. Luego el incendio, el susto del incendio de la mezquita de Córdoba, que fue al final con unas repercusiones mínimas, la verdad, para lo que podría haber sido. Supongo que esto también es un quebradero de cabeza para alguien que gestiona un monumento así, ¿verdad?
4: Sí, quebradero de cabeza y responsabilidad, las dos cosas. Yo desde mi llegada pues hemos estado mejorando todo el tema de almacenamiento, todavía trabajamos en ello. Un monumento de esta índole, que es muy grande, son 10 hectáreas en total, pues al final hay que mejorar muchos aspectos. También hemos mejorado el tema de lo que es la vigilancia por videocámara, hemos incrementado en las contrataciones, pues para que haya más vigilancia. Tenemos un director de seguridad que estamos ahora trabajando pues con la catedral, con bomberos, todos a una, para poder pues combatir esto. Todas las licitaciones, que eso es muy importante, de los espacios que estamos poniendo en marcha, le ponemos la última tecnología en el tema de en este asunto, ¿no? En el tema de contraincendio, y para bueno, que si tuviéramos la mala suerte de tener un incendio, pues que se autoextinga, en fin, unas medidas que hay de última generación y que estamos implementando. Entonces, al final no es una medida, son muchas, y dependiendo del área o del espacio que tocas, pues dependiendo de las posibilidades, porque estamos en un monumento que es patrimonio de la UNESCO y todo no se puede hacer. Entonces, pues sí, sí, estamos trabajando bastante en ese asunto.
0: Ana María, su puesto como gerente y presidenta del Real Alcázar fue un cargo de nueva creación cuando usted llegó. Tuvo que afrontar por esto y por el hecho de ser mujer, porque el premio de esta noche es precisamente por ser una mujer líder en la faceta, en la categoría que ha sido premiada. ¿Tuvo que aguantar, pues no sé, algún comentario incómodo, algún gesto inapropiado?
4: Bueno, al final yo llevo la gerencia y llevo la dirección de conservación. Y tienes que tratar pues con los empleados, que aprovecho para decir que estoy muy agradecida porque siempre trabajamos en equipo y responden muy bien, y con muchas empresas contratadas. Nosotros tenemos del orden de 100 y pico de empresas. Es verdad que bueno, ven una mujer al frente y a veces, pues no todo el mundo afortunadamente, pero sí pueden considerar como algo que es menor. Pero cuando ya empiezan a ver pues la actitud de la persona que tienen al frente y la formación que tiene, cuando dices, no, es que esto, claro, porque saben que, bueno, pues desde mi formación de ingeniería, pues eso me da una visión muy importante, ¿no? Para tener un rigor técnico y al mismo tiempo mezclar con la sensibilidad que merece el monumento. Entonces, bueno, pues yo creo que al final te hace respetar y las cosas funcionan, ¿no? Yo la verdad es que no me siento en ese sentido. Es verdad que, bueno, hay que llegar al camino este. Yo llevo 25 años de desarrollo profesional, donde además conviviendo en un mundo muy masculino, ¿no? Pero finalmente uno, o en este caso una, que soy una mujer, va haciendo el espacio y crea cierto respeto, ¿no? Con lo cual, bueno, pues tampoco me siento en ese sentido, bueno, pues afectada, la verdad.
0: ¿Ya? Hombre, sí, pero me llama la atención que ha dicho que hay que hacerse valer y que hacerse respetar. Esto debería ser, esto debería ir de suyo, debería ir de suyo de y no tener que luchar por ello, pero es verdad que todavía estas cosas existen. Pues muchísimas gracias por estos minutos, de verdad, Ana María Jauregui.
4: Nada, un placer a vosotros, de verdad. Gracias por dar voz a la mujer y a las trayectorias profesionales, porque es muy necesario visibilizar para las más jóvenes. Exacto. Que sigan esta estela.
0: Sí, efectivamente, ¿eh? Que sirva de revulsivo, de ejemplo, sí, para los más jóvenes, efectivamente. Muchas gracias, así buenas noches es. Y enhorabuena de
4: buenas
0: nuevo.
4: Buenas noches.
0: Adiós.
4: Muchas gracias.
0: Adiós.
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0: No sé si queridos amigos y tertulianos, Juan Carlos Blanco, Paco Morón y Estela Benot, habéis tenido la oportunidad de escuchar esta tarde cantar a la líder de Podemos, a Irene Montero.
2: Ay, no.
0: Felicitando a Donald Trump.
1: Pero es que me ha podido la vergüenza, entonces.
2: Ay, yo no lo he escuchado, no he podido.
1: Vaya tarde
2: que tenía. Ponlo.
0: ¿Queréis que lo ponga? Sí, a ver, la aclamación. Bueno, ha sido en Bruselas. Irene Montero es eurodiputada y ha protagonizado un momento, bueno, llamativo. Podemos llamarle de muchas maneras. Vamos a decir llamativo, porque se le ha ocurrido cantar el cumpleaños feliz a Donald Trump como gesto de protesta. Con esta acción quería criticar la postura de la Unión Europea ante la guerra de Irán, acusando al presidente de Estados Unidos, al quien se ha referido como Mr. Genocide, el señor genocida, de mantener políticas, según Montero, esposa de Pablo Iglesias, que fue vicepresidente del gobierno, bueno, ella fue ministra de mucho, que por cierto, los trabajadores de Pablo Iglesias lo tienen denunciado por abuso laboral. En fin, eso es otro tema. Vamos a escuchar a Irene Montero.
7: ¿Qué puede celebrar Europa? ¿Qué celebra usted, señora Calas? ¿Celebra el cumpleaños de Donald Trump? Entonces, vamos a cantarle. Happy birthday to Trump. Happy birthday to Trump. Happy birthday, Mr. Genocide.
2: Pues yo no lo había escuchado, mira, no me había dado tiempo.
0: Pues para eso está el mirador.
2: Para eso está el mirador, para enterarte de las cosas que te faltaban.
0: Yo hubiera dado cualquier cosa por ver la cara
2: del personal allí en la Unión Europea, en el Parlamento Europeo.
0: Del eurodiputado.
1: Es un buen ejemplo también de cómo están funcionando también las cámaras parlamentarias, también en la Unión Europea, donde se premia aquel que es capaz de viralizar su mensaje o su contenido. Hoy, igual que está pasando aquí en España, seguramente la propia imagen de Irene Montero sí ha salido en telediarios, en programas de radio, en redes sociales de otros países europeos.
2: En redes sociales, sí. Yo no la he visto en los informativos.
1: Yo no la he visto. Igual que estamos aquí comentándolo, seguramente haya programas
0: informativos. Los periódicos digitales sí que la están sacando.
1: Es decir, ella ha logrado tener su momento warholiano, sus 15 minutos de gloria.
2: Correcto.
1: Lo que ocurre es que creo que también es pertinente la reflexión sobre si hay que hacer el ridículo de esta manera tan grotesca.
0: No, aquí lo que hay que analizar es si esta mujer tiene dotes para el canto como para hacer esto. Estela me quiere matar.
2: Hombre,
0: Estela me quiere matar.
1: Yo. Es que no solo
0: se merece un análisis así. Es que solo se merece un análisis así.
2: Se merece un análisis.
3: O ninguno.
0: O ninguno.
2: También. O se merece un análisis peor, que es que esta señora, como no tiene argumentos para nada, pues entonces, si se me permite la expresión, hacer carajote en el Parlamento Europeo.
3: Recordemos que sí. Tendría que dar explicaciones más sí. Por el tema de...
0: De la ley del solo sí es sí.
3: El problema legal que creo en Hombre. España.
0: Sí.
3: Y esa inseguridad que creo entre las mujeres.
2: Sí. Totalmente.
3: Y todavía, esa indignación que ha montado...
0: Todavía no ha rendido cuentas por eso.
3: Claro, entonces yo, que me parece muy bien que comentemos todo, pero que nos fiemos en eso y nos recordemos día tras día lo que esta mujer ha hecho de mal por el resto de las mujeres. Me parece indignante. Y que siga ahí con su alto sueldo en
0: sí,
3: Europa, y que siga representando a España, y que siga indignamente haciendo esta serie de payasadas, me parece reprobable, sinceramente.
0: Yo lo del alto sueldo.
3: Lo más importante sería recordarle.
2: Bueno, la votaron la gente.
3: ¿Cómo estuvo aquí? ¿Qué es lo que hizo en España? ¿Y cómo se tenía que haber ido a su casa en vez de volverse a presentar unas listas electorales? Porque ellos son los que siempre han exigido más que nadie. Es los que han querido ir contra cualquier sistema, contra cualquier. Eran rompedores, eran. Y sin embargo. Han sido los más oscuros, los más traicioneros, los que más han pisoteado la dignidad de la política y siguen ahí, sin sonrojarse, sin ningún tipo de vergüenza. Y eso sí que es indignante. Y esto es, repito lo de que en la sensación que estoy teniendo estos últimos años, y es que en España se están normalizando cosas que no son lógicas, de verdad. Tenemos... Como estamos viendo continuamente cómo el Poder Ejecutivo le da una patada al Poder Judicial, cómo se intromete en el Poder Judicial, y no pasa nada en este país, todo jiji, jaja. Cómo una directora general de la Guardia Civil miente y va al Senado y vuelve a mentir y se ríe de los senadores y en general de los españoles.
2: Mentir el Senado es un delito.
3: Que no es una reunión, sino ir a tomar el té. Si es que eso es motivo de cese inmediato.
0: Bueno, sobre todo porque hay pruebas. O sea, la UCO tiene pruebas.
3: O sea, es de vergüenza.
0: Tiene pruebas de esas reuniones, tiene pruebas de lo que hablaron o lo que dijo Leire que hablaron. En fin, todo esto ya saldrá en el juicio cuando llegue el juicio. Pero quería que habláramos también de lo que ha pasado hoy en el Congreso. La mesa del Congreso ha vetado, y es algo muy, muy, muy extraño, ha vetado una iniciativa del Partido Popular que había recibido una enmienda de Junts para que se debatiera y luego se votara la semana que viene, si era procedente o no.
2: Este jueves.
0: Instar al presidente del gobierno a que convoque elecciones anticipadas.
1: A ver, lo que pasa es que, fíjate, viniendo para acá, que es cuando me he enterado que hacia las 8 de la tarde que se había tumbado también la iniciativa de Junts, que apoyaba al Partido Popular, que lo que hacía era una estrategia parlamentaria para mostrar públicamente que a día de hoy el gobierno de España no tiene mayoría en el Parlamento y que lo que hay es una especie de minoría que bloquea la acción del Parlamento y a la que se le insufla oxígeno mediante alguna que otra victoria parlamentaria que se permite en medio de múltiples derrotas parlamentarias de todo tipo de legislación, de proyectos legislativos. Bien, ¿qué pasa? Que yo ahí lo que pensaba, mira, por si alguien tiene dudas también, ¿para qué sirve controlar la mesa de una cámara? Para esto también.
2: Claro, efectivamente.
1: Para poder tumbársela, porque no recordaba con exactitud si el PSOE tiene mayoría parlamentaria, pero supongo que también habrá tenido algún otro...
3: Consumar.
1: Eso, sí. Que le ha permitido hacerlo. Sí. Ahora, yo creo que es un ejercicio desde la mesa del Parlamento que es discutible en términos democráticos. ¿Por qué? Porque decisión del gobierno de España, claro que recae al presidente, pero el Parlamento como que no puede reclamar en una moción parlamentaria que se convoque las elecciones. Vamos a ver. El presidente puede convocar. Es el único que tiene la potestad para hacerlo.
0: Para hacer la convocatoria.
1: Pero el Parlamento, representante del pueblo español, tiene todo el derecho a aprobar a discutir y en su caso a aprobar una moción parlamentaria en exigencia de una convocatoria de elecciones generales. Pero ¿de dónde demonios, ya que estamos con lengua, de dónde demonios ha sacado Patxi López que el Parlamento no puede debatir nada menos que una moción como esta? Mucho cuidado, que esa interpretación tan extensiva, en algunos casos, en esta lo que hace es coartar la libertad de los representantes públicos, ¿eh?
2: Por eso lo van a recurrir. Es que la clave de todo,
1: que me queda al lado.
2: Claro, la clave de todo esto en realidad, a ver, es un poco para que las personas que nos están escuchando se sitúen un poco. Esto es todo un fuego de artificio. ¿Por qué? Porque Junts esta mañana ha presentado esa iniciativa. Después el PP ha presentado otra, pidiendo. Junts ha sido el que ha dado el paso. Esa ha sido la verdad. Junts ha dado el paso esta mañana y registró una iniciativa pidiéndole a Pedro Sánchez que convoque elecciones. Claro, es llamativo porque es su socio. Entonces, pues, es más llamativo que
0: uno
2: lo haga.
0: De los socios preferentes.
2: Claro, que luego a esto se ha unido el PP, después entre ambas fuerzas han hablado de diferentes enmiendas para cambiar los textos y todo eso. Eso entra dentro de la dinámica parlamentaria. ¿Pero a qué voy? Que esto no sirve para nada, quiero decir. Es simplemente una iniciativa política en la que un grupo le dice al Congreso, vamos a debatir sobre esto, imaginaros que se aprueba, perfecto, pero no sirve para nada, no tiene validez legal. O sea, el presidente del gobierno no tendría que convocar elecciones porque el Parlamento se
1: pero
2: lo diga.
1: Pero no es la discusión, ¿eh?
2: Claro que no, la discusión es que sería simplemente una cuestión política en la que se vería que Pedro Sánchez efectivamente se ha quedado en minoría en la Cámara y debería convocar
3: pero
2: esas elecciones.
3: Pero si no hace falta este tipo de iniciativa, ¿eh? Para ver esa minoría, si la minoría está en que no son capaces de presentar presupuestos hace 3 años.
2: Sí, pero no son capaces de presentar una moción de censura a los otros, orden, Paco, que es la clave aquí.
3: Bueno, claro. Pero la clave es que no hay ni presupuesto. La clave
2: sí,
3: es
2: sí,
3: que,
2: totalmente.
3: Pero si tú tuvieras los apoyos y tuvieras la estabilidad necesaria, lo primero que haría Pedro Sánchez, porque lo que es lo único que le podría salvar, es presentar sus presupuestos y aprobarlo.
2: Han dicho que lo van a hacer otra vez.
1: Sí, pero que
3: bueno,
1: cualquiera de los casos
3: lo que tú quieras, pero no lo van a hacer.
2: No.
1: Sí, pero eso, que es una realidad que está bien ilustrada en estos casi 3 años que llevamos de legislatura, es importantísimo, es la gran clave de todo lo que podamos hablar, pero yo creo que ahora mismo hay un elemento en discusión que es el más importante. Mire usted, ¿cómo que se ha impedido la celebración de un debate sobre esa moción? ¿Es que ahora también en el Parlamento la mesa es capaz de interpretar que no se puede discutir una moción en la que se pide ese adelanto electoral?
2: Pero eso ya sabemos que pasa muchas veces en la mesa de acuerdo, del Parlamento, pero por lo que tú decías antes.
1: Pero yo lo que digo, sí, pero no es una mesa del Parlamento, no
2: sí,
1: una
2: es la mesa,
1: mesa
2: del Congreso.
1: Es una mesa del Congreso, es una mesa bueno, parlamentaria.
2: Sí, es una del Poder Legislativo. Vaya, quien tiene la mayoría en la mesa controla la iniciativa
1: sí,
2: que se debate y las que no.
1: Sí, pero otra cosa que podamos... una cosa que tú controles y otra que hagas una a mi juicio, ¿eh?
2: Sí.
1: Una interpretación torticera
2: claro,
1: de la
2: claro,
1: realidad
2: claro,
1: que
2: porque
1: impide
2: no quiere
1: el
2: que
1: libre
2: políticamente se
1: de pierda, los debates parlamentarios
2: correcto,
1: como este caso.
2: Que no quiere que políticamente se vea tu debilidad, sí, pero se está viendo, o sea, los ciudadanos la están viendo. Hombre, no es lo mismo de gráfica que vote todo el mundo contra ti, pero es verdad que se está viendo. Al final, ¿qué pasa con todo esto? Pues pasa que se genera una tensión, se genera una incomodidad, el PP lo va a recurrir, Junts ya está peleado con el PSOE, pues al final, ¿qué pasa?
0: Escuchar el análisis que hacía de lo que ha pasado la portavoz en el Congreso del Partido Popular, Esther Muñoz.
8: ¿Por qué hace 1 año y 3 meses sí se podía admitir a trámite y hoy no se puede admitir a trámite? Porque hoy el gobierno no tiene mayoría y lo que no quiere es que quede reflejado en una votación parlamentaria que no tiene una mayoría de la que no goza desde hace mucho tiempo, lo cual nos lleva a la cobardía de un gobierno que es consciente y que con esta decisión la mesa acredita que la legislatura está muerta, que la legislatura ha llegado a su fin y que a partir de ahora lo único que cabe esperar es que Pedro Sánchez siga parasitando el gobierno hasta que no le quede más remedio legalmente que convocar elecciones.
0: Se refiere la portavoz del Partido Popular a que hace 1 año y medio los servicios jurídicos de la Cámara no pusieron ninguna traba a debatir una proposición de ley de Junts. En ese momento instaba a Pedro Sánchez a someterse a una cuestión de confianza, que al final viene a ser lo mismo, porque lo que estás haciendo es una demostración de cuántos apoyos tienes, ¿no? Quien se somete a la cuestión de confianza y en el caso, pues eso, de debatir y votar si el gobierno debe presentar o el presidente del gobierno debe convocar elecciones. PSOE y Sumar la frenaron hace 1 año y medio en la mesa hasta que los independentistas aceptaron pues rebajar de alguna manera, aflojar la redacción de esa proposición, pero hace 1 año y medio no hubo ningún problema y se debatió. Y hoy he leído esta noche que ni siquiera el texto de la iniciativa de esta tarde que se ha llevado a la mesa del Congreso ha sido trasladada a los letrados de la Cámara para su análisis. ¿Eh? Y eso sí que sería una irregularidad.
1: Evidentemente hay situaciones infinitamente más graves que ponen en cuestión la legislatura o todo lo que venimos contando, debatiendo y analizando en los últimos meses en torno a los escándalos de corrupción, ¿no?, que están acechando tanto al gobierno de España como al Partido Socialista. Pero vuelvo a subrayar algo que creo que es muy importante. El ejercicio parlamentario, todos podemos entender que hay ardides, tretas, maneras de esquivar determinados debates. Bien, de acuerdo. Forma parte también de la regla del juego del parlamentarismo.
2: Claro, eso es lo que yo quería decir.
1: Lo que yo ya no veo es que tú, vamos a ver, tú puedes hacer un ejercicio, si se quiere, de pericia parlamentaria, hasta que te das cuenta de que ese ejercicio de pericia es un ejercicio de filibusterismo.
2: Totalmente, claro, que esa es la clave,
3: pero
2: aquí.
3: Pero para eso están los letrados, ¿no? Y la garantía eso, de que
1: si
3: realmente
1: sabes todo de una manera u otra. ¿Los letrados? O sea, tú dices, claro, veremos, fuera. Veremos. Pero como que fuera.
2: Pero si es que al final se le va a volver en contra. Se le va a volver en contra porque el PP lo va a recurrir. Y entonces, el momento que lo recurra y pide no sé qué, pues a lo mejor se tiene que debatir. Al final, estiran, digamos, más en la polémica durante más días de lo que le interesaría al gobierno.
0: A lo mejor se estira la polémica hasta que Zapatero ya preste declaración.
3: Pero que no pasaría nada porque mientras. A ver, aquí lo que está claro es que la mayor prueba de que el gobierno no tiene apoyos y no se puede sostener es que el Partido Popular, que el señor Feijóo, fuese capaz de dejar de amagar y presentar la moción de censura y consiguiera los apoyos que tiene, que es necesario para sacarla adelante. Eso es lo que el Parlamento, el Congreso, te permite hoy por hoy. Esa es la escenificación real de que este gobierno no se puede sostener. Mientras, todo lo demás son fuegos artificiales, no sirve para nada, porque el PNV hace unas horas está salido diciendo que va a mantener al gobierno.
2: Sí, sí.
3: Porque tú eres incapaz de lograr la mayoría necesaria para presentar una moción de censura.
2: Claro,
3: es que también muchas veces hay que dejar de mirar a enfrente y mirarse uno mismo. Hoy por hoy, por mucho pataleo, por mucho que quiera y correr, el Partido Popular no cuenta con la confianza necesaria ni los votos necesarios en la Cámara para presentar una moción de censura, y el gobierno, el señor Sánchez, sigue en el gobierno porque sí cuenta con los apoyos necesarios para seguir.
2: Y además hay otra
3: y
2: cosa,
3: todo lo demás son todas las trampas que queramos hacernos, que queramos ver.
2: Y hay otra cosa más a lo que tú estás
3: pero
2: diciendo,
3: pero eso es la verdad.
2: Hay una cosa más a lo que tú estás diciendo, que Junts, es quien presenta esa moción, es precisamente el que tiene la llave para presentar la moción de censura, si quisiera. O sea, si Junts dice, llama ahora mismo al PP y le dice, sí, vamos a presentar una moción de censura mañana y inmediatamente se convocan elecciones, lo hace.
0: Bueno, es que Junts dijo
2: porque
0: ayer o antes de
2: siete
0: ayer,
2: votos son la clave y la llave del gobierno.
0: Que apoyaría una moción de censura con el PP, pero que Feijóo no sea candidato. Eso lo dijo ayer alguien de Junts.
3: También dijo hace cuatro días que los dos tendrían que hablar catalán. También le dijo que fuera
2: Puigdemont.
1: Sí, todo el mundo lo ha dicho,
2: verdad.
3: La debilidad del PP se está convirtiendo en que esto de la moción de censura sea un hecho recurrente.
2: Totalmente.
3: Pero que no sea efectivo.
2: Pero que quien presenta la moción hoy es precisamente el que tiene la llave. Que es que sabe eso.
3: Bueno, pero muy bien, pero es el que juega como quiere sus cartas.
2: La moción parlamentaria. La iniciativa parlamentaria.
1: Junts, claro que juega, pero juega todas las barajas. Porque, entre otras cosas, si ellos tienen una fecha mediados de julio, creo que era el día 16 cuando está previsto,
0: claro,
1: que el Tribunal de Justicia de la Unión Europea hable sobre las cuestiones prejudiciales de la amnistía, y si finalmente ocurre lo que previsiblemente va a pasar, la presión de Junts va a ser ya sobre el gobierno, y ahí sí, o Puigdemont está en Girona disfrutando de los primeros días de agosto, o se acaba el gobierno. Punto.
0: Bueno, mañana.
2: Bueno, a ver, mañana sale la sentencia del TJUE, del Tribunal Superior de Justicia de la Unión Europea. Estamos esperando.
0: No.
1: Digo, creo que es en julio.
0: Sale mediados de julio.
2: De junio. No.
1: Julio.
0: Perdón. Mañana lo que pasa es que
1: parece que es inminente la del caso Mascarillas, por cierto.
0: Sí, exactamente.
1: Vamos, ya sí coincide Coldo, con la Ábalos, comparecencia de Zapatero entre juez Calama.
2: Yo creo que ya Pedro Sánchez dice, mira, no echarme más, me voy yo ya.
0: No. Ya te digo, no. Oye, y mañana Zapatero, que va a tener mañana que contar Zapatero. de dónde trajo y cómo.
1: Ah, yo lo que digo es que desde
0: obtuvo
1: que
0: obtuvo las joyas.
1: Desde que.
3: Bueno, va a tener que contar cosas más importantes.
1: Efectivamente.
0: Bueno, no te creas que lo de las joyas no es importante, ¿eh? Que le estábamos quitando importancia a lo de las joyas.
3: No, pero hay que ver si ha prescrito, ¿eh?
0: Bueno, Claro, esa va a ser una de las líneas de su defensa.
2: Bueno, pero para ver si ha prescrito tendrá que tener un papel.
0: Claro.
1: Claro.
2: ¿No? Claro, un papel que diga, papel, esta joya la tiene usted.
3: ¿Y tú crees que después de todo lo que estamos viendo, fabricar un papel es muy complicado?
2: Yo te digo
1: una cosa. Pues yo creo que por eso se ha pedido un aplazamiento. Bueno, yo no sé si ha sido así, pero el que se haya pedido un aplazamiento, que mañana a día de hoy a las 11 menos 7 minutos de la noche no hayamos escuchado ni se haya filtrado que ya hay documentación sobre la joya, uff, eso para el entorno de... Por cierto, lo de, si no lo digo creo, es que
0: revienta.
1: Sí, sí. Vamos a ver, cuando hablamos de contradicciones hemos empezado el programa hablando cuando Marlaska decía que no ha habido una sola reunión y conversación de Leire Díez con la directora general de la Guardia Civil, uh-huh. y luego sí, ¿no? Uh-huh. Entonces yo ahora mismo, por ejemplo, me pongo a pensar, digo, pero vamos a ver, llevamos tres días que, sobre todo desde las formaciones que apoyan a Zapatero y también desde algunas posiciones periodísticas, se insiste una y otra vez que son regalos que le llegaron del gobierno, ¿no? Uh-huh. De distintos gobiernos. A lo habéis oído como lo he escuchado yo, ¿no? Incluso se habla de algún país como el Saudí, ¿no?
0: Sí, sí.
1: Vale. Pues que de memoria, hace dos semanas eran que eran las joyas de la madre de Sansón Espinosa.
0: Era la herencia de la tía.
2: De una tía.
1: Sí, de una tía. Lo que quiero decir sobre eso es con qué rapidez...
0: valían 30.000 euros.
1: No es que se cambie de argumento, es que se cambia de hecho.
2: Sí, de todas formas... Yo quiero decir,
1: o sea,
2: una cosa.
1: De pronto la tía ha desaparecido...
2: No, sí, hombre. No, o sea, que la tía no sabemos si tenía herencia o no, que es la clave, ¿no?
1: O sea, nacionalizado saudí.
0: ¿No? La tía...

0: dinero en tu caja fuerte de tu despacho, es como si tú tienes en tu monedero, una persona normal que no esté escuchando, tenemos 200 euros, tú dices, uy, tengo 200 euros en el monedero, ¿no? Pues, en fin, esa joya ahí metida en ese despacho es una cosa muy rara, porque si tú tienes una joya, no sé, todo el mundo habrá visto películas, la tienes en una caja de un banco.
1: No, él ha contado, que no las tenía en su casa porque su casa estaba haciendo
0: obras. ¿Y por qué no las tiene en un banco? Que es lo normal. Si tú tienes esa cantidad de joyas,
1: a lo mejor,
0: ¿verdad?
1: Lo pregunta mañana.
0: Quien tenga un anillito o una pulserita, no, pero quien tenga esa barbaridad la mete en una caja de un banco, no la tiene en un banco.
2: Sí, pero es verdad que ahí entramos en el terreno de la hipótesis.
0: Bueno, entramos en una hipótesis.
2: No, pero digo en el sentido que tiene una caja fuerte en el despacho de un hombre que es presidente del gobierno, que tiene seguridad policial vale. Del Estado 24 horas vale. Y seguro tiene que estar la joya.
0: Bueno, vale, eso por un lado. Pero que yo creo que yo creo que las joyas brillan demasiado y a lo mejor nos están haciendo tapar.
1: Una mina de oro, por ejemplo.
0: Cosas que no sabemos a dónde nos van a llevar. Segunda cosa, Miguel Sebastián ha explicado, muy bien explicado, ese señor siempre se ha explicado muy bien y a mí me parece que es muy pedagógico,
1: que fue ministro de Zapatero,
0: que a él le dieron una cartera cuando salía de Arabia Saudí y en una cartera de piel, y que cuando se subió al avión le da la cartera de piel porque era bonita y tal y parecía buena a un colaborador porque él tenía una. Cuando el colaborador abre la cartera de piel dice, oye ministro, mira lo que pasa, la abre y había joyas. ¿Qué hace el ministro? El ministro hace lo que haría cualquier persona honrada. Va al ministerio y dice, claro, mire usted, me quedo con la cartera, que tendrá, será buena, pero tampoco es un regalazo, ¿verdad? Y dejo las joyas que sí tienen valor y se ponen ahí.
1: Y se declaran.
0: Están declaradas, son propiedad de Patrimonio Nacional, exacto, están guardadas y tal y cual. Hasta ahí todo es cierto. Y también hay otro dato que hay, que yo creo
2: gran
0: que...
2: Gran amigo, Sebastián, defendiendo ese Zapatero, bueno, porque un poco me le mete la soga puesta.
0: Pues ¿no? lo ha dicho lo que era verdad. Y además ha dicho otra cosa que también es verdad. Hemos sido los dos únicos políticos que hemos recibido regalo. Eso también es relevante.
2: Tremendo. Yo creo que
0: es
2: Sebastián, a mí me parece que no es el lápiz más afilado del estuche. Porque de modo, si con eso quería defender a su amigo Zapatero.
0: Pero si no defiende a Juan Carlos, que ha dicho la verdad, pero, a lo mejor no, pero, el hombre, ¿no?
2: Pues, sí, pues mira, de momento dice que hace quedándose con una maleta de piel. Pero vamos a ver, yo estaba en un portal de del gobierno, no me he quedado ni con un paquete Kiko, ni yo Juan ni Carlos, nadie. Pero, es decir, no se le ocurre ni al que.
0: Bueno, porque
2: en fin,
0: se quede con la cartera, yo te. A ver si me entiendes. Hay regalos.
2: Por favor,
0: hay regalos.
2: Que tú recibes una maleta con joya y ahora la joya.
0: Y la entrega, la joya las entregó.
2: Pero ¿tú te crees que eso es defender a Zapatero? Porque está diciendo que Zapatero no lo hizo.
0: Vamos a ver, ¿pero quién ha dicho que está defendiendo a Zapatero?
2: ¿Pero para qué sale entonces?
0: Porque es que a lo mejor tenía que salir por algún
2: no,
0: otro.
2: No. Sebastián ha salido en defensa de Zapatero. No, ¿y tú dónde saca el otro?
0: No, lo ha dicho el hombre. No, que lo ha dicho
2: claro,
0: él. Que
2: él ha salido en un artículo en el diario .es en defensa
1: de Zapatero. No se ha tratado de dar entrevistas.
2: Que francamente parecía hecho por el abogado de la acusación.
1: Totalmente.
2: Particular.
1: Yo también estoy de acuerdo con eso.
3: Se equivocó y pidió perdón por el portavoz.
2: Bueno, eso no es rollo. Eso ya es el pobre ya.
0: El portavoz. Todo esto es un. Bueno, desde luego mañana te digo una cosa, Natalia. Mañana venimos otra vez.
2: Desde luego tiene.
0: Hoy no va a ser el último día del curso, porque
1: vale.
0: Nosotros venimos porque está muy calentito. Mañana nos vamos a enterar de las joyas, si eran de la tía, si no eran de la tía, quién la había puesto.
3: Bueno, mañana o pasado.
1: Pasado
0: también venimos.
1: Vale, pues el jueves os convoco.
2: Muy bien.
1: Pero sin dotación económica, ni regalos tampoco, nada.
0: No.
2: Ni una maleta que me quedo la maleta y te dedicas a tu la joya.
0: No tiene ni siquiera un anillito, hija.
1: Vale, yo te traigo uno de mi casa. Pero de bisutería. Ni herencia ni nada.
0: Bueno, yo me conformo, a mí no me importa.
1: Bueno, ya veremos a ver cómo queda esto, pero desde luego está la cosa calentita para empezar el verano. Bueno, gracias por venir, gracias por el curso.
2: Eso.
1: Nos lo hemos pasado muy bien.
2: ¿No?
0: Ha sido muy
1: hemos
0: agradable.
1: Hemos aprendido mucho.
2: Maravillosos martes por la noche.
1: Hemos aprendido mucho.
2: He perdido muchos partidos por esto, ¿eh?
1: Sí, no, mentira, tú estás en la tertulia viendo el
0: eso,
1: fútbol.
0: Eso es la parte mala.
1: Ahora ya lo puedo decir.
0: Esa es la parte mala, lo demás.
1: Y si llega,
2: a Mbappé, por
1: y tu mujer te da un coscorrón.
2: Sí, porque no le gusta que lo diga, pero...
1: Bueno, Juan Carlos Blanco, Estela Benot, Paco Morón, que paséis buen verano.
2: Maravillosa temporada y buen verano.
1: Igualmente. Muchísimas gracias.
3: Igualmente.
1: Un abrazo grande. Besitos.

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2: El Ayuntamiento de Jaén ha activado la fase de preemergencia tras registrarse una fuerte tromba de agua caída sobre la capital que ha dejado más de 30 litros en apenas 20 minutos y aunque no ha habido daño.

0: personales sí que se han producido importantes inundaciones en calles y bajos y garajes. Los diferentes servicios municipales están trabajando desde la activación para evaluar daños, valorar las incidencias y restablecer la normalidad en algunos servicios públicos como el aparcamiento de la Plaza de la Constitución, cuyo acceso se ha visto anegado sin que se hayan visto afectadas las plantas de aparcamiento. Finalmente ha tenido que ser precintado. Les contamos también que el presidente de la Junta en funciones ha denunciado que el Gobierno central vuelve a recortar recursos al destinar a Andalucía 3 de los 7 medios aéreos de los que puso a disposición el año pasado. Juanma Moreno exige un trato igualitario en la lucha contra el fuego.
1: Que la Administración General del Estado pues colabore y nos trate de igual a igual que al resto de comunidades autónomas, igual que cuando se hace ese reparto de medios aéreos, Andalucía pues cuente con los medios que le corresponde por su extensión y por su población.
0: PSOE y Sumar han unido sus votos para impedir que el Congreso debatiese y votase dos enmiendas que tenían gran probabilidad de ser aprobadas con los apoyos de PP, Junts, Vox y UPyD para pedir que el presidente convoque elecciones anticipadas. El PP se reserva a emprender acciones judiciales. La portavoz es Esther Muñoz.
2: El Partido Socialista tiene miedo de que este Parlamento vote. Llevan toda la mañana, desde que han conocido que tenían estas enmiendas encima de la mesa, diciendo que esa votación no significaría nada, que el Gobierno seguiría, que no hay vinculación entre lo que pudiera votar el Parlamento y la convocatoria electoral, y entonces ¿por qué no quieren que se vote?
0: José Luis Rodríguez Zapatero sí va a tener que dar explicaciones sobre las joyas que guardaba en la caja fuerte de su despacho en la calle Ferraz. No le ha dado resultado su petición al juez Calama para aplazarlo en su comparecencia de mañana miércoles. Montero ha vuelto a trasladar hoy toda su confianza en el expresidente.
3: Esperamos todos, ¿no?, que en el día de mañana, quiero recordar, que va a ser su declaración una vez que esta mañana el juez no ha tenido a bien posponerla. Así que mañana, que ya vamos a escuchar, y no tengo duda de que el presidente Zapatero, por su forma de ser, explicará hasta el último detalle de lo que considere que puede ser de interés para sustanciar este caso.
0: Les contamos también que la Guardia Civil investiga una pelea en Loja, en Granada, que esta pasada tarde una persona ha sido herida por arma de fuego. De momento no se han producido detenciones. El Brent cae un 5% por debajo de los $79 por optimismo sobre el acuerdo entre Estados Unidos e Irán y en la apertura del estrecho de Hormuz, y las temperaturas que a esta hora en Jaén, donde les comunicamos que ha caído esta tromba de agua, tienen 19 grados, 23 en Cádiz, 24 en Málaga, 26 en Granada, Almería y Huelva, 30 en Córdoba y 31 en Sevilla. 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

0: Sí, han oído bien, es el último viaje de Ruta Mediterránea este año. Vamos a dejar el barco en puerto cuando termine este capítulo, pero no se lo han querido perder nuestros colaboradores habituales. Tenemos en la mesa a nuestra especialista en estudios árabes e islámicos, Rocío Rajas Marco. ¿Qué tal, Rocío?
1: Muy bien, buenas noches, ya última noche.
0: La última noche de esta temporada. También nuestro experto en judaísmo, Moisés Hassan. ¿Qué tal, Moisés?
2: Hola, buenas noches, y nos vemos pues a navegar esta última noche de la temporada.
0: De la temporada. Y también tenemos en la prueba, como siempre, a Luis Millán. ¿Qué tal, Luis Millán?
3: La última no sé qué pase contigo, decía una canción, ¿no?
0: Bueno, hoy va también claro. De música nuestro programa. Hoy vamos a escuchar sobre todo música. Porque, ¿qué vamos a hacer, Moisés, en este último capítulo?
2: Bueno, pues ya lo hemos hecho alguna vez, que es, pues, he buscado canciones en versiones en lenguas del Mediterráneo. Y a ver si nuestros compañeros consiguen saber de qué estamos hablando.
0: Y tendremos también un último libro, una última recomendación para aquellos que, oye, vayan a la playa, a la piscina este verano, pues que se lleven un buen libro, ¿verdad, Rocío?
1: Pues sí, además un libro con un título, que es lo que yo debería decir a este programa. No, no, porque con las canciones os reís siempre de mí. Bueno, la novela se titula No, es del escritor Said El-Kadawi y luego hablaré de ella.

Pues ya lo saben, si se vienen con nosotros es ahora el momento. Así que si están preparados, todos a bordo, tripulación, soltamos amarras porque zarpamos.

0: Hoy cerramos temporada. Dejamos nuestro barco en puerto tras este programa porque se nos acabó el tiempo de viajar por el Mediterráneo. Han sido 38 viajes. Sí, ¿verdad? A nosotros también se nos ha hecho corto, pero al menos hemos podido disfrutar. En esta sexta temporada les hemos querido seguir trayendo contenido interesante, siempre desde la óptica de poder analizar los valores culturales y religiosos de otras personas, para ver que en ellos no hay ningún peligro, que podemos entenderlos y compartirlos sin perder la esencia de lo que somos. Hemos descubierto también que, además, nuestra cultura andaluza es esa superposición de otras civilizaciones que llegaron y dejaron lo mejor de sí mismas y que todavía corren todas ellas por nuestra sangre y por nuestras calles. Hemos descubierto que somos la mejor versión de todos los que pasaron, donde lo puro, lo identitario, puede ser complejo y también rico y diverso. Hoy nos vamos con este episodio que se lo vamos a dedicar a un pequeño concurso que hemos hecho ya habitualmente y que los que nos siguen lo han visto en alguna que otra ocasión. Se trata de acertar no solo la canción que suena, sino en qué lengua lo hace. ¿Se animan en este último juego de este año? ¡Comencemos!
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Bueno, pues ahí está sonando ya la primera canción, que suena muy mediterránea como todo este programa. Es una versión realmente facilita para las que vienen, aunque muy setentera, diría yo.

0: Bueno, desde luego no es una lengua que estemos muy habituados a escucharla, ¿eh? Quizá por eso muchos estarán diciendo, pero bueno, ¿en qué estarán cantando ahora mismo? Luis, ¿por dónde te decantas?
1: No sé, me suena a Grecia, a ese territorio, digamos, mediterráneo, pero la canción, pues no sé cuál es.
0: No sabes cuál es.
1: Me suena mucho, sí, la canción, pero...
0: Es una canción que es bastante clásica, Rocío.
2: Muy conocida.
3: Yo en este programa me rindo desde el primer momento. Además, tengo una sensación de que parece que soy que no he oído ningún idioma más allá de lo que hablo yo en mi casa ningún día, porque soy incapaz de identificarlo.
1: Y esta es la fácil.
0: Escucha, mira, escucha ahora. Ah.
1: Lo ha dicho, ¿no?
0: Hombre, el título está claro, ¿no? En el estribillo. ¿Pero quién la cantaba? ¿Te acuerdas, Luismi? Fue muy famosa en aquella época, ¿eh?
1: Sí.
0: No, parece que no se acuerda, Moisés.
2: Bueno, pues a ver, esto es Mañanas de Terciopelo, Morning Velvet. Y la cantaba Demi Russo.
1: Demi Russo, claro.
0: Sí, de mi ruso, que estaba un poco al alcance de, a lo mejor, de saber de quién era la canción, pero el idioma sí que es complicado.
2: Bueno, no iba muy desencaminado, porque efectivamente es por esa zona. Está cantada en búlgaro. Está cantada en búlgaro y por eso os ha costado tanto trabajo.
0: Bueno, una canción que ¿quién es el que la hace, Moisés?
2: Bueno, pues decía, esta la cantaba Demi Russo. El estribillo, el triqui, pues no es eso que todo el mundo piensa, ¿vale? Sino que es un recurso estilístico, pues tipo como el ACRG, ¿no? Que es para darle continuidad, o sea, que eso significa. Y bueno, pues Demi Russo, su verdadero nombre es Artemius Venturi Russos, en España fue muy, muy, muy conocido.
0: Muy conocido.
2: Cantó muchísimo en español. Y él era él había nacido en Egipto, de una familia griega expatriada. Sus padres también habían nacido en Alejandría, como él, ¿no? Su padre además era guitarrista y además participaba en grupos de teatro amateur de la comunidad griega de Alejandría. Y desde niño, pues Demi estudia música y cantó en el coro bizantino de la iglesia griega local. Y es en este ambiente cosmopolita de Alejandría donde recibe influencias del jazz y de la música tradicional árabe.

0: Bueno, tenéis rusos que formaba parte de esa comunidad griega tan importante que siempre ha existido en Egipto, que ha existido en el Cairo, y que, bueno, que todavía regentan pues muchos de los locales donde se puede consumir alcohol en la capital cariota, y por eso son también muy conocidos, ¿no? Estas personas que tienen otra religión, claro.
1: Sí, ellos además, la familia no se quedó en Egipto, sino que a partir de a finales de los años 50 vuelven a... Cuando sube Nasser al poder, pues deciden, los padres de mi ruso deciden volverse a Grecia.

0: Bueno, ¿y hay alguna curiosidad con esta canción, Moisés?
1: Bueno, con esta canción no, con el autor sí, y es que Demi Russo cantó un tema de la banda sonora de la película Blade Runner.
0: Ajá.
1: La canción se llamaba Tales of the Future. Y bueno, no sabemos muy claro por qué la cantó. A lo mejor tiene que ver con que Vangelis era primo suyo, quién sabe.
0: Pues igual era eso.

0: no me digáis que no suena, o suena por lo menos.
1: Sí, sí, suena así, pero como la calle Campanas.
0: O sea, claro. que te suena, pero no te dice nada, vaya.
1: No, es que además, claro, con ese idioma...
2: Pues ya os tendría que sonar el idioma.

0: pero es que no sé cómo se llama esta canción. No tengo ni idea.
1: Suena,
0: claro,
1: ¿no,
0: que
1: Rocío?
0: Sí, por favor, pero el nombre es imposible.
2: Bueno, a ver, la canción es Big in Japan, del grupo Alphaville. Es una canción ochentera. Y el idioma, no está despertando atención a la canción anterior, porque también está cantada en búlgaro, no se os ha quedado nada.
0: No hemos aprendido nada de búlgaro en esta clase.
2: La segunda clase de búlgaro. Pues sí, está cantada también en búlgaro.
1: Bueno, ¿quién es el autor de esta canción? ¿De quién se trata? ¿Quién es el autor? ¿Quién está detrás?
2: Bueno, el autor es Marian Gold, que era el vocal del grupo Alphaville. Y la canción es muy curiosa porque, aunque se llama Big in Japan, todos pensamos que está hablando de alguien que es grande en Japón, y es todo lo contrario. Esta canción habla de drogadicción, de evasión y del deseo de escapar de una realidad muy destructiva.
1: Bueno, los 80, los 80 que para quienes los vivieron fueron terribles, sobre todo porque no se sabía cuáles eran las consecuencias del uso de las drogas.
2: De hecho, él se inspiró en, posiblemente, los que sabéis de cine, ¿recordáis alguna una película que en España se tituló Yo, Cristina F?
1: Sí, a mí me suena
2: mucho. Bueno, pues el título original era una novela, se llamaba Los niños de la estación del zoo. Y entonces él se inspiró en esos años 80, donde la heroína campaba a sus anchas y donde, bueno, pues la juventud alemana cayó en brazos de la heroína, ¿no?

0: Vamos a empezar por lo fácil, Rocío. ¿Cuál es el idioma?
1: Bueno, por lo menos están cantando en árabe.
2: bueno, pero...
1: Pero en algún árabe...
2: Efectivamente, sí, el árabe, como sabemos, no es el mismo árabe el que se habla en Marruecos que el que se habla en Irak.
1: No, no.
2: Así que ahí tienes que afinar un poquito más.
1: Ah, no, ese ya... Uf.

0: Te lo voy a poner fácil, Rocío. Es el país que más músicos ha sacado de todo el mundo árabe, que más producción literaria ha sacado, que más teatro ha sacado de todos los que hay. Nada más que hay uno.
1: ¿A Egipto entonces o qué? Bueno, menos mal.
2: Efectivamente, está tan egipcio y supongo que te habrás dado cuenta porque el árabe egipcio tiene muchas palabras del copto. Entonces, pues supongo que por eso es lo que te habrás dado cuenta.
1: Bueno, pues estaba intentando localizar alguna palabra que hicieran un rasgo fonético que el egipcio sí hace, que es la ga en vez de la jim, pero claro, con mi oído que sabéis todo, tan bueno como es, pues claro, yo de aquí a que yo detecte eso...
0: Una canción muy bonita, ¿eh? Una versión preciosa.

0: Bueno, la canción se llama Demons y la canta un grupo egipcio que se llama Bolsa, ¿no? ¿Y qué aborda esta canción, Luismi?
1: Pues efectivamente, el autor se llama Bolsa y es egipcio, como hemos dicho. Está cantada en árabe egipcio, este que decís, Masri, que es, por cierto, bastante distinto al árabe que se habla en otros países, aunque es posible que sea el que mejor se entiende. Bueno, el que lo entienda, claro.

0: Bueno, ¿y la letra de qué se trata, Moisés?
1: Bueno, pues la canción está muy parecida a la anterior. Aborda la lucha contra los conflictos emocionales y psicológicos que muchas personas enfrentan, como la depresión, la ansiedad o las inseguridades, ¿no? Y el tema central es el temor a herir a quienes se ama debido a las propias heridas internas. Es decir, los demonios, demons es la canción, a los que alude, no son seres literales, sino realmente una metáfora de los miedos, la culpa y los errores del pasado.
0: Bueno, pues ahora vamos a ir a los 90, y esta, en los 90 desde luego fue un bombazo.
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0: Vamos, no me puedo ni imaginar a Moisés buscando estas canciones, sobre todo por el idioma que ha elegido en esta, vaya.
1: Bueno, esto por lo menos creo que es Britney Spears, ¿no? Spears. Eso sí.
2: Bien, Rocío, bien.
1: Es que esta era mi época de la discoteca, no recuerdo. Baby.

0: Uzbeco.
1: Uzbeco, pues cerca, cerca. Caliente, caliente. Imagínate cómo está la cosa de difícil.
0: Kazajo.
1: Pues casi.
2: El siguiente.
3: El siguiente, siguiente.
1: Bueno, es en...
2: ¿Azerí?
1: Tampoco.
2: Jolí, lo bueno, voy a decir todo
3: en,
2: menos ese.
3: En Armenia.
1: En Armenia.
2: Ah, uy, el sí, casi.
1: Bueno, Moisés, cuéntanos un poco sobre esa canción.
3: Bueno, pues esto es un éxito producido, además, para que fuera éxito. Originalmente, y lo que suele pasar con estas canciones, no estaba pensada para Britney Spears. Se la ofrecieron primero a Backstreet Boys.
1: Es que suena a Backstreet Boys, pues, total.
3: La rechazó. La rechazaron a la quiso cantar y le llegó a Britney Spears. Y originalmente la canción se llamaba Hit Me Baby One More Time. Pero está claro, el sello discográfico decidió lo de Hit Me, pues no era políticamente correcto ya en los 90, y entonces, aunque el significado real era mucho más inocente, ¿no? La chica pide a su ex que la llame otra vez, pero bueno, el Hit Me se podía entender como una incitación a la agresión y por eso se cambió.
1: Bueno, una canción en armenio, seguro lo que nuestros oyentes, seguramente que estarán a lo mejor escuchando el programa, dirán, pero esta gente se han vuelto locas, así es imposible acertar. Sin embargo, la próxima es más facilita.

0: Por Dios, Luismi, ¿cuáles son?
1: No, que no sé.
0: Un grupo francés.
2: Son los Gypsy King.
0: Los Gypsy King. Y la canción, por Dios, es una versión clasiquísima.

0: por Dios.
1: Habéis tardado demasiado. El Hotel California por los Gypsy Kings, nada más y nada menos, Moisés.
2: Efectivamente, esta canción es el álbum, o el original era del grupo Eagles. Y el álbum se llamaba Hotel California, estamos hablando de diciembre del año 76, ¿no? Y es una de las canciones pues más famosas del grupo Eagle. Y esta versión de Gypsy Kings es muy, muy, muy, muy buena.
1: Por Dios, esa introducción con esa guitarra mega flamenca que da pie a que cojamos un poquito la entonación y todo de esta magnífica versión, desde luego de las mejores que vamos a escuchar.

0: También una canción que tiene muchas, digamos, interpretaciones, ¿verdad, Moisés?
1: Efectivamente, esta canción es de esas canciones que han intentado interpretarla, incluso el propio grupo lo ha dejado bastante abierto, ¿no? Entonces hay quien habla de... Hay una frase que dice, you can check out anytime you like, but you can never leave, que es decir, puedes hacer el registro sea cuando quieres, pero nunca puedes marcharte. Y hay quien veía esto como un manicomio, ¿no? Alguien que estaba y no podía salir. Ellos nunca ni lo han afirmado ni lo han desmentido. Entonces aquí hay quien ha querido ver temas de ocultismo, de sectas, y ellos
0: nunca han dicho.
1: Una vez le preguntaron y él dijo, pues realmente no me acuerdo por qué escribimos esta canción, ¿no?
0: Sí, bueno, una canción que habla para muchos de la pérdida de la inocencia, también del consumo y ciertos excesos, también de la crítica del éxito y la fama. En fin, yo creo que una letra tan amplia y tan ambigua, lo suficiente para que yo creo que muchas personas a lo largo de toda la historia pues se hayan identificado de alguna manera con ella. Y en esta magnífica versión del grupo francés Gypsy King, que le da ese toque y se la lleva completamente a su terreno.

0: Esta la podéis sacar por el cine. Por otra cosa igual no.
1: Este, tanto me lo apunto.
0: Venga, a ver cuál.
1: Es Rocky.
0: Exactamente. Es Rocky, y en este caso Rocky 3, y además en un idioma que yo creo que puede ser sencillo saber cuál es. Yo creo que en este caso no es de los más difíciles de esta noche.

0: Venga, vamos, que estamos viendo a Stallone subiendo la escalera rápidamente. ¿Pero en qué están cantando? Venga, Luismi, ¿en qué idioma?
1: No sé, en el idioma que domina mucho Moisés.
0: Pues sí, que además nosotros ponemos muchas canciones, sí, en hebreo, exactamente. Está en hebreo, una versión, oye, muy curiosa, Moisés.
2: Pues sí, además, está la versión, el idioma es interesante, y además, bueno, todo el mundo la asocia a la película Rocketeer, porque además, no sé, es una canción que se hizo para esta película, además, esa es la particularidad que tiene, que además fue el propio Sylvester Stallone el que quiso el contacto con el grupo Survivor, que es el original que la canta, y fue el que pidió que hicieran una canción para la película, y hicieron esta maravilla. Uh-huh. De canción que estamos escuchando, ¿no?
3: Yo estuve de viaje en Filadelfia una vez, que la escalera famosa que él sube en la película, no sé si es en Rocky 3, creo que no, que es en la 1, me parece, ¿no? La primera. Él llega hasta arriba y toca la campana, eso está en Filadelfia, y recuerdo subir esa escalera corriendo, en plan de vamos a hacerlo como en la película, y no os podéis imaginar la asfixia con la que se llega arriba. O sea, el tío estaba entrenadito de verdad, ¿eh?
0: Eso está muy bien.
2: Que además, como decía, la idea inicial de, es más, cuando Sylvester Stallone manda el guión al grupo Survivor, él pone otra canción que es la que tenía en mente, que era una canción de Queen, Another One Bites the Dust.
3: Ah, bueno, claro.
2: Vale, pues, y cuando el grupo Survivor escucha esa canción, dice, oye, pues yo dejaría esta, que es la que de verdad le pega. Y le contestó, ya, pero no tengo los derechos de autor y no puedo usarla. Así que quiero que hagáis una. Y ajá, así fue como Eye of the Tiger se convierte en la canción de la banda sonora de Rocky 3.
0: Bueno, esta no ha estado mal, no ha sido del todo tan difícil. Vamos a pasar a la siguiente sin abandonar el mundo hebreo.
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0: Bueno, ¿cuál es? Luismi, tú te suena, ¿no?
1: El italiano es lo que reconozco, pero...
0: Pues fíjate que italiano no es, ni es lengua oficial tampoco. Me parece que no es lengua oficial.
2: Efectivamente, no es lengua oficial de la Unión Europea. Por daros una pista, la hablan unas 180.000 personas, uno más, uno menos. Solo.
0: Sí, sí, sí, muy curiosa. Es un dialecto bastante, bastante potente de uno de los países grandes de la Unión Europea.
3: Bueno, la canción es Aleluya.
0: Exactamente, es Aleluya.
3: Sí, Aleluya.
2: Mira, uno de los que hablaba este idioma se llamaba Napoleón Bonaparte.
0: Ah, esa pista es buena.
1: Corso.
0: Corso, sí señor, vamos a escucharla.

0: Oye, Corso, que es muy difícil encontrar canciones en corso. De hecho, esta la hemos encontrado en directo, por eso la producción del sonido quizás no sea la mejor. Pero queríamos traer esta canción porque es, la verdad, que es muy curiosa, en un dialecto muy importante, muy interesante.
1: Pues sí, el corso es una lengua romance, de origen ítalo-romance, que se habla principalmente en la isla de Córcega y en Francia, también en algunas regiones del norte de Cerdeña. Pertenece al grupo toscano y se divide en dos dialectos principales, pero como decía Moisés, hay en torno a unos 180.000 hablantes en este momento, por tanto, bueno, entiendo que no lo hubiéramos escuchado tan habitualmente, ¿no? Es muy cercana al toscano medieval, por eso también te ha sonado a italiano, ¿no? Esa cercanía. Y lo que ha llevado, de hecho, esta cercanía con el toscano medieval, a algunos lingüistas a considerarla una variante del italiano, aunque mantiene su propia evolución insular y su diversidad dialectal.
0: Fíjate qué curioso, ¿no? Por eso hemos identificado esas palabras como bellezza, ¿no? Al principio de la canción, ¿no? Que son más italianas. Córcega, que podéis ir desde Marsella, se tardan 3 horas y media, se lo he preguntado a un amigo mío esta mañana, 3 horas y media en un barco rápido, y toda la noche, si cogemos el lento. Y por lo visto dicen que es una isla que yo no conozco, desgraciadamente, fabulosa.
1: No, ya simplemente por apuntar algún dato más, esta lengua es emblema de identidad cultural y de resistencia frente a la hegemonía francesa en la isla. Y lamentablemente, pues la UNESCO ya la ha declarado una lengua en extinción por el número de hablantes que tiene, evidentemente, y por la hegemonía de otras lenguas mayoritarias que, por supuesto, están haciendo que se esté perdiendo.
0: Bueno, Córcega, que tiene una bandera también muy curiosa dentro de todas las que hay en las regiones de la Unión Europea, es la cabeza de un musulmán cortada, igual que la que tiene el emblema de Aragón, que tiene también uno de esas partes, porque formaba parte de la corona de Aragón, y por eso uno de los emblemas pasa después a Córcega y después también Cerdeña, ¿no? Que es muy parecida, pero con una cruz de San Juan. Esta canción es de Leonard Cohen, Moisés.
2: Efectivamente, es de Leonard Cohen, y además, bueno, es una canción muy, muy versionada. Yo creo que por eso he conseguido encontrarla en una lengua tan rara, porque hay muchísimas versiones, pero no fue tan exitosa al principio. De hecho, la escribe Leonard Cohen y el proceso creativo se prolongó durante varios años, de años para escribir la canción. Se cuenta que el canadiense escribió cerca de 80 estrofas antes de dar con la versión definitiva, que la buscaba como inspiración, ¿no? Y además, después de todo el tiempo invertido y esas 80 estrofas seleccionadas, cuáles, bueno, pues cuando se la presenta al presidente de Columbia Records, te dice: esto es muy poco comercial y no lo vamos a publicar en Estados Unidos.
0: Madre mía.
2: Entonces, tuvo que ser otros artistas.
0: La que la pusieron un poco de moda, ¿no?
2: Efectivamente, eran John Cale, por ejemplo, exactamente, sí, o Jeff Buckley, eran los dos que la pusieron un poco en a donde llegó, ¿no? Pero tardó, fíjate.
0: Yo me acuerdo del año 91, John Cale que la sacó y todo el mundo buscando, pero esta la hemos escuchado antes y sin embargo no pasó como desapercibida.
1: Pues yo escuché una versión de este Aleluya cantada en árabe por una chica que se presentó al programa de La Voz, creo que era en el Líbano, ella era siria. Y es espectacular, buscarla, porque es impresionante la voz que tiene la chica y realmente, realmente bonito lo que hace.
0: Bueno, pues vamos a pasar a la siguiente canción, que ya os digo yo que es un idioma también muy poco común.

0: Por Dios, yo creo que no hay ninguna feria, ninguna velada que no hayamos oído esta canción en los años 90, principios de los 2000, ¿eh, Moisés? Esta la hemos bailado tela.
1: Tela, tela. Ya, tela, tela. Que suene, que suene.

0: Desde luego, el idioma es muy complicado.
1: No lo vais a descubrir. Vale. El idioma, la canción sí, pero el idioma...
0: El idioma es macedonio, con eso lo decimos todo. Para aquellos que les gustan el helado de Macedonia, pues eso, la lengua macedonia

0: Canta y no llores.
1: Por Dios, canta y no llores en Macedonia. Moisés está vuelto loco, te lo digo, ¿eh?
0: Pero esto se llamaba Cielito Lindo, ¿no?
1: Era la canción. Lindo, exactamente. Bueno, ¿de dónde viene esta canción?
2: Bueno, a ver, esta canción es una canción tradicional mexicana. Es del año 1882.
0: ¡Qué barbaridad! ¿Qué
1: dices? ¿Del siglo XIX?
2: Como el turrón más caro del mundo. Y la tradición dice que fue inspirada por la esposa de Quirino Mendoza y Cortés, se llama Catalina Martínez, a quien conoce en la sierra y que tenía un característico lunar cerca de la boca.
1: Bueno, hay una versión, bueno, hay versiones de todas clases y todos colores. Yo me acuerdo la de Luciano Pavarotti, José Carrera y Plácido Domingo, que es una maravilla, ¿no? En ese doble disco, que unas son versiones clásicas y otras son versiones más bien de música popular. Y desde luego también tenemos esta versión mega conocida y que parece ser que en Macedonia también ha sido un gran éxito.

0: el Siempre te querré.
1: Aquí la versionaron, ¿cómo era? El dúo dinámico,
0: oh,
1: ¿no?
0: Claro, Siempre te querré, ¿no?
2: Bueno, hay varias, hay dos versiones, porque aquí la versionó el dúo dinámico, además muy al principio, en 1961 creo que es la versión del dúo dinámico, y después Karina en el 74. Pasa que Karina sí que es verdad que no tradujo la canción, sino que se inventó una letra y era O Carol, deja de llorar. Y sí. La original no decía nada de eso.
1: Luismi, que el idioma es fácil, que antes acertaste el anterior.
3: El mismo que antes, el hebreo.
1: El hebreo, sí señor. Una versión de O Carol, pero ahí la tenemos en hebreo.

0: Bueno, Moisés, una canción no de 1882 como la anterior, pero también tiene sus años, ¿eh?
1: Pues sí, es mayor que yo. Es de 1958-59. Uh-huh. Y bien, la canta Neil Sedaka. Neil Sedaka era un tío norteamericano de padre turco, o de familia de padre turco y madre polaca. O sea, una mezcla entre sefardí y askenazí, que se nació en Brooklyn y se creó allí. Y bueno, pues tenía...
0: Oye, un matrimonio sefardí y askenazí que no es lo más corriente.
1: Un matrimonio mixto, que se llama.
0: Totalmente, ¿no? Sí, eso sí que es mixto.
1: Es muy mixto. Y él cantaba muy bien, y ya cuando celebró su bar mitzvah, el cantor de su sinagoga le escuchó la voz y le dijo, te deberías dedicar a cantar.
0: Ajá. Bueno, O'Carroll, que bueno, se hizo de muchas maneras, y también la tocó un grupo que se llamaba, ahora mismo está muy de moda, se llamaban The Tokens. En aquella época no se conocía, pero Tokens ahora se ha convertido pues en una palabra mucho más habitual, por eso de la criptomoneda, ¿no?, y por los tokens. Así que aquí tenemos este O'Carroll, también en hebreo. Vamos a pasar a la siguiente, que yo creo que es la canción fácilmente reconocible.
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0: desde luego en inglés no está. No, eso no está claro.
1: Es, a ver, es un, aquí he hecho un poquito de trampa con el idioma. Es mediterráneo tangencial. Yo creo que alguna vez hemos usado ese concepto de mediterráneo tangencial.
0: A ver, da una pista en condiciones para que den con la, que con la lengua.
1: Es una lengua centroeuropea de un país que tuvo salida...
0: al mar, ¿no?
1: En, al Adriático.
0: Al Adriático durante... cuando fue imperio.
2: Húngaro.
1: Bien.
0: Sí, señor. El húngaro.

0: Bueno, Moisés, ¿qué podemos decir de esta canción tan conocida?
1: Bueno, a ver, esta canción es del año 76, el grupo ABBA, creo que todo el mundo lo conoce. Sabéis que las cuatro letras ABBA son las iniciales de los nombres de los componentes: Agneta, Benny, Bjorn y Annie Frid. Entonces, eso de ahí sale la palabra ABBA.
0: No tenía ni idea de eso, oye, ABBA, un acrónimo.
1: Pues sí, y es ABBA ganó el Festival de Eurovisión, creo que fue en el año 74 en Waterloo, y a partir de ahí. Y esta canción es muy curiosa porque, bueno, primero alcanzó el número uno en numerosos países, en Australia, en Canadá, en Reino Unido. Y el debut oficial se reservó para una ocasión histórica. Ya estaba escrita la canción y se preestrenó el 18 de junio del 76, que la interpretaron en directo en la Ópera Real de Estocolmo durante una gala televisada en honor a la reina Silvia y el rey Carlos Gustavo XVI de Suecia, que se casaban al día siguiente. Entonces decidieron que ese iba a ser como su regalo de bodas, ¿no? Y entonces, bueno, pues esta canción ha sido muy, muy versionada. Había muchas versiones que poner, pero me he decantado por esta en húngara, que es la letra muy profunda.
2: O sea, que la Dancing Queen es la reina Silvia. Es muy bueno.
0: Pues será. Pero fijaros, en húngaro, que eso sí que no estamos acostumbrados a escucharlo.

Bueno, una canción que ha sido, yo creo que versionada a todos los idiomas, por eso la hemos podido encontrar en este idioma que no es tan común y bueno, que seguro que a Moisés le ha costado un poquito encontrarlo. Vamos con la siguiente.

0: veo que no la sacáis. Rocío tampoco, Luismi, no, no tenéis, no. ¿No? Y el idioma tampoco nos suena nada, ¿no?
1: Bueno, papá, para dar otra pista como la de antes, este Napoleón no lo hablaba, pero la madre Teresa de Calcuta sí.
0: Dios santo. Ah,
2: uy. Albano.
0: Albano. Como Romina y Albano, vamos.
2: Las pistas son duras, ¿eh? Algunas es que aquí estoy, vamos, a ver, vamos. Y empieza a pedir el comer el comodín del público.
0: Pero
2: vamos.
0: Lo está sacando, lo está sacando. Bueno, una canción muy famosa que lleva por nombre Susan, por eso Susan es el estribillo. ¿Y qué podemos decir de ella, Moisés?
1: Bueno, pues el grupo no es un grupo muy conocido, es un grupo neerlandés que se llama Bof de Kunst y se publica en el año 83, ¿no? Y fue un éxito muy rápido en los Países Bajos y después la primera versión es en neerlandés, esa tuvo menos éxito y entonces después la grabaron en inglés y pues cuando tuvo repercusión internacional. Y además la canción, la letra, trata de, es una letra muy irónica y graciosa sobre un chico que finalmente logra estar a solas con la chica de su sueño, Susan, y con la música, con la puerta cerrada y la música de fondo. Sin embargo, pues se lleva una gran decepción cuando justo en el momento en que piensa que le va a pasar algo romántico, ella le confiesa que está profundamente enamorada de otro hombre.
0: Bueno, un clásico, ¿no? Puede ser mi mejor amigo, pero poco más. Eso es lo que le dijo en esta canción.
1: Efectivamente. Y entre las versiones que he encontrado, pero bueno, eran demasiado fáciles, pues encontré una de Adriano Celentano y después también he encontrado una grabada en español por Ricky Martin. Pero bueno, yo creo que en albanés era mucho más, más bonito.

Bueno, vamos a cerrar con una versión maravillosa, muy poco mediterránea, pero muy bonita, de las mejores que ha traído Moisés en este golpe. Y no vamos a cerrar este último viaje de la temporada sin escuchar esta versión tan exótica y tan bonita.

0: La canción es muy fácil y el idioma, desde luego, no lo hemos escuchado, yo creo, nunca en la vida.
1: Este. Efectivamente. No, aquí sí que me he salido. Esta no es ni tangencial.
0: Esta no, no, esta...
1: Tendríamos que dar la vuelta al globo para que nos encajara,
0: sí, un poco. Aquí, ¿no?, lo importante es que lo que nos estén escuchando, por lo menos, que sepan que es una versión de un gran clásico.
2: De Queen, ¿no?
0: De Queen, exactamente.
2: Sí, pero no es tan... ¿cómo es? Por Dios, es que, vamos, no sabes el nombre de esta canción.
0: Bohemian Rhapsody.
2: Ay, por Dios, de verdad, ¿creéis que lo mío es normal? Esto es un idioma africano.
3: Sudafricano.
0: Sí, porque... Eso, están haciendo los idiomas click, que hacen ese sonido... Exactamente, que lo hacen con la lengua, que muchos de las personas... Curiosamente, de las personas que estamos recibiendo ahora mismo en nuestro país, que son de Mali, Mauritania y de otros países africanos, también asienten de esta manera. Muchas veces, cuando entramos en contacto con ellos, no nos damos cuenta de que cuando hacen ese ruido, el que estoy yo repitiendo, es porque no están asintiendo, digamos, pero con la lengua. Es un idioma africano, pero muy, muy desconocido, Moisés.
1: Bueno, a ver, esta canción está cantada en Zulu. Lo siento, pero es que me la encontré el otro día navegando por internet y no era nada mediterráneo, pero dije, en un programa de versiones tiene que entrar esta canción, porque además la canción Bohemian Rhapsody es lo más distinto a una canción normal, es decir, una canción que no tiene estribillos, es una canción que la escribe Freddie Mercury en el año 75 y además, como decía, la estructura es totalmente inusual. Combina una balada, una sección operística, un pasaje de hard rock y una coda reflexiva sin recurrir a ese tradicional estribillo de la música popular, ¿no? Entonces, bueno, pues horas y horas y horas, e incluso encontré un detalle curioso, y es que en la versión original obligó a grabar a la banda más de 180 veces una sobre otra para conseguir el masivo efecto coral de la parte operística, ¿no? La tecnología de aquella época no daba para hacerlo de otra manera, entonces pues se grabó más de 180 veces una voz sobre otra para conseguir ese efecto, que es una cosa maravillosa, ¿no? Sí.
0: Bueno, pues aquí tenemos esta versión con la que vamos a cerrar este programa de versiones mediterráneas, el Bohemian Rhapsody en Zulú. Pero no nos vamos a ir sin la recomendación literaria de Rocío Rojas Marcos.
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0: Rocío, se acerca el verano, como decíamos al principio, y muchos estarán ya haciendo su lista de libro preferido para este verano. ¿Cuál traemos hoy?
2: Pues a ver qué os parece este. La novela No, de Saïd El-Kadawi, publicado por la editorial Catedral en 2015.

0: que lleva ese título tan corto, ese no tan claro y tan directo, que será el que va a desarrollar a qué le dice no Said el-Qadhawi a lo largo de sus páginas, consiste en una especie de diario, como si fueran unas reflexiones que el protagonista le dirige a un amigo. El protagonista es un profesor de literatura de origen marroquí que desde niño vive en cerca de Barcelona, se ha criado en España. Y tras la partida de un amigo que se ha criado igual que él, que eran compañeros de colegio y que han tenido una carrera profesional parecida, como digo, tras la partida de este amigo de vuelta a Marruecos, decide empezar a escribirle aquellas conversaciones que no están pudiendo tener, en las que empieza a reflexionar sobre pues su situación, su conflicto social, su realidad en el entorno en el que vive. El protagonista es psicólogo y se dedica además a ayudar a jóvenes adolescentes en situación parecida. Por tanto, temas los que va a tratar son temas de los que hemos venido hablando en estos 38 programas que hoy terminamos en esta temporada de Ruta Mediterránea. Ese no del título resume su actitud, la actitud del protagonista, y pues entendemos que por extensión del propio autor, de muchas de las expectativas que la sociedad y la cultura de origen y de recepción le imponen a todos esos niños que cuando llegan a la adolescencia pues se enfrentan a situaciones muy complejas que se debaten entre lo que la sociedad les ofrece frente a una versión rígida de un Islam que les impone otro tipo de conductas.
1: ¿Y a ti qué te ha parecido, Rocío?
0: A mí me ha gustado mucho, la verdad. Yo lo leí hace tiempo y el otro día recordé que era un libro del que no había hablado aquí y tenía ganas de hacerlo porque me parece una reflexión interesante. El-Qadhawi es psiquiatra y, por tanto, está acostumbrado a tratar este tipo de temas, lo ha vivido en su propia experiencia y creo que lo hace muy bien, que las reflexiones y las conclusiones a las que llega son importantes. Tiene, por ejemplo, un apartado que llama Museo del Exilio, que me parece de una inteligencia impresionante, en el que habla de la sorpresa que se lleva un día cuando entra en casa de sus padres y de pronto escucha una llamada a la oración desde un reloj despertador y dice, ¿pero esto qué es? Un reloj almohádano. Y es que, bueno, pues sus padres han comprado un reloj con llamada, le puedes ir marcando las horas de la oración y te avisa. Y dice, pero esto es nuevo, esto antes no lo teníamos. Y entonces, bueno, es una reflexión muy interesante plantearse por qué le sorprende tanto de pronto que sus padres quieran saber a qué hora exacta hay que hacer la oración.
1: Pues ya lo saben, la recomendación literaria última de esta temporada es ese No, de Said el-Qadhawi. ¿En qué editorial lo encontramos, Rocío?
0: Editorial Catedral, publicado en 2016.

0: Tío, me ha dicho es una lengua africana, me ha dejado empatado, ¿eh?
1: Por
0: un sonido, la verdad es que...
1: pero porque es un sonido tan característico que...
0: Yo no lo sabía, o sea, yo sabía que era Zulu porque la he buscado yo, ¿no? Pero si no, te puedo asegurar que ni de casualidad, ¿no?
2: Bueno, pues así lo dejamos. Ya saben que Ruta Mediterránea lo ha hecho posible Moisés Hassan, Rocío Rojas Marcos, Luis Millán, y hoy a la producción del sonido ha estado Adolfo Martín. Esperemos que estén ahí la próxima temporada. Muy buen verano a todos y a todas.
0: Adiós, amigos. Buenas noches y buen verano.
1: Muy buen verano a todos.
3: Pues lo mismo decimos. Hasta la próxima temporada.

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2: Una fuerte tromba de agua ha anegado esta noche calles, bajos y garajes en la capital jienense. El ayuntamiento ha activado la fase de preemergencia y el 112 ha recibido más de 110 avisos en pocos minutos relacionados con entrada de agua en establecimientos y portales. Han sido 30 litros los que han caído en apenas 20 minutos. También ha caído un fuerte granizo. Los servicios de emergencia devuelven la normalidad a esta hora en algunas instalaciones municipales que también se han visto afectadas. La EMET había dado aviso naranja entre las 8 y las 10 de la noche. También ha habido tormentas, no de tanta intensidad, en la comarca meteorológica de Aracena en Huelva y de la Subbética en Córdoba, así como en varias zonas de

0: Granada, en Cuenca de Genil, Guadix y Baza, donde se ha dado aviso amarillo hasta esta medianoche. Por primera vez en democracia, un expresidente del gobierno va a declarar, lo hará este miércoles ante la Audiencia Nacional. Allí está citado José Luis Rodríguez Zapatero como investigado por organización criminal, tráfico de influencias y falsedad en la causa sobre el préstamo a la compañía aérea Plus Ultra, además de por un delito fiscal y otro de contrabando por las joyas valoradas en 1,3 millones de euros halladas en una caja fuerte en su oficina. La portavoz del gobierno, Elma Saez, se ha mostrado convencida de que el expresidente dará todas las explicaciones.
1: Lo he dicho en más de una ocasión, es el principio de presunción de inocencia. Vamos a respetar el procedimiento. El presidente Zapatero va a dar todas las explicaciones, va a ejercer su legítimo derecho a la defensa de manera inmediata, de manera inminente, a partir de mañana mismo. Y yo no me puedo pronunciar sobre informaciones que hemos conocido por filtraciones.
0: El ministro del Interior, Fernando Grande Marlaska, compareció en el Congreso para informar sobre las circunstancias en las que dos agentes de la Guardia Civil fallecieron el pasado 8 de mayo durante la persecución de una narcolancha en las costas de Huelva. Y la directora de la Guardia Civil ha declarado este martes ante la Comisión de Interior del Senado. Mercedes González ha admitido que se reunió con Leire Díez en dos ocasiones, pero que en ningún caso le pidió interferir en las acciones de la Guardia Civil o perseguir a alguno de sus miembros.
2: Quiero dejar claro que fueron encuentros cortos, que se prolongaron no más de lo que es el tiempo de un café, sin un tema de conversación previamente determinado y en los que nunca, repito, nunca me pidió ni frenar, ni entorpecer, ni interferir en investigación en curso alguna de la Guardia Civil.
0: Los médicos vuelven a realizar paros hoy en la tercera jornada de la última semana de huelga de médicos hasta después del verano. El consejero en funciones de Sanidad, Antonio Sanz, pide el cese de la ministra Mónica García por considerarla la más dañina de la historia de España. Denuncia la cantidad de servicios médicos cancelados en Andalucía por las protestas de los médicos por un estatuto marco que Mónica García se niega a negociar.
3: Hemos perdido 1,3 millones de actos sanitarios en Andalucía. Eso significa consultas de atención primaria que se tienen que suspender, que se tienen que aplazar. Han sido 814.000 consultas de atención primaria que hemos perdido. Intervenciones quirúrgicas que se tienen que aplazar o suspender. Pruebas diagnósticas, hemos perdido 92.280 pruebas diagnósticas. O consultas externas hospitalarias, que hemos perdido 440.000 consultas externas hospitalarias.
0: Repasamos temperaturas, 21 grados a esta hora en Jaén, 23 en Granada y Cádiz, 24 en Huelva, 25 en Málaga, también en Almería, 29 en Sevilla, también está temperatura en Córdoba, Andalucía a las 12 y 3.
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6: ¿Qué tal? ¿Cómo están? Buenas noches. Han llegado al estudio, este estudio que es una caja de cerillas, todos los músicos de la Orquesta Sinfónica de Londres, incluido el director, claro, el percusionista, el violinista, el cello, para ajustar la temperatura en los grados adecuados a la noche. Este programa en el que se habla de cualquier cosa, de trenes o de líneas marítimas. De trenes, como decía Carmelo Iribarren, porque los trenes de noche mueven la melancolía por el mundo. Comienzan a pasar viejos trenes por mis sueños. Nos gustaría con la radio viajar hasta el muelle de Honolulu, donde según Jack London se contemplan salidas de vapores sin igual en cualquier otro puerto del mundo. Toda la imaginación de la radio en nuestras aspiraciones para ustedes. Hay una frase del poeta Juan José Téllez que asegura que por su sangre corre el vértigo de un Rolls Royce. Nosotros aquí también tenemos algunos delirios de grandeza y pensamos en Chevrolet o en Mustang, en Rolls, pero nos gusta desviarnos por cualquier salida en busca de alguna carretera de cabras, hablar con pastores y transformamos el sueño del Rolls en lo pintoresco de un Citroën Meari. Aquí hablamos de colores, de poesía del flamenco o de champán, que como dice el proverbio, el champán es merecido en la victoria y necesario en la derrota. Está la madrugada puesta. Es la séptima temporada del Flexo. Todo el equipo al completo, compacto, sincronizado. Esto parece un anuncio. Get Back, la Orquesta Sinfónica de Londres, que ha hecho un hueco en su agenda para llegar hasta el Flexo y comenzar la función.
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6: Será, al menos por ahora, la última noche de Javier Salvago en el Flexo, dentro de una de las últimas noches del propio Flexo. Javier Salvago, sus pensamientos, sus poemas, sus aforismos como este: la función más útil del vestido es hacer más interesante lo que tapa. No es que uno cambie con el tiempo, sino que con el tiempo uno va llegando a ser el que realmente es. Salvago recita en el Flexo algunos de sus versos. Este se llama Espinela para el fin del mundo.
8: Dicen que la vida es buena, que es un regalo divino, pero yo, ni harto de vino, veo que merezca la pena esta insufrible cadena de dolor y de trabajo, de fatigas a destajo por cuatro ratos de gozo que acaban siempre en un pozo y al fin todos al carajo.
6: La vejez del poeta Javier Salvago. En la editorial Renacimiento, todo junto y por su orden.
9: Recluta Cobo y recluta Bufón.
10: ¡Señor, sí, señor!
11: ¡Señor, sí, señor!
9: En cuanto acabáis con las literas, quiero que limpiéis los retretes, cagarrutas.
11: ¡Señor, sí, señor!
9: Quiero que esos retretes queden tan limpios y estén tan higiénicos que la mismísima Virgen María pueda descargar allí con la cabeza muy alta.
11: ¡Señor, sí, señor!
9: Recluta Bufón, ¿tú crees en la Virgen María?
11: ¡Señor, no, señor!
9: A ver, recluta Bufón, creo que no te he entendido bien.
11: Señor, lo que dije es no, señor, señor.
9: ¿Con que no, capullo? ¡Me das ganas de vomitar! ¡Maldito pagano comunista! Como no digas en voz alta que adoras a la Virgen María, voy a hacer papillas con tus tripas. Así que, ¿adoras a la Virgen María? ¿No es verdad?
11: Señor, negativo, señor.
9: Recluta Bufón, ¿qué quieres? ¿Ofenderme?
11: Señor, negativo, señor. Señor, el recluta opina que será incorrecta cualquier respuesta que dé y el instructor jefe le golpeará más fuerte si se le ocurre cambiar de opinión, señor.
9: ¿Quién es el jefe de tu pelotón?
11: Señor, el jefe del pelotón es el recluta Copo de Nieve, señor.
9: ¡Recluta Copo de Nieve!
11: Señor, se presenta el recluta Copo de Nieve a sus órdenes, señor.
9: Ha sido destituido. El recluta Bufón asciende a jefe de pelotón.
11: ¡Señor, sí, señor!
9: ¡Desaparece, pichafloja!
11: ¡Señor, sí, señor!
6: Se nos está acabando la temporada y también la lectura de las viñetas. Describimos esta primera de la noche del 17 de junio, Tom Gould, el viñetista que propone problemas matemáticos en esta ocasión para novelistas. Vemos a un escritor, Paul, recostado sobre una mecedora en la penumbra de su despacho. Y este es el enunciado del problema matemático para novelistas. Todos los días Paul dedica 3 horas a perder el tiempo, 2 a preocuparse y 1 a sestear. ¿Cuándo le pedirá a la editorial que devuelva el anticipo que recibió? Más problemas matemáticos para novelistas salidos del ingenio de Tom Gould. Vemos a una escritora en un escenario recibiendo un premio y este es el enunciado del problema matemático. Anne escribe una novela cada 6 meses... aproximadamente 3/4 de las novelas que escribe Anne son superventas y 2/3 ganan premios literarios. ¿Cuánto odio te provoca Anne? Y por último, en estos tiempos digitales, una sugerencia de su colección de viñetas, La venganza de los bibliotecarios, una ironía sobre las abreviaturas prácticas que tienen que identificar las lecturas. Así, por ejemplo, D mayúscula, L mayúscula, coma, D mayúscula, P mayúscula significa demasiado largo, da pereza. MC, DMP, muy cortito, pero da la misma pereza. DLSP, debería leerlo, seguramente pasaré. LPAM, leído un poco, aburrimiento mayúsculo. LDNE, leído en diagonal, no me he enterado. LTFA, leído titular, escrito comentario airado. Muy recomendable, desde luego que sí, echarle un vistazo a las viñetas de Tom Gould. Es literario, singular y muy ocurrente. La noche del flexo. ¿Recuerdan ustedes a Genaro y Asociados? Creo que es el momento de recuperar parte del ingenio. Han sido pieza maestra en las temporadas del Flexo y es bueno, claro que sí, escucharlos de nuevo.
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0: Mentir constantemente no tiene como objetivo hacer que la gente crea una mentira, sino, al contrario, garantizar que nadie, absolutamente nadie, crea en nada. Un pueblo que ya no distingue entre la verdad y la mentira no puede distinguir entre el bien y el mal. Un pueblo privado del poder, del imprescindible poder de pensar. Garantizar que nadie crea en nada. La reflexión de Hannah Arendt. En la noche del flexo. Para la sabia tierra de Andalucía.
1: Dar cera, mano derecha. Pulir cera, mano izquierda. Dar cera, pulir cera. Inspirar por nariz, expirar por boca. Dar cera, pulir cera. No olvides respiración, muy importante. Dar cera, pulir cera.
0: Si nos quedamos en el silencio de la noche, en la radio, incluso puede sonar delictivo y el director de la cadena llamarnos a capítulo. Porque apenas 2 segundos en la radio suponen un sobresalto para aquel o aquella que está escuchando. Pero si, por ejemplo, suena una caída de un alfiler, puede resultar molesto a algunas personas. Es más, si alguien respira a su ritmo habitual en la noche, o es más, si se dedican a masticar, de todo esto habla el libro de la psicóloga especializada en sensibilidad auditiva, Celia Incio. Se llama Maldito Ruido. Señora Incio, buenas noches.
2: Muy buenas noches, un placer estar aquí con vosotros.
0: Buenas noches. Usted observa, estudia, trata con mujeres, con hombres que sufren ruido, sufren del padecimiento de ruidos o sonidos cotidianos que los restantes humanos aceptan o por lo menos toleran, pero que a ellos, a estas personas, les resultan absolutamente insoportables, como por ejemplo ese tipo de sonidos que hemos puesto en el comienzo de la conversación. Si yo estoy masticando tal que así, a mucha gente le puede resultar molesto, insoportable.
2: Sí, sí. Efectivamente, es verdad que, bueno, cada persona con misofonía tiene una serie de desencadenantes distintos, pero entre los más habituales son, como bien has dicho, el masticar, respirar, cualquier sonido repetitivo y humano, aunque también puede ser ambiental, pero sobre todo hablaremos de sonidos que para la mayoría de nosotros pasan totalmente desapercibidos, pero para una persona con esta sensibilidad selectiva llamada misofonía puede resultar totalmente insoportable porque su cerebro lo percibe como una absoluta, incluso hablamos de amenaza, agresión o invasión. Activa, de hecho, todos los circuitos relacionados con ello.
0: ¿Hay algún ranking o un índice de sonidos más problemáticos? ¿Hay sonidos que a este tipo de personas que sufren de misofonía les resultan todavía más dolorosos?
2: Los más comunes, los sonidos más comunes son, como decía, sonidos humanos y repetitivos del estilo de masticar, por ejemplo, masticar chicles es muy habitual, masticar pipas, comer pipas, patatas fritas, la respiración, el sorber por la nariz también es común, el tragar, teclear el teclado de un ordenador o de un móvil en sonido, el clic, clic, clic de un boli o el clink, clink, clink de una cucharilla en una taza. Pero también es muy habitual la misofonía con sonidos ambientales muy concretos, como por ejemplo el escuchar caminar a los vecinos, pequeños golpeteos de alrededor de nuestra vivienda, zumbidos o ladridos lejanos.
0: Si yo estoy en un estadio y me dedico a sacar mi paquete de pipas y mi vecino de localidad no soporta, tiene misofonía, ¿cuál es la reacción que experimenta? Yo estoy comiendo una pipa detrás de otra y a mi vecino, ¿qué le pasa?
2: Realmente la persona que tiene misofonía y percibe ese sonido, automáticamente todo su cuerpo entra en tensión. Automáticamente esa voz de alarma le empieza a decir, cuidado, ese sonido está ahí, lo va a hacer otra vez. Y empieza a generarse una irritación. Hay personas que me lo describen como un gran estrés, un gran nerviosismo que en ocasiones llega a la ira o a una gran ansiedad que hace que esa persona necesite o huir o hacer que tú pares de comer pipas en ese momento, quizás, bueno, pues con miradas fulminantes, con tonos bruscos, o bueno, ya se tenga que alejar.
0: Sus pacientes, Celia, ¿qué le cuentan y qué les recomienda que haga para, bueno, no decirle al vecino de localidad, lárgate o para de tomar pipas?
2: Bueno, pues las personas que acuden a consulta realmente cuentan que su vida en muchas ocasiones se encuentra bastante condicionada por esta condición, debido a que hay gente que deja de comer con su familia, hay gente que se divorcia,
0: Personas que evitan. Llegan a los divorcios, sí. Pero entiendo que es una cuestión de grado o es en las primeras fases. Este asunto es particularmente interesante porque en el momento en el que se desarrolla la misofonía hay un problema en casa, eso se traslada, ¿no?, a la convivencia familiar, y esta posibilidad del divorcio se da de manera repentina o cómo se produce ese tipo de casos.
2: Bueno, depende, efectivamente hay muchos grados, ¿eh? O sea, la misofonía afecta, se estima que a un 20 incluso por ciento de la población, que es una absoluta barbaridad, pero el limitante se calcula que sería en torno a un 6% que realmente viese pues limitada su vida diaria por ella. No obstante, la misofonía puede también variar en intensidad, en gravedad a lo largo del tiempo. Quizás al principio de mi pareja pues me irritaba mucho escuchar comer, pero ponía la tele o me ponía unos auriculares, unos cascos o la radio de fondo y ya está. Pero es verdad que con el tiempo puede que esa misofonía empeore, puede ser que se sumen más sonidos o puede ser que la intensidad y muchas veces ya la anticipación de estar expuesto o expuesta a ese estímulo sea totalmente, totalmente insoportable. De verdad que las personas que la sufren hablan de que lo que experimentan les lleva incluso a veces a querer quedarse sordos o sordas. Hay muchas personas, y te lo digo con todo el corazón en la mano, que desearía tomar un medicamento y no escuchar más. Entonces, claro, muchas personas ven muy limitada la vida diaria por esta condición, a las cuales se le enseña cómo romper esa asociación que ahora mismo su cerebro tiene entre sonido y amenaza, entre sonido e invasión. A esas personas realmente tenemos que reconfigurar los circuitos que los sonidos activan para que poquito a poco su cerebro, bueno, pues no pulse el botón rojo de esa respuesta tan visceral, tan automática ante la presencia del sonido.
0: Y el enamoramiento, usted lo cuenta, aplaca, suaviza, relativiza la misofonía, porque si yo no puedo soportar que mi pareja respire fuerte o respire simplemente, que tenga algunos sonidos como cualquier ser humano al masticar. En el primer momento del enamoramiento, esto que se llama la locura de amor, ¿no, Celia? O la pérdida del juicio analítico, yo ahí tolero los ruidos, pero conforme se va desvaneciendo el primer momento del enamoramiento, mi padecimiento en misofonía crece. ¿Es así?
2: En muchos casos, sí. Yo recuerdo la frase de un profesor que comentaba que el enamoramiento es una enajenación mental transitoria en la que efectivamente influye, bueno, pues toda una dosis hormonal que hace que se palien muchas cosas, que se toleren mucho más gestos, comportamientos o maneras de ser del otro, que cuando todo ese tsunami hormonal baja, bueno, pues ya empezamos a entrar más en contacto con la irritación, con la frustración o con el desagrado. Entonces, sí, la misofonía a veces, al principio muchas personas comentan, fíjate que yo me centraba en cómo esta persona respiraba, cómo masticaba, a ver si me irritaba, pero al principio no, y ahora es que no lo puedo aguantar.
0: Y respecto al sexo, señora Incio, si tenemos una pareja que sufre de misofonía, claro, el sexo en principio no parece una actividad penosa, parece una actividad, bueno, no sé si es una opinión general, me da la sensación, por lo que he leído, que el sexo es una actividad placentera, ¿no? En ese momento, también aquella persona que sufre misofonía le puede resultar irritante o insoportable, directamente insoportable, que alguien esté jadeando a su par.
2: Hay casos en los que sí que me lo he encontrado. No obstante, como mencionaba, no todas las personas que tienen misofonía la tienen con todos los sonidos y no es la gran mayoría la que la tiene con la respiración. Ahora, si es el caso, puede resultar realmente algo incómodo y algo que dificulte esos encuentros.
0: Y ahí, en sentido contrario, Celia, hay personas que son particularmente meticulosas para evitar, por ejemplo, andar en casa con tacones para evitar igualmente molestar a los vecinos, o no bajar la persiana de madrugada para no despertar a lo mejor a un vecino que tiene mal sueño, o decirle a los niños, quitaros los zapatos, no entréis en casa con zapatos, que no hay que molestar al de abajo. ¿Todo eso se da también en este tipo de perfiles?
2: Sí, totalmente. De hecho, vemos, o sea, que no todas las personas evidentemente tienen el mismo perfil, sí es frecuente encontrar personas con unos patrones que se repiten, como por ejemplo, personas más autoexigentes, más activadas mentalmente, con gran sensibilidad emocional o sensorial. Y entre ellas, pues claro, personas muy pendientes de los demás, muy preocupadas por ser correctas, educadas, por no molestar, por ser cuidadosas. Personas incluso más allá de la misofonía, efectivamente, lo que acabas de relatar, dicen que jamás caminan por el piso con las zapatillas de la calle, o que incluso ven la tele por la noche casi con subtítulos para no molestar. Realmente esto, claro, no es ningún problema, ¿no? Yo siempre les digo a las personas que acuden a nosotras a consulta que ojalá más personas tan consideradas, pero el problema llega cuando el comportamiento del otro no cumple con estos mismos criterios y se vive como algo invasivo.
0: Ella es la psicóloga Celia Incio. Su libro se llama Maldito Ruido. ¿Cómo vivir cuando algunos sonidos se vuelven insoportables? Señora Incio, que le vaya muy bien, que tenga buena noche y que siga con su profesión, con esa difusión, esa capacidad didáctica que ha demostrado esta noche en el Flexo. Que tenga muy buen descanso y que le vaya muy bien.
2: Igualmente, muchísimas gracias por dar esta voz, este lugar a la misofonía, y que también paséis una noche estupenda.
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0: Estamos a dos días para que se acabe la temporada y concluyamos la séptima temporada del Flexo. Es un momento grato, es un momento para celebrar y para disfrutar. y para explorar la noche. Háganlo también, dense un paseo, disfruten del momento y escuchen a la gran Diana Krall en esta canción, que es una versión de un clásico de Tom Waits llamada Temptation. Elegante. Con mucha personalidad, la Krall. Aquí hablando de los peligros y las adicciones.
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llevan ustedes las tentaciones? Ya dijo Oscar Wilde, puedo resistir a todo menos a la tentación.

0: Diana Kroll. En la noche del Flexo regresamos al estudio. Ha publicado recientemente su más prometedora novela, Los últimos días de Alejandro Rey, que en Renacimiento está con un pie en la costa de Huelva, en Islantilla concretamente, y hoy va a contestar Miguel Pardeza, futbolista reconocido y literato en vocación, el cuestionario Proust del Flexo. Señor Pardeza, ¿qué le hace levantarse por las mañanas?
1: Bueno, pues el que haya buen día y sobre todo que tenga ganas de leer y de escribir.
0: ¿Se levanta habitualmente con buen ánimo?
1: No me levanto con mal ánimo. Con mal ánimo no.
0: ¿Suele dormir bien?
1: Digamos que hace pocas horas, pero aceptablemente bien.
0: ¿Cuenta hasta 10 en situaciones tensas?
1: No, suelo ser más bien de impulsos automáticos. A veces me arrepiento.
0: ¿Se ha ido atemperando?
1: Con los años, yo creo que cualquiera se va atemperando algo, claro.
0: ¿Era usted más bravo, más indómito cuando tenía 20
1: sí,
0: o 30?
1: Era bastante más culebrilla de lo que lo soy ahora.
0: Uh-huh. ¿Se le ha ido la fuerza por la boca muchas veces?
1: Sí.
0: Complete esta frase. Con la edad, puntos suspensivos.
1: Con la edad vamos aprendiendo cosas que no querríamos aprender.
0: ¿Y desaprende algunas?
1: También.
0: ¿Y algunas certezas se olvidan?
1: Algunas certezas, yo nunca he sido muy de certezas, pero algunas se te va imponiendo a la fuerza.
0: Inevitablemente.
1: Inevitablemente.
0: Inevitablemente, sí. ¿Y si pudiera, a quién resucitaría?
1: Pues posiblemente a mi padre.
0: ¿Lo echa mucho de menos?
1: Sí, lo echo de menos, sí.
0: ¿Es la persona que quizá eche más de menos?
1: Hombre, lo he echado más de menos de lo que siempre pensamos que vamos a echar de menos a los padres, ¿no? Y eso que yo he vivido mucho tiempo alejado de él, pero a veces lo he echado de menos, sí.
0: ¿Algo que haya aprendido de su padre?
1: Sí.
0: ¿Por ejemplo?
1: La constancia y la capacidad de trabajo y de sacrificio.
0: ¿Un hombre modesto?
1: Muy modesto.
0: ¿Un hombre discreto?
1: Absolutamente discreto.
0: ¿Usted también lo es?
1: Procuro.
0: Uh-huh. ¿Tiene alguna receta para alcanzar eso que se llama genéricamente y muy entre comillas la felicidad?
1: No la tengo. Pero bueno, hay algo que se le puede aproximar, que es intentar ser coherente con uno mismo e intentar en la medida posible hacer algo que realmente te guste.
0: ¿Y si no te preguntas si eres feliz, es cuando eres feliz?
1: Posiblemente. Yo soy un poco escéptico con la felicidad como un bien absoluto. Yo creo que hay que hacer cosas en la vida que se acerquen a la felicidad, o por lo menos que no te hagan infeliz, que casi es más práctico.
0: ¿Tiene usted algún miedo?
1: No, así en concreto no.
0: ¿Ni siquiera a dejar de existir?
1: Bueno, es que eso no es un miedo, es una certeza al que uno se va resignando, ¿no?
0: Como dijo el otro, ¿no? Solo creo que hay dos cosas ciertas, ¿no? Los impuestos y la muerte, y de la muerte no estoy muy seguro.
1: Exactamente.
0: A estas alturas, señor Pardeza, con una novela recientemente publicada y muy recomendable, Los últimos días de Alejandro Rey, ¿cuál considera que es su gran logro?
1: Yo, hombre, me siento orgulloso o moderadamente orgulloso de haber podido realizar mi sueño, primero como jugador, uh-huh, y en segundo lugar como presunto escritor que, bueno, que ya lleva 6 libros publicados, que ni en sueño me lo podía imaginar. Uh-huh. Y de eso sí estoy relativamente contento, ¿no? Porque no, uh-huh, no es fácil poder hacer, llevar a cabo aquellas cosas que te planteas que te gustarían hacer, ¿no?
0: Es usted un niño de pueblo, andaluz, pasado por Madrid, luego con una etapa en Aragón, en Zaragoza, y un periodo mexicano. Es un hombre con gustos por las ciudades. ¿Le gustan las distintas ciudades? ¿Viajar le interesa?
1: No mucho, he viajado muchísimo a lo largo de mi vida por
0: motivos profesionales.
1: Por motivos profesionales. Uh-huh. He vivido en ciudades, pero cuanto más he conocido las ciudades, más me gusta vivir retirado de ellas. O sea que,
0: o sea,
1: esa
0: que
1: es la realidad.
0: Su origen,
1: mi origen,
0: su
1: sí,
0: pueblo.
1: Posiblemente sea porque al final termina volviendo al origen.
0: O sea, que si le dieran a elegir la palma del condado, sería la respuesta.
1: Hombre, la palma del condado siempre estará en mi corazón, obviamente, ¿no? Ahora no vivo en la palma del condado, vivo más en la costa.
0: Pero vive en Huelva.
1: Pero estoy muy cerca.
0: ¿Cuál es el... Esta es una pregunta muy interesante. ¿Cuál es el periodo más largo en el que usted ha estado enamorado, señor Pardeza?
1: Pues el actual.
0: ¿Cuánto lleva enamorado?
1: Llevo 38 años con mujer enamorada.
0: 38 años de amor.
1: 38 años de amor ininterrumpido.
0: Sí. ¿La pasión es achicharrante, señor Pardeza?
1: Puede llegar a serlo, ¿no? Uh-huh. Pero bueno, es un buen motor, ¿no?, para cohesionar la relación.
0: ¿Hay rescoldos?
1: Bueno, los rescoldos siempre están, de alguna manera, o aparecen, ¿no?
0: Yeah. ¿Podría mencionar algunos recuerdos que le hagan revivir la alegría o ponerse de buen tono?
1: Bueno, el fútbol me dio muchas alegrías, ¿eh? El nacimiento de mis hijos, el día de mi boda. Hay momentos, el primer día que publiqué, mi primer libro publicado. Hay muchos motivos, he tenido muchos motivos afortunadamente para recordarlo con alegría.
0: El dinero es mercancía principal. Esta cuestión que planteamos a los distintos las distintas personas que responden el cuestionario Prus, el dinero es mercancía principal. ¿A quién colocaría usted en la marca de agua de un billete de 500 euros? Ha habido todo tipo de respuestas. A Chiquito de la Calzada, defraudadores, banqueros, oligarcas, Lola Flores.
1: Yo, pues
0: mira, ¿pondría a alguien?
1: Pondría la cara de alguien anónimo. Uh-huh. De alguien anónimo. Que no fuera reconocido más que como representante de lo que es la mayoría de la gente, ¿no?
0: Básicamente. Y vamos con la 12. ¿Cómo preferiría, entiéndame el verbo, cómo preferiría morir?
1: Pues hombre, preferiría no hacerlo.
0: Sí, sí. O Butterfly. Pero llegado el momento...
1: Bueno, pues en la cama, tranquilamente, ¿no?
0: ¿Se observa centenario, nonagenario?
1: No lo sé, eso quién lo sabe.
0: Ya veremos. Y por último, si al abandonar esta vida que le guarden muchos años se encuentra con Dios, ¿qué le diría?
1: Le hice lo mejor que pude.
0: Le diría
1: eso.
0: ¿No le pediría ninguna explicación?
1: No, solo le diría, lo hice lo mejor que pude.
2: No estábamos hablando de ti.
3: ¿Ah, no? ¿Y de qué estabas hablando?
2: No todo gira en torno a tu vida, Margarita.
3: No, dilo. Venga, en serio, ¿de qué estás hablando?
2: No dejas hablar.
3: ¿Por qué me dices que tengo que ser
2: no
3: guapa?
2: Dejas dar explicaciones.
3: ¿Tú también lo dices,
2: no, yo?
3: A ver, que solo tengo 5 años.
2: A ver, es
3: que yo quiero jugar a otras cosas. Yo no quiero estar pendiente de si soy guapa,
2: Margarita.
3: O no, yo no me quiero poner estos vestidos.
2: Que no,
3: Margarita,
2: tía.
3: Escucha, un momento, por favor. ¿Por qué me dices?
2: Déjame,
3: si no estoy guapa, no me casaré.
2: Inventando aquí cosas.
3: Que no es normal. Que yo con 5 años, recién cumplidos, con 5 años.
2: No.
3: Mi mayor miedo sea no casarme.
2: Perdón por meterme, ¿eh? Pero si tu miedo es no casarte, no te preocupes. De hecho, ya estás prometida a tu tío Leopoldo, el hermano de tu madre. Tu tío, el que te regala 50 caballos cada Navidad. Tú tranquila, ¿eh? Que casarte te casas. Vamos que sí te casas. Vamos, como que tu boda es un arreglo histórico para mantener la monarquía hispánica. Es más, a los 15 años tendrás tu primer hijo y a los 21 morirás por las secuelas de tu cuarto parto.
3: Entonces yo

Hace muchos años hubo un escritor llamado Leonard Reed, un economista muy popular que se decidió, ante el asombro y la admiración de sus colegas, a escribir un ensayo llamado Yo Lápiz. Sí, lo han oído bien, Yo Lápiz. Igual que otros escriben Yo Claudio, pues Leonard Reed se puso al servicio del humilde lápiz. Lápiz que ahora, incluso en estos días, en estos momentos de revolución tecnológica, está en todas las casas. El lápiz aguanta el tirón. Llegó a todas las oficinas, a los estuches de los niños. Y el libro de Reed dice: soy un lápiz de plomo, el lápiz de madera corriente que conocen todos los niños y niñas y adultos que saben leer y escribir. Ni una sola persona sobre la faz de la tierra sabe cómo fabricarme. Era una provocación del lápiz que hablaba diciendo: me veis, pero no sabéis de qué estoy hecho. Soy muy popular, pero no sabéis ni tenéis ni idea de mi complejo proceso de fabricación, del proceso de fabricación de un simple, de un humilde lápiz. Leonard Reed explicaba que la madera del lápiz procedía de los cedros localizados en el oeste del continente americano, que para pulir el lápiz estos cedros eran aserrados con acero obtenido en altos hornos y era después acabado en talleres, que luego el cedro se fresaba en láminas, se secaba, se tenía que finalmente ranurar esas láminas y que luego se encolaban. El grafito del lápiz viene de Asia y que el lápiz es un elemento aparentemente sencillo pero muy complejo. Es la metáfora del lápiz que hace que consideremos que tecnologías sencillas como el propio lápiz, que están tan a la mano, también nos ayuden a sorprendernos. La noche del flexo.

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1: Píldoras de filosofía tecnológica en el flexo con Antonio Diéguez, catedrático de lógica y filosofía de la ciencia de la Universidad de Málaga. ¿Qué es el largoplacismo? Sáquenos de dudas, profesor Diéguez.
2: El largoplacismo mantiene una tesis curiosa. Para muchos filósofos morales, nuestras obligaciones morales no deben estar constreñidas por circunstancias espaciales. Es decir, no deberíamos defender que tenemos menos obligaciones morales con una persona que vive a 1000 kilómetros que con una persona que vive a 10 metros de nosotros. Esto no digo que sea indiscutible, pero digamos que intuitivamente parece plausible. Lo que mantiene los largoplacistas es que, así como la separación en el espacio no debe marcar una diferencia relevante desde el punto de vista ético, tampoco lo debería marcar la separación en el tiempo. Es decir, que tendríamos las mismas obligaciones morales con nuestros coetáneos que con las personas que vivan en el futuro, pero en un futuro muy distante, por ejemplo, dentro de 100.000 años, dentro de 500.000 de años, dentro de 1.000.000 de años. Si esto es así, como en el futuro van a vivir muchas más personas, a no ser que nos autodestruyamos antes, pues digamos que la primacía moral, nuestra principal preocupación moral, debería ser preservar el bienestar de esas generaciones que vivirán dentro de 1.000.000 de años. Claro, esto pues genera paradojas sorprendentes. Por ejemplo, el movimiento altruismo eficaz que surge en Oxford y del cual surge también el largoplacismo, pues está recogiendo dinero no para ayudar a personas que hoy día sufren ya de hambre o de pobreza o de otras calamidades, de enfermedades, etcétera, sino con el objetivo de prevenir lo que llaman ellos riesgos existenciales, es decir, de prevenir la posibilidad de que no existan en el futuro estas generaciones. Por eso, ahora mismo están preocupados sobre todo con conseguir que el desarrollo de la inteligencia artificial no desemboque en una inteligencia artificial peligrosa o destructiva de la humanidad. Claro, esto es un cambio de perspectiva ética bastante cuestionable, porque significa descuidar los sufrimientos reales de la gente que vive hoy día y que lo está pasando muy mal en muchos lugares del mundo en beneficio de unas supuestas generaciones futuras de las cuales no sabemos nada y ni siquiera si existirán alguna vez, porque puede que un meteorito destruya este planeta, nos guste o no.
1: Es el sabio Antonio Diéguez. Es un lujo haberlo tenido en esta temporada del Flexo, sin duda dando nivel al programa Filosofía de la Ciencia de la Universidad de Málaga.
3: Miro a mi alrededor y solo veo caras nuevas. Veo mucho potencial, pero está desperdiciado. Toda una generación trabajando en gasolineras, sirviendo mesas o siendo esclavos oficinistas. La publicidad nos hace desear coches y ropas. Tenemos empleos que odiamos para comprar mierda que no necesitamos. Somos los hijos malditos de la historia, desarraigados y sin objetivos. No hemos sufrido una gran guerra, ni una depresión. Nuestra guerra es la guerra espiritual. Nuestra gran depresión es nuestra vida. Crecimos con la televisión que nos hizo creer que algún día seríamos millonarios, dioses del cine o estrellas del rock. Pero no lo seremos. Y poco a poco lo entendemos. Lo que hace que estemos muy cabreados.
4: Es cierto. Sí, estamos muy cabreados.
5: Rosemary, vuelva a la cama. Ya sabe usted que todavía no puede levantarse.

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Mucha gente como yo soñando con lo que solía ser en los viejos tiempos. 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Nightlife, la versión de los Little Willies con Norah Jones cantando ya al piano, una versión de un tema de Willie Nelson.

0: la vida nocturna no es buena, pero es la nuestra. De este programa también, claro. ¿Qué sería el Flexo si no estuviera en este rincón de la madrugada? ¿Cómo iba a alumbrar? ¿Tanto viento hace para ser verano? Me parece que este huracán no nos pertenece. Con la dirección técnica de Dani Piñero, yo soy Paco Reyero. Es el momento de vivir la noche.
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2: La mesa del Parlamento celebra hoy, un mes después de las elecciones autonómicas, su primera reunión después de la constitución de la nueva Cámara Autonómica. Entre otros asuntos abordará la integración de los grupos que se quedaron fuera de este órgano, Vox, Adelante Andalucía y Por Andalucía, con vocales con voz pero sin voto. Preguntado por la marcha de las reuniones para conformar gobierno, el presidente de la Junta en Funciones afirma que en estos momentos no se ha avanzado en la negociación con Vox y afea la autoexclusión de la izquierda por no sentarse a negociar una abstención. Juanma Moreno.
3: El diálogo que estamos estableciendo con las fuerzas políticas, una vez autoexcluido a mí de manera irresponsable los partidos de la izquierda, que no han querido ni siquiera dialogar para que haya alguna posibilidad de abstención, el diálogo que se produce dentro de la dinámica parlamentaria no ha tenido hasta ahora ninguna novedad.
2: La líder del PSOE andaluz, María Jesús Montero, ha vuelto a trasladar toda su confianza en Rodríguez Zapatero y tiene claro que este miércoles el expresidente dará todas las explicaciones necesarias ante el juez Calama sobre las joyas halladas en su despacho y su papel en el rescate de Plus Ultra.
4: Esperamos todos, ¿no?, que en el día de mañana, quiero recordar, que va a ser su declaración, una vez que esta mañana el juez no ha tenido a bien posponerla. Así que mañana, que ya vamos a escuchar, y no tengo duda de que el presidente Zapatero, por su forma de ser, explicará hasta el último detalle de lo que considera.

0: considere que puede ser de interés para sustanciar este caso.
1: El consejero de Industria en funciones, Jorge Paradel, ha mantenido una reunión con el ministro del ramo, Jordi Hereu, para coordinar ayudas y facilitar nuevas inversiones en sectores estratégicos como la industria aeronáutica, donde Paradel ha resaltado el potencial de Andalucía y la necesidad de fondos y programas estatales, como es el caso del PERTE, para impulsar la industria.
2: Andalucía tiene enormes capacidades, representa el 20% de la industria nacional, más del 30% si hablamos solo de aeronáutica. Estamos hablando de la presencia de las cuatro grandes empresas tractoras del sector, tirando de un sector que agrupa en conjunto a 315 empresas.
1: Los empresarios quieren la seguridad social que asuma el pago de las bajas por incapacidad temporal a partir del cuarto día si el gobierno no toma medidas para reducir el absentismo laboral. La patronal subraya el elevado coste que soportan las empresas, más de 17.000 millones de euros el año pasado. Recuerda que el 69% de las bajas dura menos de 15 días, por lo que el impacto económico recae mayoritariamente en ellas. El presidente de la Confederación Española de Empresarios, Antonio Garamendi.
3: Estamos ante un problema de país, ante el que urge tomar decisiones a través, básicamente, del diálogo social. Ese diálogo social que siempre defendemos en esta casa, constructivo, abierto, que sea real. Es el que peleamos y defendemos.
1: Sanción de hasta 3.000 euros a un bañista que tuvo que ser rescatado en una playa de la línea cuando decidió meterse en el agua pese a la bandera roja que prohibía el baño en esta playa algecireña. Uno de los socorristas tuvo que recibir atención hospitalaria. Beatriz Díaz.
4: Hasta cuatro socorristas de una moto acuática de rescate tuvieron que intervenir en la playa de Santa Bárbara de la línea después de observar a un bañista de unos 40 años que estaba en apuros a un centenar de metros de la orilla y que no podía salir del agua debido al fuerte oleaje. La dureza de las corrientes obligó a que interviniera incluso otro equipo de salvamento. Una vez en la orilla, el bañista necesitó asistencia médica inmediata. Presentaba dificultades respiratorias, pero es que uno de los socorristas tuvo incluso que ser hospitalizado. El bañista, que ignoró la señalización de prohibición del baño con las banderas rojas, se enfrenta ahora a una sanción por parte del Ayuntamiento de la línea de hasta 3.000 euros.
1: Temperaturas en Jaén, a esta hora tenemos 21 grados, 23 en Granada y Cádiz, 24 en Huelva, 25 en Málaga y Almería, 29 en Sevilla, también en Córdoba. Andalucía, la 1 y 4.
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7: Muy buenas noches, bienvenidos a una edición más de Presos andaluces en cárceles extranjeras. Hoy cerramos temporada con una historia que de alguna manera también forma parte de la historia de este programa. Una historia que nos ha acompañado durante años y que por fin tiene un nuevo capítulo. Un capítulo que muchos estábamos esperando. Quizás quienes siguen habitualmente este espacio recordarán a Elena, una madre malagueña, luchadora, valiente, incansable, póngale el adjetivo que quiera a una madre con una fuerza tremenda, una mujer que convirtió cada día de su vida en una batalla por la libertad de su hijo. La escuchamos en numerosas ocasiones a través de estos micrófonos denunciando una situación tremendamente dura y pidiendo ayuda, llamando a todas las puertas posibles y negándose a perder la esperanza incluso en los momentos más difíciles. Su hijo es Tamer. Durante más de 11 años permaneció encarcelado en Qatar. 11 años privado de libertad, lejos de su familia, de su tierra, lejos de todo aquello que formaba parte de su vida. 11 años en una prisión que muchos conocen como la tumba de los vivos, un lugar donde el sufrimiento no siempre deja huellas visibles, pero donde el desgaste psicológico, el mental, puede llegar a ser devastador. A lo largo de este tiempo hemos seguido su historia, hemos escuchado la última vez hace apenas unos meses, la angustia de una madre, la incertidumbre de una familia y la esperanza de quienes nunca dejaron de creer que algún día llegaría este momento. Y por fin, en este último programa de esta temporada, por fin ha llegado. Tamer ha regresado a España, ha recuperado la libertad después de más de una década de encierro y hoy va a hablar por primera vez. Queremos conocer qué significa sobrevivir a 11 años en una cárcel extranjera de este calibre. ¿Cómo se soporta el paso del tiempo entre cuatro paredes? ¿Qué huella deja una experiencia así? ¿Y cómo se afronta el reto de reconstruir una vida cuando se vuelva a casa después de tanto tiempo? Será sin duda una conversación cargada de emociones, de recuerdos, de reflexiones que difícilmente dejarán indiferente a nadie. Además, también en este programa, en la recta final de este espacio, escucharemos el mensaje que nos ha hecho llegar otro preso español desde la cárcel de Tetuán, en Marruecos. Un testimonio que nos recuerda que todavía hay muchos compatriotas cumpliendo condena lejos de España y muchas familias pendientes de una llamada, de una noticia o de una oportunidad para volver a abrazar a sus seres queridos. Porque detrás de cada caso hay una persona, detrás de cada condena hay una historia y detrás de cada historia hay una familia que espera. Historias duras de lucha, de resistencia y de esperanza. Comenzamos. Llevo años esperando esta entrevista y debo reconocer que dudé en muchos momentos de si podría hacerla. Años siguiendo la lucha de una madre que jamás se rindió y esperando el día en que pudiera hablar con su hijo en libertad. Ese día, esa noche, ha llegado hoy. Conversaremos con Tamer, un joven malagueño que ha sobrevivido a más de 11 años en una prisión de Qatar, una de las experiencias más duras que una persona puede afrontar. Por primera vez, podremos escuchar su historia en primera persona.
8: Buenas noches.
7: Bueno, muchas gracias por atendernos, de verdad. Hemos seguido tu caso y te agradezco un montón que hayas decidido hablar con nosotros.
8: De nada, esto es un gusto para mí hablar de lo que me pasó y para que sepa todo el mundo lo que hay en ese mundo un poco raro.
7: Bueno, lo primero, ¿cómo estás hoy en día?
8: Pues la verdad, ahora mismo estoy muy bien, perfectamente, digamos, de salud, bueno, regular por las cosas que he pasado tantos años, pero mentalmente y eso estoy perfecto, feliz, alegre.
7: Vale. Porque de tema físico, ¿qué tienes? ¿Todavía algún tipo de problema o qué?
8: Cosas de piel, digamos, de tanta suciedad que estuve y, digamos, alergias. Tengo ahora hernias en la espalda, claro. Dolores, pero poco a poco estoy aquí con los médicos y estoy mejorando día a día, digamos.
7: ¿Qué tal han sido estos primeros meses de vuelta en tu tierra?
8: Pues un sueño cumplido, digamos, es un sueño que nunca imaginaba que llegara, ya. Que esto era casi, no casi, era imposible. Pero el día que llegué, la verdad, no lo creía primero. Ya. Que era un poco difícil de creérmelo.
7: Hay días en los que todavía te cuesta creer, supongo que estás aquí, ¿no?
8: Digamos, de creerme que he salido, de que si esto es verdad o no es verdad. A veces pienso así, a veces pienso, es verdad que yo estuve ahí tantos años, yeah. Y que ahora estoy aquí, a veces como una, que la cabeza te da una regadera que tú sí. No sabes, que si esto es verdad, no es verdad, que esto pasó, los 11 años que he pasado, pasaron de verdad, yeah. Muchas cosas que te vienen en la cabeza, pero bueno, yo esto lo manejo lo mejor posible ahora.
7: Eso, me estabas comentando que psicológicamente bien, fuerte la cabeza, ¿cómo lo gestionas? ¿Cómo está tu cabeza después de todo lo vivido?
8: Pues la verdad, no es fácil ya, ni primero el soporte que he tenido de mi madre, que esa era la clave de todo, sí. Porque sin ella esto no iba a terminar en un buen camino, digamos, porque tenía ideas muy malas en la cabeza, pero con el soporte que he tenido de mi madre, y más intentaba yo siempre hablándome a mí mismo, diciendo de que pasa lo que pasa, tienes que salir de aquí con la cabeza bien, porque si pierdes la cabeza y mañana sales, ya no te sirve en nada. Vale. Y siempre lo que hacía es no hablar mucho con la gente, lo mínimo, estar a mi rollo, leer muchos libros, hacer cosas, intentar rellenar mi día de cosas con mí mismo, no, digamos, actividades que yo puedo hacerla yo mismo, porque ahí no había ningún tipo de actividad y no te permiten ni libros, pero mi madre me consiguió meter libros. Eso, gracias a Dios, porque esto es lo que me salvó. Y claro, y creer mucho de que llegará un día que podrás salir.
7: Háblame
8: porque
7: de...
8: si no lo crees...
7: Si la cabeza no lo cree, imposible que se llegue a producir. ¿Cómo recuerdas el momento en el que pisaste España, la primera sensación, y sobre todo ya que has hablado de tu madre, de Elena, una auténtica guerrera? Hemos hablado con ella dos veces, la conocíamos a través de Javier Casado de la Fundación Más 34. Háblame de ese primer abrazo con tu madre, ¿cómo fue?
8: El primer abrazo he tenido cuando salí, digamos, de Soto de Rea, porque yo llegué, me llevaron para allá, no he podido ver a mi madre. Pero el primer abrazo era en la puerta ahí saliendo y... Era una locura, era como ya sacar todo lo que tenía dentro. También mi madre, que ha sufrido, creo que más que yo. Y era, ya empezamos a llorar, no sé, ya es como que se terminó todo esto. Era demasiado, es que no se puede expresar en palabras, esto lo tienes que ver o vivirlo, porque no era fácil, porque era una lucha de todos los días sin parar. Y el día de la salida de aquí y abrazarme a mi madre, y todo se fue en ese abrazo.
7: ¿Has podido hablar con ella de todo lo que habéis vivido o todavía hay conversaciones pendientes? ¿Cómo es el día a día con tu madre ahora?
8: Al principio hablamos poco, porque yo y mi madre siempre hablamos mucho. Cuando yo estuve ahí, siempre estábamos ahí, mi madre siempre me estaba hablando, siempre. Pero cuando salimos, intentamos no hablarlo, digamos, no escondernos del tema, o no, intentar olvidarlo, como esto ya pasó. Que esto es un pasado, solo hay que pensar en el futuro, pensar en el ahora. Y intentar ya rehacer la vida y vivir felices y ser fuertes y seguir.
7: Aprecias la vida, supongo, de otra manera, ¿no? Ahora.
8: Totalmente. Todo es diferente ahora. Es que nadie da, digamos, la libertad. Tú no, nunca piensas cuando estás fuera, como gente normal que nunca ha entrado en la cárcel, que la libertad vale algo. Pero, pero cuando la pierdes, es que la libertad es todo. Da igual. Si no tienes coche, no tienes casa, no tienes dinero, no puedes comer, esto no pasa nada. Pero si no tienes libertad, esto es lo peor. Porque sin libertad es que no tienes nada, absolutamente nada. Lo primero es la libertad y después viene lo demás.
7: ¿Qué pensabas cuando veías pasar los cumpleaños, las navidades o los años? Estamos hablando de más de 10 años, 4.000 días que me he puesto desde la celda.
8: Pues es que yo siempre los contaba. Vale. Era entre las fiestas, entre los cumpleaños, entre las noches buenas, noches viejas, entre los cumpleaños de mi familia, de mi madre, mis padres, mi hermano, mi sobrino.
7: ¿Los tenías presentes cada día de celebración?
8: Claro. Ya. Cuando llega una celebración, ahí yo aquí en la cama, sentado solo, sentirse mal. Yo nunca he celebrado mi cumpleaños dentro, claro, ni lo celebro dentro, porque ese día es que quiero dormir solo. Cuando hay algo así como, digamos, noche vieja, el año nuevo, yo duermo antes que llegue el año nuevo. No quiero estar despierto cuando cambia la hora, digamos. Y la fiesta, perder todo, Es que es muy difícil, todo difícil.
7: Y Tamer, ahí cuando te han robado tiempo, vida, ¿qué se siente más en ese momento que estás dentro? ¿Frustración, rabia, tristeza? No sé, ¿qué sensaciones se despierta en alguien que va viendo cómo pasan los días y no tiene esperanza?
8: Un poco. Es que yo, cuando estuve ahí, digamos, yo perdí los mejores años de mi vida. Entré con 28 años y salí con 39 años. Estos años son, digamos, ahí tú cuando rehaces tu vida, cuando haces algo importante en tu vida, son estos años que tú, antes de los 28 años, estás viviendo como un joven todavía, pasa, disfrutando de la vida, pero ya cuando llegas a la edad de 28, 29, ya empiezas a querer hacer algo en tu vida, hacer familia, comprarte una casa, pero esto te lo quitaron todo, todo, y también todo el tiempo este que en ese tiempo también tú tienes que trabajar, pues, perdiste toda esa experiencia que podías tener como trabajando. Sí. Ya lo perdió todo. También esos años es cuando tú eres más fuerte, como físicamente, mentalmente, como un joven ahora, bien de la calle, no eres un joven todavía ahí viviendo la vida, ¿no? Es que te lo quitaron todo, te lo robaron toda la vida. Es como te destrozaron el futuro y el ahora. Es que todo, todo, es que te sientes no solo rabia, o es que te da pena a ti mismo, es que estás ahí con la rabia, con de a mí, ¿por qué me lo hacen esto? Cuando algo que tú no hiciste, que no hiciste nada malo, eso es lo que te duele más. No, si hice yo algo malo, pues digo, bueno, dame, aguántate, esto por tus acciones. Pero cuando tú no haces nada y te joden toda la vida, con perdón.
7: Te entiendo perfectamente, Tamer, y así lo expresaba tu madre en cada una de las entrevistas que hicimos con ella cuando estaba en Qatar en una cárcel durísima, más de 10 años. Hablabas mucho contigo, es decir, me comentaba leer libros. ¿Cómo sacabas fuerzas?
8: Los libros eran súper importantes porque te sacan de ese mundo que estás, porque yo vivía los libros. Cuando leía los libros, me sacaban a otro mundo. Ya, si estás leyendo un libro de historia, ya empiezas a imaginarte que estás tú en esta historia.
7: Qué bueno.
8: Y te saca un poco de dónde estás y la situación y eso. Pero claro, al final, cuando cierras el libro, ya estás de vuelta. Pero también es el hablar a ti mismo. Hablarte a ti mismo. A veces llegas a un punto, tú empiezas a creer que te estás quedando loco. Porque hay gente, yo los vi ahí, que se quedaron locos. Porque yo estuve en un sitio, no que te quita la libertad. Ellos intentan destrozarte mentalmente. No por quitarte la libertad, no, por no dejarte hacerte nada. Que no hay actividades. Esto es lo peor que se puede pasar dentro de una cárcel. Falló siempre. Hablaba conmigo mismo. Y da igual, a veces hablaba con voz alta. Pero a veces, al principio, me daba miedo porque a veces pensaba que me estaba quedando loco. Pero no, poco a poco, no, me estoy enterando. No estoy loco, pero me estoy dando fuerza a mí mismo, hablando a mí mismo. Porque así, cuando tú puedes seguir y seguir y seguir, seguir. Porque llega un momento, claro, y así no era todo estos años. Hay años que yo llegaba ya al fondo del todo y me iba a cortarme las venas, ahorcarme. Eso me vino en la cabeza 30.000 veces. Pero tienes que seguir y seguir. Es que no pares. Es que el día que pares, ahí cuando haces algo malo a ti mismo. Pero tienes que seguir intentándolo, día y noche. No te aburres, porque un día llegará. Y yo siempre decía, esta puerta un día va a abrir. ¿Cuándo? No sé, pero va a abrir. Y a mí no me van a dejar aquí 1.000 años. Va a salir, va a abrir la puerta.
7: ¿También sabías que eras tan fuerte?
8: Pues no, porque si me lo dicen antes que te vamos a meter ahí, vas a aguantar, yo te lo digo, no, ni un día voy a aguantar. Y yo nunca en la vida pensé que podía aguantar esto, ¿no? Nunca, nunca. Porque yo era un joven tímido, era un poco así, me daba un poco miedo las cosas y era muy, digamos, el niño de mamá, que siempre está ahí con los padres. Y la verdad, pero es que tú no sabes quién eres hasta que te ponen en una situación así de difícil.
7: Durante más de 10 años tu madre no dejó de luchar ni un solo día, de hablar, de remover todo. ¿Cuándo fuiste realmente consciente de todo lo que ella estaba haciendo por ti?
8: ¿Cómo te puedo decir? ¿Ser consciente de lo que está haciendo o cuando lo hizo?
7: No, desde el principio sabes que tu madre te espera, tu madre está, tu madre es el apoyo, tu madre es la esperanza, tu madre es la luz, ¿no? Eres consciente, ¿no?
8: Desde el primer día.
7: Desde el primer día.
8: Es que mi madre desde el primer día, desde la primera hora, es que no me dejó ni un segundo.
7: Ya.
8: Es que ni un segundo. Es que no es de que una madre que intenta hacer algo y no le sale bien y se queda ahí meses, dos meses, ahí llorando en la casa porque no puede hacer nada. No, no, no. Es que no paraba. Yo más de una vez le dije, mamá, ya echa la toalla, ya déjalo, ya olvídate de mí. Piensa que tu hijo ha tenido un accidente y ya está, ya muerto. Pero nada, seguía y seguía. Yo la verdad ¿cómo te lo puedo decir? Me sentía que esto no es normal, que no hay una persona que pueda aguantar tanto y seguir tanto con la misma fuerza, con la misma lucha y sin perder la esperanza ni un minuto, ni un segundo, ni... No, y aunque todo, ella intentaba un montón de cosas y siempre encontraba las puertas cerradas. Lo normal, que uno echa la toalla y hasta dice que ya no puedo hacer más. Yo no soy un superhéroe, un Superman. Pero no, es que no paro. Me ayudó mentalmente, emocionalmente, económicamente, de todo. Ni un segundo me dejó. Y la verdad es que sin ella yo no iba a ser tan fuerte también. Yo lo reconozco. Bueno, he podido sobrevivir esto, pero sin ella yo no creo que iba a poder.
7: Ella nos contó una frase, nos dijo muchas cosas, su testimonio fue duro, pero nos dijo una frase de un amor incondicional que decía algo así como, Tamer, hijo, aguanta, yo voy a hacer todo, pero necesito que tú aguantes por mí también.
8: Ya, eso lo entiendo yo, porque ella sabía que yo un día me podía quitar la vida. Y ella no quería, no quiere llegar a ese día, porque ella estaba ahí por mí todos los días, todas las horas y siempre. Y yo, la verdad, yo llegué a un momento, he escrito cartas a mis hermanos, a mis padres, a mis amigos, despidiéndome de ellos, pero cuando llegué escribiendo las cartas a mi madre, no he podido. Ahí me rompí y dije, ¿qué estás haciendo? Por lo menos tienes que estar ahí por ella, por lo menos. No por ti, por ella.
7: Complicada esta entrevista también. Con tus amigos, con tus hermanos, ¿has hablado así? Es decir, ¿lo sacas todo o es complicado?
8: He hablado con mis hermanos. Mis hermanos me soportan y todo, pero con la relación que tengo con mi madre y hablar las cosas, porque mi madre me entiende mucho mejor que a nadie. Mi madre sabe lo que siento, sabe que... A veces yo he preguntado a mi madre, ¿tú estuviste antes en la cárcel dentro? Porque sabe cosas y siente y entiende lo que yo siento. O sea, me quedo a veces sorprendido. ¿Cómo sabe? ¿Cómo me entiende? Porque hay cosas que la gente fuera no lo entiende. Hasta si lo explicas 30.000 veces, tú le dices que a mí me hace falta algo, por ejemplo, cualquier cosa. El de fuera no entiende para qué tú quieres esto dentro. Pero mi madre entendía por qué yo lo quería, por qué me hacía falta.
7: Otra cosa que nos dijo es que cuando salga le voy a decir que no se fíe tanto de la gente. Que así te engañaron.
8: Sí, porque yo la verdad, yo siempre me fiaba de todo el mundo.
7: Ya.
8: Hasta que veo lo contrario.
7: Ya.
8: Pero ahora ya no. Ahora. Es que no es no de fiarme. No me voy a poner una situación que tú puedes como una... que sales bien o mal. No. Yo me voy a poner de una manera que si tú sales un tío malo, yo no entro en ningún lío. Sales bien, pues bien.
7: Ya.
8: Para fiarme, tengo que fiarme de mí mismo y de mis actos y de mis pensamientos y la única persona, claro, mi madre. Más de ahí no salgo.
7: ¿Qué queda de aquel joven de 29 años? Me dijiste 28 años que
8: 28 años.
7: 28 años que entró en el infierno.
8: Pues la gana de vivir. Porque yo, cuando tenía 28 años, tenía mucha gana de vivir. Y sigo teniendo estas ganas de vivir. Pero ahora quiero vivir feliz. Da igual como sea, qué situación, económicamente. Quiero vivir feliz. Antes, el joven de 28 años tenía muchos planes, digamos, para ser más grande, más... Yeah. Ahora no, ahora busco la felicidad. Pero la juventud todavía la tengo. A veces yo salgo y tengo mis amigos aquí en Mala, en España, y me dicen, Tamer, que ya no tenemos 28 años. Yo todavía sigo con el espíritu de 28 años. Claro. Aunque ya tenemos 40 años, pero todavía sigo con ese espíritu.
7: No, pero escúchame, yo tengo una máxima con mis amigos, que ahora, por ejemplo, los 40 de ahora son los 30 de antes, ¿vale? Es como si la forma de vivir la apuráramos un poquito más. ¿Cuánto me has dicho que tienes? ¿39?
8: Ahora 39.
7: Eso es muy joven. Te queda todo por delante y cosas por disfrutar. Hablando de disfrutar, ¿has vuelto a disfrutar con el buceo o lo aparcaste?
8: No, ya el buceo ya es pasado. Para mí el buen mundo del buceo se terminó, aunque me gusta el mar y eso, pero ya me está gustando ver el mar de lejos.
7: Ya
8: después de todo lo que pasó y nada, es que no tengo ni ganas ni...
7: Sí, lo recuerdas todo con lo mismo, claro. Es que
8: lo relaciono todo con lo que pasó y no quiero volver otra vez.
7: ¿Cuáles son tus
8: vida por otra manera?
7: Dejamos el buceo. ¿Cuáles son tus hobbies hoy en día? ¿Qué te gusta hacer? ¿Cómo es tu día a día?
8: Pues me gusta. Ahora mismo, ahora el nuevo hobby que tengo, ahora me gusta el senderismo.
7: Qué bueno.
8: Me gusta andar en la montaña, que esto nunca lo hacía. Me gusta andar en el campo, andar por la playa. Me gusta andar mucho. Me gusta ver paisajes, me gusta ver naturaleza. Y disfrutar de los amigos tranquilamente, estar con mi madre. Esto lo primero. Y nada, estar feliz, tranquilo.
7: Y también me estabas comentando antes una cosa que se me ha quedado grabada. Es verdad que con 28 años uno con sus planes de economía, de enriquecimiento, y ahora me estabas insinuando, corrígeme si me equivoco, que la felicidad es lo más parecido a estar tranquilo.
8: Sí, la felicidad ahora mismo, personalmente, para mí, es claro, trabajar, intentar hacer una buena vida, pero aceptar lo que te viene. No hace falta hacer todo lo posible para comprarte algo. No.
7: Yeah.
8: Si tú estás feliz con lo que tienes, pues ya no quieres más.
7: Yeah.
8: Si te gusta la vida simple, pues ¿para qué te vas a complicar la vida más?
7: Totalmente, sí.
8: Ahora busco yo la felicidad en lo mínimo, porque ese mínimo que la gente ya se olvidaron de lo mínimo, porque para ellos ya no es nada. Para mí es todo. Es cosa que tú no la ves. Yo, un sueño de mis sueños eran en esos 11 años, y lo he conseguido cuando salí, es entrar a un supermercado para poder ver y elegir qué hay, qué puedo comprar yo mismo, elegirlo con mi mano. Esto nadie en la vida ahora piensa. Cuando entra a un supermercado y dice, oh, qué bien que puedo entrar a un supermercado, nadie lo piensa. Pero cuando te lo quitan, 11 años, y solo te traen lo que ellos quieren, cuando entras, vuelves, después de 11 años, poder entrar, comprar, o una tienda de ropa, puedes elegir. Esto es mucho, es mucho. Es una alegría que nadie la siente, solo el que la perdió todo.
7: ¿Qué fue lo primero que compraste?
8: Lo primero que compré, lo primero, fuimos a comer. Y mi madre me llevó a un centro comercial en Madrid, que había un montón de restaurantes, de todo, lo más pijo a lo más normal. Pero me dijeron, elige lo que quieres, cualquier cosa que quieras comer, lo vamos a comer hoy. Yo les dije, ¿de verdad estáis seguros? Que sí. Voy a elegir algo, o puede que no os gusta. No, no, Tamer, lo que quieres. ¿Puedo decir la marca?
7: Claro, claro, tú para ti, sí.
8: Pues le dije, quiero un McDonald's.
7: ¿En serio? ¿Una hamburguesa?
8: Sí, una hamburguesa, que quiero un McDonald's. Era esto mi sueño. ¿Es tu sueño? Salir a comer un McDonald's.
7: ¿Le saliste baratito a tu madre un McDonald's? Podría haberle...
8: Pues sí, todo el mundo va a pensar que carne, sí, pescado... No. No, no, no, es que yo quería un McDonald's, quería una hamburguesa de... Eso lo era mi disfrute, digamos, esto es lo que me hacía feliz.
7: ¿Cuántas veces te agarraste en esos 11 años a esa primera visita a un supermercado, a ese primer McDonald's? ¿Venía muy a menudo a la mente?
8: Yo sé, te digo algo. Yo soñaba mucho despierto en esos 11 años, porque ahí estás, porque ahí le llaman, el sitio que yo estuve le llaman la tumba de los vivos. Ahí a todo el mundo lo llama el sitio, eso le llaman la tumba de los vivos. Yo soñaba mucho, yo no soñaba cuando estoy durmiendo, casi nada, pero sueño cuando estoy despierto. Ya me quedo, estoy ahí tumbado, digamos, en la cama, y despierto, empiezo a soñar despierto. Y puedo quedarme así horas. Y en esos días y en esos sueños, cuando yo estuve despierto, soñaba de estar en la playa, soñaba entrar a un supermercado, soñaba abrazar y creerme el sueño y vivirlo y hacer, puedo que hago toda mi vida ahí soñando despierto hasta de ya casarme y tener hijo, llegar a un punto muy lejano. Y después de repente me despierto. Y Tamer, todavía estás aquí, tranquilo, ya llegará.
7: Tamer, supongo que has recibido ayuda psicológica. ¿Los profesionales no te han hablado de una mente privilegiada la tuya?
8: ¿Ahí o aquí?
7: Aquí, cuando has vuelto.
8: Ah, porque ahí no hay.
7: No, sí, por lo que me lo estás pintando, la tumba de los vivos, ya no me puedo imaginar a alguien ayudándote para salir. Pero aquí esa capacidad de visualizar despierto, sentir las emociones que puede sentir alguien que lo está viviendo de verdad, eso es una mente llevada hasta un límite de privilegio absoluto.
8: Yo, la verdad, a mí un montón de gente me dicen, Tamer, tú estás muy bien. Tamer, tú te vemos que estás perfecto. Gente me dice, nosotros no imaginamos tú pasaste 11 años. Sí. Y esto es imposible porque sí, se te ve perfectamente. Sí, sí. Y yo, la verdad, yo me pongo contento escuchar eso. Y no sé por qué tengo una mente así tan fuerte, pero también por dentro hay cosas también, todavía me duelen, yeah, hay cosas que me rayan un poco la cabeza, pero en general, sí, lo que la gente que me vio, los psicólogos y eso, me dicen, tú estás perfecto, tú no te pasa nada, tú
7: y sí,
8: la vas muy bien, no te hace falta nada.
7: La conversación que estamos manteniendo es que tú mismo te reinventaste o te inventaste otra vida ahí dentro, no sé, porque yo no soy especialista, evidentemente, pero al escucharte, si llevamos años con este programa de personas que han estado presas en Sudamérica, en África, en Asia, que también en Japón son cárceles durísimas, y mentalmente te hablo, y no se encuentran. Pero tú que te encontraste, no sé, te reinventaste, te inventaste un mundo para salir vivo.
8: Es que lo tienes que hacer.
7: Ya.
8: Porque si vas a vivirlo, la situación real es no escaparte de la situación, aceptarla,
7: sí,
8: y vivir tu mundo. Yo he tenido que cambiar mi personalidad ahí 11 años. Yo no era el Tamer de fuera.
7: Vale.
8: La cambié totalmente. Nadie me conoce como ya soy de verdad. Pero he tenido que cambiarla para sobrevivir. Lo tenía que hacer, porque si no lo hacía, pero ¿qué hacía? A veces me daba miedo de tanto cambio, vivir en otro mundo que lo estoy inventando yo.
7: Ya.
8: Lo que hacía, hablaba con mi familia o unos amigos, si puedo llamar un día, y cuando hablo con ellos vuelvo normal al Tamer de fuera y los pregunto, ¿me veis que sigo igual? ¿Me veis que todavía soy Tamer el de fuera o cambié? Y ellos me decían, no,
7: el
8: Tamer,
7: mismo.
8: siempre estás diciendo las cosas que decías antes, uh-huh, diciendo las mismas tonterías que decías antes. Para yo me relajaba y que, bueno, yo todavía sigo bien. Pero ya está, cuando me desconecto del mundo de fuera, vuelvo a otro mundo, que yo lo invento, yo lo hago, porque es que yo tenía una cadena que no termina. Es que el problema yo que tenía no tenía fecha.
7: Ya.
8: No hay fecha de salir. Y a veces me dicen, ¿tú vas a salir en 100 años? Pues vale, ya empiezo a contar. Pero no tiene fecha. O sea, tiene que inventar algo, porque si no lo inventas, es que se te pierde. Yo vi un montón de gente perdieron la cabeza, te lo juro. Ya. Entraron gente normal y salieron, ya están locos totalmente.
7: Ya,
8: ya no valen nada. Uh-huh. Y eso me daba miedo. Por eso tenía que hacer algo.
7: Sí, pero ese miedo es posiblemente el termómetro que te daba para no perder el equilibrio. Esa duda.
8: Claro, de decir, porque cuidado, tú no tienes que tener pánico.
7: Exacto.
8: Porque tener pánico te asustas y ahí te pierdes. Mm. Pero tener miedo y respeto a la situación que estás, intentar controlarla, no que ella te controla a ti.
7: Sí. ¿Qué le dirías hoy a tu madre delante de toda Andalucía?
8: ¿Qué le diría a mi madre? Que yo digo a toda Andalucía que tengo la mejor madre, no solo de Andalucía, del mundo entero. Que esta madre que no se puede ni comprar, ni inventar, ni nada. Esa la tengo yo. Y no se puede pedir más de una madre que tenga, como una madre la que tengo yo. Y es una luchadora, una guerrera. Y el amor que me ha dado es un amor de una madre. El amor que me ha dado es un amor de un Dios. No, que no son todas las madres como mi madre. Y les pido perdón 30 mil millones de veces. Aunque sigo dos vidas pidiendo perdón, no es nada comparado con todo lo que me hizo.
7: Tamer, estás por ahí, ¿no?
8: Sí.
7: Emocionándome a mí, emocionando al técnico que lo tengo aquí delante. Me estás diciendo que si tanto leer, que si te ha dado por escribir. Dice, escribir tu...
8: He escrito algo, sí. Pero es difícil explicar, es que tiene que ser un escritor de esos grandes para saber cómo explicar lo que siente, porque es que hay cosas que es que no encuentras palabras, es muy difícil, pero tengo cosas escritas de lo que me pasó, pero lo tengo todo dentro, lo tengo todo en el pecho, y no lo puedo explicar mejor que escribir.
7: No, y hablas muy bien y comunicas y llega esta información más. Y mira lo que te voy a decir, un testimonio más que de dolor, que también de injusticia, que también, pero sobre todo de amor. Un amor incondicional entre una madre y un hijo. Así que me quedo con eso, Tamer, un lujo haberte conocido, aunque sea por llamada. Ya quedaremos por Málaga, se lo dije a tu madre que tengo que ir para allá. Javier Casado también me dijo que
8: sí, cuando ven... Sí, quiero decir algo antes. ¿Pues puedo?
7: Sí, claro, claro.
8: Primero también hay que dar las gracias a Javier, al director de Más 34, que sin él... No íbamos a poder abrir caminos porque él es de una persona que nunca ha parado a ayudar a mi madre, que estaba ahí siempre, siempre y siempre, nunca faltó en nada, vino a verme un montón de veces y siempre ha dado un soporte a mi madre muy grande, y también la abogada que he tenido, Nuria, que sí, también... Nuria, sí. Ha tenido mi caso como un caso personal, no es como un caso de un cliente, no, lo tenía como un caso personal. Y doy gracias a todo el equipo de Más 34 porque siempre estaban ahí a todo. Y ellos, claro, ellos estaban en contacto con mi madre más. Y doy las gracias que estaban ahí, por lo menos mi madre ha tenido a alguien quien le ayudara, no solo... me ayudara a mí y está sola. Por lo menos estaban ahí y estaban siempre con ella.
7: Mira, te voy a contar una cosa. Con Javier nos une una gran amistad. Ahora nos estará oyendo. Y él siempre está con el teléfono encendido. Siempre con su equipo, ¿no? Y hay veces sí. Donde, bueno, pues una llamada la ve, no puede cogerla. En el caso de tu madre, cada vez que veía a Elena Tamer... salía de lo que estuviera haciendo, porque a mí me tocó en Valladolid en una ocasión que estábamos con él, salía, dejaba todo y parecía, y es un caso personal, además de profesional, de asesoría de una organización no gubernamental como Más 34, que lo hacen de lujo, pero era algo que le salía del corazón, y eso es muy muy bonito por parte de él, que estaba ahí absolutamente implicado en ayudar a tu madre y por ende a ti también.
8: Sí, esto es verdad, todo, y más. Es que no puedo imaginar, estaba siempre ahí, Javier estaba siempre, siempre, siempre.
7: Que no tenemos que ver, ¿eh? Fuera.
8: Seguro. Ah, yo aquí estoy en Málaga.
7: Eso, si quieres vamos al McDonald's.
8: No, ya te invito a un chiringuito mejor.
7: Eso, que estamos en edad todavía. Tamer, que dale un beso a tu madre, a familia y encantado de escucharte y de escucharte también.
8: Y gracias a ti, gracias por la entrevista y gracias por interesarte en mi caso. Nada. Que también por vuestra ayuda nos ayudó mucho eso.
7: Nada. Harías lo mismo que estamos haciendo nosotros, se te ve. Tamer, que un abrazo grande.
8: Igualmente.
7: Chao, amigo. Después de escuchar el testimonio de Tamer y antes de finalizar el programa de hoy, me gustaría compartir con ustedes un mensaje que nos ha llegado desde la prisión de Tánger, en Marruecos, hace apenas un día. Nos lo ha hecho llegar a través de un familiar, un preso andaluz, que quiere denunciar la situación que están viviendo muchos internos españoles en este centro penitenciario. Vamos a escuchar su testimonio.
9: Hola, buenas noches. Soy un preso encarcelado en las cárceles de Marruecos, un español. Y lo único que lo único que quiero decir es saludamos a Mercedes, que es muy buena persona y un luchador de su país, y para que sepamos a Mercedes que los españoles estamos olvidados aquí en las cárceles de Marruecos, y gracias a Mercedes que es verdad, las 7 personas al año, y nosotros los españoles no salimos beneficiados en nada, no tenemos derecho en nada, y lo único que tienen derecho, que es lo que estamos viendo nosotros, son los violadores, los terroristas y por último los senegaleses. El último perdón que ha dado ha sido para los senegaleses. Todos los senegaleses han sido liberados, han sido con un perdón por una trifulca que han hecho en Rabat, y han destrozado todo el campo y han matado la seguridad y le han dado un perdón a todos los senegaleses. Y nosotros, por arco vacío, condenado a 8, 10 años, 6 años y con multas de aduana de muchos millones de euros. Y no tenemos derecho a nada. Lo único que queremos, ni un perdón, lo único que queremos es, no somos beneficiados, un perdón, que seamos beneficiados, por lo menos un traslado a España. Estamos lejos de la familia, no vemos a la familia y lo único que queremos es guardar. Y casi todos los españoles ya llevamos más de la mitad de la condena. Y lo único que queremos es que Mohamed VI nos ayude, por lo menos para ser trasladado a España, o si no que nos den un perdón, porque todos tenemos derecho a una oportunidad. Porque él no es consciente de las cosas que está en su país. Su país es un país muy bonito, muy hermoso y queremos que se sepa la verdad. Y después, ¿qué pasa? Que los terroristas y los violadores tienen más derechos que los españoles y que muchos de Magreb, porque los terroristas y violadores han destrozado muchas familias y eso que encima le dan un perdón. Que nosotros estamos viendo que nosotros los españoles no tenemos ningún derecho y encima ya no nosotros, muchos de Marruecos que están aquí también encarcelados, también están aquí sufriendo. ¿Entiendes? Y otra cosa también digo yo, que en verdad España, ¿sabes? Que dicen, en verdad España y Marruecos somos como hermanos. Y yo nosotros lo que estamos viendo es que somos como hermanos, pero para negocio, porque están olvidando porque la gente está, los españoles que están presos en Marruecos. Y también otra cosa, España ha sido un país, el primer país que ha apoyado y ha firmado el Sáhara de Marruecos. Y encima, otra cosa más, España ha cogido y le ha dado a todos los papeles y
10: nacionalidad
9: a todos los de Marruecos que están en España, que me parece muy bien. ¿Y qué le da Marruecos a los españoles? Pues estamos viendo que no nos da nada y lo que estamos sufriendo, lo único que nos están dando es 23 horas cerradas en un chabolo, no comemos bien, no estamos bien y estamos sufriendo porque estamos lejos de la familia. Y no hay higiene, no hay nada. Y estamos viendo que estamos destruidos todos los españoles. Y tanto los españoles como muchos de Magreb estamos sufriendo. Y en verdad sufrimos maltrato psicológico y tanto vejatorio. Y queremos nada más que, por favor, que esto llegue a oídos de Mohamed VI para que nos ayude tanto a los españoles como a muchos de Magreb que están aquí sufriendo.
10: Pero le tiene que llegar a los oídos a Mohamed VI y al rey de España.
9: Ya que ahora mismo lo que estamos viendo que el presidente está Pedro Sánchez ha venido nada más que Marruecos para negocio, no viene para velar por los derechos de los españoles ni para ayudar. Lo único que le pedimos a Mohamed VI que nos ayude y también al rey Felipe de España que nos ayude, porque estamos lejos de la familia, queremos estar con la familia, estamos condenados con barcos vacíos, sin pruebas, sin nada, muchos españoles, 10 años, otros 8 años, otros 6 años, y sin pruebas, y encima con multas de aduana de millones y millones de euros, que eso no, es que no, nosotros estamos aquí sufriendo, la familia está sufriendo, queremos ser trasladados a España lo antes posible para estar cerca de nuestra familia.
10: Y vivir su condena dignamente.
9: También, ya que llevamos más de la mitad de la condena, si puede, pues que nos, que Mohamed VI, que es una buena persona, que nos dé un perdón. Porque tenemos derecho a estar con la familia y tener una oportunidad. Y somos pobres, no tenemos dinero para pagar aduanas, no tenemos, y queremos que burocracia, que nos ayude, que estamos sufriendo todos los españoles y mucha gente de Marruecos que están aquí sufriendo. Y estamos 23 horas chapados, cerrados, no hay higiene, comemos mal, hay copizo, hay mucho calor. Hay mosquitos, ¿qué le voy a contar? Pues que se sepa la verdad, que Mohamed VI no es consciente de la verdad que se sabe aquí en las cárceles de Marruecos. Y en verdad Mohamed VI es consciente de todo lo que pasa aquí en Marruecos. Mohamed VI es una bella persona y seguramente que a todos los echa a la calle. No hace que trabaje, o cambia esto o lo cambia. Porque Mohamed VI, la verdad, que siempre ayuda a las personas y a su pueblo, a su país, los ayuda mucho. Y ahora lo que falta también, porque no sabe que los españoles estamos sufriendo, sino Mohamed VI también nos ayuda. Le pedimos que nos ayude Mohamed VI y que nos ayude también el rey Felipe. ¿Por qué? Porque yo lo que vemos nosotros que Pedro Sánchez nada más viene aquí para negocio, a darle la mano para salir la tele. Y después, ¿qué pasa? Que no se acuerda de los españoles, que queremos ser trasladados a España, que que estamos sufriendo, que encima hay un convenio Marruecos con España, que a la mitad de la condena tiene que ser trasladado a España. Y llevamos ya más de la mitad de la condena y estamos aquí todavía. Y hay un español también que se está muriendo, que se está en el hospital y tampoco ha sido trasladado a España. Y se está muriendo con diálisis todos los días, pudiendo estar en España con su familia.
10: ¿Y tiene todos sus papeles arreglados para traslado?
9: Por culpa de darle los papeles, por culpa de darle medicación que no dé. Que al final, mira, lo han matado poco a poco. Y queremos ser trasladados y que nos quiten aduana a todas las personas que tenemos aduana, que somos pobres. Y qué más le digo, que estamos todos sufriendo, que queremos que nos ayude, por favor, que estamos todos mal, que llega a oído de quien tiene COVID. Nosotros esperemos que llegue a oído de Mohamed VI o del rey de Felipe, porque yo creo que Pedro Sánchez nada más que viene aquí nada más a negocio, a dar la mano para negocio. Pero pues no viene para cortar ustedes, no viene para los españoles que estamos sufriendo aquí, que en verdad los españoles tenemos que tener que nos ayude, y somos todos iguales. Todos tenemos derecho a una oportunidad. Y aquí están todos aquí escuchándome, la celda, que habemos 20 personas, y todo el mundo está diciendo que lo mismo que yo, tanto los marruecos como nosotros, lo que ellos no pueden hablar, porque si ya y les pega. Pues eso es lo que queremos nosotros, que por favor que nos ayude, que esto llegue ya a oídos de todo el mundo. Que llega a oídos de Mohamed VI. Señores, es verdad, mentira lo que estamos hablando yo, los españoles. Señores, hablen.
7: Ahora sí, 39 programas después, 39 noches compartidas en presos andaluces en cárceles extranjeras, llegamos al final de esta temporada. Cuando comenzamos con esta aventura radiofónica, lo hicimos sinceramente con un objetivo muy claro, sencillo: dar voz a quienes muchas veces no la tienen, acercar de alguna manera a Andalucía la realidad de cientos de compatriotas que cumplen condena lejos de casa, en cárceles de todo el mundo, y también la realidad de sus familias, que es algo que no queríamos obviar, no queríamos perder. Personas que viven también una condena paralela, marcada por la incertidumbre, la distancia y el dolor. A lo largo de estos meses, cuando comenzábamos en septiembre esta temporada, hemos escuchado historias que nos han emocionado, que nos han hecho reflexionar y que nos ocasiones, sí, muchas ocasiones, sinceramente, nos han estremecido. Hemos conocido testimonios de presos españoles repartidas por distintos países, en todos los continentes. Hemos escuchado el sufrimiento de madres, padres, hermanos, parejas e incluso hijos que luchan cada día contra la distancia, la burocracia tan lenta y el paso del tiempo. También hemos compartido alegrías porque afortunadamente algunos de estos hombres y mujeres han conseguido recuperar la libertad y volver a abrazar a sus seres queridos. Por estos micrófonos han pasado personas extraordinarias, personas que han tenido la valentía de abrirse en canal ante nosotros para contar momentos muy difíciles de su vida, momentos durísimos. Y eso, sinceramente, todos sabemos que no es fácil, hablar de nuestras penurias, de nuestras dificultades. Por eso quiero aprovechar especialmente a todos los presos que han confiado en este programa, a quienes han hablado desde una prisión extranjera y también a quienes, una vez en libertad, han querido regresar para compartir su experiencia y demostrar que siempre existe la posibilidad de volver a empezar. Mi agradecimiento también a sus familias, a estas madres que no se rinden jamás, a esos padres que siguen esperando una llamada, a esos hermanos, hijos y parejas que convierten la esperanza en una forma de resistencia cotidiana, en una forma de vivir. Muchas veces son ellos quienes sostienen emocionalmente a quienes están privados de libertad y quienes mantienen viva la conexión con el hogar. Gracias a ti, a todos los oyentes que nos han acompañado cada semana, a quienes nos escuchan desde Andalucía, desde otras comunidades autónomas o incluso desde otros países. Gracias por cada mensaje, por cada llamada, por cada muestra de cariño y por ayudarnos a mantener vivo este espacio de resiliencia. Porque si este programa ha tenido sentido, ha sido gracias a ti. Quiero agradecer también el trabajo silencioso de tantas personas que dedican parte de su vida a ayudar a los españoles encarcelados en el extranjero, a los que son voluntarios, a los que son profesionales, a quienes ofrecen apoyo jurídico, social o simplemente, que es lo más importante, lo humano cuando más se necesita. Y por supuesto, mención muy especial para la Fundación Más 34 y para Javier Casado. Durante toda esta temporada hemos podido comprobar una vez más su compromiso, su cercanía y su enorme trabajo en familia.

modestamente a que estas realidades no caigan en el olvido. Nos marchamos también con el compromiso de seguir contando historias, denunciando situaciones injustas allá donde se produzcan y acompañando a quienes atraviesan momentos difíciles. Ahora toca hacer una pausa durante el verano. Descansen, disfruten de sus familias, de las pequeñas cosas. Cuídense mucho. Nosotros volveremos en septiembre con nuevas historias, nuevos testimonios y la misma ilusión del primer día. Gracias de corazón por estar ahí. Feliz verano. Sean felices.

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2: El expresidente socialista José Luis Rodríguez Zapatero va a comparecer a las 9 de esta mañana ante el juez Calama por su imputación en el caso Plus Ultra, pero también por la tenencia de las joyas en su despacho valoradas en 1.300.000 euros. Es la primera vez en democracia que un expresidente del gobierno declara ante la Audiencia Nacional como investigado. En este caso, por organización criminal, tráfico de influencias y falsedad en la causa sobre el rescate de la compañía aérea y los supuestos cobros de comisiones ilegales. La ministra portavoz, Elma Sainz, ha apelado a la presunción de inocencia y se ha mostrado convencida de que el expresidente dará todas las explicaciones.
3: Lo he dicho en más de una ocasión, es el principio de presunción de inocencia. Vamos a respetar el procedimiento. El presidente Zapatero va a dar todas las explicaciones, va a ejercer su legítimo derecho a la defensa de manera inmediata, de manera inminente, a partir de mañana mismo. Y yo no me puedo pronunciar sobre informaciones que hemos conocido por filtraciones.
2: A la misma hora que va a llegar Zapatero a la audiencia, va a comenzar la sesión de control al gobierno en el Congreso. Veremos un nuevo cara a cara entre Pedro Sánchez y Alberto Núñez Feijóo que se prevé muy bronco. Sánchez tendrá que contestar a preguntas del Partido Popular, PNV y Podemos sobre la imputación del expresidente, pero también sobre los casos Begoña Gómez y Leire Díez. Aquí en Andalucía, la Mesa del Parlamento va a celebrar su primera reunión después de la constitución de la nueva Cámara Autonómica y, entre otros asuntos, abordará la integración de los grupos que se quedaron fuera de este órgano, Vox, Adelante Andalucía y Por Andalucía, con vocales, con voz, pero sin voto. Más asuntos. Andalucía ha registrado 73 incendios y 163 conatos que han afectado a 6.700 hectáreas desde el pasado 1 de enero. El presidente en funciones de la Junta ha recordado que los megaincendios, llamados también de sexta generación, son una realidad que trae el